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1: Ni te levantes, son las 8:06 en toda la República Argentina. Si estás en la ciudad de Buenos Aires, ni salgas. La verdad que está horrendo, está espantoso, está lluvioso, está con viento. Esto es No Preguntes por Rusia, un programa cultural que hacemos junto a Nicolás Etebenó. ¿Y quién te habla? Mario Pergolini, por la frecuencia de Vorterix. Bienvenidos todos. Esperemos pasar dos horas como la gente, que no se corte la luz, que no pase nada raro. ...8:06 de la mañana y llueve, llueve mucho, recontra llueve.
2: Ah. ¡Puerta!
1: Sí. Llueve como si nada importara. Muy buenos días. Y cuando llueve, nos ponemos melancólicos. Muy buenos días a todos los que están escuchando esto, los que están yendo a trabajar, a estudiar,

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0: Amaneciendo, por lo menos en esta parte del cono sur, llamado Argentina, pero también Chile y Uruguay.
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0: 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Espera.

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0: Buenos días.

0: Amigos, comenzamos la mañana. Hemos tenido cientos, miles, 400 millones de problemas. Ah, pero acá estamos. ¿Qué tal? ¿Cómo va? ¿Cómo andás?
1: Buenos días, ¿cómo estás, Mario?
0: Uy, te escucho re bajo.
1: Hola, hola. No, sí, muy fuerte. Hola, hola, hola. Sí,
0: uy, qué
1: hola,
0: bajo
1: hola.
0: Que te escucho. Uy, qué bajo que te escucho. No estás más con nosotros.
1: He partido a un lugar mejor.
0: ¿Eh?
1: Hola, hola. ¿No me escuchás en serio?
0: No, ahí te escucho un poco mejor.
1: Hola, hola, hola, hola. Sí, estoy re lejos.
0: Sí, sí, estás como
1: es la
0: raro.
1: Lluvia, ¿viste?
0: ¿Puede ser que la lluvia?
1: Es la lluvia. ¿Qué pasó? En 40 minutos pasó de todo.
0: Ah, acá se cortó la luz temprano de la mañana. Sí, sí. La quiero agradecer a Edenor que nos arregló todo temprano de la mañana, que estábamos sin luz. Ahora tengo media luz.
1: Yo también.
0: Sí. ¿Vos también estás con media luz?
1: No sé. Bueno, está bien. Pero bueno, íntimos e interactivos.
0: Es porque como están por wifi, cuando se corta todo se resetea.
1: Bueno, pero me gusta ahí el cálido, ¿eh?
0: No.
1: ¿No te gusta?
0: Bueno, sí.
1: Es que no se ve mal, se ve bien.
0: Ah, está bien, no, está bien, no estábamos tan mal.
1: Ahí está, ahí tiene la cámara centrada. Buenos días.
0: Buenos días a todos.
1: Che, yo casi me ahogo cuando venía para acá.
0: ¡Tremendo!
1: ¡Terrible!
0: ¿Cómo nos odia Dios, no?
1: Lo peor es que no sigue lloviendo, paró por completo. Ya no graniza. Cuando yo estuve en el auto, granizaba. Le dije al señor, ¿querés parar en un auto? En un árbol, perdón, así no te destruye.
0: Claro, claro.
1: No, ya está, me dijo, ya está todo roto.
0: Todo es una mierda.
1: Está todo roto. Y para bajar también era un caudal de agua.
0: Te vi. Además, yo le dije en un acto de compañerismo, ¿no? Avísame así, te espero ya con la puerta abierta. Y no llegabas nunca.
1: No, Dios. Es que en un momento no se veía para adelante. Directamente no se veía nada. Entre que estaba, llegó de noche.
0: Claro.
1: No se veía. El hombre iba despacito. Bueno, pero llegamos.
0: Bueno, sí. Yo 5:00 de la mañana me levanto nada de luz.
1: Qué temprano.
0: Quiero ver qué hora es. Y no, yo tengo despertador el coso, no tengo. Yo no me llevo el teléfono a
1: claro.
0: la cama.
1: Ah, es verdad.
0: Yo el teléfono a las 7 de la tarde lo dejo, ya no toco más.
1: ¿Y es eléctrico o es
0: el claro. teléfono? Sí.
1: No, el.
0: Sí, no te entendí. Sí, está enchufado. Igual tiene una pila para recordar el horario.
1: Claro, bueno, sí. Si no se resetea.
0: Si se corta, claro. Y. Okay.
1: Y bueno, la luz.
0: No había nada de luz, no había absolutamente nada. Así como puedo, voy buscando un poco de resplandor, ¿no?
1: Temprano.
0: Y ahí nomás veo que está todo cortado. Y voy a salir en calzoncillo a la calle, dijo. Claro, ve lo que se hace. Cuando se corta la luz, ¿qué hace? ¿Te fijas
1: y? ¿Qué pasa en calzoncillo?
0: Claro, te fijas y. Si el vecino también tiene luz.
1: Claro.
0: Si es tuyo. Y veo que sí, que es toda la cuadra. En calzoncillo.
1: En calzoncillo.
0: Y ahí llamé a Edenor.
1: Bueno,
0: al número normal, al 0800.
1: De la gente.
0: 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Ahí está.
1: Ok.
0: A ese teléfono llamé. Y la verdad que hice un reclamo a los. Me dijeron que dejé un teléfono.
1: Ajá.
0: A los 5 minutos me llamaron. Hola, ¿qué tal? Habla José. Pepe, para los amigos. Después de la cuadrilla me dijeron que se llama Pepe.
1: Ya. Yeah.
0: Me dijo. Le dije, hola, te habla Mario, qué sé yo.
1: Ajá. ¿Te reconoció?
0: Sí, después sí, porque se tuvo que fijar en la factura.
1: Ah.
0: Pues va, supongo que se fijó en algo para ver de quién le hablaba.
1: Vos sos vos, te dije.
0: Claro, claro. Pero no me llamó porque yo era yo.
1: No.
0: Claro, no, trabajo, quiero eso.
1: Deber, claro, sí.
0: La
1: sí.
0: verdad me respondieron, quiero porque cuando no, no, pero cuando sí, sí.
1: Claro.
0: Claro.
1: Sí.
0: Sí, porque si no, son todos con la en contra. Y la verdad que lo llamé y me llamaron.
1: Sí.
0: Y a las 6:20 ya teníamos luz de vuelta.
1: Ah, qué rápido que resolviste todo.
0: Bueno, te
1: resolvieron. Dije, no, está bien.
0: 6:20 de la mañana empecé.
1: Bueno, pero en 40. Está bien, pero bueno, llamaste, saliste casi en bolas a la calle, te llamaron y la luz está de vuelta.
0: Sí, faltábamos, faltábamos lleno atrás mío.
1: Sí. Corriendo.
0: Me faltábamos lleno y era la misma escena.
1: Voy a buscar las cámaras
0: sí,
1: ahora.
0: Sí. Ya las borré todas.
1: Ah, bueno.
0: Claro, dije,
1: astuto.
0: Claro. Y bueno, y ahí está. Y vino la cuadrilla y parece que fue un fusible, no sé qué carajo.
1: Ah, bueno, bueno, entonces bien, para los tranqui, para los sí. Después
0: me pasó el micrófono. Che, mandanos saludos, claro que sí. Y acá están mis saludos y le agradezco mucho que me hayan. Porque si no, no tenemos nada.
1: Qué corrida, che.
0: Sí. Y después se largó la lluvia.
1: Uy,
0: y después tuve que llevar a mi hija hasta el subte.
1: Uh-huh.
0: Y después venimos acá y las cosas estaban todas deseteadas.
1: Y así estamos a luz de la vela, básicamente.
0: Y ahora estamos.
1: Bueno.
0: Increíble, increíble. Pero sí, ha llovido. A ver, mostrame la ciudad como está. Me gusta cuando las luces se reflejan en y el pavimento.
1: Queda todo brilloso por la lluvia.
0: Sí, le da como una cosa. ¿Sabes qué? Hace bastante, sí. me encontré con un posteo en Instagram que, así que, como que me había gustado, uh-huh. Que me había parecido interesante. Y tenía que ver con esto. Mira, te lo muestro, lo tengo acá.
2: Hay vecinos que se apropiaron de la calle, pusieron carteles, pintaron cordones, pusieron conos y se apropiaron de un espacio público para.
0: Me indigné. No era que no lo sabía, pero me indigné.
2: Por ejemplo, hace unos días despintamos 12 metros de cordón en Devoto. Un solo vecino para una sola casa.
1: No,
0: claro.
1: Impune.
2: Eso no es un espacio reservado.
0: Bueno, la cosa es que estaba viendo esto y incluso en el programa de la tele también estuve uh-huh. diciendo que bueno que la ciudad tomó un poco de cartas, un poco no, tomó cartas en el asunto.
1: Directamente. Sí.
0: Claro, directamente. Así que estamos hablando con el ministro de Infraestructura y Movilidad de la Ciudad de Buenos Aires, que es Pablo Perecio Artúa, que ya está comunicado con nosotros, que era quien aparecía ahí, que claro. Quien aparecía en las uh-huh. imágenes. Así que, ¿qué tal? Buenos días. Cuenta, gracias por atendernos.
3: ¿Cómo estás, Mario? Buenos días, gracias a vos por el llamado.
0: No, todo bien. Qué increíble, porque uno siempre ve un montón. La verdad que lo que más veíamos eran los cordones amarillos, ¿no? Y uno decía, ¿pero cuántos cordones amarillos hay? ¿Cómo empezaron a hacer todo este proceso?
3: Mirá, era un tema que sabíamos que salía porque nos lo decían los vecinos. Honestamente, primero empezó a sonar a través de los vecinos. Estamos haciendo muchas reuniones con vecinos.
0: Ajá.
3: Y ellos traen muchos temas de la ciudad. La verdad que uno de los temas que a nosotros nos interesa mucho es escuchar a los barrios, escuchar a la gente en las comunas. Y de ahí salió la demanda de revisar cuál era la validez que tenían o no muchos de estos lugares. Y cuando los mandamos a revisar, encontramos que efectivamente había muchísimos que no tenían nada que ver, que no estaban aprobados. Y comenzamos una tarea que ya lleva varios meses, que llevó a que al día de hoy tengamos más de 400 lugares, en este caso te estoy hablando específicamente de lugares de estacionamiento para discapacitados, que no cumplían con las reglas, y eso quiere decir o que no tenían el certificado válido o que directamente eran truchos, aunque no lo podamos creer. Hay gente que
0: eso, Pablo, hay gente que va y se construye el palo, la chapa que dice todo.

0: Cuando uno tiene el contacto directo, ahí tenés como el reclamo directo, ¿no? Que te, me imagino también que será.
1: No, la reunión con vecinos
0: será un dolor de huevos, Mario, también, pero.
1: Creo que, y lo vemos mucho porque, en realidad, te digo, la ciudad en buena medida es una, es la suma, digamos, de lo que todos queremos que sea. Yo siempre digo, el gobierno tiene que hacer muchas cosas, seguramente tiene que hacer muchas cosas mejor que lo que las está haciendo ahora, y en eso estamos abocados a eso. Pero también es muy importante que nosotros cumplamos las reglas, porque si vos te fijás reglas para la ciudad, para que funcione mejor el tránsito, por ejemplo, y después estacionás en cualquier lado, o si a vos te molesta que haya doble fila, porque eso te impide pasar por un lugar, y después sos vos mismo el que encontrás una justificación para pararte en doble fila, bueno, es imposible que funcione bien.
0: Yo entiendo lo de doble fila, sí, he pensado muchas veces incluso en utilizar la fuerza, no lo voy a hacer. Pero lo que sí me llamó la atención cuando lo vi es todas las cosas que, o sea, uno tiene que entender que solamente hay cordón amarillo, bueno, en esquinas, que no se puede, y en ciertos lugares, ¿hay una reglamentación de cordones amarillos para saber si está bien, si está mal?
1: Lo primero que te digo es que los cordones amarillos los tenemos que fijar nosotros desde el gobierno.
0: Okay.
1: Tienen que tener una justificación real, que eso pasa muchas veces, por ejemplo, si tenés lugares como, por ejemplo, hospitales que tienen accesos a guardias de emergencia, que tienen que tener lugar para poder entrar y salir muchas veces en situaciones donde no hay tiempo. También lugares donde vos tenés que tener zonas donde necesitás darle prioridad al tránsito, entonces tenés que tener lugares donde no se puede estacionar para que haya otro carril de circulación. Hay muchas justificaciones. Tenemos esquinas en la ciudad donde doblan colectivos y vos tenés que liberar tramos del cordón, claro, para que el colectivo doble de manera cómoda.
0: Claro, más largo.
1: En fin, la ciudad.
0: Amarillo más largo. Donde doblan, claro, colectivos es como amarillo más largo, claro.
1: Yo siempre digo, las ciudades, y hay un libro a los que les guste leer que yo vengo recomendando porque me encantó, que se llama El triunfo de las ciudades. El autor es un profesor de Harvard que se llama Edward Glaser, El triunfo de las ciudades, que él justifica cómo las ciudades se han transformado, te diría, en la principal plataforma económica de los países. Hoy más del 80% del PBI mundial lo tienen las ciudades, y sobre todo las ciudades grandes. Pero para que eso suceda, para poder competir y crear, tenés que tener una ciudad que funcione bien. Si vos tenés una ciudad donde te querés mover y es un dolor de cabeza, donde todos no cumplen las reglas, bueno, al mismo tiempo te estás perdiendo la posibilidad de que ese sistema, que es tan importante hoy para la vida de los países, cumpla con su función, ¿no?
0: Perfecto, entonces, cordón amarillo lo entiendo. Después, si alguien ve cajones, conitos, no sé, eso nada. Eso...
1: Hemos levantado Mario también, y eso es parte del orden que estamos haciendo, y sí, ahora te cuento dos o tres cosas más de orden, pero hemos levantado ya varias cuadras, te digo, de cordones amarillos y de lugares tomados. La gente pone, como decís, conos, pone a veces bolsas de construcción, de materiales de construcción, que me parece bien si tiene la aprobación y está trabajando y haciendo una obra, no hay ningún problema, pero si quiere usar el cordón porque lo necesita, tiene que solicitar un permiso. Vos no podés apropiarte del cordón de la ciudad por motu propio, eso no va a pasar más, y por eso es que hemos levantado, te diría, ya varias cuadras de cordones amarillos, y también en ese caso estamos empezando a cobrarle a los frentistas por el costo que nos lleva a nosotros volver eso a la situación normal.
0: Pero si, por ejemplo, yo estoy andando por la calle y veo que una verdulería pone los cajones enfrente, más allá del problema que yo tengo con el verdulero, ¿no? Le digo, no, papi, esto no está bien.
1: No, lo tenés que hacer, porque nos ayudás. La ciudad es fantástica, la ciudad de Buenos Aires.
0: Sí, el verdulero comúnmente se enoja, ¿no? No es tan sencillo, ¿no?
1: La ciudad es muy grande. Yo te digo que con el tema de ordenar, por ejemplo, el tránsito, hemos incorporado unos 1,000 agentes de tránsito más, que estoy seguro vos y todos los ven en la calle porque están trabajando, están haciendo bien su tarea, pero no podemos tener un agente de tránsito en cada cuadra. Eso no es viable, tampoco es costo eficiente. Entonces, primero tenemos que cumplir las reglas, porque para algo las tenemos. Y segundo, si vos ves que alguien verdaderamente no las cumple, nos tenés que ayudar y nos tenés que hacer saber dónde es eso, de manera que nosotros podamos seguir y cambiarlo y volverlo a la situación que debe ser.
0: Ok, ¿me decías qué más están haciendo?
1: Mirá, también hemos incorporado tecnología, y eso nos ayuda, porque justamente sumamos gente, pero usamos tecnología. Por ejemplo, tenemos 8 vehículos desde hace 6 meses que tienen cámaras especiales, que son cámaras que sacan muchas fotos, sacan entre 80 y 100 fotos por segundo.

0: Eso que nos permite que automáticamente recorremos la ciudad y gracias a esas fotos y un algoritmo de IA podemos identificar quién está sobre un acceso de discapacitado, quién está sobre un cordón amarillo, quién está sobre un garage, incluso quién está a doble fila. Y se hace ahora de manera automática, porque las cámaras leen la patente y la confirman, se hace la multa de manera automática. Y aclaro que no tiene nada que ver esto con recaudar, porque si haces la cuenta, las multas que hacemos suman menos del 1% de lo que ingresa en términos de recursos a la ciudad de Buenos Aires. O sea, no es relevante. Lo hacemos y lo estamos haciendo para volver a cumplir las normas. Y también aprovecho a decirte, Mario, que las estadísticas, ¿sabés qué nos dicen? Que hemos dejado de cumplir normas en la pandemia y no volvimos a la situación prepandemia. O sea, en la pandemia se flexibilizó la
1: Claro.
0: ciudad, sobre todo en el tránsito, pues no podías usar los colectivos, no podías usar los trenes, no podías usar el subte, que era transporte público, pero no volvimos aún a la situación de prepandemia. No estamos. Ya en la situación prepandemia seguramente tampoco cumplíamos todo, pero ahora ni siquiera estamos cumpliendo como en prepandemia, por eso estamos haciendo este esfuerzo también.
1: Pablo, te agradecemos muchísimo que nos hayas contado lo que están haciendo, cómo lo están haciendo. Y me parece también muy bueno que aprovechen las redes para contarlo, ¿no? Porque creo que tiene
0: Sí, las
1: impacto,
0: redes
1: te
0: son
1: das
0: fantásticas
1: cuenta.
0: y. Pero te digo más, Mario, yo decía hace un rato que escuchamos a los vecinos, también las redes son para eso. Y si vos ves las redes nuestras, miren la red del Ministerio de Infraestructura, miren mi red misma, nosotros mismos tomamos muchas cosas de ahí, así que usémoslas.
1: Te agradecemos mucho. Gracias por atendernos, ¿eh? Un abrazo grande.
0: Gracias.
1: Ahí va.
2: Muy bien.
1: Uy, apreté el botón, pero no salió el sonido. Porque,
2: Bueno, es el caos de ahí.
1: qué loco que la gente se haga su propio cartel,
2: No,
1: ¿no?
2: no, tremendo. También es como un principio a que todo se termine de rompiendo, ¿no? Porque está bien, acá dicen, pero ¿por qué? Está
1: ¿Hay alguien que
2: bien.
1: se queja?
2: Y depende, igual como lo digan, pero es porque de esto puede llevar al doble, después del triple, después es todo un quilombo. Es el orden de las cosas, no es tan de botón,
1: No,
2: por decirlo
1: además,
2: así.
1: vamos,
2: Che, dale,
1: seamos
2: y
1: sinceros.
2: también respetar a los lugares de discapacitados como tiene que ser.
1: El doble fila es insoportable.
2: Claro.
1: El doble fila es insoportable.
2: Dije.
1: Que alguien te pinte un cordón amarillo porque sí es una locura.
2: Claro,
1: Yo entiendo las
2: exactamente.
1: esquinas y todo eso. O los bancos, que a veces decía, ah, ¿cuánto se viene el del banco?
2: Bueno. Pues bueno, para ti tiene
1: Viste que
2: horarios.
1: uno
2: Sí,
1: saca
2: sí, sí,
1: conclusiones
2: sí,
1: morales
2: sí.
1: propias, ¿no? ¿Cuánta? Yo cumplo
2: Dale.
1: las leyes, pero el del banco, ¿no? ¿Cuántas veces lo va a usar?
2: No lo vi nunca. ¿Cada cuánto viene el caudal?
1: Y ese lo usás, ese está
2: Y
1: bien.
2: ese sí.
1: Pero poner acá en las estaciones está el ARJ 328, que es discapacitado y que. Qué loco el que haga, el que hace la. El que va y te lo pone, ¿no? Porque
2: Eso es, esa es como, es
1: hay que hacer un
2: la
1: agujero.
2: caradurez, claro, tanto, tanto.
1: Y los vecinos que lo conocen diciendo, che, ese no es, nunca fue
2: No
1: inválido.
2: tiene nada.
1: ¿Cuándo
2: Ay,
1: empezó a ser
2: Dios.
1: inválido?
2: No, no.
1: No, pero a mí me parece que está bien que el ministro de la ciudad dé la cara, que lo haga en redes diciendo, mira, estamos haciendo esto, esto y esto y esto por esto, esto y esto.
2: Directo, directo.
1: Está muy bien ahí en eso la ciudad de Buenos Aires. Bueno.
2: Ver.
1: Acá está el libro que nos recomendó. A verlo. El triunfo de las ciudades. Cómo nuestra mejor creación nos hace más ricos, más inteligentes, más ecológicos, más sanos y más felices. ¿Ok? Bueno, lo leo.
2: Bueno, el triunfo de las ciudades.
1: El triunfo de las ciudades. Hagamos una cosa, lo compramos y el fin de semana y el lunes nos repasamos, nos tomamos.
2: Bueno.
1: Claro, vemos cómo fue. Lloviendo en la ciudad de Buenos Aires. ¿Cómo va llamando lo de la luz, la media luz? Sí, no tenemos ni luz ni teléfono. Hay una mitad de la luz que no tenemos, pero es problema nuestro, no por Edenor, que dijimos nos hicieron todo, por nuestros problemas de Wi-Fi. Porque nuestras luces son Wi-Fi.
2: Son
1: No, no
2: Wi-Fi.
1: sabemos cómo mierda andan, pero son Wi-Fi. Y el teléfono también, no tenemos comunicación directa con nuestra nave central que es
2: ¿Qué es
1: Vorterix.
2: Vorterix? No, estamos
1: No.
2: por WhatsApp.
1: No, estamos con él. Como yo no tengo WhatsApp, no tengo ningún
2: No,
1: tipo
2: no, no,
1: de
2: no.
1: conexión.
2: No, no, así que yo soy el único punto que te transfiere la
1: Sí.
2: data.
1: No, no me digas nada, no me
2: Bueno,
1: cuentes
2: listo.
1: nada, no me interesa.
2: Me
1: Che,
2: gusta.
1: ¿sabés qué?
2: ¿Qué?
1: En Singapur,
2: Sí.
1: los Massive Attack los fueron echados en el día de ayer.
2: No.
1: Sí, esto pasó ayer. Dos de los miembros de Massive Attack, porque hicieron una exhibición pro-Palestina en un concierto.
2: Ah.
1: y eso hizo que los que no le den la visa para ingresar. Pero no entiendo bien por qué. Déjame preguntarle al señor. Si me podría resumir esta noticia, por favor.
3: Singapur prohibió la entrada a dos miembros de Massive Attack tras su concierto del 29 de julio,
1: como dijo Massive Attack,
3: donde mostraron una bandera palestina y gritaron Palestina libre.
1: Okay.
3: La policía dijo que sus actos podían afectar la armonía racial y religiosa, les dio advertencias severas y les impidió regresar.
1: Okay.
3: La banda respondió que estaba sorprendida y decepcionada y defendió la acción como una expresión espontánea de solidaridad.
1: ¿Y dónde habían mostrado la bandera?
3: La mostraron durante su concierto en Singapur, en el escenario.
1: Okay.
3: Como parte de una expresión de apoyo a la causa palestina.
1: Okay. ¿Y se tuvieron que ir? ¿Se tuvieron que ir o no pudieron entrar a Singapur?
3: No es que les impidieran entrar antes del concierto. Según la nota, ya habían estado allí. Fueron investigados, recibieron advertencias y luego se les prohibió regresar a Singapur.
1: Perfecto.
2: Bueno.
1: Buenos días, Sofi, ¿cómo andas? ¿Bien?
4: Hola, muy bien, acá estoy. ¿Qué onda hoy?
1: Bien, está lloviendo mucho en la Ciudad de Buenos Aires, pero mucho, ¿eh? Si podés verificar el parte meteorológico de la Ciudad de Buenos Aires, ¿nos podés decir si esto de las alertas va a seguir por el día de hoy?
4: Claro, déjame revisar eso un segundo.
1: Sí, doy tiempo.
4: Ok. Ahí está. Sí, estoy viendo y por hoy el panorama sí sigue complicado. Okay. Hay alertas durante casi todo el día. Ahora en la mañana, alerta amarilla por tormentas, lluvias fuertes, posible granizo y vientos fuertes también.
2: Está medio dormida.
4: Y al mediodía y durante la tarde, la alerta sube a naranja, con tormentas más fuertes aún. Recién para mañana, mejora el tiempo.
1: Te noto como bajoneada con esto de la lluvia, ¿puede ser?
4: No, no diría bajoneada, pero es un día pesado hoy. Mucha lluvia y mucho viento. Pero mañana ya sale el sol, así que hay que aguantar nomás.
1: ¿Sabés qué? ¿A quién no le importa la lluvia? Al optimista por naturaleza que es Nacho Corral, así que ¿por qué no lo presentás con todo el optimismo, por favor?
4: Claro, claro, era el optimista profesional. Con nosotros, el señor de la buena onda, Nacho Corral.
1: ¿Cómo lo conoce?

0: Buen día. ¿Qué tal? ¿Cómo se nota ese vínculo que cada vez está mejor con Sofía? Sí.
1: Crece, que crece, que
0: es
1: crece.
0: Tremendo.
2: Cuando uno tiene una buena relación con la IA, no tiene que dejarla pasar.
0: No, por supuesto, por supuesto. Tiene que plantar la semillita para cualquier cosa que pase después, ¿viste? Uno nunca sabe qué puede venir después. No sé si yo me llevo bien con la IA.
2: Está bien, está bien. No sé si viste a Boca ayer. Tiki, tiki, tiki, tiki. La tocamos todo ante el gol de Ascasíbar, la ley del ex. ¿Cómo le gustan los relatores mantener siempre cosas, ¿no? Ascasíbar, ex estudiante, mete el gol, la ley del ex.
0: Bueno, sí, jugó, sí, jugó, jugó, pasado también y no hubo ninguna, no era ex de nada.
2: Ya jugó tres partidos Ascasíbar con Boca y Estudiante, no había metido ninguna.
0: Tengo una consideración con eso porque pidió perdón. Para mí es como que se pide perdón cuando jugás en la cancha, me parece, de tu ex equipo. Cuando estás todo del otro equipo, no pedís perdón ahí. Mira, ¿qué pide perdón? ¿Para la tele? Para mí se confundió, que se olvidó que no estaba en la Bombonera y bueno, se confundió.
2: Estábamos en Huracán, ¿no? Estábamos en el Palacio Dujón, ¿no? Que nos trajo suerte, como bien hoy me decía el Kitty. Sí, tenés razón. A mí ya se pedí perdón, man. Ya está, te paga.
0: Pero si no pedís perdón, se cobra. ¿Sabés cómo nos va a festejar el gol Maxi Salas cuando nos meta
2: ahí Independiente de Mendoza? ¿Dónde fue?
0: Cualquiera, ¿no? Sí. Y Independiente de Rivadavia, sí.
2: De Rivadavia,
0: sí.
2: Rivadavia, claro. Bueno, de Mendoza.
0: De Mendoza, sí. De Mendoza, sí.
2: Dijo un par de cosas. Tiene razón con las quejas, ¿no? La verdad,
0: tiene razón en todo. Sí, sí. Tiene razón en todo. Sí, sí. Sí, es de lo que yo me quejaba. Sí. De esta dirigencia.
2: Sí, ¿sabés que no te lo habíamos contado, pero también va a haber un container para los de Vorterix y otras, sí?
0: ¿Pero por qué container? Pero si ahora no vamos ni a los estudios, ¿por qué tenemos que ir a un container además?
2: Durante las horas del programa es en un container. Pero bueno, porque ahora se usan containers, ya está en onda container. Entonces, bueno.
0: Bueno, aparte, pero viste que hay los chinos que me mostrás siempre, sí. Puede haber un nivel un poquito más arriba, ¿no? Que no sea el container todavía.
2: Hay unas cápsulas que están trayendo de China, que hay una empresa argentina también que las trae, que están increíbles. Estoy pensando en vender este sótano e irnos a vivir a la cápsula esa. Sí, iba a ser la cápsula Vorterix.
0: ¿Pero en el mismo terreno, digamos, o vas a buscar un terreno lejos?
2: No, como un homeless, lo tiro en la calle, claro. Ah. Acabo de conocer a Pablo.
0: Volví a llamar a Pablo y te digo que me parece que no te va a permitir.
2: Sí, bueno, pero hasta que... No dijo nada de cápsulas en la calle.
1: Todavía.
0: No, pero yo creo que si se le plantea el tema, algo va a opinar, algo va a opinar.
2: Te busco las cápsulas que están trayendo a Argentina, a ver cómo te vas a querer a mudar ahí. ¿Cuántos metros cuadrados estás ahora? ¿200?
0: ¿250? Sabés que no lo sé, pero seguro menos de 100.
2: ¿20?
0: No, debe ser entre 60 y 100 debe estar.
2: Ok. Pero no, nunca averiguaron, cuando se estaban mudando no dijeron.
0: Sí, pero no me acuerdo exactamente este cuál era. Viste que ves muchos, entonces ves, después, sí, claro. Me cierra. Y después lo ves y están mejor distribuidos los espacios. Había algunos más grandes, claro, con peor distribución, por ejemplo.
2: Claro.
1: Es verdad.
2: Es cierto. Bueno, vamos a lo tuyo, ¿te parece?
0: Dale.
2: Okay.

0: Y vamos a hablar de todo lo que finalmente no va a suceder en el día de hoy, que es la votación del capítulo específico de la extranjerización y la venta de las tierras rurales en la Argentina. Uno de los capítulos que estaba en la ley de inviolabilidad de la propiedad privada, así se llamaba la ley en general. Cuando se había presentado esto, habíamos contado que no era solamente la venta de tierras a extranjeros lo que se iba a tratar, sí fue el capítulo más polémico, que tomó mayor relevancia, que tomó mayores posiciones en contra de lo que planteaba el capítulo. Tanto es así que esta semana tuvieron que salir a modificarlo para ver si se podía llegar a tratar. Bueno, finalmente no llegó. Hubo una avalancha de mensajes en las redes sociales de distintas figuras. Hicieron posicionarse a Emilia Mernes y a Tini sobre el tema. Imagínense hasta dónde llegó esto.
1: Emilia Mernes.
0: Y Emilia Mernes. Emilia Mernes también dijo la Argentina no se vende o alguno de esos posteos
1: que tiene.
0: No hubo figura porque había aparecido Lali, había aparecido María Becerra, que más o menos sabés que pueden llegar a decir. Apareció Licha Martínez de la selección, entendés más o menos que puede ir por la línea, pero cuando apareció Tini y Emilia Mernes dijeron, ah, bueno, esto es cosa seria, en el gobierno dijeron, se pudrió todo. Acá se pudrió todo, perdimos. Esta batalla cultural la perdimos. Pero bueno, según hay crónicas de los periodistas que cubren el Congreso, que no lo dicen explícitamente quiénes son, porque obviamente resguardan su identidad, porque lo dicen en off, pero algunos integrantes del oficialismo del Congreso dicen que mucho de lo que vino en contra de todo esto fue la ola nacionalista después de la bandera de Malvinas en el Partido de Argentina. Dice, a partir ahí se generó una nacionalización y una pertenencia al propio territorio que la verdad hizo que esto tomara mucha más fuerza e impulso, y de una ley que se iba a votar el día después del partido con Inglaterra. No sé si se acuerdan que eso iba a suceder y que finalmente lo terminaron aplazando, dijeron que había un cuarto intermedio, bueno, para que llegara al día de hoy. Bueno, en el día de hoy finalmente eso no se va a votar. Porque no solamente la presión social fue lo que terminó generando esto, sino lo que terminó generando también fue la falta de votos en el Congreso en sí. Hay dos gobernadores muy cercanos al gobierno que lo ayudaron muchísimo a sacar distintas leyes que no iban a acompañar por lo menos este capítulo, que es el gobernador de Tucumán, Osvaldo Jaldo, y el gobernador de Neuquén, Rolando Figueroa, que interpretaban que iba a ser una posición muy poco favorable para su propio electorado, que sus senadores votaran a favor de esta ley de venta de tierras rurales a extranjeros. ¿Qué es lo que sí se va a debatir en el día de hoy? Va a haber cosas que sí se van a debatir, que se van a votar. Una de ellas es la presencia o no de manera virtual de Anabel Fernández Agasti, que era lo que hablábamos ayer, la senadora de Unión por la Patria, a ver si va embarazada, a ver si va a poder estar o no. Y en todo esto, cuando salió Anabel Fernández Agasti, salió otro senador radical, Flavio Fama, que tenía una operación de rodilla, que levantó la mano y dijo, yo también quiero estar de forma virtual. Y ahí tuvo que salir Victoria Villarruel, para que no se interprete como una diferencia de posiciones, tuvo que salir a decir, bueno, también vamos a votar a ver si Flavio Fama de la provincia de Catamarca va a estar efectivamente de forma virtual o no. Eso es una de las cosas, un detalle, pero solamente para continuar lo que veníamos contando en el día de ayer. Pero lo que sí son los otros tres capítulos clave que se van a votar en el día de hoy tiene que ver con expropiaciones, con desalojo y con la ley del fuego. ¿Por qué? Bueno, en desalojo lo que van a hacer, uno de los ejes centrales de todo esto, es buscar acelerar los juicios de desalojo a través de un trámite mucho más breve contemplado en el Código Civil y Comercial, una reforma que va a alcanzar tanto a inquilinos que dejaron de pagar como a ocupantes que estén obligados a devolver una propiedad. Todos los críticos a la modificación de esta ley dicen que esto puede reducir las posibilidades de defensa de los inquilinos y los ocupantes porque da plazos más cortos, porque da menos alternativas. Bueno, veremos qué sucede en cuanto a eso. Obviamente, la marcha que estaba programada para hoy, que era básicamente en función de la ley de tierras, ahora trata de reconfigurarse y poner el foco en estas modificaciones también que la oposición claramente también se manifiesta en contra, porque la otra es la ley de expropiaciones, que busca establecer reglas más estrictas para que el Estado pueda avanzar sobre un bien privado y que además del valor del bien en sí, van a tener que, y de los daños directos que pueda llevar al el hecho de que un Estado se expropie a una empresa, lo que también implica, en el caso de que se apruebe este proyecto, es pagar una indemnización por lucro cesante. Es decir, lo que hubiera dejado, lo que dejaría de ganar esa empresa porque el Estado se hizo cargo y la expropió. Bueno, eso también estaría contemplado. Y la otra, también conocida en su momento y discutida, que es la ley del fuego, discutida sobre todo por quienes tienen los territorios y los utilizan para distintas cuestiones comerciales. Bueno, era una ley que decía que las zonas protegidas como bosques y reservas, si ocurriera un incendio, no podían modificarse por 60 años. Bueno, eso se mantiene. Las zonas protegidas, los bosques nativos, todo eso se mantiene igual que la ley actual. Pero lo que busca modificar el proyecto es que en las zonas donde había tierras agropecuarias o pastizales, que se incendiaban, no podían cambiar de actividad por 30 años. ¿Para qué lo hacían esto? Bueno, para que no lo incendies y a los 2 años estés usándolo para otra cosa, no lo incendies y estés usándolo para otra cosa.
1: Porque la gente claramente no hace eso, en serio.
0: Me parece que sí. No lo estés usando para otra cosa y genere un incendio de las dimensiones que vemos de manera regular en distintas partes del país. Bueno, lo que busca este proyecto es quitar ese límite de 30 años y que no haya límite directamente, que pase de 30 años a 0, que si se incendia al año siguiente vos lo puedas usar para cualquier otra actividad. Así que esos van a ser los 3 puntos que veremos cómo llega el gobierno a esta instancia. Tampoco lo tiene muy fácil, la verdad, para que los pueda sacar, pero bueno, con mucha mayor holgura ahora sí, sacándose encima la ley de tierras de venta a extranjeros.
1: Perfecto, tengo, muy interesante, muy lindo, pero la verdad que ya estamos en otro tema, que son las cápsulas, que es lo que realmente, mira, decime si no podemos poner, mira,
2: dice que es uno de los más vendidos, $16,000.
1: $16,000.
0: Pero es muy chiquita, Mario.
1: Pero 28 metros cuadrados.
0: No, sí, ya sé.
1: Ah, vos ya entendí.
2: Hablando de la miniatura. 28 metros cuadrados.
1: Okay. Grabado para el orto, pero. Pero las trenas que la estuve viendo están súper lindas. Mira esa. Mira esa. Esta te viene en un contenedor y se ensambla, se levantan las paredes directamente.
2: $80,000
1: FOB. ¿Sí o no? 80 mil.
0: Ah,
1: 80.
0: Sí, sí.
1: 80 lucas todo puesto, 72 metros cuadrados. Mira todos los modelos que tienen.
0: Y 72 metros, 80 ya me cierra un poco más.
1: Sí. Y si hace mucho frío, donde se instala también te ponen otro tipo de cosas. Mira, y ahí está la china, esa china no te puede cagar. Mira la cara que tiene.
0: No, aparte está todo siempre bien hecho.
1: A mí me gusta que lo puedes comprar así, ¿no? Es decir, mira el depósito. Es buenísimo.
0: Sí.
1: Qué bueno que vas y decís, y me lo mandás, sí, ya te lo mandás, dame tu dirección.
3: Ya sale.
1: Claro, Federico Lacroce, 3455. No, mira el tipo que te la vende, ni siquiera está, ahí está, te muestro todo, ahí está, puedes llamarlo ahí.
0: Y aparte, menos discusión de cosas, de elecciones, de personas, es esta, tengo 3 modelos, es como una carta corta en un restaurante. Es como, tengo 6 platos, agarrá el que quiera, no me venga con la del otro, arreglate vos.
1: Pero buenísimo, te vas a China, ¿qué tal? Estás paseando, qué sé yo. ¿Vos qué fuiste a China? No, estabas caminando, sí. Pero de golpe entras y decís, entremos acá, y ves que venden esa cápsula, y decís, ¿y me la mandas a Buenos Aires? Y te dice, sí, $8,000 si lo tenés en tu coso. Y ahí lo sé, y a la mierda, yo me mando.
0: Sí, sí, me falta el terreno, ¿no? Me falta el terreno, porque en un departamento alquilado no.
1: Pero
0: creo
1: lo
0: que está
1: tomamos,
0: mal.
1: Lo tomamos. Sí,
3: te pintas
1: claro.
3: Un cordoncito de amarillo y te lo tirás ahí arriba y chao.
0: Está bien. O al lado de la ruta, sí, no sé. Sí, vemos.
1: Ahora lo voy a buscar en tamaño grande. Vamos a tu segundo tema.
0: Dale.
1: Este es el tema número 2.
0: Sí. Y vamos a volver a hablar de otra Argentina detenida en el extranjero, pero en este caso no por racista, que ya veníamos teniendo casos de distintos argentinos y argentinas.
1: Qué bueno que no es por racismo.
0: No. En este caso es por problemas con el visado en Estados Unidos. La argentina se llama Iliana Noelí Lick, tiene 30 años y fue detenida nada más ni nada menos que por ICE. en Filadelfia cuando el 11 de julio pasado, hace casi un mes que está detenida ella en los Estados Unidos, en Filadelfia, cuando estaba a punto de subirse un avión yendo desde Filadelfia a Kansas para ir al partido de Argentina-Suiza por los cuartos de final. Ahí fue que la detuvieron. Ella llevaba más de un año viviendo en Filadelfia junto a su pareja. Llevaba más tiempo, ahora lo vamos a contar, en Estados Unidos, pero llevaba un año trabajando, viviendo y trabajando ahí como niñera. Y desde que la detuvieron empezó a pasar por distintos centros de detención hasta quedar ahora alojada definitivamente en el Centro de Procesamientos del Condado de Otero, en Nueva México, donde
1: es recómodo,
0: está
1: esperando ese,
0: la resolución migratoria.
1: Sí, ese es recómodo, sí, es re lindo.
0: Pasó por otros que no gustaron tanto.
1: No, claro. Este es casi como un Airbnb, pero feo.
0: Sí, sí, claro. sí, tiene lindas disposiciones. Sí. Bueno, el feo era el de Florida, ¿se acuerdan que habíamos contado que querían hacer en su momento con tipo como carpas alrededor de los lagartos, más o menos?
1: Sí, me gusta, está bueno.
0: Sí. Bueno, ella llegó a Estados Unidos formalmente en marzo del 2023 con una visa de turista. Su pareja, que estaba hablando ahí hace un ratito sentado en un sillón, es estadounidense, dijo que ella pudo prorrogar su visa y que tenía una solicitud pendiente para obtener un permiso de trabajo. Y él dice, nunca faltó a ninguna audiencia, nunca cometió ningún delito, nunca dejó de pagar ninguna tasa. Dijo que lo sorprendió muchísimo cuando ella lo llamó, porque la última comunicación formal que tuvieron fue él le mandó un mensaje diciéndole ya embarcaste, está todo bien, y a las horas la llama por teléfono y llorando diciéndole que ICE la había arrestado en el aeropuerto. Pero bueno, aún así, con supuestamente todas las cosas en orden, las autoridades de Estados Unidos dijeron que ella se quedó más de lo que tenía permitido y que por eso los agentes la detuvieron. Ahora están haciendo una campaña en GoFundMe para juntar plata para tratar de cubrir los honorarios de un abogado especializado en inmigración. Hasta el día de ayer, por lo menos, habían juntado alrededor de $17,000. Pero bueno, esto claramente no es un episodio aislado. Ella es por lo menos una de las 7 personas que fueron arrestadas solamente en el aeropuerto de Filadelfia en la semana en la que ella fue arrestada. Es decir, había una forma y una manera de comportarse estructurada dentro del aeropuerto y por parte del gobierno de Filadelfia. Y de hecho, según el New York Times, el aeropuerto de Filadelfia es por lo menos uno de los 15 aeropuertos de todo el país que registraron mayor cantidad e incremento de detenciones por parte de las autoridades federales en las últimas semanas. Así que Ileana Alik, de 30 años, sigue detenida. Veremos cómo sigue la cosa, pero bueno, ahora se empezó a conocer un poco más después de casi un mes de ser detenida por ICE en los Estados Unidos cuando iba al partido de Argentina-Suiza.
1: ¿Y qué se espera? Lo acabas de contar, ¿no? Digo, pero lo más probable es que sí, porque no la deporten.
0: Que la deporten. Probablemente es que la deporten. Falta la resolución migratoria y la tienen detenida ahí. No sé, han tenido gente durante mucho tiempo, durante todo este proceso, los Estados Unidos. No creo que tengan privilegios con alguien en particular. Pero bueno, si las cosas estaban en orden también, ahí hay claramente una injusticia. Veremos qué dicen las dos partes. Pero lo más probable es la deportación. De hecho, el novio decía, por lo menos depórtenla, o sea, como que no me importa, pero que pues, sáquenla de ahí.
1: Quiero otra novia.
0: Casi un mes.
1: Depórtenla, quiero otra novia. Ya está, listo, yo ya sé que ya no es mi novia, ya está, no la puedo tener de novia, no, se tiene que ir. Se tiene
0: pobre
1: que
0: Steven.
1: Ir. Sí, pobre Steven. Steven. Che, ¿nos operamos la espalda?
0: ¿Ah? En principio te diría que no, pero...
1: ¿Pero por qué? Si yo le digo la espalda, vos, Nico, ¿por qué no te operarías la espalda?
3: Porque no tengo nada.
1: No, bueno, sí, también. Pero claro. Solamente que te duele.
0: Ese era mi primer argumento, ¿eh?
1: Okay,
3: no tengo todavía
1: nada.
3: No tengo nada.
1: Está bien. No tener nada, pero... Viste que uno tiene esa idea de... A mi hermana la operaron hace poco y está la puteada hace un montón, que le duele todo. Pero mira este señor que bien que lo explica. Lo vi y dije, yo me opero. No, y eso que no tengo casi nada.
0: Para
1: ¿no?
0: Eso.
3: Te dieron ganas.
1: No, tengo un problema, pero pues, ya estoy yendo a un lugar ahí a España. Pero miren esto.
4: Así se opera la columna en 2026. Una cicatriz de 22 milímetros. Entrás, te operamos la columna y te vas a tu casa el mismo día.
1: Eso ya es bastante alentador.
0: Okay, sí. Porque es muy genérico el tema.
1: Bueno,
4: Voy a mostrar el paso a paso para que entiendas un poco más de la cirugía mínimamente invasiva.
1: Y lo bueno que del paso a paso es que lo podemos hacer entre nosotros.
0: Sí, voy agarrando un cuchillo, pero
1: primero toma nota y después agarro el cuchillo.
4: Sigo. Empezamos con la anestesia del paciente. En este caso.
1: Eso es un buen dato también.
3: Sí.
1: No, no. Que te anestesie, bueno, me parece sí. que está bien.
3: Gracias, doctor.
1: Me parece que sí. le pone una onda.
4: Vamos sobre el conducto de muy otro. Atrás. Utilizamos el microscopio para trabajar. Lo fijamos.
1: No.
4: En este caso es una anestesia general. Preparamos la zona a trabajar y la desinfectamos. Hacemos una incisión de 2 centímetros.
1: 2 centímetros, no es nada.
3: Hasta ahora bien.
0: Mario, vos que tenés contacto con el mundo de medicina, todo eso que tapan todo alrededor y dejan solamente el huequito donde van a trabajar, ¿qué es tipo para no desconcentrarse? ¿Por qué lo dejan todo abierto así es más cómodo?
1: Para no desconcentrarse. Sí, yo, para que mierda. Entiendo.
4: Pues aproximadamente, eso nos permite empezar a colocar dilatadores que van uno sobre otro para poder hacer el espacio suficiente para colocar el tubo de trabajo.
1: Ok, eso ya me... es que el dilatador ya me... Pero a usted porque no le duele la espalda. A mí que me duele, estoy pensando que un dilatador no suena medio porno, pero...
0: Pero que me entre un dilatador y tubo de trabajo por la espalda me hace quedarme un día más en la casa, en la clínica. Déjame una noche.
1: Seguí viendo. Tenés
4: razón. Con esto accedemos a tu columna sin dañar la musculatura de alrededor. Por eso es mínimamente invasivo. Ah. Una vez que tenemos colocado el tubo con el que vamos a trabajar, lo fijamos mediante un brazo para que no se mueva y podemos ya retirar los dilatadores.
1: Mira, qué loco. Ah, o sea, te lo dilataron y te pusieron el agujerito con el brazo.
0: Ajá.
4: Ahí comienza la cirugía en sí. Como estamos trabajando en un área muy chica, que son 2 centímetros de diámetro.
1: ¿2 centímetros?
0: Ey, claro, 22 milímetros dijo.
1: 2 centímetros es esto. Me acerco para que lo vean mejor.
0: Es una bala, hasta si ahora me... te puede matar.
1: Hasta ahora. Bala es más grande que 2 centímetros. Una bala tiene que tener mínimo 6 centímetros.
0: Una aguja te puede matar.
1: No es tan así.
4: Utilizamos el microscopio para magnificar la zona. Esto nos permite ser muy delicados en el trabajo. Cuando sacamos la hernia de disco, el fragmento herniado, automáticamente las estructuras nerviosas quedan libres. Le sacamos la presión que era la que originaba el dolor. Cuando trabajamos sobre el conducto estrecho, sacamos toda esa compresión que tienen las raíces nerviosas. Entonces ahora están mucho más libres y esto hace que el paciente cuando se despierta ya nota la mejoría en las piernas. Una vez que terminamos el procedimiento, retiramos el tubo, hacemos unos puntos en la piel, colocamos una venda y terminó la cirugía.
1: ¡Qué tool!
0: Y acá. Perfecto.
1: Ahora miren esto, miren cómo se levanta.
4: No. En general, cuando los pacientes se despiertan, ya nos manifiestan que han mejorado muchísimo su dolor. A las 3 horas de recuperación, el paciente ya está en condiciones de volver. En 15 días nos volvemos a ver en el consultorio para retirar los puntos y el paciente ya empieza con su ritmo habitual previo.
1: Listo. Para mí está todo dicho.
0: Está bien. Son unos destapacaños.
1: ¿Eh? Pero te sacan un problemón.
0: Sí, imagino que sí.
1: A usted porque no le duele.
3: La hernia de disco yo no tuve, pero mi hijo también. Y es molestísimo. Y eso que dice que cuando te operan, porque también te infiltran, te hacen varias cosas, que el dolor se va rápido, se va enseguida.
1: Pero este nunca lo había visto. Le voy a hablar con mi hermana, porque creo que a mi hermana le hicieron como varios de estos tajos. Y no estaba como muy contenta. Su problemita y sus dolores medio que seguían. De hecho, hace ya como 6 meses que no era la misma mujer, no era la misma persona que habíamos conocido, Sandra. Es una persona un poco enojada. Bien. Sí, es un poco enojada. Pero bien. Vamos a tu próximo tema y último.
0: Dale.
3: Wow.
0: Y una buena, muy buena noticia para muchos.
3: El botón que...
0: Intrascendente noticia para algunos otros, pero ayer se terminó de confirmar la llegada del Papa León XIV a la República Argentina.
1: No entiendo, porque da como expectativa, viene el Papa, ¿y qué hace? Camina, y vos decís, ¿qué? No entiendo, camina, porque hay millón de personas viendo
0: yo
1: esto.
0: Yo tampoco, pero hay dos cosas que siempre me hablaron que yo pensé que nunca iba a vivir. Una era ser campeón del mundo, por suerte lo pude vivir, con el mejor jugador del mundo, por suerte lo pude vivir. Y otra cosa de la que siempre me han hablado es cuando vino el Papa a la Argentina, no sabés lo que fue.
1: Bueno, hasta los festejos de Argentina campeón del mundo, el último, fue la última gran convocatoria masiva que hubo en el país, ¿no?
0: Claro, por eso. Así que yo, no siendo católico, estoy mínimamente entusiasmado. A ver qué pasa acá. Digo, a ver qué genera esto que venga un papa a la Argentina. Pero bueno, va a haber, lógicamente, en un país mayormente católico, va a estar del 8 al 11 de noviembre y va a visitar no solamente Buenos Aires, sino también va a ir a Córdoba y a Luján, a la Basílica de Luján, es donde se espera, pero también va a ser un tour latinoamericano. Va a estar en Uruguay. En Uruguay también va a ir a ciudades chicas, ¿eh? No va a estar solamente en Montevideo, sino que va a ir a Paysandú y a Florida. Ahí va a estar del 6 al 8 de noviembre, es decir, va a estar antes. Y después, cuando salga de Argentina, va a ir a Perú, que ahí es claramente su principal objetivo, porque él fue misionero, obispo, enviado por Francisco en su momento en Perú, más allá que él es estadounidense, pero obtuvo la ciudadanía peruana en el año 2015, fue el número 2 de la Conferencia Episcopal Peruana, así que claramente su llegada a Perú va a generar muchísimo revuelo, tanto es así que es el lugar donde más tiempo va a estar del 11 al 17 de noviembre, casi una semana, va a ir a Lima, a Cusco, a Chiclayo, bueno, distintos lugares por donde se va a estar moviendo, pero bueno, era un anuncio que la verdad se esperaba ya desde hacía semanas. Ya se había anticipado extraoficialmente esta visita, se habían conocido que equipos del Vaticano habían llegado a la Argentina para conocer toda la logística de seguridad y cómo llevarla adelante.
1: A mí me molesta que los equipos de seguridad no sean curas. Me parece que tendrían que tener curas armados.
0: Como que no están del todo comprometidos, ¿no? Como claro. Como que vos no estás dándolo todo por la iglesia. O sea, tienen que ser curas y seguridad, como el máster, digamos.
1: Claro, viste que los curas se encargan de distintas cosas, estudian distintas cosas. Muchos hacen ejercicios, sí. Karate. Sí, hay un montón de cura que yo conozco.
3: Bueno, que la seguridad sea como un cura ninja, ponele.
1: Claro.
0: Claro, bueno, pero no sé cómo debería comportarse. Pero puede pegar un cura
1: sí porque es el nombre de Dios.
0: Ah, claro, perfecto,
1: claro. Y, wow, sí, bueno, un sotanazo
3: y tenés un rosario por
1: claro.
0: Bien, excelente. Pero bueno, sí, la verdad que es un evento más allá de lo que pueda llegar a significar espiritual o políticamente para cada uno. Estadísticamente es un evento extraordinario, porque la última vez fue hace 39 años cuando vino el ahora San Juan Pablo II. Recordemos que Francisco lo canonizó, que había estado dos veces, había estado en el 82 y después en el 87. Y bueno, va a llegar acá León 14, veremos qué dice. El gobierno estuvo muy entusiasmado con esta noticia, salió a comunicarlo de forma muy efusiva, pero veremos si en su discurso acompañan tanto como lo que tiene para decir León 14, que sigue un poco la línea de Francisco, de la doctrina social
1: Francisco
0: de la Iglesia.
1: Francisco no vino. Papa argentino y no vino.
0: Por la polarización, justamente porque no, iba a estar muy politizado, muy tironeado de los dos lados, es lo que dicen los que lo conocieron y que estuvieron ahí en el momento de esa decisión.
1: Es re loco, ¿no? Lo que produce, además cuando desde hace unos años ya el Papa se junta con la juventud, es como, siempre es como los necesidades y la juventud, siempre empieza como las jornadas de la juventud, empiezan los papas a los lugares que van, ¿no? Pero re loco lo que despiertan, ¿no? Es como... es como un rockero, qué sé yo, un rockero pop, un popstar más que nada.
0: Y bueno, si sos católico, creo que es no puede haber nada más grande, claro, que eso. Es ir al Vaticano a verlo o que venga, claro, es que vengan los Rolling, o lo vas a ver a Wembley.
1: Vamos a ver al Vaticano al Papa, ¿para qué? ¿Y pasa?
0: Y cada uno tiene lo suyo. Los judíos van al Muro de los Lamentos, los musulmanes van a la Meca, cada uno tiene lo suyo. Y acá es medio movible. Acá tiene la suerte de que es portátil.
1: Me acuerdo que
0: portátil,
1: uno de los temas que hubo cuando vino el Papa, sobre todo el del 87, que vino a post un atentado, tenía el Papa Móvil. Además, porque no se podía mover. Claro, el Papa Móvil es un clásico. ¿Habrá Papa Móvil?
0: Sí. Y seguramente, yo no me acuerdo cómo era el de Francisco en Brasil cuando fue también. Creo que era bastante parecido, pero siento que había asomado la cabeza por afuera, que no estaba 100% encerrado. Ya no me acuerdo. No me acuerdo cómo había sido.
1: Okay.
0: Pero bueno.
1: Bueno, era un Papa, qué sé yo. Está bien.
0: Viene el Papa ahora. Sí. Libérate esos días. Del 8 al 11, libératelo.
1: Sí. Viste, a mí cuando dice el Papa habló, ¿y qué dijo? que la guerra está mal. Sí, sí, bueno, qué sé yo. Sí, está bien, la guerra... O sea, está mal, es cierto, la guerra está mal. Sí, sí, sí. Habló el Papa, ¿qué dijo? Pidió por la paz. Bueno, que haga algo, que no pida. No, no,
0: pero no. Bueno, es una guía espiritual para muchos, claro, para dónde tienen que ir. Este Papa con la encíclica, la última la encíclica, IA, que yo me enteré lo que era la de la IA, tiró algunas cosas nuevas.
1: Sí, es
0: tiró,
1: cierto. Tiró,
0: es como decir, bueno, me está hablando a algo que más o menos pasa hoy en día. No está tan mal. Y eso no le va a gustar a este gobierno.
1: Pero son como genéricos, como diciendo, la IA no puede sacar la humanidad. Y vos decís, bueno, sí, qué sé yo, es obvio. Te entiendo, pero correte, la vamos a sacar igual.
0: Claro, no, es lo que dice, básicamente era que no puede estar en manos de unos pocos privados. Que es básicamente lo que está pasando y acentuándose cada vez más. Así que, León, tenés algunos años para tratar de revertir esto. No creo que puedas.
1: Un fracaso, no, la iglesia. No, sí, sí. 5.000 años trabajando para que no haya pobres. ¡Y!
0: Y bueno, pero 5.000 años, bueno, pero no vas a mover el avispero justo ahora. Sí, sí es estable. Dentro de todo no hace nada, pero le viene encima. Venga, están ahí. El evangelismo está ahí un poco socavándole la cosa.
1: Yo soy amigo de Dante Gebel, así que...
0: Sí, ahí tenés otro. Construí desde ahí.
1: Claro, voy desde ahí. Perfecto. Sí, bueno, Nacho, claro. La verdad que gracias. Saliste de pedo, te digo. La verdad. Estamos muy...
0: Sí, escuché.
1: El agua ha hecho de todo. Estamos como en la época de Asterix, ¿no? Llueve y no da miedo.
3: Estoy teniendo dos cables con la mano para que vos salgas ahora.
1: Pero lo hemos logrado.
0: Sí, no, yo escucho los truenos afuera, la verdad. No sé si está entrando agua por este apartamento nuevo. Ah, ¿qué tal? No, es un escándalo.
1: ¿Ya tuviste dos lluvias grandes?
0: Sí, una me perjudicó el viento en una que cuando le pega a la ventana se empieza a llenar la canaletita de una ventana corrediza. Y bueno, no lo quiero solucionar porque no están funcionando los desagües de la canaleta.
1: Bueno, pero llovió mucho, no es normal que caiga esa agua. ¿Y ahora está lloviendo fuerte?
0: Y ahora, hasta hace un ratito estaba lloviendo fuerte, pero hasta ahora ningún problema. Pero
1: mirá,
0: mayor,
1: loco, pero ahora. Claro, sé que mirá.
3: Ahora mismo.
0: Y estoy mirando. Y abrí la ventana, están gotas, pero... Bueno, no, ¿viste que no, tampoco tanto?
3: Cayó granizo en un momento también.
1: No cayó granizo, sí, está loco. Está diciendo que cayó granizo. No cayó nunca.
0: Sí, cayó. Técnicamente cayó granizo. Eran boletas. No, escuché gente que decía.
3: A mí me
0: escucho otra radios más temprano, antes de las 8, y había gente que decía: acá está cayendo granizo.
3: Bueno.
1: Sofi, hay información de que cayó granizo en las últimas horas en la ciudad de Buenos Aires, en la capital federal o en el Gran Buenos Aires.
5: A ver, déjeme ver. Sí, hay algún reporte puntual en algunos sectores del conurbano, pero nada generalizado.
1: Conurbano.
5: Si
0: no, pero yo escuché que en Villa Crespo llovía.
5: Tipo, hay reportes aislados de granizo en algunos puntos del GBA y sigue la posibilidad durante el día, sin afirmarlo como algo masivo en capital.
1: Muy flojo de papeles, no, todo lo que dijo, masivo. Todo flojo de papeles.
0: Nadie dijo masivo.
3: No, pero ¿cuánto duró esa lluvia?
0: Mira, TN dice, en la General Paz graniza. Dice
1: la General Paz no es capital.
3: Divide.
0: Depende de qué lado.
1: No, ninguno de los dos lados.
0: Bueno, pero si cae el granizo para el lado de capital, graniza en capital.
1: Ah, listo, vamos a otra cosa. Oh, no, la tanda.
3: Qué arriba.
0: Bueno, esto. Ah, bueno, está bien.
3: Sí.
0: Bueno, empezamos.

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3: La primera secuencia parece sacada de una película de Hollywood. Nueva York, 1977. Las luces de Estudio 54 iluminan la noche mientras una multitud baila desenfrenada hasta el amanecer. En medio de la explosión de lentejuelas y bolas de espejos aparece un grupo imposible de olvidar. Un policía, un vaquero, un obrero, un motociclista, un militar y un jefe indígena. Nadie lo sabe todavía, pero Village People está a punto de convertirse en uno de los mayores fenómenos de la música popular, al menos por un tiempo. Detrás de esa loca idea estaba Jacques Morali, un productor francés con un talento excepcional para detectar tendencias y esconder su sexualidad, ya que por esos días declararse abiertamente homosexual era correr un grave peligro, en la calle o en una oficina. Junto a su amigo, Henry Belolo, imaginó una boy band inspirada en los personajes que frecuentaban los clubes gay del Greenwich Village neoyorquino. Entonces, lo que empezó como un proyecto pensado para un público muy específico, terminaría conquistando el planeta. ¿Quién no sabe que temas como YMCA, Macho Man, In the Navy o Go West llevarían a Village People a ser un símbolo absoluto de la era disco y un fenómeno capaz de vender millones de placas? Pero, como ocurre en las mejores tramas, el éxito escondía grietas que el público no alcanzaba a ver. Aunque sobre el escenario parecían una maquinaria perfectamente sincronizada, detrás del telón convivían egos, diferencias creativas y contratos que dejaban poco margen a la decisión de los integrantes. Muchos de ellos habían sido contratados para interpretar caracteres antes que para formar un conjunto en el sentido tradicional, ya que el único que cantaba y componía era Victor Willis, conocido como el policía o, posteriormente, el capitán de la armada. Cuando el furor de la música disco comenzó a derrumbarse a inicios de los 80, Village People también sintió el golpe. Las ventas disminuyeron, las giras perdieron fuerza y los cambios de integrantes se volvieron una constante. Victor Willis abandonó la formación en medio de conflictos personales y disputas con los productores y mantuvo una larga batalla legal por los derechos de las obras que él había escrito para la banda. Una lucha que finalmente le permitió recuperar parte de las regalías décadas después. Mientras tanto, el destino preparaba un golpe mucho más duro. En 1991, Jacques Morali fallecía en París a los 44 años debido a complicaciones relacionadas con el SIDA. Su muerte marcó el final de una etapa y reflejó el enorme impacto que la epidemia tuvo sobre toda una generación de artistas, productores y músicos vinculados a la escena disco y la comunidad LGBT. El hombre que había imaginado uno de los números más reconocibles del siglo XX desaparecía cuando el brillo de aquella época ya se había extinguido. Pero las tragedias no terminaron allí. Glenn Hughes, el inolvidable motociclista vestido de cuero, batalló por años contra las adicciones antes de partir en enero de 2001 víctima de un cáncer de pulmón. Otros atravesaron problemas económicos, reemplazos constantes y décadas de disputas judiciales por el uso del nombre Village People. Sin embargo, el tiempo terminó jugando a su favor. Cuando parecía que este pintoresco combo estaba condenado a vivir atrapado en la nostalgia del pop de los 70, encontró una segunda vida. YMCA pasaría a ser una de las canciones más famosas de la historia, sonando en estadios, bodas, fiestas populares y eventos deportivos en prácticamente todos los rincones del planeta. De alguna manera, la visión de Morali estaba finalizada.
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5: comenzamos la segunda hora. Bienvenidos a Vorterix en la mañana, que todos conocemos como No Preguntes por Rusia. Transmitiendo desde la ciudad de Buenos Aires, que tiene tormenta eléctrica y 12 grados de temperatura. Bienvenidos todos hasta las 10. Acá estamos haciendo desde Vorterix este programita. Tenemos un problema con la mujer que nos daba la, el tiempo. No te abrí el micrófono, perdón. Tenemos a este señor, mira, a ver si se escucha.
6: Atenti con la marea en Buenos Aires.
5: Mira qué molido.
6: En este momento clava unos 12 grados, trayendo bastante fresquito.
5: Okay, entonces,
6: tenemos 100% de humedad y en este jueves la jornada se viene más o menos.
5: Okay.

0: ¿Cómo viene la mano en Mar de las Pampas? Te cuento, hacen 11 grados, viviéndose fresquito pero bancable. El nivel de humedad anda por el 99% en este jueves, indicando que el panorama va a estar más o menos.
1: Para caminar.
0: Repasamos al toque cómo viene el clima en Distrito Las Cuevas. El termómetro anda por los 7 grados bajo cero, notándose un congelador total. Registramos 80% de humedad y este jueves se proyecta como un día horrible.
1: Hoy puede ser mucho mejor.
0: Pintó dar una vuelta por San Carlos de Bariloche. Te tiro la posta. Hacen unos 1 grado, lo que representa un frío tremendo para quedarse adentro. Con 78% de humedad en este jueves, el día se siente bastante más o menos. ¿Qué onda la gente? Te cuento que en Ushuaia ahora mismo hacen unos 1 grado, con un aire congelante. Con la humedad en 89% este jueves, el día se presenta más o menos. Nos sintonizamos con Necochea. Tenemos unos 9 grados, con un aire un congelador total. La humedad se clava en el 89%. Para hoy jueves, pinta un día más o menos.

0: pintó dar una vuelta por la boca, el barrio que nunca descendió. Te tiro la posta. Hacen unos 13 grados, lo que se traduce en bastante fresquito.
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0: ¿Cómo viene la mano en Vorterix? Te cuento, hacen 13 grados, trayendo fresquito pero bancable. El nivel de humedad anda por el 98% en este jueves, indicando

0: ahora mismo hacen unos 32 grados, lo cual nos da un calor insoportable. Con la humedad en 43% este jueves, el día se presenta horrible.
1: Ok, mira, está feo entonces. A ver, vamos a Barcelona por acá. Déjame ir. Vamos. Ya estamos yendo a Barcelona. No me está yendo mucho, ¿verdad? Me fue a Barcelona en Buenos Aires. No existe un Barcelona.
2: Se quedó en Ezeiza.
1: Sí, Barcelona, España. Acá vamos.
2: Ahora sí.
1: Ahora sí, esto sí es un viaje. Ahí está.
2: Internet, cómo funciona.
1: Mirá cómo va. Mirá cómo está el tráfico. Bueno, no sé si el tráfico o es todo rojo, porque sí. Ahí estamos.
2: Che, pero feo con 32 grados debe ser raro, ¿no?
1: 32 grados y lluvia.
2: Lluvia, insoportable.
1: Bueno, pero se están medio prendiendo fuego ellos.
2: Sí, ya vienen.
1: ¿Y por qué?
2: Y no deja de ser que...
1: Está Yamila, ¿te acordás de Yamila?
2: Quiero preguntarle ahora cómo está. A ver, Yamila, ¿cómo estás? Buenos días.
3: Hola, buen día. Aquí bien, ¿ustedes?
1: Muy bien, muy tranquilo. Che, qué lindo lugar. ¿Qué estás en un balcón? ¿Qué es?
3: Sí, bueno, yo estoy viviendo ahora en Barcelona y alquilo una habitación y tiene esta vista. Tengo mucha suerte, sí.
1: Alquilás solo...
3: Bueno, no sé si se ve muy bien.
1: Sí, no, se ve súper lindo, ¿Y alquilás solo la habitación?
3: Sí, es una habitación pequeña. Y vivo aquí hace 2 años ya, así que me quedé aquí.
1: Claro.
3: Y no
1: puedes no salir porque si no la inmigración te echa, ¿no? Digo, que... ¿Y por qué te fuiste para allá?
3: No, por suerte. Tenía ganas de cambiar de vida, qué decirte. De hacer otra cosa y bueno, ahora estoy por volver. La semana que viene me voy a... Soy de Salta yo.
1: Ajá. ¿Y te volvés para Salta a pasear nada más o te volvés para acá, ya te volvés para acá para la Argentina?
3: No, me voy a pasear, voy a estar con mi familia un rato, desde hace 2 años que no nos vemos, así que estoy muy emocionada.
1: Claro. ¿Y cómo pasaste las fiestas y todo eso? ¿La pasabas sola y llorando o no? ¿O ya habías logrado un grupo humano?
3: Y un poco.
1: Claro.
3: un poco sí, pero no. Aquí la gente en Barcelona es muy... He conocido mucha gente amable, he hecho un grupo y nada, y ahora... Tengo muchas ganas de volver, pero estoy muy bien aquí. O sea, iré todo agosto por vacaciones y vuelvo. O sea, me quedaré aquí un tiempo más.
1: Claro. Se te está pegando un poco el barcelonés, digo. No sé si sabías. Se te está pegando un poco la tonada.
3: La tonada es que me cuesta, ¿eh?
1: Sí.
3: Intento mantenerme argentina, pero me cuesta.
1: No, me parece que en un año y medio, sí, claro. Hasta creo que estás hablando catalán, ¿eh?
3: Es que hablo catalán, en el trabajo
2: serio?
3: Hablo catalán.
1: Claro,
3: y entonces estoy todo el día con otro idioma y claro, y he hecho muchas amistades aquí, claro. Españolas, mi pareja es español, así que bueno. Pero sí. Extraño mucho y veo mucho el programa para mantenerme así con cosas de ahí, ¿sabes?
1: Claro, acá te queremos decir, acá estamos bárbaros, no, acá estamos genial, no sabes, la estamos pasando.
2: No sabes.
1: No, así cuando vuelvas te vas. Che, ¿y te van a buscar al aeropuerto de Ezeiza o te van a buscar a Salta?
3: No, voy a Ezeiza y de ahí me voy a Aeroparque y a Salta.
1: Ok.
3: O sea, es que yo viví un tiempo ahí en Buenos Aires, viví 6 años.
1: Ajá.
3: Y entonces tengo amigos ahí también y entonces estaré pero muy poco y me voy a Salta y nada, tengo ahí todo un viaje planeado.
1: Ah, primero te venís para Buenos Aires, te quedás un ratito en Buenos Aires o de Buenos Aires te vas directo a Salta.
3: Intento ir voy a intentar ir directo, sí, pero a la vuelta sí que me quedo.
1: Claro, te quedas un ratito acá en la ciudad. Y quiero filmaciones, me imagino todos abrazándose, llorando. ¿Tenés papá y mamá?
3: Tengo. Tres hermanos.
1: Va a ser tremendo.
3: Y ahora sí, ahora nació mi primer sobrina, así que también con muchas ganas de conocerle. Nada, va a ser lindo, va a estar lindo.
1: Sí. ¿Y sos de llorar fácil? ¿Crees que te vas a quebrar al toque los de papá y te va a poner a llorar?
3: Pues no creo, no sé, soy un poco más dura, pero... Pero bueno, me emocionaré, supongo, sí.
1: Bueno, Yamila,
3: a la final, hace tiempo.
1: ¿Y sos feliz allá?

0: Estoy feliz, la verdad que estoy feliz. El catalán me gusta y encontré aquí un espacio en el que estoy bien. Así que bueno, veremos. Me veo más adelante si volviendo, cuando mis padres ya sean más grandes y esto. Pero en principio estoy haciendo una vida
1: No,
0: acá que me gusta.
1: Nico, no vuelve más
2: Así
1: esta, ¿eh?
2: que.
1: No, Nico, esta no vuelve más, me parece.
3: No,
1: Ya
3: ya
1: está.
3: está.
1: Ya tiene pareja
3: Ya está.
1: española.
3: Claro, y ese fue el punto.
1: Es la última vez que vuelve sin ser madre a a Salta, me parece. Es la última.
0: No, no, no, que soy muy joven.
1: ¿Cuántos años tenés?
0: Ah, todavía. 26.
1: 26, no, son muy jóvenes.
0: Ahora.
3: Sí. 4 años más.
0: Ahora me queda.
1: Ok. Jake,
0: Sí.
1: ¿y de qué trabajas allá?
0: Mira, ahora estoy trabajando en un centro cultural aquí para el Ayuntamiento de Barcelona.
1: Ajá.
0: Es un trabajo temporal, pero bueno, voy tirando con esto. Y por eso te decía, hablo mucho el catalán a diario y con la
1: Claro.
0: gente todo el tiempo
1: ¿Y cómo lo aprendiste el catalán?
3: Eso mismo.
0: está bien. Yendo a clase,
1: Ah.
0: apenas llegué, me anoté. Aquí en Barcelona te hacen los primeros, como lo que sería el básico de catalán, es gratis, o sea, vos puedes aprenderlo y luego ya pagando, si quieres seguir avanzando.
1: Claro.
0: Pero así empecé
1: Y
0: y no tenía nada que hacer, así que.
1: la ciudad habla catalán, en la ciudad se habla catalán, eso es un o no, más que nada español.
0: Se habla mucho español, se habla mucho inglés.
1: ¿Ah?
0: Aquí en Barcelona se habla, bueno, hay de todo, pero se habla mucho español, más español, sí.
1: Claro.
0: Depende de
3: Claro, la
0: dónde te
3: zona.
0: muevas, claro.
1: ¿Y
0: Yo
1: tú?
0: en esto del centro cultural, pues mantenemos el catalán e
1: Claro.
0: intentamos ahí, claro,
1: Che,
0: se intenta mantener la
1: ¿y
0: cultura.
1: tu primera opción fue ir a Barcelona o fuiste a otro lugar de Europa?
0: Estaba viendo, la verdad, entre Madrid y Barcelona. Me encanta aquí tener la ciudad y la montaña y el mar.
1: Sí, claro.
0: Y fue algo que dije, me vengo y a ver. Tenía un amigo aquí en Barcelona que ya volvió para Argentina. Así que no conocía a nadie.
1: Ah.
0: Sí, fue. Bueno, fue una decisión ahí, un poco porque me gusta también.
3: ¿Y fue difícil al principio
0: Pues,
3: o las ganas de estar te hizo poder avanzar y superarlo fácil? ¿O la sufriste un poquito?
0: no, la sufrí. Sí, hace 2 años estoy y estuve un año hasta poder estar
3: Ah,
0: bien.
3: ok, bastante.
0: Así que sí, fue complicado, pero nada. Tenía muchas ganas de saber que era una decisión que yo ya había
3: Claro, claro,
0: tomado.
3: claro,
0: Pero
3: claro.
0: al
3: La
0: final yo
3: atravesaste.
0: tenía que mantener.
1: Bueno, Yamila, se te ve bien,
3: Sí.
1: ¿eh? Se te ve bien, se te ve
3: Sí.
1: contenta, se te ve con buen talante. No sé si es porque estamos en
0: Gracias.
1: época de estar bronceado, pero se te ve bien. Vuelves dentro de poco, vas a
0: Y
1: estar con toda la
0: comparo.
1: familia, así que te vamos a dar empanadas y ese tipo de cosas. Y después venís a Buenos Aires. Y andás a ver qué pasa. Así que, Yamil, un gusto
0: Sí,
1: verte, ¿eh?
0: tengo muchas ganas. Bueno, igual para ustedes, el gusto es mío.
1: No, el gusto fue
3: Claro,
1: nuestro,
3: es
1: Nico.
3: nuestro,
1: No,
3: es
1: fue
3: nuestro.
1: nuestro, el gusto fue nuestro. No,
3: Dale.
1: nada que ver con tu propio gusto. No, no, la verdad. Chau.
3: Un abrazo grande, buen viaje, ¿eh?
0: Chao, un abrazo, gracias.
1: La Yamila.
3: Yamila.
1: Yamila.
3: Mira, ahí está Barcelona ahora.
1: Ahí está nuestra
3: Esa
1: cámara
3: es
1: de
3: la cámara que nos
1: Barcelona.
3: mostró el oyente.
1: Sí.
3: Hay una brisita.
1: Sí,
3: Viste, hay un ambientito ahí.
1: pero no, habían dicho que estaba nublado y lluvioso. Parece que no era tan así porque ella
3: No
1: tampoco
3: sé.
1: estaba en un lugar nublado y lluvioso. Ella también se la veía bien.
3: Sí, hay un sol tremendo.
1: ¿Qué me decís del servicio meteorológico? Es que tenemos, nos miente todo el
3: Ay,
1: tiempo.
3: esto mentira.
1: Y
3: La,
1: nosotros,
3: las cuevas no existen en
1: claro,
3: realidad.
1: así están las cosas y nada, nada que ver. No, las
3: Nah.
1: cuevas, ponerla de vuelta. Las cuevas estaban hasta las pelotas.
3: Las cuevas, ayer lo quería pasar porque ahora no, bueno, de
1: Porque
3: vuelta.
1: ayer le habían arreglado
3: Ayer,
1: lo.
3: justo antes de que demos el clima, estaban pasando las topadoras abriendo, ¿ves? Todas esas montañas, pero estaba todo hasta arriba.
1: No, pues está hasta las pelotas.
3: Terrible. No, no, sí. Bueno, pero destaparon el túnel, se ve que está destapado ahora.
1: Sí, pero.
3: Sí, no, no, no, no, el acceso no está. Está la calle ahí medio potable, pero no, no. No hay movimiento.
1: No me imagino cómo hago para pasar por ahí. No,
3: Ah,
1: ¿qué hace esa
3: no
1: gente
3: sé, no
1: ahí?
3: sé. No entendía si ahí hay gente viviendo o es
1: Y eso es lo que nos dijo, creo que sí,
3: exclusivamente
1: que
3: que sí.
1: dijo que estaban
3: Que hay
1: ahí.
3: gente, no es turismo, una parte turística únicamente, porque viste, acá se ven que como que se ven que, bueno, eso es un restaurante. ahí está la sanguchería de ellos, pero no veo mucho movimiento.
1: Che, ¿estarán no vivos? Sé.
3: Y habrá,
1: no
3: habrá
1: ni humo.
3: Habrá que...
1: No sé. No sale ni humo de las chimeneas. ¿No deberíamos mandar a alguien a que vaya a ver?
3: Ay, Dios. Yo voy, ¿eh?
1: No sé si llegamos.
3: No, ahí no sé. No, ahí no creo. Bueno, por lo menos...
1: Sofi, ¿podés averiguar si está abierto el tránsito para llegar hasta las alturas de un lugar que se llama Distrito Las Cuevas en Mendoza?
2: Claro, déjame ver un segundo. Bien, según el último parte, se puede llegar hasta Las Cuevas por la Ruta 7. El paso volvió a abrir tras un cierre por mal tiempo. Eso sí, anda con mucha precaución porque hay tramos con tareas y el asfalto está medio complicado. Y es obligatorio llevar cadenas. Si tu idea es solo llegar hasta el Distrito Las Cuevas, hoy está accesible, pero maneja con mucho cuidado.
1: No, solamente queríamos saber, no, no vamos no. a ir. Así que presenta al polaco Silveira, por favor, si sos tan amable.
2: Claro. Y ahora con nosotros, el polaco Silveira. Un gusto tenerte. Bienvenido.

0: ¿Cómo me gustaría tener ese lugar?
1: Ay, yo estar ahí.
0: No. Tremendo.
2: ¿Cómo andan?
1: ¿Cómo te va?
0: ¿Dónde estás?
2: Acá estoy fantástico.
3: Sí, se te ve.
2: Como podrán ver.
3: Se te ve.
0: Che, qué vidrioso el lugar.
2: Bueno, estoy adentro de un Leap Motor, una marca china nueva que vino al país. Estoy en este momento adentro del B10, es el SUV más chico que por ahora venden acá. Estoy en San Pedro, voy a aclarar eso. Está lloviendo, supongo que igual lo más que en Buenos Aires.
0: Ajá.
2: Pero como ya le estuve mostrando un poco del auto, quería mostrarle un poco más por adentro, ¿no? Porque tiene algunas cositas llamativas. Como podrán entender, estoy en el asiento de atrás.
0: Claro,
2: estoy adelante,
0: sí, claro,
2: tengo
0: claro.
2: El volante de acá adelante.
0: No, pero se lo ve muy lindo, ¿eh? Mirá qué lindo que es.
2: Sí. Bueno, esta es la marca del grupo Stellantis, marca china, que viene, la verdad que bastante, bastante fuerte, con algunas cuestiones de calidad, de terminación, la verdad que espectaculares. Algunas cosas que va a haber que acostumbrarse con la tecnología china, algunos mecanismos, algunos modos de manejo, que por ahí no estamos acostumbrados.
0: ¿Cómo cuál?
2: Pero que viene a proponer algo. Y, por ejemplo, tener que regular los espejos desde el volante.
0: Okay. ¿A quién se le ocurrió eso?
2: O sea, ¿y por qué? ¿Qué pasa con los autos de hoy? Hoy, con una pantalla, lo que haces es eliminar elementos del interior del vehículo, botones, perillas, y también eliminar muchísimo kilo de cable para conectores y semiconductores. Entonces, se usa por ahí el mismo comando que usás para... elegir el volumen de la música o elegir la velocidad del control de velocidad crucero, ese mismo comando, esa misma ruedita, según la función que elijas, es como un comodín, también puedes usarla para regular los espejos laterales.
0: Ok, bueno, está bien, tampoco es que complica demasiado la vida, ¿no?
2: No, por supuesto, pero me parece que son un montón de cosas que están trayendo los autos chinos que va a haber que acostumbrarse un poco. Pero si me permite, yo quiero mostrarle un poco cómo estoy, porque capaz no se están dando cuenta, pues no lo están viendo.
0: No, claro.
2: Yo voy a mover un poquito la cámara. Gracias, Nico, por la gestión. Pero si pueden ver, yo estoy así.
0: A ver. Déjame verla ahí.
3: Para, saca el dedo, tenés el dedo en la cámara. Ahí vamos.
2: Uy, perdón.
3: No, tranqui. Sí.
0: Ah, estás a todo culo. Okay.
3: ¿Cómo querés?
2: ¿Ves? Podés tirar los asientos para atrás. ¿Tenés? Mira, voy a mover.
0: Pero no entiendo qué es la
2: Quiero hacerlo de manera un poco.
0: Mira qué lindo que es.
2: Es el asiento que lo podés reclinar completamente. Okay. Y te queda cama. En China te venden un colchón que lo pones en el medio de acá.
0: Sí.
2: Y te acostás acá y lo usás. Porque mira, tenés acá. Vos podés ir, por ejemplo, a escenarios.
0: Sí.
2: Y lo que hace es que te regula la temperatura. Podés tener el climatizador por más tiempo. No hace falta, lo que no sirve. Te mantiene la temperatura si tenés los vidrios abiertos. De hecho, yo tenía un ratito los vidrios abiertos con esta función. Empezó a llover, se cerraron los vidrios.
0: No, solo.
2: Y también iba. Sí, solos. Y también se activa la función de visual, es decir, lo usás como un conector para dar electricidad a otros artefactos, a otros elementos.
0: Ahora, vi que tienes como una columna al lado del asiento.
3: Sí, yo vi lo mismo.
2: No, ese es mi trípode.
0: Ah, perdón, perfecto, gracias. Está muy bien.
2: Ese es mi trípode, perdón.
0: No, estaba muy bien.
2: Pero, por ejemplo, tenés funciones como, si vas a ir a un lavadero, ponés la función de lavadero, se cierra todo, vos podés ir a un lavadero automático, estás con climatizador, el auto no se apaga, y no se prenden los limpiaparabrisas,
0: claro,
2: ni nada.
0: Claro,
2: pero sí. Bueno, me gustó el modo camping, así que lo voy a dejar en modo permiso, Nico, a mover de vuelta.
3: Sí, estamos viendo el interior del hermoso
0: video. Muy bonito, la verdad que es muy bonito esa parte del medio, el apoyabrazos con el guardacosas. ¿Cómo se llama esa parte del auto?
2: Y Y es un soporte central, te diría, es un como un apoyo abrazo, es una consola central donde...
0: Ahí está, consola central.
2: Además
0: de
2: apoyo abrazo, hoy tenés, por ejemplo... Exacto. Hoy tenés, por ejemplo, cargadores de celular, como tienen en este caso, o huecos climatizados para refrigerar, por ejemplo, la bebida que lleves o para guardar algunas otras cosas. El auto, para entrar, utiliza una tarjeta. Ah. No sé si la ven ahí.
0: ¿Y la puedes digitalizar en tu teléfono? ¿La puedes poner en tu wallet para...?
2: Exactamente. Exactamente. Vos la metés en una app. Y con eso, bueno, manejás un montón de funciones del vehículo. Tenés otros modos. A mí me interesó la curiosidad, hasta quería mostrárselo, porque tenés un modo, por ejemplo, mascota también, como lo presentó Tesla en algún momento, donde vos podés dejar tu perrito adentro, tu gatito adentro. Creo que te podría destrozar estas suaves y delicadas.
0: Pero no muere ahogado. No muere ahogado.
2: Pero no tiene calor, no se sofoca, claro, porque también queda el auto cerrado, pero con la climatización puesta. Tenés un modo descanso que también cuando lo ejecutás se te reclina un poco el asiento y vos podés elegir si querés sonido de lluvia. Ahora está lloviendo, así que no haría falta, pero tenés también ahí una media hora que te climatiza y te pone algún sonido que vos elegís previamente como para relajarte un poco.
0: ¿Es 100% eléctrico?
2: Este vehículo, en realidad, la versión que llega acá es lo que se conoce como eléctrico con rango extendido, es decir, tiene un motor naftero, está debajo del capó, pero que se usa exclusivamente para generar electricidad. Este modelo, a su vez, tiene una batería, este es el B10, viene con una batería de 18 kWh que le da alrededor de 100 kilómetros de autonomía 100% eléctrica. Cuando eso se deja de estar disponible, lo que empezás a tener es el motor de combustión que empieza a trabajar para generar electricidad, no para mover las ruedas. Es decir, no hay conexión mecánica entre el motor de combustión y las ruedas. En este caso, por ejemplo, el motor está puesto en el eje trasero, y de hecho este vehículo es tracción trasera, y se mueve exclusivamente con electricidad que toma de la batería que vos enchufaste y lo cargaste previamente, o del motor de combustión que genera y manda también a las baterías esa electricidad.
0: Ah, Polaco, qué buena pregunta. Más que buena pregunta, no. Sí. Seguro va a ser buena la respuesta. ¿Cómo deciden si es tracción delantera o tracción trasera? ¿Porque tienen los motores solo atrás, solo adelante? ¿Le sacan
2: el...? En el caso de los autos eléctricos es exclusivamente dónde está el ubicado el motor.
0: Claro.
2: O vos tenés en cuenta que con la electromovilidad, con los motores eléctricos, se eliminan básicamente lo que es las conexiones mecánicas. Vos, por ejemplo, hoy podés tener un híbrido de tracción en las cuatro ruedas sin tener un eje, un cardan que envíe la fuerza, claro, al eje trasero, porque lo envía justamente, el motor está dispuesto sobre el eje y es el que hace mover las ruedas de ese eje. Entonces, depende de eso. Acá tiene la particularidad que el motor de combustión está debajo del capó, está adelante, pero como no mueve las ruedas, es tracción trasera porque el motor eléctrico está en el eje posterior.
0: ¿Y las dos ruedas de adelante están como libres? No tienen ningún tipo de cardan, no tienen nada.
2: No, nada, es como una tracción simple en este caso, nada más que en lugar de ser tracción delantera, como la mayoría de los vehículos,
0: claro,
2: que hoy circulan por el mundo, es tracción trasera. Después, si por ejemplo vos querés un vehículo eléctrico doble tracción, bueno, tenés que meter un motor adelante y un motor atrás, o los más avanzados tienen un motor por rueda, que bueno, eso sí, hacen cosas extraordinarias.
0: Hay una estética china de afuera, ¿eh? Hay algo en donde ya empezamos a ver que entendemos que son autos que su origen es chino, más allá de la diversidad de marcas.
2: Definitivamente, y esta marca en particular, más allá de ser de origen chino, como tiene esta participación del grupo Stellantis, que es la accionista mayoritaria en lo que es la división internacional, o sea, todo lo que es la exportación de esta empresa, el negocio fuera de China, tiene un estilo europeo, y hay una fijación de hoy de la industria china con Porsche. No te digo que todos son iguales a Porsche, pero
0: totalmente.
2: Algo le toman, algo le sacan, tienen algo, o las luces, o alguna caída en el sector trasero, o el paragolpe, algún niño estético de Porsche, generalmente tienen los vehículos chinos.
0: Me gusta esa posición de sentarte atrás, que como un nuevo lugar de trabajo, ¿no? Al ser eléctrico, que te da conectividad. Comúnmente estos autos tienen también su propio internet.
2: Exactamente, vos podés estar acá conectado. Por ahí lo que sí faltaría es que...
0: una mesita.
2: Dale tiempo que enseguida te arman el accesorio. Una mesita, claro. Acá yo tengo un apoyabrazo que estoy cómodo, pero no es exactamente un lugar de trabajo. Estoy con los pies, como habrán visto, levantado, estoy descalzo, obviamente, para no ensuciar el tapizado, pero es la verdad, pero, que es un plus más que te da un auto que no esperás que te dé esto. Insisto, cuando se decía traer el colchón que se vende en China, vos con esto te podés ir a algún lugar y te podés quedar a dormir tranquilamente.
0: Y también esa cosa que tienen con el blanco, con lo claro dentro de del habitáculo, ¿no? Hay algo ahí que ven de calidad, sí. de fineza, que hace que tengas que cuidarte demasiado. Pero también es cierto que hay gente que anda a veces descalza, es distinta, ¿no?
2: Sí, es verdad. En este caso, acá lo que vos ves por ahí más claro tiene que ver con esto de,
0: sí,
2: de
0: los
2: la
0: asientos,
2: mitad
0: los asientos
2: del interior para arriba. El viento que hay se está moviendo, ¿no? No, el viento que hay acá.
3: Mirá.
2: Sí.
3: Se nota.
2: Sí, es impresionante. Pero después lo que es el tapizado, o sea, lo que uno toca todo el tiempo, donde uno se sienta, donde apoyan los pantalones, los brazos, las manos, es todo un de este gris más oscuro, que te digo, tiene una calidad al tacto, a la vista, espectacular. Y bueno, es un poco lo que están trayendo. En general, la mayoría de los vehículos que están llegando de China, y Leaf Motor claramente no es una excepción. Bueno, ahí tenemos un ejemplo de un tapizado un poco más clarito, que se ven según la configuración que vos le des.
0: ¿Y estás en San Pedro por algo de presentación o fuiste
2: Exacto,
0: a comprar
2: naranja? Sí, se hizo una... No, me gustaría comprar una ensaimada, pero no sé si voy a tener tiempo. Pero vine, sí, pues justamente por una acción de manejo que se organizó.
0: ¿Y saliste hoy o saliste ayer?
2: No, salí ayer, dormí anoche acá y ahora estoy pegando la vuelta. Supongo que va aguantando que afloje un poco, porque entiendo que está bastante complicada.
0: Está complicada, sí, toda la zona está complicada. No viví mucho lo...
2: Estoy viendo los mapas y...
0: Sí, no, está complicado todo.
3: Y todo el día hoy.
2: Pero bueno, volver con tranquilidad.
0: Sí. O no salir directamente, claro, ¿no?
3: También.
2: No, tengo que estar en Buenos Aires.
0: Me parece que no, podés salir, Polaco. Te
2: ¿No?
0: muestro.
2: No, ¿vos decís que no, no da?
0: Bueno. Te muestro. Vos estás ahí arriba de donde estoy marcando con negro.
2: Sí.
0: Y todo el camino. Todo es una tormenta.
2: Hay que atravesar todo eso.
0: Sí.
2: Sí. Lo sentí acá en la madrugada, hubo bastante actividad eléctrica, y bueno, desde hace un rato está cayendo bastante agua y por ahí con ráfagas de viento bastante fuerte.
0: Ahora dejé correr un poco el mapa y se va poniendo peor, se va poniendo más... Sí, se va poniendo peor.
2: Bueno, menos mal.
0: Sí, no te das problema, que se va poniendo peor, no mejor.
2: Bueno, me quedo tranquilo entonces. Me pido unos mates acá.
0: Sí, más que unos mates. Va a tener tiempo para comprar ensaimada, mate, hacerte un asado dentro del auto. Así que pedirle el colchón y todo. Sí. Bueno, muy bonito, Polaco.
2: Bueno, me alegro que les haya gustado. Quería mostrarle algo distinto de porque siempre es más hablar desde afuera, de un poco el interior, pero contar estas opciones nuevas, insisto, más allá de los modos o las ejecuciones de algunas funciones. Yo sigo sin concebir que, por ejemplo, que para prender las luces del vehículo tenga que pasar dos menús en la pantalla. Eso me parece algo totalmente contraintuitivo, pero bueno, hay otras opciones nuevas que quizás las nuevas generaciones lo empiecen a tomar de otra manera, que empiezan a manejar con estos vehículos, con estas maneras de conducir, que quizás lo que empezamos ya hace varios años nos cuesta un poco incorporar.
0: ¿El valor del tutú?
2: Poco más de $31,000, claro. Muy buen precio.
0: Sí.
2: La verdad que para todo lo que trae, es un valor muy, muy competitivo. Salieron con tapones de punta, aparte hay opciones de financiación, Leaf Motor lanzó plan de ahorro, están con todo.
0: A lo mejor es tu auto.
3: Me parece que puede ser.
0: Y una vez que tenés esto, ya ahí nomás necesitas familia, me parece.
3: No, bueno, tanto, tanto no.
2: Sí, urgente.
0: Sí, claro que sí.
3: La, como la Ceci,
0: no queremos ser solo el Polaco y yo en esto, claro, es de todo. Polaco, un abrazo, que tengas un buen regreso.
2: Dale, un abrazo, que sigan bien. Chao,
0: cuídate.
3: Abrazo.
0: Empezó a andar todo bien ahora, cuando que no queda nada.
3: Ya, pero
0: ¿qué? ¿Y vos qué vas a hacer?
3: Como la vida.
0: ¿Vas a tu otro trabajo o no?
3: Y tengo que ir.
0: No vas, sí, sí, no conseguí auto.
3: Tengo que ir y va a tardar un rato. Acá me dice 2 minutos, pero es una mentira.
0: No, claro,
3: una
0: claro.
3: Mentita.
0: Yo estoy viendo las condiciones del tiempo, están feas, ¿eh?
3: ¿Y se viene?
0: No, ya está.
3: Ya
0: está. Sí, está complicado.
3: Está tan bien acustizado esto que no se escucha el tormentón que hay afuera.
0: Afuera está tremendo, sí, sí, sí. Afuera está horrendo. Spider-Man, un nuevo día, supera los 1.000 millones de dólares en 6 días. Se convierte en la segunda película que más rápido alcanza este hito. Wow. Sí.
3: ¿Viste algo?
0: ¿Cuál fue la otra película? Según este artículo, Spider-Man es la segunda película que más rápido alcanza el hito de juntar 1.000 millones de dólares en 6 días. ¿Cuál fue la otra? ¿Se sabe? Bueno.
4: Sí, la otra es Avengers Endgame, que mira, llegó a 1.000 millones más rápido, en unos 5 días.
0: Mirá, mirá. No voy al cine yo.
3: ¿No vas nada?
0: No. La última vez que fui al cine fui a ver una película de Star Wars, empezó 10 minutos tarde, tenía un señor al lado todo el tiempo haciendo ruido, dije no voy más, Dios. No vengo nunca más al cine, no tiene sentido. No tengo necesidad de venir a un cine, no me vuelve loco estar adentro de un cine ya, y puedo esperar. Si veo Spider-Man dentro de un mes y no ahora, me es exactamente lo mismo.
3: Sí, ahí coincido, pero plenamente.
0: Así que no voy más al cine.
3: Está bien.
0: Hace ya 3, 4... Desde antes de la pandemia que no piso un cine.
3: Ah, bueno, ok. Hace un tempito. No, a mí también, la interacción con la gente que hace mucho ruido, la verdad que es insoportable.
0: No, insoportable. No, ya no estoy para eso.
3: Ya están, falta comer choripana dentro de un cine y ya está.
0: En cualquier momento, Nico. En cualquier momento. ¿Cómo no me molesta? ¿No? Sincero,
3: ay,
0: no,
3: bueno,
0: no.
3: A mí sí, el olor me dispersa.
0: Si encontraste a compañía que se llama como Embo. Sí, y están haciendo movilidad que se pueda utilizar de varias formas. Que un vehículo pueda ser 8 vehículos, por ejemplo. Por ejemplo, tienen este que me parece que está buenísimo, que es como una bicicleta, pero tienen como varias opciones.
3: Ah.
0: En la misma bicicleta,
3: Le incorporás este...
0: Sí, le vas incorporando como cosas. Me gusta.
3: Guau, wow, lindo.
0: Sí, no sé, y tiene como una asistencia de pedaleo que hace que puedas ir como más rápido.
3: Eso, ahí va.
5: Vimo is designed for the 80% of people who find riding e-bikes impractical.
0: No me muevo.
5: This sleek electric bike equipped with a canopy offers comfortable, stable.
0: Tiene asistencia eléctrica.
5: Shape, condition or weather.
0: Este está bueno para vos.
3: Bueno.
5: Over
3: está
5: any
3: bueno.
5: distance, all at an affordable cost. The dream of Vimo began in Vancouver decades ago, but
0: me
5: its
0: gusta
5: appeal
0: esta.
5: Isn't
0: ¿sí?
5: limited to Canadians.
0: Sí, esta me había gustado.
3: Está bueno lo de la asistencia eléctrica. Está bueno que no sea 100% y sea una asistencia.
0: Sí, yo que tengo mi bicicleta, que es tremenda, me la paso andando.
3: Terrible.
0: Esto. Sí. Pero, ¿sabes qué?
3: ¿Qué?
0: Todo tiene un final. Esta es así, la vida es así, Nico.
3: Es así.
0: Hemos llegado con un 90% de operatividad.
3: Uf, bastante bien. Fue increciendo, ¿no?
0: Sí, creo que sí.
3: De la oscuridad total a. Mirá.
0: No.
3: Es el sótano.
0: Así.
3: Es así, es el sótano.
0: ¿Nos vemos mañana?
3: Nos vemos mañana.

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22: 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Ya arranca el tribunero, amigo.
23: ¿Arranca el tribunero? ¡Ah!
22: ¿A qué? Estoy girando con los lentes, boludo. Qué viejo estás,
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0: ¡Ey, ey, ey! Muy buenos días, José, 30 territorios separatistas de la ciudad de Buenos Aires, Argentina, capital mundial de la tensión social. Damas y caballeros, hoy es jueves, el mejor día de la semana. Usted tal vez no lo entiende porque Dios ya nos está esforzando. Dios nos ha creado, pero odia su diseño. Dios está en la última temporada de la serie. Cuando dice, no, me gustaban los personajes, les podía hacer algo mejor, pero ahora ya no me importa, solo quiero mi dinero e irme. Son exactamente las 10:02 en la República Argentina, 14 grados la temperatura, según nuestro queridísimo Speed, en la capital federal. Estamos en vivo, right in here, en arroba Porterich oficial. Ya mismo póngale like al video. Usted sabe que nosotros comemos engagement. Nosotros somos un programa distinto. Distinto quiere decir que necesitamos muchos ayuda. Pular hacia arriba. También estamos en la frecuencia modulada estereofónica 92.1 FM. ¡Toque esa bocina! ¡Gracias! Muy buenos días, Anacleta Bubblegum.
1: Hola.
0: Hola. ¿Cómo? Mira, mira, mira. Me gusta.
2: Anacleta. Hey. Anacleta, decía algo gracioso ahora. Saluda.
1: ¿Qué
2: está re loca, Anacleta?
1: ¿Qué loco?
2: Que no se den cuenta que está re loca. Que te cualquier que no dormiste anoche.
1: Hoy me bañé.
2: Mentira. No te bañaste. No te bañaste. Todos sabemos que no.
1: No me bañé.
2: Decí otra cosa ya.
1: ¿Por qué estoy peleando con?
2: Decí otra cosa.
1: Hoy voy a ver a Rosalía.
0: ¡Oh, muy gracioso!
1: ¡Hola!
0: ¡Es tal cual! ¿Es verdad?
1: Sí.
0: ¿Sí?
1: ¿Verdad?
0: Tenés que ir vos al confesionario.
1: Sí.
0: Para mí, realmente quedás vos.
1: No, sería una locura.
0: ¿Tenés esos sueños? Mira, me voy a poner acá.
1: Dale, me gusta. Porque hoy
0: ¿tenés esos sueños? Esos sueños que decís, ya sé que no va a pasar,
1: sí,
0: pero sería increíble que pase ahora.
1: Pero,
0: como vos decís, llevan a Cleta Bubblegum al confesionario de Rosalía,
1: sí,
0: y decís, en ese segundo, dame esos 5 minutos... Y soy
1: y me hago
0: otra persona.
1: Me hago la casita.
0: Sí,
1: lo pensé. De hecho, fue la primera pregunta que surgió en mi mente fue: ¿y si voy yo al confesionario?
0: Claro.
1: Y dije, no, pelotuda de mierda.
0: Ya a esta altura de tu vida no sos tan buen público.
1: No.
0: Sos mejor sobre el escenario.
1: Exactamente.
0: ¿Te gustaría estar en Masterchef, por ejemplo?
1: Sí, me gustaría estar en Masterchef.
0: Pero no cocinas vos, ¿no?
1: ¿Sabés que ayer compré un montón de carne?
0: Y acá voy a dejar la conversación. Le pongo un asterisco a esto porque se puso interesante. Damas y caballeros, hoy es jueves, mejor día de la semana. Hoy tendremos filminas. Mirá qué boquita de... Pero no estoy así en la vida real, ¿no?
1: Está como Joe Jonas en Camp Rock, que ¿qué? Tiene un poquito de gloss.
3: Parece un torpedo.
1: Un poquito de gloss tiene.
0: Mirá lo que es
1: ese gloss. Pulposo.
3: Juego ahí,
0: Yo la cabeza del pene la tenía así, del macho joven.
1: Bueno, no tiene sentido.
0: Fluorescente.
1: Ningún tipo de sentido.
0: Va perdiendo. Damas y caballeros, hoy es jueves y tendremos filminas de la mano de Navaja Crime.
3: Muy buenos días, gente. Hoy estoy súper distraído. Estoy re...
0: Hoy es un día de distracción.
3: Hoy me voy a tomar el vapo y me voy a vapear el café.
1: No,
3: porque estoy muy distraído.
1: No.
0: ¿Quién me manda a ser tan distraído? Jueves de distracciones. Váyase acercando a este fogón parasocial que les estamos planteando. Le voy a decir una cosa. Si usted tiene la suerte y la potestad de suspender todo, hágalo hoy.
1: Sí. ¡Qué envidia!
0: Hágalo hoy. Y si tiene que ir a laburar, replantéese su vida. Hoy es una mañana recontramovida. Hoy se debate la ley de tierras para... Se suspendió todo eso, ¿no? Tremendo día en la aldea.
1: Tremendo día en la aldea.
0: Para que usted se imagine lo feo que está el día. Toda China, Rusia,
3: sí,
0: Estados Unidos y los demás dijeron: Argentina es un país de mierda, ¿eh? Y si suspendemos todo, una story de Tino Stoessel y este país se acomoda. 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Ahí está Speed, José, Tebo, Pablo Martín Mir, el querido Darío Aleti, y por supuesto, la gente de la cueva, haga luces.
4: haga luces. Yeah. Ahí está, sí señor. 11-40-41-96-60 para escuchar su hermosa voz en este hermoso programa. Mi nombre es Guillermo Javier Aquino y esto termina mal. ¿Y qué? Supremos, supremos, vivos, vivas, diferidos, diferidas, si son tan amables, tenemos un... Uy, este tema me encanta. Es mi tema favorito de hoy. Este es mi tema favorito. Listo. Esto hasta la una. Estamos escuchando Sumo, estallando desde el océano. Me parece que hoy puede ser un lindo día para el copyright, ¿eh?
3: Sí, ¿no? Sí,
4: listo. A las 12 sale Birra Time, una baja, y el programa está hecho.
1: Ya fue.
4: No he leído la rutina. No he leído la rutina.
3: Yo tampoco.
1: ¿Qué?
4: Pues, hoy no. Algo. Llegué tarde, llueve. Anoche fui a cenar.
3: Uy, ¿dónde fuiste a cenar?
4: Fui a cenar a un lugar fancy.
1: ¿No?
4: Fui a comer a un lugar muy fancy.
1: ¿Qué se comió? ¿Comiste?
4: Y de todo.
3: Hot.
1: Hot.
4: Hot.
1: Hot.
4: Esto es lo nuevo Sumo. Gracias, Speed. Me gusta los matos con la indiferencia.
1: Sí.
4: Gracias. No pedí, pero sí.
3: Pero
4: damas y caballeros, tenemos la esquina de La Croce y Álvarez Thomas. Es realmente una mañana lluviosa, fea, difícil. Mañana saldrá el sol. 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
1: Ba, ba, ba, ba.
3: Mira, hoy siempre se refleja. Ahí va.
4: Sí, está.
1: Sí.
4: Hoy va a tocar Gusta.
1: Así quería Nolan que veas el cartel de Vorterix.
4: Claro.
3: Sí, exactamente.
4: Quedó un poquito arriba el cartel, ¿eh?
1: Bueno.
4: Quedó un
1: me
4: poquito.
1: Un mensaje de sobre esto.
4: Quedó un poquito arriba.
1: Sí, quedó un poquito.
4: Quedó un poquito arriba. Si yo fuese Ronald.
1: Sí.
3: Estás siempre
1: que
3: al top.
1: Que lo sos un poco.
4: Sí.
3: Por el pelo.
1: Exacto.
4: Qué lindo día para tener 18 años y no tener un carajo que hacer. Pero, sin embargo, te levantás temprano porque tu vida es tan buena,
3: sí,
4: que querés que arranque lo antes
1: que
4: posible.
1: Más
3: sí, querés, sí, sí. Querés más tiempo
4: querés
3: libre.
4: Más, querés más. Me
1: más
4: quiero
1: vida.
4: Levantar temprano. Quiero.
3: No hacer
4: quiero
3: nada.
4: Hacer tres siestas hoy.
3: Sí.
4: Tres siestas. Quiero tener tiempo para hacer tres siestas. La de las 11, la de las 2 de la tarde y la de las 5.
3: La de las después del almuerzo. Después de la merienda y antes de la cena.
1: Ah.
4: Es un tema delicado en este país, pero qué lindo día para ser desempleado.
1: Oh. Uh-huh. Bueno, pero es otra manera de.
4: Lindo día para,
3: pero,
4: para pasarlo con mujer ajena. Che.
3: Desempleado cómodo. Desempleado cómodo.
4: No, no, claro, con
1: bueno.
4: Ahorro.
3: El desempleado. Claro, el desempleado que está tranquilo.
1: Con indemnización.
3: Ese es otro tipo de desempleado.
1: Exacto.
3: El desempleado envidiable.
4: Estamos en vivo en arroba Porterix Oficial. Recién arrancamos, chicos, ¿eh? 10 uh-huh. y 10 de la mañana. Póngale pulgar hacia arriba a este programa.
1: Que
4: está bien, ¿no? Muchísimas gracias. 11-40-41-96-60. Pegadito a este tema, TV Caliente. Pirnalisi. Hoy es el día de Sumo.
1: Uy, qué bien.
4: Hoy es el día de Sumo. Pues, para mí, en Sumo tenemos que encontrar el hueco del copyright. ¿Quién está levantando la guita de estos temardos?
3: Bueno.
4: ¿Andrea?
1: El nieto IA de Sumo.
4: ¿De verdad?
5: Andrea puede ser, te digo.
4: ¿Quién? Por eso te digo. Andrea lo conozco. Andrea, tranquilo, vamos a pasar los temas y después mirá lo que es este tema. Me encanta porque arranca así todo. Sí, son los 80, está todo bien. Y a mitad de tema te pega un
3: cansazo.
4: Meme. ¿Viste el meme de Rafa Gorgori que es el despertar? Que está como todo.
1: ¿Qué
4: está todo loco?
1: Sí.
4: Es como eso.
1: Me gustan las canciones que son más de una canción adentro de una canción.
4: Sí, totalmente.
3: Como Hello de Lionel Richie.
1: Exactamente eso.
3: Que en un momento se pone re pum para arriba. ¿Es esa o Say You Say Me? Bueno, una de esas. Se entiende.
1: Hay una de Lionel Richie que es más de una canción en una canción.
3: Sí, claro.
1: Y yo por eso dije exactamente.
4: Si hicieran una canción, ¿a quién se la dedicarían hoy por hoy? Quiero decir, como la Birna Lisi de Luca Prodan.
3: Uy, puedo totalmente soberbio.
4: Jessica Alba en Sin City.
3: A mí.
4: Ah, ah, bueno, como Prince. Vos salís que vos decís que Luca Prodan sale y dice: eres tan pelado, no, eres bueno, tan copado.
5: Lo tenés que enmascarar un poco. Pero Cream de Prince.
1: Cream de Prince. Crims,
5: él dice: yo la hice mirándome al espejo. Ah. Y dice: siempre estás en la cima, sos la crema de la crema, sos lo más.
1: Bueno, el primer trapero.
5: Claro, se tira bien arriba, se tira bien arriba. Lo hace así, con la guitarrita, solo, se ríe, disfruta. Es el mejor de todos los tiempos.
1: Vamos, que ames tanto a Prince.
5: Es un capo.
1: Sí, lo es.
5: Tiene un tema que es tipo Pete, se llama.
1: Blaugio.
5: Es el mejor tema que escuchaste.
4: Era capo Prince.
1: ¿Vos? ¿A quién? ¿Vos pues a yo quién? Escribo canciones.
4: Yo, a... La Navaja.
5: Oh.
4: La Navaja.
1: Es que ese pelo amerita un disco.
4: La verdad que sí.
5: Las horas.
4: Ese pelo, navaja, así se llama, ese pelo amerita un
1: ese
4: disco.
1: Ese pelo ameritaba un disco. Y está el culo de Navaja.
4: Mira, esta parte, subiré.

0: si usted está viendo esto en diferido y somos tres pelotudos escuchando nada, sepa que había un temardo acá. Primera noticia. Primera noticia del día.
1: Sí. No.
0: Un medio público. La noticia de que había muerto una streamer y puso la foto de Guiche Aquino.
1: Yo lo reporté.
0: El tipo más querido del medio hoy por hoy.
1: Pero aparte.
2: Pues te mataron en 2023.
1: Eso,
2: Guiche.
1: Te mataron en 2023.
2: Sí. Ahora seguís vivo.
0: No, es que fue el pico de mi carrera. Después de eso fue todo cuesta abajo.
1: ¿Vos decís? No.
0: Sociedad. Vivimos en una sociedad. Bueno, conmoción 2 puntos. Murió de un infarto durante el estreno de su programa de streaming. Y esa es la explicación a toda la vida que estoy viviendo ahora.
1: Vos te estás electrocutando en el micrófono también. Te regalás un poco de que se escriban estas cosas.
2: Claro.
0: Soy la cara de los boluditos que mueren en vivo en el stream.
2: Pero ¿sale de ahí la noticia o realmente murió un streamer de un infarto?
1: No, yo me fijé y murió en el
0: ¿quién
1: norte.
0: Murió?
1: No,
2: ¿en Bangladesh?
1: En el norte, en un stream. Debería saber más sobre la pasa que me enojó mucho.
2: Ah, pero murió un streamer, aparte. ¿De verdad?
1: Sí, murió, pero...
2: Ah.
1: Sí.
0: Pero, a ver, mostrame la foto, ¿no?
1: Conmoción.
0: Primero, realmente esto arrancó en un garage.
1: Sí,
0: realmente. No. Es espantosa. Todo es de lo más precario absoluto.
2: ¿Te acordás de que salíamos a fumar? Ahora fumamos mirando el Teatro Vorterix.
0: Es espectacular.
1: Estás vos, Navage, ¿no?
2: Sí, yo estoy con mi buzo.
0: Baja yo y nadie más.
1: Yo veo más gente.
2: Es más, tal vez esa fue la primer columna que hice.
0: Ah,
2: la de los pelados.
0: Ah, bueno,
2: tal vez.
0: Entonces sí murí de un infarto.
1: Sí, muriste de un infarto.
0: Murí de un infarto. Porque si ese es el día que conocí a Navaja, esta foto me la guardo en el corazón.
2: Infartudo.
0: Amor a primera vista.
1: Me dan poco miedo.
0: ¿Qué medio es el que me mató? Porque realmente esto parece. Además, hay que subir esa foto. Van a decir, matalo, pero no tanto. Mostrá una mesa entera y que la gente.
2: Claro.
1: Era uno de esos medios como el que pasamos el otro día, que era Señor Humor.
3: Noti en Red se llama el medio.
1: Mirá,
0: ¿cómo se llama?
3: Noti en Red. Noti en Red.
1: ¿En Red?
0: No, Noti en Red.
1: ¿En Red?
0: Sí. ¿Quién es el dueño? ¿Quién es el dueño de eso? ¿Vamos a empezar a indagar?
3: No. Vamos a indagar. Yo les envío un mensaje.
0: Tengo miedo de tirar la cuerda y
2: sí,
0: decir,
2: yo también. Por
0: favor. Ok. Pero
2: no lo metamos en
0: vamos a investigar quién es.
3: Yo les escribí un mensaje para ver si querían hablar.
0: No,
3: sí. Porque me sorprendió por qué te eligieron a vos.
0: Claro.
3: Eligieron a
0: Mirá, noticias
3: habiendo
0: en red.
2: Yo
3: streamers.
2: Tengo una teoría. Para mí es una cuestión de búsqueda de Google.
1: SEO.
0: Como yo soy...
2: Sí.
0: Pones streamer muerto, te sale esta foto. Soy
2: para
0: la,
2: mí,
0: la de la galería de Google.
2: No, te digo más. Si vos buscás una pregunta para mí común y corriente hoy por hoy en el presente mediático argentino es cuánto cuesta un stream. Si vos buscás cuánto cuesta un stream, eso está muy cerca de Costa Stream.
1: Sí.
2: Y te va a aparecer
0: mira.
2: Una foto de Guiche.
0: Mirá, ahí está.
2: También mío y probablemente de todo lo que sucedió.
0: A ver qué otras noticias tiene, no tiene red por, en esa foto,
1: tipo,
0: porque quiero ver si son se me, le metieron un brazo en el culo, pone la foto de Tinelli y de repente no, en Bangladesh
1: no, no.
3: No, ahí está la información completa, que murió un streaming de Sierra de la Ventana, que hacía un stream en Sierra,
0: o sea, es ofensivo para ambos.
1: Sí,
3: sí,
1: ofensivo
3: para mí. Murió un streamer,
0: o sea, un streamer argentino murió.
1: Sí, sí, sí,
0: esto es un
1: Pablo Víctor Valario, de 49 años. Lo sentimos
0: bueno,
1: muchísimo.
0: Bueno, le mandamos un abrazo enorme a todos sus seres queridos, a su público, a su familia.
2: Sí,
0: la
2: claro.
0: Verdad que podrían haberlo ilustrado con su foto.
1: Sí.
0: Hubiese sido un poco más respetuoso.
1: La verdad que sí. No, ahora solo me estoy imaginando un portal que todas las noticias son tipo hay un conflicto
0: sí,
1: de Carpincho en Ordenta y sos vos.
0: Claro,
2: choque en Panamericana.
0: Pero están obsesionados. Es como yo estoy en el cuerpo de la hija de Callejón. Y ponen mi cara.
2: Sí,
0: es como
2: sí, sí.
0: Todo Photoshop.
2: Ay,
0: no
2: ya
0: Photoshop.
2: O sea, si alguien se pelea con otra persona, también sos vos y vos.
1: Exacto.
2: O sea, Babi se pelea con Feynman y los dos son Guille.
0: Sí.
2: Perfecto. Eso. Estoy 100%. Invierto.
0: Voy a comprar Noti en Red.
1: Noti en Red.
0: Noti en Red, sabés lo que debe ser, ¿no? Pero debe ser. La dueña es la novia de Facundo Moyano. Sí. Como, ¿a dónde llegás? ¿Quién es el dueño de Noti en Red?
1: A ver,
0: el
1: Noti
0: que se comunique conmigo. ¡Quiero saber! Claramente ¡quiero saber quién es! ¿A quién responde? Tal vez es alguien que conozco.
1: ¿No te imaginás?
2: Vamos a terminar en Obama, boludo. Vamos a terminar en...
1: En Bill Clinton, amigo.
2: En Bill Clinton.
1: En Mónica Lewinsky.
2: Ojalá.
1: Asesinaron a un influencer. Sí, ya lo vimos eso. Pará, no, ¿cómo asesinaron a un influencer? Eso no es lo mismo que morir.
2: Último momento. Así está hoy Jorgito el galán de Avenida Brasil, que volverá para la secuela. Mirá.
0: Bien, está bien.
2: Y está igual que al lado de un fallecimiento de una chica de 21 años de edad. Ah, es todo último. Bueno.
1: Uy, estás re en la primera página.
0: Conmoción.
1: Al lado de División Palermo.
0: Por División
1: aparte.
0: Palermo.
1: Es re triste.
0: Por División.
1: Ah, no, se murió
0: Homo
1: también.
0: Homo Argentum. Ah, está todo re complicado.
2: No, son todas muertes, boludo.
0: Sí, mal. Son todas muertes.
2: Chicos, de verdad son todas,
1: muertes.
0: Son todas noticias de muerte.
1: No es...
0: Y está la noticia abajo, la noticia de...
2: Avenida Brasil.
0: No, de la que tiró Cook
1: el
0: lunes.
1: Posesión.
2: Ah, la poseída, sí.
0: La poseída. La me poseída dice, es no, Lemoyne la dueña.
1: La poseída.
0: No, Lemoyne no me va a matar así porque sí, ¿eh?
1: No, que no. Falleció Natalia Huerta. No quiero ver más las muertes en loop.
0: Voy a investigar. Hoy voy a llegar al fondo de este caso. Hoy será mi caso.
2: Igual, hoy no es el día para entrar en Noti en Red.
0: Tengo mi gabardina, todo. ¿Vieron que cuando Nati J. que Nati J ahora está reservada y le dice, acá hablan, llévame a los privados, llévame a hablar con los asesinos,
2: llévame a la poli?
1: Vamos a desenterrar el petiso de Judo.
0: Porque al principio decís, bueno, entrevistó a Nair Galarza y decís, sí, bueno, está bien. Algo
2: hay un universo.
0: Algo entiendo. Pero ahora está yendo a visitar al petiso orejudo.
1: Se ceba, sí. Se ceba mal.
0: Y además se pone como ropita de detective.
1: Sí, la
0: como se pone su gabardina de hoy serás una detective.
1: Y entrevista enojada, aparte. O sea, es muy buena.
2: Me parece
1: muy buena.
2: Bien el personaje, me gusta. Es True Detective Season 5.
0: Yo, para mí, es Campa y los privados o nada.
2: Qué rápido.
0: Uy, qué buen tema este.
2: Qué rápido.
0: True Detective. Los verdaderos detectives. Cuando 2014, cuando teníamos que bajar cada episodio,
2: sí,
0: de esta excelente serie, en esa época tenía un interés romántico. Estoy hablando de
2: way
0: siglos
2: back
0: atrás. Ahora es la dueña de Noti Red.
2: No, no.

0: Heavy.
1: Totalmente cursiado. Hace mucho que no vuelvo a ver la primera temporada. Me cuesta mucho volver a verla.
0: Es buenísimo. Lo que pasa es que trato con gente. Trato de evangelizar gente sobre True Detective. Pero primero que nada, siempre que apago la luz y pongo una serie, alguien me quiere hacer el amor.
1: Lamentablemente
0: mi vida es
1: una maldición.
0: Mi vida es una pesadilla. Real.
2: Me imaginé a Nati, viste, que dice que le avisen cuando están limpiando las ventanas. Claro. Porque ella no se puede bañar en paz porque todo el mundo se la quiere coger.
0: Claro, claro. Exactamente así. Es. Bueno, Nati, Jota y yo, iguales.
1: Sí, tipo, meme.
0: Y después, no sé si. ¿Vos viste True Detective?
2: Vi la primera nada más.
0: La primera temporada entera.
1: Sí, no, Matthew McConaughey.
0: Pero ves, pero no salís a decir, me parece, sospecho que puede llegar a ser un poco para varoncito.
2: No,
0: porque
2: sé.
0: Lo he visto ser. Con chicas y siempre es como, McConaughey, mirá qué bien que Hot. Está. Y a los 15 minutos es, bueno, ya está, yo me pajeé, me voy a dormir.
1: Un chabón deprimido que tira postas filosóficas mega depresivas nihilistas una atrás de la otra todo el tiempo. Y tal vez.
2: Es una paja
1: no
2: corta.
1: No sería el contenido más.
0: ¿Qué cosa que.
1: Para Cosmopolitan.
0: McConaughey. Así lo escribo Nolan. Cuando hablo en el grupo con mis amigos, que hablamos mucho de McConaughey. Escribo textual.
1: McConaughey.
0: Con una J.
1: Sí.
0: McConaughey.
1: Esto me parece increíble porque en mi grupo de amigos tenemos otra forma de escribir McConaughey. Que se derivó. No, es súper rara, que es tipo Maconio. Pero no tiene que.
2: Claro. ¿Por qué
1: es porque una vuelta hablamos tanto de Matthew McConaughey que se derivó en otra cosa, pero es cuando hablamos de él. Pero, o sea, los grupos de amigos tienen formas de hablar de Matthew McConaughey.
2: Le tenés que escribir una canción, no puede ser que los dos tengan
0: a McConaughey,
2: en su grupo.
0: Sí.
2: No, a Navaja.
0: No, McConaughey. Bueno, bueno, eso seguro.
1: Eso es obvio.
0: Pero mi vida es una canción para Navaja. todo lo que hago, todo lo que proyecto, todo lo que logro y no logro hacer, al final del día es una canción para Navaja.
2: Sí.
1: Las horas navajan.
2: Sí. Tengo tiempo.
0: McConaughey, que era protagonista de comedias románticas, sí. De todo, y no dabas un peso. Y mira, lo miro ahora y se me cae la bombacha.
1: A mí también.
0: Pero no solo porque es fachero, que
2: no,
0: lo es,
2: no.
0: Caray.
1: Porque
0: no,
1: le salió.
0: No, porque es bueno. Uh-huh. Es bueno, me cabe. ¿Sabés qué me gusta de McConaughey?
2: ¿Qué?
0: Su personalidad.
2: Sí, a mí también.
0: Me gusta. Y su podría ser feo.
2: Pero,
0: y me parecería hermoso.
2: Y sería hermoso igual. Es que mucho de su belleza tiene que ver con cómo lo lleva, además de que es hermoso. Pero tiene una cara griega.
0: Pero
2: casi.
0: hizo.
2: No, y una.
0: Mirá,
1: lo que es eso.
0: All right.
2: ¿Vieron la primera peli esa que había hecho?
1: In and Out.
2: Sí. ¿Cómo es? ¿Cómo es la peli esa? No, la primera que hizo, que es en la primera que hice.
1: ¿Cómo perder un hombre en 10 días?
2: No.
0: Tiene varias.
2: Que
0: igual,
2: es de adolescentes, como medio rockerita.
0: Ah, Days and Confused de Richard Linklater.
2: Gracias, exactamente.
0: No, por favor, la película Slacker por excelencia.
2: ¿Slacker?
0: Que empiecen los Slackers ahora.
2: Y que salgan, les abre la tranquera.
0: Sí. La peli Slacker de Richard Linklater por Mareados y Confundidos.
2: Y ahí es donde él dice por primera vez.
0: ¡Oh! ¡Qué día en los 70!
2: ¡Jo! ¡Re largo! ¡Jo! ¡Qué mareo setentoso! Eso dice por primera vez en Days and Confused. Y era muy
0: razón.
2: Chiquito, él. Súper chiquito.
0: Sí,
1: súper chiquito, era así.
0: Qué pero lindo. Ya tenía la cara esta. Sí. Pero hizo True Detective, el Lobo de Wall Street, que ganó. Después ganó el Oscar por.
1: Dallas Buyers Club.
0: Que no la vi nunca en mi vida. No la vi nunca en mi vida.
1: Es una muy bella película.
2: Película de Oscar.
1: Con grandes actuaciones. No, película de Oscar.
2: Película de Oscar.
0: ¿No la viste?
1: Yo la vi una sola vez.
3: ¿Vos
1: la
3: viste? Con Jared Leto.
0: No sé. Claro.
3: Ah, esa es.
0: Esa es.
3: Sí, la vi,
0: ¿vos la viste?
3: Sí, está buena. Esa está buenísima.
0: Esta escena que.
3: En esa tiene la escena que le pide el Martín y le dice: no. Cada 7 minutos tráeme el próximo y después cada 5 repetímelo.
2: Sí. Esto es dice que
0: lo que decimos cada vez que vamos a comer al timón, Darío. Nos hacemos. El tipo se roba. De hecho, el mismo. Año que hace esta película, él gana el Oscar por Dallas Buyers Club y le dedica parte de su Oscar a Leonardo DiCaprio diciéndole: ya llega, papito.
2: Ya llega, papi.
0: Ya llega, papucho.
2: Me encanta.
0: No, y tiene la parte de. Él Sí, no, por favor.
3: ¿Sí? ¿Qué estoy mirando un montón de películas del chabón este, no sé.
2: Ah,
3: por
2: sí,
3: qué.
2: De McConaughey.
3: Hay una en Prime que, en Apple creo, que tiene que salvar unos nenes de un incendio en California que salió ahora y me la miré, es una poronga. Pero,
0: ¿ahora?

0: ahora?
1: Salió el mes pasado.
0: ¿Estás seguro que es él?
1: Salvo unos nenes, es, ¿cómo se dice? Repartidor de nenes, chofer de ómnibus.
0: ¡Repartidor de nenes! ¡Repartidor de nenes! ¡Repartidor de nenes! ¡Repartidor de nenes!
2: ¡Hijo de puta!
0: ¡Llama al repartidor de nenes! El ¡Jesús, el repartidor de nenes está llegando! Están recibiendo a tu nene.
1: Me dejé por la mitad porque me aburrí un poco, que no sé si la vieron, que él es como un poeta loco, que también de Miami, que está todo luqueado, está todo el tiempo fumando porro, cogiéndose minas. Y
0: ¿estás seguro que estás hablando de él? O
1: la puta madre, te voy a buscar la foto.
0: O... El de Limitless, ¿cómo se llama?
3: ¿Estás viendo Wild Dog?
1: Mira, esta es la del micro, es él.
0: No, repartidor de los hosts. Estás gastando el Apple TV a morir. El tipo dijo, un día vino Darío y dijo, che, Apple TV está bueno. Y todos dijimos, no sé, nadie lo paga, lo bajamos. Y él dijo, yo lo voy a pagar. Y se está viendo el autobús perdido.
3: El repartenenes.
0: En esto anda McConaughey, está haciendo el repartenenes. Claro, no. La reflashó. Está en la boludez total.
2: Sí. El repartenenes.
0: Lamentablemente va a camino a hacer un Denzel Washington blanco.
2: Ay, sí. No, me parte
0: excelente
2: el corazón.
0: Excelente actor, sí. Increíble aura, todo. Películas para papás.
3: Para papás.
0: Disculpe, Denzel Washington agarra un guión y dice, disculpe, a mi papá no le gustaría ver esto un domingo a las 3 de la tarde.
3: Mal. Es demasiado dinámico. ¿Por
0: cómo explicas que Denzel Washington sea tan buen actor y todas sus pelis, el Vengador 4, sí, todo sea una poronga? ¿A quién, ¿a quién le está hablando Denzel Washington?
3: Para mí ya están cansados. Ya
1: y la otra que miré es esta, bien, que ves que sé que no me equivoqué de actor. Si lo conozco, es un capo. Es esta, no sé si la vieron.
0: Uy,
1: la
0: dejé por la mitad. No, pero perdón.
2: ¿Qué? ¿Cuál es?
0: ¿En qué anda? Poneme, búscame ya mismo gafas, gorra, camisa, McConaughey. Porque,
3: máquina de escribir.
0: Porque, pelo, porque aros, todo lo que quiero hacer está en esta foto. Esta foto es mi aspiracional. La voy a poner de fondo de pantalla en la computadora.
2: Me parece bien.
0: ¿Y vale, esto de que es una serie, Darío?
2: ¿Qué peli es? Pero Darío, no te puedes ir. No,
0: se aburre
2: del mismo.
1: Como,
0: se fue a ver Apple TV.
1: Me miré la otra, se ve que Apple me empezó a tirar películas del muchacho.
2: Ahí va.
1: Y caí en esa, y la miré, esa me llama aburrido. Pero está buena, no está mal. Trabaja Snoop Dogg también.
2: Bueno. Cualquiera.
1: Es como reporrero, es lo que te digo, es un poeta loco, como medio que ya no quiere
0: pero
1: escribir.
0: Pero está basado en una persona real, seguramente, ¿no?
3: No sé. ¿Es una comedia?
0: No sé si muy famoso.
1: Es medio,
0: ¿no?
1: Sí, es una comedia, sí, medio comedia.
3: Ah, ok.
1: Hilarante.
2: Hilarante.
3: Es medio chichanchón, es medio comedia de fumones.
0: Ahí Speed la está guardando.
1: Algo así. Sí, mucha alusión a la marihuana.
0: La baticueva.
2: Nunca me gustó tanto, si bien entiendo muchísimo el encanto. La, sí, ¿cuál es la que es por la que está? El Dude, The Dude.
0: El gran Lebowski.
3: El gran Lebowski.
2: ¿Sabes que nunca entré de todo? Y ahí sí siento que capaz puede ser una cosa de masculina o femenina.
0: Sí, puede ser.
2: Ahí específicamente sí.
0: Pero.
2: Quería que me encante, pero en un punto me aburre un poco.
0: Para mí puede llegar a ser un poco generacional, hija.
2: Ah, también. Sí.
0: Porque cuando yo. Vos no habías ni nacido.
2: Literalmente.
0: Estabas en los huevos de tu papá biológico.
4: Las bolitas.
2: Después hicieron un trasplante.
0: Pero yo esa película la fui a ver al cine. Estas son las gafas de McConaughey. Las quiero también. No, y se le va. No. Darío, Mir, compren esto.
1: Son esas postas, ¿sabes? Que sí, toda la película está haciendo así.
0: Comprala ya.
1: Se la baja y se la levanta.
0: Quiero esto ya.
2: McConaughey.
0: Olvídate, no me importa cuánto cuesta.
2: Mirá cómo le quedan a McConaughey. Uy, tiene dos, tres a la vez.
1: Muy bueno. Hace eso todo el tiempo.
2: Ay,
1: en la
2: me encanta.
1: Tiene todo el tiempo, está con una lata en la mano en la película.
0: Es mi nueva
1: persona. Una lata de cerveza.
0: Es mi nueva personalidad. Esto, lo que me falta cuando hago esto, esto de Pete. Podría ser.
2: Uy, sí.
0: Y gran Lebowski, yo la fui a ver al cine.
2: Sí, ¿no?
0: Yo ya iba a un taller de cine cuando se estrenó el gran Lebowski en 1998. Ahí era va. Un niño cineasta. Era un curso muy, muy pobre. Nos daban solo las cámaras, pero no grababas. No, salías al patio.
3: Era solo para ver.
2: No.
0: Y ahora acordate.
1: Están re barata, Guille, mirá.
3: Me parte al medio.
0: Quiero las tres versiones. Sí, bueno, comprá.
2: Sale el 10% de lo que salía en las gafas.
0: $18 más taxis. Las quiero, Pablo. Comprá para todos.
2: ¿Qué te reís?
0: Quiero que navaja
3: de
0: tenga.
3: De la cadena de custodio, Guille dice, comprá. Y Daro dice, comprá, Pablo. Y es tipo,
2: no la rompan.
3: La cadena de favores. Se falta Harry Joel Osment, que le llega, tipo, Pablo dice, con Harry esta, Joel Osment, comprá.
0: Con esta desorganización, dejamos todos la droga.
2: Sí.
0: Comprá, Darío, comprá, Pablo. Pablo dice, no. Y así seguimos.
3: Pero me pareció bastante organizado igual.
0: Esta cadena de comunicación nos salvó la vida. Nos salvó la vida.
2: McConaughey.
0: Lebowski. Lebowski, sí. Buenísima. Sí, sí. Es como un noir. No noir.
2: Es un noir.
0: Es la, tal vez la película más Tarantino de los Coen. Yo diría que sí.
2: Puede ser.
0: Es la época donde hay crímenes.
3: Sí.
0: Y es gracioso, aunque Lebowski es más como una historia de un detective, es como una novela de Raymond Chandler.
2: Sí, sí, sí,
3: es
2: sí, sí.
3: Un más, cine más, negro.
0: Cine negro con un.
3: Protagonizado por un vago.
0: Y sus mejores amigos.
3: Y sus amigos.
2: Para un slacker. Pues si es un slacker, es de dude.
0: Sí.
2: Tremendo sí. Slacker. Lo inventó.
0: O como subtitulaban en el cine cuando la fui a ver. El fino.
3: El
0: The Dude fino. Era el fino.
2: El fino. Raro.
0: Poné la.
2: Poné de Big Lebowski.
0: No, no. La banda de sonido de Lebowski tiene. Down. Es más para este día. Más para este día imposible. Poné Lebowski y vamos picando. Y yo te y cuando bueno. Yo te diga basta.
3: A mí me pasa mucho la de Lebowski jugando al Rocket League. Estoy jugando al Rocket League con las dos manos ocupadas y tengo. Una cosa se, y se me cae y el tipo me empieza a pegar así y me prendo fuego.
0: Este es recontra Lebowski. Pero no es este el tema. Pero sí, con esta termina, con esta tiene la. Tiene como escenas como flasheras.
2: Sí, sí, sí.
0: Buen actor.
2: Él es Jeff increíble. Y ese es el papel de su vida.
0: Pará, no. Y también es el papel de la vida para mí de John Goodman.
3: ¿De John Goodman?
0: Sí.
3: También.
0: Claro que sí. Y es más, sí. Es más, me atrevo a decir que tal vez es el papel de la vida de Steve Buscemi. Y eso que hizo del señor Rosa. No dijo una palabra en toda la película de Steve Buscemi.
3: Shut up, Donnie.
0: Cada vez que habla, shut the fuck up, Donnie.
2: Sí.
0: amo ese trío de idiotas.
3: Y de. Está no bueno. Me sale, ¿no? Es John Turturro.
2: Pero sí, sí es de no, varón.
0: Está John Turturro igual.
3: Sí,
0: sí es él. Jesús, de Jesus.
3: Sí, Jesús, de Jesus.
0: The Jesus.
2: No, para mí el papel de Steve Buscemi de su vida es en Los Soprano, chico.
3: Ah.
2: Cuando aparece claro. Decís, ay, qué bien, una participación especial. ¿Qué? ¿Un arco de una temporada para Steve Buscemi? Sí.
0: Sí.
2: Sí.
0: Pero me gusta todo lo que es así, medio de detectives. Julianne Moore está que se
3: está Julianne Moore, la milfona.
2: ¿Quién es la que muestra los pies?
0: No, esta es. Este soy yo yendo al chino. Este soy yo yendo al chino.
2: Es
0: estoy desnudo con esto. Esto me ha salvado la vida porque abajo estoy desnudo.
2: Bueno.
0: Me pongo esto y las piernitas así peludas. Y voy al chino así y empiezo a tocar las paltas. Tal vez me abro una cerveza.
2: Una baguette.
3: Señor.
0: Una baguette mientras voy comprando. Después la pago.
2: Y se cae una lágrima.
0: Señor, no puede beber la baguette.
3: No, después la pago.
2: Y abre la boca y le sale este ruido. Como has dicho.
4: Está muy bueno el soundtrack, estoy viendo todo.
0: No, está buenísimo el soundtrack. Gran soundtrack. Y me gusta todo lo que sea detectives. Con una vuelta de tuerca.
2: Con un vuelito.
0: Me copa muchísimo.
2: Tus dos pasiones.
0: Claro, porque él. Claro, al tipo en realidad todo empieza porque. Él se llama igual que un millonario.
2: Claro.
0: Se llama Jeff Lebowski. Uh-huh. Y.
2: Lo quieren hacer cagar.
0: Y los que lo quieren ir a atacar a Jeff Lebowski, en vez de entrar a su mansión, entran a su casa de verga.
2: Pijada.
0: Y le mean la alfombra.
3: Sí. ¿Sí?
0: Y él va con el verdadero Jeff Lebowski y le dice: mirá, escúchame, me mearon la alfombra, quiero que me la pagues. Y el otro le dice: quiero contratarlo como detective. amo bueno, las películas de detectives que Lebowski además debe la renta mal y el casero es un boludo. Que hace obra de teatro
3: sí.
0: Y le dice, ¿vas a venir a la obra? Y Lebowski le dice, sí, como que lo banca. Y en un momento están hablando como en un teatro, él con John Goodman, y no hay nadie, y ve la obra, y están viendo la obra del casero, que está como con una malla de Peter Pan, haciendo algo súper raro.
2: Es muy lindo.
0: No, es buena peli.
2: Porque aparte profundizan en todas las ideas.
0: Sí.
2: Pero ves, me contás las premisas y lo contás vos y me parece fantástica. Después claro. La veo y digo, bueno.
0: Claro, no es tan divertido.
2: ¿Qué
0: búsqueda es esta, Speed?
3: Para mí es...
0: Mira, como...
2: es detective. Nos están detectiveando.
0: Esto es como detective.
3: Es como una VHS cam, porque estamos en 4-3.
2: Pero qué boludo, ¿no? Ser detective y prender el stream y decir listo.
3: Son ellos.
2: Lo veré.
0: Está Philip Seymour Hoffman también.
3: Philip Seymour Hoffman, sí.
0: Que bueno, haciendo uno de sus grandes papeles... Es muy bueno él haciendo de Minion.
3: Papeles secundarios.
0: Claro.
3: Claro, sí.
0: Como
3: de... Mi novia Polly.
0: Claro.
3: Y sí, señor.
2: Uy, Burn After Reading.
3: Los Juegos del Hambre, entonces esas cosas. Es Misión Imposible, villano.
2: Almost Famous, villano. Que hace como de un gurú de la música.
3: Sí.
0: Sí, que pone Search and Destroy de Iggy Pop. Tebo. Sí, hoy es el día del copyright.
2: Sí.
0: Ahí estaba remetido en Casi Famosos él era como un crítico.
2: Claro. Sí. De la Rolling, ponele.
0: Y puteaba.
3: ¡Qué joder esa peli!
0: Dale, no, esa peli. Este es mi tema. Si usted quiere saber cuál es el tema favorito de Guillermo Aquino, es este. Esta es mi canción favorita. Y usted dice, la versión está pijeada. Es la única.
3: Es la única. Sí.
0: Y se escucha como el ojete.
3: Como el orto.
0: Iggy. Y dice, Iggy, amén.
3: Sí.
0: Esta es mi canción favorita.
4: Y estallando también.
0: Y está.
4: Son muchas.
0: Esas dos. Esas dos. Sí. Esta y estallando del océano son mis canciones favoritas.

0: vivo y Bob.
1: No, no, sí, lo vi el año pasado. Lo vi, ¿no? Este año,
2: tocó,
1: el año pasado.
2: Este año.
1: ¿Este año?
2: No, fin del año pasado. Está medio torcido, camina medio torcido.
1: Boludo, está, no está torcido, es un, bueno, es sí. un boomerang. Pero, no sí, sabes sí, lo, vos no sabés lo que es, boludo. Lo vi en el adelante. Camina así.
3: Uf.
1: Es realmente un tiquitaca. Va como. Es realmente.
3: Es Tuntún Sahur.
1: No está derecho hace 20 años y ese no. tipo. Y sigue tocando y sigue sonando bien.
3: Torcido.
1: Pero también igual sonaba como el orto.
3: No.
1: En las grabaciones, pero sigue, es un capo. Es lo más grande que hay.
3: Me hace acordar un poco a lo que está pasando con Ariana Grande, ¿vieron? Yo no le quiero bajar. Pero no, vieron todo el quilombo.
0: Mirá lo que es.
1: Mirá lo que es. Peor, boludo.
3: Es un árbol,
1: mirá
3: boludo.
1: Es el Play-Doh que tiene en el pecho.
0: Yo te digo una cosa. Yo me tengo que sacar la remera al lado de él y no lo hago.
1: Es el más... Es ¿qué es, tipo?
3: Es me vuelve loco, boludo. Sí.
1: 29 de agosto... presento Velvet Goldmine en el cine York.
3: ¿Qué?
1: Sí, me convocaron a eso, me vuelven loco.
0: En mi querísimo cine York, vas a estoy, zona norte.
1: Estoy en lo que... No sé si lo podía decir. Bueno, no sé.
3: Ya, elegiste, ya lo dije. Ya fue.
1: 29 de agosto en el cine York, me vuelve loco. Y además me dijeron, ¿qué quieres presentar? Le dije, Velvet Goldmine es mi película preferida. Me dijeron, bueno.
0: Recontra cine York.
1: Y yo me quedé como, ¿bueno? Y me dijeron, sí, esperá que la conseguimos en 35 milímetros.
3: ¿Qué? ¿Qué? Ahí estaré.
1: Por favor.
3: Ahí, recontra.
0: Y es hermoso el cine York, un clásico en Zona Norte, en Vicente López. Y hace unos 10 años, tal vez un poquito más, como que le metieron un glow up espectacular a la sala, todo, y es un lugar lindo. Me dicen que Juliette Lewis tiene una versión de Search and Destroy, lo cual me intriga. Juliette Lewis es la hija de Cabo de Miedo. Es la Asesinos por Naturaleza. ¿No tenés a Juliette? Vos serías re
1: sí,
0: fan
1: vos
0: de
1: re tenés Juliette, a Juliette Lewis.
3: No me
1: vos encantaría.
0: Vos sos
1: te
0: re Juliette Lewis.
1: Juliette. Sí.
0: ¿Y sabés quién
1: mal.
0: Es?
3: No.
1: Mal.
0: No,
1: sí.
0: Pero ves una foto y decís, ¡ah!
3: Juliette Lewis.
1: Ahí está, esa es Juliette Lewis.
3: Uy, qué cara de petera, claro. ¿Y ese quién es?
0: Brad Pitt.
3: ¿Es Brad Pitt?
0: Brad Pitt, los dos jovencísimos.
3: Sí, soy Silvina Escudero.
0: Antes de pegarla.
3: No sé por qué no lo reconozco. No sé, es literalmente Brad Pitt.
1: Tiene la misma cara así.
3: No sé.
0: Yo te digo, ya solo por el look. A ver, esta es la versión de Juliette. Ah, tiene una banda Juliette Lewis, claro. Ahora, esta es una foto más reciente.
3: Es medio Lucía Gala.
0: ¿Pero no viste Cabo de Miedo cuando Robert De Niro le mete el pulgar en la boca? Y
3: no. Tendría que haber nacido en los 90, sí, ya sé. Pero estaría muerta.
0: No, la amamos. El otro día me vi Días Extraños, Strange Days.
3: Strange Days.
0: Una película de los 90.
1: Con,
0: pensé que me había bajado con...
1: boludo!
0: El malo de la lista de Schindler.
1: Sí, Ralph Fiennes. Ahí va, que lo parió.
0: Pensé que me había bajado... Esta es Strange Days, que mucha gente dice que Matrix le robó todo a esta película.
3: ¿En serio?
0: Me la bajé y 2 horas y media duraba. Digo... Escúchame, esta es una película de 1996. ¿Cómo va a durar 2 horas y media? Me bajé la versión del director
1: mega super director.
0: No, dura eso.
3: ¿Lo ameritaba?
0: No, porque todas las escenas son como... Ponele, una escena tenés que hacer y Navaja me tiene que decir, cuidado que...
1: Llegan los malos.
0: Sí.
3: Claro.
0: Termina, me da esa información y... Tenés 3-4 minutos más de... Che, ¿y Navaja vos en qué andas? De
1: bueno, cosas...
3: Es un stream.
0: Todas las escenas son inconducentes. ¿Sí?
3: Es un stream.
1: Claro.
0: Y che, stream days.
3: ¿Y qué hace Facundo Arana?
0: Juliette Lewis ahí hace unos full frontals.
1: Está re Facundo Arana, Ralph Fiennes,
3: ¿no? Está lo más Facundo Arana que hay en tu vida. No.
0: La verdad que
3: no,
0: sí.
3: No, Teo, muy rápido.
1: ¿Qué rápido tenemos, boludo? ¿Tenés un botón de Facundo Arana?
3: Bien. Sos un psicópata, Teo. Sos un loco de mierda. Has come, and the world is dark, and the land is dark. Hola. Ya hay Facundo Arana, nena.
0: Facundo Arana podría haber sido nuestro McConaughey y le dio paja. Sí,
3: no,
0: le dio
3: mucha paja. Y es demasiado raro para eso. Sí. McConaughey no tiene tanta siniestridad detrás de su
0: McConaughey show. Está re loco. Cuando ganó el Oscar se lo dedicó a Jesús. Pero como si lo conociera, como si Jesús fuese su agente, su representante. Bueno, está re loco, McConaughey. Está completamente loco, está el chabón.
3: Mirá.
1: Mirá, y le quiero dedicar esto a mi agente, Nelson Mandela.
0: ¿Sí? ¿Qué? Mirá, mirá lo, ¿qué?
3: ¿Cómo perder un hombre en 10 días?
0: Lo que es estar bien hecho, ¿eh?
3: No,
0: mirá
3: no,
0: lo que
3: no, con ganas.
0: Dios tiene sus favoritos.
3: El concepto
2: es un actorazo para mí.
0: Y además es un actorazo.
1: Sí. Y es un actorazo.
3: El concepto de cómo perder un hombre en 10 días, de vas y te haces recontra la loca. Mira, mal, a ver si lo podés.
0: Sí, a ver, no, McConaughey, si te puedo ahuyentar. Pero mira, vas a este balneario. Uf. ¿No? Y de repente está saliendo esto del agua. Decís, gorda, vamos, cargá la heladera de vuelta al coche. Vamos al hotel que me tengo que pegar un tiro en el baño.
3: Guarda el espejo,
1: ¿no? Anda, gorda, anda tranquila. Claro,
0: pero ¿por qué? ¿Por qué? ¿Por qué?
1: ¿Por qué?
0: Para mí no hace tanto ejercicio, ¿eh? Para mí se come un combo y le sale otra abdominal. Es ese tipo de genética.
3: Qué bronca.
0: Qué bronca.
3: Mentira, no. Pero tengo
0: que,
3: bronca.
0: Qué bueno. Lo bueno de no ser Matthew McConaughey es que lo podés mirar.
3: Ah, claro.
0: Y lo podés apreciar como Matthew McConaughey jamás podrá, porque él es él.
3: No me gusta pensar en que no nos podemos ver a nosotros mismos. Me hace un mindfuck.
0: De repente.
3: Sí, me da un re mindfuck mal. Sí, pero no.
1: Pero no. Sí, es verdad, tenés
3: pero
1: razón.
3: Pero no, mirá, Matthew.
1: Es un poco despersonalizante.
3: McConaughey, week.
0: Mirá.
3: ¿Por qué pero bien
0: hecho? O sea, vestime igual. Hacer la misma pose, el mismo fotógrafo, el mismo día climáticamente hablando. Y es como, vestite, por favor.
1: Y acá, mirá. Hacías ejercicio.
0: Levanta bebés.
1: Levanta bebés. Es lo nuevo de Hollywood.
0: Mirá qué papucho. Es un papá baboso.
3: Es un papá baboso. Es full week.
0: Igual, estaba viendo la foto, la miro a Anacleta. Anacleta estaba como para saber.
3: Como en un dibujito animado.
0: Por favor, cerrá la boca.
1: El olor a bebé y va como volando.
3: Demasiado estímulo junto para un pobre cuerpo femenino.
0: Mirá, pero ves, ya arruiné la foto. No es como McConaughey.
3: Cool.
0: Igual, mándenmela. Che, quiero todo esto. La camisa.
3: Pecho bronceado siempre vos.
0: Siempre.
1: Los lava en la máquina de...
0: No, pará. Me estoy fijando en el edificio de Domo Argentum.
3: Quedaste ahí.
0: Viste, les cuento que yo vivo en un penthouse espectacular, uh-huh. Pero me van a dejar sin agua caliente, entonces estoy enojado con todo.
3: Un mes.
1: 15 días.
0: 15 días por lo menos. Mínimo. Sí. Así que estoy enojado con todo mi vida de millonario. Uh-huh. Y digo, no, esto es re de brepo, chicos. No. Sí. Merda. Se me vence el contrato a fin de año del penthouse.
1: Pardo.
0: Y estoy investigando el edificio de Homo Argentum. Yo le digo Homo Argentum porque es el edificio donde hacen proyecciones a la noche, al aire libre. Y ¿sabés qué, cuál pasaron esta semana?
1: ¿Cuál?
0: El Diablo Viste a la Moda 2. ¿No es buenísimo el edificio? Es la única circunstancia en la que vería El Diablo Viste a la Boba.
3: ¿Y quién es el encargado? ¿Franchella también? Está bueno.
0: Y estuve viendo fotos
1: ¿del edificio?
3: ¿Es por ahí?
1: ¿Tiene amenities?
0: Pero me tengo que poner mucho las pilas. Tipo, este primer bloque no lo podría hacer.
3: No, jamás.
0: Si quiero ganar guita en serio y andar bien, esta primera hora no.
3: Tenemos que hacer un programa de intros y de chivos.
0: Está buenísimo. Está buenísimo. ¿Sí? Está buenísimo. Mira, estas son imágenes.
3: Esto es ilustrativo, ¿no?
0: Sí. Ah, okay. Es ilustrativo, pero son imágenes.
3: ¿Cómo me gustan esos lugares así? Park.
0: Ah. Este es el departamento de Match Point.
3: Sí, es también el departamento de Girls, donde conocen al escocés este de Bridesmaids. Bueno, para minas y putos.
0: ¿Alguien vio El Diablo Viste a la Boba 2?
3: Me mato.
1: No, ni loco. No,
0: qué cosa antes que muerto. A nadie le interesó.
2: Yo la vi.
0: ¿Y?
2: Es una poronga. Sí, pero es entretenida.
0: Ok.
3: Pero a vos te gusta.
0: Como la 1, sí. Entonces. Es una poronga,
2: la uno
0: pero es buena, entretenida.
2: La 1 es buena.
3: No, la 1
2: está buena.
0: La 1, la 1, no sé. En Argentina. No, no te vayas, Adrián.
3: Sí, pero sí,
0: no,
3: bardeaste el Diablo.
0: Pero, ¿por qué? No, bueno, está más o menos.
3: Mirá,
0: pero...
3: Speed la vio también.
1: Yo, dice.
3: Speed. La 2, Speed.
0: Speed, poneme la crítica en el Zócalo ya, del diablo, viste a la boba. Speed,
1: Letterboxd.
0: Speed está re nostálgico, porque ya le casé la onda al vuelo.
3: ¿Ah, sí?
0: Ve el diablo, viste a la boba 2. Ve Scary Movie 6. Speed no, está tratando de recordar una época que ya fue.
3: No,
0: que
3: Speed.
0: Ya pasó. Ya está, Speed. No, ya está.
3: Speed.
0: No fue tu culpa el accidente.
3: No, Speed, no fue tu culpa. Speed.
1: No fue tu culpa, Speed.
3: Maldito Speed.
1: Speed.
3: No supera la 1, sería un 6 de 10.
0: ¿Y la 1, cuánto sería, Speed?
3: El Letterboxd en Zócalo me encantó. Y claro, la 1.
0: Claro, ¿para qué quieren escribir en. Todos ustedes que escriben en Letterboxd, miren, Speed. ¿Cómo te resume una película? Ni siquiera una oración. En lo que entra en un Zócalo.
3: No.
1: Necesitas más que eso.
3: La 1 es un 8 de 10. Me parece muy bien. Estoy totalmente de acuerdo, Speed. Radial.
1: Está bien.
0: Hay 5 actores y 5 actrices, ¿vieron?
1: Sí. Hoy por
0: y
1: hoy.
0: Y nadie más es Pattinson, Tom Holland.
3: Son.
0: No, pará. Voy primero con los hombres, sí, y después vamos
3: a ver.
0: Pero está bien esa observación, ¿eh?
1: Sí.
0: Tom Holland, Pattinson.
1: Pedro Pascal.
0: Mira, no lo
3: puedes elegir
0: Pedro
3: uno de...
0: Pascal.
3: Sí. Pascal.
0: Timothée Chalamet.
1: Sí. Timothée Chalamet.
0: Y
1: yo metería un...
0: Y Matt Damon.
3: Matt Damon. No.
1: Matt Damon puede ser, ¿eh? Glenn Powell.
0: Por ahí, listo.
1: Por ahí.
0: Mujeres.
3: Zendaya.
0: Zendaya. Sidney Sweeney.
1: Sidney Sweeney. Sí.
0: Mi ex compañera.
3: Anya Taylor-Joy.
1: ¿Quién falta?
0: Jennifer Lawrence.
3: Jennifer Lawrence
0: y Anne
3: Hathaway.
0: Sí, hay 5 actores y 5 actrices.
3: Y con eso tenés que hacer
1: nada más.
3: Todas las películas.
0: Tenés que hacer todo Hollywood.
3: Obvio que se puede, por eso lo hago.
1: Contra puede.
3: Olvídate.
1: Y de hecho yo haría Mi Profesor Chiflado, pero es Zendaya y son todos los personajes Zendaya. Y ya está.
3: Y fin.
0: Dijiste Mi Profesor Chiflado.
1: Dije Mi Profesor Chiflado.
0: Porque hay alguna gente que la baja ya está entrando
1: en la cagación.
0: A gagazón.
1: Sí.
0: Pero no.
1: Estoy
0: o
1: muy
0: sea,
1: distraído.
0: No es que está entrando.
3: No.
0: Lo está viendo de lejos. Como dice, ¿qué es esa luz?
3: Se fue un pucho, ¿viste?
0: Pero está viendo la luz y dice, ¿qué hay ahí?
3: ¿Qué es
0: y ahí estoy yo en una mecedora?
1: Con un chumbo. Sí.
3: Tipo en cementerio de animales.
0: Le faltan un par de años todavía. Ahí estoy. Mirá. Así lo estoy esperando.
3: Pero Navaja sí, igual.
0: A Navaja.
3: Navaja sí.
0: No, Navaja está a 3-4 años de la recontra Gagation.
1: Sí,
0: pero se están atrás. Viendo. Disfruten de esta Navaja con sus. Está en su prime. Está todavía con la juventud, pero con los primeros pequeños destellos de Gagation que dice, mi profesor.
1: ¿Por qué es mío?
0: O sea,
3: se apropió. Está bien.
0: ¿Quién es la primera persona en ese título? ¿Quién dice mi profesor chiflado?
1: Porque, claro, ¿quién es el protagonista? ¿Quién está hablando ahí? No, hoy tu día me gagué.
3: Está
0: distraído. Tuve un día, son las 10:50 de la mañana.
1: Primero no dormí, totalmente sin dormir. Obvio, hoy tengo columna. Y segundo, escuchá, venía para acá. Estoy yendo hacia el baño, así, como atándome el pelo hot. De una forma super hot. Me pego el codo contra la pared.
3: Mirá lo rojo que está ahí.
1: Pero recontra reputeo. Ay. Salgo con todo el brazo adolorido.
3: No,
1: entro a una perfumería que estaba abierta y la miro a la cajera y la miro y le digo, ¿qué hago acá? Y me mira y le digo, ah, sí, vengo a comprar ese aromatizador.
0: Pará. ¿Vos hoy compraste un aromatizador en una perfumería? ¿Qué clase de perfumería está abierta a las 6 de la mañana?
1: Está abierta.
0: ¿Y qué hiciste que necesita ser tapado por un olor?
1: No sé. No hice nada. Simplemente
0: loco.
1: Me gustan...
0: Sonambulea.
1: Yo soy muy... me gustan los olores por todos lados.
3: Totalmente.
1: Muy bien. Yo tengo 7 aromatizadores abiertos en casa. Más el Palo Santo, más los...
0: Cuando decís aromatizadores, ¿qué es eso?
1: Los que tienen los palitos para arriba.
0: Ah,
1: que vos lo tenés que dar vuelta cada 48 horas.
3: Claro, okay, desde
1: y
3: que
1: eso
3: moriste.
1: Compra rolete.
0: ¿Y vela, por ejemplo, vela con olor?
1: Ahora no tanto porque
0: no,
1: me da miedo.
0: No empieces a prender
1: vela. Sí, no, me da miedo.
3: No
0: estás en la edad.
1: No.
3: Estás contando la trama de Mi Profesor Chiflado.
1: Sí, este es Mi Profesor Chiflado. Eddie Murphy.
3: Todos a la mesa.
1: La peña de Eddie Murphy.
4: Che, está bueno.
3: Está buenísimo.
1: Son todos Eddie Murphy, pero es la peña de Telefe.
3: Claro.
1: ¿Qué estábamos diciendo?
3: No, y de que estás re distraído.
1: Ah, estoy muy distraído.
3: Pero cuando entré, la imagen tuya entrando a la perfumería que abre por algún motivo a las 9.
1: No, boludo, pero está abierta.
3: Y le dijiste, ¿qué hago acá?
1: Es que la miré y de repente estaba en una perfumería, boludo.
3: Como si fuese tu novia y estuviese en tu casa buscando algo en la cocina, ¿no? Tipo, no, bueno. No puedes entrar a un local y decir...
0: No, entras al local. No sé. ¿Qué hago acá? Ah, sí, esto es un asalto.
3: El ladrón solo distraído.
0: Mi ladrón distraído.
1: Mi ladrón distraído.
3: Gracioso.
1: Vengo a robar.
0: Pará, ¿y compraste?
4: Y compré un aromatizador.
0: ¿Y cómo te mira la gente cuando entras a una perfumería con este clima?
1: A comprar
0: a las 6 de la mañana.
1: Un aromatizador de coco.
0: Vos laburás para Facundo Moyano.
1: ¿Qué tenés que tapar?
0: ¿Qué explicación hay?
1: No, no, no hay ninguna explicación. Pasé por la perfumería, la vi abierta y dije, uy, salen esos aromatizadores.
3: Salen esos,
1: y me compré dos más de reventado.
0: ¿Qué olores compraste? Sí.
4: Suelo comprar mucho perfume. O sea, imitación de perfume.
1: Ah. Claro. Las que tienen las que son de ese tipo de diamante.
3: ¿Ese que es un millón?
1: Ese.
3: ¿Que se llama un millón el perfume?
1: No. Bueno, sí, puede ser. Creo que tienen como otros nombres, tipo Invicto, en vez de ponerle el nombre.
3: Sí, sí, sí.
1: Como ese tipo de cosas. Le meto alguno tipo medio de olor del mar para la compu.
0: Compro mucho perfume trucho, así que me lo pongo a la mañana.
4: Yo
0: y
4: también.
0: Girás así y ya no hay olor.
1: No hay nada más.
0: No hay tal olor.
3: No le digas así a Horizontes de Nico Quiato.
0: No, Horizontes de Nico Quiato es el único perfume que me hace sentir un ganador. Horizontes de Nico Quiato. Es el único perfume que cuanto más lo uso, más lleno está la botella. Es más, ¿querés quedar como un duque después de una comilona?
1: Ajá.
0: Una copita de Horizontes de Nico Quiato.
1: Sí.
0: Es como un limonchelo.
3: Es un braid.
0: Y también es limonchelo. Bueno. Lo vendés así. ¿Hay alguien del otro lado? Hola.
3: Ah.
1: ¿Está prendido esto?
3: ¿Se acuerdan eso?
0: Sí. ¿Se acuerdan de la gente?
5: Hey, estamos siendo vecinal, papá. Estamos bien, wey.
3: No, dijo ayer.
0: No.
5: Vaqueca me gusta. Me gusta vaqueca.
3: Tal cual.
1: Anacleta. Quiso decir anacleta.
0: No sé, pero eso es un niño o una niña de 1987. Esa foto está. Se sacó con
1: un
0: rollo Kodak y se fue a revelar y volvió y está en el álbum de fotos.
3: Dijo, estamos viendo AAA.
1: Sí, creo que sí, o te amo Anacleta.
0: ¿Cuándo llegaste a vivir la época en que una foto era algo caro o importante, no?
1: ¿No? ¿Vos nunca pegaste un sticker en una foto con un globo que dice
0: pero
1: hola?
0: No, pero en mi época era como, mirá, en las vacaciones tenés un rollo 24 o de 36 y era como, no voy a gastar una foto en esta pelotudez.
3: Yo sé
0: que solo tengo 36 fotos
3: sí.
0: Y también pasaba mucho que no, por cuidarlas tanto no las sacabas y entonces quiero revelar y era como
3: nada,
0: siempre
3: la nada
0: las
3: misma.
0: Últimas cuatro fotos son en el cuarto.
3: Sí, a
1: no,
3: vos
1: niño,
3: mismo.
1: No te vas a sacar esa foto.
3: Escuchen, yo fui muy, o sea, yo crecí durante el traspaso de la cámara esta a la cámara digital.
1: Sony digital,
3: exacto.
1: Claro.
3: Y me acuerdo que una vez íbamos en la clásica excursión del año tipo a la costanera. Yo tendría, no sé, 10, 11 años. Y todos tenían cámara digital y yo había llegado a la otra. Y me hicieron un bullying.
1: Pero ahora serías la chica Tumblr.
3: Y ahora soy la que tiene fotos reveladas de eso. Y yo, ¿qué? ¿Dónde?
0: Pero qué complicado era eso, como decías, bueno, te vas a una excursión, querés sacar fotos. Después y era tu viejo te daba la cámara y decía, escuchame una cosa, retrasado mental.
3: Sí, me dijo eso.
0: Así, a priori, retrasado mental. Esta cámara vale más que vos, tu hermana y tu vieja. Vos llegás a hacerle... Era imposible. Yo no entiendo cómo a los 7, 8 años yo sabía agarrar un rollo, ponerlo, meterlo, hacer cro. Y de repente revelaba en una habitación con una luz roja como...
3: Sí,
0: era complicadísimo, boludo, sacar una foto.
1: Lo que era re complicado.
3: Sí,
1: a mí
3: difícil,
1: mi viejo, me acuerdo, siempre...
0: 400 asas, 600 asas.
1: Yo quería sacar fotos tipo a lugares como medio vacíos, medio liminal. ¿Qué? Era ese niño y le decía, papá, ¿puedo sacarle esas banderas con el viento? Y me decía, no,
3: no,
1: porque
3: pendejo,
1: solo
3: artista.
1: Hay 24 fotos. Papá necesita empujar falsamente el monumento. Era como, dale, la concha de tu madre.
3: Y, papá necesita fotografiar
0: voy,
3: a Marconi.
0: Voy a todo esto porque la foto eso de, del niño, la niña de 1987, me hace recordar a mí que de repente empezaba He-Man en la televisión en pijama. Ese fue mi pick.
3: Sí, ¿no?
0: Mantenido 7 años.
1: Uy, qué
3: como yo, que piqué a los 8.
0: Despeinado, sí. En pijama, pero que el pantaloncito y la parte de arriba son iguales.
3: Sí, sí, sí.
0: Completamente regodeándome en mi crapulencia, el príncipe de la casa, y diciendo, sí. Empezó He-Man, mamá, sacame una foto con la tele. No, no, andá. Y mi mamá, no, sos un boludo, no tengo rollo, nada. Sí, tenés. Mamá, dale, yo te vi. Sacame una foto con la tele. La tele no salía, claro. Es una foto de un pelotudo
3: con cuatro con un, líneas.
1: Con 7 líneas.
3: Tele estuvo.
0: Pero sacame una foto con la tele, mamá. Mirá, claro, mirá, es como la, esto, pero la versión mucho más vieja de esto. Pero
3: foto
0: era,
3: con
0: era
1: menos subrogado.
0: Mamá, dale, sacame una foto con
3: Jimba. ¿Por qué ya te habían bajado
0: los
3: huevos?
0: Una foto con la tele. Yo nunca tuve una chance. Nunca tuve una chance de ser normal, ¿entendés? No me dieron la oportunidad. No me dieron la oportunidad.
3: Es una frase increíble. Sacame una foto con la tele.
1: Sacame una foto con la
0: tele. Y de repente venía Vicu, mi hermana, y era, yo también estoy toda, también, toda despeinada.
1: Claro.
0: También pijamita. Todo así como, todo yo también con la, salí, Vicu, no. Es una sola.
3: No hay lugar.
0: Tremendo, tremendo todo. La verdad que se perdió.
3: Se perdió.
0: Nosotros viajábamos en auto. Hey. Viajábamos en auto con Vicu y teníamos que grabar un cassette que del lado A tenga mis canciones y del lado B tenga las de ella. Uh-huh. Es más, después nos dimos cuenta que ese sistema no funcionaba y el cassette era un tema mío, un tema de ella. Otro. Un tema mío, eso. Un tema de ella. Entonces bien. Salía Sumo, Backstreet Boys, Creedence Clearwater Revival,
3: sí.
0: Cristina Aguilera.
3: Claro.
1: Ahí va.
0: El mejor cassette de la historia.
3: Ahí tiene sentido tu mi personalidad. Cabeza.
1: Básicamente.
0: Cuéntenos cosas de cuando eran viejitos.
3: ¿Qué viejitos?
0: 11
3: viejitos.
0: 40.
6: Hola, hola, hola.
0: 96, 60, hola.
6: Los amo. Y hoy es mi cumpleaños. Me manda feliz cumpleaños.
0: ¡Feliz cumpleaños! Perdón, hoy es el cumpleaños de Juanita Groy.
1: Sí.
0: Nuestra queridísima Jay.
1: Jay.
0: ¿Qué haces toda la mañana? Jay. Jay. Un chiste recurrente de otro programa,
1: sí, de otro
0: donde
1: programa.
0: Todos los días era su cumpleaños. Exacto. Pero hoy es el
1: pero
0: cumpleaños
1: hoy es
3: de
1: 30.
0: De
3: 30.
0: De 30.
3: De 30 años.
0: 30. Debe estar
3: como
0: pero,
3: Damián.
0: Trepando por las paredes.
3: La vida está muy contenta.
0: Listo,
3: de cumplir 30
0: sí,
3: años.
0: Sí, sí, no, sí. Debe estar como la sustancia.
3: Sí.
0: Un abrazo enorme a Jane.
1: Sí,
0: y vaya, usted que está del otro lado, vaya y felicítela en todas las redes: Twitter, Instagram.
1: Sí, dígale cosas lindas. Dí,
0: vaya y diga: ¡Feliz cumpleaños,
1: Jane! También vale un. Usted no sabe cómo es, maestra.
3: Claro,
1: vale,
3: como es maestra, maestra, tenemos sí. Hambre.
1: Tenemos hambre.
3: Y otras cosas que pasaron.
0: Uh-huh. Ahora que Cook está. ¿Cook llegó a México? ¿Tenemos?
3: No, todavía no, me parece.
0: ¿Se comunica con alguien acá del equipo y dice, che, estoy bien? Che, estoy bien.
1: ¿Dónde andará?
3: Y estaba en viaje ayer a la noche, me parece que salió. Así que debe estar full. La nave ahí.
1: Ahí, la nave dentro de la nave.
3: Baila así.
1: Es como un.
0: ¿A qué iba con Cook?
3: Y supongo que a los reemplazos.
0: Ah, gracias, hija. ¿Ves? Como no está Cook, habrá reemplazos. ¿Qué es esto?
3: La historia que subió.
0: Ah.
3: Es un idiota de mierda.
0: Pero yo ya no le creo nada a Cook. Todo lo que veo en sus historias
3: es. Miren esa foto. ¿Es usted? Sí.
1: Siempre
3: soy.
1: Sí.
3: No soy yo. Sí.
0: Radio Gaga.
3: Total.
0: Prepárame Radio Gaga porque.
3: Es el nene de la familia.
0: Bueno, pero tendremos reemplazos para Cook en estos días. Uh-huh. Creo que son 3 emisiones que estaremos Cookless.
3: Cookless.
0: Podría venir Jane.
3: Sí, ¿cómo no?
1: Podría venir. Podría
3: la
1: venir.
3: Gente
1: podría
3: la pide.
0: No sé, si, bueno. No sé si puede con todos sus
3: cumpleaños. Hay que preguntar.
0: Su cumpleaños.
1: Su cumpleaños.
0: Con bendita y todo.
1: Su bendita.
3: Es el cumpleaños de su cumpleaños.
0: Sí, es el cumpleaños de su cumpleaños.
4: En su cumpleaños. En su cumpleaños. Tuve una discusión acaloradísima el otro día sobre meter un barco dentro de otro barco.
3: ¿Cómo?
4: Un amigo decía que si vos querés...
0: ¿De la perfumería?
3: ¿Qué hacía acá?
0: Charlas de la perfumería, sigo.
4: No, una enorme discusión con Tony sobre meter un barco dentro de otro barco. Él decía que si vos querés meter un barco dentro de otro barco, que sea más exclusivo que el barco más grande, tenés que meterlo como adentro, como bien adentro. Y yo le decía que lo tenés que meter adelante, porque adentro no tenés la vista.
7: Es una locura.
0: Pero ir adelante no es meter un barco adentro de un barco.
4: No sé, me lo dibujó. Tengo el dibujo, me da una bronca, claro. Tengo lo ahí en mi casa.
0: Y cuando la conversación te lleva a tener que dibujar de lo que están hablando un para explicarle, deje de drogarse en ese momento. Ese es el momento cuando decís, pará que te hago un dibujo porque no me estás entendiendo.
3: Amigo,
0: loco.
3: He dibujado esta semana.
0: No me estás entendiendo. ¿Sí?
3: Es que esta semana fue difícil.
4: Pero es que fue difícil.
3: Esta semana fue muy complicada.
4: Es que estuvimos una hora dibujando y iba llegando gente a mi casa y se metía en la discusión. Fueron como 3 horas. Ay, fue realmente desgastante.
3: ¿Y si querés meter un barco dentro de un barco dentro de un barco?
4: Ni me hagas empezar con eso, Neri.
0: Pablo, ¿vos metiste alguna vez un barco dentro de un barco dentro de un barco?
4: No.
0: No me lo contestes ahora. No. 11.03. No. Ya regresamos. Pues.

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9: 11 y ya casi 11 minutos en la capital federal, 14 en el resto del país también, ¿no? Calculo. ¿Se dieron cuenta de que existen los celulares y nos calibran la hora? Ya no existe más lo de vos que no, para mí faltan 5 minutos, ¿no? Tener el reloj en hora.
10: Ah, sí.
9: Ay. Vos no, nunca llegaste a ver un reloj en hora,
11: hoy es,
9: ¿no, hija?
11: Vos nunca
9: sacame,
11: llegaste de ahí.
9: Hija, sacame una foto con la tele.
11: ¿De dónde sacaste una foto?
10: ¿Tenés rollo?
9: Pero no, pero que aparezca Skeletor.
11: Ya nadie te roba desde
9: ya,
11: que hay
9: claro.
11: Celulares.
9: Sí. ¿Eh? 14 grados en la capital federal. Es una mañana meteorológicamente hablando espantosa, pero
10: horrible.
9: Dentro de estas cuatro paredes. Para sociales es una mañana hermosa.
11: Una
9: estamos
11: mañana
9: en vivo en arroba Vorterix oficial. Póngale like al video que está viendo.
11: Lique.
9: Lique, muchas gracias. También estamos en la frecuencia modulada estereofónica 92.1 FM. Los estamos acompañando por todos lados, así que por favor, toque bocina.
11: ¡Oh!
9: Muy buenos días, Pablo Martín Mir.
12: Muy buenos días, muy buenos
11: Hola,
12: días.
10: Hola, Palomir.
12: ¿Qué tal?
9: ¿Cómo haces, Pablo, días, para Pablo. Estar así tan impecable en un día tan lluvioso?
12: La verdad que sí.
9: Yo siempre,
12: estoy bien, la verdad que estoy bien, porque el ánimo va por dentro, el día de afuera no nos importa lo que
11: eso.
12: Pasa afuera.
11: Bien.
12: Yo siempre por dentro estoy soleado.
11: Wow, estás todo soleado.
12: Me estoy soleado.
11: Andalo, un
10: colo. Adentro de
12: se me ve soleado. Estoy acá, estoy en mi archivo. Porque ya me quedé encerrado acá. Terminó el mundial y ya no sé qué hacer. No sé, no tengo.
9: Sí, no, te iba a preguntar.
12: Tengo no sé qué hacer de mi día.
9: ¿Por qué te estoy presentando? ¿Qué, o sea, qué podría llegar a traer?
12: No, bueno, tengo muchísima información. A ver, vamos a ir rápido a la información y después tengo, por supuesto, archivos, porque estuve investigando.
9: Muy bien.
12: Estuve haciendo investigaciones, pero primero vamos rápido a la información. La primera imagen, la número 60, porque ganó Boca, Guille, tu Boquita, ganó Boca 1-0 a Estudiantes. Está mejorando Boca, está encontrando el equipo, el Vasco Arruabarrena. Juega bien Flores, juega bien Aranda, está Paredes, que siempre está bien. Y Azcacíbar también encontró su nivel, que hizo el gol Azcacíbar. Azcacíbar cumpliendo lo que se llama la ley del ex. ¿Ustedes saben lo que es la ley del ex?
9: No. ¿Qué es la ley del ex?
11: ¿Cuál es?
12: Que un ex jugador de un equipo le mete el gol al que era su equipo anterior. Siempre es como, es un clásico. Si jugás con un rival que jugó en tu equipo, te hace un gol. Eso es la ley del ex. Azcacíbar, miren, pide disculpas.
11: Pide disculpas.
12: Sí, salvo porque a veces hay un código si es tu ex club, si pasaste mucho tiempo, no, sobre todo si saliste de inferiores.
9: Grita, si gritas el gol, queda.
12: Y a veces no te lo perdonan.
9: Te matan en NotiRed.
12: Sobre todo si tuviste un paso importante por un club de muchos años y hiciste inferiores, por lo general los jugadores suelen no gritarlo. Pero bueno, hay excepciones. Así que Boca ganó bien. Y miren el video 61, tenemos el primer video. ¿Qué pasó? Jugaron en Huracán, porque Boca hizo de local en Huracán por temas de su cancha. Y se fue el micro con los jugadores y se olvidaron a 3 jugadores de Boca.
9: No. Bueno.
12: Se olvidaron a Azcacíbar, a Villa y a Romero. Bueno. Se los olvidaron. No.
13: ¿Se olvidaron?
12: Claro, estaban ahí, se partió el micro y están esperando. ¿Y el bondi?
11: Uy, qué boludo, me olvidé.
12: Claro, no contó el coordinador, faltó un coordinador ahí.
11: Mi pobre bosterito.
12: Así que se los olvidaron, pero bueno, finalmente, según fuentes, ya estarían bien. Volvieron sanos y salvos. Que eso es importante saberlo. Vamos a la segunda imagen, la otra imagen, la número 62. Es la imagen Leo Messi, ¿por qué? Porque volvió a jugar después del Mundial.
9: Dos goles. Y una, ¿cómo se llama?
12: Una asistencia.
9: Nos volvió a jugar. Venido bien con España, ¿no?
12: La verdad que sí, pero.
9: Perdón, soy argentino.
12: La verdad que Messi volvió con todo. Acá está con Casemiro, que debutó. Ya había jugado en el Inter de Miami. Su nuevo compañero que jugó muy bien, Casemiro. Sí, el brasilero es nuevo en el Inter. Así que Inter ganó, pero Leo Messi está. Volvió, es el de siempre. La verdad, como ya nos tiene acostumbrados, hizo 2 goles. Y en la siguiente imagen, vamos a la 63, porque es otro Messi, que también fue noticia. Thiago Messi se va al Barcelona, señores.
9: ¿Cómo? Mirá.
12: Va a cumplir 14 años.
9: Pero es muy chico.
12: 14 años va a cumplir. A partir de noviembre se va a ir a la Masía, las inferiores de Barcelona, donde salió Messi, justamente. Así que a partir de noviembre, Thiago Messi, que actualmente juega en Inter de Miami.
9: Yo a los 14 años, mamá, sacame una foto con la tele.
11: Basta con la tele.
13: Pará, tenés 14 años, hace 7 que te estoy sacando fotos con la tele.
11: Así que te moviste.
13: Ya que me gasté 2
9: años. Impresionante.
12: Thiago Messi se va al Barcelona, de donde jugó su padre. Bueno, dice que juega muy bien, que juega en otra posición que su padre,
11: perdón,
12: que no es la misma.
11: Hay gente diciendo que es una fake news esto.
12: Bueno, esa gente, ¿saben qué?
11: ¿Qué?
12: Bueno, que presente las pruebas. Que presente.
13: Tiene razón.
9: Pues la gente tiene razón. Se estaban mintiendo.
12: Que presente las pruebas. Yo tengo las pruebas. Acá lo escuché a.
9: La gente dice que es recontra faque.
11: Faque.
9: Sí, pero recontra faque, Pablo.
12: Eso, no.
9: Nos encantaría. También me da.
11: Devuelvan faque.
9: Lo que es la vida del futbolista, ¿no? Porque tu hijo de 14 años, si se tuviese que ir a otro país, no. Decís,
11: conozco gente que le pasa eso, ¿eh? Cercanos.
13: El hijo de
11: que los nenes juegan muy, muy bien y es tipo, bueno, vamos a España a llevar a los nenes.
9: Tremendo.
11: Terrible. Y tenés que reubicar por el talento de tu hijo.
9: Claro, pero que además teniendo talento.
12: Bueno. Messi, cuando se fue muy jovencito, se tuvo que ir con el padre. Se fue con el padre a Barcelona.
9: Sí.
12: Y la familia, la madre, con los hermanos quedaron acá y después se fueron todos. Pero sí, a ver, muchos jugadores tienen que rehacer su vida. Así que bueno, Thiago Messi no se queda en Inter de Miami. Buenas noticias, buenas noticias para la familia Messi que se quedan unidos.
9: Claro,
12: eso es lo lindo.
9: El nido vacío.
12: La verdad que sí.
9: ¿Cuándo te va a quedar el nido vacío a vos, Pablo?
12: Eso es lo que estoy esperando ansiosamente.
9: Voy a hablar con Fausto.
12: Sí, ya Fausto, todo.
9: No te digo Félix, pero no. Fausto ya.
12: Sí.
11: ¿Cuántos
12: pero
11: bueno, años tiene?
9: ¿Cuántos años tiene?
12: Fausto tiene 21.
11: No, bueno.
9: Puede robar 9 años. Papá, no, sacando una foto con la tele.
13: Sí. Flaco, no. Tiene 29 años.
12: Así que una noticia. Bueno, una noticia de último momento tengo. Esto sí que es último momento. Recién sacado esto. Si me dicen que es fake news, ¿saben qué?
11: Para.
9: Tienes razón.
12: Puede ser que tengas razón. La imagen que te pasé. Tenemos la imagen. Thiago Almada. Confirmado a River Plate por 20 millones de dólares. Campeón del mundo y subcampeón del mundo. Llegó a River Plate, que bueno, suma un refuerzo de jerarquía.
9: No, realmente. Si algo le faltaban eran jugadores.
12: La verdad River, que no. Ángel Correa, Otamendi. La verdad que River tiene un equipazo. Yo ya no sé qué. ¿Qué más quieren,
9: Más goles en contra.
12: Así que bueno, Thiago Almada en River. Confirmado. Les traje la última momento y ahora sí pasamos al archivo.
9: Por favor, me encanta porque si usted ve, Pablo Mira está en su oficina donde tiene todos los archivos del fútbol local e internacional.
12: Tengo todos VHS, algunos digitalizados, tengo muchísimo.
11: Mirá, hay una tele chiquita y sacale una foto a Guille con esa tele.
12: Tengo muchísima información. Esto es el archivo porque es a raíz de que... ¿De qué estamos hablando últimamente? Las temperaturas, las fuertes tormentas, ¿no? Sí. Que nos sorprenden. Sí. Y hablamos fútbol y tormentas. Porque miren, el caso nace a raíz del caso de lo que pasó este sábado. Es el video 65 este sábado, un partido de primera C, entre Mercedes contra Estrella del Sur. Miren lo que pasó. Miren el estado de la cancha.
11: No.
9: No. La pelota no dobla.
11: No. No solo no dobla. ¡No!
9: ¡No!
11: ¡Pero Pablo!
9: Una sí, barba.
11: ¿Qué?
12: Miren el estado de esta cancha de Mercedes. Miren.
11: Che, pero díganle a Mercedes que haga.
9: Yo mirando el gran Lebowski, mi mujer. Baby, I'm so horny. No, pues, se podría haber suspendido.
12: Miren lo que.
9: Esto no es fútbol. ¿Qué?
11: Esto no
12: pero
11: es
12: bueno,
11: fútbol.
12: También tiene su atractivo.
11: Mística.
12: Tiene su atractivo. Antes se jugaba más, ahora se suspende más fácilmente. Pero antes era bastante más común ver este tipo. Sobre todo también por los el estado de la cancha del juego, a veces que no absorbe bien, era común. Tenemos otros casos antiguos, un partido en Brasil,
11: el cancha embarrada.
12: Video 66, canchas inundadas.
9: Canchas
12: embarradas, miren.
9: No. Es esto fue el apocalipsis. Parece inteligencia artificial. No, tremendo. Partidazo.
12: Bueno,
9: ganes o pierdas, salís re contento de jugar así una cancha bien embarrada.
11: Un poco me calienta.
9: Sí, obvio, es lucha del barro.
11: Sí.
12: Es hermoso. Y cuando volvías, yo recuerdo, mucho jugaba en la Plaza Irlanda, de chico, y hemos hecho grandes partidos con cancha embarrada, con lluvia, volvías bien, todo embarrado. Sí.
13: Llega en culipatín el arquero.
12: Sí. Mira lo que... No, para la pelota.
9: Pero el arquero está en una pelopincho.
13: Claro, por eso.
12: Es muy...
13: Estaba renando el loco.
11: Te puedes pegar un golpazo.
12: Sí, pero es muy entretenido. Pasa que bueno, es difícil. Mira, ahí hay un gol. Y este es el próximo. El siguiente video es el 67.
9: Bien,
12: este es un golazo. Quizá el mejor, un golazo con cancha embarrada. Video 67. Miren, partido en Entre Ríos es este. Miren cómo está. No pueden sacar la pelota. Pero miren, a pesar de todo van, ¿eh? Hay que jugar mucho por arriba. Cancha embarrada, la clave es...
11: A pesar de todo van, Pablo.
9: Estos videos que estás pasando, Pablo, son... Cuando la gente pregunta qué es exactamente lo contrario a la depresión... Estos tipos.
11: Es como el del...
9: Estos tipos jugando
11: el del chabón que comía fideos con la lluvia. Sí,
9: no le importa nada.
13: Si yo la metiese así embarrada.
11: Eso, iba a decir. Igual. Si yo la sacase así de sucia.
12: Pero claro. Sí, lindo. La verdad que son... Que es muy lindo. Sí, la clave es jugar por arriba, cuando está la cancha amarrada hay que levantar la pelota.
11: Claro,
12: porque a veces no rueda o también. Y patear mucho al arco desde cualquier lado. Porque te puede picar para cualquier lado. Es clave eso. Y todos recordamos un partido bajo la tormenta con cancha inundada. El gran partido, quizá el más recordado bajo la gran tormenta. El del 2019, el gol de Palermo. Tenemos el video.
9: Mirá.
12: Videos.
9: ¿Cómo saben la baja?
12: El video 68, el gol de Martín Palermo en el último segundo. Miren lo que era esa lluvia.

0: una foto de Maradona en la tele.
1: Tenemos otro gol de Maradona jugando bajo la lluvia. Okay. Y es el video 69. 69 de Maradona jugando en Boca, ¿eh? Clásico. Clásico contra River, un golazo, ¿eh? Maradona todo embarrado, un partido total bajo la lluvia.
2: Se queda en el piso,
1: sí, y se cae un reportero al piso, mire. Histórico gol, otro gol bajo la lluvia.
0: Qué bien los shorts cortitos de esa época.
3: Sí,
0: esta es, como mostrar, eran todos polvos.
3: También debe tener esas gambas.
1: Esta es otra de las famosas fotos del Diego de después de este partido, todo embarrado, después de golear a River, ganó, ganó 3-0. Y no solo se juega
3: está
1: con...
3: Está re para esto, Pablo. Sí, está re para ver goles, mire, con lluvia.
1: Te la digo, verdad que te ve todo.
3: El desempleado bien, slacker. Este momento, si yo estuviese en mi casa en este momento, en pijama... Diría, sacame una foto con Pablo Mir.
1: Y ponemos los goles con lluvia, pero no solo lluvias. Vamos, otras cuestiones climáticas.
4: Pará, perdón, ¿puedo pedirle al público fotos con la pantalla en donde nos esté mirando?
3: La verdad, la verdad, porque está por fin, claramente. 11-40-41-96-60.
4: Ahí va, perdón.
0: Sacame una foto con Ike.
4: Ahí va, foto con Ike.
1: Muy bien, tenemos otras inclemencias. Inclemencias climáticas. Existe. Exactamente.
3: Si existe la clemencia, existe la inclemencia.
1: Video número 70. Video 70, porque se juega con fuertes vientos. Mira este partido. Partido está filmado, amateur.
0: Me da miedo.
1: Están jugando abajo, se vuela.
0: Me da miedo.
3: No.
1: Y siguen jugando abajo, El partido después sigue. Quizá alguien muere decapitado por una chapa, pero. Mira, abajo. No importa, sí, nada. El partido está mirando.
4: Decapitado
1: y...
4: por una chapa.
1: Bueno,
3: me dieron ganas de ir a jugar al fútbol, te lo digo de verdad, por primera vez en la vida.
1: Mira, mira el viento que había.
0: Sí, no me gusta. Ay, Chepe, es un tornado. Ay, medio... eso.
1: Sí,
0: es un tornado.
1: Sí, es medio un. Medio un tornado. Se está destrozando esa casilla.
0: Se está destrozando esa casilla, Pablo.
3: Me da miedo, ¿no? Me da miedo.
0: Es como
3: miedo.
0: Un nuevo obstáculo, tipo cuando ponen, no sé, la camarita del referí. En el mundial, pero el viento que se lleva.
1: El viento. Y tenemos nieve también. Porque se juega muchos partidos con nieve. A veces es imposible jugar. Video 71. Esto es en Canadá.
5: Con una temperatura.
1: 8, miren.
5: 8 grados bajo
1: cero. 8 grados bajo cero. Miren.
3: No, esto no es real. No, Pablo. No, ¿qué nos está.
1: Miren.
3: Pero está.
1: No, 8 grados bajo cero.
3: No, Pablo, me parece que esto no.
0: Pablo.
1: Mire, señor.
3: Nos estás cachando con
1: esto. No, señor. Es que miren la cantidad de
0: igual,
1: nieve.
0: Pablo, igual esto te es digo, una frutinovela.
3: Ojalá fuese la vida real. Si frutinovela mal. Hay una berenjena. Metiendo un gol.
4: Atlético Ottawa.
1: Claro, Atlético Ottawa, uno de los más. Y los Cavaliers.
0: Aguante Yacutia.
1: Bueno, partido bajo las nieves. Bajo la nieve. Y también tenemos la última tema climático. Es el video 72. Video 72, que hubo un pequeño terremoto.
6: Abriendo la cancha, quería sacar el centro, no puede Luis Miguel Acevedo.
0: Luis Miguel.
6: Se mueve la cancha, se mueven las cámaras, porque empieza el temblor con mucha mejor.
4: Luis Miguel
6: que está
4: de
6: en Tele Sports, hay algunos temblores.
0: Chayanne Rodríguez.
6: Me parece que ahí se hace Danilo, pero se nos movió todo acá en el estudio.
0: Cristian Castro Barragán.
7: Movimiento telúrico.
3: Me gusta
0: Diego
3: este partido.
0: Diego
4: Ricky Martin Gómez.
0: Perdón, Pablo.
1: Ahí pasó el terremoto.
3: No se leyó el terremoto en cámara.
1: Sí, mira.
8: El partido, por lo pronto, está detenido.
1: Pasó. Pasó el terremoto, tuvieron que parar. Y la chica es la relatora argentina, ¿eh?
6: Luis Miguel Acevedo. Se mueven las cámaras porque empieza el temblor con mucha mesura. Usted que está en TNT Sports, hay algunos temblores en estos momentos. Un poco fuerte, me parece que hay cesa, Danilo. Pero se nos movió todo acá en el estudio.
7: Primero partió.
1: Claro, hay que. Nada, hay que parar el partido.
3: Me gusta lo concentrados que estaban en el partido, que les dijeron de afuera. ¡Hay un terremoto!
4: Ah, ok.
1: Bueno, y no se dieron cuenta. Así que, bueno, ese fue
3: Pablo
1: un
3: Martín
1: repaso
3: Mir,
1: de algunas...
3: del
1: fútbol y
3: del deporte clima. Y la información. Impresionante, Pablo. Cada vez mejor.
0: Increíble, Pablo, como siempre.
3: Tremendo. Estamos en vivo en @porterixoficial. Por favor, necesitamos un poquito más de sus likes.
4: No, boludo, no llegamos a 2000 likes. No llegamos
3: sí,
4: a
3: 2000
4: likes.
3: No, se quedó, se trabó en un momento.
4: Sí.
0: Yo entiendo que capaz está lloviendo y están medio slackers, pero sí. Agradezcan
3: pero
0: esta compañía.
3: No sea slacker, pero escúchenme una cosa.
0: Escúchenle una cosa.
3: Hola, sí.
0: Hola.
3: La gente ya, mira, me chupa un huevo lo que
0: no
3: decimos, Guillermo. Adelante, pase.
9: Acá desde Brasil.

0: Y hay una teoría sobre las muertes,
1: Es
0: que es
1: genial.
0: que a veces cuando tenemos un accidente, tipo de auto o algo así que nos deja un poco turulecos, nosotros en realidad morimos en esa línea de tiempo y en otra línea paralela seguimos vivos.
1: Ah,
0: Entonces,
1: sí.
0: hay un lugar donde la gente nos está llorando. Mirá si Guille murió en una línea de tiempo y nosotros somos la otra, la línea alterna, todos flasheaditos pensando que está vivo. Un
1: Inmortalidad
0: loco.
2: cuántica.
1: Se
2: Eh,
1: llama
2: ¿sabés
1: eso.
2: en cuántas líneas morí?
3: Ayer me remetí en Simulation Theory.
2: ¿Cómo es eso?
3: La teoría de la simulación, porque vieron que hay estudios que dicen, lo voy a explicar como el orto y se van a enojar muchos conspiranoicos, no voy a leer el chat, pero hay una teoría que dice que, no es una teoría, es un experimento, que muestra que cuando vos mostrás dos partículas, cuando tipo vos, no sé, tenés dos partículas ahí y no las filmás, se comportan como ondas. En el momento en las que alguien las está viendo o
2: Claro.
3: pone una cámara, se convierten en materia.
2: No, eso tiene un nombre, que cuando haces un experimento, el sujeto del experimento, al ser observado, se comporta distinto.
3: Exactamente, pero incluso con las partículas sucede esto, ¿entendés?
2: Esas
3: Porque una cosa es que sean las
2: partículas.
3: personas. Entonces ahí decís, pero ¿el qué? Si, el verdaderamente de vuelta, si cae un árbol en el medio de un bosque. No, cae un árbol en el medio de un bosque si no hay nadie para verlo, es la pregunta ahora, ¿entendés? Y ahí es donde dicen, y capaz somos unos fucking Sims, tapa tapa ñu ñu ñu.
1: Tapa tapa ñu ñu ñu. Y te hago una pregunta, ¿te cambiaría algo si lo fuésemos?
3: Si fuésemos unos
1: Sí.
3: Sims. Lo escuché en el podcast de Jordan Jensen, que estaba hablando
1: Ah.
3: con Kyle, con un gran comediante, y básicamente a ellos lo que les pasa es que no piensan mucho en tomar decisiones, porque te dan más esta sensación de que hay un libre, hay un, no hay free will, no hay libre albedrío, está todo,
1: Claro.
3: entonces,
1: Todo ya.
3: pues, si
2: Albedrío, no
3: yo
2: querías decir
3: no
2: la
3: sé,
2: palabra
3: no, porque no sé bien
2: albedrío,
3: cómo se
2: ¿no?
3: dice en comunicación,
2: Albedrío.
3: pero bueno, yo pienso, uy,
2: Yo sí la sé
3: más.
2: decir, albedrío.
3: Sacame una foto con el
2: Albedrío.
3: diccionario.
1: Sacame una foto con esta palabra.
3: Me puedo agarrar,
2: Ahí está, mirá. Esto es,
3: ¡No!
2: Imágenes, bueno, tampoco soy tan viejo, la concha de la lora, pero sí, imágenes reales de.
3: Sí, es física
2: Siempre me
3: cuántica.
2: pusieron anteojos negros, desde
3: Ah.
2: chiquito.
1: En 1952.
2: Mirá, ahí tenemos imágenes de gente viendo. ¿Y qué?
3: Mirá el cenicero en la arriba de la notebook.
2: Che, buen cenicero, rey.
1: Sí, buen cenicero,
2: buen
1: ¿eh?
2: Cenicero,
3: no,
1: sí,
3: ¿eh?
1: Sí, es re importante un
3: importantísimo
1: cenicero.
3: si sos un
2: Sí.
3: fumanchín tener un cenicero
1: Sí.
3: que te suba el aura.
1: Sí, y más de uno tal vez.
2: Mirá, no, no.
1: Mirá qué duque.
2: Esta persona está viviendo el sueño. Es el
1: Mirá.
2: verdadero sueño.
1: Desempleado cómodo este.
2: Mirá,
1: ¡Oh,
2: mirá,
3: por fin cumplió la consigna de alguien, eso
2: bien!
3: Es.
1: Sí,
2: muy
1: amigo.
2: Bien.
3: Míralo.
1: Y abajo ahí tiene unos. Uy, ahí hay unas cosas
3: Nos
1: para armar.
3: acaricia.
1: Mirá esa rana.
3: ¿Qué estás
1: ¡Sapo
3: comiendo?
1: Pepe!
2: ¿Estás comiendo salamín
3: No
2: con mate
3: comas
2: y
3: eso.
2: galletitas a las 11 de la mañana?
3: Bueno, hace lo que quieras.
1: Desayuno de
2: Toca
1: campeones.
2: bancar fuertísimo.
3: Qué rico.
2: Mirá, mirá, el sapo Pepe está tomando mate
3: ¡Pepe!
2: casi,
3: ¡Hola,
2: ¿eh?
3: Pepe!
1: ¡Hola,
2: ¡Hola,
1: Pepe!
2: Pepe!
3: ¡Hola, Pepe!
1: Mirá, doblando ropa y.
3: ¡Mirá
1: este chadazo!
2: No, por favor.
3: Mirá mi profesor chiflado.
2: Tiene un recontra mi profesor chiflado.
3: Mis tres chiflados.
2: Un buen stencil de los chiflados.
3: Mis tres chiflados.
2: Qué cosa que. Me
4: buen
2: pone...
4: equipo de música tiene.
2: Sí, tiene un buen equipo de música. Tal cual.
3: Che, y una gran barba.
1: Para, y es streamer porque tiene el
2: sí.
1: coso para el chat.
3: Sí, perdón, un gatuchi había. Perdón, señor streamer.
1: Perdón. ¡No! Nos está mirando ese.
3: Es como Lula, la de Mica Papatino, pero con pelo largo. Y mira, tiene un montón de cosas pegadas en la pared. ¿Qué tiene?
2: Mira.
5: Buen día, Ortilox.
2: Buen día.
5: Yo estoy en Uruguay, pero igual está muy feo. Y amanecí medio gripada, así que me parece que se viene un día entero en la cama.
2: No solo ¿Cómo? Es un día.
5: Feliz cumpleaños, Jane.
2: Muy bien. Ah. Y pegale el viernes, ¿eh?
1: Sí.
2: Los esperamos acá. Nada más lindo. Que faltara cualquier responsabilidad. Te lo digo yo como cuando era público y de repente podía faltar a todo y escuchaba cuál es. Y eran los mejores programas. Está bien, tal vez Felipe Piña está hablando hace una hora y media, pero está todo
3: pero
2: bien.
3: Está todo
1: pero
3: bien.
1: Está todo
2: está
1: bien.
2: Todo bien.
3: Nada como hacer
1: está
3: radio un día de lluvia, boludo.
2: Sí.
3: Nada.
1: Felipe va como Piña.
2: Hola.
6: Buen día, manga de Vortilox. Hoy pienso pegarme 33 siestas seguidas. Estoy con fiebre hace más de 24
2: Cayeron
6: horas.
2: Cayeron todos, ¿eh?
6: Pero lo único que disfruto es. ¿Y qué?
2: No, no, o sea, tenemos siempre lo dije, tenemos el público más enfermo posible, pero ahora están literalmente enfermos.
3: Enfermos.
1: Sí, sí, sí. Estamos cayendo todos.
3: Nos mandan muchos audios ahora de... Estoy en la cama,
1: sí. Está muy beboteros. Sí. Beboteros. Mucho beboteo, poco like este público, pero señores
3: y
1: señores.
3: La confianza que este programa... A mí nunca se me ocurriría decir, voy a mandar este audio a un programa de streaming. Ay, estoy como muy cansado. ¿Qué?
4: Hola, quiero su buen día. ¿Cómo
2: buen día?
4: Andan?
2: Muy bien.
4: Bueno, yo estoy desde ayer con licencia. Me dieron 3 días, así que los estoy viendo acá súper, súper cómodo, como un arrolladito de canela.
2: Sí, señor.
4: Todavía me queda un día más. Es la primera vez que voy a poder ver las navajas de Filmina en vivo.
2: Ahí va.
4: Así
2: como
4: que
2: Nolan
4: estoy muy
2: lo
4: contento.
2: Quería.
4: Les mando un abrazo grande.
1: Qué remolón.
3: Qué remolón.
1: Qué remolón que
2: qué
1: estás.
2: Qué bueno.
1: Mira.
3: Backrooms, me encantó.
1: Ahí tiene una tele muy chica para Mir.
2: Claro, no entró Mir.
1: Claro, no entró Pablo.
3: ¡No!
2: Bueno.
1: No, mira lo que es eso.
2: La supremacía es total.
1: Mirá.
2: ¿Cómo? Es el Matthew McConaughey de los gatos.
1: Se está jijeando y además
2: sí,
1: está viendo.
2: Sí, se ríe.
1: Está viendo el programa del lunes.
3: Haceme zoom en la carita.
2: A mí me parece como que está diciendo ¡estúpido!
3: ¡Estúpido! Sí, está estúpido.
2: Mirá cómo. Bueno, si vos decís que los gatos te juzgan con la mirada, mirá lo que es esto. Pero mirá lo que es esto.
3: Entendés que yo me despierto.
2: Nunca voy a estar a la altura de tus expectativas, estúpido gato.
3: Literalmente.
1: Le tenés que poner perdón de nombre, porque si no. Hola, perdón.
3: Abrís los ojos y ves a una criatura. Tenés por algún motivo de la evolución un león chiquito en tu casa que te está mirando tipo. Yo soy la reina de la selva y vos forra de mierda.
1: ¿Y vos, boludita?
2: No, pero mirá, no. Igual, así serio como lo ves, mirá los jijazos que le podés sacar.
3: Ay,
2: al tipo.
3: Sí,
2: eh.
3: Le quiero decir.
2: Mirá. Se está cagando. Es como, no, se fueron a la mierda. Tremenda cara de ñe.
3: Es el papá de.
2: No, ¿cómo va a decir eso? ¡Nie!
3: No, seriedad.
1: No.
3: ¿Seriedad?
1: No.
7: Hola, chicos, ¿cómo están?
2: Hola.
7: Muy buen día a todos.
2: Buen día.
7: Quería decirles que ayer me puse a ver en diferido el programa de ayer y yo ya fui el sábado, pero no me pude controlar. Ya tengo mi entrada para el 16. Nos vemos allá. Besitos.
3: Hot. Trae un cartel que diga, soy la descontrolada.
2: Mira, y ahora estamos viendo al gato.
3: El gato y la caja.
1: Mirá esa cómoda, che.
2: No, sí. No. Más el que está.
1: Tiene bongos.
2: Realmente Argentina. Cómodo es el dueño de la foto.
3: ¡Ay, bongos!
1: ¿Tiene bongos?
3: Hay unos bongos.
2: Los bongoes. Los bongoes pueden ser un buen instrumento. Como. No, o sea, quiero decir, musicalmente es una basura. Uh-huh. Pero como algo para. Estás pensando algo, una idea, qué sé yo. Es un lugar donde puedes descargar.
3: Para amasar la frecuencia.
2: Es medio beatnik. Sí. Como decís, bueno, a ver, ta, ta, ta, y si hacemos ta, ta, ta. Es muy irritante para el resto, pero para uno es como.
1: Te ponen una constante.
2: Sí.
1: Te ponen en una línea.
2: Banco mucho esa el bongo, cositas para. Sí. Para golpear mientras pesás ideas.
3: Total.
2: Como John Lennon hacía con su esposa.
1: Sí, sí, sí.
8: Chicos, el Chapu tiene mucho. Asiento un cajón peruano.
3: El
8: en
3: Chapu.
8: La puerta.
2: ¿En sí,
1: serio?
2: ¿En serio?
8: Es percusionista, excelente percusionista el Chapu. Es
3: el
8: muy
3: Chapu,
8: bueno.
3: Ustedes no saben lo que es el Chapu. El Chapu es el hombre de seguridad que está en la mañana, que lo recibe y que es.
2: Capo. Ah, él es buen percusionista.
8: Es muy bueno, sí, sí.
2: Tiene sus momentos igual, ¿viste?
8: Sí.
2: Como hay días que. Hay días que está súper telefónico. Como que llegás y decís. ¿Con quién está? Para mí no está hablando con nadie. O sea, ¿quién le va a atender el teléfono a las 8 de la mañana al tipo para tener esa conversación tan larga
3: que
2: está teniendo?
3: Es que él habla teniendo? Con proveedores,
2: habla mucho.
3: Sí, obvio.
2: Y después los viernes tiene su propia playlist.
3: Sí.
2: Los viernes le pone... Los viernes pone...
8: Toca en la banda Sin Ley en el Chapu. Es punk rocker.
2: Mira, tiene pinta.
3: Tiene todo
2: rocker.
3: El fucking
2: y
3: sentido.
2: Sí. Estaba el otro día escuchando Because I Got High. Because sí. I Got High. Búscame Because I Got High.
1: Bien,
2: I was gonna clean my room. Pero esa es la canción más slacker posible.
3: Sí, ya empezó.
2: Salió justo cuando me empecé a drogar, la verdad. Espectacular.
1: Redondo.
2: Drogar.
1: Bueno.
2: Droga es droga.
9: Buen día, ¿y qué? Buen día.
2: Buen día.
9: Hoy es mi cumple y los festejo escuchándolos como todos los días. ¿Saben también quién cumpleaños hoy? Shane.
2: ¿Quién?
9: Ay, te extraño, Shane. ¿Cuándo viene de invitada?
2: Y tendría ya que te digo venir mañana directamente.
1: Estaría
2: porque
1: bueno.
2: Me gustaría saber. Viste que Jane a veces hace hiperfoco en las cosas.
3: Sí.
1: Sí, claro.
2: Tiene como, está en el espectro.
3: Es un superpoder.
2: Sí, está bien. Pero
1: como
2: está,
1: Goku, eleva su espectro.
2: Sí, está un poco en el espectro. Me gustaría ver qué tiene planeado para su cumpleaños.
3: ¿Dónde está el
2: que
3: hiperfoco?
2: Que es hoy, ahí. Pero supongo que lo festejará el fin de semana.
10: Uh-huh. Buen día, borterines. Mirá,
2: el primo de Navaja.
10: Yo me levanté para ir a dar clases y me encontré con el pasillo de mi casa todo inundado y el garage también. Así que mandé un mensajito y bueno, no tendré presentismo.
3: Qué bien igual, ¿eh? Qué bien esa templanza para llevar... No hay nada más paja que levantarte y tener toda la casa inundada. Y
2: sí,
3: tipo, bueno,
2: sí, ya está, listo.
3: Ya está, ya está. Sí, sí, él, volvamos a él.
1: El acá mi variante...
2: Mirá, no. Está viendo y que es como yo veía a los Thundercats,
1: sí.
2: Sí. Ese bebote está muy concentrado en el programa.
1: Ese
2: para
1: nene.
2: Mí es la misma lógica de la gente que está en otros países que no habla nuestro idioma y ve este programa y es como, qué sé yo, no sé, me causan gracia a ellos como son. No sé de
1: se
2: qué
1: mueven están, mucho no y se ríen.
2: De, no sé de qué están hablando, pero los tonos de voz, los peinados, todo.
3: Sí. Somos unos accidental y dibujitos animados.
2: Somos como. No sé, qué sé
1: y
2: yo.
1: Kids.
2: Como cuando yo era un niño y mi papá me llevaba al colegio y escuchaba Ari Paluch y no entendía nada.
3: Pero te divertía.
2: Pero algo había. Mirá
3: ese Slacker Baby.
2: No, este es un campeón.
3: Mirá ese niño mafioso.
2: Este niño mafioso.
3: Mirá esa sonrisa de pícaro.
2: No,
1: este es un capo.
2: Este
3: te las traes.
2: Este al Barcelona. Sí. ¿Cómo está?
1: Este se escucha un Ike, se juega unos lole.
2: Sí.
3: Lo único que me pone mal es que no podemos dejar de decir malas palabras, chicos. Somos Fontana Rosa.
1: Bueno. Pero la tele.
3: Ah, mira, él toca bocina. Honk.
1: Honk.
3: Honk, hijo de
11: puta. Poliquero, ¿cómo va?
2: Buen día.
11: Acá, mirándolos con el niño en la casa de mis suegros y mi pareja trabajando, haciendo nada, en pantuflas.
3: Qué buena palabra.
11: Envíenme. Envíenme. Y póngale qué, viejo.
2: Estoy bien. Me gusta el público. También hay un sector del público del Supremo que se ofende mucho con... Che, loco, vamos a poder laico, qué mierda.
1: Sí, me gusta
2: ¿qué
1: eso.
2: ¿Qué carajo les
1: me
2: cuesta,
1: gusta.
2: Loco?
3: Que nunca se bajaron de la guerra diferidos vivos también.
1: Y está bien eso.
3: Quedaron ahí.
1: Sí, está no, bien.
2: Es que existe, la verdad, sí. Existe.
3: No, bien. Estar está.
2: Pepe.
1: ¡No! ¡Mirá!
2: Esto me enloquece.
3: No,
2: esto me enloquece.
1: Sancho de América.
3: Este era exactamente. ¿Vieron que yo les digo que yo iba a la ducha y ponía y enchufaba algo y ponía los timardos?
2: Es esto.
3: Este maleducado.
1: No, pero este no está escuchando, claramente.
2: Este maleducado, esta burbujita. No, y sí suena esto, Tebo, tal cual.
3: Es como culo.
2: Sí. No, y además ya cuando tiene uso y tenés que ponerle el CD arriba, lo tenés que empezar a hacer girar.
1: Sí, lo tenés que arrancar
2: y cerrar la tapita y ponerle play para que enganche.
1: Qué bueno que estaba
3: eso.
1: Me
3: voy a matar, lo extraño tanto.
1: Perdón, yo me quedé pensando en algo. La anterior foto, no la anterior, la que estaba en un auto, que estaba escuchando la 92, la anterior no, la otra... Estaba en el futuro.
3: ¿Cómo que estaba en el futuro?
1: Porque decía 11:55 y son 11:41.
2: Bueno, puede ser que se le desconfiguró el auto.
3: Se pijé mucho.
2: Yo me subo al auto de mamá china, por ejemplo.
1: Y tiene...
2: No. No voy a decir auto de mujer, porque,
1: ¿no?
2: Porque suena muy misógino. Uh-huh. Pero cuando subís un auto de mujer y tiene todo encendido, es como... ¿Pero qué le pasa a
1: la luz del motor?
2: Está re loco, tiene todas las luces, es como Homero, lo tapa con una cinta y dice, no pasa nada. El auto se queja como un boludo.
3: Puede ser que sea un clásico auto que se le pigió la hora, pero ¿cuál es tu teoría?
1: Okay.
3: ¿Cuál es tu teoría?
1: Que esa persona se sacó la foto otro día. Simplemente sacó una foto diciendo estoy escuchando y qué. Lo cual es algo re lindo.
2: Esto es es una belleza. ¿Sabes qué me fascina de esto? También está en muchos mini componentes de los noventas. Que vos podías supuestamente ecualizar.
1: Sí.
2: Era la misma mierda.
8: Era la misma porquería.
2: Sí, sí, sí. No había manera de. A ver, pero. Y había algunos que se trababan en. A ver, subí un poquito este. No, pero. Esto se escucha así.
8: Yo tenía amigos que te venían, te lo ecualizaban, ¿no? Es así.
2: No. Y también como la lógica. La lógica era como, tenés que hacer una curvita. El del medio sí. Tiene que estar abajo y para arriba. Incluso creo que el Winup tenía la misma lógica.
1: Tenía la misma lógica. Y también había mucho señor grande en ese momento que te decía, me anda mal el reproductor. Y vos le decís, no, es que tenés abajo los graves.
3: No, viejo forro. Toda mi lupita de Instagram es tecnología vieja, tipo... Un celu que se abre para arriba.
2: Me encanta.
3: Todo es esto, boludo, como que no puedo parar. Calculadoras lindas del año del orto. Que vuelvan las cosas.
2: Me encanta el meme de tu profesora de matemática en 1994. Pero nunca vas a tener una calculadora en el bolsillo. ¡Idiota! Sí. Creo que la persona que inventó el iPhone, en realidad solo quiso decirle a la maestra, sí, voy a tener todo el tiempo una calculadora en el bolsillo. Uh-huh. Esto directamente es la conversación.
3: Sí, mal.
2: Esto es...
3: Quiero poner el tema de la conversación.
1: La conversación.
2: El famoso tema
1: de Chayanne Gómez.
2: Con Jim Hackman. Sí. Gran película de Francis Ford Coppola.
3: Bueno, hablando de detectives, ¿no?
2: Una oda a la paranoia. Sí. Uy, mirá. Esto es tremendo. Uy,
1: a la mierda.
3: Esto es... Gana.
2: Uy, qué temazo ese. ¿Cómo se llama?
3: El Día de la Marmota.
2: El que se... No, ese no es el del Día de la Marmota.
3: ¿Cómo que no va a ser el Día de la Marmota? No, es el de... No, ¿sabes por qué? Pará.
2: Ya sé todo lo que vas a decir.
3: Ay,
2: dale.
3: Dios, qué bronca.
2: Dale.
3: Bueno, sí, porque estoy hablando de otra serie que también trata
2: Ryan
3: el Día...
2: Doll.
3: Sí, Muñeca Rusa. Bueno, se me confundió.
1: Claro.
2: Muy bueno este, ¿eh? Grabar de
1: cassette. ¿Qué parecía que tenía yo?
2: De cassette a cassette grabás.
1: ¿Sí?
2: ¿Qué carajo te va a salir de cassette a cassette?
3: Es ancho con nosotros. Tapa, ñu.
2: Existía...
3: Uf.
2: Este, buenísimo.
3: Más sola,
2: se murió el chabón. ¿Cómo se llama? El
3: Harry Nilsson.
2: Harry Nilsson.
3: Ah, es el de. Gotta get up, gotta get down, gotta get up.
2: No, este tema. Este tema es buenísimo. Pero además dura 2 minutos. Es esos temas muy lupeables.
1: No.
2: Bueno,
1: ya. Este sí, ¿ah?
3: Esto no puede ser real.
1: ¿Y qué Gatubis? Somos nosotros.
3: Esto no puede ser nosotros tres real. Esto no puede ser real.
1: Buena pared igual, ¿eh? Eso tiene una pinta de galpón hermoso.
2: Tuve un año que me levantaba todos los días a la mañana y ponía este tema. Me hizo re mal.
3: La puse de alarma.
2: Me hizo re mal.
3: Qué pelotudos.
2: No, fue un error, hija. Sí, nos equivocamos. No,
3: flashamos cualquiera, me parece. Y encima es el mismo chabón de...
2: Damas y caballeros, es jueves, es agosto. Usted debe levantarse y hacer que este país funcione. No podemos estar slaqueando toda la... Te lo digo así, como de repente como le decís a un amigo más chico, le decís... Loco, no podemos estar todas las mañanas pelotudeando. Algún día vas a tener que levantar.
1: Hay que hacer algo.
2: Sé que hoy llueve y está todo bien, pero algún día tenés que ir y cumplir tu sueño, boludo. Vas a tener que hacer algo. Tenés que conseguirte un laburo. Hay una... La temporada de... Que es una temporada de Seinfeld que arranca con Jerry y George. Y Jerry le dice, loco... Tenés que conseguir laburo, boludo. No podemos estar todos los días pelotudeando. Yo ya soy un vago, no hago nada. Pero si vos no tenés que ir a la oficina.
3: Es terrible, sí.
1: Oh. No. ¿Cómo están los piecitos?
3: Y encima pone para que sepamos que son pies uruguayos.
2: A la gente de Uruguay, ¿eh?
3: Mira esa pared, me encantó.
1: Le mandamos un saludo a la gente de Uruguay.
2: Yo quiero hacer, algún día quiero hacer la serie de mis amigos, de mis queridísimos amigos que...
8: ¿Cuál?
2: El primer año del CBC le dijeron a la familia que no, estamos cursando el CBC, no se habían recibido de la secundaria.
3: No.
2: Y los tipos Los tipos iban al McDonald's todas las mañanas.
1: Eran los Mallrats.
2: Se levantaban todas las mañanas. Armaban la mochilita, le decían a la familia, no, me voy a la facultad. Se iban al McDonald's así. ¡Che!
1: Y nada.
2: ¿Y cómo compromiso vamos a salir de esta?
3: Claro, pues,
2: van como, solo van como muchísimo. Ese momento de la vida donde la vida a veces se pone tan abrumadora que decís, ni lo voy a intentar.
3: Suelto.
2: Suelto.
3: Garaguera, garaguera. Sí. Sí.
1: Espectacular. Good times.
3: Good times.
1: Easy Times.
2: Uy, esto es un mes de posta.
1: No, ¿qué pasó?
2: La actualidad nos lleva a un último momento. Puede pasar cualquier cosa.
1: El presente
2: de los anteojos.
1: ¡No! De Avenida Brasil. Mirá. El presente del de Avenida Brasil, indeed.
3: No habla. ¿Por qué pones cara?
2: Está solo. Está solo farmeando aura en México.
3: ¿Sabes que tranquilamente puede haberlo hecho con IA también? Ese es el terrible es este tipo.
1: No tiene doblaje mexicano.
2: Sí, mirá qué lindo día.
3: Pero
2: que
3: aparte
2: hace
3: la cara.
2: ¿Está en México DF?
1: Sí. Va.
12: Me
1: sí
12: dijo, estoy experimentando este concepto de videos en silencio. ¿Qué decís?
2: Está muy bien, Damián. No, todo lo que quiere experimentar Damián está bien para el programa.
1: Sí, claro.
2: Pero te das cuenta, incluso el mejor de nosotros es un vago también.
1: Es un vago.
2: ¿Qué está haciendo? No está haciendo nada.
1: ¿Qué tiene al lado?
2: Qué lindo no hacer nada.
3: Qué lindo no hacer nada nunca.
2: Nunca.
1: Nunca.
2: Pero para nunca. Pero como filosofía de vida.
3: Que por supuesto.
2: No voy a hacer nada. ¿Qué vas a hacer? Nada.
3: Igual mentira, nada. Porque no podemos hacer nada. Es imposible, mira lo que hace. Iniciando mi actividad favorita, conocer supermercados de otro país. Buenísimo,
1: sí, Dami. Dami.
3: Se
2: compró tres paquetes de galletitas distintos. No es que fue otra cosa. Papas fritas.
3: Sí. Se llama Oxxo.
1: Mi youtuber chiflado.
3: Por favor, graba un blog.
13: O tapan quesito de canela, completamente surfeando la ola del malestar, mejor. Pero mejor que ayer, peor que mañana, espero. Y como escuchan el horroroso ruido laboral de fondo, ya daré la pala hoy, chicos. Así que nuevamente les pido que me manden fuerzas y quizás deje mi Instagram porque nadie vino a nebulizarme todavía, che.
2: Nebulizada.
3: Nebulizada.
2: Igual te digo, como seguimiento, no soy un médico de la gran ciudad, pero ya se le escucha mejor la voz.
3: Yo dije, este panquecito está mejor horneado.
2: Estuvo espectorando, claramente estuvo espectorando de pero una mañana a la otra.
3: Se tomó alguna cosa.
2: Qué lindas estas mañanas de flojera. No me las saques nunca.
3: Esto es lo que Alberto nos quiso sacar. ¿Qué?
2: Bueno. Instagram de la enfermita.
3: No, mirá, bueno, pero...
1: Bueno, pero cada vez es más vieja, boludo. No van a estar escuchando un xilofón.
3: Sí.
14: La radio.
15: Bueno, hablando de detectives, ¿no?
16: Una oda a la paranoia.
3: Guille. ¿Viste eso?
17: Me vuelve loco.
1: ¿Eso anda en serio?
16: Con Jim Hackman. Gran película de Francis Ford Coppola.
15: Bueno, hablando de detectives, ¿no?
16: Una oda a la paranoia.
3: Che, qué buenas voces que tenemos.
2: No, es que esas voces solo suenan como este es un enfermo mental como los que te dicen estoy corriendo, estoy viendo Flow con ¿qué corría Gálaga? ¿Cómo se llamaba antes de que
1: el Atari?
2: En Atari y en una tele de tubo. Hay algunos que logran hacer unas cosas rarísimas.
1: Conectan
2: el
1: cosas
2: chiste de corre Doom, eso sí. Claro. Ese me fascina como
1: concepto.
2: Como pegar la tecnología vieja con esto.
3: Sí, me fascina mal.
1: Es lindo.
3: Es como Nolan quería que nos escuches. ¡Uy, está haciendo unas empanaderas! Bueno, esto me trae a lo que dije al principio, que fue que compré carne finalmente. Después de haber
2: ¡Ah, cierto! ¿Cómo fue lo de la carne?
1: Empezó así este programa. ¡Compraste carne!
2: ¡Garagueta!
3: Dije, easy.
1: Easy.
3: Me trato bien. Y si veo qué proteína voy a comer este mes y la compro y veo qué sé yo, y me sumé a un club de esa clásica carnicería que tiene tres letras.
1: Sí.
3: Y dije, quiero, exactamente,
2: ser.
3: Rep, Miguel Rep. Y dije, ser, Tess. Bueno, y así para siempre. Y entonces me compré muchas milanesas, muchas milanesas.
2: ¿De
3: primero,
2: pollo o de carne?
3: Las dos cosas.
1: Bien.
2: De la pollo, mejor es la de
1: las
2: pollo.
1: Diferenciaste.
2: La, la de carne a veces se queda corta.
3: Exactamente.
1: Sí, a veces
3: pero,
1: puedes tener mucho nervio.
3: Hace mucho que no me compré carne en este. Y me compré también una colita de cuadril, que es así, la miro como, uy, sí. ¿Cuándo te voy a agarrar a vos,
1: boludo? ¿Cómo está degenerada?
3: ¿Cómo
1: estás pidiéndola?
2: Que no pase el fin de hija. No, así no, como no. Medio,
3: que me voy de gira.
2: Medio termosellada la tenés.
1: ¿Y esa cómo la vas a hacer? ¿Cómo la vas a hacer?
3: Bueno, yo tengo...
2: Al horno con papa.
3: Sí.
2: Lo no, pido, por favor.
3: Tengo un horno industrial que todavía no usé.
1: ¿Cuál?
3: Un horno industrial. El horno es gigante e industrial. Y tiene tipo todo un asco.
2: Medio de serial killer, ¿no?
3: Sí. Es como, ¿qué hago con todo esto? Porque a mí me ha recocinado, pero yo no sé. Y como me tengo que ir el finde, digo, ¿cuándo concha hago la colita de cuadril?
1: ¿A dónde vas?
3: A Rosario y a Córdoba, a Improv 2020.
1: Sape.
3: Vuelvo el lunes al toque para esto, pero dije, la colita de cuadril.
1: La colita de cuadril.
3: Bienvenida al club, Ana, dice una persona.
1: Sí. Con la... Mirá, no, están ahí. Sí. La carnicería, boludo. ¿Por qué está la carnicería
2: wow,
1: en el
2: están
1: chat?
2: Están re contra atentos.
3: Están re verandeados.
1: Está
2: venga,
1: por todos
2: venga,
1: lados.
2: Venga y hacemos.
1: Sí, un asado.
2: Por un módico precio.
1: De mínima.
2: Terrible. Podemos ser fanáticos de ustedes sí. Tremendamente.
3: Sí, otro viaje psicodélico con Matu. Sí, y en breve sale el vlog del viaje a Mar del Plata de la otra vez, chico.
2: José.
14: Guille.
2: ¡Hola, Pepe!
1: ¡Hola, Pepe!
2: ¡Hola, Pepe! Mira, el color
14: estoy,
2: que le das a este. El
14: color.
2: No solo el color del suéter, sino el color de tu personalidad. Wow. Yo veo. Me encanta. Mi video favorito, tal vez de internet, es. ¿Cómo se llama la negra pelada de Wicked?
3: No, bueno.
2: La que hizo. La que,
3: Rebo.
2: No, la que Lupita hizo anoréxica a Ariana Grande.
3: No, Cintia Rebo. No, Lupita Nyong'o.
2: Está en una entrevista con Jennifer Lawrence.
1: Todas las actrices son
2: y,
1: iguales.
2: Y los entrevista otro y ella dice: no, lo que me pasa a mí con la música es que cuando canto, veo colores. O sea, puedo ver el color de la música. Y Jennifer Lawrence inmediatamente. Inmediatamente le dice, ¿así? ¿Ah, ¿y de qué color es esto?
3: Y la otra dice, verde. hola, Pepe.
2: Jennifer hola, Lawrence, Pepe.
14: Perdón. ¿Qué tiene que ver eso conmigo? Perdón.
3: No,
2: que vos sos
3: la
2: persona más informada no voy a decir del país, pero voy a decir de, ni siquiera de la habitación, pero de la habitación de ustedes.
14: De ahí, ¿dónde
1: sí,
14: están
1: la
14: ustedes?
1: De ahí.
2: Hoy
14: de esta tierra argentina.
2: ¿Ley de tierras ya fue?
3: No.
14: Ley de tierras, no sé si ya fue para siempre, pero en esta sesión que va... Se va a iniciar hoy a la tarde en el Senado de la Nación.
2: Sí. ¿Pero hay sesión entonces?
14: Hay sesión entonces. Lo que se trata es la
2: ¿Hay
14: ley
2: marcha
14: de
2: también
14: indio,
2: todo?
14: ¿Cómo?
2: ¿Hay marcha también todo?
14: Sí, por ahora no
2: Pensé
14: se suspendió.
2: Pensé que se había suspendido todo. Que dijeron tipo, ¿saben qué? ¿Saben qué? ¿No quieren la ley de tierras? Bueno, vamos a seguir haciendo lo que venimos haciendo. Al carajo, yo la voy a jugar por izquierda.
14: Sí, no, lo que se trata es la ley de inviolabilidad de la propiedad privada.
3: Exactamente.
14: Uno de los artículos era justamente la ampliación del porcentaje.
2: Pero,
14: de
2: perdón, José, perdón por mi ignorancia y por interrumpirte constantemente, pero quiero decir, ahora se va a votar una sola cosa, no la ley entera, sino.
3: Sacaron la parte de la ley de tierras.
14: Al revés. Lo que se descarta es un artículo, o sea. Una sola cosa, pero la ley implica un montón de partes.
2: Yo pensé que habían suspendido todo.
14: No, es una mega ley.
3: No, está
14: lo que sí se va a tratar hoy es un artículo vinculado a los desalojos, que obviamente lo que hace es como aceitar la posibilidad de los desalojos, creo que en 72 horas, como activar esa posibilidad sin que pase demasiado por la justicia y demás.
3: Lo de los incendios.
14: Claro, ley del manejo de fuego que
2: bueno, nuevamente... Bueno, estaría bueno que no puedas vender... Una tierra
14: quemadita.
2: Que haya sido prendida a fuego en una cantidad de tiempo, porque yo no soy un gran nada de ninguna gran ciudad, pero si yo tuviese que hacer las cosas bien, prendería fuego todo. No. O sea, si yo fuese malo y tuviese poder, prendería fuego todo para hacer alguna cosa.
1: Un negocio.
14: Dame la tierrita quemadita.
1: Algún negociado.
2: A mí me gustan los negocios.
3: Ah, sí.
1: Dan plata.
3: Bueno, ¿sabes
2: qué me llevó a mí?
14: ¿Qué te llevó?
2: ¿Qué me llevó a mí a tener este compromiso social?
14: ¿Qué hizo?
2: Que manejo, José.
3: Nulo.
2: ¿Qué? Soy tan mala persona.
14: Uf.
2: En mi cabeza,
14: Sí.
2: Porque no siempre actúo en consecuencia, pero se me ocurren una cantidad de cosas... Que a veces me hacen pensar como decir, tal vez tal vez debería haber un estado que esté entre mis ideas y mis concreciones.
3: Me parece...
2: Y me tranquiliza.
14: Claro, el super
2: me tranquiliza
14: show, digamos, sociológico.
2: Que haya un poder
3: Durkheim
2: más que yo que diga, no, esa idea que se te ocurrió no la podés hacer.
14: O sea, vos estás eso... a favor del Estado que regula, no estás a favor de esta ley que desregula básicamente
2: todo. ¿Quién me regule a mí? Después me...
14: Bueno, sí,
2: pero
14: sí,
2: que a mí me regulen porque...
14: Si tuvieras un Estado sería regulador.
2: Si a mí me dieses todo el poder del mundo, haría sí, cosas terribles, José.
14: No,
2: la
14: ish,
2: verdad que sí.
14: Vos es que no te creo tanto.
3: No, yo tampoco.
2: No, lo
14: pero
2: haría,
14: bueno,
2: lo haría. Es contra
14: está bien la fantasy
2: igual
14: de cada uno.
2: Claro. Si quieren, votenme presidente y vemos.
3: Bueno,
2: a ver qué tan bueno. A ver qué tan bueno era ese tipo.
1: Ey.
2: Perdón, José, sí, me estabas explicando todo.
1: ¿Me das cultura? Sí.
14: No, lo que les decía es eso, que el gobierno se dio cuenta que no le alcanzaban los votos para sacar este artículo de la ley, por ende, iba a terminar sin ley, y entonces dijeron, bueno, pará, saquemos el artículo más polémico, el que menos tracciona, y vamos por todo el resto que nos interesa de igual modo.
3: Exactamente.
2: Diciendo...
3: Y la marcha se hace igual, como diciendo, no nos van a correr con esa boludez de sacar lo que...
2: No era eso.
3: Que no era, es todo lo demás.
2: Uh-huh.
3: También.
2: Una story de Tini Stoessel, de la triple T.
14: Sí.
1: Bastará.
2: Tierra, Frenó trabajo, familia.
3: Y tamilia.
2: Y te tira abajo.
3: Tierra de trabajo y tarada.
14: Si la quieren ver, la tenemos para ver, ¿eh? A, la
2: a ver, sí, no, mostrame todo.
14: Es
2: por
14: la imagen
2: favor.
14: 47 Speeds. ¿La tenemos? Dale. Lo tenemos en una parte de la grilla que se llama Manifestantes Menos Pensados.
3: Me
14: chicos.
3: Encantó esto.
1: Ahí va.
2: A ver, la patria no se vende.
1: Tira,
2: no,
1: dice la patria no se vende.
3: Chicos, por favor. Qué locura. Es un montón esto para ser Tini.
14: Vamos viendo las historias de distintos
2: Nicki Nicole. Argentina no se vende.
1: Comparte revista Anfibia.
2: Muy interesante cómo pegó esto, ¿no? Como... Creo que hay algo de la ley, el nombre Ley de Tierras
3: que es un poco fuerte.
2: Que los, no, que lo sí, es fuerte.
14: Yo creo
2: es fuerte.
14: Que lo
2: pero
14: bueno
2: como que
14: es
2: lo sienten un poco... No sé, quiero decir,
14: sí,
2: de verdad... Mi palabra a todos los productores que las dejaron hacer esto, gracias.
1: Gracias.
2: Gracias a los jefes de todas ellas.
1: Las discográficas.
2: Discográficas,
1: marketing,
2: gente de marketing y demás que les dejaron hacer esto porque...
3: O, lo fraseé de otra manera, que hayan tenido los huevos ellas, que supongo que son la última decisión.
2: Pero entiendo que los huevos los tienen siempre, ¿entendés? Pero tal vez... Vos mirás a los bailarines, al plomo que levanta las cosas,
3: sí,
2: y tal vez te dicen, mirá, si vos sos muy auténtica todo el tiempo,
3: nos perdemos laburo.
2: No hay laburo acá. Mirá a mi hijo. Entiendo
3: hay
2: que
3: una Lali.
2: Entiendo, no es que digo, se les ocurre ahora.
3: No,
2: me
3: sí.
2: imagino que se les ocurre siempre, pero no lo pueden decir porque hay alguna gente diciendo. No. Así que por eso digo a los productores, a las marcas.
3: Gracias.
2: ¿El de Emilia?
3: El de Emilia, no, y el de
1: no,
3: Emilia...
1: el de Emilia es...
14: Lo vi. Es re power el de Emilia.
1: Fue tremendo, re power.
14: Zurda.
2: ¿En serio?
14: Ahí
1: sí,
14: lo vemos.
1: Power.
3: 45.
1: A pi.
3: A pi, a pi.
14: Con 45 le vamos.
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3: Las Malvinas son argentinas como el territorio continental, los minerales, el agua, las tierras raras, la energía nuclear y las empresas estatales a fuente de sudor, marica, Teresa Parodi y mi vieja y el Diego.
14: Yo creo que esto habla también de que la selección argentina, o sea, los mundiales, haber ganado un mundial y que la selección argentina tenga el termo abajo del brazo todo el tiempo.
3: Y entre las piernas,
14: que son mucho de tomar mate, acomodar la yerbita. Yo creo que esto construye nacionalismo también.
3: Sí,
14: y
3: total.
14: Que también de la pandemia a esta parte se puso muy de moda ir a la Patagonia Argentina, recorrer los paisajes nacionales.
3: Sí.
14: Y eso para mí ha reforzado también un sentimiento por el país.
2: Puede ser que al final del día romperle los huevos a los ídolos para que se expresen.
3: Cambia.
2: No está tan mal como pensábamos.
3: Cambia las cosas.
14: Exacto.
2: Que puede un poquito cambiar algo.
3: Sí. Y no, y también, de hecho, lo que pasó en nivel timing, con lo que dice Pepe, del Mundial, de que todo lo que pasó con las Malvinas.
2: Sí.
3: Y como que en 2022 tuvimos un lugar como para poder decir, sí, devuelvo a las Malvinas, qué sé yo, festejo, listo. Se lava eso y después decimos... Pero acá fue muy justo, fue muy justo en el tiempo, estaban muy fuertes las pasiones y creo que por eso también la consigna esta penetró, porque no me acuerdo que haya pasado así desde la marcha de las universidades, que fue hace como 2 años. Sí, o sea, sí. Como que
1: fue,
3: en el medio...
1: Vos decís que tipo fue como in a nutshell, como todo muy cerca, como le ganamos que... Inglaterra, perdemos contra España, sí. Campaña ante Argentina.
3: Y se pone el nombre soberanía en boca, mientras claro. Que todo el mundo nos está bardeando, y encima nos quieren sacar, es como, y la verdad me estás tocando todas las partes del cuerpo a la vez. Es como, vamos
14: sí,
3: a
14: darle. También habla también de que el gobierno, viste, las propuestas que está teniendo son muy pornográficas. Exacto. Nivel que estos pibes están diciendo, che, me voy a posicionar con esto, basta.
2: Tenemos un video de Leila Gianni. Pero yo igual...
14: No sé, me acuerdo
2: me sorprende... Sí. Me sorprende...
14: ¿Qué te sorprende, Guille?
2: Que somos muy argentinos en este país.
14: ¿Puedes creer
2: que
14: sí?
2: Y me da orgullo.
14: Va,
2: como
14: Guille, la puta
2: como
14: madre.
2: Como incluso... No estamos de acuerdo en nada, Argentina. No nos queremos. Ay, Dios, caray, Dios sabe que los detesto a todos.
14: Sí.
2: Pero en algún momento hay algún día donde todos levantamos y es como, che, somos argentinos. Vamos
1: che, purrete,
2: a hacer
1: hay
2: algo
1: que tirar.
2: Por Argentina.
1: Hay que tirar para adelante.
3: Vamos
1: purrete.
3: A tirar todo para el mismo lado.
14: Sí,
3: vamos
14: boludo, y
3: adelante.
14: También un poco de dignidad. Como esto es nuestro. Dignidad. Esto es nuestro, no lo toquen, no se metan con esto. Es nuestro. O sea, querer tener algo propio, decir, che, hasta acá llegaste, bueno, habla bien del pueblo argentino.
3: Exactamente.
14: No, no todo está perdido. Yo vengo a ofrecer mi corazón.
3: Sí.
2: Uh-huh. En el chat dicen, hablen de la base china. Sí. La base china puede llegar a venir a hacer un reemplazo lunes, martes
3: ¿en
2: de
3: Cuba.
2: Mamá china. No, bueno, también un mango le tengo que sacar a la gente. Es muy difícil el tema de tratar de ser honesto y ganar plata al mismo tiempo,
3: ¿no?
2: Es creo que es
3: y más cuando están tus
2: creo
3: convicciones
2: que es el dedo en la llaga de la vida.
3: El talón
2: ¿qué
3: de
2: tanto estoy dispuesto a venderme a mí? ¿Y qué tanto estoy dispuesto a no venderme?
3: Sí, tal
2: yo
3: cual.
2: Por mi parte estoy recontra dispuesto. 12.03 en la República Argentina. Ya viene el Beer Time. Uh-huh. Mi verdadero Dios. Y las filminas de Navaja Crime. Uh-huh. ¡No se mueva!

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15: 12.09 en la República Argentina. It's a beer time. Yeah. Claro que sí, damas y caballeros. 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
15: 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A su salud.
17: Gluck, gluck, gluck.
15: No, la del juez, la girl.
18: Es la de lujo.
16: Con este clima.
15: Es la de lujo. Es la de lujo.
18: Es la de lujo.
15: Mica
16: Papatino.
15: Estamos de vuelta, damas y caballeros, escuchando un tema de Los Goleadores de Pablo Mir. Este tema... Ahí está. Claro, pero tiene una versión en castellano. Es uno de estos temas que tiene una versión en castellano.
16: Que es buena.
15: Tipo.
16: Reproducida.
18: El o... ángel que quiero yo.
16: Claro.
15: No tengo la respuesta. Ustedes las tendrán porque toda la curaduría musical con la que nos deleita el excelentísimo Tebo cada mañana la tienen disponible en la sección de comentarios de este video apenas termina el programa. No sea sordo. Intente no escuchar sordo. Más música. No intente no sordo. Ser sordo. Yo soy muy sordo y
16: no
15: les
16: seas.
15: Digo, no está bueno ser sordo.
16: Sí, no.
18: Como esa sección que tenía en 1-2-3 Out, sordo al agua.
16: No, bueno.
15: Estuvo bien.
16: Me encantó.
18: Sí, yo ya me la empecé a imaginar. No la puedo reproducir.
16: Sí, no.
15: ¿Viste? Es esta, claro.
19: Ahí Alexi Valido me dijo que es la versión de Maná.
15: Claro.
19: La de español.
15: Sí, tenía una versión en castellano, ¿eh? Me sonaba. Sabe Alexis, también.
16: Alexis sabe,
15: Un día hay que traer a Alexis.
16: Culto,
15: un día, sin copyright hay que traerlo a Alexis sí. Y hablamos de música.
16: Sí.
18: Sería lindo.
16: Aparte se parece a Cook.
15: Es como...
20: Se parece a Cooks.
15: Es como...
20: Acá.
15: Tobey Maguire y de profesión duro.
20: Sí.
15: Pueden ser un
20: de
15: poco...
20: De profesión 2.4.
15: Podrían hacer el mismo... Si yo tuviese una serie y tengo que reemplazar un personaje con otro actor...
18: Sí.
15: Son parecidos.
20: Entra válido.
15: 11:40, 41:96:60 y ahora sí, damas y caballeros, a lo que vinieron es el bendecido del folículo, el mesías audiovisual. Muy buenos días, Navaje Crime. ¡Ali! ¡Ali, carajo!
7: Estoy medio tomadito de la voz.
20: No. Cuidado,
15: no, no te dañes. No. Una pequeña gripe que agarró en la perfumería.
20: Me está tosiendo como un bebé de vuelta, Navaja, la puta madre.
15: La tos de bebé.
20: Bueno.
21: Bueno, en el programa de ayer.
15: Sí.
20: Sí, Navaja.
15: Lo recuerdo como si hubiese sido ayer.
20: Literalmente.
21: En el programa de ayer, comentamos que mi columna es la única que no tiene jingle, que no tiene theme song.
15: La verdad que sí.
21: Así que anoche, en la noche de anoche, entre todo el gaslighting y el love bombing, estuve haciendo un poco de brainstorming.
20: Es un idiota de mierda, de mierda.
15: Es bueno.
20: Entre todo el gaslighting y el love bombing, ¿qué hiciste?
21: Estuve haciendo un poco de brainstorming y me pregunté, hey, Naranja, ¿qué puede sonar que la gente escuche y asocie automáticamente a esta columna y a nada más que esta columna? Y creo que encontré el tema perfecto. Es el primer audio que lo puse como cero. A ver si lo podemos mandar. A ver si... ¿Qué les parece?
15: Bueno, Cité Tango.
21: ¿Eh? Un tema de Piazzolla.
15: También conocido como el tema de los simuladores.
21: ¿Qué?
15: Sí, este lo, en la presentación lo pasan, no baja. Skip intro.
21: Mentira, chicos, estaba haciendo una de mis típicas humoradas.
20: Ay, pensé igual. Que no sabías.
21: Obviamente que nadie va a escuchar esto y pensar en mi columna, porque nadie puede escuchar esto y pensar en otra cosa. De hecho, vos que estás del otro lado ni siquiera estás pensando en Piazzolla, que es otro capo, pero disculpe, maestro. Fuego tiene, a usted le han quitado su tema y se lo han quitado de la mejor forma que se lo pueden quitar, que es utilizándolo en un producto que tiene una calidad a la altura de la obra original, que la respeta, que la valida, que la revalida y que la enaltece, que la potencia, que la coloca, sí. ¡Vamos, carajo!
20: Sí. Hot.
21: ¡Vamos, carajo! Por eso, buscás esta canción, Chiste Tango, en YouTube, y los primeros comentarios son los siguientes, y dicen así: conozco un grupo de personas que resuelve problemas, no hay un piquito para mí, te pedí un tigre, Lampone, el derecho, Lampone, el pedido es sencillo. ¡Pepitas! ¿Te pusiste a pensar cuánto factura el negocio de la rebeldía? No sabes cómo está cantando Betún, es impresionante. Pedro Velasco, qué nombre más firme. Tortuga Marítima. Una peluca para Robin y con un sueldo en pesos. ¡En pesos! Pero vos viste qué pedazo de cocina, Susana, puede vivir una familia acá. Para mí esto es un baldazo de agua fría. Y perdimos el cine Gran Splendid. Por favor, Romagnoni, basta de mariachis. Estoy pasando por la sala de profesores y no vas a poder creer esto. Dijo no, no, eso no. Eso sí que no, y mi comentario preferido. 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Primera diapositiva, por favor. Hoy vamos a hablar de los simuladores.
15: Sí, señores.
21: Señoras y señores, vamos a hablar de los simuladores, la mejor serie de todos los tiempos. Y vos, Piscuí, que estás del otro lado, probablemente estarás diciendo: ¿en serio, Naranja? ¿Really? Orange. Los simuladores es la mejor de todos los tiempos. ¿Dónde queda entonces The Wire, Los Sopranos, Breaking Bad o Better Call Saul o Six Feet Under o no sé, Twin Peaks, Succession, Casi Ángeles, Mad Men, The Wire o Breaking Bad o no sé, Twin Peaks? ¿A vos te parece, Naranja? Y yo,
20: Naranja.
21: Orange. Te puedo conceder que dentro de lo que serían las mayorías consensuadas internacionales, tal vez Los Simuladores no esté ni considerada, como además, genuinamente creo, que esa es tan solo una cuestión idiomática e idiosincrática, porque también opino que hay muchos latinoamericanos, específicamente argentines, que del otro lado me escucharán y dirán, ¿sabes que sí? ¿Sabe que sí?
20: Messi.
21: ¿Sabe que los simuladores es la mejor de todos los tiempos? Y sí. Punto. Y corta la boch. Por eso decidí que esta columna hoy va sobre dos cosas. La primera, corta. El cariño absoluto que le tengo y que le tienen muchísimas personas a esta serie maravillosa que nos supieron regalar para siempre, nunca la olvidaré.
15: Para mí, la última serie.
21: Todo.
15: Si hablo de Argentina, la última serie.
21: Para.
15: Yo me grababa los capítulos en VHS y digo, esto va a valer guita.
21: Esto la va a pegar.
15: Inventaron el DVD.
20: Qué milagro, bueno, que esto exista. Bro.
21: Yo realmente, en lo personal, para mí es lo mejor que vi de mi lo mejor que vi.
20: Sí.
21: Desde que de toda mi vida.
15: Enloquecido con
21: Perdón,
15: esto.
21: Es lo mejor que vi, nada me afectó más, nada me cambió más, nada me hizo mejor y somos muchos. Pero también, en segunda instancia, vamos a hablar de algo muy específico de los simuladores y siguiente diapositiva, por favor. Hoy vamos a hablar sobre el peor episodio de los simuladores. ¡Paré! ¡Atentos! Episodio 12 de la primera temporada. Marcella and Paul. The Sad Episode. El episodio de la depresión. Y vos, del otro lado, dirás... ¿En serio, Naranja? ¿A vos te parece que este es el peor episodio de los simuladores?
15: ¡Lo dijo Cifrón!
21: La respuesta es... ¡No! ¡A mí, personalmente! ¡Del todo no! O sea, a mí... Este es un episodio que, si bien no es mi preferido, es un episodio que me emociona. Lo dije el martes acá.
20: Literal.
21: Me parece muy humano. Ayer.
20: Antes.
21: Me parece muy humano, me parece muy sensible, me parece muy musical. Pero también, además de que lo dijo Cifrón, así lo indica Internet, o sea, el público en general. Por eso, como por un lado, así lo indica Internet, pero por otro, no es para mí el peor episodio. Vamos a hablar de todo lo que sería, según Internet, el peor episodio de los simuladores, pero, siguiente diapositiva, por favor, vamos a hablar de lo que para mí es lo mejor del peor episodio de los simuladores.
15: Es bueno. Le encuentra, siempre le encuentro una vuelta, ¿no? Es una locura, me vuelve loco.
21: Girar ahí. Porque si tu peor episodio tiene un carnicero de Wilde haciéndose pasar exitosamente por Paul McCartney, la verdad es que sos una serie del recarajo.
20: Qué buena serie, por favor.
21: Vamos a contextualizar brevemente. Este episodio, ni siquiera la serie, porque ya no hay nada más que se pueda... Yo creo que no hay casi nada más que se pueda decir sobre los simuladores. Todo lo que yo personalmente tenía para decir, lo dije en el video de mi canal de YouTube que hice en el 2020. Y todo lo demás que se pueda decir, ya lo dijeron otros colegas fantásticos, mucho mejor que yo, que además también aman a estos cinco tipos y que han expandido este universo televisivo en Internet a un nivel que, nada, es un poco una segunda casa. Dicho esto, siguiente diapositiva, por favor. Vamos a con un poquito del contexto estructural y el puntaje. Estos son, a grandes rasgos, lo que ven en pantalla, los puntajes de varias páginas con más de una... Crucé los puntajes de varias páginas con más de una inteligencia artificial. Me dio más o menos esto. Estos son los números de los 24 episodios de las dos temporadas de los simuladores.
15: 24 episodios y conquistaron el mundo.
21: 24 episodios y
15: todavía
21: se me agarró
15: cada tronja. Podés ver los simuladores en un día, en 24 horas.
21: Pensé lo mismo. Pensé, tipo...
20: Escribí la
21: Pensé
20: canción.
21: Exactamente eso. Dije, boludo, mirá, no me había dado cuenta. En un día podés verte... Pero exactamente en un día te ves completo los simuladores. Los capítulos rankeados más altos. Temporada 1, episodio 3, Seguro de Desempleo. La Lecherísima Sociedad Anónima, Feller, Chick to Chick, Romagnoli, Ortiz, Pedro Velasco, que nombre más firme. Temporada 1, episodio 7, Fuera de Cálculo, el del Banco de Canadá.
15: Es el primer capítulo que vi de los simuladores.
21: Capitulazo.
15: Y me enloqueció. Incluso con ese banco tan falso.
21: Con ese banco, mega, National Bank of Canada.
15: Flameaba el cartel.
21: Claro.
15: Porque la serie también estaba hecho por los simuladores.
21: Obvio.
15: En la primera temporada, obvio, era como, la serie está hecha por los simuladores.
21: Y porque es todo Telefe, eso creo que es una parte de Teleinde que está todo ahí, Martínez.
20: Sí.
21: Temporada 1, episodio 10, Los Impresentables. Usted es una mujer muy hermosa y un joven inexperto, sin embargo, etcétera, etcétera. que tal vez es el mejor rankeado de todos y para muchos el mejor episodio de toda la serie.
15: Y es un capitulazo, la verdad.
21: Que es un capitulazo. Y otro muy rankeado muy arriba es el episodio final de casi dos horas. Milazzo yendo a buscar a Bin Laden. Diego Mancione vuelve a Mendoza para Navidad. ¡Eh, Kimosabi! ¿Qué haces acá? ¿Para dónde van? ¡Vamos para Chile!
15: En su puta vida tocó un pan, era celíaco.
21: Es verdad, en el mundo neoliberalista mentir no es un pecado. Aprende, Kimosabi. Mi copo de nieve, quiero mi copo.

0: era mega horny.
1: Super horny.
0: Super horny.
1: Pero además,
0: me sorprende que se convirtió en un programa para toda la familia cuando de repente era, bueno, y ahora la profesora de lengua le está chupando la pija al director. Al término del episodio oral, seguimos.
1: Sí.
0: Era muy horny.
1: Muy horny.
0: Y este capítulo que estás tratando es especial.
1: Marcela
0: en Poe. Horny.
1: Sí.
2: Este es un país
1: y de
2: horny.
1: Hecho, inesperadamente horny. No sé, en la segunda temporada no me acuerdo específicamente qué capítulo, pero cuando Milanzo se culea a la azafata, yo con esa imagen.
0: No, tremendo.
1: Pero me la llevé al baño varias veces.
0: Tremendo. No. Lo veías y decías, ah, se puede coger así.
1: Pero claro, mirá vos. Que, sí, ideas nuevas.
2: Primeras calenturas. Fuerte,
1: sin lugar. Y de hecho, a mí me pasó mucho. Para mí un episodio muy hot es Los Impresentables. ¿Por qué? Porque yo tenía la edad del pendejo inexperto.
0: Que va a entubar la garlopa.
1: Claro, yo literalmente era ese. De todos los personajes que me hubiese gustado ser dentro de este universo, el que realmente era cuando salió esta serie era ese pendejo.
2: Y sabía
1: pajero.
2: Si fuera lo que estaba haciendo con eso.
1: Y pero claro, sabía estaba. Pero totalmente. Entonces yo me quedé retrabado en esa escena con esas.
0: Samilfón.
2: El recaliente.
0: Por mal. No, todavía me caliento. Todavía me calienta.
1: Y todavía se me agarró toda la toronja. Temporada 1, episodio 6, el del pito del presidente. Temporada 2, los más bajos. Episodio 3 y 4. Por un lado, la gargantilla de las cuatro estaciones. El de la oveja, no hay un piquito para mí. Y el del clan Motul. Que es el de los vampiros.
0: Sí. Que en el chat están diciendo, ese es el peor capítulo.
1: Mira, lo tenía anotado acá. Si me preguntás a mí, para mí, si tuviese que... Si me fuerzan, si me ponen como James Bond atado y me dicen, me voy a pegar la bola de abajo.
0: En los vampiros. Es raro, ¿no? Que seas tan fan de los vampiros.
1: ¿Viste?
2: Para mí
0: y
2: por
0: que
2: eso.
0: El clan Motul no te...
1: Pero un poco por eso, me parece.
0: Yo lo que recuerdo del capítulo del clan Motul es que Santos dice... A veces hacemos algunos operativos que son un poco ridículos. A alguna gente le gusta más, a otra menos. No miró a cámara de pedo.
1: ¿De pedo?
0: Hicieron el capítulo de los vampiros.
1: Sí, el Meta. Capítulo de los vampiros es por ahí el más tirado de los pelos, por ahí el más inverosímil.
0: El que le hacen creer a un golpeador de su esposa
1: Z9000.
0: Que tiene un clon.
1: Z9000, pa.
2: Z9000, pa.
0: Espectacular, boludo.
1: Con Luis Luque.
0: Pero ¿por qué sería tan complicado?
1: ¿Por qué se la complica? Tipo, Lampone, el pedido es simple. Una Magnum 357 con bala de verdad.
0: Si pierde Boca, pierde mi familia.
1: Perdón, y el personaje de Luis Luque, ese sí queda para siempre creyendo que tiene un clon que lo va a venir a matar.
0: Nunca,
1: para siempre.
0: Para el resto forever. De su vida.
2: Hay algo
1: y merecido lo tiene.
2: De ser guionista y que la premisa sea estos tipos tienen que simular. A ver qué hacemos. ¡Qué divertido! No.
1: ¡Boludo!
0: Es la mejor idea porque todo el tiempo estás cambiando de género. Claro. Hoy vamos a hacer una comedia, hoy vamos a hacer una peli de vampiros, hoy vamos a hacer una de ciencia ficción.
1: Pero además todo el tiempo te estás planteando problemas de pensamiento lateral.
2: Exactamente.
1: Es tipo, bueno, yo tengo... ¿Cuál es el problema? Vamos a un simple, Jimena Cardi. Esta chica se quiere hacer las tetas y... ¿Qué era Jimena Cardi?
2: Sí.
1: Se quiere hacer las tetas y la madre como que no quiere, entonces... La premisa es, tenemos que lograr que esta piba no se haga las tetas.
2: Exacto.
1: Y encontrar la solución a eso es espectacular.
0: No,
1: es un trabajo hermoso.
0: A mí lo que más me gusta siempre de los simuladores... Es que ellos cobran.
1: También.
0: Eso para
1: siempre
0: mí.
1: Siempre cobran.
0: Para mí es la. Por eso los hacen los mejores superhéroes de la Argentina. Que
1: sí.
0: Ellos le buscan la vuelta. Que una chica se quiere hacer las tetas y no queremos que se haga las tetas porque esa es la misión. Y buscan una manera de que el país lo pague.
1: De que el país.
0: Sí. Sí. Mario Santos a
2: la
0: presidencia.
2: Con la
1: pero
2: tuya.
1: Claro que sí.
2: Con la tuya, simulador.
1: Amigo, se nos cayó un socio. Tenemos que bajar un participante. ¿Cuánto falta? 300 mil pesos. ¿Los pongo yo? No, es una locura eso. ¿Cómo vamos a hacer eso? Sí, los pongo yo. Vamos a un banco, te hago una transferencia ahora anónima y vos lo ponés como yo. Y después, si yo gano, si a mí me devuelve, si después gano el reality, que lo voy a hacer, está todo bien. Ahora, con que yo reciba 200 mil pesos más o menos,
0: listo. Amo que cobren.
1: Cobren. Perdón, entro en esa.
2: Cobren. No.
1: Pero, y después viene una de las escenas más tristes para mí, de las más tristes de todos los simuladores, que es cuando van al banco y Milazzo está haciendo la transferencia, que lo están recagando al cagador, y vos todo el episodio decís, este chabón cagó un montón. De hecho, te hacen la cuenta al principio del episodio, te dicen, le cobra 180 pesos por tantas.
0: De una agencia de casting.
1: Recibe 40 personas por mes, 180 pesos cada uno.

0: Sacalo por mes y después sacalo por año. Tipo, daba 900 y pico, 945.500 pesos, una cosa así. Y te hace todo eso. Y vos estás todo el episodio diciendo, están cagando al cagador, no me tengo que sentir mal. Y va al banco. Y el chabón está haciéndole la transferencia por 300.000 pesos, falsa, pagando que lo recaguen desde arriba de un puente. Y le traen un chabón con sus dos hijos que le pide un autógrafo. Y Milazzo se vuelve loco. Y Ravena y Santos lo miran como, ah, ya sos famosito. ¿Eh? Y Milazzo está como loco. Y a mí esa escena me destroza. No,
1: a mí... me destroza, antes de entrar, porque este justamente, el operativo al que vas a entrar hoy, es muy sweet. También sí. Siempre es cruel, pero siempre me gustó eso de los simuladores que... Bueno, mira, hay un chabón que medio que tengo un locutorio y me está pidiendo guita y es como, bueno, lo vamos a psicopatear, él va a pensar que tiene cáncer, sí. Le vamos a meter un palo en el culo porque los simuladores no solo resuelven, tienen animosidad.
0: ¡Ajustician!
1: O sea, no, pero ajustician. ¡Feo!
0: Son malos,
1: se les ocurren cosas como, tipo, oye, metámosle un palo en el orto a este
2: sádicos,
1: hijo de puta.
2: Son muy sádicos.
1: Son muy sádicos, los simuladores son malos.
0: Bueno, hay dos pinceladitas de autoconciencia que a mí me encantan de los simuladores. Una es cuando hacen el raconto final, que es el monólogo de Santos antes del Fuego Tiene y el coso en el episodio final. Dice, bueno, en algunos episodios tal vez hemos cometido algunos excesos y justamente el que te ponen es diagnóstico rectoscópico. La UCI en 4 y se le están metiendo el coso.
1: Nati J hablando de que limpia las ventanas. Que una parte del plan sea Fiore colgando... Y
0: con
1: que
0: el diente
1: tiene
0: de oro.
1: Pelos en la ducha, o sea, por la ventana le tira. Es como que los simuladores es los simuladores.
2: Claro.
1: ¿Sí? O sea, como. Es muy meta. Perdona,
0: por favor.
1: Con la columna de
0: no, amigo, yo puedo seguir 4 horas.
1: Sí, pero no tenemos
0: tiempo.
2: Avisa a los chicos que no se va a poder.
0: Ay, no me acuerdo qué estaba... Si yo tuviese que elegir, para mí, subjetivamente, el peor, diría el Clan Motul. Porque, no sé, por una cuestión de piel, por una cuestión de que me parece el más tirado de los pelos, por ahí, el más inveros, no sé. Lo que quieras, ese te diría yo. No así, Marcela and Paul, que es el que eligió el público como el más bajo, no el que elegiría yo. Y es un episodio que empieza con un apellido que todavía no era tan relevante dentro del universo ficcional de Damián Cifrón. Vamos con la siguiente diapositiva, por favor. Como casi todos los episodios de la primera temporada, de hecho la segunda no tiene ningún caso corto introductorio, pero la primera temporada tiene siempre un caso corto introductorio que presenta el trabajo, la dinámica y los roles del equipo.
1: Como
0: ¿se acuerdan?
1: Peli de Bond.
0: Tuk, claro, Santos.
1: Un cold opening, los ves en una misión chiquita y después van a la misión grande.
0: Exactamente.
2: Como un capítulo de Drag Race.
0: Exactamente. Y te van... tenés que para que lo agarres cuando quieras. Exacto. Eso es la primera temporada. En la segunda temporada cambian eso por un inside a la vida de ellos. Como claro. Está haciendo esto, está haciendo lo otro, la juguetería del señor
1: ¿Qué
0: Simón.
1: ¿Qué le pasó a Santos?
0: ¿Qué
1: Santo,
0: le pasó a Santos?
1: Al padre lo cagaron, por eso es un simulador,
0: exactamente.
1: Etcétera.
0: El mentiroso de la montaña. Y en este caso, el caso corto de Marcela and Paul nos presenta al señor Pasternak. Un psicólogo que no llega a pagar las cuotas del colegio de la hija, Sofía Pasternak.
1: Casualmente,
0: ¿no? Que de hecho está en los créditos Hallback. De los simuladores. Busquen el apellido.
1: Y está
0: todos
1: también
0: los nombres que.
2: Relatos.
0: Sí. El 80% de los nombres que se.
1: En Regatos Salvajes arranca con Pasternak.
0: Claro.
1: ¿Alguien conoce a Pasternak?
2: Sí, en Regatos.
1: En Regatos
2: Salvajes. Y le chupa la pija.
0: Y le chupa la pija.
2: En el avión.
1: Buen vuelo.
0: En este caso, el señor Pasternak, que es un psicólogo, no llega a pagar las cuotas del colegio de su hija, que es Sofía Pasternak, que está interpretada por una mínima Thelma Fardín.
2: Mira, ¿sí? Mínima mal.
0: Así que Ravena, Lampone, Douglas y Tamasaki caen al colegio como una comitiva enviada directamente por Microsoft desde Silicon Valley, California, para notificar al establecimiento de que alguien en la sala de computación logró hackear al mismísimo Bill Gates y cambiarle el wallpaper por ese que vemos en la diapositiva. que es el dibujo de un nene.
2: ¿Cómo?
1: Le cambió el wallpaper a Bill Gates.
2: Perdón, este es el peor episodio de Los Simuladores.
0: Este es el peor
1: episodio. Porque empezó bien. Porque empezó bastante bien.
0: Este es el que la gente eligió como el peor.
2: Tan loco. Tan
0: obviamente loco. A la pibita la megabecan. Porque es una niña genio a la que en el futuro Bill Gates va a premiar con una beca en Harvard para luego contratar. Son los hombres y las mujeres del mañana.
2: Por supuesto.
0: Le dice. De todas formas, lo más relevante para la trama principal será que este tal Pasternak, tal vez hermano o primo del futuro más murderer, es psicólogo y una de sus pacientes, esta Malena Solda, está preocupada por la depresión de su madre Marcela, lo que nos lleva al caso principal. Siguiente diapositiva, por favor. No, esta es perfecto. Conocemos a Marcela, una mujer de 52 años. La conocemos a las 3 de la mañana llamando a su ex marido, que ya está en pareja con otra persona, solo para contarle que se siente mal, le tira ahí algunas frases un poco con pensamientos gordistas. Según la investigación de Gabriel Medina, Marcela obviamente está deprimidísima. Su marido la abandonó hace 2 años, su hija se acaba de ir a vivir con el novio y está entrando en la menopausia. No me quiero poner tan chicos versus chicas, porque un poco Los Simuladores escapa un poco a eso, o quiero creer que escapa un poco a eso. Creo que tal vez la poca entrada a este episodio puede haber tenido que ver con que el problema es muy puntual de una mujer.
2: De una mujer, ¿no?
0: Claro.
2: ¿Tiene sentido?
0: Y me parece que puede haber algo ahí. Y el problema también es muy emocional.
1: Para mí son géneros. O sea...
0: También.
1: Son géneros. O sea, vamos a hacer...
0: 100% lo que digo es por ahí...
1: Gina Rawlings.
0: Estoy pensando que tal vez es uno de los problemas menos materiales, claro, de esta primera temporada. Simplemente está deprimida.
2: Claro.
0: Como vos, de hecho, venimos del colaborador foráneo, venimos de un comisario que le pide coimas a todo un barrio, entonces los simuladores le hacen creer que es colaborador foráneo de la NASA.
1: También venimos de que al presidente no se le para la pija.
0: También.
1: Y tal vez estos dos capítulos dialogan,
0: bueno,
1: en lo que es una crisis de mediana edad en hombres y mujeres.
0: Sí, Guille. Estoy 100% con vos y de hecho estoy... sí. Dialoga en la primera temporada para mí con el pequeño problema en Gran Hombre. Dialoga en la segunda temporada para mí con el Anillo de Salomón. Por una cuestión musical de la cual hablaremos en 2 segundos. Su marido la abandonó hace 2 años, su hija se acaba de ir a vivir con el novio y está entrando en la menopausia. Falla en el laburo, no abre la librería a tiempo, no cambia la vidriera, no duerme, se pasa las noches cambiando la tierra de las macetas y escuchando música. Ahora, ¿qué música escucha Marcela? Marcela escucha los Beatles, es mega fan, y te cuentan, y esto para mí es un dato muy clave... Te cuentan que a los 20 hizo un viaje a Inglaterra y visitó todos los puntos de interés. Y acá tal vez estoy sobreanalizando, pero no me importa. Pero quiero aclararlo porque estoy un poco harto del sobreanálisis en general. Y lo digo yo, que básicamente los últimos 6 años de mi vida se dedicaron al sobreanálisis. Para mí el dato de que se esfuercen en mostrarte el viaje de ella a los 20 años y te aclaren que tiene 52, sabemos que es el año 2002, por ende sabemos que... nació en 1950, entonces sabemos que en 1970, cuando te dicen que hizo el viaje, tenía aproximadamente 20, 21 años. ¿Y por qué esto es un dato clave para mí? Porque revela primero, obviamente, la pasión personal sobre la cual se va a construir el plan, pero también se preocupa por mencionar y mostrar este viaje en fotos. Hay imágenes, la vemos ahí, Penny Lane, The Cavern Club.
1: La época más feliz de su vida, tal vez.
0: École. Para mí, todos los episodios de Los Simuladores, especialmente en la primera temporada, y esto es para mí, mis opiniones son solo mías, tipo fea. Sí. Para mí, todos esos episodios, especialmente en la primera temporada, tienen algo no dicho. Y lo no dicho acá tiene un poco que ver con una vuelta a la juventud, con el retorno de ella a esos 20 años despreocupados y culisueltos. Devolverla a ese momento y también materializarlo para que, y cito textual a Mario Santos, se produzca un cambio estructural.
1: Muchos de los planes de Los Simuladores se basaban en, casi todos, que... el damnificado, si podemos poner esa palabra, vive su peor pesadilla o su sueño más grande.
2: Claro.
1: Que en general son lo mismo.
0: Que en general son lo mismo. Es espectacular. Oh, pezoneo.
2: El pechito,
0: el pezoneo todo, ¿no?
2: Es que sí, boludo.
0: Voy a sacarle un ojo.
2: No, y aparte la potencia, ¿no? De, para que cambie su estructura. O sea, lo adelantados a nivel fineza para hablar de la psique, salud mental y esas cosas, como, wow.
0: No, y para hablar,
1: y con humor.
0: Y con humor. Con para humor. Hablar de violencia de género.
1: Lo hacen en 2002. Gracioso, porque ellos al fin y al cabo son unos cínicos.
2: Exacto.
0: Pero claro, Z9000 habla de violencia de género. El debilitador social, boludo. Sí. Habla de del Jean-Pierre Noer, que hace
1: sí,
0: los desfiles.
1: Como una matriz estructural que invita. Y es solo porque. Es solo porque hay una chica que tiene anorexia.
0: Es solo por
1: Marcela
0: Costa.
1: Entonces van a pegarle. Van contra Pancho Dotto mal.
0: Vamos contra el sistema.
1: Y lo vamos a destruir.
2: Es como contra Kelly Morena.
1: O sea, a veces no agarran solo al individuo, al comisario, sino que van contra el sistema mal.
0: Contra el sistema.
2: Contra el sistema.
0: Bueno, contra el sistema. El objetivo un poco de Santos, creo yo, es devolverla al momento este de la juventud, materializarlo para que se produzca un cambio estructural. Y ahora les voy a contar simplemente algunas cosas que me gustan de este episodio en tres filminas que también coinciden con las tres fases del plan. Por eso la columna se llama Lo mejor del peor episodio. Siguiente diapositiva, por favor.
2: AP.
0: Esta diapositiva se llama Fase 1, la música, y lo que me gusta es que este sea un episodio musical temático. De hecho, repito, si tuviese que buscarle una contraparte en la segunda temporada sería El Anillo de Salomón, porque ese también es un episodio donde la música se vuelve todavía más protagonista. Ya de por sí, Los Simuladores tienen un protagonismo
1: es super
0: fuerte
1: musical.
0: De la música.
1: De hecho, no sé cómo hacen, no sé en qué plataforma estará Los Simuladores, pero debe ser muy complicado el tema de la música. Porque en esos años en tele ponías lo que quieras. Es medio como, ¿y qué? ¿No, Tebo? Como que cuando vas al corte podés poner...
3: Rompemos el copy, claro.
1: Claro, rompes el copy de repente y te vas con Here, There, Here and Everywhere. Y porque tenés que hacer un capítulo de los Beatles.
0: Y mirá lo que puse acá, justo en relación a lo que vos decís. Primero puse que El Anillo de Salomón y este tienen canciones originales compuestas diegéticamente por personajes dentro de la historia. ¿Cómo? Y en segundo lugar, como si eso fuera poco, para mí algo muy bueno de esto que justamente estaba diciendo es que este es un episodio proveniente de un mundo que ya no existe. Un mundo donde nuestra ficción se podía pasar el copyright por las tetas.
2: Dios, me pongo mal esto.
0: Este es un episodio musical, temático Beatle, en el que suenan los Beatles.
1: No, es imposible.
2: En otra vida.
0: Los escuchamos a los Beatles y al final hasta tenemos un tema original compuesto para este episodio simulando haber sido compuesto por Paul McCartney, ¿entendés?
2: Sí.
0: Que además, en este episodio, y tal como indican los rumores de muerte y reemplazo, es interpretado por dos personas distintas. El Paul de los Danger Four y Osvaldo Ferrarotti, un carnicero de Wilde. Que de hecho, no sé si lo conté acá, pero una vuelta, el año pasado fue, o el anterior creo. Yo venía caminando por acá, por Niceto, y venía viendo, había visto Marcel and Paul, yo veo Los Simuladores todos los años, al menos una vez completo. Venía de ver Marcel and Paul, había soñado, qué sé yo, la verdad estaba re enroscado, como ahora con este episodio, y de repente estoy caminando por la calle, y mi primer gagueish, miro hacia la esquina y digo, ese es Paul McCartney. Nah, boludo. Dale. Ese es Paul McCartney. Y a medida que se acercaba, en vez de decir, estoy re loco, es
1: cada
0: una señora de 87 años,
2: más
0: afroamericana, era Paul McCartney. Cada vez era más parecido a Paul McCartney, hasta que lo tuve así, y era el Paul de los Danger Four.
2: No.
0: Que iban a tocar en Niceto, claro. Y estaba caminando a comprar puchos.
2: Cuando vos acababas de ver...
0: Cuando acababa de ver eso, pero yo realmente creí que, de verdad, pensé que estaba muerto.
2: Es que te creo. Es que...
0: No había otra explicación.
2: Te iba a decir justamente lo mismo.
0: Me había muerto.
2: ¡Ay, Dios, es una simulación!
0: ¡Es toda una simulación!
2: ¡De los simuladores!
0: Clapaucio.com.
2: Sí, Motherload.
0: Vamos a la siguiente diapositiva, porfa. No, para. ¿Podemos ir 2 segundos a la anterior? Mirá lo que era el casting de Paul McCartney, el primer casting de Paul McCartney, antes de que llegue la data lampone del carnicero de Wilde. No se parece un carajo
1: no,
0: ninguno.
1: De hecho, creo que hay una frase que dice Santos, que la deben haber puesto, el guión ya estaba hecho y la pueden hacer, que en un momento Santos dice, apaguen la luz porque el parecido es mínimo.
0: Es mínimo.
1: Que Cifrón hablando y...
0: Se lo dice Cifrón, la pone.
1: Cifrón mirando a la cámara y diciendo, entiendo que no pudimos conseguir a alguien parecido a Paul McCartney.
0: No, no teníamos tu cara, me suena en ese momento.
1: El parecido es mínimo.
0: Bien, esta vamos a la siguiente diapositiva, por favor, disculpen la locura. Esta filmina se llama Fase 2, dos puntos, la ejecución. Primero porque arranca la fase 2, en la que el protagonista acciona y decide involucrarse en la ficción. En este episodio lo van a ver muy marcado. Todo lo que es la fase 1 son estímulos que afectan a Marcela de forma de afuera para adentro. Y cuando vos ves a Marcela haciendo algo de adentro para afuera, tomando una decisión, es que arranca usualmente el segundo acto en las películas, en este caso la fase 2. ¿Qué hace Marcela? Ahora igual, creo que ahora lo voy a especificar. Es el momento en el que el protagonista acciona, decide involucrarse en la ficción. Y segundo, quiero aprovechar ese quiebre para hablar dos segundos de la ejecución. Primero, entiendo que puede ser polémica de base la idea de que la depresión se cura de tal o cual manera. Che, esto, la depresión se cura así. Yo lo entiendo.
1: Tengo cosas para decir.
0: Sí.
1: Pero adelante.
0: Entiendo que puede ser polémico.
1: Sí, que, o sea...
0: Sí.
1: Tal vez quede en el capítulo que chuparle la pija a Paul McCartney puede sacar a una mujer de 50 años de la depresión. Pero...
0: Sí, yo también tengo un pero acá.
1: Pero, los simuladores jamás imaginaron que ella le iba a tirar la goma a Paul McCartney.
0: ¡Exactamente!
1: De toque.
0: ¡Exactamente!
1: Y ahí ellos se sorprenden y aprenden algo. Y dicen, ¡ah, mirá!
0: Ravena, tenemos una imprevisto.
1: Una mujer de 50 años premenopáusica que está deprimida... Puede ser recontra sexual y no lo planeamos.
0: No lo planeamos, Guille, pero tal vez devolverla a la juventud provoca ciertas reacciones más relacionadas a la juventud.
2: Claro.
0: Y por eso Tapo aparece el episodio oral. Ya vamos a llegar dos segundos a eso.
2: El episodio oral.
0: Porque al término del episodio oral.
2: Sí, claro.
0: Justamente yo puse que puede sonar polémico la idea de la depresión puede terminar, más cuando esa idea involucra de manera indirecta que tirarle la goma a tu artista favorito, que en realidad es un carnicero de Wilde, te puede sacar de la depresión. Pero puesto en contexto para mí el episodio, los tipos venían de hacerle querer a un comisario que vio vida extraterrestre para que deje de pedir coimas, y a la temporada siguiente propusieron vampiros para salvar un geriátrico.
2: Claro, claro.
0: Paul McCartney en Argentina, bajándose a Marcela, es uno de los objetivos más posibles.
2: Súper normal.
0: De toda la serie.
2: A ver, Robbie Williams, Amalia Granata, estas cosas pasan en este país.
0: Pasan.
2: Estas cosas pasan.
0: Pasan. Y además la ejecución de este operativo a mí me re gusta porque es muy simple, muy fuerte y muy al medio. Hasta acá tenemos fase 1, interviene en la radio, poner que el casting es parte de la fase 1, casting, interviene en la radio del local, Paul podría o no estar en Argentina, Feller le lleva el Martín Fierro forrado en cuero de vaca a la librería, che, te dejo un par y si vendés después arreglamos. Marcela se topa con el custodio y obtiene la data del hotel, se está quedando en el Holiday Inn del Abasto, cruzan miradas en el palier, Paul necesita un Martín Fierro, finalmente la invita a cenar a la habitación de él, con resultados imprevistos. Comienza la fase 3 y la siguiente diapositiva, por favor. Porque por último, lo que me gusta de este episodio es el resultado. Y cuando digo el resultado, sí, claro, me estoy refiriendo, entre otras cosas, al beso que se convierte en terrible petardo.
2: Sí.
0: Mucho me he preguntado, recuerdo de ver este episodio cuando tenía exactamente 12 años, de hecho creo que este episodio se estrenó el 12 de junio de 2002, mucho me he preguntado, desde que vi esta serie durante mi adolescencia, ¿qué onda con este Petardópolis? Si el episodio, al menos para mí, no venía necesariamente por ahí. Hoy, un poco más grande, un poco más que Cage.
2: Un poco más petero.
0: Un poco más petero y peteado. Si tuviese que aventurar, creo que tiene que ver justamente con las fotos que vimos al principio, las fotos de Marcela en Inglaterra en los 70 cuando ella tenía 20, 21 años, lo no dicho. Si quieren pueden ir a ver una columna que hicimos hace 2 años en otro canal que es sobre el episodio del joven simulador, donde lo no dicho tenía que ver con la muerte de la madre, la enfermedad de la madre del pibito, y eso... indirectamente...
1: Lo exime de toda moralidad.
0: Un poco sí, y además es el justificativo de por qué se llevó, por qué está tan...
2: Tan en la mierda, en el colegio. Sí, tan tirado, tan slacker.
0: En este caso creo que lo no dicho viene un poco por ahí, por volver, y como cada día me pongo más gay y me gusta más, la idea de que Santos lo que está haciendo con Marcela es devolverle juventud, y que parte de estar en ese mood alocado
1: una
0: juvenil...
1: Una inyección de... ¿Te acordás cuando eras vibrante?
0: Exacto.
1: Bueno, puede seguir existiendo eso.
0: Eso continúa. Y ahora no solamente estás en la vidriera de los Beatles, como cuando tenías 20, 21 años. Ahora lo tenés ahí. Y esa fantasía se materializa, se vuelve real.
2: Una fanfic que cumple una vieja de 50.
0: Exactamente.
2: Sí. Es
0: ese mood
2: es
0: alocado
2: fantástico.
0: Juvenil en el que la pusieron, a veces puede traducirse en dejarse llevar por algunos impulsos.
2: Pero escuchame.
0: Y terminar peteando un carnicero de Wilde.
1: Eso, pero además es realmente el gran chiste que el capítulo está preparando, y es como, no, mi mamá la dejó el marido, yo ya me voy a hacer mi vida, y ella es muy vieja y ya no tiene futuro. Tu mamá, en la situación correcta, en la habitación correcta de un hotel, le hace el mejor pete a Paul McCartney que viste en tu vida.
0: Por goleada.
1: Y si es un carnicero de Wilde...
0: Más.
1: Go on, go on.
2: ¿Ir preso 2 años o que tu mamá le haga el mejor pete de su vida a Paul McCartney?
0: El mejor pete de su vida a Paul.
2: ¿No?
0: Es el
1: confío
0: tipo que
1: más en eso.
2: Yo
0: no
2: creo
0: one.
2: Que también, ¿eh? Y eso que murió.
0: Y además, bueno, esto no lo noté en el guión, pero es interesante también cómo incluye el episodio ese mini arquito del chabón de la joyería, que se la quiere levantar a ella, que es un chabón de su edad, que no es Paul McCartney, que es un dueño de una joyería, que le tira
1: y
0: buena onda.
1: Y también hay una observación ahí,
0: claro.
1: Como decir, como ese personaje es como el conformate. Si sos mujer y tenés 50 años, conformate con este pelotudo
2: con este,
1: de una...
2: Este.
1: Conformate con el único boludo que te puede dar bola.
2: Sí.
1: ¡No! ¡No!
0: ¡No!
1: Yo puedo petear a Paul McCartney y
0: que
1: también, los ojos se le den vuelta.
0: Y también puedo petear al de la joyería.
2: Sí, porque hay que elegir.
0: Porque para mí hay una conclusión ahí. Porque el final no es, tipo, bueno, petea por McCartney y ya estoy bien.
2: No.
0: Es petea por McCartney.
2: Petea la vida.
0: Y el de la joyería me invita a almorzar y le digo que lo puedo pasar
1: ahora
0: a buscar
1: sí.
0: Yo. ¿Entendés?
2: Claro.
0: Porque ahora sí, porque ahora...
1: No, tengo higher ground.
0: Es que higher ground y después de la ficción, yo estoy bajada a la realidad.
2: Agencia.
0: Acepto
2: tengo.
0: La realidad. Lo que habla Medina en la investigación de este episodio, justo dice, la realidad es que el marido no quiere claramente no quiere volver con ella, está viviendo con otra persona, y Marcela no puede aceptar esa realidad.
2: Exacto.
0: Lo que te está mostrando para mí con esta relación es que ella vuelve a bajar a la realidad, más allá de la locura de que te acabas de petear a Paul McCartney.
2: Baja la realidad y la petea.
0: Y la petea hasta la garganta.
2: Y con los huevos.
0: Como le gustaba a Peter Pan, hasta la campanita.
2: Qué lindo. Qué
0: pero...
2: lindo eso. Me encantó.
1: A Peter Pan. Toda la columna parece chiste, ¿no?
2: Ojalá nos brandé Disney.
0: No tenía anotado.
2: Esto es la mente.
1: Se va acercando a Galáctica de a poquito.
0: Pero además de este terrible petazo, el final de Marcela and Paul genuinamente me emociona, especialmente cuando se la ve a ella mucho mejor y escuchamos la falsa canción que falsamente le compusieron y que traje en el siguiente, primer y último video, por favor, con sonido. Please. Estos chicos que lo hicieron en YouTube, mandamos saludos.
1: Esto es el Tolchón.
2: Mal.
1: Termina con un tema. Termina con el Tolchón. Esto es Tiny Dancer.

0: locura, boludo.
1: Épocas mejores. Yo escucho este tema y me veo.
2: Esto fue lo mejor de lo peor de los simuladores. Disculpa que te interrumpo. Para acá, espero que les haya gustado.
1: Damas y caballeros, Navaja Crime lo ha hecho nuevamente.
0: La está rompiendo, Matador.
1: Nos tiene muy mal acostumbrados.
0: No, sos un lujo.
1: Tremendo.
2: Voy a seguir viendo los simuladores hasta que
0: yo también. ¿Sabes que cometí el terrible error de meterlo dentro de esos consumos de cuarentena cuando me veía cosas así todo el día?
1: Y no
0: tipo,
1: te acordás qué vi.
0: No me acuerdo qué vi.
1: Yo me vi Mr. Robot entera, claro, y preguntaba a Mr. Robot. El encuadre era raro.
2: ¡Same!
3: Tienen un encuadre por acá. No me acuerdo,
0: no sé,
3: nada más.
0: Nada de Mr. Robot también la vi.
2: Nada más.
3: Ay, sé que tienen un episodio sitcom.
2: Perdón, ibas a decir algo.
1: No. Digo, ¿qué fue lo que te emocionó de este capítulo que te llevó a las lágrimas, Navaja? ¿Podés traducirlo?
2: A mí hay algo de... Sí, no sé, como me parece... Justamente, me parece como muy humano, muy cercano el problema. Porque si bien hay otro... En esta temporada también hay otro problema muy humano que vos decís, el presidente impotente, sigue siendo el presidente. Entonces hay una distancia.
0: Exacto.
1: Está en una situación muy de poder y es un hombre, sí. Y es como, bueno...
2: Claro.
1: Igual lo que se no habla solo de la erección del presidente, sino que habla de una persona que tal vez en las masculinidades es muy importante tener una fuerte erección.
2: Sí, pero claro.
1: Para tomar algunas decisiones.
2: Sí, sí, como tener. E incluso para mí en ese.
1: Era de la Rúa. Hicieron el chiste de que a De la Rúa no se le para la pija. Bueno. Y es como si a De la Rúa se le hubiese parado bien la pija,
2: tal
1: del
2: vez
1: país no
2: se
1: hubiese ido a la mierda, tal vez.
2: Primero, culpable de Barbara Streisand con Barry Gibb. Y segundo, me parece que. Ese episodio tiene otro de mis diálogos full autoconscientes para mí de. Tal vez uno de mis diálogos preferidos de todos los simuladores. Que es un pequeño momento en el que la esposa del presidente le dice. Está medio celosa. ¿Se acuerdan la escena de Libertango?
1: No, les ponen unas minubis.
2: Entran cuatro minubis. Sí, entra una que es Natalia Lobo, que le dice: hoy yo estoy haciendo la tesis sobre usted. Usted es un hombre de muchas facetas, sí. Y qué sé yo. Usted tocó el contrabajo, era el mejor de su clase. ¡Uy, no! Se nos enfermó este músico. Bueno, vamos a tener que suspender la orquesta. Salvo que alguien sepa tocar el contrabajo. ¡El presidente! ¡El presidente sabe tocar el contrabajo!
1: Es increíble que nunca una víctima o favorecido de los simuladores nunca dijo: che, eso es justo lo que sé hacer.
2: qué apropiado.
0: Qué raro.
1: La verdad, pero es tal cual, es humano. Cuando te encontrás en una situación y decís: yo nací. O sea, este es mi momento.
2: Claro.
1: Nací para dar un paso al frente.
0: En el momento.
1: Me presentan una situación. La situación soñada. Cuando estás en la fila del colegio. Yo todo el tiempo pensaba ahí al fondo diciendo. Y ahora van a decir. Y ahora Guillermo Aquino va a hacer lo que sabe hacer, que no sabía hacer nada, pero ese...
0: Es la fantasía de eso.
1: La fantasía de dar el paso...
2: De demostrar.
1: De justo como... No, la fantasía de estar en un, no sé, en un programa de concursos y tener ese
2: la respuesta.
1: Dato. Yo cada vez que tengo un dato idiota, digo...
2: ¿Quién quiere ser millonario?
1: Qué increíble sería que en un concurso me pregunten quién era ese actor en esa película y yo digo, Michael Keaton.
2: Sí, claro.
1: Es el gran sueño de nunca pasa. Estar a la altura de la realidad.
0: Lo hace el presidente.
2: Hace el presidente, toca Libertango. Y lo que tiene, para mí, el diálogo que a mí me vuelve loco es cuando la esposa está re celosa y lo va a buscar a Santo y le dice: che, ¿esa piba quién es? No la conozco, le dice Santo, no tenemos nada que ver. Este se le está yendo de las manos.
1: Simulan a la simuladora.
2: Y le dice, ella le dice: ¿y si lo de Emilio fueron ustedes? Eso fue un exceso total. Recordemos que en ese episodio, al ex novio, que es un polista re mujeriego de la actual del presidente, le ponen algo en la bebida y lo hacen darse besos con otros chabones.
0: No, bueno.
2: Y las revistas sacan el destape gay de Emilio Tanto, sí, que es el polista.
0: Emilio,
2: lo cual es un exceso total.
1: No, igual, discúlpame.
0: Pará, y el apellido que le pusieron, Tanto.
1: A favor de los simuladores, no hay droga que te vuelva homosexual.
2: No.
1: No hay.
0: No.
1: Eso es la mirada de Mario Santos, dijo: este tipo si lo drogas es puto.
2: Arranca. En un cuarto no tan oscuro. Ahí en el Ron Point. No, ese lo hacen en Costanera. Pero nada, eso, como esa autoconciencia de que justamente si podés agarrar algo para criticarle, medio qué sé yo, decirle: che, por ahí acá te excediste, más allá de hacer pasar un chabón un año hablando en una cámara solo en el medio del bosque chaqueño, es tal vez haber hecho eso. Pero que en el mismo episodio la piba diga, si ustedes hicieron esto, fue un exceso total. Me parece un nivel de
1: me parece que los simuladores todo el tiempo dialogó con el hecho de, como alguien puso 500 pesos en el chat y dijo, monotributistas antihéroes.
0: Eso mismo. Sí.
1: Es como, mira, yo no soy un héroe. Yo tengo mis pequeñas cosas, tengo mis pequeñas venganzas. Estoy enojado, pero soy muy bueno.
2: Sí.
1: Damas y caballeros, Navaja Crime, Anacleta Bubblegum, el mejor equipo detrás de cámara. Mi nombre es Guillermo Aquino. De corazón se los digo que tengan el mejor jueves. Mañana saldrá el sol, los quiero muchísimo.

0: llegamos primero y nos vamos a ir últimos. 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
1: Buen día para todos. El pronóstico de hoy: cielo cubierto de arroz recalentado con vientos de otra vez fideos desde el sudeste. Alerta amarilla por bajón a las 3. 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

0: No se pudo de jueves en el aire de Borreterix. Mi nombre, Juan Castro. Algunos me llaman Caster, voy a presentar este gran plantel. A mi derecha hoy, contento, muy contento, el Toro Alexis Valido.
1: Hola, Juan, ¿cómo estás?
0: Bien,
1: ¿cómo
0: no Toro?
1: Va a estar contento si ganó Boca.
0: ¡Ganó Boca!
1: Me importa tres chotos. No, Boca en mi vida, no me cambia nada. Pero estoy contento porque mi hija me ha cambiado la perspectiva del día.
0: Sí.
1: Porque hoy emprendimos camino hacia el jardín con una tormenta considerable como la que está azotando a la ciudad de Buenos Aires. Y, viste, cuando salís a la calle, mirás hacia el asfalto y decís, ¿con quién me puedo enojar? Con nadie. Simplemente tengo que atravesar este momento. Y mi hija fue feliz. Fue feliz, con sus botitas de lluvia, pisaba los charcos, se reía. Y yo dije, bueno, mira lo que es tener 5 años.
0: Qué tierno, ¿no? Que sale.
2: Qué lindo.
0: Qué tierno que sale.
3: El olor a café por la mañana, ¿no?
4: El olor a pasto recién cortado.
5: Los sábados a la mañana.
3: Mejor momento de la semana.
1: No había olor a pasto recién cortado ni a café.
0: Acá estás contento y sos un gil.
1: Acá sos feliz y sos un gil. ¿Saben qué? Voy a ir a parar el 34 con la cara, boludo. Así
0: no, tranquilo, Alexis. Déjame presentar antes. Antes de que te accidentes, quiero presentar al señor Juan Igal.
6: Hola, Juan.
1: Igal.
0: ¿Cuándo se termina este clima, Juan?
1: Loco, ¿cuándo sale el sol? No tengo toallas.
6: No, es increíble lo de la ropa.
3: Dentro de poco va a haber un eclipse que no hay que ver el sol, porque si ves el sol, perdés la vista. Me acabo de enterar.
4: Mirá.
3: El 12 de agosto. No miren el sol el 12 de agosto.
0: ¿El fin de semana salió el sol?
1: No.
0: ¿Tampoco?
1: No.
6: Un ratito, dos minutos.
0: Mar del Plata el sábado salió.
3: ¿Cómo dice la canción esa de Sabina? Peor para el sol.
1: Peor, ¿de qué hablaba esa canción?
0: Se acuesta a las 7 en la cuna o a las 11 en la cuna, una cosa así.
3: No,
1: y nos dieron las 10.
4: Y las 11.
3: Las 11 y las 12.
1: Y las 12 y la 1 y las 12 y las 3.
3: No voy a bardear.
1: Y desnudos al
0: anochecer. Déjame presentar a un tipo, una persona que odia a Joaquín Sabina. De hecho, nunca lo fuiste a ver, ¿no?
1: No. Ahí está.
0: Cuenta pendiente en la vida. Maestro 14.
7: Hola, ¿qué tal? ¿Cómo están? Muy bien. Bueno, me alegro mucho. No, yo estoy contento porque renové el registro.
0: Bien, Ernesto.
7: Y vengo de ahí, de renovar el registro.
4: Felicitaciones.
7: Gracias.
0: Te quiero decir que tenés una gran gorra.
7: Pensé que...
4: Master of Real.
6: Buena visera, viejo.
7: $5 ahora en el
0: Pero
7: número
0: la
7: de viajes.
0: Puta madre. ¿Puedes,
6: la plata?
0: ¿Te puedo elogiar algo
7: en
0: de
7: el
0: tu
7: Primark.
0: Vestimenta sin que me digas el precio?
7: En
0: no
7: el
0: importa.
7: Primark, $5.
1: ¿Y la remera?
6: ¿Hay Primark en cosas?
7: La remera... No, esta ya la tenía. ¿Hay Primark en
6: Estados Unidos?
7: No sabía. Sí, en el Sogras.
6: Pensé que era de Europa.
7: En uno de los shopping.
0: Explicale que está todo en Estados Unidos.
7: Está todo.
4: ¿Cuánto tiempo me esperaste
0: boludo.
4: En el Primark?
7: Mentira.
4: Un momento que Juan dijo, si no venís, nos vamos. En la puerta del Primark.
7: El Primark es uno de los locales dentro de ese shopping que vos tenés que ir con una valija para comprar cosas. Eso lo ha hecho. Vi un periodista, no voy a decir quién.
0: ¿Quién? Decilo. No, ahora vamos. Pará, déjame antes presentar a mi compañera, Alexia Valentina Cavatta. Hola, griega.
4: ¿Cómo están?
0: Bien, muy bien.
6: Hola.
4: Yo muy bien también porque es mi día favorito de la semana.
0: Ajá. Ah, el jueves es tu día favorito.
4: Me hiciste acordar vos el otro día.
0: Perfecto.
4: Cuando me preguntaste.
0: ¿Qué, hoy, por ejemplo, en tu día favorito, qué planes tenés?
4: A mí particularmente me gusta mucho este clima. Disfruto de la lluvia, entonces...
1: ¿Pero qué plan tenés?
7: Ni la lluvia no me inspira.
1: Decía Antonio Virabén.
7: Y no me deja.
4: No tengo ningún plan particular.
1: Tengo una teoría con respecto a las canciones de lluvia. Son todas ruteras las canciones que hablan de la lluvia.
0: Y justamente la lluvia no es para la ruta.
1: Y la lluvia no es para la ruta. Pregúntale a...
4: Purple Rain.
1: Purple Rain es una gran canción rutera. El otro día he visto una cuenta que va con una F100 por la ruta, agarra un cassette de la guantera.
0: Uf, ¿hace cuánto no escuchaba guantera?
1: Y mete el cassette y vos ves cómo suena la canción en la ruta.
0: Si tuvieses la posibilidad de agarrar un auto hoy y
1: sabiendo manejar.
7: Yo te presto mi registro.
0: Ahí está, vas con el registro.
7: Pero que no
1: Pero
7: se puede
1: no tiene
7: hacer
1: multa,
7: eso.
1: ¿No?
7: ¿Eh?
1: ¿No tienes multa?
7: Cero. Ah. Si estás con multa no podés renovar.
1: Ah, y pudiste renovar entonces.
7: Sí, señor.
1: Ah, bien, bien.
0: Muy bien. Ya vamos a estar hablando de Boca,
1: sí,
0: porque le ganó a Estudiantes de La Plata, pero antes le quiero preguntar a Alexis, ¿dónde irías con el auto?
1: ¿Dónde iría? Sí. Iría a Heavy, Juan, al pueblo Heavy.
0: ¿Dónde queda eso?
7: Al Heavy, al kiosco.
1: Heavy, hay un pueblo que se llama Heavy, que tiene un observatorio. A mí me gusta la onda Pueblo Fantasma. Me gustaría ir a Centinela del Mar, Juan, que no hay habitantes, que hay un solo habitante. O me gustaría agarrar...
0: ¿Qué hace ese señor ahí? O señora.
6: Raro, por Dios.
1: No sé, pero en Centinela del Mar hace unos años, cuando había un solo habitante en el censo de 2010, empezó a haber noticias de cazadores furtivos y ablaciones de órganos. Después empezó a poblar y dejó de existir eso, pero no sabemos muy bien a qué se dedicaba el señor.
7: ¿Cuál era, Juan, ese lugar que lo quedó bajo el agua?
1: Atlántida.
7: Atlantis.
0: No, eso es donde tocaron, donde tocó...
1: Epecuén,
0: ahí.
7: No, pero no había en Mar del Plata o en Mar del Sur un hotel que quedó bajo el agua.
1: Ese es el que está en Centinela del... El que está entre Mar de Cobo y Centinela del Mar.
7: Estuve ahí.
0: Conocía que ni te acordabas.
1: ¿Qué, que estuviste ahí cuando inauguró el hotel?
7: Inauguré yo.
0: Señores, le tiré un botellazo, señores, señoras, ganó Boca. Sí. Y de eso tenemos que hablar.
6: Ganó Boca.
0: ¿Se está recuperando Boca?
6: Jugó bien Boca.
1: Se ha viralizado Alfredo.
7: Ganó Boca, ganó bien.
6: Jugó bien Boca.
4: Está apareciendo esa famosa luz al final Boca. Del túnel, ¿no?
6: Se enojó Boca, juntó pases.
0: Sí, igual yo los conozco ustedes, los periodistas, sé que se dan vuelta todo el tiempo. Si gana, Boca. Si pierde, pero Boca es un desastre.
7: Tenía un buen rival.
6: Pero si vos dijiste que se está recuperando.
0: No, le hice una pregunta. ¿Se está recuperando?
6: Yo dije jugó bien.
7: Tenía un buen rival y fue amo y señor del partido. Golpeó en el momento justo.
0: ¿Qué se necesita para ser amo y señor de un partido?
7: Tener la pelota todo el tiempo y Estudiantes casi no le inquietó al bueno de Montero.
6: Tener la pelota y ser
4: tener
6: profundo.
4: La pelota y hacer algo con la pelota, porque Boca venía de tener 80% de posesión con Riestra, por ejemplo.
1: Exacto.
0: Igual Montero tuvo actividad en el primer tiempo, tuvo un par de...
6: Sí, tuvo llegadas Estudiantes. Sí.
7: Creo pero que el partido siempre... Para mí yo sentía... No se le complicó, no.
4: Nah, yo creo que encontró algo en la dupla Flores-Aranda que evidentemente le está rindiendo, está siendo más ofensivo, genera un poco más.
6: Flores es tremendo.
7: Está bajo Merentiel.
1: Sí.
7: Merentiel está abajo.
1: Y pero va ahora llega puesto. Ener Valencia.
0: Incluso en la consideración del hincha. Viste que antes Merentiel en Boca era... Y ahora
7: es uno de los héroes de 15 minutos contra el Valle.
1: Pero bueno,
7: la
0: gente quería. Mirá como sos, ¿eh?
1: No, pero...
0: ¿Y vos en ese mundial cuántos héroes tuviste?
7: Ninguno, cero.
0: Ah.
7: Pauletti fue mi héroe en ese mundial.
1: El Pola.
7: El Polaco fue mi héroe.
1: Mi único héroe en este lío era el Pola.
0: Bueno, entonces ustedes dicen que hay síntomas de recuperación en este Boca.
4: Yo creo que faltan varios puntos. Le falta un central, le falta un 9.
1: Nada más.
4: Bueno.
0: El arquero ya está ese tema, porque es la primera vez, ¿no? Que no recibe goles.
1: Es la primera vez que no recibe gol.
6: No sé. No, contra O'Higgins.
4: El primer partido.
0: La ida.
4: La ida.
0: Claro, es verdad. ¿Pero el arquero ya es un tema resuelto o es algo que sigue en duda?
4: Pero recién llegó.
7: Acaba de llegar.
0: No, digo que vayan a traer otro, pero no sé si ya el hincha de Boca dice este es el arquero.
1: No, Juan, un arquero...
6: No, el arquero...
4: Para decir este es el arquero hace falta en un par de meses, creo, claro, cualquier equipo.
1: Es como cuando arranca un vínculo
0: arquero. Sí, pero hay arqueros que llegaron a Boca en su momento que en los primeros partidos ya enamoraron al hincha, convencieron.
6: Sí, Andrada.
1: Es que hay momentos... El arquero es como cuando arranca un vínculo, Juan, tienes que dejar pasar un tiempo hasta decidir. Tenés que ir bien.
0: ¿Cómo es? A ver, explícame, Alexis.
1: Claro, cuando un vínculo se define, cuando vos ves dormir a la chica, Juan. Ah, en mi caso.
4: Bien, cero creepy lo que estás diciendo. Suena bárbaro.
0: Si la chica ronca...
1: ¿Qué? No.
6: Medio obseso. O sea,
7: tenés la oportunidad inmediata de salir de ahí ya.
1: No. Cuando vos ves que está durmiendo al lado tuyo y que te despierta.
0: Pero,
1: esa imagen,
0: Alexis,
1: si te despierta ternura o si decís no.
0: Pero Alexis,
1: que se levante,
0: quizás
1: se
0: la primera noche, si tenés suerte... Ya se queda a dormir con vos.
1: Y sí.
0: Pero ahí no podés definir nada la primera noche.
1: No, pero vos quizás terminás.
0: ¿Qué pasó?
7: Me dejo loco.
6: ¿Qué pasa, hermano?
4: ¿Pero qué está diciendo? Nadie le va a decir nada.
6: ¿Cuál mensaje?
1: No, son esos momentos. Es como cuando entrecruzás dedos dándose la mano. Que es inminente el noviazgo, Juan.
0: Ah, cuando vos entrelazás los dedos.
1: Claro.
0: Ahí te das cuenta.
1: Claro, y casi. Con un arquero es cuando te salva un partido, cuando ganas una definición por penales.
0: Si el arquero tiene manos grandes, te da seguridad. Ahora, si la chica tiene manos grandes, por ahí se complica para entrelazar los dedos.
7: Hay un gran capítulo de Seinfeld con la chica con la
1: mano. Claro, no, manos grandes.
6: Ah, verdad.
1: Claro. El arquero tiene que dejar pasar unos meses. Tenés que dejar pasar unos meses hasta
0: definir. ¿En qué
1: momento?
4: ¿Cuándo la ve dormir? ¿Cuándo Boca va a ver dormir a Montero?
6: Y ya se durmió
1: un par de veces. Ya lo vio dormir un par de veces.
7: ¿O sea que la canción de No te va a gustar, me encantaría que estuvieras dormida, tiene que ver con esto?
1: Puede ser.
0: Me seca la otra cosa.
1: Puede ser. ¿Por qué no?
0: O sea, Montero, ¿en qué etapa de la relación está?
1: Montero está en una etapa de...
0: Están saliendo recién. Yendo
1: claro, a... pero le canceló una de las primeras citas, la canceló, que fue con Ristra.
0: Con Ristra canceló.
1: Canceló a 10 minutos, entonces ahí ya hubo...
6: Pasa que van a seguir, es como matrimonio arreglado.
1: No,
6: van a seguir,
1: como...
6: Alexis, pase lo que pase.
1: Yo veo potencial y sigo.
0: Entonces, en esas primeras citas,
1: sí.
0: ¿Siempre hay que tener un suplente a mano?
1: No, depende. Porque
6: de
1: que a lo
6: Franco,
1: mejor,
6: ¿no? Por si se lesiona Bondancieri.
1: Es que hay arqueros que defeccionan muy rápido, pero hay otros que vos le ves potencial. Por claro. ejemplo, Montero decís, en una definición por penal, es un tipo de 2 metros, estirado, si se tira, te da cierta seguridad, puede salir en los centros, decís, bueno, acá yo veo un futuro, quizás este primer sofocón de dudas y de inseguridades, con el tiempo va a ser solo un mal
0: recuerdo.
1: A veces
0: hay que probar otro arquero para estar seguro.
1: Sí, claro.
6: La foto es increíble, está escupiendo justo esa foto.
0: Bueno, antes los arqueros se escupían los guantes, no sé ahora.
6: No, sí, creo que lo siguen haciendo.
0: ¿Lo siguen haciendo?
4: No,
0: pero
4: no,
0: es un tic, no, más o menos, porque no sirve.
1: Lo que pasa
0: nada.
1: Es que Boca, el suplente que tiene Boca siempre es como, es Javi García, ¿viste? Siempre hay un Javi García en la vida.
0: ¡Ay, verdad!
1: Siempre
0: hay suplentes eternos.
1: Hay suplentes eternos.
0: Tú decís, pero ya pasaron 12 años.
1: Ya pasaron casi 20 años.
0: Claro, más.
1: Y cada tanto
4: pareciera... ¿Vos decís que Javi García está esperando su momento o ya sabe
1: pero
4: que ese es su lugar?
1: ¿Pero cuántos partidos juega Javi García por año?
4: Cero. Uno.
1: Uno.
6: Uno.
1: Uno cada 2 años.
4: Que ahora el suplente es Bray.
7: Bray.
6: Mariana.
1: Y bueno, Bray...
7: Hace enojar a los cucas.
1: Bray tiene...
7: Yo la escucho a Mariana y me enojo como buen cuca que soy.
1: ¿Sí?
7: Saltan todos... No me enojo. Pero saltan todos los cucas.
1: Sí.
0: Claro, ahí dice Ale, ya fue. Hoy la llamo a mi Javi García.
1: Claro, hay una Javi García en la vida de todas las personas. Hay un Javi García.
0: Un Javi García también.
1: También.
0: Jugó contra Barcelona, chabón, dice.
1: Y bueno, en algún momento de tu vida habrá jugado contra Barcelona y en otro habrá jugado...
0: También puede pasar que uno sea el Javi García de la vida de otra persona.
1: Y está bien, y no es malo.
7: Subo informaciones random, qué sé yo, y era un Boca Banfield 2009 y el arquero era Javi García.
1: Sí.
7: O sea, ¿cuánto está Javi García en el arquero?
1: ¿Desde 2008?
6: Ganó el campeonato.
7: Ganó el campeonato, claro. Sabino lo mandaron a comer una pizza.
1: Exacto, ese campeonato.
0: Y encima está más o menos igual, viste que
7: siempre
0: no.
7: Va...
1: Siempre igual está. No cambió nada.
6: Y ahora tiene un café de especialidad.
1: ¿En serio?
0: Mirá.
6: Javi García, sí.
7: ¿En serio?
6: ¿O era otro jugador de Boca? Creo
1: hace
6: que
1: el corazón. No.
6: ¿Eh?
0: ¿Qué decís?
6: Hace unos
0: ¿qué
6: guantes.
0: Vas a decir?
1: Nah, iba a decir una barbaridad.
7: El Cóndor le dice. Los que lo conocemos le decimos
1: el
7: Cóndor.
1: Cóndor, claro. Cóndor. Los amigos es el
0: bueno,
1: Cóndor.
0: ¿Cuáles fueron los pilares de la victoria de Boca contra Estudiantes?
1: Los pibes y
7: Pilar
1: Paredes.
7: Sordo. No sé, Juan. No.
4: Flores, Aranda y Paredes.
7: Claro,
1: los pibes y Paredes.
7: Los pibes y Paredes.
4: Sí.
7: Los pibes y Paredes.
6: Milton Delgado también jugó bien.
7: Milton Delgado jugó bien.
1: Asumió bien el rol de capitán, Milton Delgado.
7: Y Blanco siempre está, ¿eh?
1: Blanco lo que tiene.
7: Juega y juega.
4: Creo que es el único jugador que jugó todos los partidos desde que llegó a Robarrena.
7: Y juega todo el partido, no es que juega un ratito. Juega.
1: Blanco tiene el tema de tener más una mejor ida que vuelta. Y además Blanco tiene una cuestión.
0: Ahí no me hagas analogías.
1: No. Y también... Sí, y hay otra analogía posible con Blanco. Y es que con Blanco se destaca. Que tira muchos, o sea, que siempre pega unos centros, que tiene buen porcentaje de centros, pero tira como 20 por partido, Blanco. Entonces es como que tiene ímpetu constante de tirar centros.
6: En un momento ganó un córner que el jugador de Estudiante, no me acuerdo quién era, la cubrió muy mal.
1: Claro.
0: Blanco gana un córner que es más cantidad que calidad. Hay jugadores que son más cantidad que calidad.
1: Por entrega, Blanco siempre es top.
0: También, ahí no hagas analogía.
1: No voy a hacer analogía.
0: Sí.
1: Pero después también tiene y también por paciencia, porque hay muchas que le salen mal y él va para adelante y tira el centro igual, y va para adelante y tira el centro igual. Blanco es un puntal justamente en eso, en que contagia a sus compañeros y no deja que caiga un poco el ritmo.
7: ¿Y Villa?
4: Al banco.
7: Bueno. ¿Por? Entonces pará,
4: porque no jugó un partido bien desde que volvió a Boca.
7: Entonces, ¿cómo va a ser la delantera de Boca? ¿Va a ser Valencia y Coronetti?
4: Yo creo que hay varios puntos ahí para analizar. Primero Coronetti. Que Villa Coronetti. Fue suplente por primera vez desde que volvió a Boca. Que evidentemente es por una cuestión de
7: no
4: rendimiento.
7: Entró bien ayer.
6: No.
4: No.
6: Dejó de jugar bien Boca.
4: Sí, pero ahí para mí es medio engañoso porque es lo otro que hizo Arruabarrena, que para mí es un mensaje claro, es jugar sin nueve.
6: Claro,
4: tenía a Milton Jiménez en el banco, lo sacó a Merentiel y entró Villa.
7: Bien.
4: Y vos sí, quedó sin nueve de igual. Referencia.
6: Estuvo bien igual.
4: Sí.
6: Estuvo bien el cambio. O sea, en vez de sacar a alguno de los pibes, sacó a Merentiel.
1: ¿Mensaje para quién, Valen?
4: Mensaje de tráiganme al nueve cuanto antes.
1: Yo, ¿sabes qué? Lo interpreté como un mensaje a Milton.
4: Por Milton Jiménez.
1: Por la encanada a Flores el otro día, que no estuvo bien.
7: No.
1: Diciéndole.
0: Cosa normal.
7: Lo hemos destacado acá, pero.
0: No,
6: no creo.
4: No sé si es para que no juegue.
6: Para mí no lo puso porque jugó mal.
0: No, y aparte.
6: Tan simple como eso. No sé si es por lo que hizo con, o sea, el pibe.
4: El tema
6: Flores.
4: Es que de las dos opciones, bueno, que tiene hoy de nueve.
1: No es por eso, ya está, no está limpio.
4: Ninguno está pasando un buen momento, al contrario, te diría, los dos están jugando mal. ¿O sí? No, porque no es que Merentiel no hace goles, es rapaces Merentiel.
6: Merentiel, Jiménez y Villalobos.
4: Sí, o sea, si hubiera otro, pelota.
6: Ayer una contra que
4: estarían los dos suplentes.
6: Sí, sí.
0: A Villa directamente se lo olvidaron, ayer vi una publicación.
7: Sí, se lo olvidaron a Villa, a Casíbar,
6: Montero.
7: A Montero y a un chico más. Alguno de los jugadores de Boca. Se fue el micro de Boca y quedaron ellos en el Palacio. En el Tomás Duco.
0: ¿Cómo te podés olvidar jugadores?
7: Sí, se puede. Bueno,
1: ¿te acordás que a Antawali
0: sí,
1: se lo olvidaron?
0: No,
4: creo
0: acá.
4: Que lo que pasó fue que muchos se fueron en sus autos particulares. Y se ve que pensaron que se iban en sus autos y estaban esperando el micro.
0: Claro, claro, claro.
7: Pude estacionar ayer, che.
1: Qué bueno. Qué
7: pude estacionar.
0: Ahí está,
7: mirá.
4: Ah,
6: Romero.
4: Romero.
6: Ángel Romero, que es increíble. Cuando te acordás que juega Boca.
1: Claro.
0: Un Uber, ¿qué están haciendo ahí?
7: No sé. Deben estar ahí viendo cómo se carajo se vuelven a su casa. Además, todos estos jugadores de qué viven.
0: Conociendo la zona, Ernesto. Vos también, Alexis, que sabés mucho de transporte público. ¿Cómo salís de ahí? ¿Te quedaste en la cancha de Huracán?
7: No, ahí tenés que ir a caminar.
1: Tenés que ir hasta Caseros.
7: A Caseros a tomarte la H. Línea H.
0: ¿Con cuál la combinás?
7: El hincha de Boca.
1: Y depende de dónde vivas.
7: Depende de dónde vayas.
1: Si vas para el lado del centro,
7: vas con la B.
6: Y ellos deben vivir en Ezeiza, acá, por ahí, ¿o no?
4: Borde
6: de Boca.
7: H-I-B.
1: No, ahí lo que tenés que hacer, si vas para ese lado, te tenés que tomar la H.
4: H-I-N.
1: Te tenés que tomar la H. Te bajás en Plaza de Mayo y te tomás el 86 que va derecho a 6.
7: A 6, al 8.
0: Ah,
1: el 8.
6: Qué bueno, Villa. Villa sentado en el 86.
1: Yo una vez fui a, creo que esto lo conté mil veces, pero una vez más lo puedo contar.
0: Contalo de vuelta.
1: Fui a ver Rosario Central, Argentinos Juniors, final 2013.
0: Sí.
1: Torneo inicial final. 2013, en la cancha de Argentinos. Un día de 75.000 grados. Que yo estaba en la parte de prensa, recuerdo, además, recuerdo salir y lo veo a Roberto Perfumo en la puerta del estadio tomando un Gansia One. Y le digo.
0: ¡Qué bien, Roberto!
1: ¡Calor, Roberto! Me dice.

0: también una vez lo estaba
1: un día,
0: en,
1: pará,
0: el, en el 21.
1: Cuando hacíamos el programa de, teníamos un programa de radio y lo hacíamos en Hurlingham también, hace muchos años. Y estaba yendo yo, me tomé el tren, iba en tren hasta... Bueno, hasta Hurlingham.
0: Rubén Darío era la estación.
1: Y, no, me tomé el tren en Villa del Parque y se sube un jugador de Juventud Unida. Pero como estaba muy jugado, estaba vestido como jugador ya. Tenía el 14
0: atrás. El 14 de Juventud Unida que viajaba con
1: estaba
0: la camiseta
1: puesta. Estaba con el bolso
0: y
1: la camiseta puesta. Ah, increíble, sí, maravilloso.
0: El 14.
1: Quiero decir algo. Clave, lo que pasa en esta ciudad, viste, Macri, Jorge, hace crecer el sur. Ayer yo veía a los hinchas de Boca con una felicidad por tomarse, ir a la cancha,
0: claro,
1: el subte.
0: Ir a la cancha, claro, el subte.
1: Ir a la cancha, el subte.
2: Yo voy en subte a la cancha.
1: Tendría que ser normal.
2: Sí, totalmente.
1: En esta ciudad.
0: Como pasa en England.
2: Supuestamente van a ser la línea F, que va a ir,
1: sí,
2: hasta
1: a
2: Bransen.
1: Bueno, ¿cómo?
3: Lamentablemente.
1: Todos tienen que ir en subte a la cancha.
3: De cheto ir a la cancha en
1: subte.
3: Hay que decirlo. Es de cheto.
0: Es de cheto.
3: Hay que ir en bondi a la cancha.
1: Juan,
0: en subte.
1: Juan.
2: Mirada tren, muy tercermundista, Juan.
0: Dale, bondi
3: en bondi.
0: Y subte. Primero
3: está. Tren.
0: Ir a la
3: tren,
0: cancha en tren.
3: Ah,
0: tren.
3: De hecho, el fútbol surgió con el tren.
0: Claro, sí.
2: Bueno,
0: ustedes dicen.
4: Tren y bondi.
1: El subte es un tren abajo de la tierra, boludo. Es lo mismo. Es lo mismo.
2: Sí, Juan, ¿cómo no?
0: ¿Cuántos
3: clubes? Por favor.
0: Todos los clubes, todos. El 90% nacen de los ferroviarios.
3: En lo posible tenés que ir en la caja de un camión con otros hinchas.
1: Pero no, ¿qué es
0: ese es el 2.
1: Esa romantización de ir a la cancha.
3: No,
1: anda a la cancha de manera
3: fútbol,
1: más cómoda.
3: Fútbol, de verdad. ¿Cómo
1: más rápida?
0: ¿Cómo vas a ir en subte, boludo? Ir en subte es.
3: No te da vergüenza.
1: No me da vergüenza. Porque el subte
2: llega rapidísimo.
1: La gente,
2: boludo,
1: dice: ah, qué porteño, qué porteño. Y si el subte está en Buenos Aires, ¿qué quieres que haga? Si hubiera subte en Córdoba, me tomo el subte en Córdoba. Claro.
3: Porteñazo.
1: Por favor.
3: Total.
0: Tren.
1: Oh, ¿no te gustaría tener vos que no tenés, si no vivís en Buenos Aires, ¿no te gustaría tener subte?
2: ¿Vos cómo vas a la cancha?
0: Podemos ver o mirar.
3: Bondi.
0: No, igual te voy a meter en un brete. ¿Cuántas canchas
2: con tiempo,
0: hay? ¿Qué ciudad podemos usar de parámetro?
3: Yo voy a caballo.
1: Claro,
2: pasa que
0: no,
2: Buenos
0: boludo,
2: Aires.
0: Una ciudad que sabemos que tenga metro.
2: Londres.
0: En Londres. ¿A cuántas
2: Moscú.
0: Canchas
2: todas.
0: Podés ir en...
2: A todas. Fui a todas las canchas en subte.
5: Todas tienen su estación.
0: ¿Todas? Sí. El 100% de las
4: algunas,
0: canchas que están en London.
4: Algunas no tienen la estación, pero puedes cambiar.
0: La del West Ham no tiene estación.
3: Claro, sí, yo fui a la de West Ham.
0: Pero es en Hackney, es tren. No es subte.
2: Sí, es un subte especial. No, forma parte de la red de metro. Pero te tomás
0: es un
2: subte.
0: Tren.
3: Pero viste que.
2: Bueno,
3: va por ahora. Sí, claro.
1: No, afuera, estoy hablando de Buenos Aires. ¿Por qué hay que esnoviarla? Hablo de Buenos Aires. Buenos Aires, sí, pues empieza. Ay, en Londres. Me echó una pija, Londres. Estoy hablando de Buenos Aires. Buenos Aires. Todo tiene que crecer la línea de subte.
3: ¿A
1: Buenos
3: cuántas
1: Aires.
3: Canchas se puede acceder en subte
1: Atlanta.
3: En Buenos Aires?
0: No, Atlanta.
3: No, pero Atlanta no te deja.
0: Sí,
1: la ve.
3: Sí, ¿cuántas cuadras?
1: Sí, cuatro cuadras.
3: Bueno, Atlanta.
1: Atlanta.
4: Huracán.
3: River.
0: Huracán, River.
1: River,
0: no,
1: te deja
0: River
1: lejos,
0: no.
1: Pero te deja.
2: Nah, lejos no.
4: Pero podés
2: boludo.
4: Ir. Pará.
2: Para. Bajás en Cabildo, son.
4: No hace falta bajarse en la puerta.
0: Claro. Pero te
4: deja de
0: 15 cuadras.
2: Yo lo hago, boludo.
4: Pero la gente deja el auto a 20 cuadras.
1: Ferro te deja
2: Ferro.
1: Primera junta.
4: Sí. Ferro también podés ir en el Sarmiento.
0: Claro. Ferro podés ir en el Sarmiento y después no hay.
2: Huracán.
0: Y deja... Bueno, Huracán, Barracas también. Porque
1: Barracas no.
0: Y pero está ahí medio a la web.
3: A la de Excursio.
0: La de Excursio.
3: Sí,
2: claro. Sí, caminás bastante.
0: Pensar, caminar, pero sí.
3: Igual
2: es más, menos que River, seguro.
3: Sí.
2: Porque River tiene que caminar un montón. Y... Yo camino mucho cuando voy a la cancha. Está buenísimo.
0: Argentino te dejan la loma del ojete.
2: Argentinos.
0: Después estoy pensando, ¿eh? El premetro,
2: ¿Vélez no tiene?
0: El premetro.
4: No, pero
0: la de
4: tiene
0: Riest.
4: Tren, Vélez.
3: Sí, pero no
0: el
3: es
0: premetro Riestra Sacachispas.
1: Podés hacer la combinación.
3: Bueno, 5 canchas.
2: DF de Belgrano.
4: Muy poco.
2: DF de Belgrano. Hay muchas canchas, Juan, en Buenos
3: todo,
2: Aires.
3: Es para ir en bondi todo.
2: El bondi es una cagada, Juan, porque no podés prever. O sea, el bondi tenés tránsito y tardás más. En el subte, cada estación 3 minutos, ya está.
4: Tenemos
0: tren.
4: Más subtes
3: Ármense.
4: Que otras ciudades, pero hacen falta mucho más subtes
3: Ármense
4: en Buenos Aires.
3: Una liga a los que andan en subte.
0: Claro, la liga del
3: los
0: subte.
3: Los 5 equipos que andan en subte. Ármense una liga, hagan su propio campeonato.
1: ¿Cuál es el bondi más futbolero?
0: El bondi más futbolero. Ay, la de otra vez. El 85, digamos.
2: Esta es la bondi más futbolera.
0: Espera.
2: 152, ¿no?
0: No, el 109 lo que tiene es que el 109 es un bondi que pasa por toda la capital federal.

0: Y pasa por casi todas las canchas que están en.
1: Claro, 109 pasa por Vélez, por
2: Argentina. Javito dice, a la cancha se va caminando. Si no, sos, sí, si no sos del barrio del club, sos Alto Gil.
1: Pero flaco,
2: tenés
1: pero
2: chupame cerca la bola. De la cancha.
1: Pará, ¿cómo? Dale, ahora mañana me mudo a Barrio
3: River. 20 millones de hincha tiene River.
1: Pagame vos la expensa.
3: Claro, boludo.
0: Javito, pagame el alquiler en Arroyito.
3: Hacemos una
0: voy,
3: ciudad
0: boludo.
3: Subterránea en el Barrio River.
2: Una cosa. No te banco, Javito, porque los ponés locos, locos.
1: Me encantaría mudarme mañana a Quintero.
0: Javito?
1: Y a no sé qué.
0: ¿De qué cuadro sos?
4: Y para mí es una buena pregunta.
3: Torino de la Plaza, Erno.
4: Hay barrios que tienen muchos hinchas que viven en el, claro, cerca de la cancha.
0: Huracán.
4: Claro.
2: Un ejemplo.
0: Huracán.
4: Independiente.
3: Huracán.
2: ¿Qué pasa? Tiene muchos hinchas cerca de la cancha.
4: ¿En Avellaneda?
2: Sí.
0: Independiente.
2: Y bueno, es lo que dice Javito.
4: Claro, pero no pasa en todos los clubes.
2: Pero no, Javito dice que hay que ser
4: para
2: así.
4: Para mí, en Avellaneda viven más hinchas de Independiente.
1: ¿En serio? Para mí, en Avellaneda, viven más hinchas de Racing.
0: No, y en no. todo el partido.
1: No, hay más hincha independiente.
3: No es que Racing no. tiene más hinchas.
0: No, Racing tiene más hinchas.
2: Yo viví en Avellaneda, hay mucho más hinchas independientes.
0: Sí, claro.
2: En Avellaneda Centro hay más de Racing, pero en el resto de Avellaneda son más de independientes.
0: ¿Sabes?
2: Y
0: yo estuve...
2: los que, por eso va más gente de capital a Avellaneda en los partidos.
0: Hay lugares, poner Wilde. Bueno, en Lanús hay muchos hinchas de independientes.
2: Sí.
0: Muchísimos. El sur es notablemente predomina el rojo. A ver. Soy de Racing. ¿Dónde viví, Javito? No pude ver dónde vive Javito. La concha
4: soy de Racing, vivo a tres cuadras, dice. Uno.
0: No, este es
4: no, pero no es Javito.
2: No, no, pero Javito es de Racing también,
0: ¿eh? Javito es de Racing y
4: o
0: vive
4: sea, te dijo a vos bueno, que sos Alto Gil.
0: Te dijo Alto Gil, Javito.
2: Yo viví... No, no, cuando yo vivía en Avellaneda.
0: Pero ahora no vivís
4: pero no
0: viví en
4: más.
0: Avellaneda.
2: Está bien, pero iba...
4: Sos tremendo
2: no,
4: Gil.
2: Pero no me tomaba nada. Iba caminando a la
0: y
2: cancha.
0: Y yo cuando vivía en La Plata.
2: Caminando a la cancha. ¿Y vos qué ibas?
0: No, yo vivía en el bosque muy contento. Y no, no se puede decir vivir, pero...
2: Pero vivía.
0: Pero vivía,
3: no
0: claro.
3: No decir fecha tampoco, ¿no?
2: Sí.
0: Vivía en el bosque muy contento, Juan. Caminaba sin cesar.
2: Bueno, ahí ibas caminando a la cancha de gimnasia o de estudiantes.
0: Iba caminando. Claro.
2: Están las dos muy cerca.
0: Están las dos muy cerca y aprovechaba para...
2: Es
0: hacer...
2: que no se habla tanto de la
0: están
2: cercanía.
0: Están más cerca que la cancha de Racing Independiente.
2: No sé si están
0: sí,
2: cerca,
0: por
2: pero...
0: el bosque...
2: No, no.
0: Por el bosque...
2: No, pero están a pocos
3: no,
2: metros.
3: Más
0: por
3: cerca
0: el
3: no, pero están muy cerca.
0: Sí.
4: El camino del bosque es un concepto.
0: No es un concepto.
4: Boludo, no me van a estar más cerca que la cancha de...
3: No sé, igual,
4: ¿eh? No.
3: Hubo algunas tomas aéreas en estudiantes o en gimnasia, no me acuerdo dónde, que se veía el otro estadio.
4: Pero desde la cancha.
0: El camino del bosque.
3: Pero desde la cancha.
4: Que es así.
3: No, no, no, desde la cancha. O sea, había un dron
0: una cuadra
3: y
0: desde
3: la cancha de uno se veía la otra.
0: Está más cerca la cancha de estudiantes y de gimnasia que la de Racing y la de Independiente.
3: Me parece que no, pero...
2: No, no,
0: pruebas.
2: Ale, están muy cerca. Muy cerca, pero no tan cerca.
0: Pero si haces por el...
2: No, no, ¿sabés qué?
4: Ale, en Avellaneda entras a una cancha y pasás por la puerta de la otra.
1: Pasás
4: literalmente
1: por la puerta de la otra.
4: Hay un bosque en el
0: si
4: medio.
0: Si cortás por el bosque, estás más cerca de una... Estás más cerca,
2: no,
0: estudiantes y gimnasia.
2: Hacé una toma, o sea, hace una
1: o
2: toma
1: sea,
2: de
1: hay 100
2: dron.
1: Metros de cancha de gimnasia. Me acabo de enterar. Me estoy enterando ahora que hay 100 metros entre cancha de gimnasia y estudiantes.
2: Mirá, ¿ves que no?
0: Sí,
4: ¿cómo va a ser más
0: bosque?
4: Cerca?
0: No, pero no pongas una toma aérea. Poné.
2: Y sí, boludo.
1: ¿Cómo la querés ver?
2: Sí.
0: Poné el contador.
2: Tenés que atravesar un lago,
4: no
2: boludo. Dale.
3: Se calentó mi tío la agrimensor.
1: Ridícula que hay.
4: Ale, cuando vos entrás.
0: Pero boludo, ustedes están ignorando que hay un puente ahí.
4: Pero
0: por el
4: no,
0: cual
4: no, no.
0: Pasar.
4: ¿Por qué estás hablando de accesibilidad? Estamos hablando de distancia.
2: Pablo dice, tiene razón Alex.
4: En Avellaneda, cuando entras a una cancha, pasás por la puerta de la otra.
2: Tomás
4: ¿cómo va a ser
2: dice,
4: más cerca que
2: Tomás
4: alguien
2: dice,
4: un bosque?
2: Tiene razón Alexis. Juan Cruz dice, Alexis no sabe nada.
1: Mira esto. Mira esto.
4: El bosque es más grande ahí, que esa subte. Distancia.
2: Juan Ignacio, tiene razón Alexis. Soy ojo, platense.
3: Ojo.
2: Alexis tiene razón. Dice,
1: yo conozco las dos canchas. He ido, conozco las dos canchas.
4: ¿Las cuatro o las cuáles dos?
1: Pero las cuatro. Las cuatro. O sea, pero además de la simple vista.
3: ¿Fuiste a uno?
1: Sí. Fui a uno cuando antes era de madera.
0: A 300.
3: Al nuevo no.
4: ¿No conocés?
0: Están a
4: 300 nuevo
0: metros de distancia.
1: Oh, Dios. Bueno, tenés razón.
0: 300 metros de 300 distancia. Metros.
2: Soy de La Plata, dice Feli. Están a 600 metros.
0: 300, dice acá, Feli. Sí. Por el
1: soy
0: camino
1: platense,
0: del bosque.
1: Alexis es un crack, dice Meva.
2: Tiene razón, Castro. Yo no dije nada, flaco.
3: Soy de Cobreloa. Tiene razón, Alexis.
1: Soy de Cobreloa,
0: aproximadamente no, no 300 metros también. La 2 dice a 300 metros. Ah, hay que ir a medir
4: no
0: distancia.
4: Estamos discutiendo.
1: ¿Está bien?
4: ¿Sabes qué podemos hacer? Contar los pasos que hay desde la cancha de Ritra a la cancha de San Lorenzo. Nunca se hizo eso. Buen video.
3: Sí.
0: Yo estaba en esa época en el Mondongo, Juan. Entonces estaba.
2: Ah, eras de gimnasia.
0: No, es que sé que está es lo mismo. Porque vos haces dos cuadras para un lado.
2: ¿Pero el Mondongo no es un barrio de gimnasia?
0: Yo veía más gente de gimnasia, pero estaba igual de. Estaba equidistante la cuestión.
2: Vos que viviste en La Plata, te voy a comprometer.
1: Tienes razón de bueno.
2: ¿Quién tiene más hinchas?
0: Yo, donde estaba yo, veía más hinchas de gimnasia,
1: Juan. Juan, yo estoy a la misma distancia que Alexis y a la misma distancia que Juan Iván.
2: No.
1: Sí, estoy increíble, boludo.
2: Pero Alexis está más lejos.
1: No.
2: Medí los
1: pasos.
2: Camino.
1: Corto camino por acá. ¿Dónde?
0: A ver.
1: Por allá.
3: Subite a la mesa.
1: Me subo a la mesa.
2: A ver, andá hasta donde está Alexis. Y contá los pasos.
3: Mirá, 550 metros.
4: No. 6, es la misma distancia.
3: Bajate, boludo, bajate.
2: 6 pasos, bajate ahí. Yes.
0: No.
3: Ay, oh, Dios.
0: Bueno, ¿qué hace? Yo no quiero llegar
2: las. Y ahora cosas. A ver cuánto tardás en ir hasta Juan Igal. Por
0: no,
2: acá, pero
0: no,
2: por
0: no,
2: acá.
0: No, no.
4: Pero
0: acá,
4: en tiempo, no en distancia.
2: 7 tenés que hacer.
4: 1, 2, 3,
2: 4, 5,
3: 6, 7. ¡Bien, Ernesto!
2: Más cerca, Alexis, ¿eh?
3: ¿Cómo domó? Y porque me agarró la lluvia.
0: Está lloviendo, Ernesto, no tenemos.
3: Me agarró la lluvia.
2: ¿Por qué no te tomaste un subte? Tú hubiese tomado un subte y no te mojabas.
3: No, Juan. Está cerrada la estación tribunal.
0: Son 550 metros y 950.
1: Cuidado la cadera, puso.
3: O sea que no tenés razón, Alex.
0: Pero usted,
3: Alex.
0: Vos estás tomando
4: el doble.
0: Los excesos.
4: El doble. Sí.
3: Hacele zoom out y veamos el camino.
4: El camino de acá.
3: No, de la Plata.
1: No.
4: Igual,
1: Meva,
4: perdón,
1: no.
4: En este camino ya también te suma.
3: Claro, ahí no estás cortando por el
0: bosque. Ahí no estás cortando por el bosque.
2: No, pero en Avellaneda también tampoco.
4: Claro, en Avellaneda tampoco haces ese camino.
2: Claro.
4: Mirá la salida de la cancha
0: ahí
4: de Racing.
0: Me está mandando solo por la calle. Lo vamos a hacer en algún momento. Vamos a mandar a alguien que vaya a La Plata. Y yo
2: ¿Podés volver?
0: No,
2: vos?
0: No, yo no puedo volver realmente. No quisiera volver a La Plata, Juan.
1: Escúchame, ¿cuál es el estadio más cerca que están más pegados a ese Racing Independiente?
0: No,
4: San Lorenzo Riestra.
1: ¿No? ¿Y en el mundo?
0: Ah, y había uno en England.
1: ¿Dundee,
0: no
1: era? ¿Dundee United?
2: No, en Uruguay, en Montevideo hay dos
1: sí.
2: Están pegados.
1: Hay tres.
2: Sí.
1: El Centenario, Miramar Misiones, ¿no? Y sí. Central Español.
2: Central Español.
3: Miramar Misiones.
1: Sí.
2: Están muy pegados.
1: Muy pegados. Bueno, y Dundee, no es que cruzás. Dundee y Dundee United no cruzás una calle y.
3: Everton, Liverpool.
2: Dundee, cuando vas a cenar, decís.
4: No.
3: El Everton se fue de Goodison Park, pero estaba
0: Milan
3: cerca
0: e Inter,
3: de
0: dice Nerno.
1: Pero no tan cerca.
4: Cero metros.
3: Sí, estaban pegados.
0: Nerno dicen Milan e Inter, que son las canchas.
3: Ah, sí. Están a cero metros.
2: Bueno, pero la cuestión es que no se habla tanto de la cercanía de los estadios de La Plata y están muy cerca.
1: Está
2: por
1: muy
2: más
1: cerca.
2: Que no sea.
3: Están muy cerca, es verdad.
2: Sí, es verdad.
1: Y hablando de estadio, bueno, después lo hablamos, pero el estadio único de La Plata va a ser la sede de la final del torneo.
2: ¿Qué les parece?
1: Me encanta. Todo lo que hace Chiqui también.
2: Hablemos ahora ya.
0: Está...
2: Ahora volvemos a Boca, pero.
1: La fecha es el día del hincha de Boca. 12 del 12.
4: ¿Qué estadio dijiste, Erno?
1: El único. ¿Se llama así?
0: No. Diego Armando Maradona se llama.
4: Es más largo. Quiero ver si alguien sabe el nombre completo.
3: Estadio Ciudad de la Plata, Diego Armando Maradona, tricampeones del mundo.
1: ¿Todo eso se llama así?
4: Estadio único, Diego Armando Maradona, tricampeones del mundo de la Ciudad de la Plata.
0: No, pero...
3: Está bueno el branding.
2: Y
0: es impresionante.
2: Falta un sponsor para mí.
4: Claro, en cualquier momento.
2: Sí,
0: ese
2: sí.
0: Estadio es impresionante.
3: Pero
0: impresionante.
3: Que el sponsor sea muy largo.
2: Sí, Banco Municipal de La Plata.
3: Claro.
0: Yo banco este estadio se tiene que usar un poco más. Está buenísimo.
3: Sí, en un momento no estaba bien el césped.
0: El césped, no, pero hace mucho de eso. La Copa América ¿tanto? 2011 fue un desastre el césped, sí.
3: Sí, pero más acá en el tiempo también.
0: En el Mundial 2023... Lo que pasa es que estaba un poco más cascado porque se jugaban dos partidos por día durante varios días.
3: Después estuve viendo, se estuvo jugando fútbol femenino ahí en los últimos años. Y también hubo una final que jugó Escurcio.
0: Ah, claro, es
3: contra
0: cierto.
3: Defe de... No, Defe no, San Martín de Bursaco.
2: No, de ascenso hubo varias, por lo menos yo me acuerdo de algunas definiciones.
3: Sí, sí.
2: Alvarado de Mar del Plata, por ejemplo, ascendió ahí.
3: Estudiantes no juega ahí desde 2019, me parece. El último partido ahí fue el 2019. Y Gimnasia.
2: ¿Se acuerdan del partido inaugural de ese estadio?
0: Argentina 2, Uruguay 2.
2: Goles de Milito, a favor y en contra.
0: Gol de Gaby Milito en contra, dos de Diego Milito.
4: ¿Vieron recitales?
0: Único partido que atajó Franco Costanzo en la selección argentina.
2: No me acordaba de eso, mirá.
0: Cosas que no se acuerdan.
1: No vi recitales.
4: ¿Ninguno?
0: Sí. U2.
3: No conozco, sí. El
4: ¿qué fue? 2016.
3: El único.
0: 2012.
1: Iba a ir a uno de Pearl Jam y no fui.
0: De Depeche Mode, que se apagaron las pantallas y fue como un choto.
4: Yo vi a Roger Waters y a La Renga, creo. Pero algunos más capaz también, no me estoy
0: acordando. Vino, fueron los Stones, bueno, fue Paul McCartney.
2: Me quiero quedar con
1: el Indio, el gran recital del Indio con los Fundamentalistas, creo, claro, que es el único.
2: Erno, lo del dato de la fecha que tiraste, 12 del 12.
1: Sí, es el día del hincha de Boca.
2: ¿Y eso te llama la atención? No. ¿Vos decís que es adrede?
1: No.
2: Quedó esa fecha.
1: Sí, sí. Sí, justo. Me acuerdo porque siempre me acuerdo que el 12 del 12 es el día del hincha de Boca.
2: Es verdad.
1: Que se
2: claro,
1: festeja.
2: Es verdad.
1: Hay estadios que son...
4: Tercera vez en el día.
3: ¿Se rompió el celular?
1: No.
4: ¿Por las dudas?
3: Por Dios. Agarralo bien fuerte, Erno.
1: No. Hay estadios que son estadios... que son más folclóricos, que dice, este estadio te gusta a vos porque sos viejo. Y estadios que son más de
4: La
1: Nenazzo.
4: Pedrera.
1: Claro. O no, o estadio de Nenazzo.
0: Estadio de viejo.
1: Estadio de viejo y estadio de Nenazzo. De viejazo y estadio de Nenazzo.
0: Huracán.
2: Estadio de viejazo. Estadio de viejo.
3: Sí.
0: ¿San Lorenzo?
4: Ninguno de los
2: no,
4: dos.
2: Nada. Pero pará, no hay que confundir estadio viejo, estadio con historia. No,
0: estadio de viejo.
2: De viejo que le gusta a los viejos.
0: Claro.
3: Yo creo que a los jóvenes también les gusta, pero el estadio de Vélez siempre es como, el estadio de Vélez se ve bien de todos lados.
2: Me parece que el de Vélez reúne a los viejos y a
4: por eso. No es
3: pero es algo que los viejos
1: el
3: sostienen.
1: El Monumental ahora.
0: El Monumental es de Nenazzo, el Monumental. Nenazzo.
1: ¿Y el estadio de la Bombonera?
0: Viejo.
4: No sé. Para mí queda medio en el medio de la Bombonera.
3: Yo creo que los hinchas de Boca están muy orgullosos.
0: Los hinchas de Boca, jóvenes, ¿están dispuestos a ese movimiento que
1: popular más
0: se plantea?
3: O sea, ¿mudarse?
0: Mudarla
3: para
0: a la isla de Marchi.
3: Para mí ni en pedo. No. Los hinchas de Boca están...
1: ¿A la isla de Sergio Marchi?
3: No sé, no, ni bueno, pero...
2: Para mí va a suceder tarde o temprano.
0: Es que en algún momento sucederá.
3: Vamos,
2: sí, no.
0: Ahí tenés un hincha de joven, un hincha de Boca joven.
3: Uy, Falopita se enoja.
1: ¿Por qué? ¿Con qué se enoja
4: Falopita? Que venga
1: Falopita, vení.
4: ¿Qué es su declaración?
0: Vení, Falopita, a ver.
2: En algún momento va a suceder, o sea, hay que elegir si...
4: ¿Por qué?
2: Tienen que elegir una buena opción, pero... Es que...
3: Pero se puede ampliar la
4: Si se puede ampliar, ¿por qué se mudaría?
3: Falta gestión.
1: A ver, Falo.
5: ¿Cómo andamos? ¿Todo bien?
4: Ya vino re caliente.
0: Falo.
5: No, para mí esa discusión no tiene lugar nunca.
0: No.
1: ¿Por qué? ¿Cuál es tu postura?
5: Porque es la identidad. A ver, claro. Hoy en día todavía a San Lorenzo lamentablemente se le da ese mote en el fútbol argentino de haber mudado su cancha.
0: Hay alguien aplaudiendo.
5: Un club
0: ahí
5: como Boca, que aún, no por nada, pero es mucho más grande y tiene mucho más identidad en su barrio de lo que por ahí en todos estos años San Lorenzo pudo ya hacer en el nuevo estadio. Sería increíble.
2: Está bien,
5: pensarlo.
2: Pero no te irías
0: no
2: a
0: te
2: jugar
0: estás yendo
2: a
0: de un barrio.
2: Claro, el tema es... No mudarte de la zona.
0: Es ¿sí? ir de Bransen a Isla de Marchi, ahí, 6 cuadras.
2: Claro.
5: Y pero si yo te digo que te construyo tu casa de vuelta a 1 cuadra, es la misma casa, y vos tenés tu esencia y tenés todo en la otra casa,
2: no,
5: para vos es lo mismo.
2: No, pero la misma cancha no pueden construir.
1: Yo llego a tener dos propiedades, llego a tener
0: pero
1: mi nombre.
0: Dos, pero ¿sabés? Palopita.
5: Para mí se lo toma como algo natural hablar de vamos y hacemos una cancha a 1 cuadra.
0: ¿Sabés por qué,
2: Falo? Porque desde que se inventó el fútbol los clubes se mudaron.
3: Sí, no, bueno, pero
0: yo
3: se mudaban hace mucho tiempo.
0: Yo soy partidario.
2: Se mudaban hace mucho tiempo y en la actualidad hay muchos clubes importantes que también se han mudado.
4: Yo creo que tiene por más ejemplo, que ver con la mística alrededor
2: muchos.
4: De un
0: el
4: estadio
0: Arsenal.
4: Como la Bombonera.
5: Pero siempre cuando se dan esos ejemplos, la comparación va a Europa. Y si hay algo de lo que nosotros nos valoramos acá, es que no somos lo mismo.
0: No, claro que no es lo mismo.
2: Yo te digo que con la mentalidad de conservar lo viejo, River no hubiese tenido el estadio que tiene ahora.
5: No,
2: por
5: pero no, estamos hablando de cosas igual, diferentes. River no se mudó a 1 cuadra para hacer lo que
3: pero
5: hizo.
3: Pero Donofrio lo quiso hacer y la gente.
5: Exactamente.
3: Dijo que no.
5: Eso pasó con River también.
4: Para mí sería muy llamativo ver a la actual Bombonera como un espacio casi abandonado. Porque se hace
1: pero
4: en
1: otro
4: no, estadio.
1: Pero no harías un estadio museo. Flamengo no tiene algo.
5: Pero no existe, no. En un momento yo me acuerdo. En un momento decían que iban a hacerlo para que jueguen al tenis, para que se hagan.
1: Ahora te hago una pregunta,
5: cosas.
1: Falo. Te hago una pregunta. ¿No es un obstáculo en Boca Gigante, lo más grande club del mundo? Pero no es un obstáculo en el crecimiento de una institución como Boca, este paso hacia adelante que dieron mal que mal todos los clubes del mundo. Porque si no, por identidad, qué sé yo, no sé, el Fulham se queda aferrado a Cottage... Craven Cottage. Entonces, Boca necesita crecer, porque Boca necesita meter 100 lucas en su cancha.
5: Pero nadie duda de que Boca necesita hacer algo con la cancha. Pero si la única opción que le quieren vender al hincha de Boca es, mirá, esto no da para más, te tenés que mudar acá a 100 metros, es un poco absurdo creerlo así, okay, porque realmente tiene que haber algo.
1: ¿Cuál es la solución para vos?
5: Yo creo
1: las
5: que...
1: las manzanas de atrás.
5: No, para mí eso no se va a poder hacer nunca, porque es, o sea, hay un punto de conexión entre Boca quiere... defender su cancha, pero a la vez quiere sacar a gente de su casa para agrandar la cancha. Con lo cual es imposible hacer, porque nunca te vas a poner de acuerdo con todos los vecinos por un simple motivo. Porque si 19 firmaron, el 20 que falta firmar dice, dame el cuádruple lo que me ibas a dar ayer o no te firmo. Entonces, eso no lo vas a poder hacer. Para mí lo único que puedo hacer es ganarle el terreno a las vías que están del otro lado, digamos, del lado de la platea de Boca, y ver si se puede hacer algo de esa manera.
0: Vos decís correr, la cancha quedaría así.
5: No, la cancha quedaría el terreno de juego tirado para el lado de la platea y cerrar de alguna manera más cerca sin usar la calle.
0: Por el otro lado.
5: Aparte, bueno, también es una realidad que no va a ser muy fácil para Boca que vayan y la prueben todo lo que quiera hacer. Hay una realidad, en un momento Boca tuvo gobierno de la ciudad, el presidente del país, hincha de Boca, y entraron Yeliche en el poder y no podía hacer nada.
0: También le cerraron una calle.
5: ¿Qué cosa?
3: Sí, pero ahí también tenía la
0: ahí le cerraron una calle, no pasa nada, metele con
5: todo.
0: Pero
5: por eso te digo, pero, o sea, siempre la excusa termina siendo la misma y en realidad pasa más por un tema de una movida que se quiere hacer para ganar unos votos en un momento cercano a la elección que otra cosa.
3: Sí, los renders. Mirá cómo está. La batalla de los renders.
0: Lo que yo no entiendo realmente es, y esto te lo pregunto de verdad, 300 metros en el barrio, porque no es que te estás... No te estás sacando del barrio, te estás sacando 300, 500 metros. Te lo pregunto como hincha de Boca a vos, Falopa.
5: Y no, ya la respuesta para mí es...
0: No.
5: No,
2: porque...
5: No
2: existe ninguna solución, Falopa. Bueno,
5: trajiste más problemas.
2: Más problemas.
5: Más problemas. Yo me laburo de la solución. No,
3: él carga los videos de América Latina.
4: O sea, ¿querés una ampliación?
5: Yo creo que Boca tiene que laburar dentro de lo que se pueda en la cancha de ahora para poder llegar a lo máximo que ve. Sería, no sé, 70.000 personas, vamos a poner un número redondo. Que no llegás a más, a 86.000 como tiene River, ponele, bueno, hacer... También hay una realidad que es la parte de los palcos de Boca no estaba pensada para que tenga el crecimiento que después terminó teniendo. Entonces ya más de lo que se hizo en ese lugar no se puede hacer tampoco, ya está. Está realmente imposible.
4: Salvo que
5: no,
4: se haga,
0: se le ha ganado.
5: O sea, dentro de lo que hay, ya la cancha de Boca no puede adquirir más.
0: Y con la construcción se ganó el terreno de esas plateas.
5: Exactamente.
0: O sea, se amplió las
5: de
0: plateas.
5: De hecho, ahora se volvieron a hacer populares muchas plateas que se habían hecho mal, que se habían pasado a ser plateas al pedo, como la
1: tal. Palo, estás comentando en el chat, ¿cómo haces, Ala? Al mismo momento que estás hablando acá, estás en el chat
0: ¿cómo
1: comentando.
0: ¿Cómo
5: yo tengo gente laburando. Es como, yo soy como el hombre
0: el CM de Falo.
5: Tengo tres o cuatro.
4: Eso, Falo, sí. La rompes.
3: La verdad dice, quiero mudar la bombonera. Pero...
0: Erno.
1: Quiero mudar la bombonera. Bien.
0: El Monumental, enfrente. ¿Dónde está el
3: gracias,
0: parque?
3: Palo.
1: ¿Dónde está qué?
0: ¿Dónde está el parque ese?
1: El parque de la... ¿Cómo se llama?
3: De innovación.
1: De la innovación.
0: Bueno.
3: De la insolación, porque no hay un árbol.
0: El Monumental ahí. Y tenés en lugar de 100.000, 120.000 personas.
3: No.
0: Enfrente, ¿eh?
3: No.
1: A mí no me molestaría, pero sería ridículo. No. O sea, sí.
3: Lo que tiene valor el Monumental es que es el mismo lugar donde River tuvo época de gloria y donde se sentaba gente que vivió hace 80 años. O sea, donde jugó la máquina donde está jugando River ahora. Ese es el valor.
1: No me digas eso porque me comparas las máquinas.
3: Bueno, claro, sí,
1: los pibes que salen a jugar ahora.
3: Sí,
0: de Machine.
3: Pero Donofrio quiso hacerlo eso y yo sé que hay gente de la dirigencia que estaba de acuerdo con vender el terreno y con esa plata hacía un estadio nuevo.
2: La otra vez. Bueno. Levantaron la tierra ahí, removieron un poco y abajo había de todo.
3: Había una
1: cerradura.
2: Había unos caballos.
1: Las cerraduras eran clave, porque ¿sí? La herradura nos dio título.
0: Juan.
2: Ah, y la tiraron. Claro, sí.
1: No sé qué pasó.
3: No fue que Juan,
4: esas cosas no hay que tocar.
0: El
4: no
0: se cilindro,
4: tocan. No hay que tocar nada.
0: 100 metros más para allá, no para el lado
2: de
0: Cordero.
2: Estoy totalmente de acuerdo.
0: 100 metros.
2: ¿Sigue siendo Racing en Avellaneda?
0: En la parte que está Racing, el playón de
2: Racing no nació ahí, ¿eh?
3: Juan, Racing no necesita.
2: No, pero
0: bueno,
2: digo...
0: Bueno, pero en el...
2: No estamos en el hablando mismo en la misma ciudad, en el mismo barrio.
1: ¿No se había hablado de un estadio comunal de Avellaneda en algún momento?
2: Sí.
1: No,
2: estadio
1: ni
2: único.
1: Racing ni Independiente.
2: Y de hecho, bueno, estaba el proyecto de la nueva cancha de Independiente, que incluso se decía que iba a ser el estadio olímpico. ¿Se acuerdan que iban a estar los Juegos Olímpicos del 2004 en Buenos Aires?
0: Claro, pero
2: era el corredor olímpico.
1: Fue el primer informe que armé para acá.
2: Pero Grondona, el presidente Independiente, lo había propuesto 2004. Para que sea estadio olímpico.
0: Claro.
2: Y querían hacerlo como el de Barcelona de Guayaquil. un poco más moderno.
0: El de River
2: como...
0: era Olímpico.
1: Claro, porque de esos hay varios, ¿no? El de Universitario no es tan bien como ese modelo. Hay
0: ¿el
1: varios.
0: De Mar del Plata?
1: No. El de Barcelona.
2: Barcelona de Guayaquil. Ah, Independiente pero, se tomaba como referencia el de Barcelona de Ecuador.
1: El mundialista vale. Se toma como
2: iba
1: referencia.
2: Iba a ser en Wilde ese estadio, después el proyecto.
1: Quedó ahí.
2: No.
0: Valen. Corren 300 metros el predio Lionel Andrés Messi de Ezeiza, ¿sí o no? 300
4: no,
0: metros
4: es
0: más para
4: allá. Es un predio recién hecho, es
0: bueno,
4: gigante.
0: Pero yo te pregunto
4: no
0: como
4: nada.
0: Hincha de la selección.
4: Tenemos un hermoso predio.
2: Bien, perfecto. Bien, perfecto. Pero no, pero en el caso que te tengas que mudar, ponele,
4: sí.
2: Mudar, no, o sea, no te jode mudarte.
0: Que te tengas que ir de barrio.
4: Sí.
2: Te jode.
4: Y yo viví toda mi vida en el mismo barrio.
2: Mirá, Bon
4: and Reds en Aedo.
3: Múdate y grabá.
2: A Edo. Perfecto.
4: Claro que
2: perfecto,
4: sí.
2: Perfecto.
0: Pero viene alguien en
2: ¡Ernesto!
1: Sí, pom.
2: Vos que sos un tipo que conoce canchas del exterior.
1: ¿Pero
2: ahora,
1: qué dijiste?
2: Canchas.
1: Perdón.
2: Fuiste a un estadio moderno como el de Atlanta, por ejemplo.
1: Sí.
2: Ha sido
1: estadio.
2: A diferentes estadios del mundo
4: tenés
2: entero.
4: Tenés que conocer uno.
2: De Argentina también.
1: ¿Cuál tengo que conocer?
4: Uno.
1: Uno. Conozco la versión anterior de uno.
0: ¿Cuál?
1: De uno.
0: ¿Pero cuál?
1: Y uno.
4: Ah. ¿Uno y cuándo?
1: Uno busca lleno de esperanza.
3: 1:57.
1: El camino que los sueños.
2: Si tuvieses que ir a la cancha de tu equipo, al Monumental, la cancha de tu equipo, qué raro sonó, y llevar una bandera.
1: Sí.
4: Que diga Che Guevara.
2: ¿Le pondrías una bandera a un jugador, por ejemplo?
1: Sí, pondría una que diga de River como Bauti. Por el hijo
3: gracias
1: de Martín.
3: Por volver, Driussi.
1: Gracias por volver, Driussi, pondría.
4: Entre paréntesis, Driussi.
1: Atajo yo, Enzo. Eso haría.
3: Gracias por venir a la Parry.
1: No. Pero, no, podría una bandera que diga Otamendi, que diga, gracias por venir a River, Nico.
3: Bienvenido, general.
2: Coma Nico.
1: Gracias por... Porque ayer la gente de Boca, la 12, o no sé si la 12 o quién, sacó un trapo que a mí me llamó un poco la atención, que dice esto, pero no me llamó de mala manera la atención, Paredes,
3: en la 12.
1: El mejor 5 del mundo.
2: ¿Esto es con IA?
0: Sí.
1: No.
3: Para mí...
4: ¿La bandera?
3: No, para mí el mejor 5 del mundo puede ser, pero el resto es
2: como un fileteado.
4: Es un fileteado porteño. Sí. Pero el resto son 2 fotos, un escudo y un 12, que no tiene mucho que ver.
3: No me gustan estas banderas impresas.
4: A mí no me gustan las banderas impresas.
1: Tienen que aceptar que
4: pero no creo que sea IA.
0: Hagan tifo, boludo, no hagan esto. Los tifos son...
1: No, prefiero esto a un tifo.
3: Qué bueno un tifo de pared.
0: Boludo,
1: prefiero esto un tifo.
0: Es como la frazada del tigre.
1: Ahora bien, la frase es eminentemente futbolera. Me gusta que la 12 traiga, digo, vamos a hablar de fútbol. Paredes es el mejor, además dicen el 5.
0: 5.
1: Entonces me puse a pensar.
3: Banco.
1: ¿Es acaso Paredes el mejor volante central del mundo?
3: Para mí no.
0: No.
3: Pero banco que la gente de Boca diga, nuestro 5 es el mejor.
1: ¿En serio para ustedes no es el mejor 5 del mundo?
0: No, no es.
2: ¿El número 5 sigue significando lo mismo de siempre?
1: No.
3: No.
2: Ya, bueno.
1: No. Entonces yo lo que hago es ahora pensar en volantes centrales.
0: ¿A vos no te gustan los volantes centrales?
1: Me encantan los volantes centrales. Posicionales no.
0: Los 5, el viejo
2: llamado
0: 5. El mejor
2: MCD.
1: Exacto. Pero quiero que vamos a hacer lo siguiente, Yo les voy a mostrar imágenes de jugadores y ustedes me dicen si es mejor o no que Paredes. Yo ya sé que no comparten porque va a decir, no juega lo mismo. Ya sé que no comparten, pero son volantes con alguna
2: ocupan
1: atribución
2: esa
1: más defensiva,
2: en la cancha,
1: claro. Mediocampista defensivo.
4: No hay un interno.
1: Hay algún interno.
2: Interno del Borda.
1: ¿Puedo?
0: No hay el interno.
1: Sí. Interno del Borda, voy a quedar yo en algún momento.
0: Zelda.
1: Vamos a ver este jugador.
4: No juega lo mismo.
1: De Jong. Ya sé que no juega lo
2: mismo. Yo no puedo creer.
0: Paredes.
1: Es mejor De Jong. ¿Con qué te quedas? Haces un pan y queso. ¿Qué te quedas? ¿De Jong o Paredes?
0: Yo voy a decir Paredes.
2: Yo Paredes.
4: Sí, Paredes.
3: Paredes. Hoy Paredes.
1: ¿El chat con quién se queda? ¿Con De Jong o con Paredes?
3: Frenkie de Jong ya está para el video.
2: ¿Qué De Jong es?
3: Frenkie de Jong.
2: ¿Pero de qué temporada?
1: De
2: ahora.
4: Qué fea esa camiseta.
3: Ahora no está en su mejor momento.
2: ¿Es toda actualidad?
1: Sí.
0: Toda actualidad.
1: Puse es el mejor 5 del mundo.
2: No.
0: Paredes.
1: Gana Paredes. Bien. Para todos. Coincidimos. Paredes. Entonces la 12 doma.
0: En este caso domo.
1: Domo. Bueno.
2: Domo.
1: Dame otro caso.
3: Ya domo.
1: Szoboszlai. Szoboszlai.
0: Love is it always.
1: ¿Con quién te quedas? ¿Con Paredes o con Szoboszlai?
0: Szoboszlai.
1: ¿Con quién se quedan?
0: En este caso, Paredes. Creo que Szoboszlai.
1: Sobo.
2: Yo me quedo con el que vi jugar, Paredes.
1: Sobo Light. Yo me quedo con Paredes también.
4: ¿En serio? El 5 de la selección argentina.
1: Yo me quedo con Paredes. Paredes a mí me gusta más que Sobo Light. En un pan y queso.
0: Pero no está tan
1: lejos. Me quedo con Leandro.
0: Me gusta Sobo Light, pero...
1: Está parejo esto.
3: No juegan de lo mismo.
1: No, yo sé. Me digan, quiero jugar lo mismo.
0: A ver.
1: Sí.
3: Te lo digo a propósito.
2: ¿Qué más?
1: Dame este. ¡Goretzka!
0: Pero no juegan de lo mismo.
3: Me quedo con Paredes.
2: Paredes.
1: Yo me quedo
0: en
1: con
0: este
1: Paredes.
0: En este caso me quedo con Paredes.
1: 2 a 12.
0: Porque Paredes tiene más personalidad que Goretzka.
1: 2 a 12. Paredes es el mejor 5 del mundo.
0: Goretzka.
1: A ver este. Vitinha.
0: Paredes.
2: Vitinha. 5-5 Paredes.
0: Paredes. Todavía estoy esperando que Vitinha jugó el Mundial. Vitinha.
1: Valen.
4: Vitinha.
0: Paredes.
3: Estamos comparando.
1: Yo estoy esperando que juegue el Mundial Vitinha también.
4: Juega, es muy distinto, Ernesto.
0: Estoy esperando que Vitinha juegue el Mundial. Distinto.
3: Pero, Erno.
4: Es muy distinto.
3: ¿Es este Vitinha con este Paredes?
1: Sí, hay otros.
3: Este Vitinha. No, Paredes. El Paredes del PSG.
2: No, Paredes. El Paredes de ahora.
0: ¿Qué se le destaca a Paredes?
1: Falta tomar bastante Vitinha.
3: Vitinha.
0: ¿Qué se le destaca a Paredes?
1: Pasucci.
0: En el Mundial, ¿qué se le destacó?
1: ¿Qué sé yo?
4: En el jugó, Mundial,
1: entró bien,
4: sí.
1: Que jugó bien, que marcó.
0: La personalidad.
2: Quites, la personalidad, la presencia.
0: Que llevó él, sí. El equipo adelante. ¿Y Vitinha?
1: Estamos hablando de
2: jugó mal, boludo.
1: Yo me voy a quedar, como dice Juan Castro, ¿cómo 5? Me quedo con Paredes.
4: Entonces estás haciendo trampa en tu juego.
3: Pero yo te digo, Oyarzabal
4: o Juliana. Y necesito un 5, Paredes.
3: Y bueno, ¿y quién tuvo mejor Mundial?
0: Oyarzabal.
3: Y bueno, boludo, pero
0: Oyarzabal.
3: El Mundial no define todo. Puede tener un mal momento, que es un mes.
2: Pero... Palito está enojado en el chat. Se sale de la vaina por opinar.
1: ¿Qué dice?
4: ¿Qué dijo?
2: A ver qué dijo. No, no puedo reproducirlo.
1: Ah, bueno.
2: Puso, pero...
1: A ver este. Dame este. ¿Quién viene ahora? Vitinha ya está. ¡Tchouaméni! O Paredes.
3: Me gusta más el perfil Paredes.
0: Tchouaméni me gusta.
1: Paredes.
2: Te quiero decir que está parejo, pero me quedo con Paredes.
1: Paredes,
0: me gusta más la versatilidad que tiene Paredes.
1: Mira cómo está todo Paredes.
0: Pero ahí entra una cuestión de gusto personal, Hernán.
1: Dame otro.
0: No está tan lejos.
1: Dame otro. Rodri.
0: Bueno, acá está complicado.
2: Rodri.
0: Acá está complicado porque escandalosa actualidad.
1: Rodri o Paredes.
3: Rodri que va a jugar en el Barcelona, ¿eh?
2: Acá empache, como me diría
3: escucharon
2: Romario.
3: Acá primero. No, empache.
1: Habla
3: no,
1: cuando escuches un jugador mejor que Rodri.
2: Empache.
1: Paredes.
3: No. Rodri le da mil.
1: Bueno, digamos empate entonces.
4: Empate.
3: Y es... No,
0: Rodri. Pero boludo, no está tan no es tan alocado.
2: ¿Qué pasa, Homero?
0: ¿Qué pasa?
2: ¿Cómo va a ser empate, amigo?
1: ¿Y a quién votás?
2: A Rodri.
3: Rodri es mucho
4: mejor. Ah, mirá, ¿sos español vos?
2: No,
3: pero veo fútbol.
2: ¿Cuántos partidos viste? Le viste la final, nada más.
1: Nehuen, votá, por favor.
6: Pero, boludo, me está cargando. ¿Cómo va a ser Rodri? A mí, Gonza Cardoso me dijo que daba los pases por los costados.
2: Escuchá, ¿cuántas banderas le pusieron a Rodri?
3: No, ninguno.
4: Cero.
2: Entonces, Paredes, Ernesto.
1: Paredes.
3: No, por favor.
1: Ah, no, Paredes.
2: Listo.
1: Dame por más. Favor. ¿Hay alguno más? No. Declan Rice.
3: Declan Rice.
4: Arrocito
3: por
4: Rice.
3: Escándalo.
2: ¿En la cancha de Olimpo?
1: Qué nenazo. Declan Rice en la cancha de Olimpo. Sí, sí. Se pone a llorar. ¿Sabes qué? No toca la pelota, se pone a llorar y se va.
0: Dice.
4: Declan Rice con Merentiel de 9. Se pone a llorar.
1: No.
0: Where am I?
1: Se va. No juega. En el Carminati Declan Rice.
0: No, pero es bienvenido.
3: Y Paredes le hace 2 goles de tiro libre a Real Madrid.
0: Ahí ya sería bienvenido.
2: Rice, dice Palito, che, en el chat. Palito, empezó a mirar un poco.
3: Estamos hablando de un Paredes que no, no es la mejor versión de Paredes. Paredes está jugando bien, pero ya tuvo su mejor versión.
0: Y la mejor versión.
1: La bandera de Boca dice el mejor 5 del mundo.
3: No coincido.
1: Bueno, andá, entonces andá, esperate en medio de las 12 de mañana y decís, muchachos, yo no coincido.
2: ¿Vos te pensás que los hinchas de Boca se van a exponer a hacer una bandera sin saber qué es?
1: Exacto, vos te pensás que el hincha de Boca no consultó.
0: Claro. ¿Vos creés que
1: ¿Vos te pensás que Rafa y los muchachos dijeron, muchachos, vamos a sacar la bandera? Pero pará, Rafa, ¿te parece ese
2: Rafa,
1: chico?
2: Para,
1: hicieron este ejercicio.
4: Se sentaron con Huayca, cortaron todos los pases
2: vos?
4: De
2: claro.
1: La 12.
2: A la 12, sí. Tengo un representante de la 12 que nos dice lo siguiente.
7: Paredes en su prime ganó el Mundial, como dice el piberío Prime. Rice en su prime no pudo ganar la final de la Champions League.
3: Pero escúchame, si era el prime de Paredes, es un prime malísimo, porque perdió el puesto con Enzo Fernández.
7: Pero jugó el Mundial, o sea, en su mejor momento, en su mejor año, jugó el Mundial.
5: Mundial y lo ganó.
3: ¿Fue su mejor momento 2022?
5: Y yo creo que sí.
4: Pero ahora hizo un buen Mundial.
3: No me parece.
5: Pero por eso digo, pero no podés comparar uno con el otro. Rice es un jugadorcito bueno, hizo doble tiro libre, un buen muchacho.
0: ¿Sabés qué tenemos que hacer?
5: Pará. Adrián González hizo un montón de goles de tiro libre.
2: Adrián
8: González, la puta que me parió.
0: Adrián González. Adrián González nos hizo dos goles de tiro libre en un mismo partido. Me quería balear el ano yo ese día.
1: Bueno.
0: 2008. Vamos a. Espera.
2: Balear el ano.
1: Bueno, quedamos. Declan Rice.
2: Párrafo dijo eso, Neruda.
1: Juancito Igalso opina con la camiseta, entonces lo sacamos.
2: Nah, pero chico,
1: Ya la argumentación es chupame la pija. Bueno, esa es la argumentación. Y el que viene, hay uno más, creo, o dos. ¡Enzo Fernández!
0: No, ahí.
1: Ay, las dos se olvidaron cuando hicieron el repaso.
4: ¿Qué player?
1: No, me cae mal.
3: Me jotea.
1: Y además está rara. Está rara.
2: Rara, ¿no?
3: Está como Enzo Jeremías Fernández.
1: Es bífida.
0: Sí. Enzo Jeremías Fernández.
3: Enzo Jeremías, el gordo.
0: Pero ahí hay una cuestión.
4: Muy distintos en características también.
0: Pero ahí, ahí entra a tallar la parte personal. A mí, de jugar al soccer profesionalmente, me hubiese gustado mucho jugar como juega Enzo Fernández.
3: Claro. Y aparte tuvieron carreras inversas. O sea, Paredes arrancó más adelante y terminó de 5, y Enzo arrancó de 5 y ahora juega un poco más adelante.
2: ¿Sabes qué? Mejor Mundial de Paredes. En la final...
1: Toma acá. Y Castro dice la última palabra. Es Fernando Niembro. Última palabra.
2: No tiene una buena final para mí Paredes.
3: No.
2: Pero Enzo tampoco.
3: No, peor. No,
2: Enzo, pará.
4: El total del Mundial fue...
1: Te pregunto, ¿a Enzo lo expulsaron en un Mundial? Sí. ¿Y a Paredes? No, listo.
2: Paredes
0: estuvo más cerca. Hizo más mérito para que lo rajen. No, Paredes fue informado.
1: Ah, tenés razón, lo expulsaron al final.
0: Lo expulsaron también a la final a Paredes.
1: Ay, me olvidé.
4: Pero terminado el partido.
1: Claro, pero terminó el partido.
3: Por favor.
0: Expulsado
4: es menos irresponsable que
3: ahora el mundial es la
1: le metió gol a Inglaterra, pero entró por el medio.
3: Un mes de competencia.
2: Hola, confirma, ¿eh?
1: ¿Qué dice?
2: Posta Paredes, el mejor.
0: Yo acá, a mí me.
2: Polaco.
0: A mí me enloquece Enzo. Yo voy a decir Enzo.
1: Bueno,
3: ¿cuántos goles en mundiales hizo Paredes? Tanto que le gusta hablar del mundial.
1: No sé, no metió penal.
2: Ferri dice gol a Inglaterra. El mejor goleador del mundial.
1: Claro.
2: No, es el mejor 5.
1: Mejor 5.
0: ¿Puedo decir
3: pero
0: algo?
3: Están diciendo que el mundial es el parámetro que define todo.
0: ¿Puedo decir algo?
4: Es más, Scaloni los cambiaba según lo que necesitaba el equipo, sobre todo en 2022, porque son muy diferentes.
1: ¿Puedo argumentar? De que la 2 se puso mejor 5 para él.
0: ¿Puedo argumentar? Porque
4: sí, dale, argumentá.
0: Vamos a ir a 2022, cuando estaba el prime de Paredes. Selección Argentina. ¿Cuándo cambia por completo el funcionamiento de la selección
3: cuando
0: argentina?
3: Cuando entra Enzo Fernández, el gordo.
1: En la definición.
0: No es que los pongo a competir porque.
1: Con esto vamos a definir la cuestión. En la definición, por menores contra Holanda.
0: No, pero.
1: ¿Y Enzo?
3: Erró.
0: No, pero.
2: Ya está. Bien,
0: ¿puedo
1: una
0: decir
1: variable
0: esto?
1: Que tomaron la 12.
0: Puedo decir esto. ¿Dónde vive Paredes?
1: En la. No sé dónde vive. Acá en Buenos Aires.
0: ¿Dónde vive
4: en
0: Enzo
4: Canin
0: Fernández?
4: Debe vivir.
1: En London.
3: En Londres.
0: Gana Enzo Fernández. ¿Por qué? Y porque puede ir a ver cualquier recital
1: entre Buenos Aires y Londres. Me elijo toda la vida a Buenos Aires. ¿Qué me está diciendo, flaco?
2: ¿Qué nacionalidad?
0: London.
2: La gente que limpia.
0: London.
1: Dame uno más.
0: Podés ir a ver a los Arctic
4: Monkeys. ¿De qué nacionalidad son los hijos?
1: ¡Casemiro! No.
3: Pero está acabadísimo Casemiro.
2: Ya la camiseta que tiene puesta te
1: tenía que poner un brasileño.
4: Juega mal encima.
3: Suena Coldplay.
1: Un brasileño había que poner.
0: No.
1: Casemiro, chao. Paredes, lejos. Tiene razón la 12.
0: No, Paredes.
1: ¿Cómo?
0: Paredes.
1: ¿Con Fede Valverde?
0: Sí, Paredes. Va a ser padre Fede Valverde.
3: ¿Le puedo decir algo, Erno?
0: A él y a Mina.
3: ¿Y? No juegan de lo mismo.
2: ¿Eso le suma o le resta?
4: A Erno le resta.
0: Paredes.
1: ¿Qué dice el chat? Valverde.
0: Paredes.
3: Yo me quedo con Paredes.
1: ¿En serio?
3: Me gusta más.
1: ¿El estilo?
3: O sea, sí. Valverde está en mejor momento, pero...
2: Si medimos los mundiales...
3: Y dale con los mundiales, boludo.
2: No hay discusión.
3: Por favor.
1: ¿Ese fue el último? Queda uno más.
0: A ver.
1: Queda uno más. Quedamos con Paredes también, ¿eh? Y queda...
4: A ver.
1: ¿Y queda quién? No me acuerdo qué mierda puse.
2: A ver.
3: Fabián Ruiz.
1: Fabián Ruiz, pero no está palito para discutir.
0: Gran debilidad.
3: Me gusta
0: personal.
3: Más Fabián Ruiz.
0: Fabián Ruiz.
2: Yo vaca puse.
1: Me encanta Fabián Ruiz.
0: Debilidad personal, Fabián Ruiz.
1: Pero creo que la no lo tuvieron en cuenta a la hora de decir... bueno.
0: Pero Erno, ¿a vos te parece que Fabián Ruiz y Paredes juegan de lo mismo?
1: No juegan de lo mismo. Entonces, me parece que si nos circunscribimos a lo que dice la bandera... A lo que dice la bandera, que Paredes es el mejor 5 del mundo. Hemos hecho el repaso. Y vos decís, ¿qué dicen esto? Y me parece que la 12 domó. Tenían razón.
2: ¿Domó la 12?
1: Sí, me parece que
2: sí. Domó la 12.
0: Ha domado la 12 porque está en la conversación.
3: Le faltó Fonseca, Erno.
1: No, bueno.
3: Portillo.
1: Tampoco puse a...
3: Aníbal Moreno.
1: Aníbal Moreno. No.
0: Erno, ¿cuál es el 5 del fútbol argentino que más te gusta?
4: Paredes. Después de todo esto tiene que ser Paredes.
1: El que más me gusta Paredes.
0: Sacando a
3: Qué bostero que estás, ¿eh?
1: No, pero me gusta cómo juega Paredes.
0: Sacando Paredes.
2: No, es el mejor 5 del fútbol argentino.
1: Paredes recupera. Lo que no me gustan de Leandro son las actitudes medio camorreras, ¿sabes?
4: Cheronca,
1: camorreras.
0: Los pelotazos.
2: Ah, no te gustan, no me gustan. Las hacen Boca.
1: No, pero
2: en
1: River tampoco River, no me gustan los cancheros.
2: ¿Cuáles son los 5 de River que te gustaron de los últimos 10 años?
1: No, pero
3: Enzo Pérez. Tenemos.
1: Enzo Pérez, Poncio.
2: Ah, Enzo Pérez no es camorrero.
1: Sí, camorrero sí.
2: Hermano. Dale, hermano, entonces es lo que te estoy diciendo.
1: Pero
2: no te
1: voy a poner una diferencia. Camorrero, canchero.
2: Camorrero,
0: qué jugador, ¿eh?
2: Camorrero y después saltó los carteles, no olvidemos eso.
1: Bueno. Camorrero, canchero, no. Camorrero solo, me lo puedo fumar. Camorrero, canchero, no me gusta.
0: Ah, sos camorrero.
1: Yo soy camorrero. Me gusta. Pero parece...
0: Pero el camorrero tiene que ser canchero, no hay camorrero sobrio.
1: No, canchero de... No me gusta. Me gusta el que se la banca,
0: pero
1: que se planta.
0: Enzo Pérez tiene...
1: El otro día Paredes se puso a pechearse con Wilmer Roldán.
0: Pero Enzo Pérez, perdón, ¿no? Y no quiero hacerlos enojar, pero Enzo Pérez es camorrero llorón también.
1: Y sí.
3: Sí.
2: ¿Quién es el camorrero de este equipo?
3: Yo.
2: Sí. Pero vos no buscás camorra.
1: No buscás camorra.
2: No, vos sos enojón.
4: Vos sos claro.
0: Claro.
4: Vos sos enojón. Canchero.
1: Soy yo el más camorrero.
3: Pasa que yo no busco camorra, pero cuando hay, entro.
2: Entrás.
3: Me gusta.
0: Pero eso
4: para
0: no
4: mí
0: es ser
4: otra
0: camorrero.
4: Cosa eso.
0: Camorrero es el que incita siempre, el que saca tajada del bardo.
3: Yo ¿Quién? Me encargo de que ¿Quién? Aparezca el bardo.
4: Y puede ahí... ser.
2: ¿Quién?
1: Valentina
0: es la que más le gusta pelear de toda la radio.
2: Verdad. Es la pared de este equipo, decís vos.
1: Sí.
2: Listo. Sí. Hay que poner una bandera. Sí. Valentina Camorrera.
1: Está bien.
4: La mejor camorrera del mundo.
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4: 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Juan.
2: Ahí hice mi cumpleaños. Tertulia Tamborini, mirá. Buenas
1: Yo
2: fotos,
1: hoy me como un Juan Manuel de Rosas, ya me pedí.
2: Bien.
1: Un restaurador.
2: Bien, bien. Bueno, pueden seguirlos @caudillobar y gracias, porque ahora nos vamos a ir a almorzar. A la vuelta de la tanda, Valentina ha preparado algo, porque tenemos que hablar de Racing.
4: Información
2: trae Valentina. Ya cuando mira así.
4: Información. Sí, te va a interesar a vos, Juan.
2: Bien, perfecto. Me va a interesar a mí, a la gente que nos está viendo.
4: Sí.
2: Y además, quédense, porque hay preparado algo que está muy bueno. ¡Tanda! Ya volvemos.
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5: Bueno, creo que tengo que sincerarme. Estos dos meses en que nosotros veníamos jugando muy mal fue parte de la estrategia. Nosotros sabíamos cómo jugaba Boca. Y ellos no sabían cómo jugábamos nosotros, porque si se dejaban llevar por lo que fuimos nosotros en estos dos meses, claramente no tenían ni idea de cómo íbamos a jugar este partido. O sea que fue parte de la estrategia de estos dos meses jugar muy mal para ganar el partido más importante que teníamos en el final.
1: No se pudo.
6: Bien, estamos de vuelta, gracias por aguardar, por esperar. Este equipo estaba almorzando, ¿no?
7: ¿Qué dirías a la gente que agarra y se va, Juan?
6: No, y si se fueron, los que se fueron, vuelvan. Pero se van a perder algo muy interesante que vamos a tener ahora.
8: ¿Por eso? Es que claro, si se fueron no están escuchando.
6: Y hay gente que se va, vuelve, viste, se pone a hacer cosas. Lo importante es tener siempre a No Se Pudo ahí, de fondo, aunque sea, porque No Se Pudo pasan cosas todo el tiempo.
9: Todo el tiempo.
6: Como también pasan cosas en los clubes del fútbol argentino. En Racing, por ejemplo. ¿Qué está pasando, Valentina?
8: Bueno, la noticia del día, creo, sí, del fútbol argentino es la decisión de Racing de apartar a tres de sus jugadores. Es bien, como que Racing dijo, yo quiero tener mi propio container. Y agarró tres casos y los apartó.
6: Es una tendencia el container. Es como algo, sí, de moda que ahora todos quieren tenerlo.
9: Igual con tres te alcanza la oficina de Herbón. O sea, claro, no necesitas un container.
6: No, pero nosotros no hacemos como River, que los tiene todos amontonados.
9: Amontonados, Juan.
6: ¡Ah, no!
9: Pasa que cuando vos tenés un club con la economía cuatro veces más grande que la tuya, tenés el container cuatro veces más grande.
6: Claro, exactamente. ¿Para vos están más cómodos en ese container los jugadores?
9: Sí, dejémonos de joder, boludo.
7: Ah, mira cómo le gusta tres.
8: El ¿para qué quiere?
6: Mira cómo le gusta el gatio,
7: Bajó y bajaron el brezo. Y yo no me enteré.
9: No, yo la decisión siempre la
6: banqué. El container está perfecto ahora, ¿eh?
9: Yo siempre la banqué.
7: Le hace falta un brezo.
9: No las formas con las que lo hicieron.
7: Brezo, brezo.
6: Mira lo que te voy a decir, Juan, ¿eh?
9: Y no me gustó que el presidente dijera, vamos a rescindir algunos contratos y prescindir el patrimonio del club, porque eso te baja el precio y la gente, nadie va a querer comprar un jugador.
6: Juan,
9: así.
6: Esos futbolistas, que son personas, son hombres.
8: Trabajadores.
6: Trabajadores.
9: Aburante.
6: Están en condiciones inhumanas.
9: Sí. Sí,
7: seguro. No tienen agua.
8: No tienen luz.
9: Sí. Si están en la casa
7: Maxi
9: de Alexis.
7: ¿Maxi Salas? No, pará, boludo. ¿Por qué la
9: al lado de la vía están entrenando? No. Déjame joder.
7: Pero, boludo, mi casa es muy agradable. Erno, vos viniste a mi casa.
9: ¿Y por qué la ligaba a la casa de
6: Alexis? ¿Tenemos foto del container de River? Lo hemos visto toda la semana.
9: Dejémonos de joder, boludo. Por favor.
7: Maxi Salas rapiñaba montado los containers.
8: Sí, Maxi no Salas dijo, Poncio nos vino a visitar. Casi como si estuviesen aislados.
9: Déjame de joder.
7: Para mí Poncio fue porque está medio al pedo.
6: Bueno, ahí está, mirá. ¿Esto te parece humano?
7: Sí.
8: Sí. ¿El aire está en frío o en calor?
6: Escúchame, mineros de Chile tenían más espacio que estos hombres.
7: Tienen tele.
9: Pero eso es para cambiarse, ¿no?
8: Está en calor.
7: La tele está mal puesta,
8: Erno. 29, dice.
6: A mí la data que me llegó 23. Es que están entrenando ahí. Todos.
9: ¿Cómo van a entrenar ahí, Juan? ¿Viste el predio de Cantilo?
6: Entrenan en diferentes turnos porque solamente pueden entrenar de a uno.
9: Hay 10 equipos de fútbol argentino que si tuvieran un predio como el de Cantilo lo usarían de estadio.
7: Me cae bien Woski.
9: Es una cabra.
7: Woski rescindido. Subiabre se fue a Tigre. El Encina se fue al Bulgo. Pesela quizás se va a Arabia. Maxi Salas, Independiente de Rivadavia, Mendoza.
9: Sí. Bustos, bueno, Calopo, Viñas,
6: ¿por qué hay varios en cuero y otros no?
7: Porque hace calor, evidentemente.
8: El aire acondicionado para mí es un factor interesante. Está en frío.
7: Buenos torbosos, ¿eh? Che, y la tele no la podrían haber puesto No quiero decir nada.
6: No se opina de cuerpos ajenos. No, pero el uno, ¿quién es?
7: Pesela. No, está muy bien Pesela, boludo.
9: Y Viña también.
6: ¿Y el último?
9: También.
7: ¿Oki?
6: No, no. Yo te pregunté cuál era el último.
7: El último de Busto.
6: El en orden.
7: Ah, no, y Busto. No, subí abre.
4: Pero ni se le ve.
7: No, bien. Se le ve, no. Pero me imagino.
4: A ver.
7: Me imagino.
4: El a ver, Rian, parate.
10: Ya con sí. El bracito de.
7: Pero. De ¿puedo decir algo cuenta? Respecto a esto de los containers?
4: Container.
7: Cuando él. No me cuando, la container. Cuando dicen.
4: Que viajando se fortalece estos el tipos corazón.
7: Que están, ningún hincha de River querría estos tipos en su club. Por eso los apartaron. Sí, obvio. Lo que no queremos es que River pierda patrimonio. No queremos que estos tipos tengan claro. Que pagar un escarmiento. O sea, no es que está bien el container. Está mal. Porque además es un tiro en el pie y forma parte de que te peguen por todos lados. Lo que está bien es reducir la masa salarial, reducir la plantilla, vender a los jugadores, etcétera, etcétera. Ahora, si cada vez que hay un mercado de pase vas a sacar a 10, 15 jugadores y vas a traer 10 o 15, no. Al menos tenés 3, 4 temporadas con una misma más o menos plantilla. Y nadie quiere que Viña esté escarmentando en algún lado porque solamente cometieron el problema de jugar mal a la pelota. Entonces, el container está mal por eso. No es que los que ahora...
8: Son las formas, ¿no?
7: Claro.
8: En
7: claro,
8: River
7: claro.
8: Creo que se está hablando claro. Mucho. Las
7: no
8: formas...
7: Si containers. Nadie les, ningún jugador... Nadie le habla. Si nadie dice... No sé qué
6: tal. Guerra de container.
7: ¿Qué pasó? Si ningún dirigente se les acerca. Si aparecen, se van volando a la primera oferta y demás. Eso está mal. Lo que hay que hacer es... Ok, anda contra turno, etcétera, etcétera. Porque son jugadores del club. No, y entrenar, Pesela es un campeón del club.
9: Bueno. Entrenar apartados en el River Camp.
6: Bueno, ya terminó la hora de River. Ahora quiero ver qué pasa en Racing.
8: Lo que hizo Racing justamente no es mandarlos a un container, sino que decidió que a partir de hoy se van a entrenar a contraturno. Es decir, si el plantel profesional entrena a la mañana, los jugadores apartados, que son el capitán, el volante y el defensor de Racing... Van a hacerlo por la tarde. Si el plantel entrena a la tarde, van a entrenar a la mañana. ¿Qué es lo que habitualmente se suele hacer? Quizás es llamativo porque Racing no es de separar jugadores del plantel. Es inusual, no pasa hace muchísimos años. Y yo creo que no le han faltado situaciones contractuales complicadas a Racing, pero no es un método que elija hasta ahora. Los apartados son Santiago Sosa, sí, Baltasar sí. Rodríguez y Agustín García Basso.
6: Bien, sí.
8: Los tres por casos totalmente diferentes.
6: Sí, sí, alguno de larga data, el de García Basso.
8: García Basso, sí, ya viene hace rato.
4: García Basso que se quería ir a San Lorenzo.
8: Ahí empezó sí. El sí, problema.
6: Los tres parece. Se quieren ir a algún lado.
4: Y ahora sí.
8: Lo que se dice de García Basso es que ya es una relación rota y sin retorno con claro. La dirigencia de Racing.
6: Claro, claro.
8: De aquel momento cuando quiso ir a San Lorenzo.
7: ¿Vos decís que un vaso rueda al piso?
6: Uy, toma agua.
4: ¿No querés una tosera atrás de cámara? Como Montanet.
6: Sí.
8: Lo que en su momento planteó el representante del jugador que no cayó bien en Racing es que se quería ir, que no le contestaban y que el jugador había tenido ciertas peticiones con la dirigencia que no fueron escuchadas, que sus voluntades nunca bien. Se cumplieron, que no tenía que ver con un aumento salarial, sino con cuestiones de la forma de pago. En ese momento lo estaban utilizando como lateral. ¿Se acuerdan que fue cuando se rompe sí. Rojas?
7: Claro.
8: Costas lo estaba usando de lateral.
7: De tres.
8: Claro, él quería jugar en su posición y sabía que no iba a tener el rodaje claro. Que él esperaba. Se quiso ir a Racing, no se fue. Perdón, se quiso ir de Racing.
6: A San Lorenzo.
8: Quiso ir a San Lorenzo. San Lorenzo lo que ofrecía era, en su momento, un préstamo con opción. Desde Racing decían que lo que ofrecían era un préstamo sin opción.
6: Tampoco la oferta que tenía García Basso era la mejor, ¿no? San Lorenzo no
4: estaba claro. Pero igual él había manifestado interés de querer irse de Racing, pese a estar siendo considerado.
8: Sí. El tema es que esto ya viene de largo, con Vos Boda prácticamente no jugó. No, o sea, ya es un jugador que no es tenido en cuenta.
9: No, es que aparte él cuando se quiso ir, después siguió jugando. Y no puede pasar eso. Cuando un jugador manifiesta que se quiere ir, ya está. No puede seguir jugando porque no juega con la misma
6: energía. Sí, ya tenía la gente en contra. La gente en contra. Tampoco tuvo rendimientos además, buenos.
9: No, era... por eso, pero bueno.
6: Sí.
8: Y tiene contrato hasta diciembre de este año. Entonces, claro. Ese es uno de los problemas también. Porque si se va ahora, pudiendo irse libre en diciembre, claro, el jugador quiere jugar.
6: Lo de Baltasar, ¿cómo es? Porque sé que él tiene la intención de irse a Estudiantes de La Plata.
8: Sí, el problema con Baltasar...

0: Y entonces.
1: Vinieron ya, los reyes eran tres. Melchor, Gaspar y el Erno Baltasar. Dios.
2: Estudiantes lo quieren. Quiere a Baltasar Rodríguez. Desde Racing dice que llegaron dos ofertas que se consideraron insuficientes, que están bastante lejos. No desconozco los números, pero no serían cercanas a lo que pretende el club.
0: Bien.
2: En esta puja porque lo vendan, él se bajó de la concentración. No, directamente, obviamente, no concentró, no fue al banco.
0: Container. Ahí, yo lo que te digo, sin ser dirigente, solamente siendo hincha, si vos te bajaste del partido, container. Sos
2: bueno,
0: jugador de Racing.
2: Lo que hizo Racing fue imponerle una multa económica, una sanción, por no estar en el partido con
1: ¿cuánto?
2: Tigre. No tengo idea.
1: Bueno.
2: Pero lo llamativo es que es un jugador que renovó contrato hace muy poco, sí, hasta claro, diciembre bueno, de 2029.
0: Además, acaba de renovar el contrato.
2: Mejoró incluso su salario, digo, hubo una renovación en buenos términos y ahora se plantó que se quiere ir.
0: Bueno,
2: al container.
0: Pero eso es lo raro, porque si vos te querés ir, no firmás el contrato.
2: Y es que eso es llamativo.
1: Algo habrá pasado en el
2: Tampoco jugó mucho con vos, Boda. Tuvo una sobrecarga.
0: Recién arranca igual.
2: Sí, pero evidentemente.
3: Las sobrecargas existen.
0: Sí.
3: Porque muchas veces dicen sobrecarga y es como cuando vos decías que tenías, faltabas a laburar y tenías un problema en la panza. Sabés que nadie.
0: Esa es la sobrecarga de la vida.
2: Del futbolista.
0: Del laburante.
3: El futbolista dice, no, tú cargado acá. Y no sabés si te está diciendo la verdad.
4: ¿Cómo va a mentir?
3: Había un jugador.
2: Normalmente quieren jugar.
3: Claro. Había un jugador una vez que acusaba una lesión, un jugador, y lleva.
0: Ya vamos con eso.
3: Lleva un estudio, una ecografía, diciendo, no, mirá, me fui a hacer...
0: Estoy embarazado.
3: Y creo que era el kinesiólogo, el entrenador del club, y le dice, no solamente es en la otra pierna, sino no. que no es tu cuerpo este.
0: No.
3: Y había llevado un estudio de otra
0: compañero.
3: Persona. Claro.
0: Ah, increíble.
3: Porque se había ausentado a un par de prácticas, ¿no?
4: Te pregunto, sí. Vos, si tuvieras que... Dos cosas. Hubiera un container de Vortex.
0: Sí.
4: ¿Tendría ocupantes? Uno. Pregunta dos. ¿Cuál sería el container? ¿Dónde estaría ubicado?
3: Ah, el container.
4: Tuvieran que entrenar en algún lado en Vortex. Pues lo tenés que tener
0: ahí,
4: acá. Todavía son empleados del
3: poder.
0: Yo creo que... Claro, vos estuviste viajando en el último tiempo.
4: Sí.
0: También estuviste una semana que
4: sí.
0: estuviste enfermo.
4: Sí.
0: Y que no estuviste viniendo. El container de Vortex ya existe.
3: ¿Qué?
4: Claro.
0: Ya existe.
3: Hay un container ¿sí? en Vortex.
0: Ah, vos tampoco sabías.
4: No.
3: No sabía.
0: Alexis sabe.
3: Yo sé.
2: Yo no sé. Me encantaría conocerlo, no, pero de paseo.
3: Poder visitar a la gente.
0: Los que venimos todos los días y estamos acá en la conversación sabemos lo que pasa en Vortex.
3: Claro,
4: pero yo estoy
0: existe
4: todos los días.
0: Más o menos. Existe un container en Vortex.
4: ¿Sí?
0: Y está funcionando en la oficina de Daniel Arbón.
4: ¿En serio?
3: No.
4: ¿En serio?
2: ¿Cuánta gente entra?
0: Por
4: ¿pero
0: eso,
4: cuánta gente entra?
0: Por eso...
4: Pero...
0: Yo hoy cuando vi la foto de River, yo te dije, eso es inhumano,
3: nah.
0: Porque si algo nos enseñó el container de Arbón, de la oficina de Arbón, es que hay lugar para que esté la gente de Vortex ahí.
3: Hay lugar.
0: Por ejemplo, hay gente que se manda una macana al container. Hay gente que llega tarde
4: sí.
0: al container.
4: Sí.
0: Gente que por ahí está en una situación media rara al sí. container. Por las dudas, el container no significa que te vas a ir de Vortex.
4: Ah,
0: significa que
4: es un escarmiento.
0: No, estás ahí mientras resolvemos tu situación.
2: Es como lo de Racing, que son jugadores que quieren ser vendidos.
4: Claro.
0: Una charla pendiente.
3: Pero
0: a veces
3: quizás...
0: A veces querés hablar con Arbón y te dice, no, mañana hablamos de ese tema.
3: Claro.
0: Entonces dice,
3: sí,
0: bueno,
3: sí.
0: por las dudas, al container.
4: Me pasó. Pero, ¿y ahora hay gente?
0: Ahora hay gente. Tenemos...
3: Hay...
4: Puedes ir a ver.
2: La famosa Arbón Camp.
0: ¿Vas vos? Va Ernesto.
3: Va Ernesto va a visitar.
4: Estefano Di Carbon sería.
0: Fíjate porque quiero saber quién está.
3: Ernesto está yendo a
4: vamos
3: visitar.
4: Vamos a ir a. Para que me llevo el retorno.
5: Vortex.
4: No, no hay retorno del container.
3: Ahí
4: voy. Voy a ir al container.
2: Ojo, Erno, que capaz entras y no salís, ¿eh?
3: Cuidado con el container.
4: Es muy probable, te digo, vale.
0: Dice que está Tropiano o Femilic.
4: No. A ver.
6: Está Porrini, no.
4: Vamos a ver si hay gente en el container. ¿Me escuchan ahí?
3: Sí, Erno, sí, perfectamente. Sí.
4: Estamos gente
3: claro.
4: en el container.
6: El container de Vortex.
4: Se están sacando justo una foto en este momento.
0: Está
4: Jorobita. 1, 2, 3, 4, 5, 6, 7. Todo de Vortex. Está Jorobita también.
0: Hola, Joro.
4: ¿Cómo? Un olor complicado, me dicen, ¿eh?
0: Sí, Germán, ¿por qué está ahí?
4: Germán, tengo una pregunta. Germán, Juaco y

0: ¿Ustedes por qué están acá?
1: Container de Vorterix.
2: Herbón no mandó el container.
3: No, pero...
0: Bien, pero para alguna razón...
4: ¿Se pasa? ¿Quieren ir a algún lado?
0: ¿Cómo
4: ellos?
0: Están entrenando?
5: ¿Qué pidieron?
0: ¿Hay alguna chance de salida acá que digan, bueno, muchachos, nosotros ahora ya tengo una oferta de tal lado?
1: Pase a Blender, pero está caído.
0: No, bueno. No me lo digas así acá.
2: Vos tenés que saber lo que tenés que hacer para poder salir de ahí. Y no lo sé todavía.
0: ¿Todavía no sabés de qué se trata? Bien, muy bien. Bueno, ¿la están pasando mal o están cómodos?
1: No hay comida, bueno, salvo de Blender, nadie te comió.
6: ¿Qué tiene que ver?
2: Come uno y los demás miran. Entonces a mí me toca comer las 6.
6: ¿Qué estás comiendo, Joroba?
4: ¿Qué come Joroba?
0: Pero, Joroba, ¿qué estás comiendo?
6: Pon el micrófono.
7: Pollito.
5: Ay, por ¿ya favor. Entrenaron?
0: Ay, un olor tremendo, ¿eh?
6: Preguntarle en el container se ven los simuladores. ¿Eh? No se escucha.
0: ¿Por qué? Usted, justo usted.
4: ¿Qué dice?
5: ¿No
6: se escuchó lo que dijo Meva?
4: ¿Qué dijo Meva?
0: Que dice que él y Joro van a quedarse en el container por alguna razón.
4: No, bueno. Privilegio,
0: ¿por qué?
4: Privilegio.
0: No. Bueno, les agradecemos. Yo me voy rápido porque me da miedo que me dejen encerrado.
4: Sí, volver, ¿no?
5: Ojo que se cierra la puerta y quedas ahí.
4: Volé. Bueno.
6: Tranquilo.
3: Che, Germán yendo a visitar a los chicos del container.
6: Está muy bien, ¿eh?
3: Sí, buen gesto.
6: Son como Beltrán
3: y Acuña. Buen gesto de Germán. Buen gesto de Joaco también.
4: Sí. Me quedé pensando en lo de Meva y Joro.
3: ¿Por qué?
6: No.
3: ¿Por qué?
4: Veía como...
6: No.
3: ¿Vos, Pepe, por qué lo decís, Juan?
4: No, por nada. ¿Ah?
0: Porque están haciendo no están haciendo las cosas tan bien, me parece.
3: ¿No?
0: Ajá. Me parece que no.
5: ¿Quién es?
6: Pará, Meva, estamos por llegar a 100.000 seguidores en Instagram, ¿eh?
0: Sí.
6: Bien, Meva.
4: Claro.
6: Síganos en Instagram. No
5: es como tener un campeón del mundo en el container.
4: Sí, yo creo que hoy no lo pedimos, pero ¿cuántos likes tiene este programa?
0: No hemos pedido like.
6: No sé si te va a gustar si te digo.
4: No, porque ayer arrancamos con 1000 a hablar de fútbol. Hoy tenemos que estar por encima de los 1000.
6: 700, Juan.
4: No,
3: es una vez.
4: Paramos acá.
5: 700.
6: Mientras tanto te digo que Vinicius.
5: Chicos, si nos odian, díganoslo.
4: ¿Vinicius qué, Juan?
6: Sí, en el Real Madrid.
4: Listo, es lo último de
0: la
4: fútbol.
0: La noticia, boludo.
6: No, porque sí, estaba el Arsenal ahí.
5: Borró todas sus fotos de Instagram.
4: Para continuar, mínimo tenemos que llegar a los 1200 likes. Para continuar este programa.
0: Otra cosa quiero decir. Pará, el señor Berlanga,
3: sí.
0: Damos un abrazo.
3: ¿Estás hablando de fútbol?
6: 912 me gusta.
0: ¿No? Ah, bueno, no voy a hablar. Pero Berlanga sigue presidente de Vélez. Es más, puede ser que sea...
4: ¿El hombre Conmebol?
0: Sí.
6: 1000 me gusta.
0: Gracias a nosotros.
3: Ya está, ¿eh? Sí.
4: Gracias a...
3: Ya está, Juan.
4: No, 1200 pedí, ¿eh?
3: Ah, 1200, perdón.
6: Hay 1000.
5: Sí. Podríamos pedir 2000, pero bueno.
6: Quedamos en 2000.
0: Hay un Longoria en Bordix.
6: ¿Sí?
4: ¿Sí?
0: Sí, sí.
6: ¿Viste que apareció un video de él que está igual a Fede Bongiorno?
0: No, increíble.
6: Increíble.
0: Increíble. En España, ¿no?
6: Sí. Sí, sí.
3: Longoria ha tenido entrevistas...
6: 1100.
3: ...con los medios locales.
0: No, a veces por el chiringuito lo encontró en una haciendo una guardia periodística.
3: Ah.
0: No.
6: 1200, Juan.
4: 1200. Listo, perfecto. Igual sigan dejando sus likes porque...
6: Dejen su like. Sobre todo a la gente de Londemán también.
4: Claro, exacto. Un abrazo grande a la gente de Londemán. Sí, Ale.
3: Qué atenta la gente, ¿eh? Porque hemos tardado muy poco.
6: Y sí, hay que pedir.
5: Igual es lo que corresponde. Está lo tendrían bien, que haber hecho antes.
3: No es tan difícil.
5: Lo tendrían que haber hecho antes.
3: Mañana vamos a pedir
5: 2000.
0: Es como dice, tenés que pedir, puto.
4: Para terminar el tema Racing. Pará, Erno.
0: Perdón, eso dijo.
6: Tenés que puto pedir.
5: Pedilo.
4: Para terminar el tema Racing.
5: Sí.
4: ¿Y Sosa?
5: Sosa es una situación... extraña también, porque estamos hablando de capitán y figura por mucho tiempo del equipo, que pretende ser vendido al Vasco da Gama.
4: ¿Por qué te reís?
0: ¿Por qué te reís?
5: Porque apareció ahí un cosplay de Batman. El problema es que la transferencia se está enfriando porque hay problemas entre lo que Racing pretende como garantías y formas de pago.
4: Sí, los famosos avales.
6: Está pasando lo mismo con Colidio. Vasco también quiere a Colidio.
5: Aval.
6: Y el otro día vi un dato de Vasco que a Newell's le va a terminar de pagar el pase de Forza en 2039.
5: Bueno,
6: ¿qué? Es impresionante.
5: Por eso Racing
6: Vasco
5: está
6: en la cara. Increíble.
5: Competiciones lógicas y entendibles para realizar la transferencia y Sosa se quiere ir. Lo raro de Sosa es que él llega a despedirse con la gente.
3: ¡Claro!
5: En cancha de Racing.
3: ¡Claro!
4: Sí.
5: En el partido con Tigre, él se baja también, no gustó mucho.
6: Él no quería jugar y la dirigencia quería que juegue.
5: Exactamente. Pero fue algo más consensuado que lo de Baltasar Rodríguez, que dijo, yo no voy.
6: Claro.
5: Por eso él no tuvo multa. Incluso se despide de la gente de Racing, pero ahora está apartado entrenando a contraturno y así queda confirmado conformado el búnker de Racing.
4: Todo el mundo tiene su container.
6: Banco a la dirigencia.
0: ¿Por qué Vasco se manda al mercado si después tiene problema para...?
6: Lo hacen muchos clubes,
4: joda,
6: ¿eh?
4: Porque joda.
6: Lo hacen muchos clubes. Me acuerdo cuando volvió Nacho Fernández que River a Mineiro le perdonó una deuda que tenía.
3: Vasco en la
6: Mineiro cara. Le debía a Gimnasia también. Bueno, no sé. Son así los clubes brasileños.
4: No es ninguna novedad lo que voy a decir, pero el presupuesto de River está muy por encima de... Sí. Muchos clubes del fútbol brasileño.
6: 70 palos.
3: No por nada le dicen el millonario, sí. Juan.
4: No, claro, ya es un equipo brasileño de los que decíamos, che, viste que Brasil viene acá y te compra todo, y ahora ya.
0: Sí, ahora hay que jugar. Es que tener un estadio con muchísimos abonados, sumado a que lo completas siempre y te compran las entradas, sumado a lo que prendés por recital, los acuerdos que tenés, el naming, los sponsors que tenés, los restaurantes que tenés,
4: como
0: todo.
4: El sobre acá.
0: River, entra mucha plata.
5: Ahora hay un recital en unos meses, en plena competencia.
0: Claro.
6: Sí, el Ali. Que tocó durante el Mundial.
5: Claro.
6: Sí.
0: Entonces, imagínate que toda esa plata, sumado a que, para algunas cuestiones, River también ha accedido a préstamos y demás, bueno, hay plata. Y además hay jugadores que de alguna manera, después River siempre tiene la posibilidad, esperemos, que si sale un fenómeno lo vende y hace recupera con eso. Ha vendido a Mastantuono hace poco mucha plata.
4: Hoy leí 67 millones gastó 67 River millones.
6: En este a mercado. Mí igualmente, más allá de que la economía de River está en su mejor momento histórico, me preocupa porque River ha tenido grandes gastos en los mercados de pases, grandes erogaciones, y eso lo respaldaba con ventas. Si vos repasás los mercados de pases de Jorge Brito, son a ver, ven los nombres y decís, che, es un desastre esto porque funcionaron mal. Pero ves la cuenta de ingresos y salidas.
5: Quedaba casi siempre en cero.
6: Siempre terminaba arriba.
5: Claro.
6: Siempre terminaba ganando plata. Y acá el River está cediendo a muchos jugadores a préstamo. No está vendiendo nada de los de Cantilo, lo cual es lógico porque si vos decís que son jugadores por los cuales rescindirías el contrato, y es muy difícil. Bueno, de hecho pasó con Paulo Díaz y pasó con Maxi Mesa. Los dos rescindieron el contrato. Entonces, eso es lo que a mí me alerta de cara al futuro.
5: Es como
6: después,
5: New Rich, ¿no?
6: Todo esto.
5: Tiene mucha plata.
3: River siempre.
4: A ver, pará, ¿por qué vos decís hay
5: pero
4: que poner la plata?
5: Pero antes tenía otro sistema. Ahora gasta sin pensar tanto. Gasta.
0: Se refuerza mal.
5: Para mí no.
4: Les voy a nombrar jugador por jugador de los que han llegado a River.
3: Sí.
4: Y ustedes me van a tener que decir.
6: Son 9.
4: Mientras vuelve la cortina. Sí, está bien erogado ese dinero.
6: Sí.
4: O es un exceso. Bien.
5: A ver.
0: ¿Sabes lo que tengo que hacer? Es cámara cada uno. Música de tensión.
4: Como el chiringuito. Sí.
0: Igual lo mismo. Tengo
4: ahí
0: que hacer.
4: Está.
0: ¿Viste como el chiringuito hace lo mismo?
4: Arranco, ¿eh?
0: ¡Ah!
4: Arranco.
5: ¿Qué decimos, bien o mal?
4: Arranco desde el más barato al más caro, ¿les parece?
0: De nosotros.
6: Sí.
4: No.
6: Bueno. Alexis.
4: Y los jugadores. Nicolás Otamendi libre.
3: Como el sol cuando amanece.
4: Juan.
6: Bien traído. Era antes, pero bien traído.
4: Ernesto.
0: Muy bien traído.
4: Perfecto.
5: Muy bien traído.
3: Muy bien traído, Juan.
6: Bien.
4: Giovanni González. Por 500 mil dólares. Juan Igal.
6: Pésimamente traído. Amateur.
4: Ernesto.
0: ¿Quién?
4: Giovanni González.
0: No sé quién es.
4: Valentina Cabat.
5: Mal traído.
4: Alexis Valido.
3: Pésimo, realmente, pésimo.
6: No, con el Leo Civi jugó.
3: Pésimo.
6: Nunca vi un jugador tan jugando mal.
4: Rafael Santos Borré por 2,5 millones de dólares. Juan Igal.
6: Muy mal traído. Innecesario.
4: Ernesto.
0: Mal traído.
4: Valentina Cabat.
5: Mal traído.
0: ¿Puedo hacer un paréntesis?
4: Sí.
0: Chacho, todavía, no sé, ¿ya mandaron la lista de los 5 cambios de Sudamericana?
6: Todavía no, pero
0: bueno,
6: no
0: va a estar Borré. Por favor, te pido, escúchame esto. Sacá a Borré
5: y
0: poné a Beltrán. Por Dios, claro. Te lo pido. Por favor, te lo pido.
6: Dale,
0: sacá a Borré y poné a Beltrán, por favor.
8: No tiene gol,
4: Ale, Beltrán, ¿qué te parece amigo? A vos?
3: Mal traído, Borré.
4: Bien,
8: Beltrán
4: perfecto.
8: No tiene gol, amigo.
4: Francisco Ortega por 5,800,000 dólares.
6: Hay que decir que River, si compraba a Viña, que estaba a préstamo, iba a pagar 4 palos. Entre pagar 4 palos por Viña o 5 por Ortega, que es un jugador que me gusta, prefiero a Ortega, así que bien traído.
0: A mí me gusta también el chico de Vélez. Bien traído.
5: ¿Va a ser titular?
0: No creo. Pero Acuña
6: el sábado sí.
5: 5 palos por un suplente.
6: Pero Acuña se lesiona todo el tiempo.
0: Tres suplentes.
4: ¿Alexis?
5: Mal traído.
3: Como diría Iván Noble, mal venido.
0: No.
4: Venido.
0: No. Mal venido. Mal venido.
4: Tobías Andrada. Por la cifra de 6 millones de dólares.
6: Sí, eso es lo que le queda a Vélez. River puso casi 12 palos. Es caro, pero River necesita un jugador en esa posición. Bien, bien, bien traído.
0: Bien traído.
4: ¿Bien? Sí. ¿Valen?
6: Bien traumal.
5: Bien traído.
4: ¿Lexis?
0: Bien
3: traído. Muy bien traído.
6: Epa.
3: Muy bien traído.
6: Epa.
4: Recuerden, porque si alguno funciona mal después, todos ellos son cómplices.
0: Sí.
4: Mauro Arambarri. 6 millones. Juan y Gal, ya quiero ver la
0: más,
4: cara.
0: Fueron más, Juan,
6: Jarambalri.
0: No fueron 6.
4: Bueno, tengo la. ¿Vos me vas
6: fueron
4: a discutir los números?
0: Sí. Pues fueron más.
4: No.
5: Pedido del Chacho.
6: Muy mal traído. River necesitamos jugar así.
0: Un jugador de Getafe. Ah. 31 años que no es de selección uruguaya.
5: ¿Y cuánto?
0: Y te lo trajeron en 7 palos, casi 8. En ese contexto, mal traído. Si la rompe, ojalá, Dios quiera, bueno.
3: Marcelo la rompe.
0: Cambiaré en mi opinión. Pero además, si es un pedido especial del Chacho y un técnico te pide especialmente con semejantes particularidades a un jugador de estas características y después el técnico, uy, no anduvo, se va y te queda Arambarri al que venga.
6: Claro.
0: Es raro. Claro. Entonces, ese, sí. en toda esa inteligencia, digo mal traído.
6: El Getafe.
4: La va a romper a Arambarri.
0: Ojalá, Juan.
6: Ya se rompió, ¿no?
0: Ojalá. Ojalá la rompa también.
4: Alexis, Valen. Sí,
0: Alexis, Valen. Alexis.
3: ¡Malvenido!
5: Sí, mal traído, me parece.
0: ¡No!
6: Bien traído, mal.
5: Hay algo, cuando uno contesta bien o mal traído, que considera todo. Digo, el jugador puede rendir, pero igual puede ser una mala compra. Sí, es mucha plata. Tiene una edad que ya no tiene mucha reventa.
4: No pierden nunca los periodistas, ¿eh?
6: Y no, Juan, se hace un análisis antes del mercado de pases.
4: ¡Qué va!
6: Con el mercado de pases hecho y con el hambre tampoco.
0: Jarambali.
4: Lucas Beltrán.
5: Bien traído.
4: 8, pará que no te dije la cifra. Valentina, pará que no te dije la cifra. 8.6 palos.
5: Bien traído.
6: Es un préstamo con obligación de compra. O sea, que no paga
3: no es
6: ahora.
3: Un préstamo, entonces.
0: Es que Nervio no lo paga.
6: No lo paga ahora, eso digo. No hace la derogación ahora mismo. Igual
3: los
6: lo otros.
3: Tiene que pagar en algún momento.
6: Sí, ya sé. Excelentemente traído. Lucas Beltrán es el mejor delantero que tiene River. Sacando a Correa, obviamente. Que es de los mejores del plantel. Beltrán es un gran jugador. Un gran 9. Porque decimos, no tiene gol. Acuérdense lo que era Borja, que tenía gol y era horrible. Así que Lucas Beltrán. Gran refuerzo.
4: Pobre Borjita, siempre la liga.
0: Yo no lo veo. No, a mí me pone mal a veces que muchas veces la lógica scouting de River sea jugar en River, ven y traelo. Entonces eso a mí no me copa demasiado. Creo que quizá el tiempo de Beltrán en Europa era otro. Quizá él mismo lo quería y todo. No me están gustando sus últimas actuaciones. Así todo, Beltrán es un pibe joven. Ha demostrado en el club. Sabe lo que es ponerse la camiseta y todo. Me parece que es un buen refuerzo.
5: Sí, creo que todos esperábamos un mejor pasar en Europa,
0: sí,
5: ¿no?
0: Sí.
5: O sea, si vuelve.
0: Pasa que le tocó la Fiorentina de grandísimo.
5: Bueno, gigante.
3: Pero. Sí. Pero, ¿y River?
0: Pesa la camiseta.
5: Se fue, se fue y volvió muy rápido.
0: El quinto grande.
5: Muy rápido.
0: Se fue rápido. Claro.
5: Pero para mí está bien traído.
4: Bien.
3: Para mí está mal traído, Beltrán. Yo estoy en. Me subo a la de Ernesto, Juan.
6: ¿Eh?
4: ¿Y en cuanto al argumento?
3: No, la de las nuevas melodías.
0: Subí que te empomo.
4: Señores, Ángel Correa por 15 millones de dólares.
6: Excelentemente traído. Tac. Listo.
4: ¿Qué? Otra cosa.
3: ¿Ves cómo es el hincha de River, Juan?
6: Y claro. Después cuando vemos, mirá, Flamengo puso 40 palos por Jorginho, no sé qué. Listo. Se pone la plata y vienen los jugadores.
5: Para esos jugadores sí, coincido. Si la tenés, ponela.
4: ¿Cómo?
6: Y sí. Si no la tenés, te la pones.
3: Si no la tenés.
0: Claro. Si te ven mal, te maltratan.
3: Y si te ven bien, te la ponen.
0: Así lo dice Mirta en todos los almohadas.
6: No. No, Ernesto.
4: Se lleva la pelota, ¿eh? Tiró tres
3: mejor
4: cosas.
3: El programa del año, boludo.
0: Para mí está bien traído, pero no voy a ahondar demasiado. Está bien y ya está.
5: Bueno. Cuando tenga ganas nos contás.
8: Otro día. Después le mando un mensaje a cada uno y les digo.
3: Yo voy a hacer una objeción de conciencia con Correa.
4: Ya, hágala.
3: No, no, no, por eso. Objeción de conciencia. De conciencia. No voy a decir si bien o mal traído.
4: Perfecto.
5: Bien. ¿Alguien tiene ganas de laburar? Ah,
8: che, te me cuenta que Correa está... Que no puede comer porque no sabe si... ¿Qué opinión tiene Alexis de su objeción de conciencia?
3: A mí me chupa la pija.
8: ¿La opinión de los cucas?
3: Claro. Okay. Pero no, no, no. A mí me parece que está bien, qué sé yo, River lo llevó.
4: Y por último, Thiago Almada, 23 millones de dólares. Juan Igal.
6: El mejor refuerzo del fútbol argentino. Y probablemente el mejor refuerzo de River en los últimos 20 años.
4: Alexi, decile en los últimos 20 años a quién incorporó River.
3: Y River ha incorporado en los últimos 20 años, por ejemplo, por mucho menos dinero a Pisculichi, que ha sido...
6: Bueno, pero yo estoy diciendo en los papeles, boludo, en la previa. Obviamente que yo no sé cómo va la... Capaz que Andrade le va como Almada le va como
3: Lorto. ¡Prato! Que había sido la erogación.
4: 12, ¿no? Fueron.
3: Fueron 12.
6: En la previa 13. Es el mejor refuerzo.
8: Sí. En los aparatos había.
6: Con el diario del viernes.
3: Pinola.
8: Armani.
3: Armani.
6: Pero me están nombrando jugadores que le fue bien.
3: ¿Y pero quién quiere que te nombre a un jugador que fue
6: mal? Claro. Y sí, porque yo no sé cómo le ve la Almada. Estoy diciendo, Martínez, en la previa.
8: 4 millones de dólares sale Pitch.
6: Y pero me estás cargando.
3: Pero vos decís, el mejor refuerzo en los últimos 20 años.
6: Y sí.
3: Sin haberlo visto, pero es porque gastaron 20 palos.
6: Pero por lo que estoy diciendo, la previa. River no trajo un jugador en este momento de su carrera, en esta
4: Enzo
6: plenitud.
4: Enzo Pérez.
3: Enzo Pérez puede haber estado Poncio. En un mejor momento. Enzo Pérez. Enzo Pérez me parece mejor en la previa. Porque Enzo Pérez había jugado una final de Mundial.
8: Enzo Pérez vino en el Prime.
3: Y la había prime jugado vino en mucho prime. Mejor nivel y había sido
4: Juanfer.
3: Más. Pero a mí me parece...
8: Borja.
3: A mí me parece mejor.
5: En la previa
3: me parecía mejor eso, pero entiendo lo que dice. Para mí, y sí, es un jugador que viene a jugar en la selección subcampeona del mundo. A mí me parece una barbaridad gastar 20 millones de dólares en un jugador en el fútbol argentino.
5: 100% del pase.
6: ¿Por qué?
8: ¿Por qué, flaco?
3: Porque
8: ¿por
3: me parece una barbaridad.
4: ¿Qué harías vos con ¿cuántos son 23 millones?
3: 23 millones de dólares.
4: ¿Qué haces?
8: No, pero como dirigente. No,
3: ¿como dirigente o sí. como Alexis?
4: Ah, si te queda un vueltito para vos. Pero...
3: No, qué vueltito. No, yo creo que haría, gastaría 10 palos en jugadores y 13 en meter las últimas máquinas en Arroyo Seco. Todo, le haría
4: ¿el
3: cancha.
4: Estadio?
3: El estadio
8: Central
3: cerraría,
8: está haciendo el estadio.
4: Sí, dale, Alexis,
3: cerraría la
6: con
3: tercera.
6: Weigand de 4, dale, sí.
3: No, no viene Weigand.
6: Te creo, sí.
3: Pero boludo, en Central, ¿vos cómo decís Weigand? En Central jugó Ferrari de 4.
4: Alexis, nunca lo vi así.
3: 20 años jugó
5: se le
3: Ferrari.
5: La cara.
3: Si sea 4 de Central es la peluca de Snake, boludo. Ferrari jugó 20 años. ¿Qué me decís Weigand de 4? Yo he visto cada pija jugando en Central. Ah, okay, cada okay. mierda he visto. Que no me hace cosquilla que juegue Weigand o que venga otro. Si tengo
4: tocaste,
3: esa plata.
4: Che, Juan, le
3: si
4: tocaste
3: yo
4: el botón
3: tengo
4: Weigand,
3: esa plata.
6: ¿Cómo entró los huevos, Alex?
8: ¿Cómo entró
3: si
8: la
3: yo
8: Weigand,
3: tengo esa
8: Nubi?
3: Plata, la pongo en inferiores. Porque los que me van a salvar mañana son los pies de inferiores. Si yo construyo la identidad, si yo me golpeo el pecho por Di María, es porque Di María en algún momento fue a jugar a Baigorria. Si yo en algún momento lo tengo a Lo Celso, es porque en algún momento también fue a jugar a Baigorria. Y para mí eso es donde hay que gastar plata. Siendo River además, uno de los...
8: Me estoy
3: durmiendo. Siendo semillero
8: ¿qué
3: del mundo.
4: Dejó de Baigorria. Pero
6: los pibes del club en River duran 6 meses buenos y lo venden a Europa. Y River tiene que comprar jugadores de otro lado también.
3: Pero si vos tenés que ir a buscar a un Arambarri y gastar 8 palos en Arambarri, algo mal están haciendo.
5: Ale, ¿Bustos te gusta?
4: Sí, le gusta.
3: Me gusta más Colazo. Soy más de Colazo. Soy más de Colazo yo, pero no tengo mucho problema.
6: Soy más de Colombo, ¿no?
3: Soy más de Colazo.
6: Bueno, pero Central va por Bustos, dicen.
3: Me gusta Bustos. No me molesta, sí. O sea...
4: Está bien.
5: No te jode nada.
3: No me jode.
5: Está todo lo mismo.
6: Está bien, pero entonces vos tenés cosas. 20 palos y mejorar el predio. O sea, hacer más lindo el baño de vestuario.
3: Yo mejoro el predio.
6: Dale.
0: Pero claro que sí.
8: Por favor.
4: ¿Y con esos 10?
8: Lo vas a buscar a Ángel Correa,
4: ¿con esos 10 a quién traes?
8: Un 9, boludo.
0: Un 9 que trae.
8: No,
0: Alex Arce.
5: Alex Arce sale menos de 10.
0: Alex por eso.
4: Arce,
0: Vila
4: te
0: lo da por... Alex, a David Romero.
4: David Romero, bien.
0: A David Romero.
4: Te va a sobrar.
5: Chimi Ávila, ¿no?
0: No.
8: Bien.
4: Perfecto.
0: No, no hace falta ir a buscar con plata al Chimi Ávila.
5: Ok, pregunto nada más.
8: Bien.
0: Iría a buscar...
2: Los Elso.
0: No hace falta ir a buscar con
4: igual
0: plata
4: son formas de entender la economía también. Acá Juan Igal dijo, 23 palos, tomá, lo
8: pongo. Claro.
2: Central es un cuadro peronista y Los Elso es peronista.
8: Si me sobra la plata.
0: Pero hay una cuestión también. Central en algún momento vendió muy bien, hace 10 años.
8: Yes.
0: Y ese momento Central dijo, bueno, ahora tengo plata, vamos a ver qué. Y empezó a gastar plata que no...
4: A ver qué plata estuvo mal gastada.
0: Torsiglieri, 3 millones de dólares por Torsiglieri. Un millón y pico de dólares por... ¿Cómo se llama? Por Bordagaray, suplente. Dylan Guisi, el jugador que más caro le salió a la historia a Central. Camacho a préstamo, que estuvo bien, después lo renovaron y fue como cuando lo pasas a planta permanente.
4: Claro.
0: De toda esa
4: Alexis, ¿no querés ser dirigente de Central?
0: No, bajo ningún punto de vista.
2: Es así,
0: no,
2: esto,
0: nunca, jamás.
2: ¿Querés cambiar las cosas? Involucrate. Porque de boquilla todo. Involucrate.
4: Me da la sensación involucrate. No querés tanto Central entonces.
0: Sí, claro. ¿Cómo que no? Por eso mismo, Juan.
2: No,
0: por eso mismo.
2: No, tenés que meterte en la política del club. Yo estoy cansado de todos los que hablan.
0: He visto.
2: Y después no se ponen. Armen un partido y ganen las elecciones.
0: He visto amigos, como dijo un gran amigo que estuvo a punto de meterse en la política, y dijo: No. Lo único que se puede hacer es pagar la cuota del abono y nada más.
2: ¿Por qué?
0: Y porque no tenés, porque uno no es de gestión.
2: Sí, bueno, entonces muy
5: caro. Y los dirigentes, sí.
0: No soy bueno para
4: entonces
0: eso.
4: Después no te quejes. Lo dejás en mano.
5: Los dirigentes tampoco son de tanta gestión.
0: ¿Qué no? ¿Cómo que no?
5: Hay muchos que no.
0: Hay muchos que sí.
2: Hay muchos paracaidistas recién caídos.
0: Y bueno, pero esos son los que se ponen de sombrero. Esos son los que se ponen de sombrero.
2: Hacé la carrera de dirigente de fútbol, hacé la carrera.
4: ¿Cómo era?
2: Gestión deportiva.
4: ¿Cómo era antes para ser dirigente? El camino para llegar a ser dirigente. Hace 40 años.
2: Estaba siempre en el club, ibas, te involucrabas, te invitaban.
4: Te tenían que conocer en la tribuna.
2: Te conocía en la tribuna, eras como la más un hincha caracterizado.
0: ¿Cuánta plata necesitas para ser dirigente de un club?
2: Bueno, ahora tenés que tener
0: plata,
2: cierto aval.
0: Mucha
2: digamos.
0: Plata.
2: ¿Por qué? Porque no deja de ser fuentes de ingreso y vos tenés que demostrar que no te vas a ir rico de ahí.
0: Está muy bien, pero uno vos te pondrías...
5: No, y a veces tenés que poner de la tuya.
0: Es como que yo te di, es como que yo compre una empresa y te la di a vos. Y la empresa también. Es como que yo te dé a gestionar una empresa. Yo no soy bueno para eso.
2: Es chicos, muy fácil criticar sin involucrarse.
0: No, pero es que yo no critiqué.
2: Hay que poner el cuerpito.
0: Ah, no critiqué.
4: Mirá. ¿Vos, Erno? ¿Estás para ser dirigente de
2: River?
4: Voy
2: a ser presidente de River en 10 años.
4: ¿En 10 años?
8: Y ahí vas a ir a
0: ¿sabés
8: votar?
0: ¿Quién sería un gran presidente de River? Juan Igal.
8: No.
2: A Igal, ¿sabes qué?
4: Sí, pero bien. Tiene que cerrar.
8: En un hall lo sacan. Las redes.
4: ¿En un hall lo sacan?
2: Un hall. No lo sacamos.
5: Un hall. Un hall.
2: Está aparte, bien, dice Facito.
5: No. Ay, que no te gusta. Me voy.
4: Le entran todas las balas, como a Berlanga, que lo putieron dos veces.
8: Un hall el día de las elecciones.
2: Este fue tipo Berlanga, que Berlanga hizo, nos baitó a todos, como diciendo.
0: Hay dos que me putean, me voy.
2: Ah, me voy.
0: No, pero no, Fabián.
2: Me voy.
4: Y Gal sería así. Lo putea uno en la tribuna. Sí, Igal, chorro.
5: ¿Sabés lo que sería el container de Juan Igal?
2: No, ¿sabes qué?
5: 470 personas tendría.
8: Sí, claro, sí. En el container faltó gente también. Vamos a decir.
4: Ay, Dios, Dios. Bueno, gente, después de esta discusión que hemos tenido, quiero decir que llega el momento dulce de la tarde. 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Claro que sí. Mirá las cosas ricas que nos han mandado.
2: ¡Vamos!
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2: Maravilloso.
4: Delicia. El otro día de acá nos fuimos a una reunión.
2: Sí.
4: Y pedimos cosas de GABA.
2: Sí.
0: Sí.
2: No,
8: impresionante GABA, impresionante.
2: Hemos adornado gastronómicamente nuestra reunión con GABA.
4: Sí, es verdad. Muy bien, muy bien. Y gracias a esa reunión, hoy estamos haciendo este gran programa que se llama No se pudo. Chicos, ¿la han pasado bien?
5: Más o menos.
0: Excelente.
4: ¿Cómo más o menos? Flaca, ¿qué decís?
8: ¿En la reunión?
5: Mañana la vamos a pasar mejor.
2: Ahí
3: Mañana va a estar
4: bueno. Mañana va a estar bueno.
9: Mañana vuelve algo, Juan,
4: Mañana, ¿lo podemos anunciar? ¿Lo podemos anunciar? Mañana, en este programa llamado No Se Pudo, vuelve la Liga de la Delincuencia.
0: ¡Vamos!
4: Porque, claro, el mundo delictivo se ha ido moviendo en estas últimas semanas.
5: Sí.
4: Hay cada caso. Hoy ya estuve viendo algunas cosas con Homero.
6: Hubo mercado de pases.
4: Hubo mercado de pases, camisetas nuevas también. Claro. Nueva temporada. Claro, camisetas de selecciones también, porque el mundial, ¿viste? Sí. Es así.
5: La gente lo pedía.
4: La gente lo pedía. Como algunas otras secciones que van a ir volviendo.
0: Sí. Yo creo que mañana vuelve una también, ¿eh?
4: ¿Vuelve?
0: Sí, sí.
4: Vuelven todos, ¿eh?
6: ¿Sección también?
3: Vuelven todos menos.
4: Vuelven todos. Bueno.
0: Menos.
4: Ya me resulta insoportable a esta altura no poder decirle a la gente cuándo vuelve Noche Pudo.
3: Es que no depende solamente de nosotros.
4: Sí, bueno,
3: Juan.
4: Viejo, pero la gente está. Es más, hay gente que dice: me deben el de mayo. Me deben el de junio, el
0: eso,
4: de julio.
0: No,
4: y además me deben los programas. Claro. Claro. Gente, nos vemos mañana en No Se Pudo. Se quedan con Der en el aire de Vorterix. Chau, adiós.

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0: sea,
1: ¿cuándo entra? El respeto.
2: Para mí está bien que sea justo después que dice del respeto, no sé qué, y ahí ya entramos, ¿no?
0: No dice del respeto,
1: ya
0: dice
1: desde
0: el respeto.
1: ¿Te gustó la nueva cortina que es el tema del cuelgue?
2: Me gusta, ¿eh?
1: Sí, hay que ver cuándo entrar. Para mí no hay que entrar exactamente después que dice del respeto.
2: Bien.
1: Pará. Hay una pausita posterior.
2: Hay que dejar que termine esa vueltita.
1: Ponelo, a ver, mirá. Poné desde el inicio, son 30 segundos.
2: Bien.
1: Es un... con una cortina de programa vespertino, ¿eh?
3: Cuando llega la comida y vas a ver que habla.
1: Este tema va bien desde nuestra cortina.
0: Hay que hacer el video, ¿eh? El cuelgue el 13 de agosto en el Movistar Arena.
1: Muy bien, gata, muy bien.
2: Creo que voy.
0: ¿Cuándo es? ¿La semana que viene?
2: Sí,
1: mira, mira, escucha.
0: Pa, pa.
1: Despido. Bueno, dejás esta cachita acá. Mira, ahora, ¿eh?
0: Ahora, decí hola, hola, hola.
1: Hola, hola, hola, hola.
0: Es ahí, ¿eh?
1: No está claro tampoco.
0: No, no está claro.
1: Pero bueno, vamos, creo que ese es el corte que el tema te invita a...
2: Bueno, escuchame.
1: Esta es la mejor parte del tema. Los hijos de Adán están enormes.
2: Enormes. Se me acusa de mates rápidos en el
1: tema bueno, del otro. No, bueno, me gustaría, el otro día. Ojalá alguien que esté al pedo, realmente haga un resumen de la cantidad de mate que tomó Diego Guedes.
0: Yo creo que debo haber tomado en la primera hora entre...
2: 12.
0: No, cerca de 26 mates.
2: No, es imposible. Pero
1: esto Iván, no nunca había, yo te digo la verdad, en un momento nos reíamos.
0: Yo en un momento miro y digo, ya tomé yo, me toca de vuelta. Y Germán me dice, sí, viene así.
2: Es que éramos dos boludos el otro día,
1: claro.
2: Germán no estaba tomando.
1: Pero bueno, en un momento te das cuenta que yo no estoy tomando.
0: Por favor, que alguien de esta comunidad agarre el programa del martes.
1: Mínimo, yo te digo, he pasado 10 mates.
0: No, mucho más.
1: En 40 minutos además.
0: 18 mates. Que lo acelere así, tac, tac, que haga un
1: precoz del mate. Precoz del mote. No le gustó.
0: Frío.
1: Frío.
2: Ahí, al límite, pero...
1: Ay, Betito, por
2: no,
1: qué.
2: No, capaz que no es culpa de Betito, porque está tira bien, pero está en un 7 puntos de calor.
0: Disculpame. Si el agua no está bien, culpa.
1: No.
0: El mate, ya lo dijimos acá, no es mucha ciencia. Es agua caliente que tire bien.
2: A ver, espera, vamos a probar.
1: Vamos a catar, vamos a hacer la respectiva catación.
0: Mate número 1.
1: ¿Está tibio? No, está bien.
0: Dale, Betito.
1: No le sobra temperatura. O sea, termina
2: hay
1: el bloque.
2: Que tomarlo rápido.
1: Termina el bloque frío.
2: Hay que tomarlo rápido.
1: No está tapado y está rico, pero está casi frío.
2: El mate tiene este efecto que cuanto.
1: Mátalo vos.
2: Que cuanto más caliente está, se tapa más el amargor. ¿O no? Es como la gaseosa. ¿Viste que la gaseosa, si la tomás bien fría, te frena lo dulce, lo exageradamente dulce que tiene, ¿viste? Entonces, sí que si la tomás más o menos fría. No.
1: Bien, me gusta que lo enfrente. Yo valoro que lo enfrente.
2: Porque
1: su verborraje, allá nadie le da pelota y sigue adelante tira factos, boludo.
2: Boludo, cuando vos tomás la gaseosa extremadamente fría no
0: dulce.
2: Se siente tan dulce, claramente. No se siente tan dulce que cuando la tomás en 7 puntos de fría.
0: Es cierto que lo frío atenúa todos los
2: exactamente.
0: Sabores.
2: Exactamente. De hecho, yo cuando participé en el... En el desafío de la marca P, ¿te acordás de que te daban una gaseosa u otra y vos tenías que descubrir cuál era? Te las daban completamente heladas.
0: Las dos.
1: Entonces
2: era más difícil distinguirlo, claramente. Yo boté la otra.
1: La marca con la P.
0: Dijimos de un día de hacer una chocolatada en vivo, tomar chocolatada.
2: Sí.
0: Esto es la hora de la merienda.
1: Este es un programa vespertino. Cambió su dinámica nocturna y oscura que tenía el año pasado. Sí. Y se volvió directamente un programa apto para... Bueno,
0: ¿ustedes
1: no sé
0: recuerdan
1: apto,
0: con nostalgia los domingos acá? En
1: ya
0: una,
1: no.
0: En
1: principio
0: una radio inhóspita.
1: A principio sí, ahora cuando los domingos de lluvia ahí...
2: Exactamente igual que Germán.
0: Comiendo, ¿te acordás que comíamos acá?
1: No, un desastre. Un desastre.
2: Coincido. Pero y ahora cuando te llega el domingo a las 8, 8 y media... Decís, teníamos que estar saliendo en una hora para...
1: A mí me gustaba hacerlo, pero es verdad que el recuerdo de eso comiendo ahí... Es un atraconazo a 20 minutos de estar al aire y después escabiar en el programa.
0: Sí, escabiar.
1: ¿Cuánta exigencia me querés poner?
2: Igual eran buenos programas, ¿eh?
1: Sí,
2: al aire, era buenísimo.
0: No, espectacular. Y era el día de la canción, además.
1: Sí.
2: Claro, es verdad.
1: Sí, pero ustedes no recuerdan que el 23:40 el programa era imposible, boludo. era imposible.
0: Se caía.
2: El programa de la historia de la que conducido por los invitados. Era un programa que lo pasaba.
1: Era random, ¿eh? Un domingo a la noche 20, y adelantaste hasta 23:45. A ver qué aparece.
0: Pará, y
1: de los tres.
0: Los invitados venían, boludo, un domingo hasta las 12 de la noche.
2: Sí, un gesto. ¿Qué? Estamos hablando de gesto que.
1: ¿Esto cuándo es? Esto... Pasó.
4: Esto y 23, es el domingo. 40 años.
0: Ebrio, cara de ebrio.
1: Somos
5: tres personas de 40 años.
1: Juaco con vino y mate.
4: Y en este momento no te estás viendo más de.
1: Con vino y mate. 40 años.
5: No sé, muchos de los que mandaban las
2: contadas. Ah,
5: ay, bueno, boludo. Ay, ¿qué pasa, Coro?
2: Una gata más tranquila ahí, ¿eh?
1: Para mí, no. Se me dio dormido.
0: Estamos serios.
1: No, pero hemos estado mucho peor que esto. Yo te digo, hubo días que no era un desastre, boludo.
0: Se caía.
2: ¿Cuál era?
1: Y días de juegos también.
2: Días de juegos. A él le dice el sillón de la pelota, que supongo que era el de tirar la pelota y que no caiga.
1: Teníamos un juego que lo preparamos veces, ¿te acordás? Con Meva, Newell, traíamos la pelota.
2: Que era sentar la pelota.
1: Era sentar la pelota en el sillón, algo así. El momento pelota que nunca ocurrió. Era bueno. La cantidad de ideas que tuvo este programa, boludo. No pueden decir que no buscamos.
4: Puras intenciones.
1: Buscamos todo el tiempo. Boludo,
2: pero es verdad, yo estaba. Era un estado canábico completo.
1: Completo.
2: Y encima de alcohol también. Mezcla con alcohol. Era un delirio, boludo.
1: Arrancando con el vino.
2: Uno
1: tomaba vino.
2: Claro.
1: Pero imagínate, boludo, para. Visto a la distancia, ¿no? Para personas que por ahí venían y te. ¿Querés vino? ¿Querés porro? No, un vasito de agua nomás. Soy un domingo a las 10 de la noche estoy yendo en unos paloperos,
2: claro, han venido invitados que no teníamos tanta confianza, boludo, los domingos a la noche. Sí, sí. Y eso en el corte nos íbamos a fumar.
0: ¿Y se acuerdan que un día hay un programa que viene Nahuel Trasmonte?
2: Los dejamos acá sentados, ¿no?
1: ¿Cuál es el abuelito?
0: Un programa viene de Nahuel Trasmonte que los primeros 45 no habla y después en el entretiempo mete un refil y se roba el programa. Se
1: y
0: come el programa.
1: Puede ser, hubo uno que estuvo mudo.
2: Es increíble.
0: Grande,
1: claro, porque también pasaba eso. Nosotros, hoy en día que viene Guille.
2: Claro.
1: ¿Entendés? Yo tengo un programa con Guille, Islas y el padre de Guille. Eso fue del respeto también, boludo. ¿Estabas o no?
0: Eso fue increíble que el papá de Guille le dice, no, bueno, Isla no era tanto mi ídolo, ¿viste? Pobre Isla, boludo.
1: Qué búsqueda desesperada.
4: Y cosas también que pasaron que no sabe la gente. Islas acá pidiéndome que le saque foto en el control. Muchas situaciones.
2: Muy bien.
4: Y mucho material extra. Algún día hay que hacer el documental, Juaco, ¿eh?
2: Sí. Y fuera de joda, pará. Alguna vez tenemos que hacer otro nocturno, ¿eh? Quizás en la semana, no un domingo,
1: y esto
2: pero.
1: Te hablamos el otro día, boludo.
0: El otro día se barajó con Roberto.
2: Claro, te habló el del sexo. Que ese es uno. Pero también un desde el respeto. In the Night puede volver a aparecer alguna vez.
1: Sí, uno solo. ¿Qué día? Hicimos con gente, haces una conferencia de prensa.
0: Sí, o sea, con gente, boludo, no. Vino. Pará, el tema es que hacer desde el respeto a la noche implica que es post par en la mano, o sea, la energía de ustedes dos.
2: Bueno, eso también como sabemos
1: que sea fin de semana, domingo. Tiene que ser un domingo. Es que tenés que ser un domingo si haces una edición especial de respeto.
2: Sí, sin hacer nada.
1: Lamentablemente.
0: Si el día de la fiesta hacemos programa, no.
1: Esa puede ser. ¿Sí? Y arranca la bebida de temprano.
4: Vos querés que yo tenga una CB, básicamente.
2: No, porque pero
1: es un programa que sale así. Un programa de nosotros tres hablando.
2: Pero además la otra vez fue así también.
4: No, sí, pero la otra vez fue un quilombo.
2: ¿Sí?
4: Sí, fue movido.
1: Sí, Joroba sufre. Joroba sufre, cuesta.
4: No, programa no. Podemos dejar algo, podemos grabar algo, en todo caso.
1: Sí.
4: Un blogcito.
2: Bien.
4: Blogcito pues el día anterior, quizás.
1: Todo para hacer.
2: Ay, boludo, qué risa.
1: Sí, la verdad que sí, porque el recuerdo del programa de su inicio hoy ha cambiado muchísimo. Es increíble cómo en el transcurso vos vas buscando hasta encontrarlo realmente lo que te queda cómodo, lo que te gusta hacer y que le gusta a los demás, que es muy difícil juntar esas tres cosas. Sí. Y la búsqueda es desesperada. A veces no se llega a ningún lado, ¿eh?
2: Es increíble, boludo.
1: Con par en la mano igual, eso por ejemplo no pasó. O sea, rápidamente funcionó y chao.
0: Porque par en la mano y además la que tira, la pega, boludo. Che, vamos a hacer el tribunero, listo, éxito. ¿No?
2: Sí, eso
1: vamos a hacer concurso volcada, pum.
2: Te volcaste.
0: Par en la mano está angelado, boludo.
2: Y par en la mano tiene una cosa que tiene, sí, que le sale todo.
0: Sale todo.
1: Bueno,
0: patea penales tu mamá, todo el mundo hablando de penales.
1: Eso
0: tu mamá.
1: Eso ya es
0: más. Está el cartel, no sé si lo vieron, de.
1: Ahora sí.
0: Del Ecoparque. ¿Viste el cartel del Ecoparque que lo tiene Netflix? Sí,
1: boludo, esto está... ¿Qué? No.
2: Dale, ¿qué pasa? ¿Cuál cartel del Ecoparque?
0: En el Ecoparque. Pongan el Twitter.
1: Ah, el de Netflix. Sí. Lo de Netflix.
0: En la cuenta Che Netflix está. En el cartel del Ecoparque usaron la frase, obviamente, sin pagar a derechos de autor. Nada, mentira.
1: Y además, ¿quién lo van a pagar? ¿Y cuál sería la...
2: ¿Qué está pasando?
0: Y dice...
2: ¿Y qué dijo? ¿Qué dice el
0: jardín? No sé, póngalo.
1: Es que no,
0: no
1: es tan fácil de buscar. Eso aparece, yo te digo, porque lo vi
0: en el Twitter. Ahí está. Esto. 2 años en cana o hasta que tu vieja pronuncie bien.
1: El tópico se está yendo para 2 años en cana o hasta que tu vieja haga algo. De distintas cosas. Bueno.
2: Lo pensé con la música también. Con hacer con un solo de musical, de un solo de guitarra, ¿entendés? De alguien.
1: Sí.
2: O un solo de bajo. Sí, se puede hacer con todos los rubros ya.
0: Sí. Años en cana. Pan en la mano, Angelado. Tira y va
2: sí, la... pero antes hacía mucho no tenía uno así de pan en la mano.
0: Tribunero,
2: también, ¿eh?
0: Boludo.
2: Está bien, pero el es un formato, pero de una consigna que se estableciera.
0: Sí, puede ser.
2: Pasó mucho tiempo, Pix.
1: Nosotros vamos a hacer nuestro anuncio ya cotidiano en la fiesta, pero con este caso con un detalle. El otro día en Twitter aparece una jovencita que cuenta que en la Neurofest conoció a su pareja actual. Sí. No sé si está ese tweet. Ahí está, mirá. ¿Ves? Esto te dice que la fiesta nuestra también te abre la puerta al amor, ¿entendés?
2: Exactamente.
0: Para, esta gente en la fiesta va a cumplir un año de...
2: No, porque dice hoy cumplimos 6 meses y el tweet es de ahora.
0: Ah, tenés razón. O sea,
1: este chico tiene que venir en algún momento.
2: En la fiesta se conocieron personalmente.
1: Okay. Un año que se conocen.
2: Y a partir de ahí se inicia un vínculo que, bueno, en febrero en teoría... Habrá sido un vínculo amoroso, habrá iniciado el vínculo amoroso.
0: Además, miren qué linda foto pusieron, espectacular.
2: Pero se puede decir eso, se puede decir que somos medio cupidos.
1: Claro.
2: Es un programa de Celestinas.
1: O sea, vos podés venir a esta fiesta no solamente divertirte con nosotros, sino también conocer el amor.
2: ¿Estás solo? ¿Y vos creés que podés conocer el amor?
1: ¿Solo o sola, eh?
2: ¿O sola?
1: ¿Estás porque
2: solo,
1: también sola? Hay neuropibas.
2: Sí. ¿Estás solo sola y creés que podés conocer el amor?
1: Llegó tu momento. Es esta noche. It's night.
0: Que viva el amor.
1: ¿Y si haces una noche de lentos?
2: Un rato de lento.
0: La gente se va a decir, estos ya se conocieron antes y vinieron acá a verse personalmente. No venían de cero, ¿eh?
2: No, ya sé. Pero
1: permitime
2: bueno.
1: Permitime que te haga una propuesta de 20 minutos de lentos.
2: Estoy a favor, pero...
0: Recontra
2: tipo asalto. Tipo asalto de cuando éramos chicos.
0: Recontra
1: sería
0: favor.
1: Sería mal tomado igual, ¿no? Mucho virgancia también.
2: Habría incomodidad al principio.
0: Y el famoso...
2: Los neurolentos se fuera, ¿eh?
0: Los neurolentos, boludo, sí. ¿Cuántos temas? Hay que hablarlo con Matías esto.
2: ¿Seis temas?
0: Seis me parece mucho. Cuatro o cinco.
1: Tiene que ser cuatro. Vos pensás que es algo que ya no se usó nunca más. Además, hacés volver a algo que ya no se usó.
0: El 40% de la fiesta va a estar solo.
1: 70, sí.
2: No, el tema es que
1: 76.
2: Se te puede ir mucha gente en ese momento.
0: No,
1: hay que hacer lento, tenés razón.
0: Sí, no, hay que hacerlo más o menos al principio.
2: No,
0: y el que no agarra nada va a la barra, va a mear y qué sé yo.
2: Ahí Mati dice que ya no se baila lento, se está diciendo en el chat.
0: Ya sé, ya se lo sabemos.
2: No, salvo que sea un tópico de la fiesta, ¿entendés? Es el momento del lento, como que después vuelve la fiesta normal.
0: Obviamente
2: que
0: vuelve.
1: Me bajé, porque la tirás abajo. Además, yo te digo como persona que estuvo del otro lado... los lentos me ponían muy nervioso, sí, boludo. Sí, yo sabía sí, que sí.
0: Pero si conoces tus limitaciones, vas al baño, vas a comprarte una birra.
1: No, ¿viviste alguna vez en situación de lento sacar a bailar?
0: Por supuesto.
1: ¿Y te dijeron que no?
0: A mí también.
1: De veces. Se me vino a la cabeza una que fui y saqué a bailar.
2: Pero ¿en boliche era eso?
0: Sí, no, boliche.
2: En boliche no, había
1: asaltos,
2: lentos.
1: Asaltos.
2: Yo era asaltos en casa. Asaltos, claro, en casa sí. Pero en boliche nunca saca a bailar a nadie.
0: En chocolate, Bahía Blanca.
1: ¿Una vueltita?
2: ¿Sacaste?
1: Una vuelterita.
0: Y he rebotado, sí.
2: ¿Querés bailar? Era la pregunta.
0: ¿Querés bailar? Nada más que era... Sí. ¿Querés bailar? No.
1: Sí, bueno.
0: Y a veces...
1: Perdóname.
2: ¿Te sacaron a bailar alguna vez?
0: No.
1: ¿Nunca? ¿Algún familiar?
0: Creo que sí,
2: ¿Sí?
0: Viaje de egresados de séptimo grado.
1: ¿Te sacan?
0: Cierra la ventana.
2: ¿Vos ya medías un 82?
0: No, todavía no.
1: Para ahí, ¿qué te vienen y te buscan? ¿Cómo fue?
0: Me buscan.
1: El che, boludo, es...
0: No, ya lo dije.
2: ¿A vos te dio vergüenza en ese momento? ¿Te dio vergüenza?
0: Terrible. Podría haber besado ahí, no besé. Besé como 5 años después.
2: Porque además, tus amigos se podían haber reído de vos en ese momento porque le da envidia que te saquen a bailar. Entonces, el mecanismo
0: ante
2: la envidia es. Ah, le sacan a bailar, que se ve.
0: Intimidado.
2: Totalmente intimidado.
0: Claro.
2: Bien gatita, ¿eh?
1: Y él tiene su belleza de su infancia, ¿viste? Sí, es una cosa que no es para todos.
2: Es una persona con seducción natural.
1: Bueno, los invitamos a que vengan a ver de cerca, además, al personaje de la gata gay también. Esto es el 22
0: de noviembre. Domingo 22.
1: Ya me podría aprender la fecha,
0: ¿eh? Sí, domingo 22 de noviembre.
2: Bien. O sea, si quieren descubrir el amor, no digo que lo van a encontrar. No se, puede que no lo encuentren.
1: Puede
2: pero
1: que no suceda.
0: Escuchen, se pero está por pasó, acabar. Ya pasó. Está por acabar la segunda preventa. Los que tuvieron la suerte de cobrar el sueldo ahora, porque en estos días estamos cobrando cuarto, quinto día hábil.
2: Sí.
0: Pongan un 25 ahí, ya se reservan la entradilla.
2: Unas calinas, 25 calinas.
0: 25
1: y además, calina. Yo no voy a hacer una segunda si se llena. No. Es ahora, digamos.
0: Esa es la única que va a haber.
1: En un año lleno, repleto de actividades.
2: Baby, baby. Top 3 de baladas de los 90.
0: Bon Jovi, qué artista.
1: ¿Cuál otra pones, Joaquín? El programa es un desvarío hoy, pido perdón, pero es lo que nos tocó.
2: Y el otro día escuché. Hablamos los 90 solamente, ¿eh? El otro día escucho Must Have Been Love de Roxette y dije, lo tenemos que hacer de alguna manera. Sí, sí. Lo tenemos que hacer en una Neurosession, pero sin duda, ¿eh? Después pone Must Have Been Love de Roxette porque es. Para. Es realmente emotivo.
0: Cuando vino Roxette, ¿ustedes saben qué cover tocaron?
2: No.
0: Les doy 500 opciones.
1: Soy estéreo, soy estéreo.
2: ¿Argentino?
0: Sí.
2: ¿What?
0: Roxette toca un cover, el cover menos pensado de un tema muy conocido argentino.
1: ¿Perdón?
0: Están mirando el chat los dos tramposos y no lo saben.
1: No, ¿quién
0: no
1: lo va a saber? ¿Quién te cuento pibe puede saber eso, boludo?
0: Tocan Jijiji de Los Redondos.
2: Mentira.
0: Búsquenlo, Roxette, Jijiji.
1: Alta versión encima. Yo no sé si estás diciendo la verdad o no. Sería boludo. Raro.
0: Pará, cuando vinieron la última vez.
1: Goteo de Duki.
0: Toro y Pampa. Mirá.
2: Ya no estaba Mari Fred.
1: Pero esto no es Roxette.
2: Es una vergüenza, gata, pero de verdad eso es una vergüenza.
1: Esto no
2: es
1: Roxette.
2: Es como que diga
0: el chabón es el Pierce, no sé qué.
2: Pero es como que digas cuando vino Queen y estaba Queen con este Rogers, no
1: Paul
2: sé
1: Rogers.
2: Cuánto. Paul Rogers, ¿no, boludo?
1: No, esto es una vergüenza, igual. Esto es una persona desesperada por contar.
2: Luchando
1: por su último. Su último gran aplauso. Y toca el tema más conocido de cada país.
0: Sí, sí. Imagínate que lo que haga así. Che, vamos a ver.
2: Bueno, ¿qué más de top, no, de top de baladita? Bueno, igual ya está, si no, ya fue.
1: Algo de Jackson, Whitesnake.
2: Pero Jackson es más 80, ¿no?
0: The Lady
1: o 90.
2: Brad Adams también puede ser.
1: No, falta, igual nos faltan muchos fuertes, ¿eh?
2: La Armagedón es buena de Aerosmith.
1: Crazy de Aerosmith. Amazing. Amazing. Jenny tiene un arma, o no cuenta con eso. No, es lento.
2: I don't wanna miss a thing. La de Armagedón es buena.
1: Don't wanna close. Sí, esa era muy fuerte. Esa era. Algo de Guns N' Roses.
0: Sí. November Rain.
1: November Rain.
0: Yo
1: paciencia. No paciencia.
0: Sí.
2: Sí, paciencia. No llores.
0: Harry, ¿qué tema lento te gustaría que sonara en la fiesta? Lo va a poner.
2: Wet. Esta es otra
1: temazo, chicos. You know. Pero bueno, entramos en un bucle muy peligroso, Juan.
0: Se caen las vivas, perdimos 2000 views.
1: Si esto fuese una reunión nocturna nuestra, este tema se estiraría una hora.
2: Esto es 80 igual, pero sí.
0: Esto
1: es 80. 87,
0: 88. ¿Cómo se llama
1: esta banda? 87,
0: Whitesnake. Whitesnake, Lady Coverdale. Sí. Esto es amor. Acá este es el segmento del video donde el chabón toma agua, está medio en cuero.
1: ¿Qué más hay?
0: Angustiado.
1: Porque ustedes están buscando baladas, ¿eh? No están buscando Aspen.
0: Pero esto es lento, ¿no? Esto es un lento, ¿no?
2: Sí, esto es una baladita.
0: Pará, el lento. Bueno, es incomprobable, pero ¿se sigue bailando así tipo?
2: Ya no se baila.
1: No se baila más, dijo
2: Matías.
0: Entonces, ¿cómo sería la
1: reacción? Sí, este hombre no podía no estar en este tramo, boludo.
2: Él escuchó.
0: Esta la pediste vos.
6: No, pero este no es lento, es balada.
0: Pero para...
2: ¿Balada no es lento?
6: Balada no es lento.
2: ¡Apa!
0: No, explicá la diferencia.
6: Balada, yo tengo tres categorías. Una es balada, hay otra que se llama Sleaze Music, que se le dice Sleaze Indie, que en Los Ángeles, en las fiestas predominantemente gays, entre fines de los 70 y principios de los 80, ¿sí? Ponían canciones bailables, pero con temática de corazón roto, como para que la gente baile y entienda que se tiene que ir yendo.
2: Mira, okay. Ejemplos.
6: Ejemplo, Hold Me Now de los Thompson Bien. Twins.
2: Bien.
6: Por ejemplo, ¿no? Sí, la sí, primera sí, que sí, se sí. me viene. Y después está la parte de balada, que no necesariamente tiene que ser un lento. Pero, soy especialista.
4: Pero para, ¿Cuál es?
2: Impresionante.
4: ¿Cuál es tu balada? Yo quiero hacer una pregunta. ¿Cuál es tu balada favorita?
6: Uy.
4: En, hoy en día.
6: El, latino, para mí, Seal, Kiss from a Rose. Es...
2: ¡Oh! Yeah, Batman.
4: Pero na, na, na, se me hacía agua el
0: orto. No, válido, tengo una pregunta.
6: Y latinas, voy a decir, Volver a Nacer de Chayanne. Porque arranca con la frase, el sutil andamio de tus ojos son mi penitencia.
0: Escúchame, a los...
6: Esto es lo más grande que hay.
4: Sí, sí, sí.
0: ¿Tenés idea qué le pasó a Sil en la cara? ¿Es acné o
6: no,
0: es un accidente?
2: Una cicatriz.
6: Lupus.
2: Lupus.
6: No, como diría el Dr. House, it's not lupus. Bueno, sí.
2: This is lupus.
6: Pain, baby. Y acá el tema es que hay una nota que la hace la mejor balada de la historia. Esta parte, este puente. Cambia... le cambia la séptima al acorde y hace que se abra más todo. Y es un recurso realmente muy raro. Muy raro.
4: Bien.
2: Escúchame, para escuchar estas cosas. Dale.
0: A los efectos de. En los asaltos. Se ponía esta música.
6: Yo tengo una playlist de baladas que es lo mejor que hice en mi vida.
0: Bien.
6: Que
0: bien.
6: Se

0: para. Listo, listo.
1: Va creciendo el amor, Diego.
2: Va creciendo.
1: No es que se acaba, va creciendo. Código secreto. Alguna clave, no sé cómo haces.
0: Bueno, ¿cuál era tu pregunta? Perdón, te interrumpí.
2: Sí, la pregunta es si a los efectos de intentar besar a una señorita, que una señorita
0: es lo mismo
2: que
0: un lento
2: que
0: una balada.
2: A un chico, si no es lo mismo un lento una balada.
1: No, porque por ejemplo, una balada podría ser You de Ten Sharp.
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0: No la recuerdo.
1: No, sí, con una intro, es una intro de piano terrible. Histórica.
2: ¿Y qué?
0: ¿Y no? Lento, ¿eso es lento o balada?
1: Eso es balada.
2: Balada.
0: Lento.
2: Escucha.
4: Oh,

0: Esto no es un lento, claramente.
1: Pero claramente. Es una balada.
2: Como gustaría tocar el órgano, boludo.
1: No, pero es muy difícil de tocar en el piano esta canción, ¿eh?
2: Sí, va a ser esta.
1: Me llevó muchos años tocar esta canción. Porque es muy difícil. Balada, no lento, por ejemplo, Frío Frío de Juan Luis Guerra. Que es una bachata.
2: Pero eso no cuenta como, no puede entrar en balada.
1: Pero es una canción de, dime si mastico el verde menta de tu voz.
2: Sí, sí, no estamos hablando de letras, sino de género.
1: Pero no lo podés escindir. Es muy verdad. Difícil.
3: ¿Para vos la letra es clave para que sea balado lento?
1: Y también, sí. No, tu amor me parte en dos el occidente.
2: Sí, sí, sí. Pará, antes preguntaban Nothing Else Matters de Metallica. ¿En qué lugar lo pones?
1: Lento.
0: Lento. Oh.
2: Yo lo hubiese puesto balada.
0: ¿Franco de Vita qué es?
1: Franco, depende. Te amo. Cálido y frío es balada, no es lento.
0: La que canta con Alejandra Guzmán, ¿cómo se llama? Ay, boludo. Por pensar solo en ti, por pensar solo en ti.
1: Lento.
0: Qué canción.
1: Bien. Lento. Balada, bien. Por ejemplo, lento.
0: ¿Qué es esta?
3: ¿Esta,
0: oh.
3: ¿Esta cuál es?
2: Esta Joaquín no la tiene. Era su época de no escuchar música.
0: Un golpe de no, esta canción. No la ¿tiene un puente? ¿Tiene un puente esta canción?
2: Es, no te lo escuché 10 veces seguidas este tema.
0: ¿Viste?
2: Ahora es
1: Ricardo Montaner, será. Balada, no es lento.
3: Será la linda, será.
1: Quisiera de Ricardo Montaner, lento no balada.
2: Me cuesta diferenciar el género.
3: Hacemos un día un programa de esto solo. Que ya te escuchá, avisado de antes, ¿eh?
2: Ay.
3: Con Alexis.
2: Será.
0: Me subí los Audis a morir.
3: Ay, no la conozco, es buenísima esta.
0: No, tiene un puente terrible. Adorable.
1: Alejandro Lerner, Secretos, lento no balada.
2: Vacío,
0: ni uno tomé.
1: Pero.
3: ¿Cuántos manchas?
0: Yo tomé uno esta vez.
2: Ale, todo momento que tenga este programa de música, vas a estar vos involucrado.
1: Por favor, sí, estoy. Siempre.
2: Pamek hace un programa de baladas,
3: sí,
2: o
3: boludo.
2: Lentos.
3: Lentos y baladas.
0: Lentos
2: desde
0: y baladas.
2: Cada uno,
0: desde la balada.
1: Desde la balada.
2: Cada
1: sí,
2: uno trae sus tres lentos para presentar esto, al grupo.
0: No es que hacemos mierda a YouTube con esto. No. Salta el
2: sí,
0: code.
2: Yo creo que esto es para el programa de la ciudad.
1: Una vez. A ver, estoy buscando. Le voy a pasar a Joroba volviendo.
3: No.
2: Che, tenemos que.
3: Sí.
1: Esto es Toto.
3: El programa se nos fue por completo. ¿Esto es balada no lento? No, esto es lento.
1: Esto es lento.
3: Ah.
1: Lo que tiene esta lista.
2: Rufito quiere venir también. Es obvio. Sí, convoca a los más raros del mundo.
1: Lo que
2: venga, boludo.
3: Es fuera de joda. Es Rufo, Alexis y nosotros. Sí. Y ahí está. Y ahí cerramos. Ahí
2: sí. 6 horas.
0: Pará, tío.
2: 6 horas.
0: El programa arranca a las 10, 22:30 y termina.
1: Yo
0: 5,
1: le quiero contar algo con respecto a esa playlist. Esa playlist fue confeccionada. Esa playlist es un work in progress que lleva todavía 10 años. Y he llegado al momento de acercar el teléfono mientras veía Grande Pa.
3: Para ver qué tema
1: sí,
3: era.
1: Para yasamear.
3: Por ejemplo, in the rain de Wendy Moten.
1: Exacto.
3: Ese es un tema de Grande Pa.
0: Yasam no es la mejor aplicación de la historia.
1: Sí, a mí me ha salvado la vida.
0: La es una cosa increíble. Para mí es mejor, la magia. Es la magia.
2: Y no tiene reconocimiento que merece.
3: No, exactamente. No. Y Google tiene, pero no en el buscador del teléfono, sino que en la aplicación. ¿Viste cómo en el teléfono tenés todos los iconitos de Google?

0: Bueno, cuando entras al iconito de Google, en el micrófono, podés tararear canciones.
1: Y es lo
0: de
1: bueno.
0: Y a mí, la vez que lo intenté, casi todas me da el tema que quería buscar y te pone porcentaje de coincidencia, con lo cual puedes jugar
2: muy alto, muy
0: a inventar
2: alto.
0: Una melodía y a ver a cuál se parece.
1: Pero del mundo. El lúdico Cabana, el lúdico Cabana.
3: Estoy buscando la balada definitiva en esta
2: Oferto,
3: lista.
2: Oferto pizza gratis para Aerofés y todavía no lo tienen definido. ¡Ojo!
0: Napoli en casa.
2: ¡Ojo, Coloma. Napoli en casa!
1: Pizza free para Aerofés, estamos hablando de 1000 personas, amigo. ¿Estás seguro vos?
2: ¿Estás seguro que tu emprendimiento va a encararlo?
1: Mirá que...
2: No, pero no para todo, boludo.
1: Para los 350 VIP.
2: No, para Vorterix, para el mundo Vorterix.
1: Dale.
0: Bueno, para pasar en blanco, sí. Antes de cambiar ya de volver a otro tema. Cerramos Rufo y Valido.
2: Sí.
0: Programa de lentos y baladas.
2: Sí, lentos y baladas.
0: Y hacemos puro. Todo esto.
2: Todo balada.
0: Empieza
2: todo
0: hasta el final.
2: Y
0: vamos, esto es. Oh,
2: cada uno tiene que traer sus tres temas para mostrarle al grupo.
3: Lento.
0: Bien.
1: ¿Y quién puede venir a tocar unas baladas? ¿Un Santiago Motorizado? ¿A hacer covers?
2: Me gusta.
0: No es mala, ¿eh?
1: Hacer.
2: Para solamente baladas. Solamente baladas. Ay, ¿sabes que me gusta,
0: sí,
2: boludo?
0: Sí. Lo hacemos así.
3: Pero es necesaria también para. Porque esto se tiene que... Es necesario una voz femenina también.
0: Sí puede ser.
3: La gestiono, si quieren.
0: Sí.
3: Dale. ¿Sí? Cuando quieran, ¿eh?
1: ¿Podemos hacer el programa en bata nosotros?
0: Sí.
2: Bata. Bata y un huequito ahí.
0: En cuero abajo, ¿eh?
2: Bata y cuero serás vos.
1: Bate cuero y...
3: No, cuero...
2: Es demasiado.
3: Cuero es
2: siempre
3: mucho.
2: Un pasito más, boludo.
1: Sí, yo sé. Yo estoy...
2: Yo no, bueno,
1: cada
2: ustedes...
1: uno como quiera.
2: Claro,
1: yo cuero.
2: Ustedes sí, yo no.
1: Y unos deditos de whisky.
0: Rufo
1: dos
0: en bata
1: deditos
0: también.
1: De
0: Rufito en bata viene de una también. Sí.
2: Bueno, Ale, vamos a pasar a decir la consigna del programa 1532. Gracias por todo. Gracias por estar, Ale. ¿Cuál es la consigna, Joaquín?
0: La consigna.
1: No está puesta.
0: Dije, me la olvidé.
2: La consigna.
1: Ahí está.
0: Es.
2: Para los que preguntan, ¿cuál es?
0: Ahí está. El mayor acto de vagancia que ustedes recuerden haber tenido en su vida. Puede ser, no el mayor, pero sino actos de vagancia cotidianos que uno tiene. Puede ser laboral, en la casa.
2: Bien.
0: Cosas de la pareja, cosas de la paternidad, aquellos que son padres o madres. ¿Qué más? No sé. Bueno, vacaciones, situaciones de vacaciones también.
2: Bien.
0: Yo ya dije la mía de la otra vez, que era la del plato en la heladera.
1: Recordala, por favor, porque es indigno.
0: Hay dos, tiene dos variantes. Una es, si queda poco, no agarrarlo.
1: O sea,
0: si tengo hambre.
1: Vos abrís la heladera.
0: Hambre, abro la heladera para ver qué hay. Y queda media milanesa en un plato. Hay momentos que puedo decidir no agarrarla para que no tener que sacar el vaso y clavarlo. Sacar el plato y lavarlo. Y hay una que ya es...
1: Que es la peor.
0: Es la versión premium, que es agarrar la mitad de la milanesa y dejar el plato en
1: el plato...
0: He dejado un plato en la heladera vacío.
2: Plato en la heladera abandonado. Hoy dijeron una acá en la pecera que yo he hecho muchas veces, que es en el tacho de basura estar el tacho ya para la bolsa para sacar y sin embargo apretujar un poquitito para meter.
1: Es buena esa.
0: Sí, es buena. ¿Qué más?
2: Mil, yo tengo mil igual, De vagancia, mil. Bueno, lo del tendido de la cama toda una vida.
1: Sí.
2: Toda una vida sin poner la sábana adentro.
1: Hacer la cama como que lo de arriba tapa
0: todo. Acolchado, sí. Y que quede abajo.
2: El jabón hasta último momento. Lo
0: no
2: mismo
0: se
2: el champú.
1: Sí.
2: O sea, es algo de vago no cambiarlo porque tampoco es que es tan difícil. Pero...
0: ¿Sos de ponerle agua al champú para diluirlo al final?
2: Eso ya es de rata que es.
1: Dentífrico.
2: Dentífrico hasta el final, hasta lo último.
1: Incluso
2: lo último.
1: Cortarlo y meter el cepillo adentro para...
0: Ah, no,
1: pues
0: sos
2: sos de alcantarilla.
0: Sí, sí. Sos de alcantarilla, ¿qué más?
2: Betito quería meter una recién. Lo vi al paso. Capaz que... Ahí está. Decí, Betito.
4: Yo tengo dos. Respecto a la cama es dormir arriba de la frazada y usar otra frazada encima para no meterme en la cama.
2: Ay, qué no, grave,
4: día.
2: Grave.
4: Y cuando esa situación ya es insostenible, que tenés que limpiar... tenés que poner a lavar las sábanas, he dormido sobre el colchón directamente y con la frazada encima y obviamente al otro día vieron que no tenía ni almohada ni el la almohada.
1: Indigno.
0: Te banco.
2: Es la edad.
4: Y otra que tuve también es que una vez había pedido un turno, creo que no me acuerdo de qué, un turno médico, que lo esperé 3 meses y el día que tocaba dije nada, no voy a ir.
2: Y nunca
4: más saqué ese turno y nunca más fui a ese médico.
0: Esa es mi vida. Sí.
2: ¿Sacar turno y no ir?
0: Y a veces sí, no. Si no tengo ganas,
1: No voy.
2: Vos tenés, Juan, ¿eh?
0: La salud puede esperar.
2: Si buscamos...
1: Qué grave. Sí. La salud puede esperar.
0: Yo tengo miles, boludo. Es que estoy tratando de pensar. Lo que pasa es que mi vida es cada vez... Es como... Es la ley del menor esfuerzo, boludo. Realmente. Mi vieja... Es una frase de mi vieja esa. La ley, sos la ley del menor esfuerzo.
1: Sí, a mí me lo han dicho.
2: A mí también se me ha dicho. A mí también se me ha
1: dicho. Sos la ley del menor esfuerzo.
0: Mira esta. Ojo, Oliveto para baladas era buena también. Pero bueno, o sea, no pose tanto.
1: Vos
0: pero...
1: sos medio Juan y Gal, ¿eh?
2: Está medio tropiano.
1: Sí.
0: Che, ¿qué más? Pará, ¿qué otra?
2: Gatita.
1: Yo...
0: Bueno, yo... La del auto, de no arreglar el auto y sumarle bidones. Ahora entra agua también a la Kicks. Seguramente la cambio.
2: ¿Sabes eso?
0: Tengo un problema.
2: Tiene un está estigmatizada su vida por el agua en vehículos.
0: Me di cuenta que es una... Estoy perseguido por el agua.
1: ¿Por dónde te
0: del
1: entra
0: vehículo
1: agua?
0: No sé, no lo puedo entender, pero está toda la alfombra... No la alfombra de plástico, la de abajo, la alfombra... todo empapado.
1: Pero no es que hoy entró porque diluvió.
0: Hoy entró y el otro día también. Los dos días diluvió.
2: Recordemos que los hongos del Corsa y un peullón le llovía a la cabeza.
0: Yo con balde. El peullón era el balde en los frenos, en la frenada fuerte.
2: Eso también te habla de un abandono general en su vida.
0: ¿Qué más?
2: Hay muchas de vacancia, boludo.
1: Yo estirar hasta último momento para hacer las cosas. Es como el abandono. En todo. Absolutamente todas las cosas que pueda hacer a último momento.
0: Sí.
2: Yo me doy cuenta, además, ya hasta bañarme a veces me resulta
0: fastidioso. Sí.
2: Después de haberlo disfrutado durante toda una vida, pero ahora ya hay momentos que...
0: A mí me pasa que es como, hay dos claras, hay una línea que divide, que es la gente que lo que no le gusta hacer lo hace rápido para sacárselo de encima y el que lo patea hasta el último momento. Yo soy de esos, lamentablemente soy de esos.
1: Acá
0: pero
1: estamos.
0: Es peor, boludo. A la larga lo estoy pensando. Y es peor porque siempre está en la deuda eso, ¿entendés? Siempre está en el debe.
1: Sí.
0: Y no lo disfrutás. Es una cosa medio... un autoflagelo, ¿entendés?
1: Sí,
0: es como que te... medio masoquista la cosa.
1: Sí.
0: Pero bueno, pero no lo puedo... No lo voy a cambiar. Yo
2: es parte
0: no lo
2: de la vida.
0: Cambiar.
2: Por ejemplo, afeitarte hasta último momento.
0: Sí, y ahora ya es Damián, ni siquiera yo. Es cuando ya está desubicado, lo llamo a Dami.
1: Y acá no te retocás.
0: Nada, nunca.
1: Un poco.
2: Es increíble que te guste hacer asado, porque eso, viste, el que es en la reunión está pelotudeando y paveando, digamos, no está cocinando generalmente.
0: Sí.
2: Pero vos tenés la vocación.
0: Sí, yo creo que eso está vinculado también al movimiento y al no estar sentado todo el tiempo, ¿viste? Y estar todo el tiempo paradito, caminando, moviendo, yendo uno a lo otro, debe estar vinculado a eso. Pero lo detesto también. Después cuando, en realidad no es que lo detesto, cuando estoy comiendo asado de otro, digo, qué placer que es ser invitado a asado.
1: Una chiquita de vagancia que no hago nunca, llenar la cubetera.
0: No, eso, por favor.
1: Cuando usás el hielo,
0: sí,
1: vuelve la cubetera adentro vacía.
0: Pero por supuesto.
2: Lavado de platos.
1: Lavado de platos, soy experto, es lo único que hago.
0: ¿Disfrutás?
1: No sé si disfrutar, disfruto tomarme whisky. Pero digamos que sí, me gusta, lo hago.
0: Ayer me pongo Ritual de los Piojos, que hace siglos no escuchaba ese disco en vivo.
2: Sí, así que arranca. Sí.
0: Sí, gran disco. Sí, seis
2: ¿para lavar los platos?
0: Seis temitas me duró el...
2: Ah, había bastante que lavar, ¿eh? Comprate la vajilla, boludo.
0: Sí.
2: Bueno, vos viste, ¿has visto la bacha de Joaquín cuando la abeja abandonada?
1: Sí.
2: Por eso, y es comida de cinco de dos días.
0: Son dos comidas nada más. Además, es el almuerzo y la cena y ya es una fiesta. Es que es el equivalente a una fiesta. Pues son 10 platos mínimo.
1: Y 10.
0: No, bueno, eso. Seis temitas me duró, estuvo bien.
2: Pero sos detallista, por ejemplo... Una, hiciste fideos y quedó el quesito en el plato y le metés...
0: No, virulanita.
2: Yo también.
1: Sí, yo también.
0: Sí, me de hecho, sí, quisquilloso también. Pero también, eso también te digo, soy de su... no tengo conciencia de las... Con las sartenes. Y eso...
1: ¿Qué?
0: He rayado teflones que no había que rayar.
1: Qué boludo que sea.
0: ¿Entendés? Sin saberlo.
2: A mí me pueden...
0: Sacadito porque quería sacar la mancha y después... ¿Y cómo rayaste esto que no se puede rayar?
1: Sí, ya no se puede usar más, supuestamente. Una vez que abrís el teflón, cagaste.
0: Pero bueno, ¿qué pasa? ¿Se pega?
2: No, las partículas van a tu comida.
1: El teflón supuestamente es cancerígeno.
0: ¿Qué?
2: ¿What?
1: Sí,
0: ¿qué es como el subte? ¿Como el asbesto?
2: Igual para nadie que compra una olla ese, en ponerle con lo cara que son, y vos la rapás un poquitito y la usás igual.
1: Obviamente.
2: Que se venga lo que se tenga que venir.
1: Por eso te dicen, esas ollas las tenés que usar sí o sí siempre con...
0: ¿Vos me estás diciendo que el teflón
2: no es cancerígeno, Juan?
0: Ah, porque si no era terrible la barbaridad que me estás
2: diciendo. Estoy rodeado de mentirosos.
1: Bueno, pero sano no es. Hay un problema.
0: Es un compuesto químico. Es claro. Vos liberás un compuesto químico cuando rasás el teflón.
1: Atrás.
2: Que yo me haya rodeado de mentirosos, como son ustedes dos, como es Betito, ¿quiere decir que yo también soy mentiroso?
0: Sí.
1: No, no. Que sos un... Que te gusta...
0: O te gusta que te mientan.
1: Escuchar fabuladores.
2: Peor todavía.
1: Te gusta escuchar charlatanes.
2: Peor todavía.
1: ¿A vos te gustan los charlatanes?
0: Joaquín
1: y yo... Joaquín y yo dos charlatanes.
2: Sí, sí. Los charlatanes yo me di cuenta que todos mis amigos están atravesados por ser charlatanes. Todos.
0: Totalmente. A nosotros nos pasa que no tenemos miedo a equivocarnos y al error absoluto. Entonces, en lugar de decir no sé, arriesgo. Si estaba equivocado, estaba equivocado.
1: Me siento completamente identificado.
0: No pasa nada. Ese es el tema nuestro. Por eso, no es que mentimos. Es que, nos equivocamos. Ya está.
1: Ahí dicen, cancerígeno, porque no lo voy a soltar, cancerígeno es el pegamento que usan para unir el teflón. Ojo.
2: Y bueno, no sé.
1: Hay que usar
2: ¿no te parece que después de hervida una cantidad de veces sobre esa olla,
0: ya está,
2: ya hay cierta inmunidad?
1: No sé si hervís en una chiquitita así, en una para hacer huevo revuelto. Eso no, acá
2: estamos hablando de olla contra sartén, ¿verdad?
1: Claro, claro.
0: Yo pensaba que era porque se pegaba la comida, lo del teflón, que era que se empezaba a pegar la comida en la sartén.
1: Sí, también pierde la eficacia del teflón. Por eso hay que usar o cucharas de madera o de goma para no rayarla. Igual no pasa nada.
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5: Hola chicos, ¿qué tal? ¿Cómo están? Aquí bien. Blanca, antes de la pieza, ahora desde el barrio de Usera, Madrid. Nada, yo creo que mi mayor acto de vagancia es que todas las noches para acostarme tengo que acostarme con una botella de agua en la mesita de noche, pero siempre, todas las noches, se me olvida. Entonces, siempre, todas las noches, mi pareja coge la botella de agua, la llena y la pone en la mesita de noche. Y nada, decirles que pasé el mundial entero en Argentina y que es el mejor país del mundo. ¡Viva Argentina!
0: ¡Grande, Blanquita!
1: Amiga, Blanquita.
0: Un saludo grande, que la conocimos cuando fuimos a Madrid con Germán.
2: Claro.
0: Y se mudó de Lavapiés a Úsera.
2: ¿Mejor barrio o peor?
0: No, para mí peor, pero también intuyo que puede haber sido por una situación económica, porque Lavapiés se convirtió en un barrio muy caro.
2: ¿Ah, sí?
0: Realmente, sí, muy caro.
1: Escúchame,
0: es posible que haya sido económica la decisión.
6: Perdón, hablando de pies, levantar cosas con los pies y apagar, sobre todo con los pies, la computadora en su momento.
2: Sí, vago.
6: Cerca de la cama.
1: Ah, es verdad.
6: Velador incluso.
2: Velador.
6: Muy de base. Y bueno, es que a mí me da. Me da la distancia que lo tengo.
0: A mí me da asquito hacer cosas con los pies. Tocar botones con los pies.
1: El otro día mi hija...
0: No puedo.
1: La vi levantando algo con los pies y digo, ¿de dónde lo sacó? Y a la vez me gusta que tenga su personalidad ya vaga.
2: Desarrollada de vaga.
1: No me lo ha visto a mí porque yo lo... No sé, ahora no me da la cintura. Pero lo hizo truc, lo trajo con el pie. Oh, mira esta piba.
0: Bien.
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7: Mi mayor acto de vagancia me daba mucha fiaca apretar o tirar la cadena del baño, así que instalé una como las IPF.
1: ¿Automática?
7: Las automáticas, ¿vieron? Y entonces ahora cada vez que me voy, se tira solo.
1: Es un genio, boludo.
7: La compra de mi vida.
0: ¿Pero cómo te puede dar vagancia apretar el botón de...
2: genio. Igual hizo cosas por resolver.
1: Claro.
2: O sea, entendió su problema y lo resolvió.
1: Además, qué bueno está tener algo que tienen los negocios en tu casa.
0: Sí.
1: ¿No?
0: Sí, totalmente. Tener algo profesional en tu casa.
2: ¿Pero él que tiene un mejitorio, por ejemplo?
1: Sí. Porque... ¿No entendí si es mejitorio?
0: No, debe ser el coso
2: de aeropuertos.
0: Que te detecta cuando te
2: vas.
0: Claro,
2: el aeropuerto.
0: Claro, por movimiento.
1: Sos un genio.
2: Es buena, ¿eh?
1: Sos un genio.
2: Tal vez sea el ganador. El ganador hoy se lleva dos tickets para ver la de Diego Vélez el 23 de agosto.
0: Que fue vago, pero se movió por otro lado para hacer toda otra movida. Entonces,
1: claro.
0: Como que la vagancia se tapó con otra actividad.
1: Sí. Con lo cual entra en riesgo
0: la consigna.
1: Entra en riesgo el premio.
0: Es como decir, me da vagancia cambiar de sofá y bueno, construir una casa nueva en realidad.
2: Bueno, no, pero yo, eso te pone en valor al
1: lo valoro, lo valoro.
2: No solamente es vago, sino que hizo algo al respecto.
0: Claro, claro, está bien.
2: Que es totalmente absurdo lo que hizo también.
0: Es bueno.
2: A ver.
8: Mi mayor acto de vagancia, mi familia se fue hace un mes a España. Desde que se fueron, los despedí, no hice nunca más la cama.
1: Bien.
0: Sí, bueno, estás solo.
1: Vacaciones.
0: Oh, no.
2: ¿Cambio de sábanas?
1: No, bueno, lo que pasa es que si son pocos días.
0: Si se van un mes.
1: Sí.
0: ¿Cuándo cambias la sábana? Realmente, sinceridad.
1: Lo que pasa que...
2: Sinceridad, hermano, sinceridad.
0: No, no, no. Yo creo que no la cambio.
1: Yo no la cambiaría, pero yo tengo
0: estoy solo, ¿eh?
1: Una no, persona que viene a mi casa y lo hace.
2: No, no, pero no, no es esa la consigna, si hermano.
0: Si no tuviera esa persona.
1: Se calentó.
2: Pero claro, respondí. Yo te digo 2 semanas. Mi respuesta es 2 semanas.
0: 2 semanas y
2: sí,
0: cambias.
2: Sí.
1: Yo creo que las cambio en algún momento. Sí, las cambio. Probablemente mucho después que lo hubiera cambiado si estaba...
2: Un mes es mucho.
1: Sí,
2: güey.
1: Un mes es mucho.
2: Es un olor a... Pero
1: a cuero.
2: A culo, también a culo.
0: Transpiración.
1: Sí.
0: Pero no, no me sale.
1: Lo
0: no,
1: que
0: no,
1: pasa que para
0: no
1: mí...
0: No me daría cuenta. Eso es lo peor. Que no es que... Es un rubro que no atendería...
1: Pero escúchame, ¿no sentís...?
0: No lo atendería.
1: Uno se vuelve un viejo carcamán como nosotros...
2: Sí.
1: Hay cosas que ya no empezás a disfrutar. Por ejemplo, la toalla la cambiás.
2: Sí. ¿Por viejo carcamán?
1: Por viejo carcamán. Decís, esta toalla huele más. Me merezco un poco algo mejor que esta toalla húmeda.
2: Entrar en la cabeza el merecimiento eterno de no vivir tan mal.
1: Claro. Entonces...
2: Tenés razón.
1: Total... Meter unas toallas en un lavarropas.
2: Pero depende de quién sea, porque a Joaquín no le importa eso. No le importa vivir mejor.
0: Claro, exactamente.
1: No, yo empiezo a sentir el placer de, che, me seco con una toallita linda.
0: ¿Sí?
2: Creo que la evolución normal es esa en la vida de una persona. Pero después tenés caso que no le interesa, entonces ya está.
0: Sí. Es difícil.
2: Mosquitas en la bacha por 2 días de platos sucios.
0: No.
1: Bien.
0: No llegué.
2: No, yo tampoco.
0: Nunca llegué a insectos en la bacha.
2: Viste que aparecen mosquitas.
0: Sí.
1: Las
0: sí,
1: de la
0: sí,
1: fruta,
0: sí,
1: ¿no
0: sí,
1: son?
0: Sí.
1: ¿No son de la fruta esas mosquitas?
0: Puede ser.
2: No sabría decirte.
1: Qué lástima, ni un mate tomé. Una lástima.
0: Barrer hojas de otoño de afuera, pero ni por asomo, ¿entendés?
1: Que el viento las lleve.
0: Si yo estuviera solo un mes, bueno, mi familia es afuera. Pero, barrer.
2: Y profundizo. Las poquísimas veces que limpié el baño en mi vida es una tarea, loco.
1: Titanic.
2: Son horas y horas de trabajo. Con un esfuerzo de posiciones también muy raras, de arrodillado.
1: Y de olores feos. Y de suciedad y cosas.
2: Barrer. Bueno, lo que pasa es que después con el tiempo barrer tiene su disfrute.
0: Sí.
2: Pero pasar el trapo, por ejemplo.
0: Terrible, si estás barriendo y hay una parte un poquito mojada y se te mosca la escobillón.
2: Yo hay cosas que...
0: Asco, y es un pegoteo.
2: Ese.
1: Vos no te afeitás, ¿no? En tu casa.
0: El otro día
1: ¿Temas pelos de la bacha?
0: Lo saco. Se junta con agua.
2: Soy muy responsable.
0: Agua, y después te queda el montoncito y sacás el montoncito. Yo hago esa.
2: Y después seguir, porque ahí no se termina los pelos, ¿eh?
1: No.
2: Sigue habiendo más.
1: No. Yo hago una táctica ahora que es... Limpio todo.
2: Sí. Congelado el mate. Perdón que diga esto, no.
1: Me afeito.
0: No, pero ahí debió quedar agua vieja,
1: Me afeito.
0: Sí.
1: Limpio todo. Me retiro del baño.
0: Sí.
1: Hago como una descontaminación visual.
0: Sí, sí.
1: Porque yo creí que ya había limpiado todo. Y cuando vuelvo, veo lo que había quedado.
0: Y quedó.
2: Ah.
1: Y vuelvo a limpiar. Bien. Y ahí ya me entrego. Esto es lo máximo que...
2: ¿Cuánto más querés quedar? Claro. 2 veces limpié la bacha. 2 veces.
1: Pero cuando me voy, estoy seguro que había limpiado y no había quedado nada.
2: Después volvés.
1: Y vuelvo y había quedado evidentemente.
2: Y hay de todo.
0: El otro día con Olivia, mi hija, en un momento en el living, hay una pista, ahora tenemos una mesita de madera con una maceta en el borde. Entonces me dice, hacémonos unos pases de fútbol, dale. Entonces empezamos a hacer pases y dije, sin que toque nada, no podía tocar el sofá, ni la mesa, ni el otro mueble.
2: Bien.
0: O sea, que el pase pase entre medio de las cosas.
2: Bien.
0: En un momento el juego se empieza a hacer demasiado fácil, era como que claramente podíamos dar los pases sin
1: buscaste
0: nada.
1: Buscaste la dificultad.
0: Y busco la dificultad, y la dificultad era cucharita por arriba de la mesa y que le cayera a ella. Solo los dos, además nos estamos por ir, es terrible. ¿Qué hago? El pelotudo que hace cuando le quiero dar la cucharita, la pelota pega en la maceta y se vuelca con... había sido recién regada.
1: Toda la tierra.
0: Tierra en alfombra y después en otro y agua, ¿entendés? O sea, era
2: con agua.
0: No.
2: ¿Y estaba Tamara ahí?
0: No, también no había llegado todavía.
2: ¿Gritaste?
0: Y grité la bronca. ¡Qué pelotudo! Pero además me insulté a mí porque dije, ¿para qué arriesgué? ¿Por qué no sabíamos qué fue? Se reía y me decía, ¿qué hacemos? ¿Le decimos a mamá? Y pues mamá se va a enojar.
2: Y es que si yo soy Tamara en ese momento me indignaría, boludo.
1: ¿Por qué lo hiciste?
0: Es increíble, ¿por qué riesgo con ese pase de cucharita, boludo?
2: Pero ella ahí disfruta con vos, ese momento lo disfruta para toda la vida, boludo.
0: Totalmente, era por abajo.
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9: Hola amigos, ¿cómo andan? Uno de mis actos de vagancia más grandes cuando entro particularmente en etapas de todo lo que es tristeza y depresión es la comida directamente desde la olla, desde duro. La sartén. He roto un par de sartenes haciendo eso, así que ya no lo hago más. Pero es lo principal. O pedir comida a algún lado y en vez de pasarlo a un plato o algo de eso, no, desde el envase plástico, directamente. Tengo épocas. Tengo épocas y lamentablemente lo hago seguido.
2: Fuerte, ¿eh?
1: Fuerte.
2: Porque sí. Incluye no solamente vagancia, sino cierta
1: depresión. Comer desde la olla es muy triste y comer arriba del platito de plástico.
2: Yo lo que sí a veces te hago para no usar tanta vajilla, unifico, por ejemplo, hay arroz, entonces no pongo un bowl de arroz, sirvo el arroz en los platos, ensucias un cosito menos.
1: Puede ser.
2: Son detallecitos, ¿no? Cada uno con sus mambos.
0: Sí, cada uno con sus mambos. Yo hago eso, la chica de comer en el envase de plástico para no ensuciar el plato.
2: Me imaginé.
0: Sí.
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10: Hola, Neuros. Mi mayor acto de vagancia diario de todos los días de mi vida, tengo 25 años, es que jamás tendí mi cama, jamás. Nunca aprendí ni nunca tuve las ganas de poder aprender o de querer aprender porque no me importa, básicamente.
0: Bien, pibe.
1: Está bien.
2: Bien, hijo pibe. Tigre. A ver, Pau.
11: Ahí está. Hola, ¿cómo están?
1: Buenas tardes.
11: La mía es que tengo dos. Una, que el auto de mi pareja es un asco y lo uso todo el tiempo yo.
2: O sea, es un asco por tu culpa.
0: No. Buena.
11: No, porque es de él.
2: Pero lo usás solamente vos.
11: Lo usa también.
2: Ah, bien.
11: Una vez, dos veces. Bien. Pero para venir acá lo uso yo. Y es un asco al nivel de que llevé a Raquel y a Shapira en un momento que nos fuimos a un bar.
0: Sí.
11: Y ellos mismos me dijeron, tipo, que estaba muy sucio. Así que es un nivel de mugre tremendo. Y otra también es que... hay un balcón que no lo limpio, que no, para mí no existe. O sea, yo tengo dos balcones.
2: Medio baulera,
1: ¿no? No lo viste.
11: No, es pura mugre. O sea, esto tengo la avenida ahí a un media cuadra. Y está todo sucio, es un asco, está lleno de hojas. Y no, yo me olvidé que no existe. Tengo solo un balcón, no tengo dos.
2: Excelente. Ambiente cedido.
0: Muy bien.
1: Es un buen momento ir al lavadero, dejar el auto.
2: Tomar un cafecito
1: y contemplar la ciudad. Es un buen momento de introspección, ¿eh?
2: El balcón es buena, ¿eh?
0: Sí,
2: el balcón abandonado.
1: En un lugar de la casa todos lo tenemos medio como, bueno, ahí no sé.
0: Sí.
1: Abajo de la bacha.
2: No preguntes. Simplemente no preguntes.
0: Terrible.
12: Hola, ¿cómo están? Bueno, mi mayor acto de vagancia es siempre elegir el lado más largo de lavarropas, así no me interrumpe si estoy haciendo algo, porque odio colgar la ropa, y lo que siempre me pasa es que termina el lavado... Me cuelgo, dejo la ropa dentro del lavarropas, agarro un olor y he llegado a lavar la misma ropa dos o tres veces porque me lavo y me olvido de colgarla y así. Hasta que no tengo más ropa y bueno, la tengo que sacar.
0: Sí, excelente. Yo soy de ese club también, de
2: 70
0: hecho,
2: millones de
0: 70 millones de veces. Incluso sacar que haya quedado en el punto previo. Que yo, por ejemplo, nosotros sacamos la del lavarropa, a veces la apoyamos en el lavadero. Y eso, y hay que llevarla arriba a colgarla. Y muchas veces quedó apoyada en el lavadero y esa ropa volvió al lavarropa por el olor a humedad, antes de ser colgada. Ya fuera del lavarropas.
1: O sea, alguien la sacó del lavarropas, pero no la fue a colgar.
0: Arriba, claro.
1: Qué vagancia.
0: Y eso es vagancia mutua.
2: Y ese.
0: Más mía.
2: Porque vos sos el encargado del tender, ¿o no?
1: Vos tenés.
13: Hola, chicos, ¿cómo andan? ¿Todo bien? Bueno, mi mayor acto de vagancia es usar los mismos platos para varias comidas. Por ejemplo, si al mediodía almorcé algo y uso un plato chico y a la noche voy a usar un plato chico, lo dejo sucio, así no tengo que lavarlo. Bueno, un saludo.
1: Un vago tradicional, un buen vago.
2: ¿No lava el plato? Lo lava el otro día.
1: Sí, si la comida...
2: Yo lavo el otro día, todos los días. No lavo en el momento.
1: Pero usás el mismo plato.
0: Para.
2: Lo he hecho.
0: Ejemplo, claro, eso.
1: Depende de la comida. Sí,
2: una milanesa.
0: Si se desayunó, tostaditas con algo. Y no se manchó. Y no se manchó el plato con mermelada, ni con queso, ni nada.
1: Se saca la miga, sí.
0: Y que es solo miga. Ese plato se vuelve a usar en el almuerzo.
2: Pero por supuesto. ¿Y un vasito que solamente tomó agua?
0: Por supuesto que sí, también.
1: El tema es si comiste tallarines con tuco y a la noche tenés otra cosa, bueno.
0: Claro.
1: Sí.
0: Che, el premio. ¿Hay premio para el audio?
2: Lo dije. Lo que pasa es que fui brutalmente interrumpido. Pero sí, no solamente está las entradas. Va a haber un par de entradas para Delio Valdés en el Gran Rex el 23 de agosto. Y también hay entradas de cine de Cinépolis. O sea, cada vez entregamos más cosas.
1: No, este programa crece, boludo, crece.
2: Y tiene que ser como Quique Feldman, de entregar cada vez más cosas. Y una remera, sí. A los invitados hay que darle de a 70 cosas. Toma, te llevas unos tecitos a la Virginia. Audio, perdón, Mati.
14: Hola chicos, Germán, Joaquín, La Gata. Bueno, mi mayor acto de vagancia es que cuando queda poco papel higiénico y sé que voy a usar el último pedacito, saco el cartón. Lo dejo ahí hasta que...
2: Discusión
14: con mi madre, que siempre me reclama lo mismo, pero es algo que yo no quiero agarrar el cartoncito y tirarlo al tacho. No puedo, es más fuerte que yo.
1: Excelente, amiga.
2: Es excelente porque lo hago y se me castiga. Por eso.
1: Siempre llegás y... En mi casa creo que todos, ¿eh? Queda el cartón ahí.
0: Sí. Nadie lo hace, de hecho.
1: Nadie lo hace.
0: Es como que le queda la responsabilidad al que tiene que poner el nuevo. Sí. Es el que sigue. Es así.
2: Tiene una cercanía con la basura, lo de la basura.
0: Sí.
1: Yo lo de la basura, salvando la distancia con el inodoro, lo resolví. La basura que tiene Piolín es un cambio de tu vida.
2: Sí.
1: Hay que invertir un poco más.
2: Sí,
1: pero
2: estoy de acuerdo.
1: Yo compro esa, loco. Me gasto un mango más, pero me alivianó una tarea que detestaba. Porque
0: cerrar la basura.
1: Y hacer el nudo con la basura a tope es un garrón.
0: Es un asco, sí.
1: Y esa es truc y lo sabrás.
0: Esa es mi pelea con Tami, que Tami no, cuando saca basura no vuelve a poner la otra. Yo en esa sí
1: soy. También,
0: En esa sí soy prolijo. Cuando saco basura vuelvo a dejar una vacía.
2: Sí.
0: A veces de bronca, tipo cáscara de banana.
1: Al tacho
0: vacío. Una de la mañana y abro y el tacho está sin la bolsa. Protesta.
2: ¿Pero cuál es el...?
0: Dejo la cáscara en la mesa.
1: O en el tacho vacío.
0: No, el tacho vacío no.
2: La dejo
0: arriba de la mesa.
2: ¿Cómo vas a dejar la caca arriba?
0: Protesta.
1: Una guerra fría, boludo.
2: No, es demasiado, Juan, demasiado.
0: Protesta porque la bolsa...
2: Hubiese puesto la bolsa, chao, che.
1: Qué guerrero,
2: sin vergüenza.
15: De vago que es, saco la ropa del lavadero, la doblo muy mal y la tiro toda en una montaña que después se me termina mezclando con ropa usada y sucia.
1: No, eso es vagancia, improductividad, todo.
2: Todo junto, Otro.
16: Hola, Neuros, saludos desde Barcelona. No es mía, pero me la apropio.
2: Sí.
16: Una amiga, para no lavar los platos, cada vez que nos juntamos, tiene platos de papel. Entonces saca los platos de papel, comemos en eso y después los tira.
1: Indigno.
0: Es rata,
1: indigno.
2: No, es de vago, boludo. No querés limpiar.
17: Igual. Mi mayor acto de vagancia es estar al punto de que me meo de dolor. Ya no aguanto más. Pero no querer levantarme porque me despabilo. Y podría seguir durmiendo 20 minutitos más.
1: Sí. Te entiendo, amigo.
2: Tengo pila de ropa en uso en sillas. Sí. Esto lo vi con Roberto Galati. Él, una silla ocupada por ropa. Entraba y salía de su cotidianidad, pero sin que esté nunca doblada, nada.
1: Y ropa en uso es un tema de la vagancia, Tener así colgada.
2: Sí, yo tengo.
1: Creo que el 90% de las personas que tienen una cinta para correr o algo para hacer ejercicio, qué sé yo, lo tienen lleno de ropa.
2: Tender.
0: Claro, lo usa de tender. ¿Sabes? Puede ser eso.
2: Y mis...
18: Hola, Neuros, ¿cómo están? Volví hace 15 días de vacaciones de la nieve y la valija está intacta. Con toda la ropa
2: mal
18: dentro, sucia y limpia, mezclada, e incluso ropa utilizada en nieve, por lo que sé que dentro de esa valija hay una pelota de telas con olor a humedad y suciedad, que mucho de por lo que no la desarmo no es solamente porque ya lo procrastiné lo suficiente como para fingir demencia todavía de que tengo que desarmarla, sino también porque temo del olor que pueda llegar a desprender.
1: Y sí, amiga.
18: Nada, toda esa atrocidad.
0: La banco tanto. Hay un momento de eso que es que ya no podés abrirla.
2: ¿Por qué?
0: ¿Entendés? Porque ya es ya pasó un límite. Hay tipo 5 días después podés abrir. Cuando pasa el 5º día ya es una tarea todavía cada vez más pesada. ¿Entendés? Porque
2: pero ¿No te vas dando cuenta que va empeorando la situación? O sea, ¿no pasa en tu cabeza eso?
0: A mí, en mi caso, lo que pasa es que quiero usar la ropa que está en la valija, en realidad. No es, va más allá del... Porque la ropa va de ahí al lavarropa. Sí, tampoco es una cosa que no...
2: Sí, pero hay alguna razón por la que no abrís la valija
1: y sacás el problema.
0: No, claro. Es un duelo que no querés cerrar.
1: Sí.
0: Para mí debe estar vinculado a
2: va
0: eso.
2: Va también por la misma línea de la época que te acordás que vos no abrías los mails importantes.
0: Claro, exactamente.
2: Le llegaba un mail importante y él decidió no abrirlo. Gran durante análisis. Semanas.
0: Gran análisis.
2: En un momento donde la única manera de comunicación era el mail, hermano. No es que había...
0: Es terrible, boludo.
2: No, sí, hay algo que sucede ahí de terapia para mí. Pero sí. yo no sabría cómo resolverlo tampoco.
1: Sí, no.
2: Pero si yo tengo la valija, voy ahí y me saco encima...
1: Sí, yo también.
2: Ya está,
1: ¿sí? El tema que tiene esta chica, que como es ropa de esquí, le chupa un huevo, no la va a usar. Entonces, peor, si es ropa que querés, en un momento decís, bueno, la tengo que usar. Ropa de esquí hasta el verano e invierno que viene, no la usa.
0: Bien.
2: Audio.
19: Neuros, ¿cómo andan? Gatita. Da vergüenza lo que voy a contar, pero... En una época de mi vida... medio que no quería salir de casa y acumulé basura en el ropero como por un mes.
1: ¡No!
19: Gata, nos vemos.
1: Basura en el ropero, terrible.
0: Y ya...
2: Basura en el ropero es grave, grave, grave.
0: Sí, porque además te pasa algo y tienen que entrar a tu casa y es...
2: Sí.
0: Este tipo chifladito,
2: sí,
0: chifladito,
2: sí, piró, ¿viste? Piró. Matías.
20: Buenas, ¿cómo andan?
0: Piro Yankee.
20: ¿Todo bien? Bueno, dos cosas. Una, ya no se bailan lentos, así que no... Lamentablemente no, van a poner incómoda a la gente.
2: Claro, es incomodar, ¿no?
20: Sí, es incomodar.
2: Sí, sí, sí.
20: Y tengo dos. Una, después de cada clímax dejo todo acá arriba. Desastre.
2: Hago ¿y qué de es? Acá. Vasos, vasos.
20: No, no, y ponele la bandeja, todos los cables, el escabio que sobró, stickers, de todo. De todo. Caos. Está muy
2: igual
20: mal.
2: Ves igual. Al otro día.
20: La lunes, verdad de la lunes. Verdad, de la verdad, lunes. Espero a que el otro día a la mañana venga Dani Arbón y meta todo en su
2: bien.
20: En su despacho. Pero bueno, y la segunda es la de colar los fideos pero con la tapa, con riesgo a que se caiga todo en la bacha.
2: ¿Qué? ¿Cómo
1: es? Usa la tapa cubriendo casi toda la olla, entonces
20: menos el filito. Claro. Entonces empieza a drenar el agua ahí, pero más de una vez se te escapa la tapa, sí. Y todos los fideos a la bacha.
2: No.
20: No, es durísimo.
1: Todo para no ensuciar un colador.
2: Un colador, que igual es un producto difícil de limpiar, el colador.
0: Sí. Mucho, hay virulana full, hoy... en el colador. Yo tengo el colador.
2: Si la virulana grande. Destruye, Juan. Vos no reparás en ese detalle, que la virulana destruye...
1: El destructor de la vajilla.
0: No, pero el colador metálico grande...
1: Lindo
0: ese
1: producto.
0: Sí, boludo, ese le metés raya...
1: Sí, ese es de acero, no pasa nada.
0: Sí, ese no pasa nada. Pero es verdad que es difícil de lavar, ¿eh? Se pegotea mucho la pasta.
21: Mi mayor acto de vagancia es, me da mucha, mucha culpa, pero es limpiar el microondas y el horno. Soy muy meticulosa con el tema de la limpieza. Claro. De no irme a dormir si no dejo las cosas hechas. Soy de levantarme y hacer la cama. Y así toda mi vida. Pero el horno y el microondas, no te digo que tengo totalmente abandonado, pero sí me cuesta puntualmente eso.
0: Y cuando tenés mambitos con la suciedad...
1: Sí. Nunca limpié. Yo tampoco. Nunca limpié el microondas, nunca limpié
2: el horno. No, el horno sí, yo lo he hecho. ¿Sí? Es difícil, ¿eh? Producto
1: sí,
2: difícil.
1: Sí, mucha grasa.
2: Pero igual son cosas que se limpian muy cada tanto. Sí. No, no.
0: Sí, sí, sí. No están no. En el día a día.
2: Puso una Matías que es gravísima. Es gravísima. Pero bueno, se pasa por alto. Tira otro, Mati.
22: Hola, Neuros. Les quería decir que uno de mis mayores actos de vagancia. Yo tengo dos hermanas, vivo con ellas. Y a veces, cuando me da pereza, vagancia, preparar el mate y todas esas cosas, les robo el mate a mis hermanas. Están tomando alguna va al baño o se va al piso de arriba, agarro su termo, su mate y me lo robo. Es como un acto de vagancia y delincuencia.
1: Te banco.
0: Pero además esto está como habilitado, ¿no? ¿O está mal?
2: No está bien visto.
1: Boludo, yo estoy tomando mate y venís vos, me la afanás, digo, ¿qué hace?
0: Pero lo dejaron abajo, ella se fue arriba. O sea, no es que lo estaba tomando, lo dejó.
1: En vez de hacer su mate nuevo,
0: claro,
1: le tira agua
0: usa el viejo.
1: Y vagancia,
0: Claro que sí.
2: Claro que sí. Audio.
23: Hola, ¿cómo va? Mi hermana está muy en esa de automatizar en la casa, todo, ¿no? Está con Alexa, prende y apaga todo, las luces, no se para a tocar un botón hace, creo que, un año. Y también se metió con las IAs, está con Claudio y qué sé yo, y creó un agente que lo puso en el grupo de WhatsApp que tenemos de Boca, Y supuestamente su idea era que era para ayudar a organizar, o manda un par de días previos al partido dónde se juega, horario, qué sé yo. Y cuestión que manda todos los datos mal. Pifia siempre. El otro día le preguntamos con quién jugábamos el partido con los chilenos, dijo que jugábamos por Copa Libertad, cualquier cosa, cualquier cosa. Así que nada, hicimos lo más sensato y lo sacamos a mi hermano del grupo. Bien. El chat, el bote ese que armó, sigue ahí diciendo pelotudeces, pero mi hermano no.
0: Qué brillante tener una gente ya en el grupo de WhatsApp. No,
1: sí, excelente.
0: Es buena esa de qué cosas la IA pueden ayudar al vago.
2: Y es mucho, boludo. Hay gente que le pregunta todo.
1: Todo.
2: Todo, ¿sí? Todo, todo. Sí, sí,
1: le
2: sí.
1: Le resuelve sí. Cosas, le arma cosas.
0: Excel.
1: Sí.
0: Todas cosas de logística, organización.
2: No, pero también dudas de qué comer.
1: Sí, cómo combinar todo, la todo. Ropa.
0: ¿Qué?
2: Sí. Boludo, mucha gente lo utiliza para todo, Juan.
0: Pero le das una autoridad.
2: Le das un espacio en tu vida que te resuelva las cosas.
1: Y bueno, el vago cede.
0: El vago cede y confía.
2: ¿El vago confía. Necesita que le digan lo que tiene que hacer?
1: Sí. Sí, obvio.
2: Si no, no arranca.
1: Por eso el vago, los vagos como nosotros, tenemos mujeres de carácter al lado.
0: Exactamente.
2: El vago es una persona cómoda.
1: Sí.
2: De niño.
0: ¿El vago sí. Es una persona poco exigente?
2: ¿El vago es una persona sin ambición?
1: El vago... debe morir.
2: No, pero boludo, verdaderamente no es. Claramente el vago no tiene ambición.
1: No tiene ambición. No tiene ambición. El vago...
0: Es un buen compañero el vago.
2: Sí. Es buena gente. No está en discusión. Es buena gente.
0: O sea, ahora empecemos a defender se también lo quiere la figura al vago. Porque el vago te genera problemas, claros.
2: Muchos.
0: Pero
2: muchos.
0: No son los problemas graves.
1: No, el vago se lo quiere.
0: ¿Quién es te querible. Genera más problemas? ¿Un vago o un loquito?
1: Un chapelota.
0: O un obsesionado con la limpieza, por ejemplo. ¿Entendés? Con la pulcritud. ¿Quién te genera más problemas como compañero?
1: El obsesivo.
0: Pero claro que sí. Pues claro.
2: Alá. Pero un vago no te lleva a que la casa avance.
1: No, el vago es
2: no
1: un lastre.
2: No te ayuda a que avance nada, claro.
1: Es un lastre el vago.
2: El vago es lastre, boludo. Será de buena persona, será buen tipo, será divertido, pero es lastre.
1: El programa entra en terapia, en momentos de terapia y es brillante.
2: Es lo boludo, nosotros tenemos unos momentos de profundidad de vuelo que sí. No se
1: no se valora.
2: Se juntaba Borges con
1: Bioy.
2: Con Bioy.
0: Tengamos en cuenta con lo que dijimos antes, el vago tiene una vinculación muy fuerte con el placer.
1: Sí.
0: Con lo cual, eso también hace que sea una persona que dentro de todo esté de buen humor.
1: El vago
0: o feliz.
1: Es hedonista. Disfruta sí. De las pequeñas cosas.
2: Claro.
0: Totalmente.
2: Claro.
0: Entonces, bueno, sí, no sacó la toalla, no dobló la toalla y la puso donde está.
2: Tiene hongos, tiene hongo la toalla.
0: La toalla está en el piso, sí, pero te tiró tres chistes que te cagaste de risa y...
2: Permitime ponerme en abogado del diablo.
0: O se puso a tocar la guitarra y cantaron un tema increíble y vivieron un momento familiar increíble.
2: Permitime ponerme en abogado del diablo. Si el vago...
0: El vago es egoísta, ¿verdad?
2: El vago deja su plato en la heladera, sin producto, por más que haya hecho reír a toda la familia en la cena.
0: Sí.
2: No está mal lo que
1: el vago,
2: hace vago.
1: Quemó los chistes ahí. Quemó ese buen no. Momento por un.
0: ¿Ah, sí? Sí. O sea que vos después te vas a acordar más de que dejó el plato vacío que sí. El gran momento que viviste en esa cena.
1: Sí.
2: Entonces, ¿buena persona o mala persona el vago?
1: Es egoísta, coincido con lo sí. Que decía.
2: Es egoísta, es egoísta. Claramente
0: sí,
2: es egoísta.
0: El vago es egoísta, sí, eso es verdad.
2: Y no vale. Queda, no hay margen para eso. Es egoísta y punto.
0: Es buena esa, dice Bárbara Screpanti. El vago es buen amigo, sí. Pero no buena pareja.
1: Excelente.
0: Buen concepto. Excelente, ¿eh? Excelente. Gran concepto.
3: Audio. Hola, Neuros, ¿cómo están? Bueno, aparte de los que ya dijeron y seguramente los que digan, porque Neuropía desde la cuna hasta el cajón, a mí me pasa de vagancia de hacer las cosas en muchas cuotas, que capaz no son necesarias, pero bueno, por ejemplo, barrer y arrastrarlo hasta una esquina hasta que me hinche las bolas y tenga que juntar todo lo que se acumuló o quiera barrer antes de pasar un trapo. Y también el horno, por ejemplo. Le pongo servilletas con productos y recién al otro día, cuando esté todo bien blando, tiro las servilletas nomás, paso un trapo a lo sumo y ahí quedó. Bien. Bueno, les mando un abrazo.
2: Gracias por estar.
1: Me identifico. Barrer, pero la parte de la pala no.
2: Dejarlo en la puntita.
1: Barrer es amontonar.
2: Amontonar, amontonar.
1: Y la pala después.
0: Y viste que cuando barres y hay poco, sensación a... Hay potencia.
1: Sí.
0: Si barres que haya una montaña de mugre y acumularla ahí toda junta.
1: Perdí
0: en un
1: el
0: punto,
1: tiempo, sí.
0: Claro, viste, es como bueno, valió la pena. Pero sí. Ahora cuando barres y hay ¿viste? Un polvitín y una cosita así, si la puta madre, perdí 2 minutos de mi vida para esto, que podía haber seguido acá y no habíamos
1: podría
0: tanto problema.
1: Haber seguido viendo goles del Burrito Ortega en YouTube.
0: El capítulo 9 de la de Office.
4: Hola, Neuros. Voy a decir dos cosas. Primero, que mi mayor acto de vagancia ha sido tomarme Uber, capaz moto, capaz no, por 6 cuadras solamente. Bien, porque me da paja caminar. Y la otra cosa que voy a decir es que quiero que sepan que estoy organizando para la Neurofest, que cae el día de mi cumpleaños, alquilar un micro desde La Plata para ir con mis amigos a festejar mi cumpleaños de la Neurofest. Soy cante de estudiante del tatuaje de par en la mano, así que
0: sí,
4: personaje repetido, ya los debo tener hartos, pero nada, de eso les mando un beso. Bien, gracias.
0: Un abrazo grande. Cande es la amiga de la tripera que claro, el otro día sí, la sí, madre
2: me acuerdo,
0: hizo el
2: gol. Me acuerdo.
1: O sea, va a venir con un micro. Si tiene que llenar el micro, que deje los datos ahí y lo tiramos en las redes para ir
2: gente
1: de La Plata.
2: Sí, alguno de La Plata se viene.
0: Gente y lo que pasa es que también le estás metiendo gente en su cumpleaños, ¿eh? Si le decís que le meten el micro.
1: Es verdad, perdón. Perdón.
0: Capaz que ella quiere festejar el micro con sus amigos y vienen.
1: Capaz que ella llena el micro solo.
0: Claro, igual la comunidad neuro generalmente es buena, ¿viste? Sí. Yo supongo que van a ser respetuosos, pero no son amigos de ella.
2: Claro. Capaz que la chica quería venir con su familia, ¿viste? De pronto le metes uno simpatizante en
1: la barra de gimnasia.
2: Perdón,
5: Mati. Neuros, gatita. Estoy grabando este audio mientras miro mi cama sin tender desde las 8 de la mañana.
0: Sí, amigo.
5: Pero el acto de vagancia que tengo que me encanta es hervir fideos en una ollita chiquita solamente para mí. Pero como sé que luego voy a tener que colarlos y lavar el colador, busco un caldito y esa hervida de fideos se transforma en una sopita. Solamente se lava olla, ni plato, se come de la olla.
1: O sea, el chabón empieza y dice, me voy a hacer unos fideitos. Tengo ganas de comer fideos.
2: Sí.
1: Y cuando está por resolver la cuestión, que lo tienes que colar, dice, me va a dar paja. Y si me hago una, ya fue, me hago una sopita de fideos.
2: Todo chiquitito, ¿viste?
1: Sí.
2: Los conceptos pasan a ser miniatura.
0: El daño es menor.
2: Daño menor, exactamente. Qué joro.
20: Solo quiero decir que estamos en el récord de audios repetidos. O sea, la cantidad. Yo primero quiero, si Pau puede ponchar, si el director me toma, la cantidad de audio que hay hoy es abrumador. Realmente quiero agradecer.
2: Uy.
20: Y quiero pedir disculpas a los que no llegamos a escuchar. Es de verdad, de locos.
2: Mirá,
20: pero pará, la cantidad de platos sucios y gente que no se levanta de la cama para no orinar es. Habré escuchado por los 15 audios de esos.
0: O sea, que ese es el patrón, el común del oyente del respeto es. No lavar los platos y no levantarse de la cama para ir a hacer pis.
20: Sí, mucha trampita con los platos.
0: Sí, hay que. El tema que el pis te obliga a ir porque no puede dormir.
20: No, mucha heladera con comida para no lavar y dejarlo al día siguiente, eso mucho también, sí. Muchísimo.
1: Hay un nicho para que la vajilla se instale como un electrodoméstico más. Yo sé que es caro, es un producto
2: caro. Lavavajilla.
1: El lavavajilla. Es un producto que debería ser más masificado, ¿no?
2: Sí. No sí. Es tan caro además, ¿eh?
1: No es tan caro.
2: No tengo idea, no sé.
0: Está muy mal visto. Está mal visto como una cosa.
2: Pero en familia grande,
0: no
2: de 5 personas grande, como es los Cabana, no es popular. Si decís
1: claro,
2: que tenés
1: es popular,
2: eso, no sos un vago, claro, sos un concheto.
1: Rico.
2: No, y te digo algo también de
1: está la demanda.
2: Yo te digo, teniéndolo, hay muchas veces que entre lavar un poco el plato para meterlo ahí, lo lavas definitivamente el plato y ya está, claro. No lo terminás usando. Pero si son muchos, no te queda otra, ¿viste?
0: No, pero es verdad que está vinculado al elite. Sí. Y no es así,
1: no
0: es tan así.
1: Sí, boludo, es como un lavarropa.
0: De hecho, en Spain hay mucho lavavajilla porque ahorra mucha cantidad de agua y el agua es cara en España.
1: Claro,
0: muy
1: claro.
0: Cara el agua.
1: Exactamente.
0: Entonces te ahorra guita, ahorras plata bastante.
2: Audio.
6: Buenas, Neuros. ¿Qué onda? Tanto tiempo. Escuchen. Mayor acto de vagancia, yo tengo un medio que ya es un TOC que llega mi novio y estoy, no me pasás eso, no apagás la luz, no cerrás un poquito la cortina, tipo, él llega y yo me vuelvo una persona manca que no puede hacer absolutamente nada y tiene que resolverme todo hasta que él me dice, basta Carolina, levántate y hacelo vos, y yo lamentablemente le tengo que dar la razón.
1: Sí, muy bueno. No sé si vamos a dar los ganadores ahora porque están preguntando ahí por el Bayern. El Bayern ya llegó.
2: Sí, ahora hacemos la pausa. Metemos últimos dos audios.
1: Y los ganadores los damos ahora porque.
2: Sí, los ganadores los das vos.
1: Bueno, perfecto.
2: Que te has vuelto el especialista en audios del programa.
0: Ya los tenés. Yo tengo uno que puede ser, ¿eh? Yo tengo uno que puede ser.
1: Tres finalistas y elegimos. Son dos premios.
2: Bien. Pero dale margen a dos audios.
1: Dos más.
7: Hola, Neuro, ¿cómo va? Algo de vago que hacía en la secundaria era. No hacer nada durante el año y decir que
8: todo se resumía en un examen en diciembre, porque en diciembre claramente el profesor no iba a poder tomar toda la materia. Y bueno, funcionó hasta quinto año, donde tristemente recursé. Saludos a la banda.
1: Recursó en quinto, funcionó hasta quinto año donde recursé.
2: Mal llamada zona de confort. Sí. Pero discutible, ¿eh? Otro debate de otro día.
0: No se puede repetir quinto año, sí.
2: No se puede repetir quinto año. Si no se vas, podía, no, me parece que ahora
0: libre,
2: se puede.
0: Te quedas libre y después no te dan
2: capaz
0: el título.
2: Capaz que ahora se puede.
0: No te dan el título, que tenés que levantar. ¿Sí?
2: Y está diciendo ahí. En mi época no, te quedaba libre.
0: Claro, y después no tenés que rendir. Claro, no te dan el título.
2: Salvo, ahora parece que cambió.
1: Salvo que tengas sexto año en la secundaria.
0: Ah, salvo que sea sexto, que sea en provincia, es verdad. Eso puede ser.
9: Mi mayor acto de vagancia es sacarme la remera y el buzo a la vez y dejarlo así. Lo hago. Entonces después, excelente, cuando me tengo que volver a poner, me pongo todo junto.
1: Excelente.
2: Lo hago.
1: Zapatillas sin atarse los cordones también. Por supuesto. Sacar y poner.
2: ¿Medias? Sutil. ¿Repetidas?
1: No, sí. No.
0: ¿Cuánto? No, no, no, no.
2: ¿Cuánto?
0: No, no. Como depende de lo que hice en el primer día.
2: Claro. ¿Entendés? Nada, ponele que nada.
0: Sí, dos días lo puedo usar. Pero pocas veces igual, ¿eh? Muy poco. Es realmente difícil igual. No, medias no, no, no repito.
2: Bueno, ¿cuáles son tus audio finalistas?
1: Mis finalistas son la del cartoncito de papel higiénico.
0: Sí.
1: Para mí tiene que ser una de las ganadoras. El del inodoro que se instaló, sí, el sistemita. Y sí, me gustó también la del lavadero que deja la ropa ahí y la vuelve a lavar aún cuando estuvo lavada porque se colgó.
20: Perdón, podemos hacer puesto 1, 2 y 3. El ganador se lleva a las entradas de la Delio Valdés y le agradecemos a la banda. Sí. Y el segundo helado puede ser de Cremolati y el tercero Cinépolis. ¿Les parece?
0: Dale.
1: Para mí ganador es cartón de papel higiénico.
0: Coincido, para mí también es el 1.
2: Cartón de papel higiénico.
1: Sí, el que se instaló el coso en el inodoro.
0: 2.
2: Bien.
1: Sí. Y la 3,
2: no sé. Bolsa de basura en el ropero es grave, más que...
1: Es grave,
2: más
1: es que para ayudarlo.
0: Sí, síndrome de Diógenes, sí, es un poquito también, pero sí.
2: No, hubo otro bueno, boludo.
1: Sí, yo anoté. Ah. ¿Cuál?
2: Y andás a ver. Capaz que el último.
0: ¿Cuál era, el de recién?
1: Ropa, sí, que saca la ropa de A2.
2: Ropa de A2.
1: Ropa de A2 es bueno.
2: Listo, ahí está.
0: ¿Vamos ropa con el tercero, ropa de A2?
1: Sí.
0: Dale.
2: Entonces, ¿quién se lleva las entradas de Delio Valdés?
0: La chica del papel
2: inodoro,
0: higiénico.
2: 21
1: de agosto.
2: Más conocida como Inodoro.
1: 21 o 23.
20: 23 de agosto, nueva función.
1: Bien. Ah, ok.
0: Disfrútelo.
1: Va el 21. Y...
2: yo descubrí una banda llamada Delio Valdés hace un año. Y realmente me encantó, ¿eh?
1: Sí.
2: Un poquito tarde, ¿verdad?
1: Un poquito tarde, llenan estadios.
2: Vamos a ir a la pausa si viene Baiano, que después va a terminar tocando. Además, vamos a tener ese orgullo directamente.
0: El guitarrista.
2: Exactamente. Ya afianzándonos como programa musical. ¿También?
0: Sí, está perfecto.
2: De verdad, yo quiero agradecer mucha gente viéndonos. Hoy estamos los tres solos, o sea, realmente no hemos ofrecido absolutamente nada. Y hay mucha gente acompañando. Me genera una alegría infinita. Así que bueno, en un ratito ya estamos de vuelta. Gracias.
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33: Hola, mi nombre es Guillermo Aquino y esto es Guillermo Aquino respondiendo preguntas de ustedes.
34: Yo voy a terminar siendo...
35: Y Mario Vera, ¿no?
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33: No, esto no, Vito.
36: ¿Qué? En cuatro patitas o al hombro.
37: La gente quiere saber, ¿no?
36: Pero, boludo...
38: ¡Oy, oy, oy, oy, oy!
39: No, yo quiero mi alca, yo no sé
36: si sabía. Salud.
33: Gracias. Hay una línea argumental distinta y yo incluso... Estoy haciendo un personaje distinto. Es como Homo Argentum.
37: Podés no responder.
36: No, hay momentos para todo, pero... Al hombre. Bueno, vamos con otra.
33: ¿Querés decir algo para la gente para en la mano? Se arranca el tribunero, amigo.
40: ¿Arranca el tribunero? ¡Ah!
33: ¿A qué? Estoy mirando con los lentes, boludo. ¡Qué viejo estás, eh!
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1: El campo, o estabas laburando, ¿no?
0: No, en el campo, en el campo. Es re loco porque yo después con García fui bastante amigo. Tuvimos hasta bastante noches juntos, claro. O de estar en un lugar y quedarnos él con él tocando el piano solo y yo al lado así.
2: Sesiones. A lo Susana, a lo Susana.
0: Sí, que pero viste, pasa a ser un momento en donde decís, bueno, podés dejar.
2: Nene,
0: ¿está tu papá?
2: Claro. Llevas seis horas.
0: Nos pasa ahora con Rada, que Rada a veces estamos en la preproducción, así te saca una. Y hace un truco tremendo, eso no me hace.
2: Sí.
0: Y te quedas mirando diciendo, pero pelotudo.
1: No te aburrís nunca, ¿no? Porque estás, desde que empezamos la charla, nunca estás más de 5 minutos aburrido. Estás siempre haciendo algo.
0: No, y ahí me hago una paja, porque la verdad...
1: Bien.
0: No. Es otra manera de divertirse también, es matar el aburrimiento. Poco,
1: claro, claro, que tenés 5 minutos libres. Desde
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2: Estamos de vuelta. Vamos a dar la bienvenida a nuestro invitado, una persona que marcó nuestra vida musical, claramente, así que total, lo agradecemos mucho, gracias por venir, Baiano.
0: No, un placer estar acá en Vorterix. Muy pronto voy a andar por acá, en el mes de septiembre, pisando el escenario de este gran lugar, que tiene su historia, más allá de lo que es la radio, ¿no? Así que estoy muy contento de estar, la verdad es esa. Afuera llueve, está neblinoso, goteador, húmedo.
2: ¿Cómo te llevas con los días así? Días oscuros.
0: Bueno, he escrito una canción que se llama Tarde Gris.
2: Tarde Gris en la ciudad.
0: Sí, seguramente la voy a cantar en un ratito acá. Pero me llevo bien, qué sé yo. O sea, es una cuestión climática nada más, ¿no? Después las tormentas van por dentro, pero son otros temas.
2: Bueno, esta fecha que tenés por delante.
0: ¿Yo te puedo decir algo?
2: Sí.
0: Pues,
3: Yo tengo muy, muy grabada tu anécdota del abasto.
2: Sí, ya sé, yo la odio. Todo me echa.
3: La tengo muy
2: firme. Me acompaña
3: firme.
2: Para todo.
3: No importa, era eso nada más. Te miro y veo el rayo del sol. Veo el rayo del sol.
1: No, lo del rayo del sol en esa anécdota es...
3: Yo lo veo a él y ya veo el rayo del sol. Y cuando paso por la avenida Corriente veo el abasto, también...
2: En vez de acordarte Luca Prueba, te acordás de un hombre haciéndose caca.
3: Con buena onda lo digo.
2: No, obvio. A veces yo...
3: Gran anécdota.

0: La montaña no va a vos, anda vos a la montaña, toda esa cuestión. Hay lugares en que a lo mejor las posibilidades de tener más contacto con el público tienen que ver en otro formato, claro. Y no necesariamente el formato de festival o el formato de teatro, ¿no? Hay lugares que, bueno, esa posibilidad no existe. Entonces, bueno, salió el tema del dueto. Pero tengo una tremenda banda, tremendos músicos. Siempre traté de rodearme de buena gente, de gente positiva, gente que le guste laburar, que sea profesional. Bueno, siempre traté eso. Y bueno, lo sigo manteniendo hasta el día de la fecha. Y esta gira, son generalmente una gira de conciertos con banda. También tengo otro set, el set de dueto, pero lo hago por otra vía. Y es una gira que por ahora me va a llevar a los lugares que estoy publicando, ¿no? Después no publiqué todo, porque muchas cosas estaban en lápiz.
1: Sí.
0: Entonces cuando se vaya cerrando, digamos, como que da para publicar y contarle a la gente, ¿no? Pero bueno, me lleva a muchos lugares. Esta noche estoy viajando a Río Grande, en la Patagonia. Estoy el sábado tocando en Ushuaia. Vengo de tocar de Tres Arroyos y de Tandil, ahí en el formato acústico. Voy a estar en el Centro Cultural San Isidro, voy a estar en Rosario, voy a estar aquí en Vorterix, obviamente voy a estar en Montevideo. Hay un listado, ¿no?
2: Sí,
0: gracias a Dios, sí. Así que
1: mira, montonazo de fechas.
0: Hay muchas, sí,
1: ¿te
0: sí.
1: ¿Te gusta salir de gira o
0: me
1: esta
0: encanta.
1: Altura de la vida ya...?
0: No, lo que más me gusta ahora. Ahora lo estoy disfrutando mucho más. ¿Por qué? Porque... Bueno, ya conoce el terreno, ¿no?
1: Claro.
0: Entonces, cuando uno es medio novatón y recién comienza, tiene todos los sueños ahí prendido fuego y también se prende fuego con todo lo que las experiencias que empieza a tener, ¿no?
2: Tal cual.
0: Sí, muchas cosas no cambiaron desde lo que uno piensa que es a estas alturas que uno sigue pensando que muy pocas cosas cambiaron. Por ejemplo, pasa, a mí me pasa, no te preocupes. Pero bueno, nada, sabés que la rueda siempre es la misma, nada más que es circular todo,
1: claro.
0: ¿No? Es redondo.
2: Claro, pero ¿cómo fue tu evolución en tu vínculo con la música? También vinculado a tu edad, ¿viste?
0: Yo tengo 60, no tengo problema en decirlo, yo tengo 63 años.
2: ¿Cómo fue cambiando tu vínculo con la música?
0: Y bueno, uno va, sí, depende de, sí, yo decidí también profesionalizarme, ¿no? Mejorar lo que había, tunear un poco más, no quedarme con lo que sabía, y escuchar música principalmente, ¿no? Y escuchar todo tipo de música.
1: El programa te empujó para ese lado también, ¿no?
0: Cuando hice los documentales. Sí, a ver, yo siempre lo decía en un momento, es diferente escuchar, qué sé yo, una cumbia colombiana, por darte un género, en el auto y vas andando por la avenida Santa Fe, que escucharlo en Colombia, ¿no?
1: Claro.
0: Es diferente, la percepción es completamente diferente. Y así me pasó con muchos ritmos que yo conocía por escuchar en discos, por escuchar nada, que había en mi casa con mis viejos había discos, como un adolescente tenía otros discos, y nada, y las percepciones también fueron cambiando cuando escuchaba la música de cada lugar viajando, ¿no? Con ese programa llamó MP3, Música para el Tercer Milenio. Y salió bien eso, porque fue sorpresiva también esa decisión, porque justo me estaba separando de Pericos y estaba todo, estaba el agua hirviendo, ¿viste? Estaba medio complicado. Y yo necesitaba, justo me vino como un marco, ¿viste? Pego volantazo, nadie se lo va a esperar. Pego un volantazo, y bueno, me sumerjo en esto, ¿no?
2: Era un riesgo.
0: Era un riesgo porque vino un productor llamado Luciano Olivera que me dijo: "Negro, ¿te animás a la tele?" Y yo le dije: "Sí".
1: ¿Habías hecho alguna vez algo?
0: No, es que la experiencia la tenía con la charla.
1: La charla
0: con los medios, en pisos, en radios, en lugares. Entonces, es como que tenía el ejercicio, ¿no? El timing. Y tenía ese ejercicio. Y cuando me tocó entrevistar a Mercedes Sosa, a Caetano Veloso, Gilberto Gil, a toda la crema del tango de acá, a León, a un montón de figuras también en Latinoamérica. Nada, las cosas, bueno, yo me quedaba quieto y decía, a este tipo le pasó lo mismo que a mí, con las diferencias, ¿no?
1: Sí.
0: Obvias, pero prácticamente era lo mismo, los sueños del ser artista, de que te reconozcan, de tener canciones lindas, que la gente te quiera, porque también, más allá de que en un momento tú no escribes canciones para conseguir chicas.

0: Cuando sos más joven, bueno, sí. O el que va con la guitarra a seducir.
1: Sí, sí,
0: sí. También tenés esa. No la tenés tan consciente, ¿no? Pero en cierta forma también que te mimen un poco, ¿no? Y a mí para mí la música fue un lugar de inicio a otro mundo también, porque yo era muy para adentro, ¿viste? Era muy tímido. ¿Sí? Y lo veo con algunos de mis hijos también, que son más calladitos, ¿viste? Más para adentro. Entonces, a mí la música me dio esa posibilidad de poder expresarme a través de la cantada y de también de escribir y exteriorizar a partir de ahí desde un escenario que mucha gente a lo mejor le huiría si sos una persona con esas características, ¿no?
1: ¿Y eras tímido en tu adolescencia?
0: Sí, sí, sí.
1: ¿En qué lo notas en tus hijos hoy?
0: No, bueno, lo veo reflejado, por ejemplo, que si hay un rondín de amigos, ¿viste? Que están sí. Todo bla, bla, cuando ahora mis hijos están un poco más grandes, ya están... Pero es como que, viste, rodeas el círculo sí, y sí. Es como que vas metiendo oreja, vas metiendo miradas, te asomás sí, un sí. Poquito como para sentir que sos parte. Bueno, esas cosas nos han pasado a muchos, ¿no?
2: Te ves identificado un poco ahí en tus hijos.
0: Sí, sí, sí, viene incluido los genes también. Pero por suerte zafan de las situaciones esas, ¿no?
3: Y además en general ese tímido tiene algo que por ahí después te sirvió, que eras vos. Como la observación te da mucho también, viste que el tímido está como guardadito, pero está como registrando todo.
0: Sí, yo soy más observador, yo cierro la boca y veo, miro más, escucho más, estoy muy viendo, ¿no? Por eso a veces te dicen, che, bueno, ¿cómo es lo de las canciones? ¿Cómo es eso de escribir canciones? Y yo soy muy observante, viste, yo miro, escucho, hay algunas cosas que son autobiográficas, pero... Hay cosas que es ficción también, o situaciones de otros, o situaciones de cercanos, qué
3: o
0: sé yo.
3: Frasecitas de otros que vos decís, esto es un...
0: No, siempre, sí, hay frases que me gustan. La frase esta última que escuchó, que me pareció bien buscada, fue la de que del payador que hizo la de quiero robarle un gol al ladrón.
3: Sí.
0: Esa metáfora me pareció increíble. Voy a robarle un gol al ladrón. O sea, para que es argentino y sabe de Diego, del partido de los ingleses, sí, sí, Malvinas, etcétera, etcétera, sabe de qué se está hablando. A lo sí. Mejor otro en otro lugar dice, voy a robarle un gol al ladrón. Decís, ¿qué está diciendo? ¿No? Y esa es una de las últimas frases que escuché. Pero no trato de llevar esas frases a lo mío. Trato de, obviamente, no uso IA, no... rompo hojas, borro, delete. trato del desafío, ¿no? De ponerme en lo que venía haciendo siempre.
3: ¿Cómo son tus rutinas de composición? ¿Agarrás la viola?
0: No, uso ukelele. Ah. Uso ukelele y no todos los días. Y soy muy del borde, soy muy border con eso. O sea, voy jugando con los tiempos. Porque de cierta manera también me da paja repetirme, me da paja con el contenido, me da un montón de paja, ¿no? Porque después le pones un poco de oreja fina a todos y todos están prácticamente usando otras palabras, pero bueno. Está el desamor, el amor, el olvido, el bla, bla, bla.
1: No es imposible no repetirse.
0: Tengo una canción que difícil es no repetirse, que estoy escribiendo ahora. Yeah. Y tiene que ver con todo eso, ¿no? De que, me levanto. Está bien, vos decís está bien, pero te levantás a la mañana, desayunás, te pegas una ducha, vas a trabajar, te estás repitiendo como una rutina, ¿no? Pero yo lo llevo más al lugar de la canción, porque son tres minutos, un contenido, decir algo, que llegue el puente emocional con la gente, que vos no sabés con qué va a disparar después, porque la gente la agarra, toma la canción y a lo mejor le explota de otra manera y no como vos lo pensaste, ¿no? Sí. Entonces, bueno, lo que yo quiero, lo que no quiero es repetirme muchas cosas, pero sé que no vas a mucha inventiva, claro. Salvo que te pongas muy ricotero, salvo que te pongas muy divididos, muy abstracto y demás, es como... nada, hay muchos lugares comunes, ¿no? Lo podés decir de otra manera.
2: Y a la hora de componer, en esta era de que más o menos ya se empieza a consumir canciones aisladas dentro de playlists, en lugar de
0: el compilado.
2: Claro, el compilado. A vos, a la hora de componer, ¿ya te empezó a cambiar de lo que era antes componer un tema para que iba a ser un disco o más o menos es igual?
0: Es sufrir.
3: Tango.
0: ¿Viste? Sí, bueno, no me sale. ¿Qué miércoles? ¿Viste? ¿Dónde? ¿Qué quiero decir? Entonces, bueno, sigue siendo el mismo status quo estar frente a la hoja.
2: Y ahora...
0: ver películas, veo muchas películas, ¿viste? Veo películas y trato ahí de ver algo que disparadores, más que nada, ¿no?
3: Pero... ¿Últimas pelis buenas que viste? ¿Pueden ser viejas, nuevas?
0: No, estoy viendo pelis malas.
3: Bien.
2: Malas. Pero a propósito, medio por, clase sí, B.
0: Me entro a YouTube y empiezo a ver películas malísimas. Me meto con películas de zombies pésimas, ¿viste? Cosas de Segunda Guerra pésimas, cosas horribles, ¿viste? Pero me cuelgo con eso. Después veo a monos que andan en moto por Latinoamérica porque me gusta ese tipo de viaje, el ciclo, sí, el que hace cicloturismo, también me bien, cuelgo con eso. Me cuelgo mucho con programas de mecánica de Vespas. Me gustan las Vespas.
3: ¿Tenés una?
0: No, voy a tenerla.
3: Bien.
1: Se viene, se viene.
0: Dios quiera. Tuve motos en mi vida. Tuve una XTZ 125, Yamaha, un Yamaha Dragstar 1100, un Transalp 650.
2: Ah, fanático.
0: Y un Adventure 1200. Nunca tuve scooter.
2: Mirá.
0: Y ahora espero tenerlo.
3: ¿Qué te gusta de la moto?
0: Si te digo el viento en la cara. Me gusta que es otro lugar, ¿no? Es un lugar que te también. Yo corría, hacía maratones.
3: Sí, triatlón.
0: Fui triatleta sí, durante 5 años.
1: Ahora nunca más.
0: No, nunca más no, pero se me había ido de rosca.
1: Claro.
0: La aguja estaba acá, viste, todo pensaba. Yo hacía ciclismo, natación y running.
1: Sí.
0: Y esas eran tres disciplinas. Y mi cabeza iba de viaje a las giras y iba con las zapatillas, todo para entrenar. Me fui de rosca. Y bueno, cuando te vas muy de rosca, después bajás a tierra y no querés hacer
1: sí,
0: mucho,
1: sí,
0: ¿no?
1: Sí, sí, sí. Claro.
3: Cualquier analista te diría, te querías escapar de algo.
0: Y bueno, y muchas cosas yo pensé y desarrollé y hice los cambios corriendo. Entonces, mirá, eso también, cuando andaba en moto andaba como, obviamente, atento y todo lo que era el tráfico.
1: Sí, sí,
0: además,
1: responsable.
0: Claro, pero mi cabeza también estaba. Y empecé ahí a hablar solo. Menos mal que no tenía micrófono. Pero empezaba a hablar solo.
2: ¿Pero verbalizás? ¿O diálogos en tu cabeza?
0: Diálogo. Hablo, lo saco para afuera y lo contesto. Lo contesto como si estuviera otra. Y claro. ¿Entendés? Y después digo, bueno.
1: Y obvio. Uf, y obvio.
0: Digo, Dios, ¿cómo estoy? ¿Viste? Ahora decís que disimulás un poco porque hay mucha gente con auriculares
3: claro,
0: por la calle hablando, entonces claro, no te colgás a prestar atención, ¿viste? Pero yo sin micro, sin teléfono, nada, me contestaba.
3: Bien.
0: Bueno, pasa.
1: ¿Qué otro momento, perdón, Juan, qué otro momento tenés de que vas vos con tu cabeza? Que tenías ahí corriendo y hoy no sé por qué lado puedes ir. La ducha, capaz, no sé.
0: La ducha pueden aparecer una frase que la escuché o que le pongo música, le pongo melodía.
1: Claro.
0: Termino con la toalla en la cabeza, corriendo a buscar el teléfono para grabar
3: y
0: no olvidármela. Algunas las dejo pasar porque, nada, según el día que tenga,
1: sí,
0: porque
1: sí,
0: viste
1: sí,
0: que hay días que decís, esto es maravilloso.
1: Sí.
0: Con
1: rompo
0: esto,
1: todo,
0: con esto
1: todo,
0: me gano todos los premios. Y al día siguiente te despertás, sí, esto es
3: una porquería.
0: ¿Cómo se me ocurrió? Porque siempre está el mono que te dice acá, está buenísimo, seguí así. Y después te lo haces una mierda, vos no servís para
1: imposible,
0: esto, ¿viste? Entonces no podés comunicarte con el otro, tenés que comunicarte con uno. Entonces para eso tengo días. Y hay días que para mí todo es horror. Y otros días que digo, bueno, vamos a darle un changüí. Cuando digo vamos a darle un changüí, ahí es cuando empiezo a ver más claro.
1: Claro.
0: Pero cada ser humano es un mundo, ¿viste? Cada uno en su lugar es un mundo. Ustedes con la radio, con la locución, con todo es un mundo. Bueno, para escribir y todo también es un mundazo.
2: Y en el momento de los triatlones,
0: sí,
2: ¿qué te daba cada una de las tres disciplinas? ¿Tenías como un momento?
1: ¿En cuál era mejor?
2: ¿Cada uno?
0: Que me gustaba correr. En primer lugar, ciclismo después, y la natación me aburría.
2: Bien.
0: Porque veía las venecitas, ¿viste?
1: Sí,
0: todo el tiempo
1: sí, sí,
0: las venecitas. Y las patas de uno que pasaba y te tiraba la burbuja.
3: ¿Pero llegaste a hacer distancia olímpica de 42, 180 y 1500?
0: No, yo hice medio Ironman.
3: Medio Ironman.
2: Sí,
3: o sea,
2: banda,
3: eso es 21 kilómetros, 90 de
0: eso
3: bici.
0: Eso es la mitad de todo.
3: Claro.
0: O sea,
3: y nado, no me acuerdo.
0: 3.800 de nado.
2: Sí.
3: 90 de bici.
0: 180 de bici. Y 42 de running, de maratón.
3: Eso hiciste.
0: Medio. Toda la mitad.
3: Toda la mitad, ok.
2: Claro.
0: Sí, toda la mitad. Y después no, trías así,
3: short.
0: Separado, sí. Sí, no, el short es más rápido.
3: Ok.
0: Es menos distancia y mucho más explosivo. Pero bueno, fueron momentos también, como hacer tele, como hacer radio. Pasa que necesitaba también la salud que me estaba faltando.
3: Claro.
0: En esos momentos de salir de gira con todo continuamente, me faltaba salud. Sentía que me faltaba salud. Entonces dije, claro.
2: cuando empezás
0: me a voy a meter a hacer algo grosso, y me puse a hacer algo súper exigente también.
1: Pero se te percibe además meticuloso cuando encarás algo. Por ejemplo, el conocimiento de las motos también es sí. detallista.
0: Sí, te di marcas, ¿no? Nunca cambié una goma de moto.
1: No, sos fierrero, claro.
0: No, claro, ¿viste? No llegué ahí, pido socorro si me pasa algo. Gracias a Dios tampoco tuvo una caída que haya que lamentar algo. Pero nada, en este caso del tría también tenía que ver con lo saludable, ¿no? Esas épocas, fines de los 80, 90, 2000, era un caos todo.
3: ¿Cuál es tu mayor acto de vagancia?
2: Fue la consigna de hoy, sí. del programa.
0: ¿Mi peor?
3: Sí, sí, acá, por ejemplo, dijimos miles. Uno que cuando usa el papel higiénico deja siempre el cartoncito, nunca lo cambia. Mucha gente que no lava los platos.
0: No, me gusta la higiene y la higiene mental también. Sí. Me gusta. No, eso no. Pero era otra situación.
3: Sí.
0: Tu juego de truco, sí. un micro de gira, cuatro jugadores.
2: Sí.
0: ¿No? El papelito para anotar.
2: Anotarlo, el puntaje.
0: Bueno, te paso la virome.
1: Hacelo vos.
0: Y el otro te gusta, dijo, dejala caer. Ese es un acto de vagancia.
2: Sí,
0: no,
2: sí,
1: nadie quería hacer nada.
0: Dejala caer, nadie quería hacer nada.
2: La paternidad.
0: Sí.
2: ¿Cómo te cambió la vida? ¿En qué momento de tu vida llegó? ¿Vos cómo estabas antes y cómo te cambió? ¿Y cómo sos como padre? ¿Cómo te considerás a vos?
0: Yo tengo tres hijos, Candela, Tadeo y Santino, correlativos así. Candela ya va a cumplir 30.
2: Sí.
0: Tadeo cumple mañana 24. Se recibe kinesiólogo este año. Y el más chico tiene 19 y estudia diseño multimedia. Escribe y dibuja.
2: Bien.
0: Bueno, mi primer hijo fue una nena, o sea, imagínate, varón, papá, nena, me caía la baba.
2: ¿En qué momento de tu vida te agarraba eso? ¿Vos cómo estabas en ese momento?
0: Alocado.
2: ¿Te ordenó?
0: Sí, me recontra ordenó. O sea, antes de un hijo, creo que, no sé si les habrá pasado todo, pero uno se va de la casa y cierra la puerta y total nadie me espera.
1: Sí.
0: O sea, sigo.
2: Sí.
0: Voy para donde se me canta.
3: Tarde gris en la ciudad y nadie espera.
0: Y nadie me espera, exacto. Pero cuando nació Cande, bueno, las cosas fueron... Empecé a ordenarme, ¿no? Dije, hasta acá.
1: Horarios.
0: Hasta llega la bohemia.
2: Claro.
0: Hasta acá llega. Y bueno, ella me fue formateando, ¿no? De chiquita y demás. Eso fue con mi primera administración.
3: Sí.
0: Mi segunda administración fue con lo que tuve los varones.
2: Bien.
0: Pero sí, yo soy un padre represente. A veces las giras y los viajes, yo creo que por alguna razón mis hijos tampoco siguieron la huella por una cuestión de que también el padre no estaba a veces,
2: claro.
0: Tenía que ir. Bueno, eso lo perciben los hijos, ¿no?
2: Mm.
0: Pero sí, traté siempre de estar presente. Y ahora que ya de grandes estoy presente siempre, ¿no? Creo que más allá, obviamente, que la madre es importantísima, el padre es una figura clave, ¿no? También.
1: ¿Detectás que tu estilo de canto ya tiene hasta legado? Hay chicos que cantan con tu tono.
0: Tengo época yo con el canto. Tengo lo que era en el 87, era también una búsqueda de escuchar tantas canciones de reggae. Trataba de personalizarme también para estar más familiarizado con el estilo. Sé que logré una interpretación que, pesó también.
2: Muy marcada.
0: Sí. Pero no es lo mismo que como lo hago hoy.
2: Claro.
0: ¿Entendés? También, yo en lo personal siento que mejoré en eso. Pero bueno, según las etapas, depende cómo quería también expresar las canciones, el animarme también a dejar la fonética en inglés. Obviamente que hay canciones en inglés que las sigo haciendo, pero porque son referentes clásicos y demás de mucha gente, ¿no? Yo tengo muy pendiente a la gente de lo que ellos van a un concierto y que esperan, ¿no? O sea,
1: sí.
0: No me voy a volar.
3: No renegás de eso.
0: No, claro. Ni en pedo. No, porque es mi pluma.
3: Claro.
0: O sea, no estoy peleado con todo lo que hice desde el año 87. Ni en pedo. Porque estaría peleado conmigo.
2: Tal cual.
0: No, ni hablar con esas cosas. Pero bueno, sí, sé que cambiaron muchas cosas en mí y he madurado un montón también. Y antes a lo mejor tenía el sí fácil, hoy le doy más bola al no.
2: Mira.
0: Pero le doy bola al no por porque analizo y no me tiro la pileta sin agua, ¿no? Porque te tirás la pileta sin agua y por una decisión te lastimás. Entonces trato de manejar el no también como si fuera algo natural, ¿no? Y sin ofender a nadie, ¿no? Sino con el buen trato.
1: Sí, obvio.
0: Pero tengo más sí que no. Así
2: ¿eras
0: que,
2: una persona que le costaba decir que no? Sí. ¿O la confrontación en un punto?
0: A todos digo que sí. No, sí, decía sí, tenía un sí acá. Sí, sí. Podemos. un sí enorme. Un sí enorme durante muchos años. Y a lo mejor sí a gente que no se la merecía, ¿no?
2: Claro.
0: Y le dije no a gente que sí se lo merecía.
1: Claro.
0: Pero bueno, ese filtro lo vas manejando vos después con los años, vas madurando y te vas dando cuenta de cosas. Pero sí, tenía un sí muy grande. Y después era como, ¿por qué dije que sí? ¿O para qué? O sea, ¿por qué me meto en esta? Por Dios. Y ahora digo, nada, me tomo un ratito. Y digo, primero lo digo yo y en mi cabeza y después se lo comunica obviamente elegantemente y demás, ¿no?
1: Eso de cuestionarte.
0: ¿Vos decís, tenés mucho sí?
1: Sí, yo no me cuesta muchísimo.
0: ¿Viste lo que es todo? Muchísimo. Sí, sí.
1: No sé lo demás, pero yo no sé decir que no.
3: Por cagón también.
1: Por cobardía, claro, no es claro. Por.
0: Sí, yo creo que es por una cuestión de que. Vean que, o sea, que crean que uno es mala onda porque dice
1: bueno,
0: no.
1: Bueno, eso también, ¿viste? Eso también.
2: Es terrible, ¿eh?
0: Y lo que pasa es que del otro lado también dicen que no, o sea, no
1: por
0: es que...
1: Por supuesto.
0: Pero bueno, ahora estoy tengo un EQ, ¿viste? Estoy ecualizado.
1: Todo no. Bueno, vamos a escucharte, Vallano.
0: Dale.
1: Vamos a hacer un mini separador, así okay. También entra. ¿Cómo se llama el guitarrista?
0: Benji de la República de Morón.
1: Mirá qué bien.
3: Benji de Morón.
1: Bueno, vamos a escuchar.
0: Está de novio, chicas,
1: ¿sí?
0: Así que...
1: Ah, lo perdimos.
0: Está de novio, no pidan cosas que no va a poder dar.
1: Bueno, hacemos una leve barridita. De paso, antes agradecemos
0: a Gaba.
1: Sí.
0: Dale.
1: Por las facturas que son nuestro alimento de cada jueves. Gracias, ya hay pelea. Capaz ahora que queda algo. Ahora capaz que queda una. Sí, alguna... Igual la gente se mata por la merda, es una vergüenza.
3: Yo te diría que vuelvas a probar abril-mayo.
1: Mayo, primer tirito.
3: Abril-mayo, sí. Ahora él está...
2: ¿Ves que sos positivo todo el tiempo? ¿Ves que va para adelante?
3: Mirá que había dicho...
2: Mi consejo no iba por ese lado.
1: Mi consejo ya está.
2: Era durísimo.
1: Soltá.
2: Mi consejo, ¿sabes cuál es para esta chica? Es revisa en tu interior... ¿Qué fue todo lo que te hacía...
1: Sin hipócrita, es un farsante.
2: ¿Qué fue todo lo que te molestaba de Licho hasta llegar al momento de decirle que no quería saber más nada? Esas cosas que te molestaban de Nicho.
3: No sos pollerudo y decís, la verdad que estoy bien acá, estoy cómodo, hago todo lo que me dice mi mujer, te felicito, amigo. Pero la estás sufriendo.
1: Y entonces...
3: Hablemos. Y entonces diga, che, loco, ¿qué pasa? ¿Mis gustos acá no valen?
1: ¿Mi plata no vale acá?
3: ¿Mi plata no vale? Quiero ir a... Vamos a la costanera.
1: Vamos a ver a Capanga. Vamos a ver a Capanga. En vez de querer ir todos los fines de semana a ver teatro.
3: A la Breche. Claro.
2: Si no, utilizar el argumento perfecto para las discusiones, que es vos nunca asumís cuando tenés errores o cuando tenés
3: claro,
2: la culpa.
3: Sí,
2: y cuando
3: sí.
2: Te lo niega, le
1: estás dando la razón. Discusiones.
2: Es que siempre ganás, no hay manera de perder esa frase.
3: Porque no van a decir
2: tener razón. Cuando te lo niega, te está dando la razón.
1: Qué buenísimo, buenísimo.
3: Y te digo algo, amigo.
1: Hijo de puta, es una basura.
2: Por ejemplo, el mío de ponerme lindo, que ya veo que ya está encaminado a...
1: Ah, no.
3: ¿Por qué? Ponerte lindo y desarrollarlo un poco más, a ver.
2: Y ponerme lindo es...
1: Iba por su pic.
2: Cuidado de cuello estético. Para arriba, cuidado estético.
3: La carita.
2: Carita.
3: Tipo el Chelo Weigan.
2: Prolijo. Ahí es prolijidad. Bien. ¿Viste? Bien. No voy a buscar nada raro. Ni
3: pelo bien, barba raro. Bien.
2: Normal mi estilo, sí. Pero prolijito. Ahora sí. Se me está yendo la barbita. Sí. Ya hoy la vi, sí. Estaba había pedacitos que ya decís, esto hay que cortarlo.
3: Sí.
2: Y después del cuello para abajo. Y
3: físico.
2: Hay que hacer un trabajito ahí, sí. De gimnasio. Por cierto.
1: ¿Gimnasio?
2: ¿Mi calle? Yo vivo en la avenida Salvador María del Carril.
3: Sí.
1: ¿Querés decir la dirección?
2: No, es el número. Pero mi calle se está convirtiendo en la avenida de los gimnasios. Te lo digo así.
0: ¿Directo? Ok, hola, Vorterix.

Ok. Bueno, esa se llamaba Tarde Gris. Esta para la que hablábamos. Para un día especial como hoy. ¿Sigo así? ¿Voy tirando? Bueno, esta canción no la suelo cantar siempre, ¿eh? Pero bueno.

Ahí va. Te hago los vientos. Te hago los vientos también. No, está mejor. Está mejor. Está mejor. Menos mal, gracias a Dios. Ey, esta también, hace mucho. Esta canción no la venía. Salvo tarde, otras no venía cantando. Ahora en vivo están.

0: Nos vemos en septiembre.
1: Gracias, Baiano.
0: Acá bueno, Monterix.
2: ¿Quieren hacer una más? O...
0: No sé.
2: Como usted diga, si no, cerramos.
0: Pará.
2: Vamos a repasar las fechas.
3: 7 de agosto Río Grande, 8 de agosto Ushuaia, 21 de agosto San Isidro, 29 de agosto Rosario, 4 de septiembre La Plata, 13 de septiembre Junín, 25 de septiembre acá en Borderix, 7 de noviembre en Montevideo.

0: Gracias, chicos. Gracias, no. Un placer. Dale.
1: Marte, ¿no? Marte.
2: Ahí no, es martes. No, es martes.
1: Chau.

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10: Bienvenidos, sean todas bienvenidas al maravilloso, al maravilloso segmento de tarde ubicado, gestionado y publicado acá en Vorterixlandia. Un increíble programa que preparamos todos los que logramos aquí en Vorterix para que vos y tu abuela estén listos para un futuro cada vez más, más negro. El día de hoy haremos este maravilloso programa. Las tres personas que estamos en la mesa en este instante, perdón, hay una compañera de trabajo que está cojeando y es un poco gracioso.
11: ¿Está qué?
10: Cojeando, rengueando y es gracioso a veces ver cómo se acerca. Lentamente.
12: Una lisiada.
10: El día de hoy, las tres personas que estamos entonces en esta mesa haremos este programa. Empezando por la persona de mi derecha, que ha venido listo, preparado para afrontar lo más negro y gris de la tarde argentina. Una persona que está realmente considerando ver la nueva Spider-Man y comprarse un one suit de Spider-Man y pedir monedas en Plaza Francia, Italia. Y Francia también. Él es el gran. Él es el temible, él es el inevitable, Ezequiel Shapira Manoja.
13: ¡Hola, hijo de puta! ¡Chile!
11: ¡Oh, no! ¡Oh, no!
13: No hubieron temblores en Chile hace poco, ¿no? Yo no me fijé, digo, bueno, por las dudas.
10: Creo que no.
13: Buenas... No sé ni qué día es hoy.
10: Jueves.
13: Buen jueves para todos, hijos de una recontra gran puta.
10: Puta.
13: Buenas a todos. Jueves lluvioso, hoy llueve. Llueven porongas de punta, así que tengan cuidado. Yo veía, ¿por qué hay tanta gente gateando en la calle? Mirá, porque las estaban atajando con el orto. Tempranito arrancamos con la chabacanería.
10: ¿Con el culo?
13: Sí, sí, sí, con el culo. ¿Cómo anda la banda? Hola a todos, acá estoy para ustedes. Ya arranca el fin de, ¿eh? Arranca el fin de. Prepárense porque arranca.
10: Se viene, mañana se viene la gran volteada.
13: Sí.
10: Así que preparen el culo.
13: Sí, sí.
10: A mi izquierda, una señorita que ayer ha roto todo.

0: Según yo, el mejor día de toda la semana.
1: Bien, Guille.
0: Gran día hoy. Hoy ya se puede considerar fin de semana, ya puedes salir de joda, ya puedes salir hasta tarde.
2: Jueves.
0: Aprobé ayer.
2: Día. Bien,
0: qué felicidad,
1: Guille,
0: qué
1: carajo.
0: ¿Y saben qué? Otra cosa, resolví mis problemas de la facultad.
1: ¿Cómo?
0: Oficialmente resolví los problemas de la facultad.
1: Uy, ahora tengo que hablar de eso.
3: Oficial. Que se zarpó con un par de compañeras.
0: ¿Qué?
3: Ah, no, perdón, pensé que
1: ¿Funaste los profesores? ¿Fueron en cana?
0: Más o menos, más o menos. Okay, hice tuve una tramoya.
3: ¿Hincharon
0: y...
3: al compañero libertario?
0: Lo echaron.
1: Me encanta.
3: Hincharon.
0: Ah, hincharon.
3: Lincharon. Acuchillar y matarlo entre todos
0: no,
3: los peruanos.
0: No, no hicimos eso, no, no.
1: Bien, bien aprobado, Guille.
2: Yeah.
0: Bien.
1: Aprobado. Bien arrancado el fin de, bien arrancado el fin de.
3: ¿Descanse Leona sería? ¿Cuál es el contrario a Fuerza Leona? Relaje Leona.
0: Relaje Leona.
3: Relaje Leona.
0: Relaje.
3: Con garritas para abajo.
1: Relaje, Leona, relaje, Leona.
0: Relaje.
1: En el centro de la mesa, quien ha llegado hoy a la radio, tal vez esquivando la lluvia, tal vez esquivando los oretes o las porongas que caen de punta el día de hoy. Mentira, igual, porque yo salí con la campera por si llovía y no llovió ni una gota mientras estuve en la calle. La concha de la lora. Bienvenidos a todos, por favor, denle la bienvenida al señor Tomás La Mora.
3: ¡No nos vencerán, hijos de puta! ¡Hola, negros y negras de toda la República Argentina! Y sobre todo a aquellas personas que no les parece correcto que venga un señor italiano y diga la mitad de la pampa es mía. A todos ustedes, hola. Y a los que no, ya lo vamos a agarrar. Vayan preparando el culo, mañana se viene la gran volteada. Yo se los digo en serio, mañana se viene...
1: Se viene, ¿eh?
3: Se viene la gran volteada. Ponete un corcho, ponete vaselina, sea como sea, ese culito va a sangrar. ¿Cómo andan? Espero que anden muy bien, espero que anden muy bien. Tranquilos y tranquilas. Si son de la capital federal de la República Argentina, ya no sé qué decirles con respecto a la situación solar, a la ausencia de sol, mejor dicho, en esta ciudad olvidada por Dios. Si bien es verdad que hoy no llovió, a mí me levantó un temporal a las 5 de la mañana.
1: ¡Qué guay!
0: ¡Ay, no me digas!
3: Estaba durmiendo.
0: Boludo, fue horrible.
3: Estaba durmiendo, tal vez medio en una, porque nada, recuperé mi teclado y hay que celebrar. Laburé mucho ayer, pero hay que celebrar y me fui a dormir, todo cansado, medio mareado. Que pin, que pan, que pum, y de repente, 5 de la mañana. Porque estaban volando vacas también. Tremendo, amigo. A niveles que sentís como las ventanas del pH hacían...
1: Yo me desperté con el trueno ese. Con aquel trueno.
3: Con aquel trueno a las 7 de la mañana.
1: Fue lo único que me despertó. Aquel trueno. En un momento me desperté todo. Para, me desperté y fue tipo... ¿Eso es un trueno? Lo vi a los gatos así. O sea, desesperados y dije...
0: Boludo, sí, ¿sabes qué? Ahora que lo decís, me acuerdo, yo también me
1: desperté
0: con un truenazo
1: que fue
0: fuerte, fuerte.
3: Estabas durmiendo y de repente...
0: Tenía alarma 7:30, fue antes de la alarma. Y fue muy poco tiempo, así que debe haber sido el mismo.
3: ¿Sí? Manu, nuestro flameante productor...
1: Murió.
3: Además de que murió...
1: Murió en el temporal.
3: También estaba por irse y sonó también su trueno muy, muy fuerte y muy cerca de él. Y se fijó dónde habían caído los heavy truenos y fue tipo al lado de su casa.
1: Ah, sí, dice.
3: Yo estaba durmiendo y de repente... ¡Mamá, estamos bien! Y yo
1: eso,
3: tipo, ¿eh?
1: En caballito, caballito llegaron.
3: Mirá, boludo, mirá esos truenos.
0: ¿Cayó el trueno en caballito?
3: Cayó el trueno en caballito por vender falopa.
1: Sonó tan fuerte el trueno que yo me desperté y lo primero que pensé era que era la guitarra. O sea, cualquier cosa...
0: fue un ruido muy fuerte y muy cerca.
3: Porque parecía tu guitarra tira rayo.
1: Parecía un acople. Parecía un acople. Entonces yo lo primero que dije es...
3: Estoy en Maquena, me quedé dormido, claro. Tengo que apagar el Orange.
1: No, la guitarra está siempre enchufada. O sea, yo dejo todo prendido, todo enchufado. Entonces, si pasa un gato y lo toca, hace... Pero no pasa porque bajo el volumen, claro. Pero yo dije... Y no entendía qué era, fue tipo...
3: ¿No lo apagás, cabeza?
1: Trueno. No, porque es en la compu.
3: Ah, ok.
1: Entonces, queda todo puesto.
3: Yo me imagino el ampli tirando estática.
1: No, ahí sí me prendo fuego. Era un puto trueno.
0: No,
3: aquí estamos.
0: Qué horrible, Dios.
3: Aquí estamos, pese a los truenos, pese a las gotas, para hacer una vez más este maravilloso programa que hemos decidido bautizar. Esto nos sucedió.
1: ¡Sí! Pa, pa, pa, pa.
3: Runaway y Bahiano. Mira qué bueno, che. Banco. Run away.
1: Oh, yeah. Qué grande el Bahiano.
3: Run. Muy buen tema, Runaway,
0: Buenísimo.
3: Mamá.
0: Sí, Sí, ahora que lo pienso, me desperté un montón de veces. Me desperté por el trueno, 7 y media de la mañana suena la alarma de Manuel.
3: Es el trueno, baby.
0: Manuel dejó el celular en el escritorio, cosa de sí o sí
3: levantarse. Muy bien.
0: Porque si no, no se levanta.
3: Gran táctica.
0: Suena la alarma, sonó, no sé, 10 segundos. Y yo empecé, Manu, dale, levantate, dale, vamos, va. Porque si no, yo estoy así, escuchando la alarma, toda nerviosa, esperando que la apague y él puede seguir durmiendo. Entonces empezó, dale, levántate. Fue, la apagó. Volví a la cama, se siguió durmiendo. Sí. Y a la hora, por mí, me sonó la alarma a mí. Y en el medio llegó el coto.
3: ¿Eh?
0: Ah, porque fue mi primera vez que pedí el coto que llegué a mi casa.
2: ¿Y vino en el mini coto? ¿Viste que ahora venimos en una
3: toda la lluvia asesina?
0: No, lo pedimos ayer. Hija y ayer puta. Cuando... No,
3: ¡qué basura!
0: No.
3: Ya fue, ¿no? Que la chupen los venecos.
2: Claro, total. Que venga Jefferson Soteldo y Loveni, Donald Trump Soteldo a...
0: Era argentino el que nos trajo las cosas. No sé por qué están discriminando.
2: No, yo no dije nada.
3: No sé, yo tampoco.
0: No, lo pedimos para ayer, boludo, y se ve que la primer compra sí o sí lo tiene que recibir la persona que tiene el DNI en la cuenta. Pará, que lo reciba Manuel, sí, mi novio. ¿Qué tiene, boludo? Llamame y yo te doy el ok.
2: Ah, tenías que bajar vos.
0: Y claro, y yo me fui a rendir después del programa de ayer. Entonces Manuel me llama y me dice, Cotito. Manuel me llama y me dice, che, ¿cuánto te falta? Yo, no, me estoy yendo a rendir, no puedo. Nada, se ve que los de Coto, tipo, fueron regibles, no le cabió una, se llevaron el pedido y lo llevaron hoy de vuelta con todo el tormentón. Pero bueno, nada, me desperté. Mirá,
2: esta es la,
0: en esto
2: la,
0: te lo llevan.
2: Sí, las veo por locura. La calle, las veo por la calle luchando por sobrevivir, porque los ves así, entre todo el tráfico, todo el quilombo y rodeado de autos. Y
0: con un tipo, poquito no, de viento los tira.
2: Sí, olvídate.
0: Todas las compras.
2: No, y aparte no. Cuando llegan a los edificios, lo tienen que
3: tamaño
2: dejar.
3: Tamaño Noxi, ¿qué te pasa?
2: Lo tienen que dejar y bajar las cosas. Y te la van a afanar, amigo. Entonces están como... Así en el,
3: está mal, buenísimo. Yo quiero que es más trabajos para los humanos.
2: Sí.
3: Pero de a poco hay que implementar el robotito que te lleva las cosas.
2: Sí,
0: está
2: sí.
0: Bueno.
2: El robotito va.
3: Lo peor del final de los trabajos para la humanidad es que todos vamos a estar de acuerdo.
2: Pasa que
3: todos vamos a decir, y sí, amigo, está bien, es y yo la verdad no quiero hablar más, enfrente un micrófono.
2: El robotito en Argentina, el tema que no dura ni 2 minutos.
3: Si tiene armas...
2: Yo, como una persona dentro de todo civilizada, si veo uno en la calle, lo vandalizo.
3: Ok, ¿y si tiene armas? Y te acerques tipo, oh, deja de patearme. Oh, che, negro, movete, me tengo que llevar este arroz a la vieja del cuarto C.
2: Lo voy a vandalizar hasta a enfrentar las consecuencias y aprender máximas. Por las malas.
3: Ok.
2: Aprenderé por las malas.
3: Aprenderé por la mala.
2: Pero sí, lamentablemente, algo, un aspecto que no sé si es tan bueno o malo de acá es el vandalismo. A lo distinto.
3: ¿Cómo?
2: A lo diferente. Cuando estaban los monopatines.
3: Sí.
2: Los revoleaban por todos lados.
3: Acá no duraron por eso, porque los hicimos pija en menos de un mes.
2: ¿Veías
0: uno? Monopatines del Estado acá.
3: Sí. Hubo 2 meses.
0: No,
3: la gente los hizo pelota.
2: Fue justo el año antes de la pandemia.
0: Claro, yo no vivía acá todavía.
2: Claro, el año antes de la pandemia habrán cosas, porque me acuerdo que ya ni bien empezó la pandemia, me acuerdo de ver los camioncitos levantándolos y...
0: No, eléctricos sacándolos. Eran.
2: Sí.
0: Mirá, qué increíble.
2: Y una vez, alguna vez lo usé, pasa que era una verga y no estaba tan...
0: Era muy pro.
2: No estaba, en 2019 todavía no estaba tan optimizado tener una app en un celular para generar un QR.
3: Mira, claro.
2: En 2019 todavía había que abrir una app para abrir un QR.
3: Bueno, era un montón. Por eso. Hoy en día, ponele en ciudades norteamericanas, en un par de lados de Europa también, lo haces con Uber. Con la app de Uber sacás el scooter y lo bueno que tiene, es que te sale la mitad de un taxi.
2: Sí.
0: Ah.
3: Y si el día está lindo y encima sos un puto turista, te sale la mitad de un taxi y podés mientras ir, wow, amazing, no puedo creer, mira ese perro chopijo.
2: Wow.
3: Está bueno.
0: Buenísimo.
3: Alguien que le encanta vandalizar cosas es la maravillosa producción y técnica de este programa,
0: sí.
3: Claro que sí.
2: Sí.
3: Estoy hablando
0: claro
3: de Raquel.
0: Sí.
3: Estoy hablando
0: la vinchita de Raquel.
3: Estoy hablando de Manu. Estoy hablando de Lu, de Pau, de Bata. Estoy hablando de la cueva también. Claro que sí. Todas esas personas trabajan día a día para que este programa sea lo que es. Ahí va, mira, esta
2: todos
3: es la
2: drogados.
3: Música del día de hoy. Todos
2: sí.
3: Muy drogados.
2: Simón.
3: Esta es una piba. ¿Esta es que ella? No. Es una piba con Kanye West. No le fue muy bien esta piba, sí.
0: No, creo que no.
2: Ahora estoy pensando
0: son
2: quién
0: esas,
2: es.
0: Esas personas que tienen un hit re piola y después...
2: Canta como Lily Allen, pero no es Lily Allen.
3: No es Lily Allen.
4: Se llama Estelle.
2: ¿Chele?
4: Sí.
3: Estelle.
2: Ah.
4: Estelle.
2: Perfecto.
4: Lo que dijiste, Chap.
2: Este tema fue muy, muy, muy TikTok. en un momento.
3: Muy TikTok.
2: Va antes de TikTok, creo, ¿no? Fue muy, muy, muy eso, muy internet. Pero sí, boludo, hay que implementar tecnología y salvar a la gente de la lluvia en el delivery.
3: Ahí va, mira, ¿no querés que los robotitos reemplacen el trabajo, el labor humano? Los días de lluvia. Tenía una flota de 20.000, es un montón, en la ciudad de Buenos Aires, para eso, días de lluvia, y le salvamos el mal. O sea,
0: para mí hay que buscar la vuelta y para mí todavía no la encontramos, pero los robots se hacen un mejor trabajo que el humano.
3: No, pero no podemos.
0: No en todo, pero tenemos que también poder reinventarnos porque si no el país se va a quedar atrás.
3: Los procesos de industrialización generalmente vienen con una baja en la sociedad, en el laburo de la sociedad, enorme.
0: Pero siempre después es para mejorar, por ejemplo.
3: Sí, pero hay una generación que come pija y muere siendo miserable.
0: Sí, pero si no, ¿cuál es la otra forma?
3: Que le toque a la que viene, no sé.
2: ¿No viste que ahora hay...?
0: Pero ponele, yo siempre pienso a mi papá, yo antes siempre decía lo mismo que vos, y mi papá una vez me dijo, ella siempre citaba al padre, ¿no? Pero mi papá me dijo...
3: A mí no me dejan porque...
0: Thomas Edison, cuando quiso hacer la lamparita...
3: Ah, mira.
0: Sí. Thomas Edison, cuando hizo la lamparita, todos los que vendían velas se quedaron sin laburo. Sí. Y es una cagada quedarse sin laburo. O sea, yo eso 100% banco que las personas tengan laburo, ¿no?
2: O sea, claramente. Un hijo de puta Thomas
3: Pero,
2: Edison.
3: Thomas claro, Edison, todo el mundo lo un odiaba. Hijo de puta cipayo.
0: Sí. Todo el mundo lo odiaba. Y después fue lo que hizo que hoy en día tengamos avances tecnológicos y un montón de cosas.
2: Sí.
0: Entonces, bueno, siempre en algún punto es a favor.
2: ¿Y qué oficio nos podemos cargar primero con robots?
3: Tengo miles. Tengo miles, lamentablemente. ¿Manu?
5: No sé si es tanto con robots, pero el otro día vi que le hacían una entrevista a uno que era tipo el vicepresidente de la Unión de Kiosqueros.
3: Sí.
5: Que pedía que haya una ley para que solo se pueda vender golosinas, bebidas y cigarrillos en kioscos para que no pierdan su laburo.
2: No me parece mal. No me parece mal, ¿eh? Hay algo... Yo tengo una denuncia al kiosquero.
3: A ver.
2: Así como el tachero se perdió... Hoy en día...
3: Hoy no hay proper tacheros.
2: Hay pocos, ¿viste? Pero por lo general...
3: Si tiene que poner GPS, no es un tachero.
2: Por eso, vos ponés te subís un taxi y el tachero se fija la dirección. Cuando se fija la dirección, yo me quiero bajar porque digo, no sos tachero. Está lo mismo ahora con los kioscos. Yo voy a un kiosco, agarro algo. ¿Cuánto está esto? Tic, y la te pregunté cuánto está. No puedes no saber lo que vendés, flaco.
3: Y además, yo vengo de una...
2: así, y ahora, para cobrarte o lo que sea, siempre es tipo... Ah, bueno, para... Bueno, ¿y cuánto sería esto?
0: Tic. Ay, qué tic.
3: No.
2: Tic. Y es tipo, no. Pero no, ni siquiera sé si lo quiero llevar. Quiero saber cuánto está.
3: Es duro. El otro día volví a presenciar eso que tanto nos gusta, que es la persona de su oficio, de su comercio... Que la sabe longa, que nació y vive por y para eso. Voy a una verdulería, cuando tenía que conseguir el pescado para pedir un par de pelotudes, una verdulería muy buena que hay sobre Nida y Cano, no podía creer. Y justo el muchacho le está diciendo, las uvas están aquí, son estas también. Y la chavana le decía, ay, y no sé mucho de uvas. ¿Cuáles están buenas? ¿Cuáles son las más ricas? Y para estar segura, llévese un kilo de cada una. Y se la queda mirando tipo, jejeje. Pero es un chiste, sí. Obvio. Lo tira como es y que no, después le dijo, llévate estas. Pero estuvo bien.
2: Sí,
3: es eso, un verdulero te tiene que intentar encajar una cosita.
2: Pero,
3: yo me tengo que subir un taxi, tiene que haber olor a pucho. Yo le tengo que tengo que ir a Yerbal, bla, bla, bla, bla. Y que me lleve mientras me cuenta cómo él fue por 10 minutos el bajista de Papo.
2: Claro.
0: Sí. No, yo quiero subirme al taxi que no me hable a menos que yo le hable.
2: No, si habla está mal. Yo entiendo que es parte de un taxi, pero bueno, yo...
3: El taxi.

0: yo viniendo.
1: Pero bueno.
0: Viniendo de para acá, me hicieron una que no me gustó. Que fue. Yo me pongo los auriculares con muchísima alevosía. O sea, me estoy poniendo los auris. No te escucho, no te quiero hablar. Y mientras estoy escuchando música, claramente me habla. Y yo escucho, me doy cuenta que me habló, me dijo algo de la lluvia, ¿entendés?
1: No le respondí.
0: Nada, yo sí. Miro para otro lado. Y hace.
1: Ay, no.
2: Se dio vuelta.
0: Se mira. Dio vuelta. Y ahí me di cuenta que a mí, instintivamente, se ve que no me agarró muy de humor o no me. Bueno, en realidad no me gustó. Le hice. O sea, me miró y hice como.
2: Ay,
0: ¿qué
2: mirá?
0: ¿Qué? Dice, sí. Mira. Y a partir de ahí el viaje fue.
1: No.
0: Los dos en silencio mirando para adelante. Pero nada, no me podés, no podés hacer. Una cosa, yo te entiendo que me mires por el espejito retrovisor.
1: Sí, sí, sí.
0: Que es lo lógico, buscar la complicidad, pero esto. ¿Qué sí? ¿Qué mira? Me tiro, ¿eh? Mirá que me tiro el auto.
2: ¿Dijiste que no te gusta mentirle al conductor que te lleva?
1: Siento que si estoy con mis amigas, si estoy con mis amigas puede ser algo gracioso, pero lo planeamos.
2: No, solo. Es el único lugar para mí donde se puede mentir sin ningún tipo de consecuencia ni problema. Las vidas que he vivido arriba de un taxi, no, vengo de tocar en Crowbar. ¿Eh? Sí, soy DJ. Soy DJ y después me tengo que ir a Berlín a producir unas sounds. No, estás jodido, nadie vende ti, que no, está complicado. Puedes decir lo que quieras, después te bajás. O yo conocí a Maradona antes de morir. Sí, sí, sí. Es más, no sé si las últimas palabras del Diego no las escuché yo. Obvio, claro. Te subís un taxi, es hermoso. ¿Cuántas veces he mentido? Pero de deporte, de puro deporte, sin ningún otro fin práctico que vivir una vida que no es la que vivo por un viaje. ¿Vos no lo has hecho?
0: Sí, sí, miento.
2: ¿No es el lugar para mentir indiscriminadamente?
0: Pero, por lo general, no es que no me gusta hacerlo solo, sino que miento por lo general acompañado, porque cuando estoy solo no te remo ninguna charla.
2: Ahí va.
0: Igual hay muchas en las que yo caigo, ¿eh?
2: Yo soy el 9 de la reserva de Boca.
0: Ahí uno dice, cruel, pero justo, es verdad. Yo igual hay muchas charlas en las que caigo. Lamentablemente caigo porque respondí una pregunta y empezó la conversación y es tipo, buah, ya estoy subido a esta charla que no me interesa con este tipo. Pero la de que te des vuelta para mirarme...
2: No, es agresivo.
0: No, pero aparte es como, ¿qué te está dando vuelta? A ver si hay alguien. Si soy yo, mirá que te ahorco así y nos morimos los dos, ¿eh? Yo no tengo ningún problema. Le piso así en la pierna para que apriete el acelerador y en el forcejeo,
1: ¿Sale volando? Sí,
0: y aparte matamos un montón de gente.
2: Y tipo, si vas a chocar.
0: Le tiro el coso así a la vereda que atropella a todo. Nos morimos todos, viejo, pero no te voy a responder... Porque parece que va a seguir lloviendo.
1: Ay, a mí me da mucha cosa.
0: ¿Qué sé yo?
1: Mucha cosa no responderles.
0: ¿Qué
1: sé? Cuando te tiran algo político también, me da tremenda... ¿Qué voy a hablar de política con vos?
0: No, político no te respondo.
1: No, pero yo digo... Sí, no importa que me diga. Sí,
0: menos mal que te
2: apresa. La mejor táctica arriba de un taxi siempre es darle la razón al conductor.
1: Sí, porque
2: diga lo que diga.
1: Termos.
2: Si hay algo igual que es divertido, o por lo menos yo tuve un problema, que es que... A mí un poco discutir me entretiene, me divierte, entonces... Yo hay veces que realmente es como, sí, ¿qué opinás? Que Cristina era buena. Saco mi lista de facto de por qué Cristina no era buena. Por más de que yo banque a Cristina, es como discutir a veces con el tachero para mí es una gran actividad, me vuelve loco. Sobre todo de música. Porque el viejo, el old school, taxista old school, muy orgulloso de su música. Gente que te podía contar, ya le gustasen los boleros o le gustase el rock o lo que sea, te hablaba y siempre con la discusión de la música de ahora es una mierda.
0: Claro.
2: Y es divertido a veces también discutirle al... Para mí el taxi es un lugar civil, es medio como los aeropuertos que son terreno de nadie, que sí. Son pero no son. Los taxis también, dentro de la ciudad es un lugar que existe o no existe.
0: Sí, pero bueno, el gran problema es ese, el kiosquero que no te sabe orientar. Yo entiendo igual que obviamente, qué sé yo, tenés 20 millones de cosas, a lo mejor no se acuerda cuánto sale el Koffler no sé qué mierda. Está bien.
2: No, pero estás hablando de otra cosa vos.
0: Pero me tenés que decir el más o menos, ¿entendés? Yo, si yo entro a un kiosco, ¿cuánto está esto? No me podés hacer la de venir, pasarlo por caja, pipi.
1: Ya está, ya lo tenés que comprar ahí.
0: Y es tipo, no, te pregunté cuánto sale, ahí me tenés que decir 500. Y después me decís, ¿sale? Bueno, salía 550, bueno, está bien.
2: Perdón, me equivoqué, salía 7 lucas. Una diferencia un poco grande, amigo, yo te entiendo.
1: No, aparte,
2: pero
1: eso es lo peor de que tampoco están los precios puestos en las cosas, que igual entiendo porque tanta inflación que lo vas a estar cambiando de por medio. Pero es verdad que un poco te lo tenés que saber. Un rango más o menos. Y entre 500 y 1000 pesos.

0: Dale.
1: Si vos estás trabajando todo el día, eventualmente te acordás de ciertas cosas.
2: Primer laburo también que se lo va a cargar los robotitos. Gente atendiendo cajas.
0: Ay, qué bip,
2: bip, bip. Ah, hasta que no pagás, no se abre la ventanita. Sí. Pagás. ¡Clacán! Saca tu producto. ¡Clacán! Listo.
1: Sí. Hay uno...
2: Va a ser duro, ¿eh?
1: Está el grido ese, así.
2: Hay un grido sin humanos.
1: Sí.
0: ¿Qué?
1: Pero...
0: ¿Qué sirve bien el helado?
2: ¿Eso nos va a convertir en personas cada vez más alienadas? ¿Que cada vez nos cueste más interactuar con otra persona?
1: Sí, ya está pasando. Sí.
2: Porque hay algo de... Realmente, cuando sos chico... No sé si a ustedes les pasaba, pero las primeras veces que te mandan a comprar al mercado, al súper, al chino, al kiosco, te da un poco eso, caga la interacción con el cajero, que te dé bien el cambio, porque antes era todo con billete. Ustedes no saben lo que son los billetes, pero era lo que vos usabas para pagar las cosas. Antes de que vaya con el celular de tu vieja y haga... Y te lleves tus productos. Una interacción que te hacía no ser un pendejito de mierda que no sabe hablar con otras personas era que te manden a comprar al chino de la vuelta de tu casa. Y vos ahí, encima tenías que hablar con una persona que no hablaba perfecto español y era más estresante aún porque gritaba por lo menos el de la vuelta de mi casa. Te forma como ser humano. Sí. Hoy en día, un nene va a estar todo... O sea, el pibe de 20 años del futuro no va a haber hablado nunca con un cajero.
1: Sí.
2: Nunca le va a poder decir, tipo, che, creo que no es así.
1: Para mí acá hay un problema que es lo que nos sigue atrasando tecnológicamente... Que es lo que nunca nos va a terminar de optimizar todo esto. Mira, ¿podemos ver video ese de grido de vuelta? Te voy a decir cuál es el gran problema que nunca nos va a permitir avanzar. Que está pasando en todo. En el grido, en los cajeros. Mira, ahora cuando va la loca. Va la loca, todo muy lindo, todo muy
2: va
1: lindo.
2: Va a ser todo así, boludo.
1: Ese es el problema. Este es el problema. Las pantallas táctiles no funcionan. En ninguna parte del mundo, en ningún dispositivo, en ningún lado funciona una pantalla táctil. Solamente en nuestro celular. ¿Por qué no? Vos incluso vas al McDonald's, como poner...
0: Yo estaba pensando en el McDonald's, tenés que apretar 25 veces para que se te marque algo.
1: Como ponerlo más cosas. No, y aparte, no solamente, incluso a lo mejor ponele que tenés que anda. Igual es una cosa, vos te parás y estás en una pantallota así, que no se entiende el menú de nada, qué sé yo... Si ponemos solamente
2: vamos a sacar el video.
1: 5 botones, solo 5 botones, solucionamos todo. 4 flechitas y un OK. Y ahí funcionaría todo perfecto. Antes los cajeros automáticos eran con un botoncito y anda bárbaro. El cajero automático, vos estás mandando un mensaje de texto, todo viejo. Estás mandando un mensaje, haces taca, hiciste todo. En la pantalla táctil no funciona en ninguna parte.
2: Entonces, para saltear todo eso hay que meternos un chip, boludo, y que todo funcione con el cerebrito.
0: No, igual, no, porque yo estaba resumiendo lo que estaba diciendo Yapi, diciendo, sí, la posta sí, pero nombraste McDonald's y yo llego a ir a McDonald's y antes que hacer la fila, esperar que una pelotuda, porque a veces me han tocado. No, hay gente re bien, pero hay gente que es...
1: ¿Qué? Yo te banco, Guille, yo te banco.
2: Sí, yo me
1: banco.
0: Te dije la coca grande, las papas, perdona,
2: entré a las 8 de la mañana y son las 12 de la noche, disculpame.
0: Bueno, entonces prefiero, o sea, haciéndote 100% sincera, prefiero ir a una pantalla y tocar yo lo que quiero y pagar yo y no tener que esperar.
1: Sí, es posta, que eso, Guille, eso sí, yo lo que digo es conservar la pantalla, pero sacar el táctil, el factor táctil para mí es el problema. A la pantalla, ponerle un tecladito y listo.
2: Old school.
1: Ni siquiera old school.
2: Mecánico, digamos.
1: 5 botoncitos. A la misma pantalla, lo mismo, agregale un tecladito abajo.
2: Y
1: haces.
2: Y un mouse.
1: Taca, taca, taca,
2: y deja mejor al GTA.
1: Y listo. Y ya está. Y vas a hacer todo 1000 veces más rápido. Que lo mismo por lo cual es ahora no podemos escribir sin mirar. Antes hacías. O sea, antes no miraba.
2: Re podés escribir sin mirar igual. No, duele, pero re podés.
1: No, pero no se entiende nada. No es intuitivo, no está hecho para eso.
2: Puede ser.
1: Vos
2: tenías también. Yo
1: solucionaría mucho eso.
2: Vos tenías también una opinión sobre otro gran trabajo que en algún momento. Que ya está siendo reemplazado por seres humanos.
1: Sí.
2: Por robots.
1: Hay un empleo que está siendo reemplazado hace rato por una especie, no es como un robot, porque en realidad
2: no, ¿qué es? Es tipo una tele glorificada.
1: Están los porteros de edificio, aunque no les gusta, y uno dice que no me escucha, le hablo fuerte. No les gusta que les digan porteros, sino encargados. Los encargados de edificio ahora están siendo reemplazados por subencargados, que son estas pantallas.
0: Los tótems.
1: Claro,
0: estos tótems. Odio los tótems. Aparte tiene un delay, boludo. Entraste hace 20 minutos, ya estás tocando el ascensor y te dicen... ¡Buenos días!
3: Y vos te pegás un
1: cagazo. Sí, te das vuelta.
2: ¿Hay algún caso donde Hay una noticia donde digan, tipo, el tótem de seguridad le salvó la vida a una señora.
3: No creo.
2: Porque es tipo... Ahí va, mira. Porque... Ah. Ahí va.
0: Se te escucha, ya.
1: Ah, ahora sí. No, es que... Tampoco existe la noticia de que un encargado haya salvado a una señora, no, con todo respeto que... a todos los encargados de edificio.
2: No, ni de casualidad.
0: El tótem reemplaza a el de seguridad de los edificios.
1: Claro.
0: No al encargado. No al encargado. Bueno, a veces el encargado igual hace todo. Pero lo que tienen son 45.000.
2: Ahí va, ahí se escucha bien.
0: Ah, sí, ahí se escucha bien.
2: Dios.
0: Hay 45.000 pantallitas y ellos están viendo todos a la vez y cuando ven acá hay algo raro, ponen para llamar a la policía.
2: Ok.
1: Ah. Uy.
2: ¿Se están escuchando mal? Puede pasar, puede pasar. Mientras nadie se quede pegado al micrófono, estamos, chicos, estamos bien.
1: Mientras no nos electrocutemos.
2: Igual, todo esto, ¿de dónde nace? Porque hay un génesis de este pensamiento. Vos, que fue el video de... Yo no tengo mucho contexto de Martín Sirio en su stream. Yo quiero dejar en claro, yo de banco lo que haya hecho Martín Sirio, pues somos íntimos amigos.
1: Martín Sirio ayer estaba haciendo su stream con sus tortugas, la faraona. Y en el medio lo interrumpe su encargado, alias portero de edificio, pidiéndole una pelotudez, que corra el auto, qué sé yo. Creo que tenemos el video del momento.
0: Ay, a ver.
4: Hola.
5: Hola, Martín. ¿Cómo estás? ¿Estás muy ocupado, Martín?
4: Sí, estoy trabajando.
5: Bueno.
4: ¿Pero qué pasó?
5: Porque necesito correr el coche 20 minutos, media hora. Porque ahí le falta luz, hay un tubo, viste, que se quemó y no pueden trabajar ahí porque si cae algo arriba del coche, viste, después te lo dañamos y...
4: Qué bajón.
5: Es el problema.
4: No, está bien.
5: ¿Baja?
4: En una hora y media bajo.
5: Bueno, déjame ver, en una hora y media.
4: No, ponele una hora.
5: Lo hacemos otro día.
4: Dale.
5: Lo hacemos otro día, no te hagas problema, porque tengo el electricista acá que tiene que probar una cosa.
4: Dale, disculpame, yo justo en este horario laburo.
5: No, está bien, en otro momento te llamo, no te hagas problema. Cuando venga el electricista y vos estés disponible, lo corremos un rato.
4: Dale, buenísimo. Listo, gracias. Chau.
1: Bien, la conversación es mega normal. O sea, ninguna de las dos partes. El chabón le dijo, che, ¿podés bajar? Martín le dijo, no. Ah, bueno, listo.
0: Ah, igual...
1: No, lo digo que esto no termina ahí, sino lo que termina pasando es que... ¿por qué se viraliza? Porque alguien lo sube diciendo que Martín Sirio finalmente corta stream, pero por culpa de la gente. Como siempre, en todo caso, lo que más sufren los streamers son su propia gente.
2: Está muy
1: bien. Es que se hincha los huevos porque todo el mundo le pone... ¡Bajá! Y dice, bueno, listo, corto y bajó. Y acá se armó toda una disputa, primero de gente que dice que está mal. Para mí, yo voy a ponerme 100% del lado de Martín Sirio, porque hay cosas que se tienen que avisar con tiempo.
2: 100%.
1: Y hay cosas que no me puedes avisar en el momento. Es lo mismo...
2: ¿Que si estás en la oficina?
1: Es lo mismo que si estoy en pelota en mi casa a punto de bañarme, qué sé yo. Es lo mismo que si estoy cocinando. Che, no puedo bajar ahora mismo. Voy después. Y el portero tampoco se lo tomó mal, porque le dijo... Bueno, no, mañana entonces. Listo.
0: Sí, igual para mí es más porque hay una persona. Capaz es algo que surgió en el momento, tipo,
1: sí.
0: Che, mirá, acá hay un caño. Bueno, justo hay un auto. Bueno, lo llamo al chabón que labura acá en casa y que baje un segundo. Yo, si estoy haciendo home office o si soy streamer, la verdad no tengo ningún problema. Digo, vengo en 10 minutos. ¿Cuánto tardas en correr el auto? Es un toque nomás.
2: Ok.
0: Lo estacionas en otro lado, volvés y seguís laburando. Ahora, no me parece mal lo que hizo Martín Sirio. Está laburando y el chabón respeta su laburo. Está bien, yo ni en pedo lo hago volver a un empleado otro día, le ahorro el viaje.
2: Depende. Hay veces que después cada uno prioriza lo suyo, ¿no? Porque dicen empatía se llama. De una, Juan Cruz García 4822. Es verdad lo que dice Emilio, la gente ya no tiene personal. Todos se ponen nombre y apellido y un número, boludo. Sí. Ponete Power Ranger rojo, no sé por qué todos usan su nombre. Perdón, me hace mal, soy de otra época de internet donde te elegías un buen nick. ¿Y qué pasa si yo, por ejemplo, hago muchas entrevistas para medios y con gente muy importante, o que para mí es muy importante, en mi casa? Por más que yo esté en mi casa, yo no puedo dejar colgado a, no sé, Jim Carrey del otro lado del Zoom porque tengo que mover el auto cuando no me avisaron. Hay algo que se llama empatía, pero también hay algo de decir, tipo, si vos me vas a tener que romper las pelotas porque estamos haciendo un arreglo, no porque me rompa las pelotas, sino para poder darte el espacio y ayudarte, avísame con tiempo. ¿Qué pasa si otra, más allá de parezca que no, pero estoy cocinando con una hornalla que no lo puedo dejar. Tipo, no lo puedo dejar. Yo te entiendo, pero no lo puedo dejar.
0: Para mí, si hay situaciones que no podés porque justo estás en medio de una entrevista, no bajás.
2: Está bien.
0: Si estás en medio de un stream,
2: más o menos, porque el laburo de Martín Sirio. Martín Sirio es una persona muy aplicada, que streamea todos los días a la misma hora y que gana muy buena guita por lo aplicado y lo constante que es. Si entiendo que porque uno siente que es un stream, bueno, dale, fue, no rompa las bolas. Pero Canal 13, si tienen que mover el auto del conductor que está haciendo un programa en vivo, el conductor no va a dejar de hacer el noticiero para ir a mover el auto. Y no es una falta de empatía.
0: Pero ahí está la diferencia
2: es más
0: entre
2: importante
0: la tele y el stream.
2: Para mí no. No al nivel de Martín Sirio. No. ¿Cuánta gente lo ve por día Martín Sirio?
0: No es por la gente. El stream estuvo un concepto mucho más relajado. Igual por eso digo, no es, no es que esté mal lo que hizo Martín. No me parece que esté mal. Yo ni en pedo hago volver a un empleado otro día porque yo estoy ocupada y no claro. tengo ganas de correr el auto porque tengo ganas de streamear. Para mí, o sea...
1: Yo creo que ahí el tema es que, claro, Martín también prende... los streams de él duran tipo una hora.
2: Sí.
1: Dos, claro, como muchísimo. ¿No? Pero también hay una cuestión de... Yo si estoy en vivo en mi casa, también si pasa algo y me interrumpen, puedo ir o no hacerlo, pero yo no lo hago, por ejemplo. Porque si voy y lo hago, es lo mismo que si me fuera, yo me levanto ahora y me voy 15 minutos y vuelvo. Perdí el hilo de lo que estaba hablando, lo que estaba diciendo. Es verdad que lo puedo hacer, qué sé yo, pero como me da un poco de paja, no lo priorizo porque mentalmente lo primero que pensás es tipo, no puedo. Entonces, por eso me parece lógico que lo primero que haga es eso. El otro día conté la anécdota de cuando se derrumbó el techo del piso de abajo de mi casa y me vinieron a tocar timbre a las 2 de la mañana a ver si podía ayudar. Está en el stream. Mi respuesta fue no. Yo le abrí y le dije, bueno, cualquier cosa avísame. Y cerré la puerta y volví, porque estaba en stream, justamente. Volvió a subir a los 10 minutos diciéndome, ¿me ayudás, por favor? Se derrumbó el techo. Bueno, dale. Y ahí bajé. Pero digo, no es por una cuestión
2: se le rompió el techo.
1: Sí. Bueno, pero yo no sabía si se había derrumbado, si había pasado tal cosa o qué.
2: Amigos, se está muriendo mi hermana. ¡Ayuda! Estoy jugando al FIFA, bro.
1: A lo que voy es que vos estás haciendo algo, entonces lo primero que pensás es tipo, no puedo ahora. Después entendés, o sea, el paso después es entender, bueno, está bien, si era importante o no. Al chabón ni siquiera se le ofreció, en lo más mínimo, si el chabón le hubiera dicho a lo mejor, no, mirá, pasa que en otro momento no se puede hacer, y a lo mejor bajaba.
0: Claro.
1: Pero el tipo al toque le dijo, no, bueno, no te da problema, lo hacemos mañana. Y listo, y chao. Si a mí me decís, la primera respuesta es, che, bueno, no, listo, no te da problema, listo, no me hago problema.
2: Yo igual de nuevo, yo siempre ayudo, yo siempre bajo, he estado bajo la lluvia en mi antiguo departamento intentando bajar la entrada de garaje, porque yo no tenía auto porque a una de las nuevas del edificio se le había quedado arriba y no sabía cómo hacer, y fue como, bueno, me tocaste el puto timbre a mí, lamentablemente, yo soy medio Spider-Man, siento que estoy obligado a ayudarte, pero más allá de eso... legalmente, moralmente, no me pueden romper las bolas en la hora donde yo laburo, donde yo determino que no se me rompe las pelotas, salvo porque se esté prendiendo fuego algo y si no ayudo se destruye todo. De nuevo, yo te entiendo, amigo, que hayas venido al pedo. El portero, si el portero me avisaba, no deja el auto, hacía otra cosa, ahora no puedo, lo lamento, pa. Claro. Si ponete a laburar y no me toques el auto, nene.
1: Pero también alguien dice, el electricista tiene que laburar 1000 veces más para llegar a la misma guita. Pero no
2: ¿que Martín Sirio? ¿Qué tiene que ver?
1: Yo creo que...
0: No, para mí no es por la plata, no tiene nada que ver con la plata.
2: No tiene que ver, güey, tipo, entonces el laburo que vos le cobres a un empresario recontra no funciona, si palo, lamento.
1: No es que si era alguien que no era electricista y era otra cosa, sí hubiera bajado. Claro. Él no le... O sea, acá me parece que lo que se pone... Lo que termina pasando es que no pone en discusión qué era lo que pasaba. Y dice, no, en una hora puedo... Ya de por sí, igual el clip es súper básico. Solamente se viralizó. Claro. Solamente se viralizó porque alguien contó. Después de esto, cinchó los huevos Martín Sirio porque la gente del chat lo jodió y le rompió los huevos y cinchó los huevos.
0: Bajá.
1: Claro. Pero...
2: Tenemos un video también para ver al respecto de un fanático de Martín Sirio manifestándose sobre la situación.
1: A ver.
6: Un par de tortugas de aire y de papel. No. nos perdamos de un stream? ¿Cómo puede ser que estamos todos divirtiéndonos en el chat, disfrutando el Faraniu, las anécdotas de todo? La verdad, hay mucha gente que se siente identificada con esas anécdotas y está bueno que alguien adulto, coherente, nos enseñe, nos guíe en la vida, que es una poronga. Y por un par de boludos...
1: ¿Por qué los Sauris?
6: Nos perdemos el stream de Martín.
1: Escuchando?
6: ¿Cómo puede ser? Eso, ahí te das cuenta que por más que seamos la mayoría... por uno o dos boludos, nos quedamos sin el stream. Le están pidiendo a Martín correr el auto desde el edificio, el encargado. Dale, andamos a ver el auto.
1: ¿Cuántos años
6: ya
1: tiene?
6: Va a bajar, está trabajando. ¿Sabes cuando están trabajando? ¿Le gusta que los molesten?
2: No le dijo tanto.
6: No.
2: Claro. Ahora me obligan a ponerme en contra de este tipo.
6: Claro. Un buen stream, estaba copado, nos estábamos cagando.
1: Yo creo que a Martín no le molestó lo que pasó, ¿no?
6: A mí me gusta escuchar a Martín.
2: Una cosa es que te guste, otra cosa es más.
6: No me pongas a romperle las pelotas porque sabés y te das cuenta que le molesta. Entonces empezás a pinchar. ¿Y qué pasa cuando pinchás?
2: Tranqui.
6: Nos quedamos todos sin stream. Dale, chico, media pila.
1: Los
6: Sauris. Déjense romper las pelotas.
0: Bueno.
6: Si no sos una verdadera tortuga, no vengas al estreno a romper las pelotas.
0: ¿Quiénes son las verdaderas tortugas?
2: Él, él.
1: Él es una verdadera tortuga.
2: No sé bien qué es una verdadera tortuga, pero él es una verdadera tortuga.
6: Lo que está a las 10:30, dale.
2: ¡Fua!
6: ¿Qué nunca? Cortó el stream por culpa de ustedes.
0: Bueno.
1: No, pero...
6: Y hay mucha gente que nos encanta el stream, ¿entiendes?
1: Pero, bueno, claro, está bien, él es un
0: real. Él es una verdadera tortuga.
1: Y no le gusta que haya una tortuga de mar... Uy, y se venga a hacer la tortuga y le haya hinchado los huevos.
0: Hay que mandarle fuerzas a esa tortuga que pueda recomponerse.
2: ¿Cómo es?
0: ¿Cómo sería? No, eso es Fuerzas Leona.
1: Es lo mismo. ¿Cuál es el ruido que hace la tortuga cuando garcha?
0: ¿Cómo es? Fuerza, tortuga.
2: Sí, está medio así, ¿no? Fuerza,
0: así parece
2: tortuga.
0: Una tortuga.
1: Tienen como los bracitos cortos. Son media boludas las tortugas.
2: Sí. Mi tortuga que falleció... era muy inteligente igual para mí. Realmente sentía que me reconocía. No sé por qué siento que a nuestro amigo le gustaría ese sonido.
1: Puede ser.
2: Muy gracioso la respuesta del muchacho igual, sí. No lo puedo evitar, es bastante gracioso.
0: Me sorprende cuando la gente se la vive tanto con algo que es tipo, bueno, ya en estos días vuelvo a aprender, no sé,
1: y pasa que cuando vos sos una verdadera tortuga. Una real tortuga. Te molesta que entre cualquier tortuga. El que se haga la tortuga y venga y moleste, ¿entendés? Una verdadera tortuga como él, que a la noche duerme con la cabeza adentro.
2: Ah,
1: ¿Qué?
2: Pero así duermen las tortugas. ¿Nunca viste alguna acá, tortugas?
1: Pero porque duerme dentro del caparazón.
2: Claro, duerme con la cabeza adentro.
1: Claro, adentro del caparazón.
2: Porque no entiendo.
1: No me clipié.
2: Él duerme con la cabeza adentro de acá la china.
1: No me clipié.
2: Mal.
1: Y una verdadera tortuga no haría eso, no le molestaría.
2: No.
1: Diría, bien, Martín, sigamos con el stream.
2: Una verdadera, diría, zape.
1: Claro.
2: Una zape, diría. No diría una zape, una verdadera tortuga. Estoy confundiendo fandom. Antes, sí, tenemos un montón también de un juego para hacer, que lo podríamos hacer antes de ir a la tanda, si entra todo su debido momento y antes de poder ir a la tanda, a la tanga. Tengo algo impresionante para que vean una nueva producción de Esto No Sucedió. Pero antes, vamos a jugar un juego que lo querés explicar, querida productora.
7: Sí, hay que adivinar de quiénes son los padres. Es un juego.
2: ¿Cómo? Yo le voy a mostrar fotos. Padres. No vayas a poner mi foto, no sea mala.
7: Vos no sos papá todavía.
2: No, claro, pero ¿quiénes son mis padres? Ah, no. ¿Los padres de quién son?
0: Claro. Vamos a poner fotos de padres y hay que adivinar quién es el famoso.
2: Perfecto.
0: El famoso sería el hijo.
2: ¿De quiénes son los papás y mamás?
7: Exacto.
2: Excelente. ¿Mamás también o solo papás?
7: Hay veces que algunos tienen mamá, otros son los papás.
2: Ah, ok.
0: Ok, excelente.
7: Algunos están separados, otros no se le conoce la cara.
2: ¿Famosos argentinos o...?
7: Hay de todo. Vamos a empezar de más fácil a más complejo.
2: A
7: Me
2: ver.
7: Encanta.
2: A ver. Va a estar difícil esto, ¿eh?
0: Va a ser difícil, ¿eh? Espero que hayan buscado alguna similitud.
2: Obvio, yo no estudié para el examen del día de mañana para prepararme para esto. Ahí viene la foto, ¿eh? Paren, está llegando. Ahí va. Bueno, bastante
7: este
2: obvio.
7: Es fácil, como para que entiendan pero cómo es el lore.
2: Pero
7: el
2: está
7: juego.
2: Con la chica, está con Mirtha Legrand. Es el padre de Mirtha Legrand.
7: No, ¿de quiénes son los padres? Tiene
1: ellos
7: un hijo.
1: Son los padres. De,
2: ah,
1: son los padres de. ¿Cómo se llama? Hay un hijo que.
2: Juanita Viale.
7: No, ella es la nieta. No.
0: Juanita es la nieta. La mamá de Juanita sería... Che, no tengo ni idea, ¿eh?
1: Pará, el hijo de...
2: De Mirtha Legrand.
7: Anduvo con alguien que es odiada por todo el mundo.
1: No me sale el apellido.
2: ¿Cristina Kirchner? Pobre Cristina. Ah, loco, está, no,
1: ahí está el chat, lo dicen en el chat.
2: ¿Marcela ahí. Tiñare? Nah.
1: Tiñare. No Tiñare es el apellido.
7: Nacho Viale.
2: Nacho Viale.
1: Ah, Nacho Viale.
7: Bueno, este a chequear
2: igual.
7: ¿Este
2: era el más sencillo de todos? Sí. Wow, vamos este con juego otro. Va a estar buenísimo.
0: Wow.
1: Saquemos,
2: este juego va a ser un éxito.
1: Saquemos el chat, saquemos el chat.
2: No, dejémoslo, no lo veamos. Así aparece.
7: Este
2: no,
7: creo que es parecido.
1: No, o sea, este es el hijo de puta del papá de Messi que tuvo... No es el que dice el loco Peña. Ese. No, el que denuncia... No me acuerdo qué es lo que dice. El que denuncia al papá de Messi en todas las entrevistas.
0: ¿Qué?
1: Que va a los móviles y agarra el micrófono y dice ¡el papá de Messi! ¡Se está robando todo! ¡Que no sé qué!
8: No.
1: ¿Se acuerdan? No. Que apareció en el Mundial. Lo hablamos en el programa.
2: ¿Qué programa?
1: Es un chabón que aparece en todos los móviles y va y grita y denuncia al papá de Messi.
2: ¿Y es el papá de quién?
1: ¿El papá de Messi?
7: Exacto. Y tiene la misma cara.
0: Ah, es el papá de Messi, es verdad.
2: Okay. Claro. No entiendo el juego.
7: Hay que adivinar de quién son los padres. Claro. ¿Quién es el hijo?
2: Ok.
7: Si pongo a Mario, voy a decir este es el padre de Noxy.
2: Claro.
0: Ok. ¿Cantante?
1: Estos son los padres de...
0: ¿El padre es un cantante? Sí, para mí tengamos el chat igual.
2: Nah, ya fue.
1: Pero lo están diciendo en el chat.
0: Bueno. ¿A quién se parece más, al papá o a la mamá?
7: Se parece para mí más a la mamá.
0: Más a la mamá. ¿Es un mujer o hombre?
7: Mujer.
1: ¿Nacional?
7: Sí.
2: ¿Son los papás de Patricia Bullrich?
7: No. Es de nuestra generación.
0: ¿De nuestra generación?
2: Marilina Bertoldi.
7: No habla de política.
0: No habla de política.
2: Lali.
0: Emilia Mernes.
7: Sí.
1: Muy bien.
2: Mirá. ¿Cómo la sacaste?
0: Porque dijo no habla de política, Emilia Mernes.
1: Ah. Claro. Ah, no habla de política.
2: Mirá. Wow, me veo como cambiaron los padres.
0: Mal.
1: Es la mosca la mamá.
0: Sí. ¿Sabe que sí? ¿Estos padres?
7: Sí, son fanáticos y fanáticas.
0: Justin Bieber.
7: Sí.
2: ¿En serio? ¡Ah, bueno! ¡Muy bien, Guille!
0: Muchas gracias.
2: ¿Cómo sabías?
0: Sí, porque yo era muy fanática de Justin Bieber.
2: ¿Y sabías que ellos sean los papás?
1: Fanáticos.
2: Sí. Lo tenés que ser para saber quién es el papá y mamá de Justin Bieber. Tenés que ser
0: fan. Yo sabía los nombres de los abuelos de Justin Bieber. Sabía el cumpleaños de la familia.
1: ¿Te acordás el nombre de los abuelos?
0: Ahora ya no. Pero me acuerdo que tenía todos los hermanos y hermanas. Obi-Wan todos empezaban con J los nombres.
2: ¿En serio?
0: Sí, Jack era el más chiquito.
1: Este es un padre.
2: El papá de Rodrigo de Paul.
7: Sí.
2: Y tiene la camiseta de lo que, ok, la saqué por contexto.
0: Igual,
2: nada más.
0: Muy bien, es muy similar a su cara.
2: Sí, hay algo. Sí.
1: Sos la persona más gorda del colectivo y aún así te parás adelante.
7: Es casi igual.
0: Ay, me suena mucho.
2: ¿A Villarruel?
7: No.
2: Es medio parecida a la vicepresidenta.
7: Es igual.
1: ¿Es la mamá de Coscu?
2: No.
1: Sí.
0: Sí. Mal.
1: Sí,
0: es
1: la mamá
0: igual.
1: De Coscu.
0: Con razón me sonaba mucho.
2: Tienen la misma sonrisa, ¿viste?
1: Son iguales, son iguales.
2: No. Oh. Es tierno el juego también. ¿Por qué Coscu tiene una remera de los Minions?
0: Mal.
2: La remera de los Minions es muy, muy raro. ¿Hay más? Ahora me resubí. Esta foto parece re turbia, tipo lo que el protagonista ve para recordar lo que le quitaron.
1: Él es el padre, imagino.
7: Él es el padre con los hijos. Y uno es el conocido.
2: ¿Uno de los dos es el conocido? ¿El rubio o el castaño es el conocido?
7: El rubio.
0: ¿El rubio? ¿Qué tan famoso es?
7: Creo que sí, son muy chiquitos.
2: ¿Marvin?
7: Como para... No.
0: ¿No?
1: ¿Es argentino?
7: Sí.
0: ¿Qué tan famoso es?
7: Es muy famoso.
2: ¿Fantino?
7: No, pero es de esa camada.
2: ¿Gordown? ¿Eh? ¿Gordodán?
7: No.
2: Ah, perdón.
7: Emilio Moreira, creo.
2: Emilio Moreira.
7: No.
0: ¿Trabaja en la tele?
7: Sí.
2: En ¿Barilari?
7: No.
0: ¿Cómo se llama?
2: Barili.
1: ¿Tarantino? ¿Periodismo?
2: Puta madre.
7: Sí, podría decir.
0: ¿En
7: de
0: un
7: que
0: programa de Chimentos?
2: ¿Tomás Dente?
7: No, no es de Chimentos.
2: Puta madre.
7: Mucha gente que va
2: El
7: a hablar.
2: Moro.
1: ¿Mucha gente de qué?
7: Mucha gente que va a hablar.
1: Que ¿Es de Andy Kuznetsov?
7: Sí.
2: Mirá, ¿cómo lo sacaste?
0: Es igual.
1: Por la gente que va a hablar.
0: Es igual.
2: Por la gente que va a hablar.
7: Podemos hablar.
1: podemos hablar.
2: Ah, ¿podemos ver la foto del padre más joven? Ahora sabiendo que... Es verdad, el niño claramente es la versión encogida de Andy. Sí, realmente, verdad. Ahora que lo sé tiene sentido. Puta sí. madre, boludo.
1: Ya tenía el pelo blanco casi.
7: Sí. ¿Y?
1: Me gusta la remera del mono, me vuelve loco.
7: Están separados estos padres.
0: Los padres separados de un famoso.
2: ¿Y Orio?
0: ¿Es un hombre el famoso?
7: Sí.
2: ¿Es un varón? Parece medio Ricardo. Obvio no da porque es.
0: ¡Ay,
2: joven.
0: Me
2: no,
0: suena
2: no,
0: mucho! Me suena mucho el papá.
2: ¡Pergolini!
7: No.
2: Casi. ¿Tinelli?
7: No.
0: ¡Ay, me
7: no,
0: suena!
7: No, es moderna la foto.
2: Sí, no, perdón.
1: ¿Cantante?
7: Sí, se parece más a la mamá.
2: Debe ser algún rapero.
1: Ah, ¿y de qué personajes?
7: No, parecido.
2: Litkila.
7: No.
0: ¿Parecido a qué personajes?
1: ¿Hay alguien parecido a qué personaje? Voldemort.
7: No, parecido no, pero más o menos yo lo asimilo.
0: No, por la onda.
7: Si vos me decís qué personaje, yo te digo este
0: es
7: otro.
0: Es Maram, algo así.
1: Ah, elegante.
7: Sí.
2: Ahí va.
1: Claro, parecido,
2: parecido a la vieja.
1: Te estabas refiriendo a la clase social, vos, me parece.
7: No,
1: Raquel.
7: No, no, raperos.
1: Rapero.
0: Mira.
2: Recateteros.
0: ¿Y no escuchaste cómo rapea el abecedario, boludo?
1: La verdad.
2: Pasado, ¿eh?
7: Fíjense el contexto de la foto, si se quiere.
1: Es el programa de Tinelli.
2: Sí.
7: Exacto.
2: No, de Ángeles. Mira.
1: Ángeles.
7: No.
2: ¿No? ¿No es de Ángeles? No, digo de Brito, no Ángeles. Qué feo.
7: No, no, tampoco. Es una mujer.
2: Sí, obvio, ya sé que es una mujer.
7: La
2: viendo.
7: Hija.
2: Ah, ok, ok.
0: ¿La hija tiene rasgos también así medio asiáticos?
7: No.
1: Contexto del programa, dijo... Pasa que es... No puede ser alguien de los integrantes del programa de Tinelli.
7: No es la mamá de Maru Yama.
1: No es la mamá de Maru.
2: Mirá, estamos con los chistes. Poco con compañeros, chicos, por favor.
0: ¿De la que bailaba en el TikTok que se hizo reviral?
1: ¿Cuál?
0: ¿Que hubo un quilombo con Luzu?
7: No, okay, no, pero es un poco ese estilo.
0: Hay una chica que era bailarina de uno de estos programas y había subido
2: muy
0: un
2: bueno.
0: Video.
2: Sí, que tenía como... Leuco burlándose.
7: Es muy famosa,
1: no, pero
7: ella.
1: Era Pasión de Sábado era ella.
7: Estuvo en Par en la Mano, por ejemplo.
0: En Par en la Mano, la hija de este chico. Sofi, no sé cuánto.
7: No.
1: ¿Bailó en el Bailando?
7: Sí, muy bien.
1: Bailó y estuvo en Par en la Mano.
7: Estuvo con un nombre mucho más grande y fue cornuda.
2: La China Suárez.
7: No.
2: Wanda Nara.
7: No.
1: No, pero Wanda Nara no es joven.
2: Yo no sé, no puedo jugar este juego, no veo tele.
7: En el chat ya la sacaron.
0: ¿En serio?
2: Yo no juego, pero quiero ver quién
1: que
2: es.
1: Que vino a Par en la Mano.
0: Vino a Par en la Mano, salió con un hombre mayor.
7: Apáguenle la computadora,
2: no. No, yo no puedo jugar porque yo no conozco a nadie.
7: Esta el persona año pasado.
1: ¿Hace poco? ¿El año pasado?
7: Y vino con una invitada más porque
2: no sé cuál de las dos personas que están diciendo igual es.
1: Iban a pelear.
0: Iban a pelear.
7: Y ganó.
2: Vos te dejes saber.
0: ¿Cómo se llama, boludo? La que era re picante, la que picanteaba todo el tiempo.
2: Sí, estás hablando de esa persona. ¿No? ¿Era la otra? ¿No es esa?
0: La otra. ¿Quién era la otra?
1: ¿Quién era?
7: No es un jazmín, no es una violeta, no es una orquídea.
0: Rosa.
2: Muy bien. Muy bien, Iván. No, estuvo bien.
1: ¡Flor!
2: Sí.
7: ¿Flor qué?
2: Viña.
0: ¡Flor Viña! ¿Fue cornuda?
7: Sí.
0: No sabía.
7: Polémica nacional.
1: Es la que entró bailando.
2: Aquel dice, sí.
7: Pero lo cuenta ella siempre, por eso.
1: Es la que entró bailando.
2: Seguro tienen un montón de rasgos que la definen más allá de ser cornuda, chicos.
0: Me recuerdo, claro, iba a pelear. ¿Y no peleó al final?
7: Peleó y ganó.
2: La mamá de Paulina Cocina.
7: No.
0: Es igual a Paulina Cocina, ¿eh?
2: Yo hubo tres que eran parecidas a Paulina Cocina, es lo único que voy a decir.
1: ¿De qué ambiente es la persona?
7: De la música, no es argentina.
1: ¿No es argentina?
0: ¿Una hija mujer?
2: ¡Rosalía!
7: Sí.
2: Bien, ¿Lía? Por contexto social la saqué nomás.
7: Vamos con la última.
2: Dale.
1: A ver.
2: ¡Scaloni!
7: No.
0: ¿Es hija o es hijo?
7: Es hija.
0: ¿A quién se parece más?
1: Son de acá.
7: Yo creo que tiene una mezcla entre los dos.
1: ¿Quién
7: es de acá, de Argentina?
0: ¿Qué dice? ¿Qué? A ver, ¿le puedo hacer suma a la parte de atrás? Quiero ver qué dice si es. Fiore. ¿Fiore?
2: No, fríos.
7: Fríos, no.
0: Helado.
1: Es una heladería.
7: ¿Ustedes, chicos?
1: ¿Quiénes son? ¿Es actriz?
7: No, todavía no.
2: Dar una pista.
1: ¿Todavía no?
0: ¿Todavía?
7: Es streamer.
1: No, no. Streamer, ok.
7: Está al aire.
2: ¿Los papás de Guille y Angie? ¿Son los papás de Guille? ¡Son los papás de Guille! ¡No, quiero ver de nuevo! ¡Sí! Ahora los padres de Guille...
0: Re vieja la
2: foto. Tienen cara de tipazos igual. Mira, están abrazaditos.
1: Mirá.
2: Mirá qué lindo.
7: La muchacha, él es una foto con sus padres.
2: Él es el muchacho de la de las grandes enseñanzas.
0: Sí, claro. Muy buenas enseñanzas.
2: Qué grande tiene cara de dar buenas enseñanzas, ¿eh?
0: Sí, sí.
2: Mira, mira.
1: Mira, como se hizo la boluda, Guille.
0: Sí, yo tipo, me siga hoy.
1: A ver qué hice ahí, a ver qué hice ahí. Aparte decía otra cosa, ya hacía la que decía otra cosa, ¿qué decía?
0: No sabía cómo disimular. Aparte venía pensando, ¿cómo estoy actuando para poder actuar bien cuando me aparezco en la foto mía?
2: Muchachos, hay varias cosas que hacer y decir. Para empezar hay gracias que dar. 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Otra cosa que contarles, muy importante. Tenemos algo para que vean. Uf. Algo que hemos estado preparando que está basado en hechos reales.
0: Sí, lamentablemente.
2: Disfruten de esto, que la gente de Esto No Sucedió ha preparado para usted y después volveremos con un poquitito más de este maravilloso programa. Mírenlo.
8: Siempre llega tarde, ¿eh?
9: No, no, es impresionante. Es la persona que más veces vi llegar tarde en mi vida.
8: No se puede creer.
9: Todos los días llega tarde. No sé si hablar con él, si decirle a Raquel que arme una reunión, si mandar un mail super mega largo que diga, che, loco, intentemos juntarnos.
8: Está esto, ¿eh? Hay que olvidarse. ¿Y sabes bien cómo es esto?
9: No, es como que tenés que agarrar, pedir el deseo, por ejemplo, que Yapi no llegue más tarde, y lo rompes y supongo que se hace el deseo. ¿Eh? Ya fue, ¿qué es lo que puede pasar?
8: Que Yapi no llegue tarde nunca más.
9: Bueno, no sé, si no llega, arranquemos, ¿no?
8: Para mí, arranquemos, porque si no, vamos a estar esperándolo.
9: Dale.
8: Hasta no sé cuándo.
9: Hey.
8: Vamos. Hola. Buenas noches.
10: Sí.
9: Chao.
8: Nos vemos.
9: Nos vemos.
8: Suerte. Ay, Dios, qué cansada estoy.
9: Es una paja.
11: ¿Qué me hicieron estos hijos de puta? No, no me puedo ir. No me quiero ir.
8: Che, qué raro que te haya pillado, raro mal.
9: Además está tipo... Está vestido igual que ayer.
8: Siempre se viste igual, ¿eh? Siempre.
9: Sí, esa camisa ya la vi un par de veces.
8: Sí. Bueno, mientras llegue temprano...
9: Ah, no, olvídate.
8: No me voy a quejar.
12: ¡Esto es lo mío!
8: Bueno.
10: Pará, ¿no se quieren quedar un rato?
9: No, pero me voy a casa ahora yo.
8: Sí, ya es tarde.
10: ¿Por qué nos vamos a ir ahora? ¿Eh?
2: Para no llegar tarde y nunca se va de la radio.
8: No puedo creer.
0: Claro, es eso.
10: ¡Ey!
0: ¡Ah! ¿Qué pasa que me
10: parió? ¿Llegaron? ¿Ya está acá? ¿Ya podemos armar el programa? ¿Podemos empezar? ¿Ya podemos armar todo? ¿O
8: ay,
10: no?
8: Dios. Sí, va, con ¿no? Toque, es que recién llegamos justo hoy.
10: ¿Por qué no hacemos todo ahora?
2: Ay, sí, sí, ahí vamos, ahí vamos, ahí vamos.
8: Dame 2 minutos, ahí vamos para allá.
10: Dale.
8: Yapi.
10: ¿Qué pasa?
9: ¿Vos te estuviste quedando todo este tiempo acá en la radio?
10: No. No. No, no, no, no, no. No, no. No, no estuve acá. No, no, estamos pasando bien, estamos teniendo un buen programa, una buena reunión. No vivo acá, no duermo acá. No me quedo acá. No, ¿por qué dices eso? No. No.

0: para que exista. Alguien tiene que soñarlo. 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

0: Imagínate despertar y ver este bombón a tu lado. 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
1: 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Tercer puesto, el paralítico. 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
17: Hola, buen día. Me voy contento y feliz al trabajo porque estoy enamorado. Y lo único que quiero es estar feliz, trabajar contento. Así que... se vuelve a repetir la historia, de vuelta me enamoro de una compañía de trabajo, como me pasó en el Instituto del Seguro, ahora me volvió a pasar. Pero bueno, son cosas de la vida, uno no elige. Cuando uno se enamora, ¿no? Peter Pan, no es fácil. Porque soy muy Peter Pan. Saludo para Julieta Rocío Manso. Acá ando entre los paraísos, los calitos. Se escucha los ruidos del loro. Estoy perdido, lo que estoy enamorado, viste, de mi coordinadora, ando perdido. Ando perdido. Me mandaron a trabajar y no sé qué hago acá en la cancha de los calitos. Lo que hace el amor, ¿no? Pobre Peter Pan, nadie tiene pena de mí.

0: resto. ¿Qué le diría a la siguiente persona?
1: ¿A la siguiente persona?
0: ¿A la siguiente persona?
2: ¿Perdón?
0: ¿Perdón?
3: ¿Qué pasó?
0: ¿Qué pasó?
4: ¿Qué pasó?
0: ¿Qué pasó?
2: ¿Con qué?
0: ¿Con qué? No te entiendo.
5: ¿No me entendés?
0: ¿No me entendés?
5: No te entiendo.
0: No te entiendo.
2: ¿Yo tampoco?
0: Yo tampoco.
6: ¿Por qué tampoco?
0: ¿Por qué tampoco?
4: ¿Por qué tampoco qué?
0: ¿Por qué tampoco qué?
6: ¿Cómo?
0: ¿Cómo?
6: ¿Cómo?

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1: Se acaba Minecraft Experience.
2: ¡No!
1: Despide de Buenos Aires, lo lamento. 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Y como dice la gran frase de Minecraft, construye que un cubito aparecerá.
3: ¿Cómo? Ah, eso dice...
1: El Minecraft. Cuando llegas al Minecraft te dice eso.
4: No viste la peli, Guille.
1: Viste la peli, Guille, Dios mío. Espero que por lo menos tengas toda la data atómica. Toda la data musical del invitado de la fecha, un amigo de la casa, un amigo del gran Ezequiel Shapira, pero amigo en serio, y el frontman más todoterreno que yo he tenido el gusto de ver en mis 32 años de vida. Por favor, un fuerte aplauso para recibir al gran, al único, Guido Barilari.
5: ¿Cómo les va?
1: ¿Cómo andás,
3: ahora,
1: amigo?
3: Ahora que arrancar con este tema, boludo.
5: Claro, ahora sí.
3: Ahora
5: te acordaste.
3: Ahora me acuerdo.
5: Escuchame, pará, hablando de la experiencia de Minecraft, yo tenía que ir a eso, de verdad.
1: Sí.
4: Y bueno, te quedan tres días, amigo.
5: Me quedan tres días ya porque se termina la joda, boludo.
1: Sí, hay que hacerlo. Hay que ir.
4: Y a lo mejor podemos conseguir una entradita.
1: Te podemos conseguir.
5: Yo tengo que ir a esa, dije, sí, yo voy a ir ahí. Mirá cómo pasa el tiempo.
1: Si no has prometido que iban a ir ahí.
5: Yo he prometido. Te voy a llevar ahí.
4: Te lo va a recriminar toda tu vida si no lo llevas, negro.
5: Ya me recrimina tantas cosas, boludo.
4: Vas a tener que ir sí o
1: no,
4: sí.
1: No sumes esta, entonces. No sumes
5: ya me recrimina. Igual, como viene la movida, ¿sabes qué?
4: Una más.
5: Atá.
4: Y Nero.
5: ¿Cómo les va?
1: Bien, vos, amigo, ¿cómo andás? Gracias por venir.
5: Espectacular. Muy contento de estar acá. Gracias por invitarme. Para mí es un montonazo, en serio. Gracias.
1: No, por favor. Dios mío, cuando ahora veas el programa y la entrevista que se viene, vas a arrepentirte de lo que acabas de decir.
5: Bueno, muy bien. Esto no sucedió, entonces.
1: ¿Cómo te viene tratando estos días de mierda de la ciudad de Buenos Aires, amigo?
5: La verdad es que no me puedo quejar.
1: Ok.
5: Estoy, no. Me duele un poco la espalda, pero estamos bien.
3: Ay, sí, fue la humedad.
5: La humedad, ¿viste? El pelo, como siempre, está un poquito como el orto, pero es parte...
3: ¿Qué onda? Tu pelo es parte como de tu persona.
5: Es parte de mi cuerpo.
1: O sea, es tu pelo de verdad.
5: Es mi pelo de verdad, crece como una persona, pero no puedo evitar que esté así. Me pongo lo que me ponga, siempre queda así.
4: Ya está.
3: Pero es como ya parte, es tu impronta, eso quiere decir, como es tu imagen personal ya.
5: Es que claro, ya es parte de lo mío, pero haga lo que haga, no puedo evitar que esté así. Me ponga lo que me ponga, siempre queda para así. Yo loco, no quiero que esté más así, no puedo.
1: ¿Por cuánto te cortás el pelo?
3: Rapado, a cero.
4: Hoy por hoy por
5: 50 pesos. Sí.
1: Hoy ya por te digo hoy. Cuánto es la factura de Denor. Te digo cuánto es la factura de Denor y me transmitís justo. Ni un peso
4: hoy
1: de
4: baño.
5: Pagame, sí, la del celu y la cuenta
1: internet,
5: del
1: ¿no?
5: celular.
1: Claro, en realidad es, ¿por qué servicio pago te cortarías el pelo?
5: Claro. Cualquiera, boludo.
1: Hoy en día
5: chicles.
1: Hoy en día por cuánto es más fácil, ¿viste?
4: Sí,
1: tipo,
4: sí.
1: Por pago de Denor, sí.
4: No, por el sur, por los hijos de puta del sur.
1: ¿Vos tenés el sur? Duro.
4: Sí, los mataría a todos. Justo antes que hablábamos de vecinos, porteros y eso, hace poco con enero nos quedamos encerrados en el ascensor de la casa.
5: Hace nada,
4: hace dos semanas. Después de tocar, que tocamos con dos Lynch.
5: Un miércoles a las 2 de la mañana.
4: Sí, un miércoles tocamos, cualquier cosa. No ganamos un peso, tocamos dos veces la misma semana, no vimos...
5: Se cortó la luz en el show.
4: No vimos un mango, un desastre. Justo hoy traje la de Black Sabbath, Y antes estábamos hablando de los porteros de edificio.
1: Universidad es esa, ¿no?
4: Estábamos hablando de los porteros de edificio.
5: Sí, yo escuché.
4: De la gente que no te ayuda y eso. Nosotros tuvimos un buen rato.
5: 15 minutos, por lo menos.
4: Más.
1: Sin que nadie ayudase.
4: Pasa que estábamos...
5: Aparte, era un cuadrado. Entraban dos personas y éramos cuatro con los instrumentos tipo momia.
4: Sí.
5: Así.
4: Pasa que
1: ¿desesperación en algún momento por tu parte?
5: Me subió el calor en la espalda un rato.
4: Pero hacía calor en realidad, ese calor, era el problema.
5: Pero era gracioso, pero al mismo tiempo dije, bueno, es gracioso por ahora.
4: Sí, sí.
1: Claro, si, si esto se extiende una hora y vienen los bomberos y me dicen, che, estamos en problemas, no me voy a reír tanto.
5: Mi
1: claro.
5: problema era que se caiga en realidad, que de repente haga...
4: Sí, sí.
1: Oye. ¿Sos una persona así, no, no quiero decir miedosa, pero que se preocupa mucho?
5: Me preocupo, sí, por el futuro en realidad.
1: No, bueno, obvio, sí. Bueno, está bien.
5: Una persona
1: pero
5: muy ansiosa.
1: Sos una persona muy ansiosa, ansiosa era la palabra.
5: Sí, pero no de salud o algo así. No, no. Tipo futuro.
1: ¿Y por eso tenés como 50 proyectos musicales al mismo tiempo?
5: Sí, boludo. Estoy desesperado.
1: ¿En cuántos lugares tocas hoy en día? No, bandas, proyectos.
5: No sé, todas las que hay. Todas las que pueda.
4: Lo que se pueda.
1: Yo creo que te he visto ya en como tres formatos diferentes y me faltan un par.
5: Pasa que en realidad es lo que me hace falta es trabajar.
1: Claro.
5: Si querés te lo puedo repetir más cerca al micrófono. Trabajar.
4: Trabajo.
5: Es muy feo. Sí. Pero no, bueno, es lo que hacemos. No me puedo quejar igual porque todos los fines de semana trabajo haciendo arte. Tocando el bajo, no, cantando, tremendo. Tocando la guitarra o siendo DJ. Entonces no me puedo quejar para nada. Pero viste cómo son las cosas hoy en día.
1: Sí, no puedo pagar el alquiler arte, con pizza.
5: El arte es un movimiento bastante complicado. Así que no me queda otra que trabajar en todos lados.
4: Y sí, si no vas a todos los fines a tocar en algún lado.
5: Me cago de hambre.
4: No es un mango.
5: Claro, de repente mi hija me dice, papá, quiero esto.
1: Ok, che.
5: Bueno, mira, traje unas cartas de
1: truco. Sé tocar, claro.
4: Sí,
5: es duro, la vida del artista es dura.
1: La vida del artista, y sobre todo hoy en día, es prácticamente imposible, es realmente complicado. Al mismo tiempo, siento, puedo estar equivocado, ¿no? Pero le metés mucho vos también, digo, eso, ¿viste? Es como donde podés estar, estás, dejás todo también. Nunca he visto un show que dijese, hoy ruido está medio
5: he ido con la flechita para abajo del pez, ¿eh? He ido a tocar.
1: Y es que si tenés cinco proyectos paralelos, es imposible que nunca te toque una flechita para abajo.
5: Bueno, ¿cuándo es? El próximo domingo que tocamos con Yapira.
4: Tocamos, es verdad, el próximo domingo
5: tengo
4: tocamos.
5: Tres shows. Tres shows. No. Entonces al tercero voy a llegar tipo todo. ¿Qué? F.
1: ¿Es el de Yapi, el tercero?
3: Sí. ¿Tres shows el mismo día? Sí.
4: Espera, ¿y el nuestro es el primero?
5: ¿Vos dónde tocas?
4: Bueno, no cuenta.
5: Yo tengo que tocar dos veces.
4: Es verdad, el nuestro es doble.
5: Claro.
4: Es doble. Porque va. Igual todavía no. No sé si todavía no están las entradas, pero ya le podemos avisar a la gente. ¿Avisa? El domingo 16 de agosto.
5: Falta.
4: Domingo 16 falta. Este domingo no es el que viene igual, ¿eh? No falta tanto. Domingo 16 de agosto, que es preferiado, porque 17 es feriado, tocamos en Club B
5: ¿Qué tocamos?
4: El Master of Puppets entero de Metallica y el Rust in Peace entero de Mega.
5: Oh. Che, pero nunca un flamenco, un tango, algo así.
1: ¿Te gustaría tocar otra cosa en vivo?
5: Estaría buenísimo, sí.
1: Una Chiche Fest de Leo Mattioli.
5: No se la banca ni pedo. Pero a mí yo he tocado mucho cuarteto, mucha cumbia también.
1: ¿Mirá?
5: Sí, funk, disco también, me encanta.
1: ¿En bajo?
5: Claro. Uf, fiestón.
1: La cumbia bajo es...
5: ¿Y el cuarteto, no te explico?
4: Los cordobeses con los que tocaba, ¿cómo era?
5: La chispa. Que no eran cordobeses. Eran de acá, pero íbamos a Córdoba.
4: Iban mucho a Córdoba.
5: A Córdoba a tocar y eso era tight.
1: ¿Te gustaba?
5: Fiestón total. Yo era malísimo al lado de todos esos monos que tocaban.
1: Son músicos.
5: De verdad. Ahí te das cuenta y dices, en el rock somos todos malísimos. Pero ojo, de repente lo ves tocar rock a esa gente y
4: no
5: se les cae mal.
1: No, es que el toque rockero...
5: Back in Black, después salía todo el mundo. No.
1: No, porque el toque rockero, o sea, tal vez técnicamente tocar, digamos, más allá de técnicamente, obvio, ¿no? Si uno se pone a explicar la guitarra rítmica y sí, es como técnicamente zarpada. Pero es más que nada el toque, el sonido, la intención, que no le sale a cualquiera.
4: Sí, no.
1: Es la clásica de que estás buscando batero y conseguís un batero de conservatorio que parece se toca todo y
5: no
1: es como...
5: ¡No le pega!
1: ¡Necesito que le pegues a la banda, fuerte! ¡Me cago en tu rapa!
5: ¡Pegale fuerte! Por eso sale el típico pegale fuerte, que yo siempre digo rimshot, ponele rimshot, que no sé ni lo que es, pero dale.
4: Pero pegale fuerte.
1: Pegale fuerte.
4: Bueno, el domingo que viene es mucho. Es la derecha, todo derecha.
5: Todo mano derecha.
4: Pará, todo boludo. Mano derecha.
1: No se están haciendo miedo del país.
4: Todo mano. Todo derecha es el domingo que viene. Que va a estar bueno, así que vengan. La última vez que lo hicimos, justo él no tocó. Porque vos no podías.
5: No, tenía otro show.
4: Claro.
3: Ay, boludo.
4: Pero esta vez toca él, sí. Y la última vez lo hicimos dos fechas seguidas. Porque se ve que a la gente le gusta mucho esos dos discos.
5: Aparte está bien tocado, que no es fácil.
4: Sí, está bien tocado. Yo les puedo asegurar que está mejor tocado que... Lo de Megadeth está mejor tocado que Megadeth. Seguro. Seguro. Seguro. Yo que lo vi hace poquito.
1: Los de Megadeth.
4: Sí, lo vi hace poco.
5: No es
4: Megadeth,
5: difícil igual, ¿eh? Y, tocar mejor que Megadeth hoy.
1: Pero no parece, es tan grande, no sean malos.
4: Pero va a estar buenísimo, va a estar buenísimo. Pero sí, claro, yo toco lo solo de Metallica, él toca el de Metallica y el de Megadeth.
5: Claro.
1: Los dos.
5: Y
1: te presentás tocando el bajo.
5: Ahí sí, generalmente, no, ahí toco el bajo. Sí, sí, sí.
1: ¿Hace cuánto tocas el bajo, boludo?

0: tocar menos.
1: ¡Ay!
0: Es muy difícil tocar menos.
2: Imposible.
0: Eso es la dificultad del bajo, es decir, tenés que tocar lo que tenés que tocar.
1: ¿Vos vos no has coqueteado con el bajo en algún momento?
2: Sí, sí. Bueno, un par de veces.
0: Yo lo vi tocar Nirvana, el gordo. Sí. Era loco. No le gusta Nirvana, pero vino a tocar Nirvana igual.
2: Cuando tocábamos Nirvana, yo tocaba el bajo.
1: ¿Y vos la guitarra?
0: Y él hacía Kurt Cobain.
1: ¿Y vos eras Chris Novoselic?
2: Y yo era Novoselic.
1: Qué buen apellido. Está
2: bueno. A mí me divierte mucho tocar el bajo.
1: A los guitarristas. Es que el violero, cuando pasa a tocar el bajo, la pasa bien, boludo.
2: Que me divierte mucho, lo único que sí me cuesta es, no que me cuesta, pero claro, pasa algo. Vos sentís, como guitarrista, obviamente sentís que es mucho más fácil. Claramente decís, vuelo.
0: Sí.
2: Vuelo, qué divertido, porque es tipo, mirá, suena bien y no me cuesta tanto. El problema es que si yo en la guitarra, yo en
0: ¿te vas
2: particular,
0: del ritmo?
2: Que aparte. No, aparte, yo en la guitarra que toco con todo el pelo, con todo que toco yo,
0: la pija live.
2: A lo mejor me muevo un poco y suena algo en la guitarra y no se nota. En el bajo se recontra,
0: ¿no? El bajo es mucho mal.
2: Se recontra,
0: sí, sí, cae todo.
2: Y eso no me gusta. Eso no me gusta.
0: Tiene que estar full clavado.
2: Yo cuando toco el bajo estoy parado, quieto y listo. Estoy tocando el bajo.
0: No puede fallar.
2: No me puedo mover.
0: Y lo que tiene el bajo es que realmente no se escucha, es verdad.
1: Sí.
0: Aunque no digan que no, los vejistas digan que no, es verdad, no se escucha.
1: No.
0: En el chat también dice que el micrófono en este momento no se escucha.
1: Nah, mintiendo.
0: Están mintiendo.
1: Están
0: mintiendo. Son así en el chat. Ah, bien. Menos mal. Pero sí, es. Es medio parecido, digamos, al fin y al cabo.
1: ¿Y ustedes hace cuánto se conocen? No sé si al aire han contado esto.
0: Y de esa época. Sí, lo hemos contado. Y desde 15.
2: 15 años,
3: sí. ¿Iban a ver bandas juntos?
2: Sí, fuimos a ver de todo.
0: Sí, pero yo creo que empezó un poco más de grande. O sea,
2: nos conocemos hace mucho.
0: Empezó a los 17 o 18 más, creo.
2: Claro, sí, más a los 17. Más cercanía, sí. Más a los 17, más el... O sea, en realidad éramos amigos, pero en un momento...
0: en un momento hizo...
2: Sí, sí, o sea, pasamos todo el tiempo juntos.
1: ¿Saben qué? ¿Se acuerdan qué pasó? Que de repente se convirtieron en súper amigos.
0: No sé, no, la vida.
3: Sí. De vuelta a la vida.
1: ¿Ustedes
3: se
1: conocían en el secundario?
2: Sí.
1: Ok.
0: Es el grupo de amigos que decimos tantas pelotudeces y en un momento empezamos a decir tantas pelotudeces, porque lo que tiene Shapira es que cuando Shapira arranca a decir boludeces, yo me subo. Y realmente se pone muy densa la cosa.
2: Potenciamos
0: y
2: la boludez.
0: Se potencia y es muy peligroso para la sociedad. Es realmente. No lo puedo evitar.
1: ¿Vos conocés a la familia de Chapi? ¿Chapi, vos conocés a su familia?
0: Chapi conoce a mi familia, seguro.
2: Sí. Y yo no creo que conozcan. Son mis viejos, mi familia. No, creo que nunca.
0: Nunca los vi. O a tu viejo una vez lo vi.
2: Sí, puede ser que alguna vez lo hayas visto. Pero bueno.
0: Esto es una nave espacial y está conmigo.
3: Esto yo lo vi en vivo.
2: Este es el video de.
0: Buenísimo. De Aurora.
3: Buenísimo.
0: Cuando manejaba una nave espacial, hasta el Cuca. Estamos viajando al espacio.
1: El Cuca.
0: Y 206.
2: Qué grande el Cuca, boludo.
3: Buenísimo.
1: ¿Qué hace?
2: Porque tiene todo un lore este tema. Es como que hay que explicar el video.
0: Hay que explicar el video porque no se entiende.
2: Pues el auto es la nave que lleva a la gente que se porta mal.
0: Que hace las cosas mal. Que sabes que estás haciendo las cosas mal. Qué diferente. Porque una cosa es que haces las cosas mal y no sabes. Y otra cosa es que sabes que estás haciendo las cosas mal. Como por ejemplo, todo lo que sucede en el video.
2: Y que se afanó una propina.
0: ¿Entendés?
1: Este tema está en tu nuevo disco.
0: Este es el tema que abre mi nuevo disco, que lo abre con una introducción, que empieza Shapira también hablando conmigo, como si fuese copiloto de la nave de Aurora, donde despega la nave y arranca el disco con las historias que sucede en el mismo.
3: Qué lindo. Es buenísimo. Sí. Este creo que es la canción que
1: ¿qué hace ese sucio?
0: Es mi hermano.
2: Sí,
0: sí. Sucio.
1: Bueno, el sucio de tu hermano acaba de tirar un montón de comida en la calle, boludo.
2: Quieren de gasto.
3: Buenísimo,
1: perdón, dije que habías dicho justo grites, perdón.
3: Esta es literal la canción que más me gustó del disco.
1: Y
3: el video que más me gustó es uno que vomitas de colores.
0: Ey, ese es tremendo.
3: Buenísimo.
0: Ese es
3: Deseo
0: Criminal. Deseo Criminal también.
2: Deseo Criminal.
0: Es espectacular.
3: Buenísimo el video.
0: Sí, sí, sí, sí. Hubo una técnica, hubo que aprender a vomitar con presión.
3: Sí. O sea, eso me daba mucha curiosidad. Porque parece que vomitas posta, no es que escupías un líquido.
0: No, hacía las dos cosas. Tenía para escupir, tenía líquido rosa o verde, flúor, amarillo en la boca. Pero siempre se me filma de un solo lado.
2: Sí.
0: Y del otro lado, yo tenía una cánula. Que la hizo Hugoius, ¿te acordás?
2: Sí, sí, sí.
0: Que apretaba como un...
1: Una bomba.
0: Sí, una bomba. Y salía al mismo tiempo, me decía, dale, ¡boom!
2: Y largaba el coso.
3: Buenísimo, muy real.
0: Sí, sí, no, es tremendo. Ahí salía solamente la boca, pero hay momentos cuando avanza el video, que arranca y empieza a tirar con presión, es espectacular.
3: Y parece posta vómito. No, es buenísimo.
1: ¿Te gusta hacer estas boludeces?
0: Es un fiestón.
1: Fiestón, ¿no?
0: Sí, sí, sí, fiestón total.
1: Porque además eso es como poder darle la visual al sonido, que también debe ser, es un proceso artístico, me imagino, muy divertido.
0: Es lo

0: lo más lindo, lo, realmente lo más lindo. Mirá, acá.
1: Ahí está.
2: No, buenísimo, parece muy real.
1: Y este lo grabamos con Marquito, que también es amigo nuestro de los pibes. De nuestro
0: grupo, claro, amigos. Claro, los directores de Marcos Guidi, que se estuvimos debatiendo esta idea y él lo llevó a cabo y sí. Nada, espectacular.
2: ¿Y era toda gente conocida tuya los que estaban ahí o fueron actores?
0: Hay un par que son actores y el resto son amigos. Está el show ahí también, está Shapira siempre.
2: Buenísimo, ya me están todos, literal. Sí. Creo que hay uno que no aparece.
0: No, hay uno que no aparece.
1: No, estoy en el último, no estoy.
0: En el último no está. Hay uno que sí aparece, que hay un pelado que conecta los cuatro videos.
2: Ah,
0: claro. Un pelado, ¿verdad? Con anteojos, es como mi enemigo. Rafael se llama.
1: Cra.
0: Y es
1: un cra.
0: Es el tipo más capo de la historia.
3: ¿Tenés uno de los videos que es animado también?
0: Sí, por Vizcarrita.
1: Por Vizcarrita. En ese estoy también.
0: Sí. En ese estaba buenísima, dibujado.
2: La animación buenísima.
0: Ah, es que Vizcarrita es el número uno animando.
3: Es un crack.
0: Nada, si no lo conocen a Vizcarrita, yo no sé si acá en esta mesa lo conocen.
3: Yo sí, de la época del Quinto, imagínate.
0: Claro, bueno, eso le iba a decir, animaba ahí. Empezó,
3: sí.
0: Animaba para toda esa gente.
3: Y Vizcarrita, ¿cuántas veces estuvo sentado y donde está Kitty Lutier ahora?
0: Claro, y de repente me animó para mi canción Striker, que es donde actuó de policía. De policía de Mortal Kombat.
1: Dios
0: que mío. Es literalmente en el Mortal Kombat 3 había un personaje de la policía que se llamaba Striker.
1: Sí.
0: Donde cuenta una historia que yo tuve, que me personifico como policía. Y cuenta esa historia de abuso de autoridad, básicamente. Donde una vez un policía me cagó palos, básicamente. Levemente, pero me dio. Me dio. O sea, fue hace un montón.
3: Tan Latinoamérica. No, sí, me cagó a palos, pero tranqui, por sí, suerte. Así que la verdad, no tengo de qué quejarme.
0: Pero todavía me acuerdo.
3: Y sí, y obvio.
2: Sí, boludo. ¿Qué,
0: no me olvidé más.
3: Es un policía.
0: Aprendí dos cosas. Primero, que son todos.
3: Sí, lo son.
1: Sí, son unos hijos
0: son
1: de
0: todos
1: puta.
0: Unos hijos de puta. No lo no, quería decir, pero sí, son todos unos hijos de mil puta. Y segundo, aprendí también a. No joder.
3: Sí, sí,
0: uno aprende.
3: Sí, a que sí.
0: Hablando de no joder también, ¿no?
3: Uno es muy cocorito con la policía hasta que un policía demuestra que, tipo, si él quiere vos, no volvés a aparecer nunca más en la faz de la tierra. Y decís, tipo, por las dudas no soy más cocorito.
0: Exactamente. Uno aprende.
3: No, por las dudas le digo, señor oficial, aunque esté equivocado.
2: Esas palabras de Danger Amigo se repiten, ¿no?
0: Es que Danger Amigo es el nombre del disco.
2: Ah, es el nombre del disco.
0: Claro, que no lo sabíamos todavía, porque el tema este y el video salió 2 años antes del disco.
1: Sí.
2: Ah.
0: Y de repente dije, ponele Danger Amigo, porque pinta. Y de repente empezamos empezó a quedar. Por
3: ¿Hace,
0: todos lados.
3: ¿Hace cuánto estás laburando en los temas de este disco, boludo?
0: Y yo empecé hace un montón. Empecé justamente como no tenía más bandas. De hecho, empecé porque Shapiro una vez me dijo algo que me quedó. Imagínate, yo siempre a Shapi siempre le dije que es una persona visionaria. Y yo estaba como separándome de una de mis 500.000 bandas. Que era Akin, ¿te acordás?
1: Akin.
0: Akin no pasa nada, yo le decía.
1: Akin no pasa nada.
0: Que era una banda media popera, media rockera. Y empezó la pandemia. Y yo tuve como 6, 7 años con esa banda. Y que era como básicamente el proyecto de. Acá dejo todo.
3: Sí, obvio.
0: Y nada, fue tanta la tristeza de todo que dije, ya fue. Y el gordo me dijo, negro, vos tenés que hacer tus canciones, dejate de joder un poco. Y digo, pero qué sé yo soy un tipo de banda, no soy. No sé.
3: No, hay cosas muy lindas de trabajar en banda. Hay algo lindo
0: de
3: la banda.
0: Sí, hay algo
3: de
0: lindo y ahí también es más fácil.
3: Bueno, ahí es donde empieza, depende. A veces es más fácil y a veces es más difícil.
0: Sí,
3: cuando la banda es de los tres, ponele, bajo, batería, guitarra, ¿no? Y de repente el batero dice, che, me voy 1.5 meses a tal lado, pero, loco, yo vuelvo, no sé qué. Y es como, pero justo de repente hacer coordinar 3 intereses, 3 deseos, 3 vidas, 3 visiones artísticas, no es sencillo también.
0: No es sencillo. Pero de repente los otros dos que quedan pueden seguir laburando.
3: No, recontra. Claro. Yo siempre toqué con banda, pero había muchas veces donde estoy seguro que cada uno de nosotros realmente consideró, si yo no tuviese que realmente trabajar todo el tiempo con todos, todo el tiempo, podría tomar decisiones más rápido, hacer lo que quiero y ya.
0: Claro.
3: Y trabajar con banda también es someterte a la decisión popular de la banda.
0: Exactamente. Pero tiene una cuestión también más fácil económicamente.
3: Sí. Pagar una sala entre 3 es más fácil.
0: Pagar una sala entre 3 es posible. Pagar una sala entre 1 es imposible.
3: No, porque eso
0: es. Voy a ensayar 80 lucas. Y no voy a ensayar. No voy a ensayar. ¿Entendés? Tengo que pagar las expensas. No voy a ensayar. Pero bueno, todo arrancó después de esa tristeza que me separé de esa banda. Me fui porque me cansé. Y era la pandemia. No tenía shows porque no podía salir a tocar. Y dije, ¿qué hago? ¿Qué verga hago ahora? Y de repente me compré un teclado MIDI y empecé a tocar todos los botones. En la compu dije, che.
3: ¿En qué programa?
0: En el Reaper. Bajé sintes, compré sintes. Tenía el teclado MIDI y dije. Y empecé literalmente a hacer así, como un mono, haciendo 6-7, pero al revés. y me bajé el autotune. Y me prestaron un micrófono, que todavía lo tengo, o sea, me lo prestaron para siempre. Y empecé a tocar todos los botones y empezaron a salir estas canciones. La primera que salió fue Aurora, que fue la que más te gustó.
2: Sí, me encantó.
0: Esa fue la primera que le dicen joda para ver si andaba.
2: Le dicen joda, ¿entendés?
0: Le dicen joda para ver si andaba el autotune y para ver si funcionaban las cosas. Y ya eso fue en el 2020.
3: ¿Ya habías hecho algo así?
0: Nunca.
3: Tipo de sentarte con una compu a hacer canciones.
0: Jamás. Tremendo. A mí siempre me gustó la música electrónica, toda la vida. Pero siempre compuse con la guitarra y con el bajo. Y siempre hice metal, punk, rock.
1: Claro.
0: Nunca hice
3: esto, más allá de que sea... Es loco, ¿no? Porque estamos en esta época donde esta música claramente uno no lo encasillaría en punk o rock. Pero es súper rockero y es súper agresivo. No es pop tampoco, ¿entendés? Digo, por más de que esté hecho con synths, puede ser súper rockero igual.
0: El Colo lo definió como electrónica punk.
1: Sí, banco. Sí, es medio...
0: Es medio es una electrónica porque claramente es todo synths, todo samples. Sí.
3: Pero eso no le quita la agresividad y el enfoque.
0: Desorden.
3: Claro, boludo.
1: Y es ruidoso, es medio quilombero, medio jazzy.
0: No es crack, medio bardero también. Y también yo creo que las líricas también hablan un poco de lo que hablaba también algunas cosas del punk en ese momento, como también hay cosas de más emocionales, más personales. Entonces yo creo que ese menjunje, esa ensalada hizo que salga este disco de Angel Amigo, que es una mezcla, como decíamos, de electrónica. Es una base de electrónica todos los temas. También diferentes géneros como drum and bass, dubstep. Hay un poquito de techno, hay un poquito de trance, de trance.
3: La cosa buena.
0: La cosa buena, pero todo tiene canción, ¿viste? Ninguno, porque la electrónica generalmente no son canciones de estrofa, estribillo, puente y letras, ¿viste? Esto es todo con melodía, con letras. Entonces acá no falta nunca la canción, pero siempre con el tipo de electrónica, ¿entendés?
1: Claro.
3: ¿Y con escribir cómo te llevas? Porque eso como también el orto. Claro, porque sobre todo el que aprende a ver, te debe pasar a vos también, Yapi, que...
1: Ay, de última, no existe la letra,
3: claro,
1: la música.
3: Si componemos, bueno, me meto a componer, pero de repente es como, bueno, escribite la estrofa y es como, pará, le pregunto a GPT.
0: Cualquier cosa que escribís, como, bueno, voy a cantar esto, decís, nada, soy tremendo boludo.
3: Soy un banana.
0: soy un pelotudo. ¿Qué voy a decir? Cualquiera.
3: Y después, no sé, escuchás canciones de Turf y tipo decís, ¿cómo Levington se animó a escribir esto? Y
0: es que vos escuchás la canción de Turf y yo la canto como así, así, ¿entendés?
2: Pero sí, nunca nadie se cuestiona las letras, solo las cantás.
0: Las cantás.
2: Porque, porque la melodía es buena.
0: Pero el que la escribe, dice, no, soy tremendo pelotudo. Sí. ¿Entendés? Sí, sí. Bueno, yo algunas veces he cuestionado letras diciendo, ¿qué dice? Pero.
3: No,
0: pero
3: obvio.
0: También con las bandas que escucho yo, ¿no?
3: Obvio. No, y siempre pasa, tal vez incluso, sobre todo con artistas que te gustan mucho, los discos que no te gustan tanto, es como. ¿Qué estás haciendo?
0: Sí, ¿qué dije? ¿Qué decís acá? Pero bueno, pasa.
3: Pero escribirlas es otro.
0: Pero
3: man.
0: Escribirlas, ponerse en el lugar del que escribe letras y decís, no, soy tremendo boludo. Así que es muy difícil, me cuesta mucho más eso que hacer la música.
3: No puedo decir Power Destruction Sex Edition, porque tipo, tengo que pagar las expensas.
0: No, claro, anda la verdad, qué sé yo.
1: Y ahora estás armando medio como un team para tocar esta música de todas formas, por más que sea electrónica.
0: Y sí, debemos hacer en mi cumpleaños. Ahora en 2 semanas.
1: Faltaba muy poco.
0: No sucedió por cuestiones técnicas. Lo vamos a hacer a fin de año, seguramente. Pero la idea es hacer esto con banda en vivo.
2: Uf, ¿entendés? Buenísimo.
0: Batería, 2 sintes. Ya tengo el team casi armado. 2 sintetizadores, 2 personas con 2 sintes. Y guitarra. Y yo con el micrófono. Y esto es hacer medio ese estilo que a mí me gusta tanto, que es hacer electrónica, pero con instrumentos de verdad.
1: Claro.
0: Como bajista, y con pista.
3: Como bajista, ¿no te duele darle el rol del bajo a un buen synth? Que obviamente sí, porque tiene mucho más sublow todo.
0: Tiene más sentido.
3: No pega en el ego decir las 4 cuerdas no llegan.
0: Claro, no llegan. No llegan. Pero banco. Y en un momento puedo agarrar el bajo y también cantar. Y va a valer. Y va a estar bien. Así que nada, la idea es medio como salir medio ese estilo, medio de Prodigy también, ¿viste? Medio ese estilo que a mí me gusta tanto, así que. Falta poquito, es mucho laburo, porque al ser solo es bastante complicado.
3: No, obvio.
0: Pero va a suceder pronto.
3: Qué lindo, boludo.
0: Sí, estoy muy manija.
1: Y aparte hay que traducir todas las canciones a
0: instrumentos. Imagínate tener un sintetizador y hay muchas capas de muchas cosas en todos los temas. Imagínate con un sintetizador tener que encontrar el sonido específico y ponerle capas arriba, ¿entendés? La batería, cómo hace un bombo electrónico. Yo tengo un batero que tiene triggers. Que aprieta el bombo y suena el bombo acústico con el bombo del tema, el tacho con el bombo acústico, con el tacho del tema, ¿entendés? Entonces hay una logística importante.
3: ¿Y qué le cargas? ¿El sound tipo de
0: el sample,
3: la,
0: el sound, el sample del
3: cada tema? El tacho de ludo.
0: Entonces es un laburo importante
3: y
0: para hacer.
3: La búsqueda después del audio es entre la mezcla de cómo suena el tacho de verdad y cómo suena el digital o solo el digital.
0: No, las dos.
3: Oh.
0: Las dos. Porque
3: ¡qué laburo!
0: Solo, es un re laburo. Y aparte también hay que simplificar algunas cosas, porque hay muchas cosas que son hechas todo, bueno, todo hecho MIDI, casi todo. Y hay unas cosas que no tiene sentido tocarlas como un ser humano puede tocar algún MIDI, así que hay que simplificar algunas cosas. Hay un par de que lo vengo haciendo, está en movimiento hace rato ya.
3: ¿Y serían tipo los primeros shows de tu proyecto, tu proyecto?
0: Sería el primer show.
3: Tremendo, boludo.
0: Tengo mucho miedo.
3: Sí, eso te iba a decir, pues. Yo me imagino, si subís a Maquena a tocar la Chiche Fest de, no sé,
0: de chupatrebos.
3: Sí, subís y es tipo, hola Maquena, vamos a rockear y pasar.
0: Me da lo mismo.
3: Y ahora ya no tanto. Ahora frunce un poco, boludo.
0: Pensá que un poco nace esta idea también de hacer mi música, porque hace desde los 18, 19 que yo toco de sesionista todos los fines de semana. O sea, hace
3: épico.
0: 13 años que todos los fines de semana tengo show. Uno, dos, tres.
3: Un obrero de la música.
0: Sí. Tipo, hinchado los huevos ya. Sucede que ya no me emociona subirme al escenario. ¿Entendés? Me pasó la última vez que fui a tocar a San Justo, por ejemplo. Ajá. Que fui, enchufé el bajo, toqué, cobré, desenchufé y me fui. Realmente no se me movió una emoción por el cuerpo.
2: No, horrible.
0: ¿Entendés? Es algo rutinario, es como para mí ir a la oficina.
2: Sí, todos los días.
0: Que es... Obviamente es mucho más divertido.
1: Sí,
0: yo
1: sí,
0: la paso
1: sí.
0: re bien. No es que la paso mal. La paso re bien. Es mucho más divertido que ir a mi trabajo de oficina que además tengo. Pero de repente es como... Ah, sí, sí. Tiki, tiki, sí, tiki. Sí,
1: trácate.
0: Sí. Bueno, me voy a comer. No es que digo... ¡Ah, estuvo re bueno! Chao, chicos.
2: Ya está. No, sí, tú págame. Todos los fines de semana, claro.
0: Sí, plata. La plata.
3: Primero pagame y después me voy a comer la concha de la luz.
0: Y ya en un momento decís...
2: Y pierde la magia un poco.
0: Completamente pierde la magia. Estoy re desconectado de esto. Me chupa un huevo esto. Ya en el auto no escucho música. ¿Entendés? Porque todas las semanas tengo que sacar canciones, además. ¿Entendés? Y de repente digo, bueno, pará, voy a hacer esto mío propio. Y ahora de repente, para sacar los temas, los videos, el disco, yo no lo quería hacer porque me daba miedo. Y de repente ahí están los nervios de vuelta, ¿entendés? El gordo me decía, dale, negro, saca los temas. No. ¿Por qué no? No sé, ¿no? ¿Sabes lo difícil? Una cosa es subir un video, que yo también era youtuber en su momento. Una cosa es subir un video, otra cosa es sacar un tema. El tema, tipo, se te frunce el orto mal.
3: Y es que además le pusiste mucho a tus temas.
0: Pero es porque es una desnudez del alma. Es tipo, esto es mío propio y queda ahí para siempre. Y diciendo, puede quedar como, mirá lo que hice este boludo. Sobre todo teniendo a mi papá sabiendo quién es. Además, es otra presión.
3: Ah, no sé lo que me estás hablando, boludo. No tengo ni idea de lo que...
1: Trata, hola.
0: Mirá la casaca trata que pegué blanca, por Temu.
3: La rata blanca de Temu. De rata.
0: No, igual no es de Temu, pero puede haber sido.
3: Pero está buena, buena.
0: Está buena, buena.
3: Igual también tenés eso del contexto de que habrás... siempre estado rodeado de música en tu vida.
0: Claro, digo, pero imagínate...
3: Es un camino natural también para vos en algún momento poder sacar tus temas, boludo.
0: Es un camino natural, pero de repente empezás a sentir miedo y nervios otra vez, ¿entendés? Imagínate lo que para mí era sacar un disco y era tipo... Dos días antes le dije a mi manager, le dije, cancelamos todo. Me dice, ¿por qué?
3: Y tu manager, ¡no! Estuve intentando tanto que lo publiques.
0: Y me dice, ¿por qué? Porque sí, no hay por qué. ¿Entendés? Ya estaba, me bajé totalmente. Y así fue todo el proceso. Pero porque de repente de vuelta, me empecé a conectar de vuelta con ¡ey, esto me da miedo, esto me da nervios, sí. Vale la pena! ¿Entendés? No como el otro.
2: No la quiero cagar, tiene que salir bien.
0: Claro, y sí. No como que a veces incluso es muy contraproducente. Porque sí, lo otro también me sale bien y no lo pienso y me chumo huevo y sale bien por eso.
2: Sí.
0: ¿Entendés? Si a veces lo pienso tanto, bueno.
3: Y además sale bien, perdón, ¿no? Siempre es difícil recibir halagos, pero te lo digo en serio y te lo he dicho medio mamado en el cumpleaños de Yapi también. Vos sos realmente para mí, si armar una banda fuese como armar un equipo para salir a ganar un partido, un fútbol o lo que sea, te elijo de frontman 10 de 10 veces, ¿entendés?
0: Grande,
3: porque
0: lindo,
3: realmente...
0: Hermoso.
3: No, pero te lo digo en serio porque... Yo toco el bajo y yo nunca tuve la responsabilidad de ponerle onda a la canción cuando todos me están mirando a mí. Estoy tocando atrás y el que canta o el que tiene la guitarra y va al frente tiene que realmente acaparar la atención. Incluso el que está tomando una birra con el amigo en la barra hablando mierda de cualquier cosa. Y vos lo haces siempre, boludo. Ya sea en Club B, ya sea en Maquena, donde te veo siempre tipo ¡hola! Y yo digo, ¿qué? Vine para esto.
0: Hay
3: lo
0: la
3: cual
0: realidad,
3: es tremendo, boludo.
0: Una vez alguien muy sabio me dijo que el instrumento es un escudo.
3: Súper.
0: El instrumento es un escudo. Te escudís es atrás chupo. De la guitarra,
3: por eso
0: atrás
3: yo
0: la batería,
3: elegí el más grande posible.
0: Atrás del bajo, atrás del teclado. Y de repente tener un micrófono y estar así en bolas en el medio del escenario y decís... estoy en bolas ahora.
1: Aparte después entra la que decimos siempre, que el que te está viendo no sabe si estás tocando bien o mal. Nah. O sea, si vos estás todo serio, concentrado en tocar bien...
0: No sabe la
1: no
0: gente.
1: No se van a dar cuenta más de
0: pero
1: que
0: pero con la voz.
1: No, bueno, con la voz sí.
0: Si
1: con la voz
0: combinado. Van a decir, con la son voz, malísimos. Sí. De hecho, yo lo he visto al show y señalarme así, haciendo sí. ja, ja, ja. No. Una vez que se me fue tocando Sabbath.
3: Encima de eso, muchas veces estos hijos de puta tocas canciones muy complicadas, boludo. Sí, es tipo, bueno, sale así. Un Axl Rose y es tipo, Axl Rose es un privilegio de la vida, sí. Muy difícil.
0: No, eso no me sale ni pedo igual.
3: Muy loco, boludo.
0: Eso no me sale.
3: Se va acercando el final del programa, sí. Pero no nos gustaría no romperte soberanamente las pelotas y pedirte un temita, puede ser.
0: Bueno.
3: Estás para esa.
1: Un temardo.
3: Ya preparamos la guitarra y cosas así, como si fuese súper natural. Vamos un pequeño separador. Tiene que haber un separador para preparar todo y enseguida volvemos con el cierre musical de Río Barilari. ¡No se vayan!
1: ¡Sí!
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5: Hola, mi nombre es Guillermo Aquino y esto es Guillermo Aquino respondiendo preguntas de ustedes.
6: Yo voy a terminar siendo.
7: Y Mario Vera, ¿no?
6: Camino a Mario Vera.
8: No, esto no, Vito. ¿Qué? ¿En cuatro patitas o al hombro?
9: La gente quiere saber.
8: Pero, boludo.
10: ¡Oy, oy, oy, oy, oy!
11: No, Dios, quiero mi alquia, yo no sé si sabía.
8: Salud.
11: Gracias.
5: Hay una línea argumental distinta y yo incluso estoy haciendo un personaje distinto. Es como Homo Argentum.
9: Podés no responder.
8: No, hay momentos para todo, pero... Al hombro. Bueno, vamos con otra.
12: ¿Querés decir algo para la gente para la mano? Se arranca el tribunero, amigo.
13: ¿Arranca el tribunero? ¡Ah!
12: ¿A qué? Estoy tirando con los lentes, boludo. ¡Qué viejo estás, eh!
3: Para todo el mundo, el gran Ruido Barilari.
1: ¡Sí!
0: Bueno, esto es así. Yo hago música electrónica en realidad y una acústica es medio complicado hacer música electrónica. Pero bueno, lo vamos a adaptar como se pueda, como si fuese un tema de Manu Chao, ¿no? Esto dice así.

momento. Es un tema de metal así, con esta melodía. Pero esto sucede.

0: ¡Qué grande, el único!
1: Bueno, salió más o menos.
2: Salió. Sí, bueno, papá. Vayan a escuchar el disco. Danger Amigo a Spotify, ¿no? Va
1: a
2: Spotify, YouTube,
1: a todos lados.
2: Qué lindo. En todas partes. Ahí tienen. Mira, ahí está la lista de todos los temas, boludo.
0: Qué linda foto. Muy
2: de
0: buena.
2: De todos los temas.
0: Muchas gracias por venir, amigo. La rompiste. Sos un crack a todos. Gracias. Nosotros nos vamos, entonces.
2: Nos vamos.
0: Un poco
2: nos
0: temprano hoy, pero bueno. Así se calculó.
2: Así funciona todo. Igual la gente siempre disfruta de esta bandija. Pongo en el chat, sí. Vayan a armen quilombo todo.
0: Cuidado los celos en el chat,
2: Mañana viernes Ampanesi.
0: Sí.
2: Mañana tenemos. Ah, no se sabe.
0: Cortame la música un segundo. No, sin música, perdón.
2: Uy.
0: Vieron que yo falté como una semanita porque me fui a Canadá por lo de EA FC 27.
3: Sí, por laburo.
0: Sí, que es por la trabajo. Yo trabajé mucho. Un día estuve de 8 de la mañana a 8 de la noche metido ahí con la gente de EA.
3: Ajá.
0: Bueno, yo mañana tengo un examen.
3: Ah.
0: Así que yo creo que no voy a llegar porque de hecho el examen es a las 6 de la tarde.
1: ¿De qué?
0: Cocina, estoy estudiando cocina.
1: Uy, wow.
0: Sí, muy bueno.
1: Examen, una milanesa.
0: Sí, no, me van a romper bien el orto mañana. Ojalá me pidan.
1: Ojalá sea una milanesa.
0: Sí, estoy dispuesto, está mal que diga esto, pero le chuparía la pija al profesor con tal de que me haga hacer solo una milanesa.
2: Sí.
0: Y que sea, igual me debería probar por eso, digo. No,
2: sí.
0: Y capaz que solo me baje el plato por haber sacrificado.
1: Que ojo, capaz que la prueba es hacer un canelón de carne.
0: Ah.
1: Arrodillado. Sí.
2: Comer un pancho arrodillado.
0: Bueno, y no sé cuánto puedo contar, pero lo voy a contar igual. Vieron que a mí la gente de Riot me tiene mucha estima.
3: Sí.
0: Bueno,
2: Nuestros amigos de Riot. Por supuesto.
0: La semana que viene me quieren llevar a Los Ángeles para mostrarme algo y contarles. Así que tal vez no esté tampoco la semana que viene.
3: Y vos no decís al aire porque te da miedo lo que te podemos llegar a decir.
0: Nah,
2: o lo que te va a decir el chat.
0: Pero aquel me está mirando con mucha cara mala.
2: Mirá si los tortugos van a decir, ¿cómo no? Si no, no, no.
0: Yo lo que hice fue estar una semana, me voy una semana, vuelvo otra semana.
2: Está bien.
0: Y se dicen mejor, anda nomás máquina. Está bien, también me quedo con esos comentarios.
2: Telegrama.
0: Me voy mejor, por el bullying del chat.
1: Mejor.
0: Sí,
1: hijo de puta.
0: Gente divina.
2: Murió el presentismo.
0: Noxy padre abandono. Así que. Tal vez no los veo hasta tipo dentro de una semana.
2: No se sabe.
0: Tenés cualquier cosa
2: igual.
0: Les digo. No, mañana te voy a rendir.
2: Tenés que rendir.
0: Hoy lo consideré, dije, no voy porque no me siento preparado.
2: No.
0: Pero aparte, uno se presentaba igual a la prueba de matemática.
3: Para mí hay que presentarse.
0: Sí,
3: para
2: sí,
3: mí,
2: sí. Hay que presentarse.
3: Poner el pecho a las balas.
0: Hay que poner el pecho a las balas y decir, dame un pollo a ver qué pasa.
2: Porque si después de golpe,
0: Noxy fijo, ahí va, gracias.
2: El profesor ve el programa. Y lo ve a Nox diciendo, no, hoy no fui porque qué sé yo, como hacer un pollo. A lo mejor la próxima te dice, va a tener que trocear un pollo y metértelo en el horno.
3: Claro.
0: Peor sería que haya visto el programa y que me reciba desnudo mañana y que me diga, bueno, papi, ¿querés aprobar el examen de técnicas básicas de cocina 1?
2: ¿Querías otra opción?
0: Vos lo propusiste y sos mayor de edad, quiero que sepa que ya tenés 32 años. Esto es un intercambio entre dos adultos, capo.
2: Así que mañana hay examen. Mañana se troza un pollo o se hace una milanesa.
0: Ojalá. Sí.
2: Viene Hernán Panesi.
0: Sí.
2: Hablaremos bordeadas con Hernán. Y tenemos el cierre de la semana, de esta gran semana oscura y de lluvia que hemos tenido. Y ahora sí, señores y señores, nos vamos a la garcha, nos vamos a la mierda, pero los dejamos con los muchachos de Par en la Mano, como siempre, a las 7 de la tarde tienen a la monada de Par en la Mano, así que preparen la cola, like al vivo, like a todo, acuérdense, y nosotros nos volvemos a encontrar mañana a las 5 de la tarde, como siempre, gente, pero no sin antes recordarles...

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pero con los puños llenos de verdades, es el señor Roberto Javier Bolón.

0: Metallica
1: y no cantó, carajo.
0: No me andan los auriculares.
2: Ah, yo dije lo mismo, amigo, de este lado me están dando. Te cuido que te patean. Vino gente con la...
0: ¿Qué hiciste, Mario Pergolini? ¿Me estaba boicoteando?
2: No, se sabe muy bien quién fue.
3: ¿Quién fue?
2: ¿Quién, no sabe quién fue?
4: No. Mario, pagado.
2: A ver, vamos, deduzcamos. Deduzcamos. ¿A quién?
0: Acá quisieron electrocutar.
2: ¿Acá quisieron electrocutar a quién?
4: A Guillermo Aquino.
2: A Guillermo Aquino. ¿Y quién lo está buscando, Guillermo Aquino?
3: La FIP.
2: Tomás Rebor. ¿Y quién había estado el día anterior acá?
0: ¿Puedo decir?
4: ¿En serio?
2: Tomás Rebor hizo todo. Están las cámaras.
0: ¿Puedo decir que Tomás Rebor vino como un electricista?
3: Peló dos cables.
0: Dejó peló dos cables.
2: Sí. Todo para cargárselo a.
0: Entra en la categoría de atentado.
2: Claro. Esto es información. No es fake, es información.
0: Pero vos estás declarando que Vorterix es permeable a atentados.
2: Como la Casa Blanca.
4: Como el Pentágono.
2: El Pentágono le tiraron un.
4: ¿Va a lugar o no, Mario?
0: Claro que sí.
2: ¿Y por qué yo me estoy poniendo todo esto que es anti.
3: ¿Qué estás haciendo, Mario?
2: ¿Querés que el asesino de Rebor me mate?
3: Te estás aislando. ¿Qué te pusiste?
4: Pero ahora, entonces yo no puedo cargar la tablet.
2: No, no vos sí, porque boludo. Vos sos amigo.
0: Y vos no sabés dónde puede estar, ¿eh? Esto es como el Buscaminas.
2: Y bueno, claro. Es donde Rebor crea que se sienta
3: aquí. Tenemos un perro. Mirá. Un perro
2: antivirus. Lo dijo, ¿no? Lo dijo en uno de esos canales para la familia.
0: Sí. ¿Quién?
2: Rebor dijo, si un día lo agarro, esto me va a tener que aclarar muchas cosas. Sí.
0: ¡Apa!
2: No, viste porque estabas volviendo en Estados Unidos, pero...
4: Pará, no estábamos boludeando.
2: Yo no dije que vos estabas boludeando, dije que él estaba boludeando.
0: Llevan trayéndole el Mundial a los argentinos, Mario, por favor, te lo pido.
3: Cargador,
0: hace mucho no nos vemos, ¿eh?
2: Hace como un mes y medio, dos meses, diría
0: tenés
2: que
0: tenés novedades.
3: Sí. Nos cambió por Carlos Sinarizota, este.
0: Nos cambió por Carlos
2: Sinarizota.
3: ¿Cómo
2: Carlos
3: Sinarizota? No, Carlos Sinarizota no.
4: ¿Por quién?
2: Por los... Pache y...
3: Muy talentoso los dos.
2: ¿No lo viste con los...
3: Pero bueno,
2: perros,
3: no podés.
0: En otro día perdido.
2: Sí.
4: Ah, ok.
3: Bueno, no podés cambiar así.
2: Yo puedo cambiar lo que quiera cuando quiera. No lo entiendo. ¿De cuando no puedo cambiar? De que no anda, no pongas el cargador. Que venga, que venga Rebor y le enchufe él.
4: Yo no voy a tocar nada.
2: Entras en el loop de la locura de Rebor, del asesino Rebor.
0: Mario Pergolini, tengo una pregunta.
2: Sí, Lucas Rodríguez.
0: ¿Por qué tres anteojos?
2: Negros.
3: Negros.
2: Sí. Negro. De cerca.
4: Sí.
2: De lejos.
0: ¿Y no hay forma de solucionarlo?
2: Sí, me opero. Operate. El 18.
0: Ah, ¿en serio?
2: El 18 me voy a poner la lente adentro de los ojos.
0: Y ponételo, mirá.
2: Sí.
0: Muy bueno.
4: Dicen,
0: Mario,
4: que ya
2: está. Es el tope de línea. Sí.
0: Pero
3: yo
0: no es...
3: soy de... Me da me bola a mí cuando ¿qué? Yo hablo de Mario. Que sí. Estoy teniendo una relación hermosa con el tipo. El tipo es Tony Stark, boludo. ¿Vos te pensás que se va a operar qué? No se va a poner un no los ojos. Se va a poner dos cosas ahí que te van en el futuro.
2: Las lentes de ahora...
3: Te va a tirar rayos láser.
2: Antes te ponían lo que eran bifocales, donde tenías de lejos arriba. Y viste que los viejos se ponían en los anteojos.
3: Sí, era una mierda. Claro,
2: porque
3: mirando
2: de arriba eran incómodos. Después vinieron los multifocales, que vos tenés que ir con la vista y vas regulando dónde estaba. Si de lejos o de cerca.
0: Ah, terrible.
2: Y apuntabas con la nariz.
0: Claro. ¿Y ahora?
2: Y ahora están estos que busquen operación lente ocular.
0: Pero no es lo de que te arreglás por un tiempo y después volvés a estar mal.
2: No, eso es un pulido. Claro. Como vos tenés el ojo, este es el ojo.
0: Sí.
2: Parece una mano, pero no, es un ojo.
0: Sí.
2: El ojo es redondo para la gente joven. Sí. Entonces, la distancia que tenés acá en tu retina, en tu cristalino, refleja exactamente en el fondo de ojo, porque el fondo de ojo es donde ves la imagen. ¿Se acuerdan que se invertía?
0: Pero vos me estás mostrando un ojo de perfil, no un ojo de frente. Claro. Lo que
2: es redondo.
0: Está bien, sí.
2: Claro, lo estoy cortando. Acá estás viendo y esta es la parte que acá vendría el tubito o el nervio óptico. Entonces, vos tenés la lente bien que está calibrada para que dé justo en el ojo. Entonces vos ves enfocado. Pero cuando te vas poniendo viejo, tenés unos problemas de musculatura, el ojo se va ovalando.
3: Mirá.
2: Por lo tanto, la distancia esta se corre.
3: Ojo de sapo.
2: Y cuando te pones anteojos, te la vuelve a corregir porque la lente lo que hace es corregir el foco.
4: A los chinos le pasa eso.
2: Pero,
0: a Marcelo le pasó.
2: ¿Qué Marcelo?
4: Ay, Mario, no, Mario.
2: Mira, ese chiste era o Tinelli o agachate y conocelo, las dos cosas.
0: Ay, no, Mario.
4: Era Gallardo. Era Gallardo. Por los ojos de sapo.
2: Ahora ese temito. Venimos dos horas, blog. Vos no estabas. Yo no. Amigo, amigo.
0: ¿Cómo?
3: Te banco a morir.
2: Chupapija.
3: No, nunca lo quise acá. No,
0: no sabes lo bien que me recibieron en Miami.
2: Porque están en Miami, acá te invitó a la casa.
0: No, nunca, jamás.
4: Pero pará, Mario. Estuvimos con el número uno.
2: Sí, tú lo había dado. Estaba, sí, lo vi.
4: Sabíamos que a vos te iba a caer bien eso.
2: Claro que sí.
4: Pues aparte hicimos buenas amigas ahí.
2: Sí, está muy bien, es muy buena gente. La verdad, la verdad.
0: Muy bien, muy bien, Mario. Te mandan saludos. Te invitaron a pelear.
2: Y yo lo contesté.
0: Y vos contestaste.
2: Sí, y dije, ni pedo. No.
4: Igual viste que
2: me
4: a mí
2: puse
4: Mario,
2: a llorar antes que me toques.
4: Mario, a mí me dijeron que era muy mamadera por decir que vos lo cagabas a trompadas.
5: ¿Te pusieron de mamadera vos?
4: No, yo.
0: Él dijo.
4: Yo dije en su programa de visitante, sí, dije, lo Mario lo caga, te caga trompada.
2: Te dijiste porque hacía.
4: Sí, que hacías artes marciales y todo. Me dijeron que es mamadera.
2: ¿Vamos a terminar un tema? ¿Vamos a terminar un
3: tema? El ojo de pollo. El ojo de pollo.
2: Entonces.
4: Operate el ojo, Mario.
2: Entonces, lo que te puedes hacer una primera operación que te pulen, digamos, tu lente natural.
0: Claro.
2: Y de vuelta a tener el foco donde tenemos.
0: Ah, te lo vuelven a hacer redondito.
2: Te lo vuelven a hacer redondito. No, te enfocan. Claro. El ojo te queda así, pero el foco corre el lugar para siempre. Pero a medida que va pasando el tiempo,
0: ahí se te vuelve a chanchar el ojo.
2: Sí, el músculo, de todo. Y el músculo empieza a ver otro tipo de cosas. Entonces ahora te ponen una lente intralocutada. Pues pónganla por el video. ¿Cómo se pone una lente intralocutada?
3: No veamos.
2: Vamos a verla.
3: La operación. No,
0: adentro del ojo va.
2: Y te la ponen dentro del ojo. Y ahora es una lente que no tiene de lejos, de cerca, sino de intermedio. Porque desde que existen las computadoras y todo eso, nosotros ahora tenemos también una mirada muy intermedia.
0: Sí, claro. ¿No?
2: Entonces ahora tienen una que tiene como distintos lugares y el cerebro reinterpreta la imagen.
0: Y usa la que necesita.
2: Y va. Mirá.
4: Es como un autofoco. Claro. La cámara de fotos.
5: Es la caja automática. Es la caja automática del ojo.
2: Esto es un poco infantil, pero no, muy bien. No, está muy bien.
0: Hora cerrada.
5: Hora cerrada.
2: Le pedí video de YouTube de operación de ojo.
5: Es muy gore.
0: Coro. Muéstrenlo. Hora cerrada. Bueno, Mario, te vas a hacer eso.
2: Vamos, ¿eh? Yo ahora me voy a hacer
0: ¿acá?
2: Eso.
0: ¿Acá?
2: ¿Acá en la Argentina?
0: Sí,
2: sí, claro, acá hay una.
0: No sé, ¿viste?
2: Acá está la gente de Zaldívar, que es una. Que son una eminencia.
0: Maestro del ojo, maestro del ojo.
2: Sí, una eminencia. Yo estoy con Roger y con el otro Zaldívar.
0: ¿Ah? ¿Quién es?
2: El hijo. El padre ya. Eso es el otro ojo, muy lindo.
0: Es un ojo con pelo.
2: Sí,
0: este.
2: Ahí está.
4: Entonces,
2: claro, ahora te hacen eso. Entonces estás así y de golpe vienen y.
5: Ay, no.
2: Trácate.
5: No, Mario, no.
2: Te lo sacan.
0: No.
2: Sí, consciente.
3: Sí.
2: Dura muy poco tiempo.
3: No te duermes,
2: no, mentira.
3: Te vacían el ojo. Mirá, te bueno, sacan un líquido.
0: No, lo que pasa el ojo.
2: Esto también está, se hace mucho cuando tenés catarata.
5: Ahí está. Entró.
0: ¿Qué te dejaron? Un caramelicho.
3: Un barbijo. Te dejaron un barbijo.
2: Te dejaron un barbijo o un tampón, como quieras verlo. Y de golpe decís, hola, soy el ojo.
0: Che, sí, terrible, Mario.
2: Pero vea.
0: ¿Y no es doloroso?
5: Después, quizás, el postoperatorio debe ser un poco doloroso.
2: No, ahora es una máquina que primero te decís, hay videos de operaciones reales donde te hace, primero te corta.
5: No, Dios, pará.
2: Dios, no, decime Mario. La verdad me tratan bárbaro, te agradezco.
4: Te sentís cómodo acá, Mario.
2: Sí, el otro que hay que cagar a trompada a alguien, me dice Dios. Qué lindo haber vuelto, cómo no vine.
4: Ahí
2: entonces,
4: va.
2: Ahí está.
3: Está en la mierda ese ojo, igual, Mario. No ve nada.
2: No, bueno.
3: Es un marrón el ojo, sí. Boludo.
0: Agua sucia.
3: Vos no estás así, Mario.
2: No, sí.
4: La pita de Coca-Cola ese ojo.
0: ¿Y te podés poner otro color?
2: No, porque lo del color es el iris, es otra cosa.
0: Y cambiate el iris.
2: Y pero no, ya vos, que estás. Vos cambiaste la parte del medio, el agujerito.
3: Mario,
2: central.
3: Si ya que estás, ya que estás gastando guita, gastá un poco más. Sí. Yo te presto.
2: ¿Y qué color me tengo que
3: no
2: poner?
3: No sé.
4: Operate la rodilla también, Mario.
3: ¿Te cansaste?
2: ¿En serio?
4: ¿Te operaste?
0: Mirá, se operó Mario la rodilla.
3: Mirá vos.
4: ¿Qué hiciste? ¿Menisco? ¿Menisco?
2: ¿Eh? No, la verdad me caí de la bicicleta.
5: Eso le pasa a Caloni,
4: y salió campeón del mundo.
2: Claro, y lo hacía con una carrera. Yo iba andando con la bicicleta y de golpe solo doblo y yo me patino, me rompo el pantalón, todo. No. Y lo primero que hacía, fíjate si nadie.
4: Sí, claro.
2: Y pasa un auto y hace ken, y siguió como diciendo, boludo.
0: Te vi, boludo. Te vi, Parolini, te vi.
2: Sí.
4: ¿Venías con casco, Mario?
5: Sí.
2: No, bici. La moto sí, te con
3: sí,
4: pero
3: más bici, no.
0: Mario.
4: ¿Bici, no? ¿Cajo?
2: ¿Qué tal? Contame. Marcelo, todo lo que.
0: Marcelo es un amigo y te voy a pedir por favor que te ubiques.
2: Okay. no tal vez es un amigo.
5: Una leyenda.
0: Sí. Marcelo. Aparte, llamalo, era Luca, de su grupo.
4: Llamalo. Viste que Mario siempre dice, llamo a... ¿Lo querés que lo llame? ¿Le mando mensaje? Ah. Mándale.
2: ¿Se hablan?
0: ¿Con Marce?
2: Oh, Marce le tira, boludo. Marce le tiró.
5: Qué celoso que es Mario. Marce
3: le tiró. Yo le dije. Yo no lo quiero.
4: ¿Qué pasa?
0: ¿Con Ubi?
3: Yo acá no lo quiero, le dije.
4: ¿Qué pasa, Robert?
3: ¿Qué acá relación? No lo quiero.
2: Claro, muy bien.
5: ¿Te lo imaginás sentado
3: ahí? ¿Pero qué pasa si un si día viene acá y se sienta? Si
5: viene ahí y se sienta en esa silla.
2: No, si todo el mundo es bienvenido a esta...
3: Todo el mundo.
0: Claro, incluso Hugo.
2: ¿Eh?
0: Yo Hugo. Le digo Hugo.
2: ¿A quién?
0: A Marcelo.
2: ¿Por qué le decimos Hugo a Marcelo?
0: Porque...
3: Se llama Hugo también, Mario.
2: Y a mí no me decís Daniel.
0: No.
3: Porque ¿cómo
4: le decimos otro, Mario cariño? Daniel a vos, ¿eh?
2: A veces.
4: ¿O no?
0: Sí.
3: ¿Cómo está, Mario? Dame, te lo pongo allá, Mario.
0: ¿Me puedes decir las tres noticias de la vida de Mario Daniel Pergolini en este mes y pico que no vimos?
2: Ok.
0: No tienen que ser de noticias del mundo, de la vida de Pergolini.
2: Ok.
3: Operate el pelo. Decí la verdad, estás muy bien.
0: ¿Cómo operaste el pelo? ¿Te pusiste pelo?
2: No, para nada.
4: La rodilla, los ojos y el pelo.
3: Pero mirá, boludo.
0: ¿Qué estás haciendo? ¿Te querés?
5: Pies malo boca, que buena enfermedad.
0: ¿Querés ir a la luna?
2: No, estoy pelado, boludo.
3: No,
5: no está pelado, Mario.
4: Mario, ¿qué crees que pasó en la final del mundial?
0: Pará, chavo, quiero que me digas tres noticias.
3: Muy notorio.
0: Ahora voy igual ahí. No te vas a escapar.
2: Me pasó muy implante que tendría que haber quedado pelado en algún momento. Sí,
0: bueno, ¿son masón?
3: No te vi. Sí.
4: ¿Mario, seguís ganando lo mismo que a principio de año?
2: No.
4: Ah, más.
3: ¿No te cansaste de tener los ojos claros? Aproveché y cámbiate la marrón.
2: Yo tengo medio rojo porque me están metiendo gotas todo el tiempo. Me parece de San Lorenzo mis ojos.
0: Tres noticias.
2: San Lorenzo diciendo, queremos que el Papa venga al estadio. Le dijeron, ¿qué van a ir el Papa? ¿Qué va a ir el Papa a tu estadio?
3: ¿Aparte por qué?
2: ¿Llantorenzo? ¿Qué va a ir?
3: ¿Para qué va a ir?
0: Igual es raro el pedido de San Lorenzo. Es por Francisco, supongo.
2: Por el Papa Francisco.
0: Pero Francisco ya no está.
3: Claro. Por eso mismo.
0: ¿Qué querés? ¿Todos los papas, San Lorenzo?
3: Amigo, que no hay nada.
4: Que todos te digan que sí.
0: Las tres solo. Noticias principales. No sé,
3: ¿me podés prestar plata?
2: ¿Cuánto querés?
3: 200 lucas.
2: No puedo. ¿De verde?
3: No, qué verde.
2: Ah, las otras sí.
0: Yo necesito plata para la ropa.
2: No, ¿por qué?
0: No, para comprar la mía, para sacar mi ropa. ¿Vos dijiste que estabas?
2: No me acuerdo. Sí. ¿A tu línea de ropa?
0: Sí.
2: ¿Pongo?
0: Sí.
2: ¿Somos socios?
0: Sí. No,
3: para. Y, pero sí. Si pones plata, sos socio.
2: Claro. ¿Cuál es la idea de poner plata? ¿Somos socios?
0: Pero sí, sí.
2: Claro.
0: Sí, sí.
2: ¿Cómo es nuestro negocio? ¿Cuánto estás dispuesto a dar ¿Cuánto estás dispuesto a invertir vos? ¿El 50%? ¿El 70%?
0: Es que no sé cuánto sale, pero estoy dispuesto. Es un proyecto de los principales que tengo dando vueltas.
2: ¿Lo vas a apoyar?
0: Absolutamente.
2: ¿Va a llevar tu nombre?
0: Sí. No, sí, va a llevar mi nombre.
2: ¿Sí o no?
0: Sí, va a llevar mi nombre. Va a llevar mi romper y te puedo mostrar las prendas.
2: Me encantaría.
5: ¿Qué va a hacer un baile Luis? ¡Apa! ¡Me voy a la pegué!
3: ¿Pero se puede mostrar a todo
2: no,
3: a Mario?
2: Y a los inversores nada más.
3: Bueno, Mario.
4: ¿Le pones la plata?
3: No me deja siempre afuera.
4: ¿Va a poner la plata,
2: Mario? Te dejé afuera todavía.
0: Pero escuchame, no pusiste un peso y ya me estás. Vos tenés que.
2: ¿Sabes las preguntas que hago antes de poner un peso? agradecer, fue así de corto.
4: Igual sí. Lógico, no, Mario.
2: Claro, claro, por un mango. El otro día una nota que te preguntaron, que te dijeron, che, ¿por qué no se van ustedes a su propio canal? Y vos como entino dijiste esta, boludo.
0: ¿Estás? Lo podrías usar incluso.
4: A ver.
2: No sé si te lo puedo usar, creo que te lo mato un poco, pero está muy bien, es lo que...
4: Es un buzo Lucas Rodríguez.
3: Es lo que va.
2: Porque es él.
4: Claro.
0: Soy yo.
2: Sí,
3: Sí,
2: y te puedo contribuir mucho en redes, no en lo personal, sino en la estrategia de venta y todo, obvio.
4: Listo, ya te cagó el 30%.
0: Estás adentro.
4: Sin poner plata, porque te dice lo de las redes para no poner plata.
0: tu oferta es un aparato comunicacional.
2: No, puedo poner plata y...
5: Un boosting.
2: Ahora se suman todos, ¿no? Hace dos minutos estabas más solo. Estaba más solo que Facundo Moyano en la casa.
4: ¡Pará! ¡Fleco!
0: Sí, ya vení.
3: Mierda,
0: está tío, cargado, Mario. El hombre está cargado.
2: Facundito.
4: Son dos meses sin disparar.
0: Imagínate que vino cargando. Vino con un arsenal.
2: No. Espera. No hablar de eso, que no hablaron esta semana de eso.
4: ¿Cómo viene otro día perdido?
2: ¿Eh?
4: ¿Cómo viene otro día perdido?
2: Mal, se levanta.
3: Se levanta en cualquier momento.
2: Se levanta en cualquier momento.
4: No, agarrate.
2: No, va para atrás.
3: ¿Qué pasó en la final de la Copa del Mundo, Mario? Habla.
4: ¿Qué sabes, Mario?
3: ¿A favor o en contra de las conspiraciones?
2: Estoy. No, a favor. No, no hay conspiración. Indudablemente tuvimos que entregar el partido.
4: ¿Qué pasó?
2: ¿Cómo?
5: Es una realidad.
4: ¿Qué pasó?
2: Es una realidad, es un hecho.
3: ¿Por la bandera?
2: Por todo, por todo.
3: ¿Por qué es
2: la bandera?
3: ¿Qué es todo?
4: Todo.
5: Por racistas.
2: Por lo de Tini.
3: ¿Eh?
4: ¿Cómo? ¿Qué decís?
2: No, bueno, no, no, si no se puede hablar, no se puede hablar.
3: No,
4: pero vos tenés que decir cosas.
0: Escucharon operaciones, pero nunca.
5: Yo esa no la escuché.
4: Nunca.
2: ¿Lo de Tini?
3: No. ¿Qué? No. Se escucha igual que decís Tini, ¿eh?
2: Yo no sé.
3: Tini con la boca tapada, pero se entiende.
4: Sabés que tenés razón, Robert, yo no entendía, pero era eso, ¿no?
3: Dile eso.
4: Tini, ¿qué pasó con Tini? ¿Qué pasó con
2: Tini? Ninguna Tini.
4: Sí, lo acabo de decir.
2: ¿Qué Tini dijo Tini? ¿Qué tiene que ver Tini en todo esto?
5: Tiene que ver.
2: Es mentira.
5: ¿Qué tiene que ver?
2: No, no sé, qué sé yo, no pasó nada. Perdimos, jugamos horrendo.
4: Ah, ok, estás a favor de eso.
2: Claro.
0: ¿A qué jugador de Boca pondrías en un container vos, por ejemplo?
2: ¿Eh? A Figal.
0: Solo.
2: Qué bueno era el container, igual fue muy bueno.
4: Viste que Racing me
3: duele que sea de ellos, ¿eh?
2: Vamos a poner un container también. Yo quería poner un container para acá.
4: ¿Y? ¿A qué
2: mataría? Hoy a la mañana justo hablé de ese tema. Pero...
3: Sí, pero las condiciones tienen que ser un poco más precarias. Tiene que ser un container, container.
2: Bueno, ya este lugar patean los micrófonos. Imagínate el container, te quedas así.
0: Pasa esta foto, por Dios. Maxi Sala sacó la foto del año.
2: Maxi, sí, Maxi Sala tiene razón.
5: De los Oscars, que no había una foto.
2: Y Maxi Salas tiene razón.
0: ¿Maxi Salas tiene razón?
2: Salas tiene razón.
3: Maxi Salas. Sí, sí.
2: No podés meter
3: razón
2: a jugadores.
0: Bajá la pata de la mesa del container.
4: Pero eso, Mario, vos como dirigente.
2: Sí.
0: El otro día te vi.
4: ¿Lo harías?
2: No, bueno, supongo. No, no, creo que lo manejaron muy mal.
4: Mal.
2: Muy mal, ¿no? Sobre todo para el grupo, ¿no?
5: Demasiado porque, brusco, rápido.
4: O sea, para el grupo que quedó entrenando, claro, real.
2: Para los que quedan, porque. Claro. Si, porque ¿qué le estás diciendo a los que quedan? Claro. Ojo, porque.
0: Mañana
2: no, son
0: vos,
2: todos descartables.
4: Ahora, mi pregunta es.
2: ¿No le estás diciendo eso?
4: ¿No
2: a la gente
4: tiene esa intención, justamente?
2: Una pésima, sí, decisión. Sí, sí. Hacer algo que es en equipo, en donde un montón, sí, de gente se ve reflejada, sí, en donde hay chicos que ven la ambición de llegar a primera. Si ves que tu club, cuando no te necesita, te revolea en un lugar tan feo.
0: ¿Te guarda en el cajón para cuando te necesita?
2: No, pero lo podrían haber hecho de otra forma, en vez de mandarlo a un lugar que es un poco denigrante para gente que estuvo en primera, que sea. Algunos han salido
5: campeón del mundo.
2: Fortuna.
5: Campeón, sí, del mundo, Pesela.
2: Hace mucho tiempo.
5: Jugó la final.
4: Bueno, pero lo trajiste.
2: Pero es como cuando Ruggeri quiere que sea tratado igual que Messi. Sí, bueno,
3: es campeón del mundo.
4: Pero
3: también
4: en River.
2: Bueno, yo también fui número uno una vez. ¿Qué,
3: sí,
2: sé yo?
4: Mario. ¿Cuándo, Mario?
2: ¿Sí? Estuvieron con todos, ¿no?
5: Con todos. Con Alan Faena
0: estuvieron. Alan Faena con la Mona.
4: Te manda saludos.
2: Yo también le mando.
0: Te mandan saludos.
2: Bueno, no sé, ¿le vuelven a hablar?
0: La liga
2: de... ¿Le vuelven a hablar o...?
0: No sabía quién éramos. O sea, no sabía quién era. Pero...
2: ¿Es mío ese de la liga nuestra?
0: Es tuyo, claro.
2: Sí.
0: Se lo notaba bien parado en Miami.
2: Sí, pero, sí.
0: A nivel de infraestructura.
5: Ahí está,
2: mirá
5: esa imagen.
2: Mirá esa imagen. El tipo diciendo, ¿con quién carajo me estaré sacando fotos?
4: Pero él es realmente el número uno de las relaciones públicas.
5: Pero por supuesto.
2: Él es el número uno de Miami.
4: No, esto no es New York.
2: Él y el socio.
5: Esto es Nueva York, el Faena. El restaurante
2: en el nuevo del show.
4: Es el nuevo del. Y, pero él iba a cada mesa. Charlaba,
0: a lo Rocky. Iba mesa por mesa y te dedicaba un ratito.
4: Te sentaba un ratito.
5: Ahora, qué capacidad para mantener charlas con gente.
2: ¿Y ustedes
5: que no,
2: cómo llegaron ahí?
0: Con Adidas.
5: Con la gente amiga de Adidas.
0: Adidas no llegó a comer ahí.
3: No, la
0: porque
3: gente de Adidas.
0: Era un día en barco y esto es en el baño del lugar. ¿Es verdad?
4: ¿En serio? Sí, sí, sí. Ese es el baño del lugar.
5: Del mismo restaurante.
0: El de Borra es Diego Simeone.
2: ¿Todos fueron al baño?
4: No,
0: fuimos a interceptar a la Mona Jiménez al baño.
2: Que salía del baño la Mona Jiménez.
0: Al baño y entraba Diego Simeone al baño.
4: Hay un cuento peor igual.
2: 20 chistes hay para hacer,
4: sí,
2: ahí.
4: No. Pero uno directamente está en el blog.
0: Ahí, en un momento, rica esto
2: yerba
0: es realmente.
2: Rica
3: muy buena la
4: Talawi, como siempre.
2: Sí. Talawi,
4: siempre, siempre Talawi.
0: Alguien toca la puerta y dice: ¿estás bien, Mona?
4: No, Carlos.
0: Carlos,
4: ¿estás bien? Carlos, ¿estás bien? Se escucha esto.
2: Yo le conté la historia de un cantante, no importa quién, que voy al baño 10 de la mañana. ¿Sí la conté ya?
3: No, me imagino quién.
2: No dije a nadie, dije cantante. Nada,
0: Fito Páez.
2: No voy a dar nombre, no se puede dar nombre. Ya no puedo contar la historia.
0: No, quiero saber de verdad.
2: No,
0: pero si no hay ninguno de esos,
2: no puedo, ahora van a soltar.
3: Pero dale.
0: Es Miguel Abuelo.
2: Listo. Mi abuelo murió hace 20 años.
4: ¿Calamaro?
2: Calamaro. Calamaro tampoco, Calamaro, no estoy hablando de nadie.
0: Dilo.
4: Bueno, pero contá la historia.
2: No voy a contar la historia, si no se puede.
3: ¿Por qué no? ¿Por qué si hicimos no? todo lo
2: Sí, porque alguien se le va a poner la cabecita.
3: Y bueno, todo, aunque no hicimos
4: Iván Noble. Iván Noble.
2: Iván Noble, aguante Morocha.
4: Avanti.
2: Avanti, avanti, Morocha. Arriba, arriba, Morocha. Avanti, arriba. Arriba, Morocha. Y Cristina Chocha.
4: ¿Eh? En el baño, a las 10 de la mañana.
2: ¿Quién estuvo en el baño a las 10 de la mañana?
4: El cantante.
5: De Singer.
2: ¿Estás bien?
4: ¿Hace cuánto tiempo fue?
2: ¿Bueno, estás bien?
4: ¿Hace cuánto tiempo fue?
2: Qué golcito que le metió a Escasivar, ¿no? Te querés matar.
0: Boludo, ¿cómo levantaron el kill tuyo?
4: Terrible.
3: Por todos lados, viejo. Porque pero fue... te salió tan genuino.
4: Y estábamos hablando de algo aparte.
0: Pero aparte, no pensé que iban a levantarlo.
3: Sí tiene ganas.
0: ¿Lo reconoces?
2: No es nadie para reconocer a nadie, es una cosa oscura, fea. Y bueno, mal hecha, pero, qué linotipía, qué es.
3: Te tenés que operar rápidamente.
2: Un darregotipo.
0: Yo reconocí a ambos.
3: Te tenés que operar rápidamente, entonces, Mario.
0: Arriba,
3: se entiende perfectamente
0: Hugo.
3: Quiénes son.
0: Y abajo.
3: El de abajo no lo sé quién es.
2: ¿Hugo qué? ¿Hugo Moyano? ¿Quién
3: no,
2: es? ¿Qué Hugo?
0: Hoy es Hugo haciendo 6-7.
3: Abajo no sé quién es.
0: Y abajo
3: six-seven.
0: Creo que es el Terito Di Carlo, si no me equivoco.
5: Es Steffi. Es Steffi.
3: Steffi Di Carlo.
4: Steffi Di Carlo, ¿eh?
5: Steffi Di Carlo.
2: Ah, el de arriba no lo tengo más.
0: Steffi Cipolita Carlo.
2: ¿Estuvieron con Steffi Cipolitaki? No.
0: Ah, sí. Carlo. ¿En el Mundial la cruzamos?
5: Vicky. Sí.
0: Ah, bueno.
5: Era Vicky o Steffi.
0: Era Vicky o Steffi. En un partido
4: que estaba
5: con Marley.
0: ¿Con Inglaterra?
2: Vicky.
3: Es Vicky.
4: Sí, saliendo de.
0: Ella es la que aterrizó la.

0: sale la guita
1: ¿dónde
0: esa?
1: Esa es la pregunta. ¿Dónde esa sale la plata?
2: Bueno, ¿de dónde sale la River plata? Está haciendo mucho negocio con el estadio. Aquí el estadio para eventos. Está metiendo muchos recitales.
1: Sí, está bien, pero
2: a mí me llamó
1: un
2: la
1: estadio de River sale cuánto mucho un palo.
0: 67 millones de dólares.
1: Un palo 100, algo así.
2: Y el año pasado gastó 70 palos también.
3: Sí.
0: Pero fuerte, 67, creo que nunca en mi vida en un club recuerdo que haya gastado tanta plata.
1: ¿Argentino?
0: ¿Esto es en uno? No. ¿Esto es en una ventana?
3: Este es en esta ventana.
1: Esta es la última.
4: ¿Pero por qué dice A20?
1: Esta es Di Carlo, gestión Di Carlo.
4: Ah, porque eran 20 de euros, ¿no?
1: Sí. Y creo que en la época Gallardo fueron como 40.
0: Claro, me acuerdo que le reclamaban.
4: Que le reclamaban eso a Gallardo, justamente.
1: Claro.
4: ¿Ahora a Coudet no se lo van a reclamar o sí?
0: No.
1: Pero que Coudet niega haber pedido esto.
0: Le voy a decir algo. Giovanni González. Coudet
1: dijo que no pidió nada de esto.
2: No, sí dijo que necesitaba tres o cuatro jugadores hace dos semanas.
1: Sí, pero no esto.
2: Ah, bueno.
1: Yo no pedí nada.
0: Giovanni González arregló mal.
3: Y es pendejo.
2: Y
3: ¿no?
2: Giovanni González medio
1: que lo cagaron. Que pagó 6 palos por Villa.
2: Borró. Y, siete, sí, siete.
1: Siete palos por Villa.
4: Pero pará, poné de vuelta eso. Poné de vuelta eso. Porque de los.
1: ¿Pero qué es hashtag la policía?
4: De los 14.
1: Hay un hashtag que está. Hay un hashtag número uno que es la policía y nosotros estamos viendo
0: cuánto ganó. Creo que están reprimiendo en Plaza Congreso.
1: Creo que están reprimiendo, buenísimo.
0: ¿Y qué crees? ¿Que te confirme algo que no sé? Estoy acá con vos, chabón. ¿Qué me intentás exponer?
4: Los 14.
1: Cliquea.
4: Los 14.6 millones de dólares de Beltrán y Arambarri.
2: Sí. Sí.
4: Ahora, en la Sudamericana no están anotados.
1: No están anotados.
3: No, pero no están anotados en esta serie, no en toda la Sudamericana.
4: Bueno, no importa.
3: Pero
2: no pueden.
3: Está bien, este partido no lo pueden jugar.
1: Me compré un pollo de carrera para correr carrera. ¿Correrse en la próxima? No, la puedo. Claro, no puedo.
3: Cosa, Beltrán me resulta raro. Arambarri no sé, porque aparte Arambarri está lesionado.
4: Arambarri creo que está lesionado.
3: Y no puede jugar, pero Beltrán sí me extraña. Además, Beltrán es de lo mejorcito que tenemos arriba.
4: Aparte, bueno, sí, lo que pasa es que. Yo
1: muy bien el tribunero,
4: En Colombia.
1: Muy bien el tribunero.
0: Es un super producto.
1: La verdad que en esa yo no tenía confianza, tengo que darle la un abrazo.
2: ¿No confianza?
1: No, bueno, porque creí que viste que había que construirlo con mucho tiempo.
2: Loco,
0: aparece y aparece.
1: Y de la nada, un golazo, La verdad, lo felicito.
2: ¿Querés poner guita?
1: Yo lo pongo. ¿Quién te cree que paga todo lo que te digo?
4: Pero poné maguita, Mari.
1: ¿Cuánto me necesitas?
4: Una grúa, algo.
2: Ahí va.
1: Una grúa, le pedimos a Paulini.
3: Un plano sanitario.
1: Ahora lo llamo a Paulini y le pido.
2: Bueno, 23 palos.
1: Sí.
2: Thiago Almada.
4: Sí.
2: Rara la operación porque se decía que iba a comprar el 50% del pase con esa plata, pero no. Dicen que es el 100, pero le dieron una cláusula.
4: De repesca
2: por 40 palos.
1: Como la hora de repesca apareció ahora antes.
2: Es raro.
1: Repesca, ¿no? Repesca.
2: Pero la repesca te la pone el club que te la vende, claro. Vende.
4: Igual ni siquiera repesca.
3: Si el Atlético paga 40, lo puede recuperar.
4: En un año, tiene la prioridad de comprarlo.
0: Pero, ¿por qué te lo venderían 23
2: años? Creo que un año y medio.
0: Lo va a comprar en 40.
3: Nah,
4: son 20 millones de euros.
3: Eso piensan que no va a ser. No
4: que
3: va a
4: paga River también, por el 100% del pase.
0: 23.
2: Que 20, se decía que era por el
4: dólar de 23, 20 euros.
0: Ah.
4: Y por 40 palos en un año, o me parece que dos, el Atlético Madrid tiene la prioridad de. Che, si la rompió en River, me lo traigo por 40.
3: Claro. Eso,
4: ¿entendés?
3: Sí, eso. Es especular con que el
4: porque
3: la rompa.
2: Rarísimo.
4: Claro, no, en realidad agarró los 20 palos.
2: Dáselo a préstamo.
1: Muy raro.
4: No, porque...
2: ¿Y si seguís teniendo el valor?
4: Palo ahora, boludo.
2: Sí, pero tenés el valor todavía. ¿20 palos?
4: Ellos saben que no lo
2: al más se lo vas a vender a algún otro lado.
3: Saben que no va a funcionar.
4: Saben que no lo vas a comprar.
2: ¿Puedes decir que no?
4: No.
2: ¿Y si River mañana...
0: Gana la libertad.
2: No, juega un año Almada la rompe.
1: Sí, si yo me pongo un palo en el culo soy entero, pero...
2: Pará, y viene el City, dice, tengo 60 palos.
4: ¿Tiene la prioridad Atlético Madrid?
2: No, no. River dice, lo voy a vender yo, se lo vendo.
4: No, boludo. No puede.
0: Supongo que
4: va a venir Atlético Madrid y va a decir, pongo 40 y se lo vendo en 60.
0: Claro, supongo que
3: el contrato dice.
0: Para eso debe ser.
4: Justamente está hecho para eso, Robby.
2: Es una cláusula de repesca, pero
4: no,
2: la querés toda para vos.
4: Porque lo vendió al 100%.
2: Por eso.
4: Tiene la prioridad de poner 40 palos en 2 años.
2: ¿Y si no lo quiere comprar?
4: No lo compra. Si ya lo vendió.
2: Ahí hizo un buen negocio.
3: Ahí está.
1: Lo compran en 20 palos de la totalidad de la ficha. Firma hasta el 29. Atlético Madrid fija una cláusula de recompra en diciembre de 2020, diciembre de 40 palos.
4: Exactamente.
3: Mamita querida.
2: Entonces hizo un buen negocio.
0: ¿Qué pasó?
4: ¿Qué?
1: ¿Cómo se pondrá el valor? ¿Cómo se pondrá el valor de

0: de un jugador.
1: ¿Será realmente por lo que valen los otros futbolistas?
2: Acomoda el mercado.
0: Siempre me es muy raro como... Sí, como
1: pero de, ¿será por los otros futbolistas? O sea, el valor de Thiago Almada está determinado por lo que vale
0: pero el pibe de Vélez, ¿cuánto le pagaron?
3: Bizarrap.
0: Seis palos.
2: Lo veía Sandrada.
0: ¿Qué pasa que se piensa en seis palos?
1: Yo valgo 5 palos.
2: Vos tuviste...
0: ¿Cuánto salís?
1: Yo valgo 5 palos.
0: Ok, yo valgo... 11 palos.
4: No, ¿para qué 11 palos, Mario? Pará, no, que estás tirando los otros
1: palos. Para levantarte hoy, Mario. 20 palos.
0: Él dice 20.
2: Vale quien lo ponga, ¿no?
4: Pará,
2: ¿cuánto lo pone vos?
4: Pero tiene que,
2: el valor.
4: Es un todo. Es un todo.
2: Una cosa que te lo venga a buscar River o Boca y otra que te lo venga a buscar.
3: No tiene opción de reventa.
0: No tenés opción de reventa.
1: Es según la cara.
0: Pero cuando termina el programa quedo libre y me puedo ir a donde quiera. Me puedo ir a Telefe si quiero.
1: Mirá. Dios mandé.
2: Vale
1: 125 palos.
2: ¿Vos te crees que Diomandé por esa plata?
3: ¿Es más calmada?
2: No, que no sé, el Stuttgart va a pagar 125 palos.
0: Sí, sale campeón en reparto de premios y claro, vende más camisetas, un montón de cosas.
3: Costa de Marfil.
1: Pero decís que los grandes clubes saben que les cobran de más por ser los grandes
2: obvio,
1: clubes.
2: Sí.
4: A ver si así Diomandé vale 100.
1: Yo valgo 50. Entonces yo valgo 5 palos de base. Si me viene a buscar un grande, valgo 10.
0: Yo me quedo callado, pero he visto cada cosa.
3: Sí, ¿no?
0: Sí, que de golpe te decís. Sí, bueno, esto sale tal. Bueno, ¿cómo se reparte? Este va para el representante, esto va para el jugador. Y siempre, ¿y esto para qué? Bueno, ya sabes para qué. No, sé para qué. ¿Para quién es? No, bueno, y voy a decir, bueno, no, yo no quiero. Quiero que se haga como siempre y hasta... Con gente de muy alto nivel, dice: No, esto está, ya está pautado. Esto es para alguien.
1: Es así de base.
0: ¿Cómo que esto es para
4: la rumfla? Bueno, yo valgo 2 gambas.
1: ¿200 lucas?
0: 200 lucas. Vale.
3: No, no te vengas abajo, boludo.
2: Con variable.
0: No, 100 lucas.
2: Si deja de fumar, vale 2 gambas más.
1: De repesca.
0: 100 lucas, diría.
2: Si deja de fumar, vale 2 gambas más.
4: Si vengo todos los días, me pagas una moneda más.
0: Ok.
3: ¿Está bien? Destino de container.
4: 2 gambas.
3: Yo ya sé que estoy con destino de container. Ahí me borran container. Lamentablemente sí.
1: Y libre.
0: Che, si no pasa en Sudamericana, te matás.
3: Yo me muero, sí. No, me muero.
1: Van a pasar,
3: sí,
1: van a acomodar River.
3: Y boludo, estamos lejos, a 8 puntos de
2: ¿viste el equipo que tiene?
1: No, digo, para
2: la
1: mí.
2: La placa va... del equipo que
3: hoy es terrible, es un es Dream terrible. Team, ¿eh?
4: Pero
3: Dream
4: ¿qué, team? ¿Qué expectativa tiene?
2: Tiene que ganar la Sudamericana.
4: Está obligado. Thiago Almada.
0: Tiene que ganar los dos, tiene que ganar campeonato en Sudamericana.
2: Bueno, pero Sudamericana tiene que ganar sí o sí. Mirá, está la foto del plantel.
0: ¿Vieron cuando se juega la final del torneo?
1: ¿Cuándo? Sí.
0: El 12 de diciembre, el día de hincha de Boca.
2: En el Estadio Único.
0: El Diego Maradona. Que ahora es de AFA ese.
1: Boca es un desastre.
3: Boca es un desastre. Boca no para de ganar.
1: Ahora levantó. No para de ganar.
0: Ganamos un partido solo.
2: Mirá este partido, mirá este equipo.
0: A ver.
1: Beltrán se parece a Ibai.
2: Beltrán, Montiel.
4: ¿Por qué Acuña ahí?
3: Porque para ponerlo a Orteguita. A Ortega Orteguita, abajo, de lateral izquierdo. No, es para tratar
0: a ver,
3: de ponerlo.
0: ¿Qué le pasó? Se le agarró algo a ese muchacho. Atacaba bien.
3: No, sigue siendo bueno. Sí, sacó un mano a mano terrible con Central.
2: Es verdad.
3: Se mandó una cagada.
2: Y vale la en caída un partido, típica pero... un chico claro. Recién debuta, ¿o no?
3: No.
2: Fue muy arriba.
3: Lo banco
2: y
3: mucho,
0: el nuestro buenísimo.
1: El colombiano.
2: ¿Eh? Ayer sacó un par, ¿eh? Ayer sacó un par.
1: Ayer jugó bien Boca.
0: Ayer jugó bien Boca en general.
4: Mira, a mí no me dan pelota cuando hablo. No. Es rebotero el pibe.
0: Es rebotero.
4: Es rebotero. Te lo dije cuando lo compré, boludo. Cuando lo compré, dije, lo vi un par de. Es rebotero, no agarra nunca. No, no.
2: Daniel
4: y
2: Rob,
4: hay una que deja muerta ahí.
3: Robbie, pero apareció el equipo del Vasco ayer. ¿O no? Boca ya dice.
0: Es que no jugó en Boca,
2: Ahí está, mirá.
4: ¿Qué deja ese rebote muerto ahí? Una pelotita bastante.
2: Era para el corner de última.
4: Llega con mucho tiempo y no ni siquiera.
2: No controla su cuerpo, Alvarito.
1: Alvarita.
4: Alvarita.
0: 2 metros y pico, mira ese pibe.
2: No controla su cuerpo. Para mí es buen arquero, igual. ¿Eh?
1: ¿Qué?
0: El 9 que traemos ahora.
3: Jimmy, pará. Que no me parece malo, ¿eh? A mí me parece bueno de verdad.
4: ¿Cuántos años tiene Jimmy?
3: Debe tener 28, por ahí, 29.
0: No, Valencia.
2: Ener Valencia.
3: Ah, ese no sé. Ese puede estar. Pero Ávila es bueno, ¿eh? Sí, boludo. Tuvo un par de años en España.
0: Bueno, Flores.
3: De 20 goles, ¿eh? 20
0: bueno,
3: goles.
0: Bueno, sí, Flores, Golosito, todo eso es bueno.
1: Sí, sí. En el gol encima empieza en él, ¿no? Una pisadita.
0: Sí, lo toca todo el mundo en ese...
4: Flores. Boca, y te digo una Flores, cosa, no fue el mejor partido de Flores el de ayer.
0: No, pues está bien,
2: ¿eh? No juega bien.
4: Pero es una... Te lo dije yo, bien.
2: ¿Qué me dijiste, boludo?
4: Es mejor que el 10.
2: ¿Lo dije yo?
3: ¿Es mejor que el 10?
4: Te lo dije antes a los pibes.
2: Ah, no lo había, yo no lo había hablado con...
4: Es mejor que el 10.
1: Ojo.
4: Esta no igual, no es la del gol igual, pero es bueno.
0: Es bueno el pibe, sí. Y sí, bueno, encarador además.
4: Toda del técnico.
0: Ah, está muy bien.
1: ¿Te puedo hacer una pregunta, Mario?
2: No. Toda la cocarda le pones al técnico.
1: ¿Bocinha se va a hacer millonario?
0: Bocinha no qué? Se va a hacer millonario. ¿Por qué? Si fuera millonario, estarían, ¿dónde está? ¿En Colo Colo? ¿Dónde fue?
3: Olimpia. Sí. Ah, no, en Colo Colo.
0: Colo Colo. ¿Qué está? ¿Lo Pisco? Por acá me quedé Almeja.
1: Le cambió la vida al mundial, boludo.
4: ¿Quién?
1: Mirá, mirá cómo lo presentaron.
4: Así llegó, ese Bocinha. Así entró la cancha.
2: No, eso de
0: lo podían haber quebrado. Una barbaridad.
2: Pero parece que... No, no, es, parece que es un...
4: ¿Cómo va a bajar así?
2: Un paracaidista, bueno, uno de deportes extremos chileno,
1: ah,
2: bueno.
1: Y le dio a Bocinha
2: el... Y le dio a Bocinha la camiseta Colo Colo con Red Bull.
4: ¿Pero viste lo que fue el recibimiento de Bocinha?
1: ¿Cómo puede ser, Robert?
2: Mirá.
1: Hace un mes no era nadie.
3: Regoso, ¿eh?
0: Sigue sin ser nadie.
1: Mirá lo de la gente que hay.
0: Sigue sin ser nadie, está en Colo Colo jugando.
2: Bueno, Colo Colo...
1: ¿Viste lo que era el aeropuerto Colo Colo recibiéndolo?
2: ¿Qué? No, no, me refiero... mirá la gente que hay, que Colo Colo es...
3: El más grande de Chile.
1: ¿El más grande de Chile?
2: Lo más grande de Chile.
1: ¿De los más grandes de Chile?
4: Sí, sí, pero no está viniendo un arquero.
3: Mirá lo que se
1: está... Esto es como cuando vino De Rossi a Boca. ¿Te acordás que iba gente a buscarlo?
0: De Rossi.
2: Boludo, ya lo... Creo que lo hablamos ayer. Tiene 15 millones más de seguidores.
0: De Rossi me dice a mí que se va de
2: Vidal. ¿Qué es?
3: No lo debe poder creer, Bocinha.
2: El ícono de Chile.
0: Yo estaba con De Rossi cuando vino con la Meala, todo a decir que se iba.
4: Ah,
0: no,
4: vos estabas de... Estaba
0: ese día. Yo estuve ese día. Porque fue el toque que habíamos asumido nosotros.
1: Dijo, ¿me voy?
0: No. No sé si contarlo. Sí, se puede contar.
2: Contalo.
0: No, bueno, hay códigos que realmente hay que...
1: Ah, okay. Con De Rossi. Bueno, códigos italianos.
0: Contalo. No, me acuerdo que vino primero con tipo, quiero ganar, no sé, suponete, quiero ganar 8 millones de dólares. Nos quedamos todos comentando.
2: Pará,
0: no entendimos bien, claro. No, no tenemos esa plata. Bueno, me voy, dijo.
4: Pará, Tano, ¿dónde
0: dijo, ¿qué pasó? O sea, me voy de cosa. Agarró mi moto y se fue.
3: Un número
0: rarísimo.
4: Vos sabés que... ¿Vos sabés que...
2: Vos tenías ganas de irte, Daniel.
0: Pero es re loco porque vino... Claro, primero vine diciendo yo acá... Todo. Divino, Mario, divino.
1: Divino.
4: Mario, vos sabés que dejó un departamento en la parrilla del Tano, de los...
0: ¿Ah, sí?
2: ¿Sí? ¿Le metía?
4: A la mañana, a la tarde, a la noche pedía.
2: Le gustaban los chichulines, parece.
0: Bueno, entonces... Lo amaban, los compañeros, todos lo amaban, todo el mundo.
1: ¿Sí?
0: El barrio, todo, sí, conocía a todo el mundo.
4: Es increíble.
2: ¿Cuánto tiempo tuvo?
0: Se iba caminando, por el barrio, de los... Y le saludaba, se quedaba con alguno del barrio ahí, se iba a lo de Quique, era buenísimo.
4: No, hablaban bien del Tano, sí.
3: Que fue el año de Alfaro, ¿no?
0: Sí, me acuerdo que apenas habíamos asumido nosotros.
1: Jugó en cancha de River el 0-0 aquel.
3: Claro, el de Toto Lorenzo, que comparaba...
2: Y debuta con un gol al Magro, ¿no?
1: Que va a echar la chichería.
2: Pero Copa Argentina, ¿no?
4: Cabeza.
0: Hoy es el día del veterinario.
2: Sí, le mando un abrazo a mi viejo. Mi padre.
0: ¿En serio? Claro. Creí que era un chiste.
2: No, en serio.
0: No, bueno.
2: Le mando un
4: abrazo. El día del veterinario.
2: Día del veterinario.
0: Mirá.
4: Saludo a don Monte de Oca.
2: Sí, y creo que también de los agrónomos.
4: De los agrónomos.
2: Sí, toda
3: está la misma facultad, está todo ahí.
2: Exactamente.
3: En
2: Facultad de Agronomía y Veterinaria.
0: Sí, acá, sí, en el fondo, de Beiró.
3: Sí,
0: qué lindo barrio. ¿Qué, sí? ¿Qué barrio? ¿Villa del Parque? ¿Eso
3: Villa Pueyrredón.
4: Villa del Parque, Villa del Pueyrredón. Sí, sí. Hermoso.
0: Compramos ahí. ¿Por qué no compramos ahí?
4: Comprame ahí.
1: El local de ropa.
0: El local de ropa lo ponemos ahí.
3: Un estudio se puede poner ahí.
4: ¿Cuánto puede valer?
0: ¿Quién es un estudio? Nadie va a un estudio.
4: Un estudio de danza.
0: El estudio donde Electriland, donde Jimi Hendrix ha tocado, todo se alquila para fiestas de 15.
3: No,
0: sí.
3: Un insulto.
0: Todo, Power Station, todos los lugares donde grabaron los Stones, todo, y Abbey Road va a cerrar.
4: Nosotros no tenemos un lugar así, Mario, acá.
0: Sí, acá teníamos Panda, se vendió hace poco.
4: Pero algo
0: Romafonic, que...
4: Algo mítico, viste que hay uno...
0: Panda es mítico, Panda grabó Cerú, grabó todo Charlie García, Soda Stereo.
4: ¿Y qué pasó con eso?
0: No, nadie graba allá en
3: estudio. Panda es donde hacía el programa de Lalo Mir.
4: Es verdad,
3: ese estudio es...
0: No me acuerdo si lo hacía, creo que lo hacía de ahí, con el portugués, pero no me acuerdo dónde lo hacía. No, no lo hacían en guión.
3: No sé.
0: Creo que lo hacían en guión. En guión, ¿no? Sí, en guión.
1: Un depto en el Barolo, ¿se puede comprar?
0: Tengo uno.
1: ¿Tenés?
0: Sí.
1: ¿Me lo das?
0: Sí.
1: Genial.
0: Pasa mañana por las llaves.
4: Un depto en el Barolo.
1: Me gustaría tener
0: ahí
1: un depto.
0: Ahí, Avenida de Mayo, y medio viejo.
1: Creo. Y se me lía. Pero,
4: medio viejo, chato. Medio viejo,
1: boludo.
2: Es lindo.
0: Pero no, no.
2: El Barolo nunca. Uruguayo.
0: Necesito que ibas en Belgrano, Palermo. Si no tenés una fábrica. Si vas a hacer ropa, necesito que tengas tenga más glamour.
4: Claro que sí.
1: Pero mirá, si
0: lo hicieron todo nuevo ahora.
1: El showroom de la marca es en el Barolo, papá.
3: Ah, ¿quién tiene el penthouse ese? El arriba de todo.
0: Lo hicieron hace poco, hace 5 años lo hicieron todo de nuevo. Lo arreglaron todo, lo pusieron en valor histórico y tiene fachada intocable.
1: Claro, buenísimo. Sí, hace poco fui al último, al piso de arriba. ¿Ahí no, es como, sí, porque a ver una charla, pero es como un lugar de charla.
0: Qué hermoso. Ah, sí, tiene un roof, tiene un roof para tomar algo. Che. Ahí se ve, mira, ahí se ve.
4: Ah, boludo. Vamos un día.
1: Vamos al
0: bar. Ese y el que está enfrente del CFK, el otro bar en altura muy lindo, sí. ¿Lo conocen al dueño?
2: No. Ah, lo ahí hizo una presentación Samsung, ¿o no? Que tiene un rooftop enfrente a ese.
0: Sí, que es re lindo.
2: Espectacular.
4: Sí, sí. Nosotros conocemos a la vieja, la dueña del departamento que está en Barcelona. La conocemos.
1: Ah, sí, la pedrera. La pedrera.
2: ¿No sabías esa?
0: No sé de qué están hablando.
2: ¿Viste Paseo de Gracia?
0: No.
1: La pedrera.
4: Dale, Mario.
0: No fui nunca a Barcelona, ¿qué querés que haga? No fui a Barcelona.
1: ¿Por qué no vas a ir, chavo?
4: No fui jamás a Barcelona. La vieja nosotros.
1: Bueno, la pedrera que es como...
0: ¿Fuiste a Hawái?
1: No, me encantaría. Yo sí. Me encantaría.
2: La pedrera, mirá.
1: Acá. Este lugar.
0: Acá un edificio conocido.
1: Tiene una sola residencia.
0: Claro, claro, de Gaudí.
1: Que le quedó el departamento. Soledad Villamiu.
2: Y la señora...
3: Amiga nuestra.
2: Mirá. Ahí va, sale a tomar el sol.
1: Ella.
2: Y ella no quiere
1: es, vender, es como su San José 11-11.
0: ¿Tuvieron algo con la señora?
2: Fuimos a una cita.
0: ¿Lo que se dice es cierto?
4: No. Yo tuve una affair con la
0: señora, che. Vamos.
1: La vieja.
0: Le pedimos mil disculpas.
4: Con la señora, perdón.
0: La señora te abre la puerta de su casa y vos le decís...
4: Sí, con la señora.
1: Che, ¿vos estás al tanto de esto, Mario? El doloroso final de una era. LAM terminará tras finalizar su 12ª temporada.
3: Me está cargando, yo no sabía eso.
1: Fuerte,
4: ¿Cómo que va a terminar LAM? Hablá ya mismo.
0: Ya le pregunto.
2: Mandale, ya, Ángel.
4: ¿Por qué?
1: Raro.
4: ¿Por qué, che?
1: Porque...
0: Pará que mi mujer me pregunta qué cenamos.
1: LAM.
0: Mi mujer me dice, milanesa con ensalada, ¿te va?
1: Sí.
2: Bien, sí.
0: Yo le puse empanada. Gran. La milanesa tenemos una... Chao, Kitty, gracias.
4: Tranquilo.
0: Me saludo y me declaro. Y tengo una guitarra mía, además. Mira, tenemos de carne de bife.
1: Buena.
0: Que está blanchita. ¿Te
4: ¿De
0: gusta?
4: ¿De bife?
0: Sí.
5: ¿Cortita?
4: ¿Cuadrada?
5: ¿Eh? ¿Gorda?
0: Claro, como más gorda, exactamente. A mí me gustan esas.
4: Nalga cuadrada.
0: Después tenemos de pelleto, tenemos finita, la tenemos frisada.
5: Seca.
0: Y tenemos de suprema sequita. De pollo.
2: Ocho de pelleto me comí ayer.
1: ¿Sí? Seca, ¿no? ¿En esas?
2: Sí, pero son chiquitas.
3: Son cuadraditas chiquitas.
4: ¿Viste que ahora se...
2: ¿Son como dos de nalga?
1: No.
2: Sí.
1: ¿Ocho?
3: Ocho
1: no
3: mucho,
1: Tiene que ser muy chiquita para que ande
4: allá. Viste que ahora las milanesas se hacen, son raras, de ojo de bife.
1: Sí,
4: la
1: que extraña. Tengo
2: De bife de chorizo.
0: Cerdo, las de cerdo son buenísimas, tengo de cerdo también.
3: Sí.
0: Tenés que empezar a comer más cerdo, es mucho más sano que comer vaca. Disculpen los amigos de los frigoríficos, ¿no?
3: Y es más rico. ¿Es más rico el cerdo que la vaca?
0: A mí me gusta más.
5: ¿Con pan?
0: ¿La bondiola no te gusta?
2: ¿Sabes que no?
3: No.
0: O sea,
2: sí.
0: Porque nunca comiste la bondiola que hice yo.
2: Sí, me gusta.
0: Y la vas a comer, pero.
2: Pero. ¿Por qué me tratas mal así?
4: Sí, porque necesariamente. Pasa y te da. De
2: iba así,
4: iba, te pega.
2: Iba en una evaluación de la carne de sordo. No, pero me tratas mal.
0: Ok, te invito a comer a casa. ¿Qué venís? ¿Con toda la familia o venís solo? ¿Cuánto venís? ¿Cuántos son ustedes? ¿Cuántos hijos tienen? ¿Cuántos son? ¿8? ¿Cuántos son?
2: 24.
0: ¿Cuánta gente son? ¿5 con tu mujer y 3 pibes? ¿Los pibes de qué edad?
2: 12, 10, 8.
0: ¿Alguno va a romper el piano? ¿Va a romper algo?
4: ¿Por qué
0: no?
4: Lo harías? Gente educada.
2: Muy bien, muy educada.
4: Gente educada.
0: ¿Y tienen que venir todos o lo pueden dejar con tu viejo el veterinario? ¿Lo pueden dejar en la casita de Lucas los pibes?
1: No.
2: Lucas odia a los chicos.
1: Pero sí podría. No, ¿cómo odia a los chicos? Pero no estoy
0: entonces
1: capacitado.
0: Cuídalo.
1: Es que no estoy capacitado.
3: Pero un día
2: te invitar a todos, Mario.
4: Capacitado. ¿Qué?
1: Podemos ir a todos.
3: Un día a los 5 nos podrías invitar a los 5. Nosotros
0: con parejas.
1: Sí, y podemos hacer una pijamada en tu sótano. Bien. Donde tenés como todos tus... Bueno, ahí está TV, ¿no? Encerrado.
0: Claro.
3: Vamos al juego ese de pisar, ¿viste?
0: Serían... no, pero si lo hacemos con parejas nada más,
4: sí,
0: ¿no? Sin pibes.
3: Sin chicos.
0: ¿Vos tenés pareja?
3: Sí, 20 años.
0: Y yo que no sabía, me estoy entrando, no me acuerdo tu nombre, imagínate.
4: nos maltrata.
2: Yo no voy.
0: ¿Dónde está el maltrato?
1: Son 10 personas.
0: Son dos vos. Dos, cuatro,
1: todos en pareja.
4: ¿Y si es la pareja, Germán, son dos? Mario, ¿qué
1: estás haciendo? Somos cinco. ¿Qué cinco, diez.
4: Si con pareja son dos cada uno.
0: No, está bien, pero faltaba Germán.
2: Pero pará, no, igual.
0: ¿Jamín viene?
2: No podemos.
4: Sí, con pareja.
2: Nos humillar así.
0: ¿Eh?
2: Frente a nuestras parejas.
4: Pero nosotros no llevamos nada, Mario.
2: No, no podemos acá humillar
4: así. Claro.
0: Bueno, no, va a ser lindo, va a ser una buena.
2: Claro, no, pero...
0: Entonces, ustedes son 10. Quiero ver si tengo lugar.
3: Porque nosotros tenemos que llevar.
0: Tengo una mesa de...
2: Vino.
0: Vale, pero le pregunto a mi mujer cuánto entra porque invitamos...
4: Pero si tenés, ahí arrimamos una chiquita de última, si no entramos todos.
1: Llevamos dos mesas. Llevamos banquitos.
2: Siempre tengo una silla ahí en el auto.
0: Llamo 4, 8, 10 puedo ser, pero tenés que contarme a mi mujer y yo, somos 10. Sí. O sea, ustedes pueden venir 8.
4: No, podemos bajar a 2 porque no tenés lugar, claro. Mario.
0: Y si Germán no está ahora, nunca se va a enterar. No,
1: sí, pero
0: se
1: bueno. Enterar, boludo.
0: Claro. ¿Qué?
2: Pero
0: que. Vos decís que se ofende si después viene.
2: No, pero no, no.
0: Y Germán yo, no tiene
2: antes de ir, en serio, yo tengo una posición.
3: Sí. Vos tenés una imagen que defender en tu casa.
2: Que si vos me maltratás, es como.
0: ¿Cómo te vas a maltratar?
4: ¿Por qué te vas a maltratar?
0: Yo no te voy a invitar a mi
2: casa
0: para
2: maltratar. Es como el chico que va al colegio y lo maltratan y después va a otro grupo de amigos y se enteran que eres un boludo.
0: Hasta a mí, porque a mí me sumaría en casa si dicen que yo soy su amigo.
1: Ah.
0: Podemos mentirnos todo el tiempo, toda la noche. Podemos estar toda la noche mintiéndonos.
1: Pero vos quedás como que estás más sociabilizado.
0: Yo hago, les propongo, déjenme pensar. Bueno, bondiola, ok, es una bondiola. Hago una bondiola abrazada.
2: ¿Eh? ¿Pondió la cerveza?
0: No, ¿pondió la cerveza? Nah, ¿no? Que tengo 4 años.
2: Bueno, yo qué sé, te pregunto.
4: Ponete un poquito más en gasto, Mario. Sí. Una bondiola.
0: Pero no terminé todavía. Bueno. Son 2 bondiolas además, para tanto.
4: A mí espero, sino, espero un poquito más de vos.
0: Y llevan como 8 horas de.
4: Espero un poquito más de vos.
0: A mí de cocción.
2: Claro,
0: sí. Claro, claro. La hacemos desmechadita todos los
2: días.
0: Unas lindas papas. Con sí, vino también voy a poner.
1: Buen vino.
2: Fuerte.
0: Tengo un montón.
3: A mí apodame Bombón.
0: Tuve vinería mucho tiempo yo.
3: Mario, a mí apodame Bombón en la reunión. Como no vas a dar mi nombre, decime Bombón toda la reunión.
0: No, pero
3: Bombón,
0: sí, me pasa la copa. ¿Por qué no te venís con la ropa que diga
2: Juaco?
0: Juaco, claro, así. Cada cual va con los nombres, yo me acuerdo.
2: Pero
0: de Robert me lo acuerdo, de Luquita también, porque
4: laburamos.
0: Con él trabajé y con él.
4: Pero podemos.
0: A él lo quiero.
4: No te puedes.
2: No, le vas a comprar la ropa.
0: ¿Eh? La y somos socios.
1: Claro, somos socios textiles.
0: ¿Eh?
4: ¿No asás?
0: Es que la verdad es hacer un asado. Comamos algo más laburado.
4: Más laburado una bondiola.
0: No. Podemos hacer otra cosa.
2: O sea, vos arrancás el programa con este.
0: Matame la pizza que están proponiendo acá.
1: Bueno,
0: no. Matame la pizza ese. Pero no es.
5: Es re difícil hacer lo que no salga duro.
0: Y les puedo hacer mi famoso lemon pie. Que
2: dicen que es bueno.
3: Famoso lemon pie.
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4: Yo vine el día que lo probó una cocinera de Maru Botana.
1: Sí.
4: ¿Vos lo hiciste probar a Maru Botana?
0: No me acuerdo que
4: sí, me acuerdo que
3: ¿y qué dijo?
4: No, que era muy bueno el
3: bien.
4: Que era, no sé si el mejor que probó en su vida, pero
0: claro que sí.
4: Era muy bueno.
0: Es uno de los 2 mejores del mundo.
3: Mira.
2: ¿Y el otro?
0: ¿El otro qué?
3: ¿Cuál es el otro?
2: ¿De los 2 mejores?
0: Es uno de España.
3: Fernan Adrià.
0: No sé, claro, será alguien. Creo que en un Michelin.
1: Yo voy con Marcelo.
0: ¿Qué Marcelo? Otro vez.
4: Pero vos también entras en todas, Mario. Están haciendo entrar.
1: Yo voy con Huguito.
0: Lo que menos espero. Entonces no estás invitado. No estás invitado. Me fui de un canal. No estás invitado. Ya está, ya somos 8 porque no viene.
1: No, Mario, no. Bueno, le digo que no ven.
2: Pero Marcelo y Milet.
0: Perdón, ¿de qué se ríe? No sé, que estás hablando por la duda. No quiero decir algo antes.
1: Marcelo volvió con Milet.
0: ¿Qué es un Milet? En serio, pronto.
2: No,
0: sé qué estás hablando, en serio.
2: Sí, sabes que estamos hablando de su pareja.
0: No, la verdad que no sabía, realmente no sabía de qué estaban hablando.
1: Son M&M.
0: No sabía.
1: Marcelo.
0: Es la chica peruana la que. Exacto, sí. ¿No se habían separado?
1: Volvieron.
3: Parece que
0: ¿y esta nueva o es vieja?
2: ¿No crees en la segunda vuelta, Mario?
0: Y los invitamos yo dos también.
3: ¡Sí!
0: Estás
3: invitado.
0: Esperen. No, se canceló la cena.
1: No.
0: Pero lo estoy viendo ahora, boludo. No puedo creerlo.
1: Pero no.
0: ¿Qué dices?
1: Sí. No.
4: No va a poder ser lo de la cena.
3: ¿Qué pasa?
0: Mi mujer.
4: Le faltan cubiertos, dice.
0: Me falta cubierto. Mi llevamos, mujer Lola me ha dicho.
2: No, dos tramontinas llevamos.
4: No tenemos vajillas.
0: Pero no es lindo, no es lindo.
1: No queda, no da.
4: No hay vajilla para 10 personas. Está malo.
2: Era la noche de nuestra vida, ma.
1: En este mes y pico la pasaste bien.
0: ¿Cómo?
1: En este mes y pico la pasaste bien que no nos vimos.
0: Igual yo los veía.
1: No, como... pero tu vida, digo, tu
4: a ver,
1: vida.
4: A ver, ¿qué viste de nosotros?
0: Vi todo cuando estaban todos enfermos, viajando.
1: Sí.
0: Cuando...
2: Sabía, ¿no?
3: La cepa
2: cábana.
1: Acompañando la enfermedad. ¿Qué
0: haces? Se enchufó, ¿qué crees que haga? Y no veo, no te dije que me toca operar, que no veo.
3: Ojo, no te quedes pegado.
1: Tienes que elegir uno de los 5 anteojos.
0: El de cerca, el negro.
1: No le digas así.
0: No, pues el afroamericano, ¿cómo crees que le diga?
2: Ahí. ¿Te compraste los Meta, Mario?
0: Sí, yo fui el tester. Yo se lo mostré eso 2 años antes de que salga, ¿no te acordás? Que...
4: Sí, Mario, pero esos tres son...
3: ¿Sobrevalorados?
4: No sé si tenemos algo o no.
1: ¿Sos sponsor o algo así? Sí.
0: Fui tester de ellos en la previa.
2: Pero ahora.
3: Ahora se puede decir lo que se quiera.
2: Si le tiramos...
0: Y aunque sea tester, puede decir lo que quiera siempre.
2: No, Mario, si vos no, hay cosas que decís que no podemos decir.
4: Hay veces que no decís.
2: Que no decís, no hablemos de Boca, no hablemos de la de
4: esto, no hablemos de Boca. Siempre, no
0: decís.
4: No hablen bien de Riquelme.
1: Boca, Boca.
3: Hablen bien de la IA.
0: Pueden hablar de Riquelme bien todo lo que quieran.
1: El lunes viene Angelísimo, decís.
4: No inviten a Duca. Todas esas cosas las decís siempre.
0: No inviten a Duca.
2: No inviten a Sato, nada neto.
0: Eso para sanidad mental de ustedes, no inviten a Duca.
2: Bueno, entonces, ¿podemos hablar de Meta, de los anteojos?
0: Sí, claro.
1: Son una pijita.
0: Depende, ¿cuál de ellos?
1: No, los anteojos que vienen que con la camarita, los que te pones acá, pac, viste que te pones una cintita.
0: No, eso no, eso son le fue muy mal. Lo están sacando del mercado.
1: Mirá que yo soy la persona que se compra todas las estupideces. Los probé y dije, che, realmente
0: no, anduvo muy mal eso, boludo. Eso anduvo muy mal. No,
2: pero ahora bien, sacaron nuevos.
0: Pero sin pantalla y sin nada de eso, porque a la gente no le gustó para nada.
1: Es que no hacías nada, Alfred.
2: No, pero ahora, ¿cuál es el los bueno? últimos son, de hecho cerraron con Oakley también.
0: Sí, ya hace rato que venía.
3: ¿Qué te tocas acá? Para aprender.
2: Sí, pero Google también está sacando. Ya ves normalmente y grabás.
0: Claro, claro.
1: Eso sí. Y escuchás y también. Esos van, pero los que vos te pones una cintita.
0: Ese no anduvo.
1: Tienen una pantallita adentro donde se supone que vos tenés la pantalla del teléfono acá.
2: ¿Eso es lo que te compraste en el viaje aquel?
1: No, los que me compré los que decís vos, los que graban. No,
4: nosotros usamos eso en el tribunero.
1: Claro.
4: Que está para ver.
2: ¿Solo también o no?
4: Sí.
0: Eso también.
4: Lo que a mí me resulta raro. Son clips cortos. Se podría solucionar, claro, son 3 minutos nada más que se puede.
0: No, ya no. Mario. Ya no, ahora ya está.
2: Me parece que lo nuevo puede grabar bastante.
0: Sí, bueno, sí, está limitado hasta que te banque la.
1: ¿Vos sabés qué está haciendo Peter Thiel en Argentina?
0: Sí.
3: Sí, acá.
1: ¿No
3: sé?
1: ¿Volvió? Creo que sí, no se tiene ni una casa.
2: Ah, pero fue hace 2 meses.
0: Para que estoy hablando con mi mujer con la comida.
3: Si viene Peter.
1: ¿Fuiste a lo de Peter Thiel?
0: Sí.
1: ¿Y qué te dijo?
0: ¿Eh?
1: ¿Qué te dijo?
3: ¿En serio?
0: Sí. Ahí en el Barrio Parque.
1: Sí, sí.
2: ¿Conoces a Anticota, Mario?
0: Fui con 3 personas más. No, la Anticota no la conozco. ¿Vos?
2: Sí, obvio que sí, tenemos.
0: No, nunca.
1: ¿Nunca la cruzaste?
0: No, ni la crucé cuando la vez que
4: he
0: venido acá.
4: Yo pensé que
0: nunca conocí a Anticota. ¿Cuál es el chiste del momento?
4: No, que le preguntaron a Grabois por Anticota y dijo no la conocía. Tampoco tiene por qué conocerla.
0: Y está bien.
4: Está bien.
0: Yo tampoco lo conozco. Crítica,
1: no, ¿sabés quién es?
0: Fue gracioso el clip. Sí, claro, como lo voy a saber, claro que sí.
4: Fue gracioso el clip. Sí. No la conoces, pero hay que llevarla al programa, es una gran...
0: No creo.
4: ¿O no?
0: No.
2: No, te comparte,
4: parece, sí.
3: Compiten.
0: ¿Cómo iba a competir?
3: Claro, es en la Nolga, la misma
0: hora.
3: ¿Es un
0: a la noche?
3: No, a la mañana. Compite con...
4: Es una reunión de 5 borrachos. Pero yo te digo al programa que la lleve.
0: ¿A qué programa?
3: Ah, la noche. Sí.
0: ¿Al de la noche o el de la
4: al
0: mañana?
4: Al tuyo con los Rope.
0: Tengo 2.
2: Al tuyo con los Rope. El de los Rope
0: que está mal. No está mal los Rope.
4: Está paro los Rope.
1: La podés llevar a Boca en una dupla, por ejemplo. Vos si te presentás para el año que
0: ¿ella
1: viene.
0: ¿Ella como vice?
1: Puede ser Pergolini Jota.
0: Mirá, qué bueno. Gano seguro.
2: ¿Qué opinás de lo de Galperín?
0: ¿De quién?
2: De lo de Galperín.
0: Fui socio.
2: ¿No viste que supuestamente?
0: Supuestamente ya deja todo muy mal.
1: ¿Pero qué pasó con Galperín?
0: Hablemos de Facundo Moyano.
2: No, pero okay, pará.
1: ¿Sabés algo?
2: Sí, el otro día salió una noticia que Leandro Petersen, gerente de marketing de la AFA, se había ido de AFA. Y la noticia era que supuestamente lo habían echado porque iba de candidato a presidente de Boca de la mano de Galperín.
3: ¿Galperín se quiere meter en Boca?
2: Bueno, pará.
0: Qué mezcla rara.
2: Y Galperín ayer tuiteó bardeando al medio que dio esa noticia.
0: Claro, con toda razón, ¿no? Como diciendo,
2: claro, pero...
0: ¿Por qué yo me metería en eso?
1: Perín.
2: En el fondo,
0: hemos sido socios con él.
2: En el fondo.
1: ¿En qué?
4: ¿Y por qué no agarraste Mercado Libre?
2: Y que agarre la ropa de Luca, entonces. Galperín.
1: 5 palos o algo, ¿le dijiste?
0: Le dije y dijo que no los paga.
2: Pero Galperín va a ser es hincha independiente.
0: No tengo ni idea. No creo que se meta en eso ni en pedo. No.
2: ¿Y si Galperín quiere ser presidente de la nación?
3: Puede.
0: ¿Y si cualquier le dice la constitución? ¿Cualquier persona
2: que haya nacido
0: en la Argentina?
1: Mario Pergolini.
2: Sí. Es
1: ¿me podés dar 5 nombres?
0: Cinco nombres. Carlos, Alberto, Tito.
2: Carlos Alberto
0: lo toman como nombre?
2: No.
3: Lecture.
1: Dame 5 nombres entre los que está el próximo presidente de Argentina.
3: Buena pregunta.
4: Opa. El próximo.
3: No se acabó, Mario.
1: ¿Qué? Perdóname. ¿Escuchaste? Mario te dijo cansado.
2: Sacado.
1: Terrible. Y encima él fue el principal nexo con Tinelli.
0: Pero no me acuerdo ni siquiera su nombre. No puedo hacer ni rima con su nombre porque no lo sé.
2: Sacado.
0: Sí.
1: ¡Tah!
0: No sé.
1: Cinco nombres.
6: ¿Cuál es
1: entre
6: la pregunta?
1: Entre los cuales... De que me dé cinco nombres...
0: Ojo, no pongas un cargador de teléfono.
1: Entre los cuales está el próximo presidente o presidenta de la nación.
2: O presidente.
1: O presidente también. Puede ser.
0: Yo tengo fotos, ustedes. Yo tengo fotos, tengo un montón de cosas.
6: Bueno, pero fuimos al estudio.
0: Si hay foto, y si hay foto y video.
6: Caemos todo.
0: Sí, a mí no. Lo tengo todo. Te tengo manejando autos de su propiedad también, El Honda con la cosita, yo te vi. Tenemos la foto, tenemos la huella dactilar.
6: No, gracias a Camilo, le mandamos un
0: saludo. Usate el hotel también. El hotel de Costa Mesa también.
6: El Orange.
3: La gente de Orange.
1: Cinco nombres, por Dios.
0: ¿De quién?
1: El próximo presidente
0: de la nación es Javier Milei.
4: El próximo, hay reelección de Javier Milei.
6: ¿Reelige?
0: Sí, claro.
4: Mira vos.
0: Pues a un nombre le pediste, Javier.
1: No, está bien. Coincidí con Emilio González Moreira, entonces.
4: Es verdad.
6: Sí, sí.
1: Que la próxima elección.
0: Si coincide, porque dice.
1: ¿Y te gustó el último?
0: Es una charla de fumones sin fumar. Fumemos por lo menos.
1: ¿El último juego de Jane Bond te gustó?
0: Sí, me encantó.
1: Entonces coincidís con Emilio González Moreira también.
4: ¿Amigo de Emilio González Moreira vos?
0: No sé ni quién es.
4: Ahora me acordé. Vos que sos masón, ¿qué tengo que tener para poder ser masón yo?
0: Bueno, hay cinco cosas que para ser masón. La primera es tener un Rolex. ¿Tenés un Rolex?
4: No.
0: Tengo uno que me regaló Lucas, sí.
1: Pero es el mercado.
0: Pero no se dan cuenta.
1: Ah, bueno, entonces
0: te miran y te dicen pasa.
1: Tiene su submarino.
0: Lo mostrás y te dicen pasa.
4: Tengo un submarino muy lindo.
0: A lo mejor después de mucho tiempo dicen, che, me parece que es nuevo.
4: Bueno, ya estoy adentro.
0: Claro. Sí. Tenés que tener un origen puro de, por ejemplo, no puedes que un abuelo italiano, una abuela española, necesitas tener...
1: Uno de cada...
3: Un linaje.
0: Un linaje, exacto. Muy bien.
1: Sea cual sea el linaje.
0: Alberto. Como dijo Alberto. Un linaje.
6: Como dijo Albertito.
0: Un linaje.
4: No, es una mezcla rara.
0: Pero no me lo preguntaste que necesitas vos. Yo te estoy diciendo lo que se necesita para hacer.
4: Pero yo te estoy hablando de que yo quiero entrar.
1: ¿Pero un linaje de qué? ¿Concreto?
0: Concreto. Que no has intervenido nada.
3: Alfredo Montes de Oca podría ser un linaje. Es un apellido tradicional, histórico.
6: La Plata es ciudad.
0: Esperen. Silencio. Me tengo que poner gotitas.
6: Perfección.
0: No hay ruido.
6: La búsqueda de la perfección.
0: Cada dos horas me tengo que poner gotita para la operación. Miren qué bueno.
6: De hecho, Dardo Rocha,
0: fundador
6: de La Plata,
0: estoy hablando, masón. Estoy hablando.
6: Pero estábamos hablando de los masones.
0: Y se había acabado el tema ya.
1: Es como un pezón.
0: Para que no gotee.
1: Como los pezones.
0: Viste que siempre las gotitas.
6: Pero eso lo chupás o te lo pones varios.
0: Míralo. Apenas tocas, caes solo una gotita. Y te la puedes apoyar contra el ojo que el otro que tiene punta, no, porque te dolían.
1: Claro.
6: Y ahora, cuando tengas el ojo falso, te va a doler menos, Mario, ¿no?
0: No puedo hablar y hacer esto al mismo tiempo.
6: No se pasa nada al final.
4: Claro, a ver, es una buena imagen. A ver, ahí está.
1: Bueno,
4: ahí está.
1: Te drogaste en cámara.
3: Mario, no llores.
1: No. Pero fue solo una vez que fui a Miami, estábamos de vacaciones.
0: Habíamos bebido. Y después se fueron a comer, ¿no? Filmaron cómo comieron.
4: Tremendo.
0: No sé si me indignó más lo mal que se veía o la charla que tuvieron.
6: Pero porque no, el Pelican, un gran hotel. Le mandamos un abrazo.
4: Gran abrazo al Pelican.
6: Y...
3: no está armado para un set de...
6: No, es oscurito,
3: La intimidad.
6: Y aparte
0: pones dos lucecitas, si estás bien equipado.
6: No, porque
0: tuve que comprar cámara, luces, trípode. Mirá dónde están.
4: No se veía, Mario.
0: ¿Qué no se ve mal? Se ve pésimo.
6: Esto es arte, Mario.
0: Esto no es arte, esto es oscuridad.
1: Esto es intimidad.
6: ¿Marito Kenny?
0: Es película argentina de los 90, de los 80.
1: Martín H.
6: Bueno, él hablaba mucho de los 90 y los 80.
4: Tengo una propuesta para vos.
0: Hoy se estrena Canelones, la película de...
6: Mario, ¿qué te pasó acá?
0: ¿Me maquillé? De Cassiari, que hicieron Rada junto con...
1: ¿Cuándo?
0: Junto con... Bebé, ¿cómo se llama?
6: Mirá que está ahí atrás.
4: Bebé.
3: Furia Bebé.
0: No sé quién habla de Tiragoma.
3: ¿Con quién?
0: A ese lo vi desnudo.
4: ¿A quién?
0: A uno que estaba haciendo así, lo vi desnudo.
6: Era tu hijo.
0: Ah, con razón lo vi desnudo.
4: Mario,
0: ¿para qué llevaron al de pelo blanco?
4: Tengo una gran propuesta. Tengo una gran propuesta.
0: Darío Barassi, Darío Barassi.
4: Tiene una pinta bárbara esa.
0: No, Canelones, voy a decir la otra de Barassi que hizo con
4: Detective.
0: Con Yayo.
4: De detective.
0: Ella sí. La hizo con Yayo, pero yo digo esta.
4: Carrera de goles, tiene una pinta bárbara también.
0: Hace 4 años atrás le hicieron Pobre Pibe, recién ahora lo estrenaron.
3: ¿Por?
1: Me acuerdo del cuento y la anécdota de los canelones.
0: Claro, exactamente.
1: Era bueno.
0: Buena historia.
1: ¿Qué propuesta tenés, Roberto?
4: Por...
0: ¿No es hora de la tanda?
4: No, pará.
2: Pará, Mario, pará.
4: ¿Por qué?
0: Sí.
4: No lo traemos.
0: ¿A quién? Con ese va traemos.
4: Traemos a Marcelo Tinelli acá, a Borges.
0: Pero ustedes están hablando de cosas viejas, güey.
4: Y le ponemos un programa.
3: Upa.
0: Tiene como 100.000 en Infobae, ¿no? ¿Viste? Tenía 100.000.
4: Pero ya no sigue.
0: Qué éxito, ¿no?
2: Y bueno, pero pará, Mario, ¿no te gustaría tener 100.000 en Borges?
4: Basta, Mario.
1: Qué éxito, ¿no?
4: Pero boludo, si tenías 100.000, tenías 100.000.
0: Tenía 100.000.
2: ¿Y no querés traer esos 100.000 para acá?
0: Claro.
2: Y bueno.
0: Por eso
2: hace un esfuerzo.
4: Pero digo, después la tarjeta, bueno, nada más.
0: Tenemos que hablar con Adad, que no lo creo que lo largue tan fácil.
4: Pero
0: no,
4: Adad fue
2: el mejor amigo tuyo, Adad.
1: Leyó mi libro y vos no leíste el libro.
0: ¿Sacaste un libro?
2: Pero si es amigo tuyo, Adad.
1: No.
0: Claro, si no me mandás el libro.
1: Claro, claro. Es que no tengo yo.
0: Que lo compre.
1: Pero tengo que pedir. Adad lo compró. Daniel lo compró.
3: No, pero yo no compro, Robert.
0: Yo soy de la generación que no compra libros, se lo regalan.
3: Es un movimiento, es un sacudón, es un programa de Marcelo.
4: Mega bomba.
0: Sí, claro, sería una mega bomba, pero creo que Infobae no lo larga.
1: ¿Qué podrían hacer en dupla ustedes?
0: ¿Eh?
1: En dupla.
0: Milanesa. Yo, si la no paso por, yo la paso por huevo y perejil y él la
2: rebosa.
0: Sí, sí.
4: ¿Por qué los debates terminan todo? Terminan de saldar diferencias.
0: No tengo ninguna diferencia. Dejá de tocarme. Me he olvidado todo el toquete.
4: En un buen truco a 30.
0: ¿Por qué no?
4: Mano a mano con una luz en el medio.
0: Pero no entiendo. ¿Y qué aclaro?
2: ¿Y el que gana, qué pasó?
4: Le da de comer a la gente que los quiere ver. Y decís, bueno, loco, me ganaste. Esto, hasta acá llegó nuestra diferencia.
0: Si la gente no quiere ver, me pueden ver todas las noches en Otro Día Perdido. No,
3: pero juntos.
0: Y él en su programa de televisión, ¿en cuál está?
3: Ustedes no nos entienden a los televidentes.
0: ¿Ah, no tienes? No sabía.
1: Si ganas, te quedás con Videomatch. Y si él gana, se queda con ese cuchillo.
0: ¿Para qué quiero Videomatch? Es de él.
2: Mario, ya hacen.
0: Pero nosotros charlamos.
2: Si hacen una dupla.
4: No quiere nada.
2: Una dupla teatral, ponele.
0: No, soy muy malo.
2: Contar. Y van girando por el país contando su.
0: Qué decadencia. No. Yo tengo lo mío. Yo tengo el programa de la mañana que le está yendo muy bien.
2: No es malo igual.
0: Hago el programa de la noche que le está yendo muy bien.
4: Bien.
0: Sí, tengo esto los jueves, este currito, los jueves, claro que nos va muy bien. Siempre que lo hacemos tenemos...
2: Mario, 33.000 personas en este momento.
4: Mirá. Sos un éxito, Mario. Sos el hombre éxito, Mario.
0: Usted tiene 33.000 personas.
2: Bueno, no importa, yo te digo la que tenemos ahora.
0: O sea, la suerte es que no se fueron, gente. Claro, que no se fueron.
1: ¿Quién juega?
3: Un tercio de lo de Marcelo tenemos.
0: Claro, un tercio de lo de Marcelo.
4: ¿Podés poner...
0: qué éxito, ¿no? Yo cuando lo vi no podía creer.
4: Mario, ¿le podés pedir a la gente que ponga like? ¿Al vivo?
0: Sí, por favor, pónganle like al vivo. Nosotros vivimos de eso.
2: Mario, ¿vos lo hacés eso?
0: Estoy pidiendo que pidan like.
2: ¿Lo hacés?
0: ¿Qué?
2: ¿Eso?
1: ¿Pedir like?
2: ¿Pedir like?
0: No.
1: Viste que no lo hace nadie.
2: No lo hacemos.
1: Y lo hacen todos los canales de YouTube, menos nosotros.
0: No sabía.
2: Sí. Dale like al vivo, Mario. Tienen que estar
0: a partir
2: juntos,
0: de mañana, a partir de mañana lo
2: dicen
0: lo...
2: que mueve.
1: Wow. Mueve el algoritmo.
0: ¿Y llegas a 100 lucas?
4: Sí. Y parece que sí.
2: Y hay que decir muchas veces. Dale like al vivo.
4: Hay que poner unos números.
2: ¡Like al vivo!
1: ¡Like al mirá!
2: Mirá,
0: like al vivo.
2: 2.700 personas.
0: Hay que ponerle like al vivo.
2: Claro. 2.7K de likes.
0: Espera, mi mujer me está respondiendo.
2: De acá a las 9 de la noche.
0: Estoy diciendo que mi mujer está respondiendo de lo de la cena.
2: Ya nos bajó 3 veces.
0: Es psicóloga, estudió, vos no estudiaste nada.
4: Pero nosotros tenemos que seguir el programa, Mario. Mientras vos contestas, nosotros seguimos con el programa.
1: Que dé like al vivo.
0: Hola, buena, milanesa con ensalada te va y yo le pongo empanadas, las pido yo y ella me responde sí.
4: Y está bien, Mario.
1: ¿Qué quieren que hagamos, Mario?
0: ¿Cuál es la siguiente pregunta?
2: Like al vivo, Mario.
0: No, ¿de qué querés?
2: ¿De qué querés?
0: Claro.
2: ¿Pero le podés decir que le ponga like al vivo?
0: ¿De qué?
4: Está mal igual.
0: Te vos pido. Como
2: 4.1,
0: ¿eh? Antes de salir de acá.
2: Desde que dijimos primera vez like al vivo.
1: ¿4.1? De 2.6
2: a 4.1.
4: Vos como
2: ¿viste que a la gente te venía a meter de orto?
0: Me está llamando a mí.
1: Ve que cuando querés podés...
0: Deme dos segunditos.
2: ¿Quién llama?
0: Hola, Sandra. Estoy.
2: Hola, Sandra.
3: ¡Aplauso para Sandra!
0: Estoy en vivo. Estoy en vivo en Vorterix.
2: Dale like al vivo, Sandra.
7: Bueno, es cierto que es jueves. Un beso a todos.
0: No, para. Hay que hacer una pregunta, una operación, algo para Sandra.
1: ¿Es de los ojos?
0: No, de todo. No, sí, te abre una panza.
1: Ay.
4: ¿Vos te querés operar, viejo, que tenés
2: la
4: menico?
2: La que estaba yendo.
0: Ok, Sandra, después te llamo, estoy con esta gente.
2: No le cortes.
0: Chau.
2: Los meniscos.
0: ¿Qué pasa a los meniscos?
2: Yo me tengo
0: que ir. Y no tenés Ode, ¿qué tenés?
2: Menos Ode.
0: ¿3-10?
2: 2-10.
0: No, 2-10 no lo tienes. ¿2-10? 2-10 no tiene. Yo tengo 4-10, me permite 2 tetas por año.
2: ¿Pero que me manden un 4-10? ¿2 tetas por año tenés?
0: 2 tetas por año me permite.
1: ¿4-10? ¿2 tetas por año?
0: Sí, sí, no 4 tetas, 2 tetas.
2: Mirá esto. Like al vivo.
0: Pollo quiere mi mujer.
1: Mirá, 5.9, al toque subió.
0: Sí, porque lo estamos pidiendo, pongan más. Porque me quiero que lo pida. Yo tengo mucho engagement.
1: Escuchame, chabón.
0: Yo te tiro una historia, palo en medio, dos palos.
4: Y subimos la historia.
2: Se ve una historia con los pibes.
1: Te destrabaron desde Instagram.
2: ¿Seguís sin seguir gente, Mario?
0: ¿Eh?
2: ¿Seguís sin seguir gente?
0: Sí, no, sigo algunos.
2: ¿A quién seguís?
0: Ya te digo.
4: A mí me sigue.
0: ¿A vos te sigo?
2: A ver,
0: Mario. Entonces, tampoco la sigo.
4: Un año laburé.
0: Sí, no, no la sigo.
2: Te vamos a seguir, Mario.
4: Un
2: a
4: año ver. Seguí con, laburé con este.
0: Sigo. A Dante Gebel. Spine, que es el de la espalda. Cápsulas Aura. Estos son buenísimos.
4: Sí.
0: Marcelo Adrián arregla flippers.
2: Le mandamos un abrazo a Fede Coria.
0: Matt Pasta. Chucky Dípola, que es mi profesor de piano, un gran pianista, el pianista de Los Piojos.
3: 26
0: años. Ah, claro, claro.
3: Sí, me acuerdo.
0: De a Fabio Flamingo. Nico Barrone. El,
1: sí.
0: El,
1: sí. Nico Barrone, el F1.
0: Clint Wilk, que es buenísimo. Es un software
2: che,
0: argentino.
2: Che, Luca, qué bien quedó el video.
1: Ben Bram, qué video, mío.
0: ¿De qué video?
2: El de los penales de Migliore.
1: Le hice 5 penales a Migliore, ¿sabías?
2: Justo entré a Instagram Migliore.
1: Podés traer al arquero que vos quieras.
2: Muy bueno, Lucas. Penales.
1: Gracias, amigo, te lo agradezco. Y gracias bueno. A todos porque lo valoraron un montón al video.
0: ¿En dónde realmente lo tenés?
1: En mi canal de YouTube. Estoy capacitado a convertirle 5 penales seguidos a cualquier arquero del mundo.
0: Vos decís que, por ejemplo, el que va al Colo Colo le metés 5 goles.
1: ¿Mocinha?
0: A Mocinha.
1: Tranquilísimo.
2: Mucha presión, ¿eh?
1: Los realmente.
2: En algún momento empujaban fuerte.
1: Es que nunca.
2: ¿No, viste?
1: Nunca tuve gente a favor. De hecho, cuando convierto el quinto penal, hay silencio.
2: Hay silencio, lo vi.
3: ¿Te gustaba eso? ¿Tener en contra? ¿Te daba
1: un poco de gracia me causaba, pero a la vez decía, bueno, alguien que me banque o no?
2: Muy bien, Pablo.
1: No, Pablo. Hoy llegan, compré las 15 pelotas para los chicos.
0: ¿Cómo compraste las 15 pelotas?
1: Y le aposté 15 pelotas a que le hacía los 5 goles.
2: Le apostaste 10 y después subió 5.
1: Y hoy llegan las 15 pelotas a Bortolo y creo que mañana viene Pablo con alguno de los chicos de Don Bosco a buscar.
2: Muy bien, un fenómeno.
0: Qué lindo,
2: Pablo.
0: ¿Y esto que es una cosa que hace él con estos pibes?
1: Es su club.
2: Es su club, Don
1: y yo
2: Bosco.
1: Era si le podía hacer 5 penales seguidos a él. Y él me dijo, vení que te recibo en mi club con todos los chicos de inferiores y todos los chicos querían que no haga los goles.
0: Claro. Sí, claro, porque está su...
3: Sí, ahí chicos se regalan un pelotazo en la cara.
2: No, de hecho le pega 2.
0: ¿En serio? Está su chiquitapia, digamos, 2. Claro.
1: Es verdad, esto es...
0: Pero fueron todos a la izquierda, no agarró ni uno.
1: Y la cruzó bastante.
2: Agarró varios.
1: Sí,
2: de hecho,
1: no,
2: yo pensé que en un momento...
1: Yo pensé que no lo hacía.
2: No, que ya se terminaba el video sin que lo hagas.
1: Y sí.
2: Está muy bien el club,
0: Qué buen pibe este.
1: ¿El qué?
3: Sí, está muy bien el club. Es un capo.
1: Está buenísimo el club.
0: Este la pasó mal y la verdad que buen
1: muy
0: pibe.
1: Muy bueno el club y él, una predisposición.
0: Sí, era buen pibe.
2: Y aparte...
1: De hecho, ahora le convierto y... Mirá, nadie festeja, Alfredo.
2: Claro, no, lo vi, boludo, lo vi hoy.
0: Es como, no sé, que venga el Papa puto y le meta 5 goles. Chico, te dijo puto. Puto
1: dice, y ahí él viene a salvarme. Mirá, ahí Miguel le dice, bueno, pues se lo van a comer. Bueno,
2: y
1: listo.
2: Termina un lindo mensaje.
3: ¿Cómo? ¿Qué tipazo, Miguel Lloré?
2: Vayan a verlo,
4: así... Farmé a mi amigo una monedita.
1: Gracias. Está bueno cada tanto meter un video así.
0: Dos pelotas así, me gloré.
4: Sí. Es lindo cuando tenés bien la idea y sabés que va a estar bueno.
1: Claro.
4: Entonces vas con otra.
1: Y aparte, nosotros íbamos a grabarlo en otro lado, ¿te acordás? En otra cancha. Y finalmente lo de ir a Don Bosco y que estén los pibes es en Ramos Mejía.
0: Ajá.
1: Estuvo buenísimo, ¿no? Estuvo muy bueno que estén ahí.
0: Es que estén los pibes, claro.
1: Hay que hacer más.
4: ¿Vos no te animás a jugar un copero después de la pausa?
0: ¿Un qué?
4: Un copero. Pero
3: en la carrera
4: rápido.
2: Después te vamos a ver la web. Mario, vos estás fácil. Siempre estás metido con las cositas de
1: las apps.
0: Espera que le te pregunta, ¿quiere pollo? Oh,
1: vamos a ir a una pausa. Mientras Mario Perolini define qué come este pibe. Y ahora venimos con más para la mano.
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31: Buen día para todos. El pronóstico de hoy. Cielo cubierto de arroz recalentado con vientos de otra vez fideos desde el sudeste. Alerta amarilla por bajón a las 3. Mañana, en cambio, se espera un frente de comida rica llegando a tu oficina.
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33: Hola, mi nombre es Guillermo Aquino y esto es Guillermo Aquino respondiendo preguntas de ustedes.
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36: No, esto no, Vito. ¿Qué es? En cuatro patitas o al hombro.
37: La gente quiere saber, ¿no?
36: Pero, boludo.
38: ¡Oy, oy, oy, oy, oy!
39: No, tengo que ir a mi alquia, yo no sé si sabía.
36: Salud.
37: Gracias.
33: Hay una línea argumental distinta y yo incluso estoy haciendo un personaje distinto. Es como Homo Argentum.
37: Podés no responder, podés no responder.
36: No, hay momentos para todo, pero al hombre. Bueno, vamos con otra.
40: ¿Querés decir algo para la gente, para la mano? Se arranca el tribunero, amigo.
41: ¿Arranca el tribunero? ¡Ah!
40: ¿A qué? Estoy girando con los lentes, boludo. ¡Qué viejo estás,
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1: ¿Hay algún cambio que hayan pateado durante meses y cuando finalmente lo hicieron dijeron por qué no lo hice antes?
2: Sí, yo quizás
1: falange.
2: Sí, yo quizás tendría que haber cambiado el auto antes o quizás cuando el laburo en Olimpia, viste que tardé bastante en cambiarlo, quizás pueden haber sido esas dos cositas.
1: Y sí, puede ser dejar el pucho, arreglos
36: eso
1: en
36: dice,
1: casa.
36: Eso dice yo.
1: Ah, sí. Claro.
36: Dejar el pucho.
2: Pero dijiste por qué no lo hice antes.
36: Y sí. Obvio, boludo.
2: Bien, bien. Sí,
1: claro. Usar calendario. Yo empecé a usar calendario bien. El año pasado.
0: Es lo mejor que puede hacer, tener una buena agenda.
1: Sí.
36: Y encima yo ahora copia de seguridad de las fotos. A la IA.
3: Yo empecé a usar.
1: Nunca pude hacer eso.
3: Sí, yo lo hago.
1: Qué error.
3: Empecé a usar bolsa de agua caliente.
0: No.
3: Dime por qué no lo hice antes.
1: Y es bueno.
0: ¿Y no te da por qué con los juanetes? ¿Tenés juanetes?
3: No.
0: Bueno, porque te pican, viste.
3: No, pero no en los pies.
36: En los huevos.
3: En la paja.
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0: Ah, okay. Son las mejores empanadas de todos.
3: ¿En serio?
0: Sí, a mí me encantan. Entonces voy.
3: Entonces pasaste ensalada con milanesa.
0: Empanada.
3: Milanesa con ensalada.
1: Son las de Ricardo. Son increíbles empanadas.
0: Sí, son impecables.
3: No, no son las de Ricardo.
1: No, no son las de Ricardito. Me dijo Ricardito, no me gustó.
3: Estas te las hacen en un rincón.
2: Ah, buenísimas.
3: Ya pedí el mar norte.
0: Sí. Claro. Ok, empanadas de carne picante, voy a pedir tres.
3: Picante no, que
36: no, te... picante no, te hace quemar
3: el intestino.
2: Las primaveras son buenas. Okay.
36: Va a llegar medio flojo a los ojos.
0: De pollo pidió mi mujer.
2: Bueno,
3: no, de pollo más. Te pidió pollo.
0: Pedido pollo,
3: te
0: sí.
3: pidió pollo.
0: Pollo suave.
36: No hay que comer pollo el día partido.
3: ¿Por qué no le pedí pollo con verdeo?
36: No, a la de carne picante. ¿Cuántas empanadas te comes, Mario?
1: ¿Cuántas empanadas comes?
0: Yo creo que la empanada no es una comida, por empezar.
3: Ah.
0: Sí.
1: ¿Cómo?
0: No, te saca el hambre,
1: pero claro.
0: Todo eso, pero comer no es comer empanadas.
1: ¿En serio? No, es mi comida favorita.
0: No, cuando estás. No, estás equivocado. Cuando. Cuando estás comiendo empanadas, no estás comiendo, pero no estás comiendo. No es una cena, no es un almuerzo.
1: Es
0: estás comiendo empanadas.
3: ¿Te puedo decir algo, Mario?
0: Estás comiendo empanadas.
36: Banco sí. tu concepto.
3: Estás diciendo una estupidez.
36: No, no, lo banco,
3: Con cariño, con mucho respeto.
0: No,
3: con
0: no, disculpame.
1: Hoy no cenamos, hoy comemos empanadas.
0: Hoy comemos empanadas, claro. Hoy no va a haber comida. No, no, hay empanadas.
36: Mario, el mejor ejemplo de eso es que si vos vas a un restaurante, la empanada la pedís de entrada, una picadita.
0: No, la empanada en un restaurante la dan solamente en lugares donde hay carne porque como sobra carne la pican y todo eso.
36: Por eso digo, no, no.
3: La empanada es una gran comida.
1: Sí.
3: Es un gran plan.
0: Estoy pidiendo
3: por
0: empanada.
3: Eso.
0: Pero no lo llamemos que es, no es una cena. Hoy no cenamos.
36: Concepto de Mario.
0: Hoy en casa no cenamos. Hay empanadas.
1: No,
36: ¿y pizza?
1: Las empanadas son
0: pizza
1: increíbles.
0: Está bien. Sí, pizza es comida.
36: Pizza, comida.
0: Pizza comida.
2: ¿Para vos tiene que haber cubiertos para considerarse comida?
0: La empanada no se come con cubiertos.
2: No. Por eso, ¿tiene que haber cubiertos?
0: No, porque la pizza no la como con cubiertos y me parece
2: y
0: que
2: te
0: es
2: parece
0: comida.
2: Que comida.
1: ¿Hace cuánto no salís a bailar, Mario?
0: Bueno, 25 años.
1: 25 años es tu última vez que. Pero pensá bien. ¿Fiesta de fin de año de alguna empresa?
0: No había fiesta de fin de año de ninguna empresa.
1: ¿Cuándo fue la última vez que estuviste en un boliche con música alta?
36: Los Martín Fierro.
0: ¿Sacando acá adentro?
1: No, que vos fuiste al establecimiento a eso.
0: No, habrán pasado, tengo 60 y hará 30 años.
3: ¿Cuál es tu mejor arma de seducción cuando eras joven, ¿no? Cuando eras soltero.
1: ¿Qué? ¿Que no tenés más arma de seducción? Está dando por hecho.
0: Yo no dije nada, ni abrí la boca.
3: Yo para que puedan comer las empanadas tranquilo, Mario.
0: ¿Qué abrí la boca?
1: ¿Cuál es tu mejor arma de seducción?
0: Estoy pensando.
3: ¿La voz?
1: ¿La voz?
0: Claro, claro.
3: Sí, pero vos cuando
36: los ojos,
3: te acercás,
36: que los ojos.
0: Así de lejos los ojos y cuando me acercaba la voz.
1: Si tenés que perder una de las dos, ¿perderías la voz o los ojos?
0: Ay, qué pregunta. Lo que pasa es que tú una mamá ciega, ¿por eso me preguntás?
36: No, por tus ojos, lindo.
3: Nada, nada que ver.
0: Me preguntás por eso, porque mi mamá ciega, ¿no?
1: Pero tuviste un tío mudo también.
0: Es medio raro que seas así.
2: Y además por la operación de los ojos. Está todo
4: está bueno, todo está bueno el auto ese que te dieron.
0: Sí. Bueno. Sí, ¿sabes que estoy chocho con mi BYD? Lo aprovecho y lo digo.
2: ¿Tú qué?
0: Que,
2: ¿tú
4: no, me... parece que
0: pero ni siquiera, ni siquiera es una.
4: Bueno, pero está chocho igual.
0: Le dije, quería probar mucho tiempo un auto chino.
4: Sí,
0: quería,
3: es verdad, siempre tuviste eso.
2: BYD.
0: Y agarré y fui a alguien y le dije, che, yo quiero hacer esto. Y me dijeron, bueno, y le digo, pero publico lo que realmente me parezca.
4: Sí.
0: Y claro, lo tengo ya hace jugaron, un mes y puse el cargador en mi casa.
4: Pero pará, porque a vos realmente, no, esto pido. Es en serio, sí. Te han dado hace poco,
0: no te tengo, habían dado tengo desde altísima gama, auto, sí, claro.
4: Y estás chocho con
0: el chino. Chochísimo, ¿no? La verdad que estoy muy contento con esta. No, me dan muchos autos.
3: Pedí porque te vas a quedar
0: Pueden ver mi fiesta, sí, lo tengo un montón. Pero la verdad que estoy muy contento con este.
2: Qué bien,
0: y voy a probar casi todas las líneas que tengan. Le dije, y me dan a medida que van, si me lo van cambiando.
2: La pantalla.
4: Sí. ¿De BYD?
0: En este caso, BYD. Bueno, Build Your Dreams, quiere decir. No
1: Build
0: sé si
1: Your Dreams y GWM es Great Wall.
4: Sí. GWM es nuestro amigo Caruan.
2: Claro.
4: Le mandamos un abrazo.
2: Julianito la pido.
0: La verdad que
4: quiero el GWM. Yo le voy a decir acá.
3: ¿Qué?
4: Quiero el GWM.
0: Ah, bueno. Yo te digo cuánto sale, dame dos segunditos.
4: Sí, pero conseguime el Jabal.
1: Yo la cuando fui a China.
4: Sí.
1: Además de.
4: No, boludo, vos además de servicio ahí.
1: Estaba la Jabal.
4: Sí, boludo.
2: Sí,
4: yo quiero
2: La Jabal.
0: Para, le pido. Voy a pedir Dumita. Voy a pedir Dumita.
2: ¡No! ¡Mario, no!
0: A mi mujer le gusta.
2: Sí, Dumita, sí. Verdura y salsa blanca.
0: Sí.
4: Pero estás pidiendo carne picante, pollo y verdeo, dijiste.
2: No existe pollo y verdeo en el corner.
0: No existe.
2: North corner.
0: ¿No? Empanada de brócoli, ricota y provolone.
1: No, pará, Mario.
4: Caprese. Caprese.
3: Provolone.
4: Mario, caprese.
0: Brócoli, ricota y provolone.
3: Brócoli de acabo.
1: ¿Cómo te cae Huescol, Mario?
0: ¿Quién?
1: Huescol.
4: ¿Sabés quién es? El colombiano. Streamer. El mejor colombiano de todos.
2: Jugador de fútbol.
0: No lo tengo. No sé quién es.
1: Cinco.
2: Bueno,
1: sí, tengo es. Huescol es el Coscu colombiano.
2: Si te digo J Posta.
0: No sé quién es Coscu.
1: Si te digo J Posta.
4: Nah.
0: ¿Quién?
4: J Posta, está ahí, mira.
0: ¿Cómo andás, J Posta?
3: Dale laburo a J Posta.
4: Dale laburo a J Posta.
1: ¿Cómo andás, J Posta?
0: Pero nos saludamos cada vez que nos
1: pero
0: vamos.
1: Pero déjate que termine de contarte algo. Ya, vale. Vamos, ¿querés que pida empanada yo?
0: No, ya lo terminé.
3: Sí, vale, pero está okay. Mal con el dedito, así que, como.
0: Quedó así el pedido.
3: A ver.
4: Mario, después te haces el moderno, pero.
3: ¿Cuánto? ¿Cómo quedó el pedido? Dale, no te distraigas. ¿Cómo quedó el pedido?
2: La cantidad primero, decí cuántas se pidieron.
4: 5 de choclo, 4 de choclo.
1: ¿Qué toqueteás?
3: Bien.
0: Pedí 3 empanadas de carne picante.
3: Bien, sí.
0: 2 empanadas de pollo suave.
2: Sí.
0: 2 de humita. Sí. 2 de cebolla y queso.
1: ¿Pero cuántos son?
2: Discretito todo.
0: Mi mujer y yo.
1: No, espérame, te sobra.
0: ¿Eh?
1: Te sobra.
4: ¿Para el almuerzo mañana pediste también?
1: ¿Cuánto tienen? Tienen 3, 2,
0: yo me como 4, me como. Si no es comida, boludo, es empanada.
2: Ah, pará, habíamos
3: hecho
2: esa
3: pregunta. Para la madrugada viciando algo te pediste también, ¿no?
0: 34 lucas.
4: ¿Eh? ¡Qué tres ducha fría!
2: ¿Y la propina? ¿Y la propina?
0: La propina que, bueno, le voy a poner propina.
1: Ah,
0: odio ahora que me agregan esto. Muchas gracias para la gaseosa, me salvé el día, sí. Sos mi héroe.
1: No,
0: ¿cuál es
1: el héroe? Yo te digo.
4: Ponele que sos el héroe.
3: Mirá,
0: se la voy a personalizar y mirá, le voy a dar.
3: A ver, 400 lucas.
1: Soy tu héroe porque no soy tu empleador, ponele.
3: ¿Cuánto? A ver, Mario.
1: Le subió, ahí
0: está. Está lloviendo.
4: Va a cambiar la goma lisa, ponele.
2: BYD, Be Your Dream, decirle.
4: Escuchá, Mario.
0: Ok, pero yo le digo en cuánto me voy de acá.
4: 4 empanadas.
0: 55
4: nomás.
0: Minutos.
3: Y bueno, sí, está lloviendo.
1: 9 empanadas.
4: En North Corner.
0: Ya no llueve. Uy, me hubiese dicho, le sacaba la. ¿Y ahora cómo hago para sacarle la?
4: No se puede.
0: Cancelo el pedido y pido otro.
2: Yo en North Corner me pido 4, como 3 en la cena y me dejo una para la madrugada.
3: Claro.
2: Para
0: la madrugada.
2: Sí, para el bajoncito.
3: Sí, para andar viciando algo, Mario.
2: Claro.
0: ¿Pero seguís despierto o te levantás para comer?
2: Sí, despierto, sigo despierto.
1: Le pega derecho.
2: Me duermo tarde.
3: Pregúntale.
2: Pero bueno. 2, 3.
0: ¿Y por qué haces eso?
2: Me gusta la noche, el silencio, la tranquilidad.
0: ¿Y qué haces en ese momento?
2: Veo
1: eso de la federal.
3: Ponele madera, Mario. ¿Por qué te pones?
2: Veo series, veo películas.
0: Estarás viendo porno. Ahora solo.
2: Hablando de eso, estuvimos en el sillón de una escena de Mia Khalifa.
1: ¿Sabés quién es Mia Khalifa?
0: Sí, claro.
3: Pará, Mario.
2: En la casa del bananero.
0: Después sigue el streamer, ¿qué quiere?
3: No, no, no. Mario.
0: ¿Qué? ¿Por qué, Robert?
3: ¿Qué tiene? Moria le dijo, mirá, a mí me gusta que vos no sos, nunca fuiste pajero. Y ahora te dicen,
4: no, bueno, pero él.
1: ¿Quién es?
4: Dice que la conoce.
1: Estuvimos en ese
0: libro. Oh, ¿con quién está?
4: Ahí está el baño, ahí atrás está el baño.
0: Madre mía.
4: ¿Qué?
1: Westcol se la picó a los top globales por Twitter y Goncho le respondió citando a Menotti.
3: Juego.
1: El domingo enfrentarán en un partido de FIFA. Y se debaten $50,000.
2: ¿Quién?
1: Los top globales.
2: Acá tenés un top global.
1: Con Westcol. Ese equipito de mierda de los top globales. ¿Cómo se les ocurre pensar que nos podrían ganar? Cachorritos huevones están pidiendo leche desesperadamente.
0: ¿Quién es esto? ¿Westcol? ¿Westcol de dónde es?
1: De Colombia.
0: ¿Y contra quién va a jugar?
2: Robert y sus amigos.
0: ¿Contra?
2: Roberto.
1: Top globales que son Goncho. Roberto, ¿estás ahí? ¿Vas a jugar?
3: Sí, voy a jugar. Yo estuve practicando. Fue nuestra primera práctica.

0: Pero
1: ¿y
0: bueno,
1: los colombianos quiénes son?
2: Huesco.
3: Huesco.
2: Seguro está La Zapa.
3: La Zapa. Un cantante.
2: El Chanti.
3: El Chanti.
1: Pero todos colombianos.
3: Y Shakira.
2: Sí, boludo, seguro. Y, pero por 50 mil dólares es un montón de plata.
4: Mucha plata. ¿Por qué no se lo hacen a la gente con hambre?
3: Y bueno, yo jugando completamente por izquierda dije, donemos parte de la plata.
4: La tuya.
3: Y la cosa fue así. Se debate, se torean y dice, vamos a jugar por 10 lucas.
2: Sí, sí, ¿qué 10
3: entonces
2: lucas?
3: Coco dijo, bueno, 10 lucas, yo lo costeo, dice Coco. Me duele un montón, pero lo costeo. Y le dice, bueno, dale, juguemos por 10 lucas.
4: Son 4.500 dólares por persona.
3: No, si yo no estoy ahí.
2: FIFA,
3: no estoy ahí. Plata, no pongo un peso, juego, pero no pongo un peso.
4: 4.500.
2: ¿Y quién pone los 50?
3: Entonces, Huesco le dice, no, papi, súbale un poquito a eso.
0: Bien berraco.
3: Yo sé que ustedes pueden. Súbale un poquito porque si no, no tiene.
4: Son 6 palos 750.
1: Es un montón de plata.
3: No estoy para eso, no estoy.
2: ¿Y por qué no lo costeás vos, Mario?
3: Y costealo vos, Mario.
4: Yo me acabo de enterar.
0: Costealo vos.
3: Pero si ganaste,
2: ¿no bancás a los top globales que son argentinos?
4: No.
3: Es una buena inversión, ¿eh?
4: No, a ninguno de ellos. No conozco a ninguno.
3: Entonces se llamó a Santuti.
0: Ah, es verdad, lo traje en chiste.
3: Se llama a Santuti y Santuti dice, bueno, yo los costeo. Si gano, me la quedo yo, dice Santuti.
4: Claro,
3: si pierdo, pero si gano, me la quedo
4: los
3: yo.
4: Los equipos de Cantor, de todo eso, así te pagan, claro. Pero si el que gana es el dueño del equipo.
2: Sí, pero si van a reenojar. Es mucha plata.
3: Yo lo dije.
2: No.
4: Y es con Discord, ¿no? Hablando, 22 aparte, personas hablando.
2: Sí, son 11 personas.
0: Ah, ¿los rivales también los escuchás, Robby?
3: No, los rivales no.
2: Se van bien a pelear entre
3: aparte,
2: ellos.
3: Aparte, muy de perla apostar 50 lucas.
4: Uy, sí. Mirá, estos son los que está agarrando Bukele, sí, ¿no?
0: Ese Huesco.
4: Ah, este es Huesco, perdón, que creí que era un Mara, ¿viste? Que sí, están sí, claro. Sí. Este Huesco, le mandamos un saludo, claro.
2: Pará, boludo, tiene.
4: No sabíamos.
2: El evento de boxeo de Colombia lo hace.
4: ¿Por qué tengo que saberlo?
1: Pero escuchaba, Mario. Él entrevistó al expresidente colombiano.
4: Mirá, qué bien.
3: Sí, ah,
4: que se fue ahora.
3: Muy famoso.
2: ¿Se fue?
1: Sí.
4: Claro, sí.
1: Ahora está.
4: Ganó la derecha, pero tremendo.
3: Y ahora le va a hacer al otro.
4: Toda la región es de derecha ahora.
1: Abelardo de la.
2: Ah, él tenía. Donde había medio discutido con.
0: Claro, sí.
4: Medio.
2: Sí.
4: Mostrame la foto de vuelta del Mara.
1: No, decile Huesco.
4: No, pero hablando en serio, tiene un tatuaje muy parecido a la Yakuza, y lo digo en serio,
1: A la Yakuza son los japoneses mafiosos.
2: Es donde te bañas y hay burbujas.
4: Tiene así negro con algunas puntas rojas.
1: Sí, pero vos estás relacionando.
2: Y capaz.
1: Vos estás relacionando.
4: Ya es lo que veo.
1: No, vos lo dijiste Mara Salvatrucha. Y ahora le decís Yakuza. O sea, todo relacionado a lo malo.
4: Solo por tener. Busquen un tatuaje Yakuza. Está inspirado en un tatuaje Yakuza.
3: Wes.
0: Pampa Yakuza.
1: Huescol.
4: Bueno, Pampa Yakuza. Tenía una gran versión de.
2: Invitar otro día perdido.
3: El domingo a las 7 va a estar jugando ese partido.
4: Pero no es colombiano.
1: Sí.
0: Mira, estos son los Yakuza.
4: Ahí está, ves que tiene una. Está a la espalda de la Yakuza.
3: Nada que ver, Mario.
4: En la espalda de la Yakuza.
1: Realmente nunca vi un tatuaje tan diferente uno al otro.
3: Nada buscando que ver,
2: El domingo a las 7 de la tarde es
0: el partido.
3: Domingo a las 7 de la tarde.
4: ¿Y dónde transmite? ¿Qué canal lo transmite?
3: De todos los que.
4: ¿Vos podés transmitir el tuyo? Sí. Vos.
3: Va a haber mucha gente mirando. Creo que vamos a romper, definitivamente vamos a romper.
0: ¿Sí? A lo mejor hay 3 partidos, ¿cómo es, Robby? O
3: mejor
0: un partido
3: de 3 partidos. Pero
4: Ibai
3: como
4: metió
3: 8
4: millones en un momento tenía.
3: ¿Cuál?
4: Ibai tenía 8 millones el otro día.
3: Podríamos romperle tranquilamente el orto.
1: Denle like al vivo, ¿no?
4: Denle like al vivo.
2: Sí, Roberto, pero. O sea, son 3 partidos.
3: Sí, se jotea.
4: Esperen, che, ¿qué pregunta cuando llegan las empanadas?
3: Un partido en Argentina, un partido en Colombia, 2 partidos en Argentina.
4: No te preocupes. ¿Qué pregunta cuando llegan las empanadas?
1: Para 55 minutos. ¿Cómo joder
3: con las empanadas?
4: ¿Qué quieres que haga?
2: ¿De qué fue el programa hoy? ¿Pidió empanadas, señor?
1: No, arrancó con milanesa con ensalada.
2: Es verdad.
4: 9.21 me pusieron ahora, cambió.
3: Ya está,
0: sí, no sé. Eso.
4: Le devuelvo la propina.
2: ¿Cómo uno y uno, Robert? ¿Cómo uno en Colombia y uno acá?
3: Porque uno va a tener ping de uno de los dos. Entonces juegan uno y uno. Y si llegamos a 2-2 empatado, el quinto se hostea por diferencia de
1: goles.
3: Hizo más goles en esos 4 partidos.
2: Perfecto.
3: Hostea el gozo. ¿Se entendió?
2: Sí,
4: claro.
2: Muy bien.
4: Para aquellos que no saben. Pinar es el que tiene, le tiene que ceder al otro después su transmisión y se la pasa al otro, ¿no?
2: Le llega más, claro. Le llega después el juego.
0: Un poquito más lento.
4: Yo me acuerdo de los streamers, sobre todo al comienzo, ustedes, cuando de golpe uno se le endosaba todo, terminaba la transmisión y le endosaba uno.
1: Sí,
0: el raid.
4: Claro.
1: El raid.
4: El raid.
2: Sí, ¿y de qué juegas, Robert?
3: De 5.
0: Buen 5, Robert.
2: ¿Van a ganar?
3: Muy bueno. Realmente soy muy bueno. Está.

0: ¿Prendés bueno. rápido
1: no,
0: o...?
1: No, no, tapón, tapón. Tapón.
2: Gran puesto, Robbie, ¿eh?
0: ¿Sabés ponerte de espalda y tenerla?
1: Soy un fenómeno, Mario Juan. Yo jugué con vos. ¿Qué pasa? Tengo mucho sentido de fútbol.
2: Conocés el fútbol, conocés el juego.
1: Y nos robaron, ¿eh? Te quiero decir, nos robaron.
0: ¿Quién nos robó?
1: Y cuando jugamos el
0: torneo... Sí, nos robaron. Yo no soy tan malo.
1: Soy... Vos me sorprendiste muchísimo. Gratamente me ha sorprendido.
0: ¿Sí? ¿Al FIFA? Sí, no sé ahora, pero sí.
1: Bueno, y esa modalidad es muy divertida, porque como jugás con muchos amigos y...
2: Está bueno.
0: ¿Vieron que sale el GTA?
2: Sí, sí, eso.
0: Dale.
3: Sí, el de Miami.
1: Netflix, ¿saben, ¿no? Novedades,
0: sí.
1: Mario.
0: ¿Saben que Netflix anunció en el día de hoy que va a hacer un especial de media hora, ahora en agosto, contando cómo es todo el GTA? Sí, hay países que están diciendo de que no haya colegio, porque dice, va a faltar mucha gente.
2: Mirá.
0: Incluso los trabajos. Se cree que va a ser un día casi de paro mundial. Mirá. Cuando salga el GTA. Y Netflix acaba de contar que el 27 de agosto transmite...
4: Yo creo que es el lanzamiento de un videojuego más fuerte de
3: la
4: historia.
3: La gente no va al colegio por esta portada.
0: De hecho, es que... Y sí, pero esto atraviesa a tres generaciones mínimo.
2: Sí, sí, sí, sí, sí.
4: Es medio como el mundial.
2: Lo que pasa es que haya tanta expectativa, ¿no le pone la vara a un nivel, a un juego, que haya tanta pero tanta expectativa, no le pone la vara a un nivel inalcanzable?
0: Sí, pero es como película de Star Wars, aunque sea una garompa, vamos a decir que
2: sea medio una decepción. ¿No es inevitable que sea una decepción?
4: Para mí, la expectativa está puesta en tal lugar que parece como el lanzamiento de una nueva consola, no un videojuego.
2: Claro.
4: Como que vos vas a esperar que el videojuego realmente sea.
3: De hecho, esta noticia nosotros no la dimos en 2024.
4: Sí, sí, sí.
1: Porque se
4: la
1: retrasó.
4: Noticia de que. No, la primera la noticia fue que iba a salir el GTA
3: VI claro.
4: con el logo.
3: Claro.
4: Y después se
0: atrasó un año
4: imagen.
0: Más.
1: Después, claro. se, retrasó
4: y después
1: un año.
4: Se iba atrasando y ahora especulaban con que se vuelva a atrasar.
0: No, ahora ya está, ya está en el pre-order, ya lo podés comprar.
3: Pero el pre-order, igual al ser online, o sea,
4: lo
3: ya
4: pueden
3: se va a votar.
0: Lo que pasa
2: lo vas a tener antes que otros.
0: No, y la ventaja que tiene es que como creen que va a haber tanta demanda, los que hacen pre-order ya a vos todos los días, o por decir alguna forma, te van poniendo un poquitito del software. Entonces, el día que salga, vos ya casi lo tenés todo cargado y te lo habilitan. Bien. Y de esa forma, los pre-orders...
4: Va a ser bueno. De hecho, va a estar bueno el anuncio este. Media hora para un anuncio de un videojuego. Quiere decir que... Netflix. O se espera que haya gameplay.
2: Claro.
4: Que haya juego.
2: Ver la modalidad
4: del
2: juego.
4: Cómo se ve el juego. Claro.
1: Esto es cinemática, por ejemplo.
4: Claro.
1: No tiene nada que ver con el juego. Cómo se va a ver...
2: Claro.
0: Bueno, los de Rockstar dijeron que no era cinemática. El último que habían sacado.
3: Rockstar.
1: Se viene algo fuerte.
2: Duki.
1: Y...
4: Lo conozco al viejo.
0: ¿Se acuerdan de Duki?
4: ¿Qué te pasa,
2: Miami?
0: No, es un momento que no saca de música, no pasa nada.
2: Vamos a ver nuestros lugares, boludo. Vamos a ver por
3: eso. Es el Pelican, boludo.
2: El Pelican está.
4: Hay uno que es enfrente del Pelican. Vi una imagen que era enfrente.
2: Este puede haber sido el túnel donde estábamos nosotros ahí.
3: El fútbol.
2: Donde caminamos al lado del río, viste que...
4: Ah, tengo muchas ganas de jugar esto. Voy a jugar un rato largo.
0: Sí, claro.
4: Voy a faltar al colegio cuando salga.
0: Es una... Esto tiene un día especial ese día.
3: ¿Esto se termina?
4: ¿Cómo se termina?
3: ¿Hablaste del Elden Ring, eso?
4: Sí, sí.
3: ¿Termina el juego?
4: No.
0: ¿Que la historia del juego?
3: ¿Lo jugás y
4: el juego tiene el modo historia, que lo terminás, y después el juego va a ser plataforma... de cosas, como lo es ahora el GTA anterior. ¿Viste cuando... ¿Te acuerdas cuando yo roleaba, streameaba?
3: Sí.
4: Eso era el GTA que lo usan para online y se llama Roll. El juego es como una plataforma donde suceden cosas adentro. Okay.
2: Estás en un mundo.
4: Pero sí, sí. Esto...
3: Pues, yo lo otro me lo bajé.
0: Esta es la historia de esta chica que sale de estar presa y la va a buscar el otro. Y dice, bueno, estamos acá en esta ciudad, estamos en Miami... Y empiezan a robar a Trochimochi.
2: Vice City.
4: Mira, ahí están en
3: el
4: bar. No, en el bar que era en la esquina. Ah, boludo.
2: Sí, pero era Ocean Drive.
4: No tiene ninguna gracia hablarlo acá, pero el bar que de la esquina de Ocean Drive abierto donde estuvimos con lo del Luzu.
3: Sí, perfecto.
4: Es ese bar.
0: ¿Estuvieron saliendo de noche?
4: En la Copa América.
1: Que tiene la pileta.
4: Ese.
1: Aparece...
0: Dicen que está casi igual. Como,
4: eso soy yo.
0: Como Spider-Man.
4: Ese.
3: Ahí está.
4: ¿Lo viste?
0: Bueno, como Spider-Man, que es toda la ciudad de Nueva York, si ustedes juegan el último Spider-Man,
3: pues... Voy a jugar.
2: El Starlight lo vi también.
3: Mirá las modelitos.
4: Las cervezas.
3: Las cervezas, perdón.
0: Ay.
3: Vos entendiste, pero de verdad los entendía. Las modelitos es la cervecita.
0: Sí, así que bueno, ahora lo...
4: ¿Vas a jugarlo, Mario?
0: Sí, ya hice la precompra. Bueno, tengo del GTA anterior, tengo una chapa que mandó Rockstar, como si tuviese la del auto.
3: ¡Rockstar!
4: Duki. Es por Duki.
0: Sí.
1: Ah. Igual...
0: Y tengo todo.
1: Este juego sale...
0: Casibar, te metió uno. ¡Pah! Gol, te querés matar.
1: Mariotto, querido, este juego sale para consola y todo. Al año sale a...
0: Sí, no anunciaron para PC, anunciaron para la... Para...
1: Eso es una falta de respeto absoluta.
0: Pero la vez pasada también hicieron lo mismo.
1: Es una falta de respeto igual.
3: ¿Por qué? Ah, porque vos no jugás consola, ¿no, Robert?
4: Pero antes
0: te regaló una.
1: Y la gente que usa PC...
4: Lo cambiaste por pandemia. Gamer. Antes te gustaban las consolas.
1: Sí, pero es muy acotado el juego de consola.
0: No, ahora está diseñado más para consola. Hoy,
1: ¿Qué cosa?
0: Y el Call of Duty y todo están diseñados más para consola.
1: Bueno, sí,
0: si te regalan una consola, si te regalan una consola, ¿la compras?
1: Si me la regalás, no la compro.
0: No, ¿sí? La consola.
1: ¿Me la regalás?
0: ¿Qué querés? ¿PlayStation o Xbox?
1: Vos sabés que una vez me...
0: ¿PlayStation o Xbox?
1: PlayStation. A mí me regalan la marca Sony, me manda una consola.
0: Sí, claro.
1: ¿Te acordás? ¿Lo mandaron los dos juntos?
4: Sí.
1: Y a las 2 semanas llega pandemia. La 3 semanas yo no tenía mucho dinero. A la cuarta.
4: La reventé.
1: La reventé.
4: Verdad, boludo, me acuerdo de esto.
0: Eras tan pobre que. ¿En serio? Hace 5 años eras pobre.
1: Pandemia. Le subí la imagen y le dije gracias, Sony.
0: ¿Y cómo pasaste de ser el rico que sos ahora en la pandemia de que tenías?
1: No, rico. Si yo peleé el mango.
0: Te veo con una moto distinta todos los días.
1: Me la robaron la moto.
3: Esa gracias al grupo Corben, ¿no?
1: Al grupo Corben y a mis amigos, a mis compañeros.
2: El Color Noir.
0: No sabía.
3: Sí, de cierto.
1: Momento duro, pero
4: y
1: bueno.
4: Y no estabas ahí para ayudarlo.
0: No, claro, no. Qué suerte.
1: Pero bueno, así que si vos me regalás la consola.
0: Claro. ¿Sabés lo cuál querés?
1: La PlayStation.
0: Ok.
3: ¿Me regalás el juego a mí?
0: Sí.
1: Sí.
4: ¿Viste la Odisea?
0: No vi el cine.
4: ¿No vas a ir?
0: No vi el cine.
4: Pensé que capaz te copaba, ¿viste? Como es un evento.
0: Sí, me copo, pero lo voy a ver después en mi casa, bien.
3: Ah, ok.
0: No, ya no tengo no voy más al cine. Desde hace prepandemia que no voy más al cine. Nunca más fui al cine.
4: ¿Cuál es tu actividad favorita para salir de tu casa?
0: Ir al cine.
3: ¿Viste que Palermo agarró Platense, Mario?
0: Y hace 6 años que no voy, así que imagínate.
2: ¿Shows musicales? ¿Cuál fue el último que fuiste?
0: Acá vengo mucho. Bien. Pero porque
3: ¿cuál es el próximo gran evento de Vorterix?
0: Tengo muchas ventajas.
3: ¿Cuál es el próximo gran evento?
0: La Clímax, ahora.
3: No, de bandas.
0: No estoy muy al tanto.
3: ¿No?
2: La Neurofest.
3: ¿La pelota?
0: ¿La canope? Miren las pelotas. Las pelotas acá es muy lindo. Cada vez que han hecho show acá de las pelotas, todo tremendo. Te invito.
3: Las peludas.
0: El día de las pelotas, preguntá por mí y entras.
4: Bueno. Sí. ¿Sos amigo de Afuncho?
0: Sí.
2: La pelota. Muy. En el viaje, un momento de las pelotas, ¿te acordás? En el
4: sí.
2: Motorhome.
4: Sí,
2: que
4: bueno.
2: Fue en gran momento. Sí.
0: Es lindo lo del Motorhome, ¿no? Una linda experiencia, ¿no?
2: Sí.
4: Muy bueno.
1: Che, que me faltaron tres requisitos para ser magio, Mario.
4: Magia.
3: Para ser masón, no magia. No siempre el masón.
2: Super magia grosa ese.
0: Le pregunto a Sofi, para.
3: ¿Qué sabe de la logia Lautaro, Sophie, Mario?
0: ¿Me estás escuchando?
4: Sí, te estoy escuchando.
5: Sí, te escucho ahora.
0: Ok, Sofi, necesito saber cuáles son los requisitos para ser masón.
5: Claro, déjame revisar un segundo.
4: A mí háblame bien,
5: en general,
0: No te hablo a vos.
4: Porque yo estoy acá también, ¿eh?
5: En general, los requisitos para ser masón suelen ser bastante similares en casi todos lados, ajá, pero varían un poco según la obediencia masónica y el país. Normalmente te piden que seas mayor de edad, ajá, que tengas una creencia en un ser supremo o principio creador, aunque no siempre piden una religión específica,
1: bien,
5: y que tengas buena reputación.
1: Sí.
5: Además,
1: tengo los tres.
5: Se espera que pidas el ingreso por voluntad propia. No, bien, te puedes ser obligado ni invitado de manera activa.
1: Ajá.
5: Tenés que pasar entrevistas con miembros y ser aprobado por votación interna.
1: Listo.
5: Bien. Después hay un proceso.
0: Ahora te presento
5: de iniciación,
0: el primer miembro.
5: De formación en el que te enseñan símbolos y valores. Si querés, te puedo contar cómo es en Argentina, sí, y qué organizaciones hay.
1: Sí, en Argentina, Argentina.
0: Sí, en Argentina, por favor.
1: Yo no viajo, ¿viste?
5: Perfecto. En Argentina, la institución más conocida es la Gran Logia de Argentina de Libres y Aceptados Masones.
2: Bien.
5: Según su página oficial, piden ser mayor de 18 años.
0: ¿Y vale, puedo anotar? ¿Nos podemos anotar? Estoy acá con otros 4 amigos. ¿Nos, sí, podemos anotar?
4: Yo
0: somos
4: no
0: todos mayores.
5: Claro, pueden completar un formulario de solicitud.
3: No quiero completar formulario.
4: Se va a hacer masón por un formulario. Decirle, te está tomando
0: después
4: de
0: te hablo, después, Sophie, después te hablo.
1: Pero pará, si le preguntamos.
4: ¿Pensá qué es? ¿Anotarte en la para que te llegue la tarjeta de sellado?
0: Y claro, y boludo, ¿cómo te ubico? Si no me das mail, si no te anotas con Google.
2: Muy fuerte.
1: ¿Cómo se llama, Sophie?
4: Sí,
1: Sophie, no hablo de Rolex, no hablo del linaje ese que me dijiste. Me está chamullando, vale.
2: O sea, ¿Mario o Sofi lo está chamullando a
3: Mario? Like al vivo igual.
0: Like al vivo. Sí, la que, ahora en cuanto llega la empanada, se me toca ir, ¿eh?
3: No, si 21 dijiste que llegaba. Entonces,
0: odio cuando dice el Rappi ya llegó al local. Dice, ¿qué carajo me importa? Llega a mi casa, claro, no importa, exacto, que llegue al local.
3: Te banco. San Martín, Masón.
0: San Martín, Masón, sí.
3: Washington, Masón.
4: Acá sí va. Un día, ¿sabes qué? Sí.
3: ¿Qué te pasa, boludo?
0: Acá sí va el Masón, me parece.
3: Está bien que me joda el chico de boca y todo, pero...
0: Lo que nunca entendimos fue ¿por qué pidió perdón a Casibar si estaba en cancha de Huracán? Ni siquiera había gente estudiante. ¿Por qué pidió
3: Para
0: perdón?
3: La tele, pero
4: no, bien. Pero... En las disculpas de Casibar, en las disculpas de Casibar se notó que él dijo...
3: ¿Para qué metiste vos?
4: Sí, terrible. Yo los conozco y esto va a ser terrible.
3: Esto
4: me
3: va a putear. Pero bueno, está bien.
0: Acaba de llegar. Contento.
3: ¿Qué pasó? ¿A dónde? Mira,
4: es fuerte la noticia. ¿Lo
0: fuerte,
4: leo?
0: No.
4: Dice...
2: ¿Se puede?
4: Es fuerte la noticia.
2: ¿Hard?
4: Fuerte. O sea, si yo digo lo que acabo de leer...
1: ¡Qué tremendo! Bombona, ¿eh? Pero bombona. ¿Mario?
0: Sí.
1: Ah, te iba a preguntar, ya me olvidé.
4: Fuerte, ¿eh?
1: Uy.
4: No, es tremendo. Esto no son las empanadas, ¿eh?
2: No.
0: ¿Presidente o vice? ¿Cómo arreglo?
1: Ah, Preci.
0: ¿Yo de Preci?
4: Piña, pregunta. ¿Por qué sería Felipe Piña?
0: ¿Por qué Felipe Piña va a estar? Diría, llamó Felipe Piña.
2: Es fuerte, no fue Sofi, ¿eh? No fue Sofi.
3: Arriba o nada, Mario.
2: Sí, okay. Mario, basta.
1: Esta vez arriba, Mario.
2: Vamos, ahí.
3: Porque, ¿sabes lo que pasa? En los clubes... El vice.
4: ¿Y a él le pasó?
0: No, y en el país, no, mi a Villarruel.
3: Exactamente.
0: No. Cobo, no. Sí.
4: Cobos. Pero vos no positivo. ¿Bancabas?
0: ¿A quién? Eso.
4: A Cobos.
0: Oh, no, una vergüenza.
1: Che, Mario, ¿te puedo preguntar una cosa?
0: Me cagan en preguntas cada vez que vengo.
4: ¿Ley de extranjerización de tierras?
0: No sé, al final no salió.
4: No,
0: pero una barbaridad, ¿no? Es
4: terrible.
0: Ya solo pensarlo. Che, ¿le damos a lo extranjero a nuestra
1: ¿Pero
0: tierra?
1: ¿Pero cómo puede ser eso, Mario?
0: Y encima te dicen, ¿pero por qué no?
1: ¿Pero qué puede ser?
4: ¿Por qué no? Porque suena rarísimo.
3: De hecho, el proyecto original era... incluso
0: todo, claro.
3: Grave, directamente.
0: Ni siquiera había porcentaje.
4: Me pasó algo con la premisa. Que la premisa sea, che, que cualquier extranjero pueda comprar
3: tierra. No, cualquiera no.
2: Media del país.
3: Porque ponerle que los gobiernos no podían, pero era a troche y mocho.
0: No, claro, podías comprar lo que quieras.
3: Lo que quieras.
4: El otro día vi un video, no, realmente no sé el nombre del hombre, pero alguien del gobierno que le preguntaban, ¿y qué pasa si viene un extranjero y se quiere comprar una provincia? Y bueno, dijo... Y bueno. Pero no, suena...
3: Bueno, en el proyecto original era
4: eso. A su vez también lo que pasa es cuando te dicen, ¿por qué no? No sé bien, pero no.
3: Sí. Al fin y al cabo, no queremos.
0: No me suena bien.
2: Claro. Quiere decir que tiene una empresa y quiere comprar un local de un shopping. ¿No puede comprarlo?
3: Claro.
2: ¿Por qué no?
3: Bueno, misma...
4: Suena la discusión con un niño.
3: No, y después el... ¿qué?
1: ¿Quién se para adelante de un montón de gente y dice, che, vamos a una cosa? Vamos a vender a Argentina.
3: Claro.
1: Vamos a vender a Argentina.
0: No, es que,
1: una idea.
0: Es que no lo plantean así.
1: Que la gente
0: así.
1: Venga y compra
0: no.
1: Argentina.
0: Lo plantean más tipo, ok.
1: Sí, loco.
0: Te voy a proponer que haya libre caza en Curuzucuatia. Sí. Que los ñandú sean la nueva pluma originaria argentina. Que cualquier extranjero pueda comprar las tierras. Y le dice, ¡eh!
3: Claro.
0: No está bien eso. Porque no sé.
3: Pero aparte, eso era.
4: ¿Sí, bien? No debe ser, ¿no?
0: Hasta Emilia Mernes le pareció raro.
3: Pero aparte, claro, el fin del cuento era: bueno, pueden comprar lo que quieran. Y en realidad era para que se lo bajen.
0: Claro.
3: Pero
0: claro.
3: El que se lo bajen era 25%, o sea, de la tierra de una provincia podía ser 25%, y no departamental. O sea, yo me compro la ladera entera de la montaña.
2: Sí.
3: Y al resto me chupa un huevo, porque me chupa un huevo.
4: Claro.
3: Pero el 25%, pero es todavía, nadie puede acceder.
2: No pueden hacer nada ahí sin preguntarme.
3: O sea, era romper eso, que hoy está dividido por, che, vos no podés tener más del 15% claro. del departamento.
4: Claro.
3: ¿Entendés? Tiene que haber algo de la provincia. Me gusta
0: cuando después reculan un poco y te dicen, no. Reculamos, ¿pero por qué? Porque perdían. No, ¿por qué? No. Bueno, vemos que a la gente a lo mejor no es el momento. No, nunca es el momento de vender las tierras del país.
3: Claro.
0: Nunca 100%. Va a
4: hacerlo. Había una que era cuando incendian a propósito un lugar,
3: bueno,
4: habilitar
3: a que
4: lo
3: ahora estaba sucediendo.
0: Esa es de Máximo.
4: Pero es rarísima. Es rarísima porque creo, tengo entendido, que es que ahora vos, si alguien incendia a propósito un lugar, después no lo puede vender.
0: Claro, esa es la ley de fuego.
4: ¿Y por qué sacarías eso?
3: ¿Cómo?
4: Suena a una incitación a prender a propósito fue un lugar.
3: Ah, y sí. Bueno, justamente.
4: Es rarísimo. Pero también no entiendo por qué. Pero bueno, porque no me dedico acusaba a comprar y vender tierra. Pero no, ¿por qué alguien prendería fue un lugar para venderlo?
2: Y porque se acusaba eso, claro, que se prendían intencionalmente para después poder...
4: Para venderlo más barato.
3: Más barato. Sí,
2: claro.
3: No, para comprarlo más barato. Para comprarlo
0: Claro. No, la idea básicamente era que hay lugares que vos no podías vender.
3: Claro.
0: Entonces, pero si, por ejemplo, había tenido un incendio, una cosa así, sí la podías vender.
4: ¿Eso es lo que está ahora? O lo...
0: No, eso es lo que está ahora que van a sacar. Ahí lo dice, mira, la ley de fuego. Sí.
3: De manejo de fuego.
0: Del manejo, sí. Establece, léelo, yo no tengo...
4: Establece presupuestos mínimos de protección ambiental contra incendios rurales forestales en Argentina. Actualmente en 2026 su normativa vigente prohíbe cambiar el uso del suelo por 30 a 60 años en zonas incendiadas, aunque se debate activamente en la modificación legislativa. Claro, algo cuando se prende fuego durante 30 a 60 años no lo puedes vender. Claro. Justamente para que no se especule con prender fuego en un lugar y venderlo.
0: Exacto. Claro,
4: ¿Y cuál es el argumento para sí permitir que se venda?
0: Porque le cambiaban
3: la ley.
0: La razón del suelo, no sé, una mierda, no lo hagan igual.
4: ¿Prender fuego en lugares?
0: Chicos, no prendan fuego en lugares.
3: No, hay realmente lugares que se tienen que prender fuego, pero no... bosques, pero sí hay Camilo lugares que se prende para cambiar
0: Camilo
3: la tierra.
0: Puede explicar bien.
3: Y eso a propósito, sí. De hecho, hay cortafuegos en los campos y todo para que no se terminen prendiendo otros lugares. Pero esto es con un fin directamente comercial.
4: Claro.
3: ¿Entendés? Pero bueno, sí, es... La ley, o sea, el cambio que se quería hacer era...
4: Rarísimo.
3: No, era realmente fuerte. Me leí bastante esta semana sobre el tema.
2: Bien,
3: viejo.
4: Eres el que más informa. ¿Qué estás haciendo?
0: Estoy arreglando la fórmula.
4: ¿Con quién vas?
0: No, estoy diciendo que me siento a negociar.
1: ¿Querés un tesorero? ¿Querés un tesorero?
0: Pero primero tengo que negociar.
4: ¿Qué se responde a ese mensaje?
0: La semana que viene puedo a la tarde.
1: Voy con un teso, decirle.
4: Con un teso. Llevo mi teso. Caigo con un teso. Llevo mi teso.
0: ¿Y qué es eso?
4: ¿Vos decís así en el fútbol? Se dice así. En el fútbol se dice así.
1: Es de la jerga se dice así.
4: En el fútbol se dice así.
1: Caigo con el teso.
4: Voy con el teso.
0: Después de la 16.
4: Voy con mi teso.
1: Este te compra Mbappé, decirle.
3: Pero entonces.
4: ¿Por qué? Vos podés en ese mensaje mandar una foto.
3: Sí.
4: ¿Le podés sacar una foto a Roberto y mandársela sin contexto a esa persona?
0: Es una charla seria.
4: Pero es bueno. Imagínate, así esa foto, así esa foto.
3: ¿Lo compramos? ¿Lo compramos?
0: Y no, pero una vez que hago eso es como que está todo bien.
3: Voy con él.
4: No, decile, es una foto de Roberto. Una foto de Roberto.
0: Pero no puedo ir a negociar así.
3: Voy con él, decile.
0: ¿De qué hablas, Mario?
4: ¿Negocio? ¿Voy con él?
3: ¿Voy con él?
2: No, voy a decir, este es mi teso, claro.
1: De la nada decirle, este es mi teso. Y él te va a decir, Mario, ¿qué decís?
4: Era un chiste, estoy al aire.
3: No, olvídate.
0: No creo ni siquiera que tenga humor este tipo.
3: Mándale foto.
4: ¿Y él lo conoce a Roberto para vos?
0: No tiene ni idea. No tiene ni idea que exista el streaming.
3: Mándale foto y decirle, olvídate.
0: Es un
3: abajo.
0: Olvídate de la coherencia. No, ya está, bueno. Si sale, si lo ven, ya saben dónde empezó esto. Pero igual no.
1: No tenés humor, Mario.
0: Pero no sé si lo haría, ¿eh?
4: ¿Llegaron las pelotas?
0: ¿Llegaron las pelotas?
4: Pelotas,
1: creo que es la palabra. Sí, clave.
4: Le compré las pelotas a Migliore, amigo.
0: ¿En serio?
1: Llegaron las pelotas de Migliore.
4: Llegaron las pelotas de Migliore.
0: Me gusta la pelota del torneo este.
3: Sí. ¿La
4: querés?
3: ¿La
4: tenemos ahí? Foco es la palabra clave.
6: Ok.
4: Foco.
1: Mario, ¿vos te considerás un tipo que le gusta hacer reír a la gente?
0: No.
1: ¿En serio? ¿Te pregunto?
0: ¿En serio? No.
1: 100%. Vos sos un tipo que trabaja en la comedia.
0: Me gusta.
4: Sí, sos pícaro. Sos pícaro y desfachatado.
0: Y lo que tengo ahora es que al hacer un monólogo todos los días, estoy cada vez teniendo más
4: timing.
3: Mirá, Mario.
0: No.
3: Pero esta es la del tribunero, no se puede. No se la puede llevar.
4: Mándale a.
2: Está linda, ¿eh?
4: Una foto de la pelota.
0: Es linda, ¿eh?
4: Es menos raro.
3: Así.
0: Sí.
4: Estoy listo.
0: No siempre sale en la foto.
3: Nos metemos. Decile, nos metemos. De lleno.
2: Mi teso, siempre con la pelota.
3: Decile. Él maneja el fútbol, decile.
2: Él maneja el fútbol. Mi teso maneja el fútbol.
0: Me siento MP, Marcelo Palacio.
3: Sí, ¿no? Él maneja el fútbol, decile.
1: Mi teso.
3: Esperanza los acurro, Mario.
0: ¿No querés
3: llevar?
0: ¿Qué?
3: ¿No querés llevar tu
0: casa? Y ya pedí, había comida y ahora me están diciendo, ¿por qué no me dijiste que iba a haber comida?
3: Y porque todos los jueves sabes, Mario.
0: Y no, nunca me. Nunca.
3: No,
0: nunca
3: te vas antes.
0: Nunca me convidaste comida.
3: Mario. ¿Crees en todo?
0: No, ya tengo empanada. No.
1: Che,
0: no,
1: vas a venir a parar en la mano circo.
4: Se viene,
1: ¿no?
3: Mario.
4: Vamos a hacer movilidad de arena.
0: Lo sé, como no lo vas a ver.
4: Vení.
1: Vení que
4: contamos con vos.
0: Pero antes no estaba el Gran Rex.
3: Sí, claro.
4: Ahí ya tu show.
3: Ahí ya tenés tu parte.
4: Claro, ahí te presentás con nosotros.
0: Yo no puedo hacer nada ahí.
3: ¿Ya la estás practicando, Mario, tu parte?
0: No tengo ninguna parte.
3: Pero si vendimos las entradas diciendo que estaba vos.
0: Ya le mintieron.
4: Armamos para el
0: nunca. Que le hagan como Rosalía, que se la devuelvan.
4: Para el Movistar Arena. Para el Movistar Arena hacemos el cuadro de Mario y Hugo.
3: Ah, sí. ¿Está para eso?
1: Los partimos al medio los dos.
4: Una charla. Los vamos cruzando así.
0: Y él va.
4: Y él mezclamos los cuerpos.
2: Agarramos claro, el cuerpo
4: su gigantocabeza y la ponemos en tu cuerpo.
0: ¿Y él aceptó?
3: Él viene.
1: Sí, Mario, él es él es un tierno.
2: Él es un brother.
0: No voy. Y él va, no voy.
3: No. Mario, toma, dale, roca. ¿Venís al de La Plata, no tenemos, entonces?
1: Venimos...
0: Si es el 6 de septiembre, puedo. No puedo, no ponía el 5 ni el...
1: el 15, es el 15.
4: ¿Neuquén? ¿Neuquén te queda en octubre?
0: Sí, que no sea el 25,
4: nada. ¡No!
0: ¿Era el 25?
3: Bueno, Mar del Plata, entonces.
1: Te queda Mar del Plata.
4: Es también noviembre, ¿cuándo? Por ahí vamos llegando a fin de año.
0: Que no sea ni entre el 10, ni entre el 10, ni entre el 20, porque cumpleaños mis hijos.
4: Es el 7.
0: Podés. Nunca. Mar del Plata, no.
2: ¡Listo, Mar del Plata, Mario Pergolini!
4: ¡Mario Pergolini!
1: Un circo que alegra.
0: Nunca.
4: El 11 de octubre Movistar Arena y con la para los clientes de Banco Nación.
0: ¿Ya está vendido? Es el de.
1: No, el de Movistar hay que hacer un quilombo. Es
4: gigante.
3: ¿Cuándo es el de Córdoba?
2: El 15 de noviembre.
3: ¿Te fijas dónde juega Estudiantes Independiente de Rivadavia?
1: Sí, viejito, no hay problema.
3: ¿La final?
4: Sí.
0: Sí, yo también no tengo nada que hacer.
2: ¿No estás?
0: ¿Cómo viajan ustedes?
2: Ah, o es en Córdoba. Quizás te pasa la misma gamita, ¿verdad? Que me quedé. Para ver la final esa.
4: El banco con el Banco Nación hay descuentos.
3: Lo buscamos.
4: El Banco Nación ahí hay 15% de descuento.
0: Wow.
4: ¿Te va?
0: Un número,
4: Tres cuotas sin interés.
0: Lo voy a ver entonces, lo voy a ver.
2: ¿Lo llenamos, Mario, el Movistar? Sí. ¿Vos qué crees? Sí. ¿Lo llenamos el Movistar?
0: Sí, claro. Vamos a dejar gente afuera, porque no vamos a dejar entrar a nadie. Vamos a dejar la puerta cerrada.
1: No, Mario, necesitamos,
4: hoy
1: es
4: el último de Rosalía. ¿No acompañaste? ¿A tu hija le gusta Rosalía?
0: Fue a verla, sí. Estuvo. Me dijo que es lo mejor que vio en...
4: Increíble.
2: Nivel espectáculo.
0: Sí.
4: Muy bueno. Mirá.
0: Me dijo que el nivel... No, me dijo así, el nivel artístico... No sé si era el bueno del espectador.
1: Sí, pero se la mandó.
0: Que el nivel artístico era increíble.
4: Bestial.
0: Ahora estuve viendo ABBA en Londres. ¿Sí? De los
3: el que dijiste la otra vez.
0: Muy bueno.
2: Los hologramas.
0: Sí, tremendo.
3: ¿Bueno?
0: Tremendo.
4: ¿Te mandó?
0: No puedes creer que si no puedo creer. Más terminé y aplaudí.
3: Vos lo habías dicho. Lo habías contado acá.
4: Sí, que era
0: anunciado. Sí, lo fui a ver para un venue acá en la Argentina.
3: ¿Y?
0: No lo vamos a hacer, carísimo. Pero tremendo.
3: Pero podés hacer Alcides.
0: No. El sistema. No el artista, el sistema.
4: ¿Le puedo mandar una foto mía?
0: Así termina. Termina con este.
3: ¿Con quién?
0: ¿Con esta? Dancing Queen. Que es como terminamos el programa del día de hoy. ¡Chao!
4: No, faltan 4 minutos.
3: Y faltan 25 para las empanadas, Mario.
0: No sé cuánto de las empanadas.
3: 21.
0: El Rappi está en camino al restaurante. Todavía no llegó, pero.
3: No,
4: arreglate reunión ya.
0: Cagamos hasta que llegue a casa. Si tardó eso en llegar al restaurante, hasta que llegue a mi casa, pobre pibe.
2: Pero sos su héroe. Búscate con que sos su héroe.
3: Superhéroe.
1: Che, Mario, jueves tenés que volver, ¿eh? No puede venir un día y después faltar 2 meses más.
4: Sí, volver.
0: Ya le digo, jueves que viene que cae.
1: No importa, que cae tenés que venir.
3: Y hoy es 6, cae 13.
0: Nunca.
1: Mira el tornillo que
0: estaba
1: afuera.
0: Estaba en Londres.
2: Lo que
0: le voy a contar es en serio.
4: ¡Un grado, Mario!
0: Estaba en Londres.
3: Sí.
0: Me atiende una persona. Nos vamos a tomar. Nos fuimos con mi mujer, nada más. Sí. Nos íbamos los dos solos.
3: Bien.
0: Sí. Dijimos, volvemos divorciados con un pibe.
3: Bien.
0: Sí.
4: ¿Y?
1: Ninguno de los dos pasó.
0: Vivimos con un pibe, pero de 35. que quería ella. Claro. Me dijo, ¿me lo puedo llevar? Dijo,
1: bueno.
0: Dijo, no, hablando en serio. Y estoy en un hotel muy lindo.
3: Kingston.
4: Piccadilly Circus. Piccadilly Circus.
0: No, bien. ¿Qué Piccadilly? Sí, ¿cómo está en Piccadilly? Sí.
3: Pero Kingston es bueno.
0: Bueno, el día mejor, ¿qué crees que haga? No,
2: Chelsea, la zona de Chelsea.
0: Y no importa, estoy en el Península.
3: Ahí en Regent Street.
0: Y claro, dijimos, vamos a tomar algo. Viene el tipo y le decimos, hasta que de golpe nos trae algo y no sé qué le pregunto, qué rico. y me dice, en castellano, me dice, tengo que decir la verdad.
3: ¿En serio?
0: Sí, te veo un par en la mano.
4: ¡No! ¿En serio?
0: Te lo juro por mis hijos.
3: ¿En serio?
0: Sí, sí.
3: Pero sí.
0: Cuando te cambio así como diciendo, para, ¿qué pasó que de golpe pasó esto?
4: ¿Cómo se metió esta mesa en tu mesa histórica?
0: Y entonces la cantidad de pibes más chicos que me dicen, claro, eso es el que está en par en la mano. No me conocen que dicen otras cosas.
3: Terrible. Mario, ¿y si vas a la península?
4: Gracias, Mario.
3: Mario, compro si vas colágeno, a la península.
0: Compro colágeno, sí.
3: ¿Cuánto ganas?
0: No, la fortuna. Fortuna.
3: ¿Y por venir acá?
1: ¿Y por venir acá?
0: Pierdo toda la fortuna.
4: ¿Vos ganaste más plata? Pará.
0: No, que hubo.
4: No, que hubo, no.
0: Ni cerca. No entiendo cómo no puedo mantener la casa de Punta del Este.
4: Pará. Ganaste más plata.
0: 100.000 seguís.
3: Pará.
0: 100.000 en el vivo. Qué mil.
4: Ganaste más plata por estar adelante de cámara o atrás de cámara.
0: Deja de pensar, como una pregunta la que estaba haciendo.
3: Atrás, madre, si sabemos las. Las trapizadas.
4: No sé, porque también.
3: Pero ¿cuánto compartiste el atrás y adelante?
0: Mucha plata.
3: ¿Cuánto compartiste el atrás y adelante juntos? O sea, juntos.
0: Mucho tiempo también, claro.
3: Claro, ese es el tema. ¿Ganaste maguita en la radio o en la tele?
4: Tele.
0: No, ojo,
3: la radio.
0: No, ojo, en la radio también. ¿Sí? No, ¿y en la tele?
3: ¿Cuánto pedías en la radio?
0: No, así, yo
3: fortuna pedía.
0: En Ziploc la pedía.
3: Sí, madre. ¿Efectivo?
0: Claro, la crocante le decía, yo quiero la crocante.
3: ¿Y cuándo actualizaste?
0: ¿El qué?
3: El registro ahí en.
0: No.
3: ¿Me prestado 100 lucas, Mario?
0: Yo lo único que espero es que mi mujer no salga con.
3: ¿Y la casa Simbol, en Nueva York?
0: ¿Eh?
3: Mario. ¿Apusiste crocante?
2: Poné fecha para la cena, Mario. Poné fecha para la cena,
4: Entonces, mañana, la semana que viene, ¿cuándo tenemos la reunión?
3: ¿A qué hora es?
0: No me contestó.
3: Sí, pero pidieron para nada.
2: Poné fecha para la cena.
4: Se bajaron.
0: Pues mira, me pusieron algo acá para la mano del jueves que viene.
3: ¿Qué pasó?
0: Ya te digo. Mario Pergolini. Tengo una. No sé si puedo venir.
4: ¿Cuándo? ¿Jueves?
0: El jueves de la semana que viene.
4: No, Mario. Puede venir el miércoles.
0: Jueves 13 de agosto.
3: Sí. ¿Vos sos masón, Mario?
4: Pero es verdad que tiene algo, pero puede venir el miércoles. Porque el miércoles viene un amigo tuyo.
3: El miércoles
0: no tengo amigos.
4: Lo único que viene un amigo tuyo.
0: No tengo amigos.
3: Vení el miércoles.
0: No tengo amigos.
2: Vení el miércoles.
3: Vos venís el miércoles. Y te enterás en la puerta. Dejá el vivo ID.
1: El detalle de qué día viene.
0: Ok.
4: Chao, amigos. Nos vemos el lunes. ¡Lo querés!

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1: Transmite LRA Radio Nacional, junto a todas las emisoras de la cadena nacional de radio y televisión del país, con motivo de preguntarle si alguno recuerda cómo era la melodía de la canción de Mate Cocido Tarahui, o si Yo tomo mate cocido y qué, y qué. Hasta aquí, la transmisión de la cadena nacional de radio y televisión.
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